Signed, sin delivered, firmado, sellado y entregado, soy tuyo, debió ser lo que le cantó a Syreeta Wright, con la que se casó recién inaugurada la década de los 70. Syreeta fue la primera de las, creo que 5 o 6 mujeres con las que Stevie se ha ido casando a lo largo de su vida y con la que compartió, eso sí, un vínculo especial y parte de la inspiración de los primeros trabajos del genio en su mayoría de edad. Las peleas por el control de los derechos con Gordy, el compromiso político y las conexiones con otros estilos musicales ampliarían el espectro creativo de su obra, enriqueciendo aún más los discos. De notable alto son Where I Coming From del 71 y Music of My Mind del 72. Este último supone además un cambio en la manera de trabajar, ya que Stevie consigue plena libertad creativa con un cambio de contrato que le libera del control de Gordy, y es el primero de los discos en los que Wonder se ocupa de todo: composición, arreglos, producción, y además toca todos los instrumentos.

forma de trabajar esta, que será muy habitual desde entonces, que se refleja en Talking Book, también del 72, que cuenta entre sus temas con el maravilloso You Are the Sunshine of My Life y una de las canciones más impresionantes de su carrera.

Si sois seguidores de esta emisora, ya sabéis que Guillermo Salmerón rinde homenaje a Stevie Wonder cada fin de semana con esta pieza inconfundible en su programa Bajo Par, su programa de golf. Superstition no necesita presentación, una de esas canciones que se niega a envejecer y que resume a la perfección el talento de su creador.

Ese bajo que es todo un ser vivo dentro del tema, esa guitarra de Jeff Beck, esa apertura total de libertad. La verdad es que Talking Book es uno de esos discos para enmarcar. Y como curiosidad, al principio hablábamos de la peli de Alta Fidelidad, pues os pregunto, ¿recordáis la canción de sus créditos finales?

pues es la que cierra también este disco. En verano de 1973, Stevie va a comenzar la época más exitosa de su carrera. Sale a la luz Inner Visions, el primero de los tres discos que van a suponer todo un hito en la historia de la música. Pero a los pocos días de su lanzamiento, sufre un accidente de coche que le deja en coma durante 5 días. Afortunadamente, se recupera, aunque perdió el sentido del olfato, y tras posponer las fechas de promoción del disco, vuelve al trabajo.

Con Inner Visions consigue ser el primer artista de raza negra en conseguir los Grammy al mejor productor y al mejor disco. Es un disco inspiradísimo que se muestra comprometido con su tiempo en temas como este que suena, Living for the City o Too High. Rinde homenaje al amor en Golden Lady y demuestra como nadie la maestría instrumental con Visions y Higher Ground, tema con el que vamos a cerrar este repaso.

El tesón y la intuición de Stevie Wonder no se atenúan después del accidente y en su siguiente trabajo, a ver si lo digo bien, Fulfillingness First Final del 74, demuestra que hay talento para rato. 5 premios Grammy repitiendo las categorías de mejor productor y mejor disco. Un álbum más sensitivo y espiritual en temas como They Gon' Go When I Go, que sin embargo cuenta con esta juguetona pieza sexual llamada Boogie on the Reggae Woman, aparte de los ácidos versos anti-Nixon en You Haven't, I Don't Nothing. Otro discazo para enmarcar y aún quedaba la joya de la corona 2 años después.

En la ceremonia de los Grammy del 75, el ganador de ese año, Paul Simon, agradeció irónicamente en su discurso a Stevie Wonder que no sacara disco para poderse llevar el premio a casa.

te cuesta interrumpirlas. Y no le faltó razón a esto que he dicho, porque la ceremonia del 76 le brindó a Stevie Wonder otros 4 premios, repitiendo mejor álbum, 2 de mejor interpretación vocal y el de mejor productor.

El disco es un disco doble y se titula Songs in the Key of Life, de 1976, y es sin duda el mejor disco de toda su carrera. La inspiración en todos los temas, la renegociación de su contrato mejorando aún más sus royalties y la obsesiva producción y postproducción del álbum lo elevan hasta la categoría de obra maestra.

pop, funk, afrobeat, soul, instrumental, jazz orquestal y experimental navegan todos los estilos entre sus temas mezclando sensaciones sonoras en forma de temazo tras temazo. Esta inmortal Isn't She Lovely, Pasta in Paradise, que adaptarían Coolio y Patti Smith, I Wish Knocks Me On My Feet, It Is Magic, todo temazos, ya digo. Destacamos un par más porque no acabaríamos. Love Is Need of Love Today, que sirvió para el tributo a los héroes fallecidos del 11 de septiembre del 2001, de los atentados en Estados Unidos, y el homenaje al jazz en general y a Mr. Ellington en particular, llamado Sir Duke.

Stones, If the Key of Life vendió 9 millones de copias. Estuvo 14 semanas en el número 1 y está considerado el cuarto mejor disco de todos los tiempos, según la revista Rolling Stone, y forma parte del legado cultural e histórico de la Biblioteca Estadounidense del Congreso. Entre 1973 y 1976, Stevie Wonder consiguió 14 de los 25 premios Grammy que aún atesora, y no me resisto a destacar su activismo político, del que nunca se ha desprendido, y que consiguió logros como la declaración como día festivo de la fecha en la que fue asesinado Martin Luther King.

Como prometimos, finalizamos este repaso con Higher Ground, joya funk, que invita a despertar y a luchar con una anécdota final. Cuando sufrió el accidente en el 73, su amigo y director de la gira, Ira Tucker, le cantaba los versos de esta canción mientras estaba en coma. Cuando comprobó una de las noches que movía los dedos al ritmo de la canción, se dijo a sí mismo, yeah, lo va a conseguir. Los hitos musicales y de vida de un joven talento llamado Stevie Wonder antes de los años 80, esta noche, en Delta Cadillac.

0: Richard no tenía ni idea de quiénes eran, pero Epstein le dijo: estos chicos te adoran. Y no era ninguna broma. Cuando los conoció, estaban tan impresionados que apenas lograban hablar. Pero Richard, al conocer a los que aún no eran los Fab Four, no quedó impresionado en absoluto. No pensé que lo conseguirían, dijo. Los Beatles, que solían interpretar Lucille y Long Tall Sally en sus conciertos, decidieron no cantarlas por temor a ofenderlo. Pero Epstein siguió trabajándoselo. Brian me dijo: Richard, te daré el 50% de los Beatles, llévate los masters a Estados Unidos contigo y dáselos a las discográficas por mí, afirmó Richard. Y aunque pudiera parecer otra oración de pura palabrería de Richard, lo cierto es que los Beatles no tenían ningún contrato discográfico en Estados Unidos en aquel momento, por más que la idea de que Epstein pudiera cederle la mitad de los derechos sobre los Beatles es absurda. Richard diría: me llevé a los Beatles conmigo, como si fueran artistas necesitados de caridad, cuando en realidad los Beatles ya se habían hecho lo suficientemente famosos en Hamburgo como para que les permitieran volver a entrar en Alemania para dar el concierto, aunque los hubieran deportado la última vez. En cualquier caso, la presencia de Little Richard y lo que aportó a los Beatles no fue poco. Durante las largas horas que pasaron juntos, los Beatles lo seguían como perros falderos, empapándose de sus charlas sobre la industria musical y el rock, tomando notas mentales de los consejos que les daba sobre el arte escénico y cómo cantar sin perder la espontaneidad y la emoción sincera. No se cansaban de él. Cuando el tema de las conversaciones no era la música, lo acribillaban a preguntas sobre Estados Unidos y California. Para él, eran groseros, palurdos y alborotadores, pero con una divertida forma de hablar propia de las clases trabajadoras del este de Londres. Venían a mi camerino y cenaban allí. No tenían dinero, así que pagaba yo. Solía comprarles bistecs a John. Paul, que siempre era el que se sentaba más cerca de él, le decía:
1: déjame tocarte.
0: Le enseñé a Paul la parte de la guitarra, dijo. Aunque ya hacía tiempo que Paul había pasado a tocar el bajo después de que Stuart Sutcliffe dejara el grupo y se quedara en Alemania. Sin duda, la maestría de Paul soltando el grito de Little Richard se puede oír en la versión de Sally, que se recoge en un álbum de cintas de finales de los 70 que hizo un tramoyista de un espectáculo de Hamburgo. Richard no tardó en superar sus dudas sobre ellos, sorprendido de que aquellos pandilleros tuvieran tanto talento. Junto con su admiración también llegó el fuego de la competitividad, propio de Richard, como cuando actuaba con Chuck Berry. Recuérdese aquella vez en que le prendió fuego al piano antes de la actuación de Chuck. Otro precedente más del rock. Gonna tell that Mary about
2: Uncle John. He claimed he has a misery, but he has a lot of fun. La extraordinaria vida de Little Richard. Mark Riboski. Editorial Libros Cúpula.

habéis reconocido. Es la versión que, según los más acérrimos fans del Boss, debía haber permanecido como himno. Más acorde con su letra, más sobria y con más fortaleza. Habría que hacer también una pieza específica, la verdad, sobre las malas artes con las que el presidente Ronald Reagan en su día usó la versión conocida del Born in the USA para sus mítines en su campaña electoral. Algo que, si no asqueó de manera superlativa a Springsteen, que también, fue porque aún destacó más la sorpresa de que ni el presidente ni todos sus votantes entendieran un carajo de la letra y de su mensaje. Esta noche comentamos un poco casos en los que los políticos, y curiosamente todos del mismo pelaje, se aprovechan de su influencia y su nombre para apropiarse de las canciones, creaciones, conciertos y fama de artistas de rock que ni siquiera les han dado permiso. El caso de Springsteen no es el único.

En 2008, el equipo del senador republicano John McCain utilizó esta canción, My Hero, de los Foo Fighters. Dave Grohl, líder de la banda, expresó su total rechazo y pidió que se retirara inmediatamente el tema de su propaganda. La verdad que por desgracia es que hay bastantes casos. Eminem, Aerosmith, John Fogerty, Tom Petty, todos artistas indignados y denunciantes de que políticos, además que siempre republicanos, usen sus temas a sus anchas sin ni siquiera preguntar. La británica Adele tampoco disimuló su rabia cuando descubrió que su tema Rolling in the Deep sonaba regularmente en los mítines de campaña de Donald Trump. Del pato Donald Naranja hablamos porque una de sus andanadas más famosas fue la que tuvo con los mismísimos Rolling Stones.

La relación de Keith Richards con los estadistas más polémicos ha sido mala desde el día de su nacimiento. El mítico guitarrista y cofundador de los Rolling Stones vio la luz el 18 de diciembre de 1943 en una pequeña localidad, Dartford, cerca de Londres, mientras estaba siendo bombardeada por los nazis. Como dijo él, Hitler iba por mí. El guitarrista siempre dice que odia enfadarse y que la última vez que estuvo realmente enfurecido fue hace más de 35 años con Donald Trump, actual presidente de los Estados Unidos. Donald Trump ha dado lugar a un movimiento general de rechazo hacia el millonario en Estados Unidos, incluso dentro de su propio partido, tanto por sus ideas xenófobas como por el ambiente de violencia que se respira en sus mítines, caso Epstein aparte. A lo largo de su carrera empresarial, Trump se ha hecho muchos enemigos, y entre ellos están, desde hace mucho tiempo, los Rolling Stones. Un concierto en Atlantic City en 1989 fue probablemente el momento culminante de ese desprecio de la banda de rock hacia Trump, en una escena que acabó con el millonario expulsado de un edificio de su propiedad. Michael Cole fue promotor de la gira Steel Wheels de los Stones en 1989 y se le ocurrió la idea de que uno de los conciertos se retransmitiera por pay-per-view. Buscó en Las Vegas un patrocinador para la idea, pero nadie estuvo interesado. Solo logró convencer a Donald Trump, propietario del Trump Plaza Hotel and Casino en Atlantic City. El promotor de la gira, con 115 conciertos en Norteamérica y Europa, decidió cerrarla con una actuación en la ciudad de los casinos de New Jersey. Y como decimos, el único al que consiguió convencer de que pagara 3 millones de dólares por albergar el concierto y además la banda se quedaba con los ingresos del pay-per-view fue a Donald Trump, aunque eso planteaba otro problema. Los Stones no querían que se les relacionara con él y se negaron a cualquier acto promocional en el que tuvieran que compartir escenario con el millonario. Para aceptar presentarse en el Convention Center ante 16.000 personas y dar un concierto patrocinado por el cercano hotel y casino plaza propiedad de Trump, impusieron como condición que el magnate ni siquiera asistiera a la actuación. A sus satánicas majestades no les hizo demasiada gracia asociarse con el magnate, que ya arrastraba una fama de personaje complicado. Genial, pero solo si no tenemos ningún contacto con Trump. Que se joda, dijeron los miembros de la banda, según contó Cole años después. Y aquí la cosa ya se empieza a tensar. Trump lo aceptó de mala gana, pero acostumbrado a hacer lo que quisiera, la noche del concierto pues apareció por allí. El evento fue anunciado con un Donald Trump presenta a los Rolling Stones, con el nombre del empresario en letras gigantes y el de la banda en una tipografía más pequeña, lo que ya encendió a la banda. Cole descubrió que en el mismo lugar en el que los Stones iban a dar después una entrevista en directo para el informativo de la CBS, ya estaba Donald Trump dando una conferencia de prensa para anunciar la actuación de esa noche. Y fue hacia Trump para recordarle que eso no era lo pactado. Así describió la escena a finales del año pasado. «Vamos, Donald, tío, ¿qué estás haciendo?» A. Nos prometiste que no estarías aquí. Y B. Prometiste que no harías esto. Me dice, pero me pidieron que subiera aquí, Michael. Me lo pidieron. Para ya, tío. Dije, esto puede ser una locura. Haz lo que dijiste que harías. No seas un mentiroso. La conversación no fue suficiente para que Trump entrara en razones. Cole se fue a ver a los Rolling y les contó lo sucedido. Y Keith Richards, rojo de ira, pilló un cuchillo enorme y se plantó delante del promotor. Lo clavó en la mesa de su despacho y le gritó, ¿para qué coño te pago? ¿Tengo que despedirlo yo mismo? ¿O se va el del edificio o nos vamos nosotros? Poca broma, con Keith Cole se encontró con el papelón de tener que echar a Trump de su propio edificio o enfrentarse al cuchillo de Richards. Les dijo, no os preocupéis, que yo me ocupo. A
Así que allí fue de nuevo Michael Cohen y otra vez se enfrentó a Donald Trump para decirle que se tenía que largar del edificio. El magnate no se lo tomó nada bien y se puso como una fiera y, rodeado por sus guardaespaldas, le espetó: «Tú no sabes nada. Todos vosotros no valéis nada. He sido el promotor de peleas de Mike Tyson. He sido el promotor de combates de los pesos pesados». Había llegado el momento de subir el nivel de las amenazas. Me di cuenta de que los tres matones con los que estaba Trump, vestidos con abrigos largos, dos de ellos estaban poniendo guantes con refuerzos metálicos y el tercero llevaba puesto un protector para los nudillos. Pillé el walkie-talkie y llamé a Jim Callahan, nuestro jefe de seguridad, y le digo: «Jim, tenemos un problema». Me respondió: «Date la vuelta». Me giré y ahí estaba, con 40 de nuestros empleados armados con palancas, palos de hockey y destornilladores. Ante tales argumentos, esta vez sí, Donald Trump aceptó abandonar el edificio. A veces no hay más que argumentos convincentes para llevarte la razón. La relación de Trump con los Rolling no terminó allí. En noviembre del 2016, después de ganar las primeras presidenciales, sonó la canción «You Can Always Get What You Want» durante el discurso de la victoria. El presidente no tenía permiso para usarla. La banda, otra vez, se pilló un mosqueo considerable, aunque decidió finalmente no demandar. Keith Richards dijo entonces una frase para la historia, recordando el incidente del cuchillo: «América tiene que deshacerse de él. Que no digan que no lo advertí». ¿Qué razón tenía Keith, el Boss, Dave Grohl, los Stones y todo aquel que no aguante al pato Donald Naranja? Es amigo de Delta Cádiz.

para comprender el presente, a veces es necesario investigar el pasado. No lo digo yo, sino los libros de historia. Lo mismo sucede con el mundo de la música. ¿Qué te sale un músico con antepasados músicos? A ver, que no quiere decir que la hija de un abogado tenga que ser abogada. Pero vamos, que en algunos casos, determinadas habilidades se llevan en los genes. Escuchamos un clasicazo de The Hollies, "He Ain't Heavy, He's My Brother", cuya letra fue escrita por un ilustre y reconocido autor de canciones para vodevil y bandas sonoras, el estadounidense Bob Russell.

Otro letrista norteamericano especializado en musicales de Broadway fue Bud Green, que entre otras se marcó este You Showed Me the Way, cantada por otra celebridad, Ella Fitzgerald. La verdad es que daba gusto el tono aterciopelado de estos temas. Oye, que igual, solo igual, era porque los equipos de grabación de entonces no daban para más. Pero bueno, eso lo hablamos otro día.

Esta canción, llamada Happiness for Beginners, está grabada en 2025. Hay diferencia de sonido, ¿verdad? Pero lo que sigue siendo igual es la dedicación y el cariño por la música que puso su autor, en este caso, Luther Russell. ¡Anda! ¡Qué coincidencia! Si se apellida igual que el coautor de la canción de los Hollies, Bob Russell. Pues no es coincidencia. Luther es nieto de Bob. Y además es sobrino-nieto de Pat Green, el del tema cantado por Ella Fitzgerald. ¡Ay, los genes! Centrándonos en la carrera del nieto, este puede presumir hoy de ser un prolífico productor musical, además de haber mantenido a flote sus propias grabaciones en solitario.

Pero Luther Russell no siempre estuvo solo musicalmente hablando. Escuchamos Never Goodbye, del dúo Those Pretty Wrongs, que formó el propio Russell junto a su colega Jody Stephens, ex baterista de la banda Big Star. Diez años les duró la aventura, dedicándose a cuidar mucho las letras bajo un suave manto folk pop. Pero los orígenes de Luther Russell nos regalaron uno de esos antológicos comienzos de canción que superan incluso al tema completo. Así que, guardo silencio.

0: hijo, caballero.
1: ¿Esto qué es?
2: Tranquilo.
1: ¿Pero esto qué es?
2: Tranquilo, Matías.
3: Mi familiar no lo cuida. Quiero que mi imperio lo herede Mini yo.
2: Desde luego, si es que nos lo ganamos a pulso.
3: Pero Scott, no comprende.
2: Que sí, que ya sé que esto es de una película en la que sale el personaje de Mini yo. Y que el tema que va a sonar... Bueno, mira, que me callo. Escuchamos el arranque a ver si recuperamos el clima de antes. Y ya comentamos luego.

0: Joder, es que es brutal cómo van añadiendo instrumentos. La banda, formada en Los Ángeles en 1989, se llamó The Free Willers y Luther era su cantante y pieza fundamental. El tema se llama My Little Friend y pertenece a su disco editado en 1996, Waiting for George, nombre puesto en honor al afamado productor George Draculias. Buen sonido, buenas canciones, buen rock pastoso, pero ante la indiferencia del público, el grupo terminó por separarse, comenzando Russell su andadura en solitario al año siguiente. Por cierto, si me preguntáis de qué va la letra, yo diría que se refiere a una acusación muy manida que se nos hace a los hombres y que no debería pronunciar en antena. Tal afirmación, dicen que nos impulsa a priorizar los deseos de cierto amiguito nuestro, anulando las decisiones que tomaríamos bien con la cabeza, bien con el corazón.
1: ¡Pensamos con la polla!
0: ¿Pero te quieres callar que tengo el micro abierto? Mira, así no se puede, de verdad. Nos vemos.

Y después de las buenas heridas, Chuck Ragan nos pone la guinda a este repaso veraniego con lo mejor de Delta Cadillac. 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

¿Qué tal? Muy buenas, bienvenidos un día más, una mañana más, a este marcador matinal, hoy sábado 8 de agosto de 2026, ya a puntito de empezar la temporada. Luego lo comentaremos, porque hoy hay un montón de partidos de esos equipos que ya están ultimando sus preparativos para iniciar una temporada 26-27 que promete ser apasionante. También hoy vamos a hablar no solo de fútbol, vamos a hablar de motos, vamos a hablar de baloncesto, vamos a hablar incluso de IndyCar, hoy es un día variadito. Por supuesto, también, evidentemente, si hemos dicho que tenemos mucho fútbol, pues vamos a escuchar un partido en directo. Luego hablaremos un Bayer Leverkusen Sevilla, partidazo a las 3:30 de la tarde aquí en directo en Marcador. Y bueno, es un día hoy largo, por supuesto, evidentemente, como siempre, hasta las 6, acompañándote. Luego vendrá Pablo Díaz con ese marcador de por las tardes, pero nosotros tenemos un montón de cosas que contar. Bueno, enseguida estamos con los sonidos y las cositas que nos ha dejado la semana, pero antes, como siempre, tenemos que hacer una llamadita a la suerte.

0: nos vamos a escuchar esos sonidos, esos titulares, ¿no?, que nos ha dejado la semana pasada, ¿no? Ya llegando al final, estamos a sábado, fin de semana, pues por si alguien no ha estado pendiente, ¿no?, que en estas fechas es muy, muy común, ¿no?, gente que se va de vacaciones, se va a la playa, no está con la radio puesta ni con el periódico abierto, pues nosotros vamos a hacer un repasito, ¿no?, de lo que ha pasado esta semana. Empezamos por uno de los culebrones del verano, que ya no es el de Vinicius Junior, ¿eh?, que también vamos a escuchar en esta rondita, recordamos, renovado por el Real Madrid hasta 2032, es el caso de Ferran Torres, ¿eh? El Barça está moviendo el árbol, que si sale Ferran, que si llega Julián, que si puede llegar también Rodri, veremos qué acaba pasando en cuanto al goleador de la final del Mundial, que bueno, se ha dejado querer un poquito por el Paris Saint-Germain, club con el que se le relaciona bastante.
1: Bueno, siempre que te quedan estos equipos es bueno. Tengo contrato al final con el Barcelona. Es verdad que en el fútbol nunca sabes qué puede pasar, pero lo bueno es que como tengo contrato, puedo esperar y decidir por mi cuenta.
2: Of course you love Barcelona and obviously you have the contract with them. What do they need to do to keep you?
1: Bueno, mostrar que me quieren, que vengan a negociar y al final todo es hablar.
0: Pues vamos a ver qué pasa, porque cada día parece que está más cerca de firmar por el club dirigido por Luis Enrique, viejo conocido de Ferran Torres, recordemos, seleccionador nacional, que bueno, tenía muy buena estima al delantero valenciano. Más de Ferran Torres, que precisamente, bueno, en este primer sonido que escuchábamos decía que, bueno, que quería... Que siempre es bueno, ¿no?, que te quieran equipos de este nivel y sobre todo que necesita, ¿no?, que el Barça dé un pasito adelante y que le muestre cierto cariño, ¿no?, para esa renovación. Pese a eso, también nos dice Ferran Torres en una entrevista también realizada durante esta semana que él tiene contrato con el Barça y que nunca se sabe lo que puede pasar.
3: What are you doing next season, by the way? Where are you going to play?
1: I have contract at Barcelona, but in football you never know. I'm just waiting to make the right decision.
3: Okay.
1: But I don't know yet.
3: Is there a dream club?
1: Yeah.
3: What's the dream club?
1: Just be happy.
3: Oh, well played, well played.
1: Just be happy.
3: Ferran, thank you.
4: Congratulations.
1: Thank you.
0: In football you never know, decía Ferran Torres, en fútbol nunca se sabe lo que puede pasar, él tiene contrato, bueno, vamos a ver qué es lo que pasa. Oye, quizá estamos aquí en directo y nos llega alguna noticia sobre Ferran Torres, algún tipo de acuerdo, ya sea con el Barcelona o con algún club de fuera que se lo quiera llevar. Hablando también del Real Madrid, esta semana se han reincorporado varios jugadores, uno de ellos, uno de los nuevos fichajes, un Real Madrid, por cierto, que luego hablaremos.

0: Que esta tarde juega, esta tarde tiene su segundo partido de pretemporada. Por supuesto, vamos a analizar esa previa por aquí en Marcador. Pero antes tenemos que escuchar, como decimos, a uno de los nuevos, Bernardo Silva, que está muy feliz de llegar al Club Blanco.
1: Bueno, muy especial, muy feliz de estar aquí. La verdad es que hablar de este club no es necesario, porque toda su historia habla por sí. Y estoy muy feliz por empezar. Por intentar ayudar a este club, a este equipo, a seguir ganando, que es lo que este club sabe hacer, es ganar, ganar y ganar. Y hoy y yo uno más para ayudar y para intentar seguir ese camino de victoria de este club espectacular.
0: Ganar, ganar y ganar, decía Bernardo Silva, un Real Madrid que, bueno, recordamos, lleva 2 años precisamente sin conseguirlo, 2 años en blanco, donde no ha conseguido ningún título, más allá de esa Supercopa de Europa que consiguió recién llegado Kylian Mbappé, que bueno, cuenta como trofeo, pero también se computa la temporada anterior, así que cuenta medias. Pero bueno, 2 temporadas en blanco, un Bernardo Silva que llega para ayudar a volver a ganar esos títulos. Más fichajes en la Liga, hablábamos de los que llegan al Real Madrid, también hay que hablar de uno que se va, el tercer portero, Fran González, el gigante español, un portero que ha sido comparado con Thibaut Courtois, incluso en su estancia en el Real Madrid Castilla, ficha por el Sevilla, un Sevilla donde tendrá la competencia de un Odiseas Blajodimos, que es realmente veterano, pero que viene a hacer un temporadón, que se ha conseguido quedar en el club hispalense y que seguro que le va a disputar ese puesto en la portería. Un Fran González, que ha sentido el calor de todo el equipo y de toda la afición nada más llegar a Sevilla.
2: La verdad que súper contento de poder estar aquí. Ha sido un verdadero placer, la verdad, sentirme querido por este club y poder estar aquí. La verdad que los compañeros me han acogido muy bien. Ayer estuvimos en una cena de la barbacoa y creo que ahí sentí un poco el calor de lo que es este club y lo que es esta plantilla y nada, súper contento.
0: Súper contento de llegar al Sevilla. Veremos, como decimos, si consigue tener minutos, consigue hacerse un hueco en una portería que parece bastante bien cubierta con el bueno de Odiseas Blajodimos. Pero, como decía Ferran antes que lo escuchábamos en el fútbol, todo puede pasar. Y seguro que Fran González viene a pelear ese puesto desde el minuto uno. Más fichajes. En este caso nos vamos al norte de España, al Alavés, que ha hecho oficial la llegada de Miguel Rodríguez, el ex del Celta, ex también del Utrecht, club del que procede. 5 millones de euros paga el Deportivo Alavés, el glorioso, por hacerse con sus servicios. Y vamos a escuchar las primeras palabras en esa rueda de prensa de presentación de Miguel Rodríguez.
3: Pues nada, la verdad que desde el primer día me han acogido muy bien. Son un gran grupo, unos grandes profesionales y desde el primer día ha sido maravilloso llegar. Aún no he estado aquí en Vitoria con ellos entrenando, pero lo que he estado en Girona, pues la verdad que desde el primer día muy, muy contento. Bueno, pues yo me voy a adaptar como obviamente todo futbolista a lo que el míster diga. El otro día he estado de carril derecho, pero tanto en carril, tanto en 4-4-2, soy un jugador muy polivalente en ataque, puedo jugar en todas las posiciones y lo que mande, donde diga el míster, ahí estaré cómodo.
0: Bueno, vamos a ver, un Miguel Rodríguez, sí, Miguel Rodríguez, pensaba yo que me había equivocado de nombre, ¿no? Miguel Rodríguez, que viene para ocupar en un primer pensamiento, ¿no?, esa banda izquierda del Deportivo Alavés, pero que evidentemente, como todo buen jugador que llega a un equipo nuevo, no se cierra a jugar en ninguna posición. El míster manda y jugará donde se le diga. Más fichajes también en Madrid, esta vez no en el Bernabéu, sino en el Metropolitano, uno de los pocos que ha llegado este verano y que se va a poner a las órdenes del Cholo, que ya se ha puesto a las órdenes del Cholo, mejor dicho, Kang In Lee, el jugador surcoreano procedente del Paris Saint-Germain, 40 millones, recordemos, paga el Atlético de Madrid por su fichaje, que, bueno, ya ha hablado como rojiblanco y está muy feliz de estar en el Atlético de Madrid.
4: Muy contento, muy feliz de unirme a este gran club, con muchas ganas de todo, ¿no? De conocer a mis compañeros, conocer al club, conocer al míster, conocer a todo el cuerpo técnico y luego conocer a fans que me han dicho que son los mejores del mundo y bueno, con muchas ganas de poder empezar ya, con la ansia de empezar y bueno, quedan pocos días.
0: Muchas ganas de empezar Kang In Lee. Vamos a ver si mañana lo vemos en ese partidazo que tiene el Atlético de Madrid, que también vamos a escuchar aquí en directo en Marcador de Radio Marca a la 1 de la tarde contra el Manchester City de Maresca. partidazo que no os podéis perder. Más fichajes, en este caso del Celta. También estuvimos entre semana aquí en Directo Marca escuchando esa rueda de prensa de presentación de Abdoulaye Faye, el central del Borussia, del Bayer Leverkusen, perdón, que llega en calidad de cedido sin opción de compra y que comenta en esa rueda de prensa de presentación los motivos que ha tenido para, bueno, para dar el paso, ¿no?, de fichar por el Celta de Vigo.
5: Conozco al Celta desde que era joven. Es un club muy grande y lo amo. Cuando me llamaron tenía muchas oportunidades en otros clubes, pero cuando me llamó el entrenador me convenció y me gustó la forma de jugar. Por eso estoy aquí.
0: Bueno, vamos a ver si consigue hacerse un huequito. Recordamos a Abdoulaye Faye, 19 años, es un jugador muy joven que precisamente llega a una defensa, la del Celta, muy experimentada, con jugadores como Karl Starfelt o Marcos Alonso, también combinada con la juventud de otros como Javi Rodríguez, entre otros. Y bueno, un Abdoulaye Faye que veremos si se consigue hacer un puesto en esa zaga, en esa defensa de tres de Claudio Giraldez. Seguro que lo vamos a ver esta temporada en más de una ocasión. Más fichajes en el Barça, este caso, Jesse Bissiou, que llega, una de las nuevas perlas, ¿no?, del FC Barcelona. Son 8 millones de euros lo que ha pagado el club azulgrana por este futbolista. Veremos a ver si acaba quedándose en el primer equipo o tiene una cesión para coger minutos en otra entidad, pero bueno, desde luego sus primeras sensaciones como jugador azulgrana no pueden ser mejores.
5: Cuando era pequeño soñaba con jugar en el Barça, así que estar aquí es un sueño. Hansi me dio la bienvenida. Hemos hablado varias veces y esta temporada es sencilla para mí. Trabajo duro y a darlo todo.
0: Trabajo duro y darlo todo, que me muerdo la lengua yo solo aquí en el estudio. Justo me ha pillado el final del corte bebiendo agua y todo no puede ser a la vez. Así que, bueno, escuchábamos las palabras de Bissiou, el nuevo jugador del FC Barcelona. Hablábamos antes de Fran González, como uno que se va del Real Madrid. Otro que va a dejar además un buen dinero en caja es Gonzalo García, 40 millones de euros por el 70% del jugador. Ha pagado el Fulham de Arbeloa por llevarse al delantero de la cantera del Real Madrid. Un Gonzalo García que viene de un buen año, pese a los pocos minutos que ha tenido, sobre todo al final. Recordemos, máximo goleador del Mundial de Clubes, hat-trick incluso en el Bernabéu ante el Real Betis Balompié, y unos números goleadores bastante interesantes para los minutos que pudo disputar el ex ya jugador del Real Madrid. Vamos a escuchar sus primeras palabras, como jugador del Fulham.
5: Estoy muy agradecido y contento de estar aquí. Muy agradecido con la junta directiva y con Arbeloa por la confianza depositada. Estoy muy emocionado de empezar.
0: Muy emocionado, de empezar con un Arbeloa que lo conoce bien. Un Arbeloa que quizá no le pudo dar todos los minutos que le hubiera gustado en su etapa como entrenador del Real Madrid, pero seguro que ahora, tanto a él como a César Palacios, que también llega procedente del Real Madrid al Fulham, 10 millones de euros, también por un 70% del pase del jugador en estas operaciones, ¿no?, que al Real Madrid siempre le suelen salir muy bien a nivel monetario, pues vamos a ver qué tal les va a los dos nuevos futbolistas del Fulham, ex del Real Madrid, y que se van a poner a las órdenes, como decimos, de Álvaro Arbeloa. Este no se va, este parecía que podía irse. Estamos hablando de Vinicius Junior, comentábamos al principio del programa, esa confirmación de renovación en el día de ayer, hasta 2032 seguirá vistiendo la camiseta blanca un Vinicius Junior, que se ha especulado mucho con su salida y que él, en cuanto ha llegado a los entrenamientos del Real Madrid, lo primero que ha hecho ha sido hablar sobre la temporada que viene, esta temporada que se presenta, y está muy ilusionado por poder conseguir cosas de la mano de José Mourinho.
6: Muy bien, conociendo el nuevo entrenador, los nuevos jugadores y entrenando muy fuerte. Quiere que sea como siempre he sido, feliz, alegre y haciendo mi fútbol. Creo que preparar físicamente para que durante la temporada tengamos menos lesiones y así podemos contar con todo durante la temporada. Solo trabajo corto para cargar más las piernas y creo que ha sido un buen entrenamiento. Todos hemos salido muy cansados, pero ahora toca descansar para mañana, que la pretemporada es así y tenemos que estar preparados.
0: Vini Junior, convocado, recordemos, para el partido de esta tarde ante el Ferencváros a las 7 de la tarde. Como decimos, luego analizaremos un poquito esa previa, como tantas que hay hoy, que como hemos dicho antes, hay un montón de partidos de equipos de primera división, un montón de torneos de verano y también algún que otro partidazo en lo relacionado con el fútbol internacional. Más salidas de la liga, en este caso la de Juanlu Sánchez, que se va al Bournemouth, firma procedente de Sevilla, el canterano, que bueno, se despide del club hispalense de esta manera.
7: Nada, han sido años preciosos, algunos un poco duros, pero bueno, al final hemos sacado todos adelante y, como dije el otro día, pues los quiero a todos muchísimo y nos veremos pronto, seguro. Bueno, al final el proyecto, como sí, yo creo que era un proyecto bueno para seguir creciendo para mí, y es lo que necesitábamos los dos, el club que necesitaba esos ingresos y yo que también necesitaba seguir creciendo.
0: Bueno, vamos a ver qué tal le va al bueno de Juanlu Sánchez en la Premier League. Le deseamos la mejor de las suertes, y al Sevilla sin uno de sus jugadores importantes de cara a esta temporada. Un último sonido en materia de fichajes, un fichaje que conocíamos ayer por la mañana, el de Unai Núñez, que llega procedente del Celta, firma por el Real Club Deportivo Español para pelear un puesto en la zaga. Un fichaje que se ha hecho muy rápido, en muy pocas horas, y escuchamos las primeras valoraciones de Unai Núñez de cara a este fichaje.
8: Ha sido todo muy rápido, todos queríamos llegar al mismo puerto y lo hemos conseguido. La verdad que con muchas ganas de conocer a los compañeros y poder empezar a entrenar con ellos.
0: Bueno, vamos a ver, otro jugador que llega después de una temporada difícil y que seguro que en el Real Club Deportivo Español quiere recuperar su mejor nivel. Hasta aquí lo que viene siendo los sonidos en materia de fichajes, salidas, renovaciones, rumores. Ahora tenemos que escuchar a algunos de los protagonistas que nos ha dejado esta semana relacionados con el lío del Mundial 2030. Ya no sé si llamarlo Mundial de España, porque cada día que pasa se pone la cosa más complicada. En primer lugar, vamos a escuchar unas declaraciones de la ministra de Cultura, Formación Profesional y Deportes, Milagros Tolón, que con todo lo que se ha dicho del Mundial y que una posible final podría ser en Casablanca, en Marruecos, pues bueno, la ministra de Deportes decía lo siguiente.
9: La verdad es que nos ha sorprendido mucho esta tarde y bueno, lo más importante es que la FIFA ya lo ha desmentido. Nosotros estamos trabajando con la FIFA. De hecho, tenemos la próxima reunión, porque yo tuve la oportunidad de hablar con ellos en las semifinales del Mundial, de la Copa del Mundo. Tenemos reunión con la FIFA en el mes de septiembre y bueno, yo creo que ha sido muy clara y muy tajante que ha desmentido esta noticia.
0: Bueno, vamos a ver en qué queda la cosa. Desde luego, desde el gobierno de España desmienten un poco, ¿no?, esas especulaciones sobre una posible final del Mundial en Marruecos, pero bueno, por las declaraciones de Gianni Infantino, pues se ve que no lo verían con muy malos ojos. Un protagonista que ha estado aquí en marca.com, estuvo aquí el jueves, estamos hablando de Luis Rubiales, uno de los principales gestores y artífices de esta candidatura de España, recordemos, cuando él todavía era presidente de la Federación Española de Fútbol. Vamos a escuchar unos cuantos sonidos de Luis Rubiales, que en primer lugar explica un poco la entrada de Marruecos a esa candidatura, que en un principio iba a ser España y Portugal.
10: Marruecos se incorpora sabiendo que somos un tren donde hay una locomotora, que es España, y dos vagones necesarios, importantes, como Portugal y Marruecos, pero que España va a organizar el partido inaugural, que España va a organizar la final, que va a tener una semifinal, que va a tener uno o dos cuartos de final, etcétera. Es decir, muy bien definido que la final va a ser en el Santiago Bernabéu. Incluso estuvimos hablando con el Real Madrid, porque hubo unos pequeños ajustes del número de asientos, si superaba los 80.000, que son las normas de FIFA o no, pero era un tema fácil de resolver, relativamente fácil de resolver, y esa es la situación. Todo cambia en el momento en el que Infantino y Pedro Sánchez se reúnen para anunciar que España va a albergar el Mundial junto a Portugal y Marruecos. Yo ya no estoy en la Federación. Entonces, Pedro Sánchez anuncia una candidatura totalmente diferente a la que se había trabajado, con la incorporación de Uruguay Paraguay y Argentina, cuestión que siempre habíamos rechazado desde España. España ya tenía los votos de Europa, España ya tenía los votos de África y España ya había conseguido que Arabia Saudí se retirara y tener los apoyos de Asia. Evidentemente, Marruecos era necesaria en esta candidatura. Era importante saber, y todo el mundo tiene que saber, que con los 55 votos de UEFA no llegamos a los 106 que te dan la mayoría en esta decisión. Hay que decir de manera clara que Infantino y Pedro Sánchez han dañado

0: mucho a España en esta candidatura y son los culpables de la situación actual. Si España y Portugal se hubieran presentado solos, había otra candidatura que era Arabia Saudí. Se hablaba de China, pero bueno, finalmente fue solo Arabia Saudí y había otra candidatura que era la de la Conmebol. No hubiéramos podido ganar. Evidentemente, desde el principio sabíamos que íbamos a ir estos tres países, pero por eso digo que es tan importante, o más importante si cabe, aclarar el cómo iba cada país.
1: Bueno, siempre polémico, ¿eh? Luis Rubiales en sus declaraciones. Él nunca tiene la culpa de nada, ¿eh? Ni cuando era presidente incluso de la Real Federación Española de Fútbol. Veremos en qué acaba la cosa, veremos en qué estadio se juega esa final del Mundial, donde parecía que estaba cerrado, que se iba a jugar en el Bernabéu, como bien comentaba el expresidente de la Federación. Ahora pues se abren diferentes frentes, ¿no? Quizá Casa Blanca, incluso se ha llegado a hablar de Barcelona, que bueno, seguiría siendo dentro del territorio español, que es quizá el objetivo, ¿no?, de ese Mundial 2030 y de la candidatura, que tanto el partido inaugural como la final se jueguen en España. En cuanto a MotoGP, este fin de semana tenemos un pedazo de gran premio en Silver, donde está nuestro compañero Alex Faura. Un Alex Faura que ha tenido el placer de hablar con tres pilotazos. Ya escuchamos ayer esas entrevistas, pero creo que merece la pena recuperarlas porque están muy bien, nos cuentan unas cosas bastante interesantes. Y empezamos escuchando pues a Alex Márquez.
2: ¿Qué tal, Marcos? Familia de Radio Marca, que estamos en Silverstone, en el Gran Premio de Gran Bretaña, con un dos veces campeón del mundo, Alex Márquez. ¿Qué tal? Muy buenas.
3: Hola, muy buenas.
2: Gran Premio de Gran Bretaña, después de las vacaciones. No sé cómo te funciona a ti el tema de las vacaciones, teniendo en cuenta de dónde vienes, del tema de la lesión. ¿Ha habido bien este parón?
3: Sí, ha venido muy bien, sobre todo no para descansar, porque yo el descanso ya lo tuve forzado después de la caída en Montmeló, pero más que nada por ponerme otra vez en forma, ganar mucha fuerza y bueno, las últimas carreras pues fui con mucho dolor y el dolor ha mejorado mucho, pues he vuelto a ponerme en forma, sobre todo a nivel de fuerza en el hombro he podido mejorar muchísimo y dando pasitos, así que estoy como una segunda pretemporada físicamente para poder empezar y poder hacer esta segunda parte del Mundial en buena forma.
2: Me ha sorprendido Martín esta mañana que nos ha comentado que él las vacaciones las va a hacer ahora, o sea, después de Silverstone Aragón. ¿Tú qué tienes pensado hacer?
3: Yo, como te digo, las vacaciones las tuve forzadas después de Montmeló. Tuve que estar muy, muy parado y ahí el reset, tanto físicamente como mental, ya lo hice así. Entonces yo seguir entrenando, seguir de la mejor manera. Es verdad que cuando tienes un parón de tres semanas o cuatro semanas, como hemos tenido ahora, bajas un poquito la intensidad. Pero al final, cuando tenía veintipocos, paraba y arrancaba la semana y no notaba, ¿no? Pero ahora con 30 de verdad que se nota, entonces prefiero mantenerme activo.
2: Han pasado dos meses ya desde lo de Barcelona. ¿Te ha cambiado algo en eso? Porque es que estuvo cerca de ocurrir una desgracia y por suerte no ocurrió nada. Pero luego, cuando te subes a la moto, tu cabeza, que el primer día que te subiste, que te dijo que, no sé, es que estáis hechos de otra pasta y parece normal que te caes, te vuelves a subir, pero es que las imágenes fueron increíbles, la verdad.
3: No, al final lo que ha cambiado es que vivo con un poquito de dolores. Eso es lo único que ha cambiado, es una caída que van pasando los meses y pues las molestias y todo van a ir un poco desapareciendo. También tengo una placa muy grande en la clavícula que me tendré que sacar cuando pueda, porque es lo que me crea dolores. Pero por todo lo demás, nada, me subí a la moto en Breno. Sí que es verdad que quise anticipar un poquito esa vuelta también para eso, porque mucho tiempo parado después de una caída tan dura, pues mentalmente se hace duro. Entonces montarte la moto y quitarte las pequeñas dudas que puedas tener, cómo va a reaccionar tu cuerpo, si es importante, ya está, me monté y como si no hubiera pasado nada.
2: Y del transcurso de Barcelona a los momentos del hospital, que estás en casa sin poderte mover, ¿no piensas en plan, uff, de la que me he librado?
3: No, de verdad que no, de verdad que hasta hacía coñas yo, o sea, ya les decía a los míos, dicen que yo soy muy duro, ya lo sabéis, y ya está, al final afrontar las cosas, al final no quería de alguna manera como hacer como que no hubiera pasado nada, sino lo afronté, pedí ver la caída, pedí ver todo, fui consciente de lo que había pasado. No era una cosa que venía de un error mío, sino era una cosa que pueden pasar en carreras y ya está, hay que aceptarlo, y yo siempre he sido muy consciente de que MotoGP, pues pueden pasar estas cosas y estamos expuestos a esos riesgos. Y hasta a partir de ahí, quien no lo acepte, pues se queda en casa. Pero yo lo acepto, es mi pasión y lo afronté de la mejor manera.
2: La gente habla de que Alex estaría liderando este mundial. A mí lo que me sorprende es que nadie diga que el Alex del 2025 no es que estaría liderando este mundial. Pues en mi opinión, estaría arrasando en este campeonato. ¿Lo ves así? En plan, ¿te has parado a pensar, ostras, si estuviese yo como el año pasado con esa regularidad este año, ojo?
3: No me gusta pensar esas cosas porque simplemente cuesta. El año pasado fue un año donde salieron las cosas casi a la perfección, ¿no? Hice algunos errores, pero salió todo a la perfección. Hicimos muchísimos puntos, cada fin de semana, primero, segundo. El principio de año fue impresionante, entonces es normal. Este año es verdad que ha faltado un poquito más de regularidad de todos en general, y hasta yo, que me he perdido muchas carreras, he hecho muchos ceros y tengo pocos puntos en el campeonato. Veo el primero y digo, es que tampoco es que me lleve tanto. A estas alturas, el año pasado, Marc me llevaba los mismos puntos, pero es que los dos llevamos el doble de puntos, ¿no? Entonces, es ahí donde nadie ha sido consistente o nadie ha sabido coger ese ritmo de estar cada fin de semana en el podio, y por eso está todo tan apretado. Pero no me gusta pensar dónde estaría yo si no hubiera caído un Montmeló, o dónde estaría yo con los números del año pasado. Simplemente replicar números es muy difícil y cada año es diferente, entonces... No, ¿sabes? Es como pensar, no, estamos que si la abuela fuma, ¿no? Pues no, ahí hay que ser consciente y ser realista en muchos momentos.
2: Yo al menos tengo la sensación, no sé si tú también, que estábamos hablando todos que pase ya el 26, que será un año de transición, y meternos ya en el 27 de lleno. Pero este año, yo al menos cuando narro las carreras en Radio Marca, en MotoGP, yo me lo estoy pasando mejor en las 11 que llevamos que en todo el año pasado.
3: Sí, puede ser, porque es lo que te digo, nadie ha cogido la consistencia de estar cada fin de semana luchando por la victoria o cada semana en el podio. Está todo mucho más abierto, todo mucho menos consolidado. De golpe te sale pues Ogura, que nadie lo tenía en los planes, o Raúl, ¿no?, que lo está haciendo súper bien. También pues de golpe te fallan los de adelante, que ha habido muchos ceros. Es un poco un año raro, pero yo creo que el que va a ganar este año el campeonato, yo creo que a partir de ahora hasta el final tiene que jugar esa consistencia, y quien tenga la consistencia de estar cada fin de semana en el podio es quien ganará este año, ¿no? Entonces, no es un año de transición, es un año importante donde creo que muchos tienen oportunidades y sí, será muy divertido.
2: En 2027 ya se ha hecho oficial tu fichaje por KTM. Ya era hora, evidentemente, que tuvieras esa oportunidad, porque la de Honda fue pues un poco extraña realmente, y por otra parte tú debes pensar que también merecías esa oportunidad, y además en una buena moto.
3: Bueno, al final sí, con el año pasado pues se abrió el mercado muy pronto, aunque se ha hecho oficial ahora, se abrió el mercado muy muy pronto, y sabía que estaba muy bien colocado porque había hecho segundo en el mundial, con un gran también final de año, y pues ahí pues intenté ver mis opciones reales, dónde podía ir, dónde no, y al final pues KTM me demostró que me quería, que querían, desde el principio vinieron muy pronto al año, que era su prioridad y que querían cerrarme pronto, y pues cuando se una oportunidad así donde alguien te viene tan decidido, donde alguien te muestra tanto interés y te quieren, pues ahí fue donde no tuve dudas, y es un será para mí una oportunidad muy buena. Y al final las oportunidades se toman o se dejan, ¿no? Y yo soy de tomar las oportunidades, de no girarme, y sé que en 2027 se puede abrir todo, y por eso también este cambio.
2: Pero dejas Gresini. Creo que en Valencia alguna lagrimilla va a caer. Este equipo te ha cambiado la vida, es una realidad. Muy bien, KTM, pero dejas Gresini, que es una familia, lo decís siempre.
3: Sí, será duro, sí, seguro que será duro, y alguna lagrimilla ya cuando se lo comuniqué ya hubo, ¿no? Entonces, con nadie tengo una gran relación, siempre cuando hubo las negociaciones fui súper sincero, le llamaba cada día, le contaba cómo iba, cómo no, porque le hice una promesa en Valencia 2025, que le dije cuando venga la primera fábrica, primer equipo, a buscarme, tú lo sabrás, ¿no? Y lo supo desde el primer momento, así que esa relación no tiene que cambiar y bien, no, nunca digas que es un adiós, ¿no? Es un hasta luego, nunca se sabe, este mundo siempre da muchas vueltas y está pues para ellos, casa Álex Márquez siempre será su casa y espero que para mí Gresini también.
2: ¿Has visto la serie de Rafa Nadal?
3: Sí, la he visto.
2: Y yo cuando la vi, inconscientemente me acordaba de vosotros, porque es obvio que los deportistas compiten siempre con dolor, pero ganar con dolor me venía a la mente, pues sobre todo los que estáis como pilotos punteros en MotoGP, qué difícil es ganar y qué difícil es todavía más ganar con dolor.
3: Sí, pues yo por suerte las lesiones me han respetado bastante, pero sí que mira, lo estaba viendo en casa, recién lesionado de Montmeló, cuando empezaba a entrenar, decidí verlo en ese momento. La verdad es que no me esperaba que fuera así tan dura, honestamente, porque en ese momento necesitaba algo diferente, pero también me sirvió como motivación, ¿no? Como, joder, este tío con tantos dolores, con tantos esto siempre ha sabido como darle la vuelta a las cosas, ¿no? Y me recordó mucho pues lo que vivió Marc durante tantos años, desde el 2020 hasta este año, ¿no? Que también está sufriendo después de la lesión de Indonesia. Me recordó mucho a eso, ¿no? Como darle la vuelta, porque sí, o sea, ahí lo cuenta, pero luego vivirlo es mucho más duro, ¿no? Y yo lo he vivido con Marc y entonces me podía imaginar muchas más cosas, ¿no? Aparte de sus palabras, entonces fue algo que me impresionó muchísimo porque muchas cosas de hace muchos años, de 2007, 2008, yo era muy pequeño aún y no me acordaba bien, ¿no? Y ahí te das cuenta de todas las vueltas que le ha dado.
2: Esto es una película, lo que te voy a decir ahora. Año 2029, yo te imagino todavía compitiendo, y tienes en la parrilla un tal Máximo Quiles. ¿Cómo te ves compitiendo con él? ¿Y el trato que le vas a dar es de hermano pequeño?
3: Depende de donde estés, si es mi compañero de equipo o sí, si no, aquí en MotoGP cada uno va a suya y al final estar en marcas diferentes es muy difícil, eso cambia muchísimo, ¿no? Pero ojalá Máximo esté en 2028, pero queda mucho para eso. Él sabe, es consciente, lo bueno de Máximo es que es muy realista y sabe que para llegar a MotoGP tiene que salir todo muy bien. Hemos visto muchos pilotos triunfar en Moto3 y luego en Moto2, que es una categoría difícil, no se les ha cuadrado y a mí mismo, ¿no? En vez de estar 2 años, que era tus planes soñados antes de MotoGP, estás 4 o 5, ¿no? Ha pasado muchas veces, entonces él sabe que tiene que seguir currando, es muy bueno, tiene mucho potencial, tiene el talento, lo tiene todo para triunfar, pero creo que es muy pronto para seguir, ojalá coincidir con él en MotoGP, ojalá, será una buena señal de que él ha llegado y que yo aún estoy, entonces ojalá y lo pueda ayudar al máximo.
2: Me comentó en Jerez que entrenando él se anima a meter los rueda.
3: Sí, claro, y siempre se lo hemos dicho, muchas veces, no, es que no, tal, y mete la moto, hazte el hueco tú, no te prives de nada, porque al principio cuando llegan los chavales van con mucho respeto, ¿no? Y es al revés, métela, o sea, ni sin esto, si nos caemos, nos vamos a reír. Primero me voy a cabrear contigo si se me ha roto la moto, pero luego ya nos vamos a reír. Y ya está, o sea, que siempre animamos a sea Máximo, cuando entrenamos con otra gente también, a métela, o sea, las cosas entrenando es cuando tienes que entrenar todas esas cosas y tienes que estar activo.
2: Te he dicho una película y ahora te voy a poner un peliculón de Goya y de Oscar. Imagínate que llegamos a Valencia con los dos hermanos Márquez empatados a puntos. Te tienes que mojar, Alex. ¿Con quién va Julià y con quién va Rosé? Se lo quiero preguntar también a Marc, pero primero te lo quiero preguntar a ti.
3: Yo creo que los dos conmigo.
2: ¿Por qué?
3: Porque tiene muchos, Marc. Entonces yo creo que los dos conmigo, ¿no? Yo creo que Marc hasta iría conmigo.
2: Eso yo creo que no.
3: Pero también te diré que en Valencia es imposible ganar a Marc. En Valencia son esos circuitos de izquierda donde él es imbatible o muy difícil de batir y ahí se me complicaría mucho. Entonces, a Valencia, si hay 37 en juego, tienes que llegar con 30 si quieres ganar. Ahí sería el tema.
2: Entonces, ¿tener mejor bola de partido en Portimao?
3: Mucho mejor. En Portimao ahí ya aún me defiendo con Marc.
2: Alex, muchísimas gracias por este ratito de radio. Desearte muchísima suerte para este gran premio y sobre todo para toda la temporada. Que no nos des más sustos y que nos des sobre todo alegrías y que las narremos en Radio Marca.
3: Ojalá, muchas gracias.
2: Pues aquí está, Álex Márquez, un doble veces campeón del mundo y piloto de MotoGP.
1: Interesante, ¿eh? Las palabras de Àlex Márquez. No siempre tenemos la oportunidad de charlar con, bueno, con pilotazos del mundo de MotoGP, así que ahora vamos a escuchar también otra de estas mini entrevistas de Àlex Faura, esta vez con Dani Holgado.
2: Aquí estamos con Dani Holgado, piloto de Moto2 y futuro piloto de MotoGP.

0: ¿Qué tal, Dani? Muy buenas.
1: Hola, muy buenas. Pues aquí estamos en Silverstone, muy contento de volver a la competición y con muchas ganas.
0: ¿Cómo han ido las vacaciones? ¿Tú las necesitabas? Mientras estás de vacaciones piensas, jol, tengo que volver, quiero volver, o qué bien se está la playita también.
1: Bueno, sí, las vacaciones la verdad que bastante bien. He podido disfrutar un poco, he podido descansar, sobre todo coger energías, ya que ahora viene la parte más complicada del campeonato, la segunda parte con muchas giras, con las carreras en la gira asiática. Muchos viajes muy largos y sobre todo muchos días fuera de casa, entonces venía bien también recargar esas pilas para llegar al 100%. Y nada, he disfrutado y sobre todo vuelvo con más ganas que antes, que es lo que buscábamos.
0: Estás a 80 puntos y medio de Manu. Es lejos, pero a la vez queda la mitad del campeonato. ¿Te ves todavía con posibilidades de luchar por el título?
1: Sí, bueno, comparado con el primero, hay bastante distancia, para ser realistas, pero bueno, estoy muy pendiente, muy concentrado sobre todo en mí mismo, en sacar la mejor versión posible de mí. Y sí que es verdad que bueno, estoy confiado en mi equipo, sobre todo confío mucho en mi gente de alrededor, en que podemos hacer una gran segunda parte de campeonato, en dar pasos hacia adelante, en mejorarnos a nosotros mismos, que al final es lo que siempre buscamos. Y respecto al campeonato, bueno, ya veremos, hay que trabajar bien, hay que hacer las cosas lo mejor posible y ya se verá a final de temporada cómo estamos situados.
0: Te colocamos en las quinielas del inicio de temporada, a ti y a David, en realidad. ¿Qué ha cambiado del Dani Holgado que vimos el año pasado, ese Dani que se escapaba, y con el de ahora? Que sí que es cierto que estás mejorando en los resultados, pero no estamos viendo de momento al Dani de Brasil, y sobre todo al del año pasado.
1: Sí, bueno, creo que yo también he mejorado mucho respecto al año pasado, incluso a principios de año. La única cosa, pues que todos mis rivales también han mejorado. Al final, en el nivel de competición, en el nivel donde estamos, vamos todos al límite, somos pilotos bastante, bastante experimentados. Al final es un campeonato del mundo, ninguno es un mal piloto, hasta el que hace primero hasta el último son pilotos muy profesionales. Entonces es muy difícil. Yo lo digo, estoy muy contento porque a mí mismo siempre me he ido mejorando, siempre falta un poquito más, ¿no? Sobre todo la última carrera ya hicimos un gran paso hacia adelante, que acabé muy contento por el trabajo que hicimos. Y ahora mi objetivo de aquí en adelante, lo que te he dicho, intentar dar otros pasitos para intentar también acercarnos a las posiciones delanteras, que al final es también lo que trabajamos para conseguir ello.
0: Ayer estuvo en Radio Marca un tal Alex Márquez, que corre en el Ducati Gresini, y que esa moto la vas a llevar tú la próxima temporada. Lo primero de todo, enhorabuena, porque subir a MotoGP y subir con una Ducati, tienes que estar súper, súper contento.
1: Sí, muy contento de subir a MotoGP, que para mí era el sueño de niño, el sueño de toda una vida. De cuando inicié a ver las motos, siempre soñaba con ser uno de ellos, y bueno, ahora el año que viene podré decir que seré uno de ellos. Y qué mejor también, pues, que subir con el Team Gresini, que para mí es un equipazo, es un equipo que ha demostrado que son de los mejores equipos actualmente de la parrilla MotoGP. Y sobre todo también muy contento de subir con una Ducati, ¿no? Que es una moto que en los últimos años ha demostrado también que es la mejor moto posible. Y también estoy contento de intentar aprovechar al máximo esa oportunidad, de aprender, de disfrutarla, y seguro que me hará mejor piloto también.
0: Tú partes con ventaja en el sentido de los neumáticos. O sea, ¿qué tiene estos Pirelli? Claro, no has probado los Michelin, pero ¿qué tiene estos Pirelli? Sobre todo en cuanto a rendimiento, en cuanto a desgaste, en cuanto a sobre todo nivel de pilotaje, y sobre todo también final de carrera, que es muy importante en MotoGP.
1: Sí, los Pirelli es un neumático difícil, es un neumático muy diferente a lo que yo me he ido probando a lo largo de mis años de competición. Es un neumático que te da muchísimo, mucho grip, muy buen neumático, pero que tienes que tener mucho cuidado con él, porque eso puede ser un poco peligroso a la hora de gestionarlo, ¿no? Cuando te da tanto un neumático y no sabes gestionarlo, luego a final de carrera puedes estar bastante jodido, por decirlo así. Entonces, bueno, creo que al estar mi tercer año junto al de Moto3 con los neumáticos Pirelli, creo que me puede dar una pequeña ventaja al año que viene. Sobre todo es de ya saber lo que es, ¿no? Ya conocer ese neumático, el grip tan bueno que tiene y sobre todo cómo baja de rápido. Pero bueno, el año que viene será nuevo para todos prácticamente, porque las motos son nuevas, es un nuevo reglamento, un nuevo motor, nueva aerodinámica, nueva electrónica, cambia muchas cosas. Y también creo que es bastante buen momento para subir en ese tema, porque es algo novedad para muchos de los pilotos.
0: Para que los oyentes de Radio Marca lo sepan, Dani Holgado tiene dos jefes, Jorge Martínez Aspar y Pol Espargaró. El segundo vuelve a competir y me da la sensación que va para largo la cosa. Vuelve Pol. ¿Cuánto lo vas a echar en falta que Pol esté compitiendo y que no esté tanto contigo porque sus obligaciones son las que son?
1: No te creas, cuando compite también está mucho conmigo. Sí, el año pasado la segunda parte de mitad del campeonato prácticamente la hizo entera y estuvo muchísimo tiempo conmigo. Te diría que incluso mejor, porque él mismo durante el finde va rodando, se va dando cuenta de muchas otras cosas y también me las va diciendo. Entonces creo que también me puede ayudar mucho en estos momentos. Y bueno, yo súper contento también de tenerlo ahí siempre a mi lado. Él, aunque esté ocupado y tal, siempre intenta sacar el máximo tiempo para mí, igual que yo para él, que también lo que necesite, sabes que somos un equipo los dos y compaginamos muy bien porque trabajamos muy bien y nada, muy contento también de estar aquí, seguro que lo va a disfrutar mucho.
0: ¿Tanto te ha cambiado su presencia contigo?
1: Sí, muchísimo. Lo que he aprendido, pero lo que aprendo en el día a día con él a su lado es lo que más creo que me ha hecho marcar la diferencia en este último año, por decirlo así, último año y medio. He mejorado muchísimo como piloto, como persona, he aprendido a gestionar muchos momentos gracias a él. Al final, cuando un piloto lleva 15 años en el campeonato del mundo, lo que te puede aportar es algo increíble, ¿no? Mucha experiencia por su parte, muchos momentos buenos, malos, y creo que eso es lo que más me ayuda a saber gestionar esos momentos muy buenos, porque eso también es muy difícil de gestionar, y también a gestionar los momentos muy malos que no son fáciles a nivel de ánimo y de para una persona joven, ¿no? Como yo, cuando tiene un resultado malo, a veces se hunde mucho, piensa muy en negativo. Pues gracias a él también se gestionan mejor esos momentos.
0: Lo que vemos en redes también, que eres una persona muy, muy familiar, que qué importancia tiene, ¿no? Tener a tu pareja Celia cerca, a tu hermana María, a tus padres, a todo lo que te rodea para la vida de un piloto, que a veces sois tan extraterrestres que os vemos como robots, pero es que no es así.
1: Sí, muy importante. Al final somos personas, sentimos, nos gusta irnos a cenar, nos gusta pasar momentos, hasta las cosas más sencillas como pasar un día en la playa, en la piscina. Eso al final es lo que te diría que más me gusta hacer, porque son cosas que no solemos hacer muy de normal, porque como viajamos mucho y cuando llegamos a casa casi siempre estamos entrenando para preparar las próximas carreras. Cuando pasamos momentos tan sencillos como irte a cenar con la familia o irte con los amigos a tomar cualquier cosa, algo frío en verano, un granizado, cualquier tontería, lo valora muchísimo y a mí me encanta. Y sobre todo también te da energía para volver más fuerte, porque mentalmente también necesitas unos pequeños descansos y yo los intento aprovechar al máximo.
0: Hablando de máximo, la familia se ríe de Dani Holgado. La familia de las Par es muy bonita, evidentemente subirá a MotoGP, pero la familia de las Par se ve como sois. La dupla máximo, ¿quién es? Dani Holgado, peligrosa es un rato, ¿eh?
1: ¿Hola o no?
0: Es fantástica. Como estáis los dos juntos en MotoGP, luego ya no sé lo que pasará. Pero la dupla Holgado-Quiles, ojo, ¿eh? Hablo fuera de la pista.
1: Sí, no, y dentro también es divertida, ¿eh? Cuando quedamos para entrenar, no te creas que, que es todo risas. No, muy, muy buena, muy buena. En general, los cuatro tenemos muy buena relación. Pero bueno, sí, especialmente con Máximo, es como, yo qué sé. es un terremoto, no para, pero yo soy todo lo contrario, yo lo tengo que calmar muchas veces, pero sí que tenemos muy buena relación, me lo paso muy bien, nos reímos mucho. Estamos casi siempre juntos en los fines de semana, ya has visto, ¿no? Que tenemos dos camiones, ese es el de Moto 2, este de Moto 3, y estamos él y yo juntos en el de Moto 3. Es muy raro esto que pase en un equipo, pero fíjate, aquí estamos unidos y no sé, siempre lo veo antes de salir, él también, hablamos mucho, nos apoyamos y eso también mola. Una gran ambiente dentro del equipo.
0: Me da la sensación de que el año que viene, al menos Vicente, jefe de prensa de Aspar, va a estar más tranquilo. Me da la sensación de que va a estar más tranquilo. Dani, muchísimas gracias por este ratito de radio. Muchísima suerte para esta carrera y para todo lo que viene. Y esperemos narrar muchas cosas bonitas tuyas, tanto este año en Moto 2 como el año que viene en MotoGP.
1: Muchísimas gracias a vosotros por escucharnos. Un abrazo.
0: Pues aquí está Dani Holgado, piloto de Moto 2, y el año que viene en el equipo Gresini de MotoGP.
2: Pues si ahora escuchábamos esta entrevista a un piloto de los buenos de Moto 2, qué mejor manera que cerrar con este repaso, ¿no? A esas tres entrevistitas que nos han dejado esta semana en MotoGP, que con el líder del Mundial de Moto 2. Vamos a escuchar a Manu González.
0: Desde el circuito de Silverstone, Gran Premio de Gran Bretaña, se acabaron las vacaciones también para el líder del Mundial de Moto 2. ¿Qué tal, Manu González? Muy buenas.
3: Muy buenas, pues súper bien, con muchas ganas de volver.
0: ¿Cómo han ido las vacaciones? No sé si las necesitabas, te ha dado rabia, porque hay pilotos que dicen, bueno, Jorge Martín esta mañana me ha comentado que él no ha parado de entrenar, que va a hacer las vacaciones ahora, de aquí a Aragón.
3: Yo sí, me he pegado una semanita que no he movido ni un dedo, eso lo necesitaba, porque cuando vas líder tantas carreras se te hace largo el tema, y sobre todo pues nosotros que cada día estamos entrenando duro, siempre no esperas el momento de llegar y poder descansar un día y olvidarte de la presión, de olvidarte de la competición, y sobre todo para reponer esas fuerzas, de esa motivación de volver a correr, porque 22 carreras son muchas, eso es verdad, así que bueno, la motivación siempre tiene que estar al 100% y la tenemos.
0: Estás en un estado de forma sensacional, no sé si sientes que estás en el mejor momento de tu carrera deportiva.
3: Sí, sí, eso al 100%, ahora mismo estoy en mi mejor momento, sobre todo porque este último año he mejorado mucho, pues bueno, un poco todo, mentalmente, físicamente también, creo que estoy justamente haciendo lo que necesitaba para ser mejor piloto y poder demostrar aún más, y sobre todo seguir disfrutando de correr, que es mi prioridad, y creo que eso también se nota luego en pista.
0: ¿Qué ha cambiado de las dos versiones estelares de Manu González, la primera parte de la temporada del 25 a la primera que estamos atravesando del 26? O sea, esas dos versiones totalmente ganadoras de Manu González, ¿qué notas tú que dices, he estado muy bien en las dos, pero aquí estoy mejor?
3: Es un poco diferente, ¿no? Porque el año pasado me podía aprovechar un poco más de... Bueno, al final me aproveché de esos cambios que hubo en la categoría, que fueron varias cosas técnicas, pero que a mí me vinieron súper bien. Un cambio de chasis junto con un cambio de llanta delantera y neumáticos más blandos de Pirelli, pues fueron tres cosas que para mi pilotaje me vinieron perfectos y me pude adaptar mucho más rápido que los demás pilotos, y por eso tenía ese extra a principio de temporada. Esta temporada no ha cambiado nada, está todo exactamente igual que el anterior, entonces tenía que sacar ese extra un poco más con mentalmente y un poco más pues con experiencia y bueno, y con eso, al final fortaleza mental de utilizar las situaciones favorables para mí bien y ganar en esos momentos, y en los momentos difíciles sacar resultados aún mejor, aunque sea de un sexto a un quinto, son puntos muy importantes que van sumando y al final hacen esos 51 y medio que tengo ahora.
0: Y sobre todo, ¿qué ha cambiado del Manu de la segunda parte de la temporada pasada? ¿Cómo se levanta un deportista de élite como tú del palo que es al final no ganar el campeonato del mundo, empezar esta temporada y decir, este año no se escapa?
3: Bueno, al día siguiente... Bueno, te miento, al día siguiente de acabar el Mundial no, pero dos días después volví otra vez... a tener la rabia dentro de volver a querer ganar el Mundial y tenía muchísimas ganas de volver a empezar, porque estaba muy seguro de lo que podía hacer, de lo que tenía que mejorar y al final de seguir empujándome. Y esta temporada, como he dicho antes, aparte de física y mentalmente, estoy mejorando pues mucho esa paciencia encima de la moto, de que lo único importante es hacer primero o hacer el resultado bueno el domingo, y no siempre. Al final, hacer primero en un FP1 pues está muy bonito, pero no vale para nada. Los puntos son siempre el domingo, entonces durante viernes y sábado nos concentramos al 100% en hacer el resultado de carrera, y no pasa nada si hacemos un cuarto el viernes o un quinto en la quali, sino que si estamos seguros de lo que tenemos para carrera, es lo más importante, y luego a partir de ahí también el mundial, claro.
0: Es muy importante, evidentemente, la preparación física, pero ¿cómo cuidas tú el tema de la salud mental? Porque se habla mucho, ahora por suerte más abiertamente, no sé si trabajas con algún psicólogo deportivo o te rodeas de gente que también te asesora. En ese sentido, ¿cómo estás viendo también tu progresión a nivel mental?
3: Sí, yo desde que, bueno, empecé muy pronto con un psicólogo deportivo, con creo que 13 años o así empecé ya, y ha sido algo que me ha venido increíblemente, porque siempre, bueno, siempre he sido una persona tranquila en cuanto a eso, ¿no? En cuanto personalmente siempre he sido tranquilo y muy concentrado en mis propias cosas, pero trabajar con él me ha venido increíble. He mejorado mucho en situaciones durante el fin de semana, y sobre todo aquí en el Mundial de Moto2, pues es donde consigo hacerlo. Entonces creo que son esos puntos extra o diferentes que tengo con otros pilotos, y siempre le he dado mucha importancia, porque al final el físico, pues hay días que estás fuerte, hay días que te falta algo, y que también es muy importante trabajarlo y hacer lo que necesitas para seguir mejorando y al final de carrera estar fuerte, pero la mente es lo que saca ese extra de rabia, de motivación, de un poco de todo, pues para hacer la diferencia con los demás.
0: Tienes a todo el paddock indignado. Indignado positivamente, porque nadie entiende en su sano juicio que un casi campeón del mundo del año pasado y un líder sobrado en Moto2 no tenga MotoGP para el 2027. No depende de ti, es una obviedad. Tú estás haciendo lo máximo que puedes hacer. Hay más de 20 pilotos de la parrilla de Moto2 que pagarían lo que fuese para estar en tu lugar. Pero a día de hoy mucho tiene que cambiar la cosa para que Manu González esté en MotoGP en el 2027. ¿Lo entiendes eso? Porque yo no le encuentro explicación.
3: Bueno, a ver, pues no sé cómo expresarme. Al final yo hago lo que puedo hacer con lo que tengo. Si pudiese hacer algo más, lucharía por ello, que es lo que estoy haciendo, que es ganar y liderar, que es lo que me dijeron hace un par de años que era lo que necesitaba para subir a MotoGP, ganar carreras, y lo he hecho y lo sigo haciendo. Entonces, no, al final lo que me falta creo que son cosas que no puedo cambiar, entonces lo que está en mi mano lo sigo trabajando día tras día y sigo mejorando y ya está. Al final, si tengo que mejorar algo, habría que preguntárselo a los jefes de equipo de MotoGP, que me digan qué necesito hacer, y ya está. Todo lo demás, lo que está en mi mano, lo hago al máximo siempre.
0: Es que una de las cosas quizá, es que es hasta vergonzoso decirlo, pero sería cambiar de nacionalidad.
3: Sí, bueno, al final es la excusa fácil, pero muchos otros españoles han subido, incluso haciendo peores resultados que yo, entonces no es una excusa, ya está. Cada uno tiene sus oportunidades, su momento, cada uno usa sus lo que tiene en las manos para llegar y ya está. Yo seguiré luchando, obviamente estoy haciendo lo que me gusta, que es correr y ganar, y el día que no me esté divirtiendo, pues ahí será un problema para mí. Ahora mismo estoy súper contento, estoy a gusto, entonces no es ningún problema subir a MotoGP, que yo seguiré divirtiéndome corriendo y seguir luchando por carreras.
0: Porque llevar el 1 en el cadenado en el 2027 con una Moto2, ¿está en tu cabeza también?
3: Hombre, al 100%. Ganar el Mundial es la prioridad 1, subir a MotoGP es la prioridad 2. O sea que ahora mismo estoy al 100% concentrado en eso. Ver un 1 en la moto pues sería un sueño muy bonito.
0: Zarco lo hizo, y mal no le ha ido. Yo por encontrar algo positivo. Has unido a España, Ferran Torres y tú. Ferran por alegría, España por la indignación, pero yo creo que también te tiene que servir como consuelo el hecho de que todo el mundo lo está viendo, que todo el mundo está viendo la situación injusta y sobre todo que todo el mundo te valora como piloto, porque tú eres de esos pilotos que nadie te ha regalado nada en la vida, que vienes de las categorías inferiores, que vienes también del Mundial de Superbikes y que estás aquí y dando el callo y ganando.
3: Sí, yo, pues bueno, dentro de las oportunidades que he tenido siempre las he aprovechado al máximo, he sacado el máximo con lo que tenía, entonces la gente que me conoce pues lo valora y ya está, y lo bueno es que ahora incluso la gente que no me conoce también lo está valorando y es también algo que me gusta ver, ser apoyado pues por gente del paddock, los que me conocen es muy fácil, pero los de fuera ver todos esos comentarios buenos hacia mí pues es una motivación más de seguir demostrando y nada más, como tú has dicho, nunca nadie me ha regalado nada, eso seguramente todo el mundo lo diría por sus propias cosas, ¿no? Pero yo siempre he luchado, cuando he tenido un momento duro al día siguiente me he salido con mucha más fuerza y siendo mucho más fuerte, así que seguiré así por ahora.
0: Y ya por acabar, si hay una imagen tuya que tengo que destacar de este año es esas lágrimas de Barcelona después de ganar. Yo creo que ahí nos tocaste la fibra a todos y ahí empezamos un poco a ser manugasistas, si me permites el apodo. Esos momentos de saborear la victoria también, vuelvo un poco atrás, hace dos meses, pero qué victoria aquella, ¿eh?
3: Sí, sinceramente no le encuentro una explicación exacta de por qué me salió así, pero al final creo que fue como... Fue una explosión de satisfacción que tuve en ese momento después de... Bueno, sí que ya había ganado en Tailandia, ¿no? Pero como ya se estaba empezando a hablar de los fichajes y tal y de que... Y al final los entrenamientos día tras día y empujarme a mí mismo a ser mejor, pues ahí conseguir... Eso fue como un regalo para mí, aunque fue un autorregalo, ¿no? Ganar, pero ganar así delante de casa y de la familia y después de luchar tanto, pues fue lo que me salió y a partir de ahí pues sí, conseguí otras dos victorias más muy, muy chulas, así que espero volver a hacer eso porque me he vuelto a empujar aún más, así que veremos.
0: Pues Manu Gas, muchísimas gracias por estos minutos de radio, que sigamos narrando victorias tuyas, momentos importantes y que mi madre siempre dice que todo pasa por algo y que si no tiene que ser ahora, será en un futuro, pero yo no tengo ninguna duda de que voy a narrar carreras de Manu González en MotoGP, así que dicho queda aquí en el Gran Premio de Gran Bretaña, gracias.
3: Perfecto, pues me quedo con ello, muchas gracias.
0: Pues ahí está, Manu González, el líder del Mundial de Moto2 que afronta este Gran Premio de Gran Bretaña aquí en Silverstone.
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Luego hablaremos de esa Copa del Rey Mafre que termina hoy, recordemos, pero antes tenemos que hacer un repasito a tanto a los partidos de ayer, que hubo algunos. Es verdad que no fue el día más, bueno, más cargado de partidos, pero hoy sí, y también vamos a analizar un poquito esas previas, no lo voy a hacer solo, está por aquí, mi segunda voz en la guía, en la audioguía de la Liga, que

0: Porque jugó por la mañana y por la tarde.
1: Sí, es verdad jugó que es un poco raro así dicho tal cual, pero se está viendo bastante este año en pretemporada.
0: Sí, sí, sí, es verdad que creo además, 90 minutos cada partido, o sea, quiero decir, fue lo típico de jugar media parte contra uno, media parte contra otro, que luego lo comentaremos.
1: Con ritmo
0: que
1: llegarán.
0: Va a hacer el Barça hoy.
1: Con ritmo llegarán. No,
0: desde luego que sí. Y bueno, pues el Racing ayer, ese primer partido, victoria 4-1 ante el Sporting de Gijón por la mañana, contundente victoria. Luego, cuando tuvo un duelo de primera por la tarde, también es verdad que bueno, pueden achacarlo a ese cansancio, ¿no?, de haber jugado por la mañana, pues perdieron con el Alavés en penaltis, bueno, y que es verdad que los 90 minutos acabó el partido empate a uno, partido de primera este.
1: Igualado.
0: Sí, sí, sí.
1: Yo creo que es un poco lo que se puede esperar en líneas generales en la liga, ¿no? Partidos empatados, igualados.
0: Sí, es que
1: igualados.
0: Esa zona baja media va a estar, ya lo hemos comentado en la guía, muy, muy, muy disputada, y se está viendo en pretemporada, porque no es el primer partido que se juegan entre equipos que luego presumiblemente van a ser rivales, y no ha habido ninguno no ha habido ninguna goleada, ni nadie que se destaque por encima de otros. Son partidos muy igualados, Mala pata la Real Sociedad, que hoy puede consumar venganza contra el Colonia. Ayer perdió 2-0. No le está yendo bien de momento esa gira alemana a la Real Sociedad, que creo que venía invicto en la pretemporada, pues ya no.
1: Bueno, ya al final lo importante de la pretemporada, más allá de los resultados, es coger ritmo, ¿no?
0: Sí.
1: Es que los jugadores lleguen a punto el día jornada 1.
0: Ayer no tuvo minutos, pero ya se ha reincorporado a la pretemporada Taque Cubo.
1: Jugador que debe ser importante, ya lo analizamos.
0: Ahora lo comentaremos. Hoy igual sí que tiene minutos. Y el otro partido que se jugó de equipos españoles de primera división fue el Málaga, También Málaga, que venía de jugar 24 horas antes, perdió con el Ceuta por 2-1. Pues bueno, lo que
1: el Ceuta
0: siempre,
1: que
0: ¿no?
1: de segunda división.
0: Sí, el Ceuta de segunda división, que dejó muy buena imagen la temporada pasada. Todo el mundo pensaba que se iba a segunda.
1: Muchos partidos seguidos. Son varios partidos seguidos.
0: Claro,
1: al final
0: el
1: cansancio se nota.
0: De un día a otro. O sea,
1: es que son cosas que otras pretemporadas no se han visto tampoco. Y este año no estamos viendo muchos partidos seguidos.
0: Sí, sí, sí. Bueno, y tan seguidos. O sea, van a llegar como un tiro. Por lo menos a nivel física deberían llegar como un tiro. Y luego, este partido no fue ayer, ha sido hoy, pero se ha jugado a las 10 de la mañana. Partido prontito, ha madrugado. Y le ha ido bien al Elche de Martín Anselmi. Ha ganado 3-0 al Toulouse.
1: Buen resultado.
0: Contra todo un Toulouse, un equipo francés, un equipo de primera división francesa, que bueno, oye, pues sí, 3-0, vamos a ver el Elche cómo le va este año, porque ya lo comentábamos también, que va a tener muchos cambios, ha perdido jugadores importantes, no tiene delantero prácticamente, tiene solo a Adrián Niño, y bueno, vamos
1: Ferniño,
0: a ver,
1: Ferniño,
0: Adrián Niño es
1: del Málaga,
0: ahí está, es que claro, no es un apellido, fíjate que no es un apellido muy común, y hay dos en primera división.
1: Sorprendente.
0: Sí, y bueno.
1: Además los dos estaban en segundo el año pasado, y van a estar los dos este año en primera.
0: Totalmente, es que claro, te confundes, al final uno está tantas horas aquí que se confunde. Los partidos de hoy, hablamos, el primero, el que vamos a ver aquí en directo, Bayer Leverkusen-Sevilla, este es un partidazo.
1: Sí, por nombre sí.
0: Es un partidazo
1: Dos clásicos de Europa.
0: Sí, dos equipos interesantes. Es verdad que ahora, pues igual el Bayer Leverkusen está un pasito por encima.
1: Sí, ahora mismo debería estarlo.
0: Pero,
1: debería estarlo.
0: Oye...
1: También el Bayer Leverkusen ha hecho muchos cambios, ha cambiado el entrenador.
0: Sí.
1: Ha hecho muchos fichajes, Miguel Gutiérrez, jugadores interesantes.
0: Igual lo vemos hoy, ha llegado esta semana, es probable que hoy le veamos. Miguel Gutiérrez ha llegado para suplir a Grimaldo.
1: Sí.
0: Y que, bueno, es un perfil parecido, un perfil llegador, un perfil más de carrilero que de lateral.
1: Sí, también Miguel con juego interior.
0: Eso es, sí que ya lo vimos en el Girona, prácticamente de medio centro, algunos momentos de partido. Lo que está claro es que vamos a tener hoy un partidazo,
1: Seguro.
0: Bayer Leverkusen-Sevilla, a ver si el Sevilla
1: sigue. Y encima en Radio Marca.
0: Sí, lo vamos a contar aquí en directo. Y a ver si el Sevilla sigue con esa buena racha, por lo menos defensiva. Ha recibido poquitos goles, le está costando marcar, pero bueno.
1: Nada lo esperado, ¿no?
0: Sí,
1: Sevilla.
0: Yo creo que es el camino a seguir que tiene.
1: Y encima con la marcha de Acor, pues
0: sí,
1: más aún.
0: Y ahora también otro ya que se confirmó ayer, Jibril Sow, que se marcha al Genoa.
1: Otra bajadura también.
0: Se marcha al Genoa, traspasado. Bueno, ese doble pivote se queda un poco huérfano.
1: Agumé,
0: Guridi. Es el que vimos el otro día, es el que jugó el otro día contra
1: Utrecht. Pues debería. Guridi sí que viene jugando en Alavés un poco más por delante.
0: Pero claro, con ese 4-4-2 de Luis García Plaza, Pues por de momento tampoco, lo estamos viendo ahí.
1: Tampoco es una posición ajena.
0: No, desde luego que no. A la misma hora decíamos antes que la Real podría consumar venganza, y es porque vuelve a jugar hoy contra el Colonia a las 3:30.
1: También sorprendente este
0: día. Ida y vuelta, ¿no? Partido ida y vuelta. Tiene que remontar un 2-0. Vamos a ver si lo consigue. Y si juega ya, por ejemplo, como hemos dicho, Takekubo, que ya se ha incorporado a los

0: esos entrenamientos y vamos a ver si la Real hoy puede dejar mejor sensación que la que dejó ayer. Más partidos, a las 4 de la tarde, Ipswich Town, Rayo Vallecano. Este también partido, contra un Ipswich que el año pasado, pues bueno, no le fue muy bien. Le fue el año pasado, ¿no? Cuando estaba en Premier. Creo que es el año pasado el Ipswich, así de equipos sorpresa, fue el Ipswich el año pasado, el anterior el Luton.
1: Puede ser.
0: Si no me equivoco.
1: El Luton sí, estuvo hace dos años, creo. Pues,
0: creo que el Ipswich ha descendido, evidentemente, porque ya sabemos que en Inglaterra, luego nos quejamos de España, pero en la Premier prácticamente siempre los que ascienden descienden, por mucho dinero que se gasten. Además, bueno, el año pasado es verdad que sí.
1: Bueno,
0: que...
1: el Ipswich está en Premier este año también.
0: Ah, pues entonces es el Ipswich el que se ha salvado.
1: Sí,
0: el
1: Ipswich
0: bajó el West Ham, ¿no? Bueno, claro, es que el año pasado fue distinto, porque bajó el West Ham y bajó el Wolverhampton. Entonces se han quedado en primera división el Ipswich y el Leeds.
1: El Ipswich bajó hace dos años y.
0: Ah, pues mira.
1: Subió el año pasado.
0: Pues ahí, es que claro, sí, lo corregimos y lo dejamos claro, pues entonces equipo Premier contra equipo Liga,
1: ¿sí?
0: Mejor el partido aún, o sea, quiero decir, más chicha para el encuentro.
1: Sí.
0: El Rayo Vallecano, que también viene haciendo una buena pretemporada, viene el último partido que ha jugado lo ganó al Charleroi,
1: sí,
0: y que bueno...
1: Probablemente sin Chavarría, ¿no?
0: Sí, probablemente.
1: No debería jugar, se está cerrando ese acuerdo.
0: Yo creo que ya debería Beñate San José pues buscar un recambio, ¿no? Que pueda por lo menos empezar la temporada, porque fichajes no pinta la cosa que vaya a haber muy pronto. Es verdad que ha perdido a los dos laterales, lo decíamos el otro día en la guía. Tiene que fichar un lateral izquierdo, a no ser que quiera jugar con Bertrud ahí.
1: Bueno, o igual una línea de tres, pero...
0: Vamos a ver qué se inventa, qué se inventa el bueno de Beñat, pero desde luego el Rayo tiene una plantilla como siempre cortita, que vamos a ver hasta dónde le da, pero bueno, partidazo contra el Ipswich Town. Este partido interesante, partido extraño y partido interesante, Tottenham-Getafe,
1: bueno,
0: también a las 4 de la tarde,
1: bueno.
0: Recordemos
1: el Getafe es el que va a jugar competición europea de los dos.
0: Sí, eso es verdad, de hecho el Getafe es el que no estuvo a punto de descender el año pasado.
1: También.
0: Claro, el Tottenham tiene más nombre, se le mete siempre en ese Big Six. No sé yo muy bien por qué, porque el Tottenham no ha ganado nada.
1: Poderío económico más,
0: sí,
1: más
0: pero,
1: que nada.
0: Quiero decir, poderío económico en la Premier tienen todos.
1: Bueno, pero el Tottenham más, ¿no?
0: El Tottenham es un poco un equipo pues,
1: sobre todo
0: que no ha ganado absolutamente
1: en
0: nada.
1: En los últimos años. Más
0: sí,
1: que
0: sí.
1: Ahora igual se ha igualado más, pero en los últimos años sí que era...
0: Sí, bueno, tuvo aquel año, ¿no?, en el que casi gana la Premier, que la acaba ganando
1: bueno,
0: el Leicester.
1: Bueno, y llegó a la final de Champions.
0: Y llegó a la final de Champions. Es verdad que luego hizo el ridículo en la final de Champions.
1: Bueno,
0: creo que eso es un melón que no vamos a abrir, pero yo creo que es la peor final de Champions que yo he visto en mi vida.
1: Sí.
0: O sea,
1: Además, se decidió prontísimo.
0: Sí. Un penalti en el minuto 5. Y a partir de ahí, pues bueno, luego apareció Origi, que ese año era...
1: Ya, al final.
0: Era Dios.
1: Y ya.
0: Y bueno, se acabó. El Tottenham tampoco puso mucha resistencia. Pues bueno, Tottenham-Getafe. Un Getafe, recordamos, sin Cristán Tusuche.
1: Sí, una pena.
0: Que se pierde toda la temporada.
1: Una acción durísima.
0: Sí. No había visto,
1: amistoso.
0: Cuando lo comenté ayer, contra ese partido contra el Mónaco, no había visto la entrada.
1: Durísima.
0: Es una patada.
1: Pero criminal.
0: Fuera totalmente de contexto, quiero decir. En un partido amistoso,
1: sí.
0: ¿Dónde vas?
1: Altísima, con la plancha.
0: Pues ahí lo tienes. Rotura de ligamentos para Cristán Tusuche, que
1: volvía
0: al Getafe.
1: Que tenía la rodilla rota por tres sitios diferentes.
0: Es brutal. Los que no sean aprensivos, que busquen la acción.
1: Sí,
0: los que lo sean, no se lo recomiendo, porque se ve...
1: Durísima.
0: Bueno, se ven cosas que no vamos a...
1: Durísima.
0: A comentar aquí. Más partidos, pasamos de las 4 a las 6 y media. Hay un salto ahí, tenéis dos horitas. Bueno, no, el partido termina a las 6 y media horita. Tenéis media horita para, bueno, pues para echaros la siesta, o para tomaros un café antes de que empiece más partidos. El Coventry City, que juega con el Español,
1: bueno,
0: a las 6 y media. Más partidos de estos, Inglaterra-España.
1: Sí.
0: Hay
1: y
0: muchos.
1: El Español se está abonando a esto.
0: El Español está haciendo gira en Inglaterra, el otro día contra el Boro.
1: Sí.
0: Hoy contra el Coventry.
1: Como sea un partido como aquel, el 3-3.
0: Sí, no, desde luego, el Español lo que está dejando claro es que mete goles y recibe goles, así que
1: bueno,
0: en la pretemporada está siendo bastante entretenido. Vamos a ver si podemos ver a Unai Núñez.
1: Veremos.
0: Algún minutito, ¿no?, que acaba de llegar, viene a pelear ese puesto de acompañante de central, ¿no? Porque Cabrera, Lele Cabrera es fijo.
1: Sí, sin duda.
0: Y luego vamos a ver Clemens Riedel, que a mí personalmente me gusta mucho.
1: Sí,
0: y Unai Núñez
1: pasado.
0: Y sí, pero perdió el hueco con Calero,
1: sí,
0: que se ha ido al Málaga, entonces hay un vacío ahí que viene a ocupar Unai Núñez. Más partidos, que tenemos un montón. A las 7, Castellón-Levante, derbi valenciano.
1: Otro más.
0: Muy un buen partido también, porque
1: sí,
0: el Castellón hizo un muy buen año el año pasado en segunda. Es verdad que ha perdido a Calatrava, ¿no?, que era quizá su mejor jugador, que se ha ido precisamente al Español, que juega antes.
1: ¿El Castellón ya ganó al Valencia?
0: Sí, ganó el Valencia en ese partido de las patadas, ¿no?
1: Sí.
0: En ese partido con dos expulsados para el Valencia. Dani Raba y creo que Umar Sadik, no me equivoco, son los dos expulsados. Dos jugadores también con cruces de cables habituales. Pues bueno, Castellón lo sacó del partido y al final pasa lo que pasó. Y bueno, el Levante, que vamos a ver cómo se repone a la baja de Carlos Espí.
1: Bueno,
0: Etayón tiene que dar un paso adelante. Sí,
1: debería de ocupar ese lugar.
0: Está metiendo goles en pretemporada.
1: Bien.
0: Vamos a ver si lo mantiene, ¿no? Él, vamos desde luego.
1: Ha demostrado que puede, que puede mantenerlo.
0: Y se le ha, o sea, quiero decir, cuando le han preguntado, ha salido por ahí alguna entrevista de Taillon en la televisión oficial del Levante o en las redes del Levante, en las que él estaba convencidísimo de que este año quería meter goles y quería aportar para el equipo. Todo lo contrario que el pasado, que estuvo que si se quería ir, que se quedaba, que se iba.
1: Bueno,
0: al
1: también
0: final
1: un poco
0: se quedó y perdió el sitio.
1: No salió y eso ha sido un poco lo que quedará demostrar este año, ¿no? Para demostrar que sí que puede. Que merece un traspaso de 30 millones como se rumoreaba.
0: Totalmente. Más cositas. Uno de los platos fuertes de esta tarde, juega el Real Madrid, lo hace ante el Ferencváros a las 7 de la tarde, sí, lo hace
1: en Hungría,
0: efectivamente, Ferencváros de local, donde hoy yo creo que ya vamos a ver una versión un poco más reconocible del Real Madrid, sobre todo porque tiene dos piezas que no estaban en el primer partido, que son Vinicius Junior, que se queda, lo hemos dicho, hasta 2032, y Bernardo Silva, que, bueno, decíamos en la guía que podía ser un revulsivo, pero yo he estado leyendo cosas y se dice que va a ser titular en el doble pivote.
1: Sí, sería sorprendente, ¿no?
0: Bueno, con la caída del fichaje de Rodri, ¿no?
1: Por la edad, quizá, que
0: necesitan.
1: Por otra cosa.
0: Si está bien físicamente, yo creo que es un jugador necesario, sí, porque es un jugador con toque, es un jugador que sabe sacar la pelota, es un jugador que lucha mucho y que roba balones, ¿eh? No es el típico jugador blandito, no es Arda Güler. Claro, que sí que es un jugador que en salida de balón es muy bueno, pero luego sí que es verdad que a nivel físico
1: le cuesta un poco todavía. También hay mucha diferencia de edad.
0: Sí, claro, son
1: procesos también eso, pero sí. Debería.
0: Que igual, bueno, oye, mira, pues igual puede ser, no lo comentamos el otro día, pero igual puede ser Bernardo, ¿no? El jugador que enseña a Arda Güler a retrasar
1: puede
0: un poquito
1: ser,
0: su posición. Y pues, oye, quién sabe, Arda Güler son 21 años, Bernardo Silva son 32.
1: Sí.
0: Es una diferencia de edad bastante grande. Lo lógico sería que empezara de titular el veterano, que es el que sabe jugar en esa posición, que ya ha jugado mucho en el Manchester City en el doble pivote.
1: Sí.
0: Y en la selección portuguesa también, interior, pivote, sabe.
1: Bernardo puede jugar de todo.
0: Sí, es un jugador muy polivalente que le va a venir muy bien al Real Madrid. Y Vinicius,
1: jugará,
0: sobre todo Vinicius Junior.
1: Sí,
0: vamos a ver hoy. Yo creo que lo vamos a ver.
1: Probablemente sea suplente, ¿no? Porque se acaba de incorporar.
0: Bueno, se incorporó el lunes, ¿eh? Fue el lunes, ha tenido una semana entera de entrenamiento.
1: Pero también es verdad que el resto ya lleva más tiempo.
0: Bueno, fíjate el otro día.
1: Además, Alex Siria dejó buenas sensaciones en esa posición.
0: Pero el otro día con dos entrenamientos, Dumfries titular,
1: pero
0: y
1: también
0: Carlos Espí, con menos de 24 horas siendo jugador del Real Madrid, tuvo 20 minutos.
1: También no hay
0: yo
1: más,
0: creo que Mourinho,
1: más,
0: si está, sí, claro, por eso te digo. Pero tampoco hay mucho más, ¿eh?
1: Quiero decir,
0: con respecto a la convocatoria anterior, se suman Vinicius, se suma Bernardo y se suma Hausen, que no estuvo y que también lo vamos a ver. Porque tuvieron que jugar Joan Martínez y Mario Rivas, recordamos, contra Fiorentina, dos chicos del Castilla.
1: Mourinho los alabó mucho.
0: Sí, los alabó mucho, que dijo que les faltaba todavía
1: físico.
0: Les faltaba físico, evidente.
1: Sí, y sobre todo con Moiskin, sobre todo.
0: Se notó, pero bueno. Vamos a ver, el Real Madrid es un partido, Ferencváros, es verdad que no es el rival más poderoso de Europa, pero es un equipo que habitualmente juega Champions, Europa League.
1: Sí, jugó hace poco en el Barça.
0: Sí. Y bueno, pues vamos a ver qué tal le va hoy al Real Madrid de Mourinho. Más partidos, este también está muy chulo, el de las 8 de la tarde, Galatasaray Villarreal.
1: Interesante.
0: El Galata de las estrellas, que tiene por ahí al Leroy Sané.
1: Que juega Champions también.
0: Sí, Leroy Sané.
1: Jugó contra el Atlético de Madrid el año pasado.
0: Osimhen. Sí. Gabriel Sara, Davinson Sánchez.
1: Sí. Que tú ves el 11 y jugador por jugador.
0: Noah Lang también está por ahí.
1: Sí, quizá ahora, hoy en día, no te suena tanto, pero hace 4 o 5 años es que eran
0: Víctor Osimhen,
1: jugadores
0: se
1: de
0: ha hablado
1: Champions.
0: De él para el Atlético de Madrid.
1: Sí.
0: Se ha hablado esta semana de que él estaría dispuesto, no sé hasta qué punto se hará factible, pero que él estaría muy muy muy predispuesto a rebajarse gran parte de su sueldo, porque en el ya sabemos que en Turquía se cobra mucho.
1: Sí,
0: por jugar en el Atlético de Madrid. Y yo es un jugador que le veo encaje en el Atlético de Madrid, sobre todo si sale Sorloz.
1: O Julián, porque son.
0: Pero son
1: perfiles diferentes, pero al final.
0: Por Sorloz también se ha hablado de que si sale, Blajovic podría ser una
1: Blajovic
0: opción.
1: Blajovic al final está libre.
0: Que está libre. Es que claro, si el Atlético consigue sacar a Sorloz.
1: Está libre.
0: Si el Atlético consigue sacar a Sorloz por 40 millones y fichas a Blajovic libre, es una operación tremenda.
1: Son 40 millones, lo tiene que llevar con un lado.
0: Bueno, es lo que quiere el Atlético de Madrid, es lo que está pidiendo, por lo visto.
1: Bueno,
0: Turquía, además se habla de Turquía,
1: ¿no?
0: Se habla del Trabzonspor, equipo donde ya estuvo Sorloz,
1: sí.
0: Y se está hablando mucho. Veremos a ver qué tal le va. En este caso no estamos hablando del Atlético de Madrid, estamos hablando del Villarreal, que este es un buen partido, este es un muy buen partido.
1: Sí, el Villarreal que...
0: Partido Champions.
1: Sí.
0: Es un partido de Champions, un Villarreal que está haciendo también buena pretemporada.
1: También tiene muchas estrellas el Villarreal.
0: Con mucho buen jugador,
1: o sea, sí. El 11, incluso hombre, el banquillo, es que son, es un equipazo.
0: Villarreal, claro, yo creo que es mejor el Villarreal que el Galatasaray.
1: Hombre, debería ser mejor,
0: claro,
1: sí.
0: Porque, hombre, es verdad que
1: es verdad que no lo demostró en Champions el año pasado.
0: Pero las estrellas que tiene el Galatasaray están ya un poco de pasada algunas. Leroy Sané viene a hacer un Mundial para verlo.
1: Discreto.
0: Davinson Sánchez viene a hacer un buen Mundial, pero tampoco está ya en su mejor momento. Y luego, bueno, Víctor Osimhen, que...
1: Sí, probablemente es el que está más en su plenitud.
0: Sí, Gabriel Sara, ¿no? El centrocampista brasileño también, también está siendo uno de los...
1: Muy bien también, pero al final Osimhen, pues bueno, no es el jugador más centrado del mundo, ¿no?
0: No, desde luego que no. Más partidos, también a las 8, ¿eh? Osasuna, Alain.
1: El Alain también que ha jugado entre varios equipos españoles.
0: Sí, ¿no? También se está haciendo la rutita por España, ¿eh? Porque en este caso no viajan allí, en este caso viene aquí el Alain, ya tiene que tener un hotel fijo en algún punto medio que le pille entre todos los rivales Madrid, los que ¿no? está visitando. Y bueno, pues igual, por dinero no será, ¿eh? Estos equipos se pueden pagar una suite en el Ritz sin
1: para
0: ningún problema,
1: uno,
0: ¿eh? Hombre, ya te digo, pues hoy juega contra Osasuna. Un Osasuna bueno, también,
1: es superior.
0: Bueno, sí, es superior, está cogiendo la forma, el otro día fue derrotado, pero bueno, cambio de entrenador, se le ha ido Víctor Muñoz, tiene...
1: Ha fichado Dabusín del Sporting.
0: Sí. Y bueno, y con esa, ¿no? Con ese, siempre, como siempre, Budimir siendo el puntal ofensivo del equipo... Y con un Raúl Moro, que ya comentábamos, que tiene que dar un paso adelante y tiene que ser de los jugadores importantes en el equipo. Más cositas, a las 8:30, este también es un buen partido, Betis-Bournemouth.
1: Como se habla como el último del Bournemouth, contra un equipo de España, en español, 3-3.
0: No, ese Middlesbrough. Este es Bournemouth.
1: Claro.
0: Es que claro, hay algún equipo en Inglaterra que cuesta pronunciarlo.
1: Sí. Bueno, pues el Betis debería ser superior también.
0: Sí, bueno, viene de ganarle al Arsenal. Es que claro, ahora mismo el Betis está, tiene muy poco margen de mejora. Viene de meterle un buen baño al Arsenal, quiero decir.
1: Y un Arsenal 3-1. Bastante titular.
0: Sí, un Arsenal con jugadores, es verdad que faltaban. No todos. Faltaba Bukayo Saka, Miquel Merino.
1: Los mundialistas de semifinales.
0: Bueno, alguno por ahí también, David Raya, el portero titular, evidentemente. Gabriel Magalhães no estaba tampoco, pero bueno, ni Saliba. Es verdad que faltaban cosas, pero el equipo era equipo de primera plantilla.
1: Tú ves la alineación y son bastante reconocibles.
0: Sí. Y el Betis le dio un buen repaso.
1: Y el Betis también, que tiene muchísimo poderío ofensivo.
0: Vamos a ver si volvemos a ver a Deosa en punta.
1: Veremos, porque está dejando buenas sensaciones ahí.
0: Está metiendo golazos. El otro día el gol que mete contra el Arsenal es un escándalo, ¿eh?
1: Está dejando buenas sensaciones, al final, la pretemporada, parecía que iba a salir,
0: ¿no? Y se sigue diciendo,
1: y Vasco da Gama es el que más hablaba.
0: Se sigue diciendo, lo que pasa es que, claro, con una buena pretemporada igual puedes sacar más dinero. O quedártelo o sacar más dinero.
1: Claro, igual de repente sigue marcando, jornada 1 todavía no ha salido, juega delantero también, igual se convierte aquí en Pelé, ¿no? Entonces, bueno, en principio debería salir.
0: Bueno.
1: Pero habrá que ver, porque el que más sonaba era Vasco da Gama, brasileño, pero... ¿De qué dirían como centrocampista, imagino?
0: Sí, claro. Centrocampista media punta, igual, en todo caso, ¿no? Porque es un jugador con gol, evidentemente. Más partidos, venga, a las 9:45. Este también interesante de ver, lleno a Depor, ¿eh? Lleno a Deportivo de La Coruña.
1: También.
0: Vamos a ver el Depor, ¿no? Proyecto ilusionante, lo comentábamos, Aubameyang,
1: bueno,
0: mucho fichaje.
1: El Depor como decíamos, puede ser o Europa
0: Puerta Grande o enfermería. Puerta grande
1: o descendido de la jornada 20.
0: Desde luego, por el mercado no será, ¿eh?
1: Se está moviendo.
0: Ahora, igual lo vemos hoy debutar, Angeliño también.
1: Sí, jugadores de renombre, suena Adama Traoré.
0: Bueno,
1: estuvo en el Barça.
0: Esto ya me parecería...
1: Mítico.
0: Pero Adama Traoré yo lo veo como repulsivo, ¿eh? Creo que no está para ser titular en un equipo de
1: igual
0: primera.
1: Igual se puede repetir la dupla del Barça, ¿eh? Adama Traoré...
0: Sí, eso sí que es verdad.
1: Aubameyang.
0: Eso sí que es verdad, totalmente. Y bueno, Jeremai, que vamos a ver si...
1: Todavía
0: no ha jugado.
1: Es que tienen que...
0: Sí, Jeremai que está tocado, no ha jugado todavía en pretemporada, a ver si lo podemos ver hoy un poquito.
1: Sí, tienen que coger ritmo.
0: Ahí Mella lo mismo, que fue los dos más importantes probablemente del ascenso a primera.
1: Tienen que coger ritmo para
0: no han estado
1: para
0: en esta pretemporada.
1: La competición real.
0: Es verdad que el Depor se ha reforzado para no echarlos tanto de menos, pero si juegan mucho mejor para ellos, evidentemente.
1: Hombre, claro.
0: Primer partido creo además que es contra el Elche. Rival directo en principio, y si empiezas la liga sacando 3 puntos importantes contra un equipo contra el que va a ser...
1: Si partido 6 puntos no vas a empezar.
0: Claro, eso es.
1: Que te puede disparar la moral.
0: Así que vamos a ver qué tal. Luego, esto es un partidazo, ¿eh? A las 9, Nápoles-Celta.
1: Partidazo.
0: El Celta que ya sabemos que juega muy bien, que está jugando muy bien además.
1: Sí.
0: y que está
1: siempre
0: dejando
1: tirando de la cantera.
0: Sí, sí, sí,
1: jugadores
0: sí, sí
1: interesantes.
0: Y que está dejando cositas, sobre todo lo hablábamos, Manu, Hugo González.
1: Sí.
0: Que, bueno, hat-trick el otro día, hoy probablemente lo volvamos a ver porque a Giraldo le gusta, lo está probando, se habla de que podría quedarse en la primera plantilla.
1: Veremos.
0: Y vamos a ver el Celta, que también fichando, ha fichado a Ballindir también, yo creo que como suplente de Radu, que es un porterazo, sí, el rumano, y sí, Ballindir pues no ha dejado quizá la mejor de las sensaciones en Manchester.
1: Debería ser suplente, sí.
0: Y viene para ser suplente, es verdad.
1: A mí
0: que
1: me sorprendió cuando
0: escuchaba
1: lo
0: ayer a Alex Rodríguez, nuestro corresponsal del Celta en Radio Marca, que hablaba de que lo que te mejora es el nivel del portero suplente, claro, porque Ballindir sí, en principio es mejor que Iván Villar.
1: Hombre, debería serlo.
0: Entonces, ahí sí que
1: Iván Villar, pues, el portero se está de Copa quedando ya muy corto,
0: claro,
1: para primera división,
0: eso es,
1: cuando ha jugado.
0: Probablemente vaya a ir para jugar Copa,
1: sí,
0: algún partido que en el caso de que Radu tenga algún problema físico,
1: sí,
0: puede
1: sí
0: ser un portero, pues es el titular de la selección turca. Entonces,
1: sí,
0: pues oye, es verdad que es una selección turca que
1: es verdad,
0: está
1: que
0: decepcionando,
1: no ha sido el mejor papel,
0: que está decepcionando,
1: mundial,
0: pero
1: en
0: claro,
1: la Copa sí que hizo un buen papel.
0: Sí, y bueno, vamos a ver qué tal. Y luego a las 9, aquí triangular, ¿eh?
1: Triangular.
0: O al Barça. Pero no lo hace contra un equipo, lo hace contra dos.
1: Ojo.
0: De 9 a 10, primera parte contra el Nottingham Forest.
1: Sí.
0: Y luego, segunda parte contra Udinese.
1: Esto, equipos diferentes.
0: Sí, equipos totalmente distintos, ni del mismo país.
1: Claro,
0: que bueno, la verdad que no tengo muy visto a Udinese ni al Nottingham Forest. No sé si son estilos de juego.
1: Nottingham Forest, en principio, debería ser mejor que Udinese.
0: Hombre, sí, ¿no? Pero tampoco los tengo muy vistos. Quiero decir, a nivel estilo de juego, no sé muy bien.
1: Nottingham Forest, si no me equivoco, o sea, que hizo una buena Premier el año pasado.
0: Sí, sí, sí, eso seguro, y, eso seguro.
1: Y el Udinese, bueno.
0: Bueno, no sé si el año pasado o el anterior.
1: Te lo compruebo, te lo
0: este
1: compruebo rápidamente.
0: ¿Llegó a la final de la Europa League, puede ser, o a semifinales, el Nottingham? Es
1: Europa
0: que me suena
1: League,
0: que sí, ¿eh?
1: No,
0: que perdió precisamente
1: decir
0: con el Aston Villa en semifinales, creo. O con el Friburgo, algo así.
1: No te sabría decir ahora mismo de memoria, pero sí que viene lleva en buena línea, ¿no? En los últimos años.
0: Sí, sí. Totalmente. El Nottingham Forest está haciendo muy buenas temporadas. Bueno, incluso se llegó con uno, ¿no? Estaba en uno.
1: Sí, sí,
0: bueno,
1: sí, sí.
0: Un uno que lo hizo muy bien, pero que luego lo echó. Ya sabemos que el Nottingham Forest, propiedad de Marinakis, el griego, que está un poco
1: el griego,
0: zumbao.
1: Ya sabemos cómo son, ¿no?
0: Está un poco zumbao, se puede decir.
1: En la liga griega se han visto cosas que
0: sí, sí, sí, gente bajando con pistolas y bueno, y cosas, ¿no? Y cosas. Pero bueno, mira, el año pasado el Nottingham Forest,
1: decimos
0: en
1: esto,
0: liga no fue su mejor año.
1: Decimos esto.
0: Pero a mí me suena que en Europa League, mira, en Europa League te lo voy a decir, el Nottingham Forest fue decimotercero, clasificó, pero creo que a mí me suena que se metió, que se metió en tramos finales. Bueno, el caso, no nos vamos a parar aquí hablando del Nottingham Forest. Vamos a hablar más del Barça, claro, que es el equipo contra el que juega. Un Barça que todavía sin sus mundialistas. Entonces,
1: sí,
0: claro, no están.
1: Sobre todo los españoles.
0: No están ninguno de los españoles, que son los más importantes. Tampoco está Anthony Gordon.
1: Sí.
0: Que bueno, pues no ha llegado porque llegó hasta el final también el Mundial, en ese tercer y cuarto puesto, hasta el último día estuvo,
1: claro,
0: estuvo en Estados Unidos. Y luego vamos a ver, porque más allá de eso, de momento el Barça, se habla mucho de rumores, pero
1: bueno,
0: no ha fichado,
1: ha
0: aparte de Adeyemi,
1: Rodri,
0: claro, que tampoco estaría en cualquier caso,
1: evidentemente,
0: ni
1: no.
0: Julián Álvarez, que tampoco estaría porque llegó a la final. Pues bueno, el Barça hoy un poco también de circunstancias, ¿no? Va a seguir preparándose, mucho chico de la cantera, como
1: sí,
0: siempre, que a Flick le gusta, vamos a ver más a Adeyemi probablemente.
1: A Xavi Spar también.
0: Xavi Spar, que hablamos de él.
1: Que Flick ha hablado muy bien de él también.
0: Sí. Y vamos a ver, igual vemos a Bissibu, el
1: quizás,
0: nuevo jugador
1: sí,
0: que han fichado, porque total.
1: De Brujas B.
0: Claro,
1: Club
0: es uno de los. Es un partido para probar, evidentemente.
1: Sí.
0: Y sobre todo eso, yo creo que hoy vamos a ver una versión más extendida, ¿no?, de Adeyemi. Que el otro día le vimos poco, no tuvo su mejor partido porque,
1: sí, debería,
0: bueno,
1: debería tener ya
0: acaba
1: minutos
0: de llegar, hoy más minutos, ya en esa banda izquierda. Veremos a ver dónde, vamos a ver dónde le vemos, ¿eh? Porque
1: sí,
0: está
1: fuera
0: de la izquierda, banda derecha,
1: jugar en las
0: en
1: tres posiciones,
0: punta.
1: Así.
0: Y bueno, igual vemos hoy la idea, ¿no? Un poquito de la idea que tiene Hansi Flick con el bueno de Karim Adeyemi. Más partidos, ¿eh? Porque esto en cuanto a los partidos de equipos de primera división, pero mira, hablábamos hace poco de los torneos de verano, ¿eh? Que son muy, bueno, míticos,
1: sí,
0: muchos
1: sí,
0: de ellos míticos.
1: Nostalgia pura.
0: Y hoy tenemos hasta cuatro de estos torneos.
1: Siempre está bien que haya
0: torneos. Ya, normalmente suelen ser eso, el último fin de semana antes de que empiece la liga. Todavía no ha sido el Teresa Herrera, que ese es el que juega, creo que juega el Real Madrid contra el Depor. Y bueno, vamos a ver qué tal, que ese es también uno de los más importantes, con un pedazo trofeo que no le cabe, que no cabe en las vitrinas. Yo creo que lo dejan en Coruña.
1: No lo puede levantar ni un jugador.
0: Claro, así. En plan, lo tienen que dejar en Coruña, ¿no? En plan, mira, lo he ganado yo, pero quédatelo tú.
1: Bueno.
0: Porque, de hecho, probablemente tenga el mismo trofeo para todos los años. Es que no se lo puede llevar nadie. Yo no sé a quién se le ocurrió.
1: Le darán, ¿no?
0: A quién se le ocurrió que es pequeñita. Una réplica pequeñita, no como hacen con la Champions, ¿no? Que te dan una mini Champions.
1: Tampoco será eso, ¿no? Será no una copa para que puedan poner en el museo.
0: Sí, digo yo. Pero bueno, hoy tenemos a las 7:30 el trofeo Ciudad de Zaragoza, ¿eh? Un Zaragoza en horas bajas. Y el partido, pues así lo dice, sí. ¿No? Zaragoza-Real Sociedad B.
1: Sorprendente.
0: Contra el Sanse. Bueno, un Zaragoza que está en primera ref.
1: Sí, la Real Sociedad en segunda.
0: En el mismo grupo que el Huesca, si no me equivoco, va a ser un grupo caliente.
1: También están en ese grupo el Madrid-Castilla, el Atlético de Madrid madrileño.
0: Es un grupo duro, ¿eh?
1: Sí, sí.
0: Para el Zaragoza, que ya sabemos que no es tan fácil, una vez bajas al pozo, recuperarte. No. El Zaragoza es un histórico de la primera división, que está teniendo muy mala racha. Ya estuvo varios años coqueteando con ese descenso a primera red. Ya el año pasado fue imposible salvarlo. Y vamos a ver qué tal le va, porque es un Zaragoza que, bueno, tiene que recuperar el sentimiento, ¿no? De equipo grande.
1: Debería apostar por la cantera.
0: Sí, claro.
1: Que jugadores que sientan ese escudo, que luchen por él cada partido y que a base de eso, de recuperar un poco la identidad, que es algo que ha hecho, por ejemplo, el Depor, ¿no? Que
0: sí,
1: ha sacado canteranos, pues
0: sí, claro.
1: Algo que hay que hacer.
0: Depor, Racing,
1: este,
0: ¿no?
1: Este tipo
0: Málaga,
1: de equipos que...
0: los tres que han... No sé si el Málaga llegó a primera red, puede ser que sí. Creo que los tres que han subido a primera división son equipos que han estado en el pozo. Y sí. El Zaragoza un poco tiene que coger esa referencia, ¿no? De decir, oye, pues igual es el momento de apostar 100% por la cantera, que seguro que tienen buenos jugadores, formarlos.
1: Sí, además que Zaragoza en Aragón pues será hegemónico.
0: Claro. O sea, quiero decir, si tú eres un chaval de Aragón y te llama el Zaragoza,
1: ¿cómo se dice,
0: quiero decir,
1: ¿no?
0: Claro, es imposible. Más partidos, este sí que es un buen partido, el trofeo naranja, a las 9 de la noche, Valencia-Newcastle.
1: Buen partido.
0: Es un buen partido, vamos a ver, ya el año pasado estuvimos viendo aquí también el trofeo naranja de dicho año, que creo que fue contra el Friburgo, si no me equivoco, un partido menos de renombre, porque estamos hablando del Newcastle, que es un equipo octavo finalista de Champions.
1: Sí, es un equipo que ha jugado a gran nivel. Sí, es verdad que se han ido varios jugadores.
0: Se han ido los dos más importantes, Tonali y Bruno. Ah, bueno, claro, tres. Anthony Gordon, Tonali y Bruno Guimaraes.
1: Los tres
0: se han ido, no ha fichado, que yo sepa, a ninguno para suplirlos de nivel.
1: No
0: me sé el mercado del Newcastle.
1: Fichajes de renombre no ha tenido.
0: Claro, habrá fichado, pero no de renombre. Entonces, bueno, sí, vamos a ver.
1: Bueno, desde que llegó Arabia, el Newcastle ha crecido mucho.
0: Sí, eso es. Pero este
1: ahora
0: año se ha quedado
1: ventas.
0: Sí, se ha quedado. Pues,
1: probablemente también igual el Fair
0: Play. También se ha ido Eddie Howe.
1: Sí.
0: Entonces, este es año un poco de año de transición en el Newcastle, que se había sentado, ¿no? Como esos equipos.
1: Ser.
0: Sí. Se había sentado, ¿no?, el Newcastle como equipo champion, equipo Europa.
1: Sí.
0: Este año yo creo que igual lo van a tener más complicado, sobre todo porque ha perdido toda su fuerza en el centro del campo. No está ni Bruno ni Tonali, que son probablemente los dos mejores jugadores. Y luego encima en ataque no está Anthony Gordon.
1: Claro, ya hace un par de años perdió a Isa.
0: Claro, vamos a ver si da un paso adelante Voltemade. ¿No? Quizá Voltemade.
1: Sí. Un buen jugador.
0: Bueno, Elanga, ¿no? Ha hecho un mundial decente con Suecia. Vamos a ver qué tal le puede ir. Pero bueno, contra el Valencia a las 9. Luego más trofeos también a las 9. Este partido de segunda división, pero que va a estar entretenido seguro. El trofeo Villa de Leganés, que juega el Leganés contra Tenerife. Pues bueno. Partido de dos rivales, ¿no?
1: De
0: segunda división. El Tenerife que viene de ascender también a segunda división.
1: También buena prueba para ellos.
0: Eso es, claro, contra un Leganés asentado en segunda división. Y que suele también tener ciertos pasos por primera.
1: Sí.
0: Es verdad que no aguanta muchos años en primera porque es lo que es, quiero decir, el Leganés es un equipo...
1: Diría que la última vez descendió.
0: Sí.
1: La misma vez que
0: claro,
1: en la temporada.
0: Sí. No es un equipo de estar muchos años en primera, pero sí es un equipo que suele subir bastante. Entonces es uno de los mejores equipos de esa segunda división. Un Leganés que, bueno, vamos a ver cómo si puede invertir ese dinerito que le ha caído por Diomandé. Porque que esos derechos de formación, yo creo que el Leganés tiene algo
1: pillar,
0: y algo va a pillar, que el fichaje ha sido muy caro, ¿eh? Y otro trofeo mítico, a las 9:30, el Ramón de Carranza. Este sí que es un trofeo de los más míticos. Es verdad que el Cádiz, al no estar en primera, pues lo mismo. Tiene rivales quizá de menor entidad, pero este también es un buen partido de segunda división. Cádiz, Unión Deportiva Las Palmas.
1: Sí, curioso, además, bueno, los dos equipos canarios que jueguen este torneo, pues prácticamente a la misma hora. Cada uno un torneo diferente.
0: Sí, eso es. Uno se va a Madrid, el otro se va a Andalucía. Sí. Pero bueno, pues esos son al final amistosos de estos, ¿no? Que encima tienen trofeo y encima tienen premios si lo ganas, pero son amistosos de preparación a tope. Son partidos de preparación muy a tope, porque son bueno, probablemente rivales. Cádiz y Unión Deportiva Las Palmas, sí, además, deberían. Son equipos que suelen estar en la terna por subir a primera división.
1: Deberían estar ahí, sí.
0: Es verdad que el Cádiz el año pasado creo que tuvo un año bastante difícil, bueno, no fue su mejor temporada.
1: Todos los años pueden ser buenos.
0: Con un Ontiveros, ¿no? Se le ha visto, ¿no? A Ontiveros, bueno, en una forma
1: cuestionable.
0: Cuestionable, ¿no? Sí, la verdad que, bueno, no sé. Bueno, Ontiveros, qué pena de jugador, porque es muy bueno.
1: Sí.
0: Tiene mucha calidad. ¿Qué hace Ontiveros en el Villarreal B, que se decía? Con 28 años. Bueno, en fin.
1: Mítico.
0: Tampoco nos vamos a meter en esos fregados, Y de fútbol internacional hay partidazos también. Otros tres partidazos. Mira, se está jugando ahora mismo, lleva ya 35 minutitos y ya se ha movido el marcador, el Juventus de Turín, Inter de Milán,
1: Uno de los grandes partidos de Italia.
0: Sí, de momento minuto 22 de partido y gana el Inter por 1-0, ha marcado Di Marco. Sí.
1: Al final el Inter debería ser...
0: Ahora mismo el Inter es el hegemónico allí.
1: Sí, debería ser mejor, es el equipo que lleva los últimos años en mejor dinámica en Italia, incluso en Europa. Ha llegado a un par de finales de Champions.
0: Muy en horas bajísimas.
1: Bueno, no es la potencia que era.
0: Uf, es que la Juve era un equipo que se plantaba en una final de Champions cada dos años, tres. Es verdad que no sin ganarlas, porque ha tenido muy mala suerte. Se ha enfrentado al Real Madrid, al mejor Real Madrid. Se ha enfrentado al Real Madrid de la historia. Se ha enfrentado a uno de los mejores Barça de la historia.
1: Pero sí,
0: antes se ha vuelto a enfrentar a uno de los mejores Real Madrid. O sea, quiero decir...
1: En Italia ha ganado varias ligas seguidas.
0: Bueno, creo que fueron ocho. Creo que hubo...
1: Diría que eran siete seguro.
0: Una locura, sí, algo así. De hecho, era como el Bayern en Alemania. Sí. Era cada liga que jugaba la Juve, liga que ganaba la Juve, fácil. En Alemania lo mismo. Luego el Bayern ha seguido en Alemania con algún añito en el que no ha ganado, que era un año que gana el Dortmund, un año que gana el Leverkusen.
1: Uno prácticamente.
0: Uno o dos, sí. En los últimos 15 igual dos no ha ganado el Bayern. Bueno, eso es otra historia. El Bayern de Múnich, pues ya sabemos que es el mejor equipo de Alemania con muchísima diferencia. Sí. Es un equipo además con un presupuesto mucho mayor al resto de equipos de primera división alemana,
1: está en otro nivel, pero sí.
0: Y encima es un equipo que cuando sale talento en la Bundesliga se lo suele llevar.
1: Claro.
0: Entonces, claro, es difícil competir. Pero en el caso de Italia, que hay tantos equipos, es curioso lo de la hegemonía de la Juve, porque claro, estando el Milán, sí, estando el Nápoles, estando la Roma, el Inter, la Lazio... Bueno, oye, que la Juve haya tenido una hegemonía, pues habla de lo mal que está ahora, ¿no? Que lleva sin ganar la Serie A bastantes años.
1: Diría el penúltimo año de Cristiano.
0: Sí. Y desde ahí no ha levantado cabeza, incluso se ha llegado a quedar fuera de Champions algún año.
1: Sí, más de uno.
0: Y bueno...
1: De hecho, algún año sin Europa incluso.
0: Sí, este año también es verdad, con la sanción del tema, creo que fue por la plusvalía, el caso Pjanic, plusvalías de Pjanic y Artur.
1: Sí.
0: Que bueno, solo fue castigado un equipo, pero nosotros no lo vamos a meter ahí. Y bueno, pues la Juve, que vamos a ver... ¿Qué tal? De momento mal, porque pierde contra el Inter. Otro partido, este empieza nada, en 20 minutitos. Este también es un buen partido. Chelsea-Milan.
1: Sí, también.
0: El Chelsea de Xavi. No arranca, ¿eh?
1: No arranca el Chelsea de Xavi.
0: Es verdad que es difícil ordenar un equipo con 52 jugadores.
1: Bueno.
0: Pero...
1: También tiene donde elegir.
0: Claro, no, y tanto.
1: Selección casi.
0: El otro día hablábamos con Jorge Rubio, nuestro compañero, sobre fichajes que pensamos que van a ser un bluff, y podríamos meter a todos los que ha fichado el Chelsea. Quiero decir, ha fichado a Welbeck.
1: Hombre.
0: Ha fichado a Jordan Henderson.
1: Experiencia.
0: Ha fichado a Morgan Rogers, que es un fichajón, pero lo ha hecho por 150 millones de euros.
1: ¿Barato no es?
0: No. Y ha fichado también a Lacroix por 65 millones de euros. Va a fichar a Pep Chavarría, parece, por 25 millones, que es un buen lateral, pero yo no sé si es nivel Chelsea. Yo no sé si es nivel Cucurella, que es el que se va.
1: Hombre,
0: claro,
1: Cucurella no.
0: Es que, pues bueno, ya sabemos, tiene seis porteros en plantilla.
1: Bueno, por si acaso.
0: Para elegir, ¿no? Si se lesiona, se puede lesionar hasta cuatro para tener para no tener que tirar del filial.
1: Por si acaso, nunca sabes.
0: Bueno, pues el Chelsea ya sabemos, equipo difícil de...
1: de predecir.
0: Equipo difícil de predecir y equipo difícil de controlar. Sí, ningún entrenador ha sabido domarlo, ¿no? Desde que ha llegado Todd Boehly.
1: No.
0: Es que, claro, Enzo Maresca, fíjate, ahora en el Manchester City, en el Chelsea gana el Mundial de Clubes y a los pocos meses lo largan.
1: Sí, sí. También, su despido estaba un poco relacionado precisamente con ese movimiento al City.
0: Sí, pero espérate final de año, ¿no? Que Maresca estaba yendo bien, quiero decir.
1: Bueno.
0: Pero bueno.
1: Siento mal.
0: Sí, no, desde luego que sí. Y por último, este es un partidazo también, un partidón.
1: Sí.
0: A las 5 de la tarde, Paris Saint-Germain, Manchester United.
1: Partidazo.
0: Este es un buen partido. El PSG que querrá venganza después de perder 3-0 con el Mallorca.
1: Sí.
0: Querrá dar un golpe sobre la mesa.
1: Que dejar atrás las sensaciones.
0: Es el campeón de Europa. Y qué mejor manera que hacerlo contra el Manchester, que es el Pupas de Europa últimamente.
1: Bueno,
0: Manchester United que viene de ganar al Atlético de Madrid, es verdad, de aquella manera, un partido
1: doblete de Mbeumo.
0: Doblete de Mbeumo, o tirando un penalti y otro de rebote. Pero bueno, doblete, al final valen igual.
1: Sí.
0: Y bueno,
1: Snapdragon Cup, ¿eh?
0: Sí, la Snapdragon Cup, título prestigioso, donde pues se lo llevó el equipo de casa, ¿no? Se lo llevó precisamente el equipo patrocinado por Snapdragon.
1: Bueno, casualidades
0: de la vida. Pero bueno, y hoy lo hace ante el Paris Saint-Germain, ante el campeón de Europa, que eso, pues prácticamente no tiene a ningún jugador del primer equipo.
1: Muchos franceses.
0: Sí, muchísimo francés. Está Fabián también por ahí. Yo no sé si ha llegado ya a Raf Hakimi, por ejemplo, ni Nuno Méndez, estarán al caer. Si no han llegado, estarán al caer. Porque cayeron en octavos de final. Vitinha, Joao Neves. Es que claro.
1: Pacho.
0: Imagino que sí, quiero decir, si Bernardo Silva ya lleva entrenando una semana con el Real Madrid, los portugueses llevarían
1: Final. El PSG se puede permitir tener más días de descanso, ¿no? Porque en su liga no tiene tanta exigencia.
0: De hecho, en su liga podría empezar con los que tiene ahora y ganar el primer partido sin ningún problema.
1: Y el segundo.
0: De hecho, luego hablaremos con Joaquín Pérez, que está ahí en París, y que nos va a contar cómo se vive allí un poco este fenómeno del Paris Saint-Germain campeón de Europa. Luego estará por aquí, Pues bueno. Oye, es que hemos estado un rato, casi media hora, analizando partidos.
1: Es que son muchísimos partidos.
0: Son muchos. O sea, es verdad que no los echan todos. El que quiera verlos en la televisión, pues igual hay que rebuscar.
1: Hay que rebuscar.
0: Es verdad que muchos de los equipos de la liga los echan en su canal de YouTube.
1: Si os
0: interesa, primero buscad en los canales de YouTube. Pero habrá otros que igual no se pueden ver, así que vamos a ver. Pero oye, muchos de ellos te los vamos a contar aquí en Marcador durante el día de hoy, hasta las 12 de la noche, de seguido. Yo a las 6 me voy, yo no puedo estar aquí 12 horas, pero...
1: Media jornada.
0: Claro, sí, totalmente. Pero luego vendrá Pablo Díaz y seguro que también nos cuenta sobre todo ese Real Madrid-Ferenbaros y el Barcelona, el triangular del Barcelona. Nosotros que hacemos una pequeñita pausa y enseguida volvemos, que tenemos prota muy chulo.
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0: Venga, que seguimos en este marcador de Radio Marca. Hoy es sábado y tenemos un prota bastante interesante ahora, el que viene en este punto del programa. Porque es que hay deportistas que corren por trofeos y hay otros que corren, aparte, por supuesto, de por ganar y por victorias, por poner a su tierra en el mapa. Nuestro invitado de hoy pertenece a esta segunda estirpe, que podríamos decir, nacido en Barruelo de Santa Ullán, José Javier Gómez Calleja, más conocido por todos como Chechu, aunque ahora le preguntaremos cómo prefiere que le llamemos, ha dedicado más de 15 años a desafiar a la gravedad en las disciplinas más agónicas y exigentes de la montaña. Por poner un poquito en contexto, especialista de primer nivel en kilómetro vertical, snow running y carreras con raquetas de nieve. Ahora nos explicará un poco, pero esto es loquísimo. Puestos de honor en Copas del Mundo Master y en un histórico oro mundial por equipos conquistado en Japón en 2020. Sin embargo, bueno, los títulos para nuestro protagonista cobran verdadero sentido cuando sirven de altavoz para su querida montaña palentina. Hoy nos sentamos a conversar con un referente del trail running español sobre la gestión del sufrimiento, el orgullo de sus raíces y su evolución en la alta competición. Una entrevista que no voy a hacer yo solo, está acompañándome aquí en el estudio Jorge Rubio. ¿Qué tal? ¿Cómo estás?
1: Muy buenos días, Carlos, todo muy bien.
0: Y si te parece, saludamos ya a nuestro protagonista, sí, José Javier Gómez Calleja. ¿Qué tal? ¿Cómo estás?
2: Hola, muy buenos días. Muy bien, muy bien.
0: ¿Cómo prefieres que te llamemos? ¿Te llamamos José Javier? ¿Te llamamos Chechu? Como tú nos digas.
2: Yo soy Chechu. En mi tierra, yo creo que por José Javier pocos me conocen.
0: Perfecto. Pues bueno, lo primero, ¿no?, que te quería preguntar un poco es por ese bueno, eso que decíamos, ¿no?, de poner a tu tierra en el mapa. Siempre has llevado con orgullo, ¿no?, el nombre de Barruelo y de la montaña palentina. No sé qué representa tu tierra en tu entrenamiento diario y en tu fortaleza mental cuando la competición se pone cuesta arriba.
2: Bueno, pues para mí lo es todo, ¿no? Al final uno tiene que saber de dónde viene, cuáles son sus raíces, y Barruelo Santullán pues me lo inculcaron ya desde pequeño mis padres, y para mí pues lo es todo. Allí descubrí la montaña, estamos rodeados de montaña, a los pies del Torreón, 2.140 metros de altitud, yo vivía justo en la falda. Y bueno, rodeado de pues eso, de montañas, de bosques, qué mejor escenario para practicar el deporte de la montaña, ¿no?
1: Y Chechu, hablando de esto, yo quería comentarte que cómo recuerdas tus primeras zancadas en la montaña y el momento en que decidiste especializarte en disciplinas como el kilómetro vertical y las infartantes carreras invernales.
2: Bueno, pues al final fue todo un poquitín de rebote. Porque, bueno, yo soy de Barruelo de Santullán, pero nos desplazamos a otro pueblecito, a Aguilar de Campo, y ya de allí fui a Reynosa. Entonces, yo siempre hice ciclismo de joven, me apasiona el ciclismo, y bueno, pues lo tuve que dejar por circunstancias, tenía que trabajar, y estuve 10 años sin practicar deporte. Entonces, bueno, pues un día me miré y dije, uy, Chechu, estás cogiendo peso, ¿no? Y aparte enfermé, tuve una enfermedad bastante delicada, tularemia, estuve bastante mal y ya no me podían dar más medicación. Entonces dije, pues mira, esto lo arreglo yo. Y salía todas las noches a intentar correr, porque, bueno, pues me quedaba rígido. Todas las noches, en cuanto paraba, mi cuerpo se relajaba, me quedaba completamente rígido y era insoportable el dolor. Y empecé a correr un poquitín por Reynosa, por el polígono, y nada, al mes me llamó un cuñado y me dijo, Chechu, ¿te vienes a hacer la media maratón de Miranda? Y bueno, pues me fui para allá de esa forma. Y bueno, no salió mal para como estaba, un mes de entrenamiento sin haber corrido en 10 años, hice hora 24, me parece, o algo así, me gustó, me enganchó y empecé a correr asfalto, pero crosses, empecé a subir el nivel, pero yo veía que a mí lo que me gustaba era otra cosa más dura, ¿no? Y entonces ya volví a vivir a Barruelo, y claro, rodeado de montañas, el bosque, empecé a correr por la montaña y ya fue un idilio que nunca desaparecerá.
0: Con esto que nos comentabas, luego hablaremos, ¿no?, de lo que supone a nivel físico y a nivel mental las pruebas que tú haces o hacías, pero sobre todo con esto que nos cuentas de tu enfermedad y de cómo conseguiste reponerte, eso a nivel mental tiene que ser un trabajo increíble. O sea, ¿cómo lo llevaste en ese momento, ¿no?, de decir, pues si yo quiero conseguir esto, tengo que esforzarme al máximo? Y hombre, al final mal no te ha salido, desde luego.
2: No, bueno, pues ya te digo que fue todo un poquitín de rebote. Vamos a ver, yo siempre he entrenado y a la gente que entreno siempre les he intentado inculcar la fuerza mental. No, el cuerpo, yo siempre les digo, el cuerpo está preparado para lo que la mente les pida. Al final, un corredor de alto nivel, pues lleva su cuerpo al límite. Y muchas veces gana el que es capaz de aguantar más sufrimiento, digamos, ¿no? Cuando ya estás al límite, cuando todos están al límite, todos están entrenando a tope, muchas veces gana el que más capacidad de sufrimiento tiene. Entonces es algo que siempre he intentado potenciar, entrenar, y bueno, pues es duro, pero luego las recompensas pues están ahí, ¿no?
0: Ahora, hablando un poco, ¿no?, de tus logros, que no son pocos, pues hombre, es inevitable no hablar de ese oro mundial en Japón. Para el que no lo sepa, pues una histórica victoria de la selección española en el Mundial de Raquetas de Nieve en Japón, donde tú acabas noveno, si no me equivoco, pero individual, sí. Claro, pero eso a nivel equipo pues ayuda a conseguir el oro. ¿Cómo se vive esa experiencia en un lado del mundo tan remoto como Japón? ¿Y qué ha supuesto esto para tu carrera?
2: Bueno, pues fue una mezcla, ¿no?, de sentimientos, porque yo estaba preparando ese mundial, llevaba año y medio preparándolo, estaba en una forma física impresionante y luego parecía que el destino se quería confabular para que no fuese, porque bueno, 20 días antes tuve una rotura fibrilar cuando mejor estaba. Y 15 días antes de todo, con todo preparado y demás, pensando con la rotura podré correr, no podré correr, ocultándolo para que nadie lo supiera y entrenando en piscina, que eso me ayudó muchísimo Fabián Roncero, el maratoniano, ¿no? Un íntimo amigo, y me dijo, mira, Chechu, entrena, lo que tienes que entrenar, series, por tiempo, claro, series y demás, te compras un cinturón de flotación y vas a la piscina y todas las series y todo lo que tengas que hacer en la piscina corriendo, donde no hagas pie, claro, no avanzas nada, pero el entrenamiento es brutal y luego esa rotura, pues no la vas a sentir, ¿no? Y empecé así y 15 días antes del Mundial falleció mi madre de un ataque al corazón.
0: Vaya.
2: Entonces decidí no ir. Sponsor, amigos y demás me apoyaron para que fuese. Y llegué allí y bueno, pues dije, lo doy todo. Solo pude correr, porque me dolía mucho la pierna, solo pude correr el día de la prueba. Me puse un poco de nieve para adormecerla, porque bueno, todavía estaba cicatrizando. Y dije, suto muete, como decimos aquí. Y salí a darlo todo. Salió bien y bueno, le pude brindar esa medalla a mi madre.
1: Proceso un poco duro, intuyo. Chechu, yo quería preguntarte, ahora que has estado hablando de que para recuperarte de esa lesión estuviste con un entrenador, hiciste piscina y fue un proceso largo y complejo, yo quería preguntarte sobre si tienes algún tipo de rutina diaria, algún tipo de alimentación específica. ¿Alguna necesidad de prepararte específicamente para algún tipo de prueba que requiera de un mayor esfuerzo al que sueles estar acostumbrado en este tipo de pruebas?
2: Bueno, ahora mismo ya lo he dejado y fíjate, si pienso que la alimentación es importante, que he estado estudiando dietética y nutrición, ¿no?, para poder echar una mano y ayudar a los deportistas que salen, porque yo me di cuenta que al final la comida es tu gasolina. Entonces no es lo mismo que metas una gasolina normal que metas una gasolina súper. Entonces, bueno, pues a mí me costó un tiempo darme cuenta de ello, pero luego he cuidado bastante bien mi alimentación. Y luego el entrenamiento, Antiguamente los corredores de montaña eran montañeros, pero hoy en día solo entrenando montaña no llegas a ningún sitio, ¿no? Al final, por ejemplo, en el kilómetro vertical, en esas ascensiones tan brutales, tú trabajas mucho la potencia, zancadas cortas, no posas el talón, va siempre de puntera, y entonces el isquiotibial se te acorta mucho. Entonces la zancada se vuelve cada vez más cortita. Entonces yo lo que procuraba hacer era 5 días a la semana de asfalto y uno de montaña, para no perder esa velocidad. Y trabajaba mucho series cortas, de 400 a 800 metros. También metía a fondo, pero al final el fondo es muy fácil conseguirlo. Lo que no es fácil conseguir es la velocidad, y con la edad la vas perdiendo. Entonces yo hacía eso, empezaba la temporada con los crosses, no como competición, aunque tampoco se me han llegado a dar mal, pero más que nada como entrenamiento. Y de ahí pasaba la nieve, hacía snow running, raquetas de nieve, bueno, y luego ya de ahí pasaba a lo que es ya la montaña, trail, que siempre buscaba distancias cortas para no quedarme lento, hasta aproximadamente 30 kilómetros. Y luego ya pasaba a lo que es el kilómetro vertical, que bueno, que me apasiona.
0: Bueno, desde luego es una rutina dura, ¿eh? Y bueno, claro, al final quien algo quiere, algo le cuesta, ¿no? Y en este caso, sí, pues seguir una rutina dura, tanto de deporte, tanto de entrenamiento como de alimentación, pues es lo que lleva a los grandes deportistas precisamente a conseguirlo. También quiero preguntarte, Chechu, por el reto 3KV, que sí, lo hemos visto, hemos estado viéndolo, y tú fuiste el ideólogo, ¿no?, de esta...
2: Sí.
0: De este reto 3KV Montaña Palentina, para el que no lo sepa, uniendo en un solo día las tres cimas más emblemáticas de allí, ¿no? Pico Murcia, Cuervacas y Espigüete, con registros de récord, evidentemente. ¿Qué te impulsa a ti a diseñar este reto, esta hazaña deportiva?
2: Bueno, pues fue más que nada por promocionar mi tierra. Uh-huh. Al final mucha gente se piensa que Palencia es llano, es tierra de campos. Palencia tiene unas montañas muy técnicas y preciosas, ¿no? Y entonces estuve hablando con Diputación de Palencia, uh-huh, y les propuse como promoción intentar el récord de las tres ascensiones el mismo día. Traje a amigos de muchísima calidad y que iban a tirar cada uno en una ascensión, y tenía que intentar el récord el mismo día. Uh-huh. Salió bastante bien, aunque tuvimos problemas con el tiempo, porque fue un 28 de junio, recuerdo porque es el día de mi cumpleaños, uh-huh, y nevaba. Nevaba en alguna cima, sí, en una nevaba, en otra hizo 25 grados, fue un día muy extraño, ¿no? Porque la montaña es así, es muy cambiante. Y luego en otra, pues no paró de llover y bueno, pues fue pues un poquitín eso, promocionar. Y bueno, tuve ahí el récord 2 años hasta que ya no me parecía, pues... A ver, al final yo era el ideólogo, era de allí y buscaba que alguien de muchísima calidad pues tuviese ese récord. Y bueno, llamé a Manuel Merillas, que era el campeón del mundo, y para que lo hiciese, y si no me equivoco, pues sigue ostentando el récord del 3KV.
1: Como bien dices, hubo muchos cambios de tiempo, cambios bruscos, como hemos podido ver en tu documental, lo hemos estado viendo anteriormente aquí, y hemos estado flipando literalmente con lo que nos, vamos, que lo que nos has dicho es un fiel reflejo de lo que hemos podido comprobar nosotros desde nuestros móviles. ¿Qué se te pasó por la cabeza cuando tú estabas haciendo ese reto? Más allá de querer dar a conocer las montañas de tu provincia, más allá, ¿qué querías? ¿Qué se te pasaba por la cabeza, sobre todo en esos momentos de dificultad cuando el cuerpo te hablaba y te decía basta?
2: Bueno, yo amo la montaña. La montaña para mí es mi vida. Entonces, bueno, primeramente, a pesar de que me la jugué, primeramente pensaba en la seguridad. La seguridad y en el compañero que me acompañaba. Y luego pues pensaba en pues es que yo allí cuando subo una cima, pues es que me siento libre, ¿no? Y entonces, pues yo a mi manera, con ese sufrimiento, lo disfruto, ¿no? Y a ver, yo voy a las carreras, ¿no? Y muchas veces me dicen, oye, pues qué carrera más bonita, ¿no? Y yo les digo, sí, pero yo miro el suelo, no me da tiempo a disfrutarlo, pero a mi manera sí lo disfruto, ¿no? Entonces, pues lo disfruté pues de esa forma, ¿no? Sintiendo la montaña.
0: Mira, precisamente, Chechu, nos has hablado ahora, ¿no?, de los récords y de que, bueno, que una de las mayores satisfacciones es que otros corredores acudan a Palencia a intentarlo, como nos acabas de comentar. No sé si sientes que el reto, al final, la finalidad que era principalmente dar a conocer tu tierra, no sé si piensas que lo lograste, que ha cumplido la misión de promocionar las Fuentes Carrionas en el mapa del Trail Nacional.
2: Pues yo creo que sí, porque cada día viene más y más gente, está subiendo muchísimo el turismo de montaña en Palencia y bueno, pues fue un pequeño granito de arena y a base de que la gente de allí, pues amamos nuestra tierra y lo queremos dar a conocer, yo creo que lo estamos consiguiendo.
0: Desde luego que sí. Otra de tus especialidades, porque claro, es que si nos ponemos a repasar tu carrera, eres prácticamente especialista en todo lo que tiene que ver con montaña. No hemos hablado, sí, del kilómetro vertical, que esto es una de las cosas más duras, yo creo, ¿no?, a nivel montaña que uno puede practicar. Y a ti precisamente no se te ha dado mal, ¿eh? Has cosechado medallas, triunfos en la Copa y Campeonatos de España. ¿Cuál es el secreto para gestionar la agonía, ¿no?, de un desnivel continuado sin margen de descenso?
2: Bueno, el kilómetro vertical al final es la sangre en la garganta, ¿no? El kilómetro vertical es, digamos, como los 100 metros en atletismo. Te ponen a los pies de una montaña y tienes que hacer 1000 metros positivos en menos de 5 kilómetros. Aunque parezca muy cortito, son carreras que pueden llegar hasta la hora. Entonces es dosificar muy bien el esfuerzo, pero no hay descanso. Eres tú contra el reloj. No es como otra carrera que tienes rivales. Aquí normalmente salimos de uno en uno y ahí solo estás tú y el reloj. Y bueno, pues es bastante técnico. Y bueno, muchas veces tienes que entrenar también muy bien la altura, porque a partir de 2000 metros, claro, pues el cuerpo ya no trabaja igual que pues a 1000 metros.
0: Totalmente, y además, precisamente, tú eres de los pocos atletas que ha logrado mantenerse en la élite tanto en verano como en invierno. O sea, esto es también complicado porque imagino que con unas condiciones tan cambiantes, la planificación, tanto física como mental, es distinta si vas a hacer una carrera o una subida en invierno que si la vas a hacer en verano.
2: Sí, totalmente diferente. Yo siempre he intentado no mantener un nivel a lo largo de todo el año, ¿no? Porque eso es, yo practicaba muchos deportes, he intentado siempre estar a buen nivel en todos y era muy duro, pero era el intentar pues hacer como un llano, digamos, no con picos de sierra, porque empezaba pues eso con la nieve, bueno, era complicado. Y bueno, me llevaba mi entrenador Pedro Muñoz, que la verdad que me conocía muy bien, me llevaba bastante bien. Los entrenamientos no eran muy duros. Me basaba más que nada en las competiciones y luego lo que te he comentado. Yo he visto muchísima gente de ultramaratón, de maratones de montaña, que al final su cuerpo sufre mucho, están 2 años, 3 años a un buen nivel. Y luego vienen las lesiones, recaídas y demás. Yo he intentado hacer pruebas más cortas, no pasaba de 30 kilómetros, pero que me permitiesen recuperar bastante bien. Tú haces un kilómetro vertical, yo hacía un kilómetro vertical y al día siguiente estaba entrenando una hora. Tú te metes 30 kilómetros de un trail y las bajadas son bastante lesivas y más cuando te juegas la carrera. Entonces tienes muchos más problemas. Te haces un ultra trail y estás una semana que si quieres entrenar tienes que andar en bici porque te duelen hasta las pestañas, ¿no? Entonces siempre he planificado muy bien las temporadas y creo que por eso he podido, nunca he tenido prácticamente lesiones y por eso he podido estar tanto tiempo. Y de hecho lo he dejado no porque estuviese mal, ya que acabé con 49 años pues venciendo el Trail Ciudad de Oviedo, Monte Naranco, la subida al Angliru. O sea, mis tres últimas carreras fueron tres victorias absolutas.
0: No está mal. No está
2: si
0: mal.
2: No ha sido más bien, bueno, porque quería hacer otras cosas en mi vida y bueno, no porque no pudiera. Entonces, yo siempre les aconsejo a los chicos que entreno planificar muy bien y sobre todo trabajar distancias cortas, que las distancias largas ya habrá tiempo de hacerlas, porque tú el fondo siempre le vas a tener.
1: Claro que sí, Chechu. Bueno, ahora que has mencionado anteriormente de que, bueno, el tema del sufrimiento, yo siempre cuando escucho esta palabra asociada al mundo del deporte, me acuerdo mucho cuando voy por mi pueblo y me encuentro pues a gente conocida de allí y me habla de no, pues la maratón no es para mí, este tipo de actividad deportiva no es para mí. Tú has demostrado todo lo contrario y eres un ejemplo de resiliencia y de que todo con esfuerzo puede conseguirse. ¿Qué mensaje le enviarías a este tipo de personas que piensan que hay una edad límite para el deporte de alto nivel?
2: Hay que creer en uno mismo. Y lo que te comentaba antes, la mente está preparada, o sea, el cuerpo está preparado para lo que la mente le pide. Ahora, eso sí, tenemos que ser conscientes de nuestros límites, ¿sabes? Tú no puedes de repente, no he hecho nada, como estoy viendo por aquí en Cantabria, por ejemplo, no he hecho nada, pero voy a entrenar un mes y voy a hacer el soplado, por ejemplo, o voy a hacer otra carrera más dura. No, tienes que ir escalando, o esta gente que hace asfalto y de repente voy a hacer el maratón de Madrid. No, primero empieza por un 5.000, luego asciendes a un 10.000, haces una media maratón, ¿sabes? Porque al final, muchas veces todo lo que nos enseña la publicidad y demás está orientado a vender, no a pensar en la persona que está practicando deporte, ¿no? Y sobre todo, que es muy importante, se gastan 200 euros en unas zapatillas o 300 euros en un reloj y no son capaces.

0: eres tú contra la montaña, no contra la montaña, sino con la montaña. Porque al final tú no dominas la montaña siempre te va a dominar a ti. Entonces tienes que adaptarte a ella.
1: Claro, claro. Y bueno, pues a mí me gustaría saber a nivel personal, ¿con qué aprendizaje te quedarías más allá de todos los títulos que de los que nos has estado comentando y todos tus logros que has conseguido en tu carrera?
0: Los títulos, al final, un podium vale lo que vale la última carrera, luego siempre se olvidan de ti. O sea, lo importante es dejar la semilla de quién eres, de la gente que conoces, de los amigos. Yo sobre todo me quedo con eso, con los buenos amigos, con la buena gente que he conocido.
2: Ya, por ir cerrando y no robarte más tiempo, últimas dos preguntitas. Un poco, claro, tras anunciar el cierre de tu etapa competitiva, ¿no?, y esa retirada de la competición de máximo nivel, ¿en qué proyectos estás enfocado ahora? Bueno, nos has comentado que estás entrenando, ¿no?, a gente joven. Pues bueno, sí. ¿En qué proyectos, ¿no?, te estás ahora centrando para seguir ligado al deporte y a tu entorno?
0: Bueno, pues al deporte estoy centrado en montar mi consulta de nutrición, soy quiromasajista y bueno, pues entrenamientos y sobre todo me gustaría empezar con la gente joven, porque yo, por ejemplo, no tuve a nadie que me dijese lo que tenía que hacer al principio y bueno, yo creo que es muy importante empezar con las bases. Sobre todo me gustaría trabajar con bases. He sido seleccionador, por ejemplo, de Cantabria, pero yo quiero cogerles antes, ¿sabes? Sí. Y luego, por ejemplo, ahora, hoy me pillas montando aquí una exposición porque estamos haciendo hacemos la Fernando Expósito, que es una queda de bicicletas clásicas con grandísimos invitados. Hacemos una exposición y luego tenemos, por ejemplo, una charla el domingo con Luis Pasamontes, con Enrique Aja, con Manolo Sáenz, director de la ONCE, con David López del Sky. Bueno, siempre ando ayudando en temas del pueblo. Esto es en Cantabria, porque ahora estoy viviendo en Cantabria, aunque tengo mi casa en Barruelo. Y bueno, siempre ando, cuando a ver que un municipio me dice que si les echo una mano, pues siempre intento plantearles cosas sobre el tema del deporte, porque al final yo creo que los niños, nosotros somos el espejo para ellos y al final tienen que ver que el deporte es más sano que lo que muchas veces hay por ahí.
1: Oye, si ya para culminar esta gran entrevista, me gustaría hablarte de que, bueno, según nos hemos podido enterar nosotros, en marzo de 2019, al Polideportivo Municipal de tu comarca, Barruelo de Santullán, le pusieron tu nombre. ¿Cómo fue este proceso? ¿Cómo te enteraste?
0: Bueno, pues la verdad es que fue de lo más bonito que me ha pasado en mi vida. Soy un raro avis y bueno, fui campeón del mundo máster antes que campeón del mundo absoluto. Porque empecé pues lo que es la montaña un poquitín tarde, ¿no? Pues lo que te comenté, tuve que dejar el ciclismo, ponerme a trabajar y bueno, luego volví otra vez a hacer deporte, en este caso a correr. Y bueno, pues conseguí eso y dije, joder, qué bonito, ¿no? Dejarlo en lo más alto, ¿no? Y anuncié pues que lo dejaba porque pues también mi mujer andaba muy delicada de salud y bueno, no sabíamos lo que había y estaba bastante preocupado y bueno, comenté en el ayuntamiento y eso, y me llamaron para que diese el pregón de las fiestas patronales. Y claro, cuando estaba allí con todo el pueblo reunido y demás, pues subió el alcalde y dijo que iban a poner el nombre del Polideportivo Municipal. No solo por los logros deportivos, sino por lo que había estado haciendo por el pueblo, por su promoción, por todo lo demás, ¿no? Y bueno, eso fue terrible, fue algo que me hicieron llorar, ¿no? Y entonces, según bajé de dar el pregón y de todo esto, pues miré a mi mujer y la dije, mira, Noelia, vuelvo. Tengo que darles otra medalla porque esto yo tengo que agradecérselo al pueblo. Y fue cuando volví a correr otra vez y luego ya conseguí la medalla del mundo absoluta. Y bueno, y también estoy ahí en algún otro proyecto. He escrito un libro, no sé si cuándo saldrá ni si saldrá, pero bueno, estoy ahí con una editorial y bueno, pues todo relacionado con el deporte.

0: Estaremos pendientes cuando salga el libro.
1: Sí,
2: desde luego que sí. Este ratito de charla, la verdad que ha sido tremendo, porque ya no solo es la visibilidad, ¿no? que se le puede dar a ese deporte de montaña que tú practicas, sino que encima tu historia es una historia de superación constante, y que seguro que puede servir de motivación y de ejemplo para la gente que nos esté escuchando. Desde luego que sí. Ha sido un absoluto placer tenerte con nosotros, Chechu. Muchísimas gracias.
0: Muchas gracias.
1: Muchísimas gracias a vosotros.
2: Y también me despido de nuestro compañero Jorge Rubio. Ha sido también un placer tenerte por aquí.
0: Un placer a ti. Muchas gracias.
2: Nosotros que seguimos en este marcador de Radio Marca.
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2: Tremenda, la historia que nos contaba Chechu Gómez Calleja. Siempre es un placer, como hemos dicho, tener personajes así, dar visibilidad tanto a estos deportes no menos conocidos como a tremendas historias. 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Y ahora sí, tenemos que hablar de baloncesto.

0: Venga, que seguimos, que todavía nos queda programita por delante y como no todo es fútbol, también tenemos que hablar de baloncesto, porque, bueno, la temporada, lo que es el verano de la temporada en Liga Endesa está siendo tremendo, porque prácticamente ninguno de los favoritos a priori para ganar el título el año que viene, para ganar ninguno de los tres títulos, ni la Supercopa, ni la Copa del Rey, ni la Liga, va a tener prácticamente el mismo equipo. Ahora lo vamos a comentar, pero es que ha habido un baile de estrellas, de jugadores, que es tremendo. Y para comentar un poquito también, por cierto, comentaremos algo de NBA, porque, bueno, ya que estamos, nos gusta repasar todo lo que es el mercado del baloncesto, ya sea europeo, ya sea americano, que sabemos que aquí a nuestros oyentes les encanta también la NBA. Y para hablar de ello, evidentemente, no lo voy a hacer solo. Está aquí conmigo un experto también en baloncesto. Javi Bosch, ¿qué tal? ¿Cómo estás?
1: Hola, Carlos, muy buenas.
0: Pues bueno, vamos a hablar un poquito, ¿no?, de baloncesto, porque han pasado cositas.
1: Sí, han pasado cositas en este mercado. ¿Por qué equipo quieres que empecemos?
0: Pues hombre, yo creo que hay que empezar por el campeón, que es el que quizás se ha visto más mermado, ¿no? El que va a tener un equipo totalmente distinto.
1: Sí, pues hablamos del Valencia Basket, una temporada histórica, primera vez que se metían en la Final Four, consiguiendo su segundo título de Liga Endesa, y la verdad que ha sido un desmantelamiento del equipo campeón. Ha habido salidas muy, muy significativas, prácticamente la mitad del plantel se ha tenido que marchar, y bajas muy, muy sensibles. Por ejemplo, las más destacables: Montero Olympiacos, Vadia Panathinaikos, Sergio de la Rea Dallas y Braxton Kia Fenerbahce. Y Pradilla al Real Madrid. Luego es verdad que ha habido bajas que no son tan importantes, no tenían tanto peso en el equipo, como pueden ser Darius Thompson al Milán, Xavi López Aroztegui al Tenerife, Isaac Nogues al Juventud, Matt Costello al Chiba Jets. Pero la verdad que un mercado desolador para el Valencia Basket. Los aficionados pensábamos que seguramente con la dinámica que tenía el equipo, con la buena química que habían tenido, podrían mantener el bloque e intentar conseguir. Es muy probable que una temporada como esta era casi imposible meterte en la Final Four, pero bueno, el equipo, yo creo, Carlos, no sé si estarás de acuerdo, prácticamente meterse en el playoff el año que viene, si hubieran mantenido el bloque, podrían haberlo hecho.
0: Hombre, es que las bajas son muy duras, sobre todo, pues bueno, Jan Montero, De la Rea, Darius Thompson, Branco Adios, que como has comentado, Pradilla, incluso yo creo que una de las más importantes, que no es jugador, es Pedro Martínez, ¿no?, que también se va al Real Madrid. Un Pedro Martínez que ha conseguido que el Valencia juegue muy bien, muy ofensivo, muy vistoso, pero es que se le han ido pues toda la plantilla, y luego a ver los fichajes qué tal. Porque, a ver, sí que es verdad que TJ Shorts ha hecho cosas muy importantes en Euroliga. De hecho, estuvo hace un par de temporadas, recuerdo que fue de los 2-3 candidatos al MVP. También tenemos por ahí a Ossetkowski, ¿no?, que también dejó muy buenas sensaciones. A ver qué tal Mario Sansuperi, que bueno, viene un poco para hacer ese rol de Sergio de la Rea. Es un perfil distinto, pero también de un base pues asistidor. Y luego a ver qué pasa. Recientemente, pues bueno, ha fichado Valencia a Armoni Brooks, ¿no?, que lo quería también Real Madrid, Panathinaikos, un anotador que, bueno, es que no lo sé. Yo creo que el Valencia este año es una incógnita, porque hay que ver cómo funciona todo. No sé cómo lo ves tú, pero es que yo creo que si consiguen hacer que funcione todo, sí que pueden tener un año de meterse en playoff tranquilo. Evidentemente, entre los cuatro primeros, yo creo que ser cabeza de serie en playoff, el Valencia debería aspirar a ello. Y bueno, a ver qué tal, porque es lo que decimos, ¿no? Es un equipo muy mermado por las bajas, las altas, algunas son muy buenas, pero otras son una incógnita. Y bueno, habrá que ver el Valencia, ¿qué tal?
1: Sí, habrá que verlo. A ver, las bajas son muy, muy sensibles. Es verdad que tenemos algunos fichajes que yo creo que son muy interesantes, como el que has comentado de TJ Shorts. Mario Sainz-Superi es un poco incógnita, pero bueno, este año se ha fogueado mucho en la Liga Universitaria Estadounidense en el Gonzaga Bulldogs. Sí. Yo confío mucho que Sainz-Superi puede, junto a TJ Shorts, a cumplir un buen papel en ese puesto de base. Gonzalo Corbalán ha hecho buena temporada en el Burgos, pero claro, el Burgos no es el Valencia Basket. Luego, Dylan Ossetkowski, yo confío mucho en él, me parece un jugadorazo, uno de los mejores que ha tenido Unicaja en estos últimos años. Luego tenemos a Mogueye, que, a ver, no ha tenido un rol muy, muy, muy importante en los Chicago Bulls, pero es lo que decimos, no sería el primer caso que un jugador estadounidense viene a la Euroliga y hace un temporadón. Tenemos el caso de, por ejemplo, Kendrick Nagy, tenemos el caso de Evan Fournier.
0: Sí, bueno, Trey Lyles, ¿no? Que luego hablaremos de él, que es uno de los mejores ejemplos.
1: Luego tenemos el caso de Bezenkov, o sea, que tenemos muchos ejemplos. Luego, por ejemplo, que se rumorea mucho el fichaje de Trendon Watford de los Sixers, para mí sería un salto de calidad, que si se cierra ese fichaje sí que sería súper importante. Para mí, las altas no llegan a suplir a las bajas, porque ya no es la calidad de, podemos decir, Montero, Badio, claro, Braxton King, Pradilla, es la química que tenía ese equipo, que es que yo creo que va a ser muy difícil que tengan la química y el juego que tenían tan bueno este año. Pero bueno, veremos qué tal va la temporada, pero yo lo que no quiero es bajar la exigencia en Liga. Quiero decir, en Euroliga está claro que seguramente, vamos a ser sinceros, seguramente el objetivo para mí del Valencia Basket es play-in. Quedar noveno, décimo, octavo.
0: Y yo creo que eso sería muy buena temporada, ¿eh? Porque,
1: sería muy buena temporada. Oye, te metes en play-in y caes en el play-in. Bueno, has llegado al play-in. Yo creo que el Valencia, de los 20 equipos de la Liga, puede quedar noveno, décimo, a pesar de las bajas. Pero bueno, veremos qué tal. Y en cuanto a lo de Pedro Martínez, quería comentarte. A ver, hay mucho enfado en Valencia.
0: Claro, porque al final se va un rival directo, ¿no? Se va el Real Madrid.
1: Se va un rival directo, pero... A ver, lo que más mal sentó a la afición es que cuando ganó el título de Liga parecía por sus declaraciones que iba a continuar el proyecto y iba a seguir a la cabeza. Y él, en una entrevista en un periódico valenciano de las provincias, él dijo que en ese momento no tenía cerrado el fichaje del Real Madrid, que él ni en ningún momento, si hubiera tenido ya algo cerrado, hubiera hecho esas declaraciones. Yo no sé, no quiero pecar de iluso, pero yo confío en que eso sea verdad, porque me parecería muy mal, porque ahí Pedro Martínez es un ídolo, claro, teniendo en cuenta que los únicos dos títulos de nuestra historia han sido gracias a él. Yo quiero confiar que yo me creo las palabras. Yo me parecería muy fuerte que, sabiendo que eres una leyenda del club, si tienes algo cerrado con el Madrid y dijeras eso, pues te hubieras callado. Yo creo que ahí se hubiera callado. A ver, también ha dicho en la entrevista que antes de tomar la decisión se enteró de que jugadores muy importantes como Buddy Braxton no aceptaban las renovaciones del club. Y si a eso le sumas que también estaba ahí, que Montero se iba a ir, claro, eso él le confesó que no le había ayudado a quedarse, porque veía un desmantelamiento del equipo. ¿Qué hubiera hecho yo? A ver, puedo entender que es muy goloso, te vas al Madrid, que es el rey de las Euroligas, que a lo mejor este tren no vuelva a pasar, yo lo puedo entender. Pero yo hubiera sido para mí tener muchísima personalidad que se quede. Eres tú el talismán de este proyecto, has armado tú este proyecto, se te ha desmantelado. Pues si consigues revivir este proyecto, para mí hubiera sido de ponerte una estatua, pero vamos, a la altura de Rafa Martínez, de Serly Lisiuk, que son dos leyendazas de Valencia Basket. Pero bueno, puedo entender la decisión. Te has ido al Real Madrid, te has ido a un rival directo, quieres vivir esa experiencia, porque al final el Madrid es el Madrid. Y bueno, ya hay mucho, está muy caliente Valencia, pero bueno, yo quiero quedarme con lo bueno. Ha sido un entrenador muy importante en nuestra historia, nuestros dos campeonatos han sido gracias a él, y bueno, pues desearle lo mejor y confiar en que eso, que no lo hizo con mala intención y que no tenía nada cerrado.
0: De cara, como decimos, a esta temporada, mira, también veo por aquí que se rumorea, ¿no?, con más fichajes para el Valencia, claro, que tiene que renovar la plantilla. Se habla también de posible Roland Smith y Tyson Pérez. Yo creo, mira, que estos dos son jugadores que te suben un poquito el suelo competitivo, pero yo no sé, mira, has comentado antes un par de nombres. ¿Qué tiene que hacer el Valencia ahora para aguantar lo que viene consiguiendo en los últimos años, que es ser el segundo o el primer equipo de España?
1: Sí, a ver, por ejemplo, en el puesto de pívot no nos vamos a quedar como estamos, Nate Rivers, Neil Sacco y Yankuba Sima. Es verdad que no tenemos así un gran cinco en Europa. Nate Rivers ha hecho una temporada muy buena en temporada regular, pero luego el tramo final de los playoffs de la Euroliga y los playoffs de la Liga Andesa me queda un poco más frío, pero bueno, yo creo que Nate Rivers el año que viene puede tener el mismo nivel. Cuatro pivots me parece demasiado, entonces yo creo que lo que le hace falta al Valencia es un 3-4 de mucho nivel, con muy buen físico y muy buen tiro. En el puesto de cuatro tenemos a Ostrzeszkowski y Mogueye, que yo creo que a priori son dos muy buenas altas, pero a lo mejor nos haría falta otro pivot. Y en el puesto de aleros tenemos a Cam Taylor y Josep Puerto, que me parece que ha sido fundamental, sí, que estos dos jugadores se queden, pues sobre todo Cam Taylor, que para mí Cam Taylor, detrás de Montero y Braxton Key, perfectamente para mí era la tercera espada. Y bueno, pues lo que te digo, yo creo que los puestos de base y escolta lo tenemos bien cubierto. Nos haría falta un 3, un 4 así con físico, con buen tiro de media distancia, Yo creo que es lo que habría que reforzar con un 3 o un 4. Más un 4 que un 3, diría yo.
0: Bueno, a ver cómo le va a Valencia, que como decimos tiene trabajo muy importante. Pasamos, si quieres, al subcampeón, al Barça, ¿no? Que, también ha tenido bastantes salidas y bastantes llegadas, ¿eh? También un verano complicado para el FC Barcelona.
1: Un verano muy complicado, te diría que a nivel de calidad individual seguramente las salidas del Valencia Basket son más importantes y de más nivel que del Barcelona, pero es que hablamos de que se han ido jugadores como Nicola Provítola, que se ha hecho...
0: Te voy a decir la lista completa de todos los jugadores que han salido del FC Barcelona.
1: Perfecto.
0: Bueno, empezando por el entrenador Xavi Pascual, que se va a Dubái. Tomás Satoransky al Apoel de Tel Aviv. Juan y Marcos se va al UCAM Murcia. Nicola Provítola, que bueno, ha tenido algún momento de lucidez también este año, aunque ya con las lesiones y la edad no estaba tan tremendo, ¿no? Como en sus primeras temporadas en el Barça, se va a Juventud. También se va Miles Norris al Bayern de Múnich. Jan Vesely se retira. Billy Hernán Gómez se marcha a Unicaja. Se va Yusuf Afal. Will Clyburn, que ha sido muy importante este año, se marcha a Fenerbahce. Se parece que se podría ir también Tornike Sengelia, que podría irse de la manita con Xavi Pascual e irse a Dubái, que bueno, tremendo el equipo que está haciendo Dubái, también lo podemos comentar, y también se va, bueno, uno de los de los chicos, ¿no? que apuntaba más, que es Joaquín Bumjebunje, que se va a Estados Unidos, se va a la universidad, un chico que lo ha reventado este año en la Liga Sub-22, y es que en cuanto a las altas es un poco como Valencia, también renovar prácticamente todo el equipo, han fichado han hecho como un cambio de entrenador, ¿no? Porque viene Aleksandar Sekulić, que estaba entrenando en Dubái, viene a entrenar al Barcelona, luego veo aquí a Josh Nebo, por ejemplo, de Armani Milán, Justin Robinson, se habla de... Bueno, Balcerowski también ha fichado por el Barcelona, se habla de una posible vuelta de Nikola Mirotic, pero también tiene trabajo el Barça en este verano.
1: Sí, la verdad que tiene trabajo. A ver, tiene algunas altas interesantes, por ejemplo... Josh Nebo, yo creo que ha hecho un buen papel en Milán estas temporadas. Luego, por ejemplo, tienes a Terris Martin, que los Sixers son muy competitivos, pero bueno, es un jugador que te puede aportar mucho. Luego, Balcerowski siempre ha sido un pívot que me ha parecido de muy buen nivel. Yo creo que ha rendido muy bien en Unicaja y es el típico pívot clásico súper alto que yo creo que le puede venir muy bien al Barcelona tanto para el pick and roll como, por ejemplo, las defensas. Luego tienes, por ejemplo, a Justin Robinson de París, que yo creo que es un buen jugador. Sí, es un poco como el caso del Valencia, fichajes que son buenos, pero claro, las bajas son tan sensibles que veremos el Barça. Por ejemplo, es otra cosa, que esto tú y yo lo hemos hablado en privado. Yo, por ejemplo, Panther me parece un jugadorazo,
0: sí,
1: pero Panther...
0: Pero ya tiene una edad también.
1: Ya tiene una edad, a veces tiene decisiones muy erráticas, juega muy precipitado, se hace tiros que no debería. Entonces, claro, y si les cuenta las bajas, que por ejemplo la de Miles Norris, Clyburn, la más importante, luego la Provítola, si está sano, es verdad que ha tenido tramos, pero yo creo que puede rendirte muy bien. Luego Vesely me parece un jugador, un pivote espectacular, que tiene un tiro de media distancia.
0: También es verdad que ya el último año le ha costado, tema lesiones, bueno, precisamente por eso se retira, ¿no? Ya del baloncesto, pero sí que es verdad que ha perdido un poco de empaque. Es que mira, tengo aquí la plantilla del FC Barcelona adelante y es que solo mantiene a 5. Y veremos qué pasa con Sengelia, porque si Sengelia se va, serían 4 solo los que mantiene el FC Barcelona de la primera plantilla. Entonces, claro, más eso, súmale un entrenador nuevo. Igual cuando lleguemos a abril han cogido la forma, han cogido velocidad de crucero y son un equipazo, pero les va a costar, porque es lo que decíamos de Valencia, es un equipo que tiene que conocerse, y que bueno, que el Barça además no es como el Valencia, ¿no? Porque el Valencia sí que se puede permitir quizá un año peor porque viene de ganar la Liga, pero el Barça viene de unos años difíciles en los que no está oliendo mucho metal. Y yo no sé si otro año más en blanco puede hacer que la dirección deportiva pegue un volantazo y empiece de cero.
1: El Barça tiene una temporada muy complicada por encima. Es verdad que tiene la excusa de que es un equipo totalmente nuevo y que a lo mejor hacen falta 2 o 3 años para volver a tocar metal. Pues lo que tú dices, el Barça lleva muchos años sin tocar metal, sin ganar la Liga Endesa. Y la gente quiere títulos, la gente quiere tocar metal y veremos. A ver, en cuanto al aspecto Liga Endesa, yo creo que es lo que has dicho tú, Valencia Basket, el Barça mínimo tiene que quedar top 4, a pesar de que el equipo sea una revolución. Si no quedas en temporada regular top 4 sería un fracaso y complicarte mucho las cosas, intentar hacer la mejor liga andesa posible, pues como por ejemplo este año llegar a la final o a semifinales, y en cuanto a la liga yo creo que lo van a tener muy complicado porque la plantilla no es excesivamente larga y de grandes niveles, pues por ejemplo en la NBA necesitas 9 jugadores fijos, claro, que te suplen la confianza, y en el Barça por ejemplo a mí 8 jugadores de excesiva confianza, veremos qué pasa al inicio de temporada, no me salen. Entonces el Barça, pues la exigencia te diría a lo mejor como el Valencia o un poquito menos en Euroliga, intentar meterte en play-in y bueno, intentar, si eso es la primera ronda de play-off y ya te vas fuera, sería una buena temporada en cuanto a la Euroliga. Y en Liga Andesa el Barça se tiene que exigir pues ser un top 4 de la Liga, y por lo más menos la primera ronda de Liga Andesa de play-off tiene que pasarla, porque aunque el Barça sea un equipo totalmente nuevo, yo creo que la primera ronda sería bastante asequible para ellos, y eso es lo mínimo que se le debe exigir a este equipo.
0: Sí, y bueno, mira, hablábamos en los rumores de fichaje, ¿no?, que se habla mucho de una posible vuelta de Nikola Mirotić. Yo no sé si la afición del Barça, porque hay que recordar que Mirotić salió un poco tarifando del FC Barcelona, sí, tema de contratos, tema de que decía que le debían dinero, luego parece que se resolvió, pero oye, no sé yo si Mirotić a estas alturas, una vuelta de Mirotić, que nadie duda que es un excelentísimo jugador, pero también ya veterano, puede ser contraproducente igual para el Barça y ser un jugador que acumule demasiado y que ya no está para ser la superestrella de un equipo candidato.
1: Pues esto es un poco, yo creo, a ver, Mirotić la calidad no la podemos dudar, yo creo que ahí el Barça tiene la sartén por el mango, yo es el Barça y diría, mira, yo, si quieres, puedes volver a este equipo, pero con estas condiciones. Es decir, Mirotić no la estrella que era hace 3, 4, 5 años. Quiero decir, no va a poder exigir aquí un contratazo de, por ejemplo, 1 millón o 2 millones de euros. Entonces el Barça dice, yo te puedes venir con estas condiciones. Esto de salario, el año, los años que yo quiera, que el Barça no creo que hiciera más de un año o dos. Y sobre todo importante, pues eso, que haya un buen ambiente en el vestuario, porque si va a venir aquí a intoxicar el vestuario, y más sobre todo con gente nueva que no quieren problemas, pues sería un problema. Entonces, bueno, pues si el Barça le pone unas condiciones asequibles para el club y él las acepta, podría ser una opción interesante. Pero vamos, no tirar la casa por la ventana con Mirotić, porque ya tiene bastante. ¿Cuántos años tiene Carlos? ¿30 y...?
0: Sí, te lo digo ahora mismo, pero por ahí tiene que andar, Nikola Mirotić, mira, te lo digo enseguida, son 35 años. Es un jugador ya muy veterano. Y que bueno, yo creo que dependerá un poco, yo creo que el Barça acelerará por Mirotić en caso de que salga Senghelia, porque son dos jugadores parecidos. Bueno, Mirotić yo creo que es un poquito mejor, ¿no? Ha sido un poquito mejor a nivel europeo, pero son dos jugadores, son dos cuatros que yo no creo que se compenetren bien siendo compañeros, ¿no? Porque tiene que jugar uno de los dos, no creo que ni Senghelia ni Mirotić acepten ser banquillo en el FC Barcelona. Entonces dependerá un poco, pero es un poco lo que dices, ¿no? Que el Barça tiene la sartén por el mango. Ahora mismo Mirotić ya, en caso de volver, ya sería para volver a España y para retirarse en España igual. No sé cuántos años le puede quedar a Mirotić, no sé cuántas ganas tiene de seguir jugando al baloncesto. Igual tiene muchas, ¿eh? Igual quiere seguir jugando hasta los 39 años, pero esto no suele ser lo habitual. Y claro, el caso de Mirotić, volver al Barcelona, a ver cómo lo recibiría la afición, a mí me parece complicado, pero oye, se habla y se habla en serio. Igual también es que el Barça está un poco desesperado, ¿no?, por encontrar esa estrella sobre la que pueda girar, aunque esté un poquito más en horas bajas, más veteranía, pero un jugador sobre el que poder poner las esperanzas.
1: Y enganchar a la afición, que está muy desilusionada.
0: Claro. Totalmente, así que bueno, el Barça, pues trabajo difícil, ¿eh?, el que tiene por delante. Y vamos, yo creo, a hablar ahora de la gran decepción de la temporada, el Real Madrid. Otro equipo que no ha habido tanta desbandada, pero tiene mucho trabajo porque se le han ido sus dos estrellas, y a ver cómo se repone.
1: Sí, a ver cómo se repone. A ver, es verdad que las dos bajas del Real Madrid son muy sensibles, yo las equipararía a las bajas de Montero y Braston aquí en Valencia Basket. Se te ha ido Mario Gezoña, que bueno, ha sido un jugador, sí, ha sido un jugadorazo, pero a ver.
0: Pero vamos, a mí, fíjate que a mí me parece más dolorosa la de Lyles que la de Gezoña. Porque sí, Gezoña, ver, es que Gezoña también, Gezoña es un jugador que tienes que jugar para él. Tienes,
1: ¿no?,
0: que jugar para él, un tío que se quiere tirar todos los tiros, que muchas veces toma muy malas decisiones, y muchas veces el Real Madrid ha perdido partidos porque Gerson ha decidido tirarse un triple desde 9 metros cuando quedan 15 segundos de posesión y lo ha fallado. Otras veces lo mete y dices, joder, qué bueno, porque es muy bueno, tiene mucha calidad. Pero yo creo que aquí, el Madrid sobre todo, yo creo que Gerson no es jugador para Pedro Martínez, por ejemplo. Porque el estilo de juego de Pedro Martínez ha sido muy coral, muchos jugadores, muchos puntos,
1: coral, mucho mover
0: claro,
1: el balón,
0: muchos puntos de muchos jugadores equipo, distintos, sí. No que Gerson ya meta 30 y el siguiente meta 8, el siguiente que más puntos meta del Real Madrid. Entonces yo creo que ahí, pues bueno, a Pedro Martínez no le duele tanto, al aficionado madridista veremos, porque también da la sensación de que Gerson ya se ha reído un poco del Real Madrid, ¿no? Porque es un jugador que sabemos que es muy activo en redes sociales, siempre ha puesto pues post en X, ¿no?, diciendo que era muy madridista, que era la Madrid, que tal, y ahora a la mínima te vas a Cleveland, que a ver, que es entendible, te vas a la NBA. El problema es que se habla de que se va a la NBA para que le corten allí poder fichar por Dubái, porque claro, él tenía cláusula de salida a la NBA, pero no cláusula de salida a Europa. Entonces, claro, está ahí el run-run entre la afición, ¿no?, de decir, este tío nos ha dejado tirados y lo que quiere es irse a ganar dinero a Dubái. Veremos, igual es mentira, igual le va muy bien en Cleveland, se hace un jugador de rotación.
1: Para
0: y
1: mí,
0: en la
1: si
0: NBA...
1: utiliza Cleveland de trampolín, sería un fallo de Gerzoña tremendo, porque para mí ha sido una leyendaza del Real Madrid. ¿Cuántos? Hasta 5 temporadas perfectamente, yo creo.
0: Sí. Mario Gerzoña, 5-4 ha estado.
1: 4-5 ha estado y ha ganado muchísimos títulos, donde gracias a él, después de la salida de Doncic a la NBA, para mí la siguiente gran estrella después de Doncic ha sido Gerzoña en estos últimos 5 o 6 años.
0: Bueno, sí, Sergio Llull también estaría por ahí,
1: sí,
0: ¿no?
1: Sergio Llull, pero...
0: Pero bueno, en los últimos 5 años sí, desde que llegó Gerson ya sí que te lo compro.
1: Si te vas a Cavaliers yo lo puedo entender, porque claro, hay que entender...
0: O sea, si quieres ganarte el hueco en la NBA y quieres ser un jugador de rotación en la NBA, entonces no tengo nada que decir. Te vas a Cleveland Cavaliers, evidentemente, ¿quién va a rechazar irse a la NBA? Pero claro... Por eso te digo, lo que se habla es que igual lo que quiere es usarlo de puente de trampolín para volver a Europa, fichar por Dubái, donde le van a pagar bastante más que en Cleveland, porque creo que el contrato que ha firmado con Cleveland es 2,5 millones por temporada, y no sé si ha firmado una, o sea que creo que incluso en el Real Madrid cobraba más, lo cual sería extraño, cuanto menos por parte de Gerzoña, y ya sí que yo creo que se convertiría en enemigo público número uno aquí en Madrid, porque claro, te vas a un rival directo encima de Euroliga, porque Dubái está haciendo un equipo tremendo, luego lo comentamos si quieres, porque el tema de Dubái es para hablarlo, porque tiene un pozo infinito de dinero y puede fichar lo que quiera. Entonces, pues bueno, a ver qué pasa, pero con Gerzoña no me duele tanto. O sea, va al Madrid, lo va a sufrir, pero no me dolería tanto como la de Trey Lyles, que creo que sí que es un jugador que ha dejado huella, que ha sabido jugar también en equipo cuando ha sido necesario y que es un jugador con un talento inconmensurable.
1: Sí, la verdad que le ha dado un salto de nivel tremendo al Trey Lyles. Yo me acuerdo el año pasado, o sea, este año que fui con Guilla a Euroliga, que nos ganasteis de 20 o 25 en el Movistar Arena, y yo estaba y digo, pero el Trey Lyles ahí se hizo un partidazo, creo que se anotó 25 puntos o casi 30 más que Gerzoña, sí. Y la verdad que ha sido una dupla muy, muy potente. En cuanto a las altas, así las más significativas, Pradilla y Cavarot, sobre todo Cavarot me parece un fichajazo, porque Cavarot ya en la NBA destacaba, hizo unas muy buenas temporadas con los Nets, y luego este año en Baskonia se ha promediado más 20-22 puntos, entonces
0: es un anotador, es yo creo el perfil que no encontró el Madrid con David Kramer, que es lo que buscaba, ¿no? Un tirador, un jugador. Creo que Lubabu Cavarot es mejor que Kramer, o sea, hace más cosas en ataque sobre todo. Kramer es verdad que a mí me gustaba mucho porque defendía como un animal. Luego era un 3 and D, un especialista defensivo que luego tiraba de tres y tiraba muy bien. Pero en el Real Madrid no ha tenido suerte. Lubabu Cavarot yo creo que viene para ser el escolta titular del Real Madrid, aunque se habla de que están buscando más perfiles tiradores y anotadores, porque es verdad que con la salida, como hemos dicho, de Gerzoña y Lyles, es el perfil anotador en el Real Madrid se queda muy dividido, porque ni Pradilla no es un anotador, Jan Tunen, que también lo han fichado el 4, tampoco es un anotador, Lubabu Cavarot sí, pero a ver hasta qué punto, porque claro, no es lo mismo meter 25 puntos en Baskonia que en el Real Madrid. Entonces, a ver qué pasa. El Madrid también tiene trabajo por delante, es verdad que ha mantenido lo que es el núcleo duro, ¿no? Se queda el Facu, se queda Félix, se queda Yul, Maledón, Valde, Dec, Procida, que yo creo que este año igual le vemos más. El año pasado estuvo prácticamente desaparecido. Se queda Chuma Okeke, que a mí también es un jugador que me entusiasma, porque es un jugador de equipo perfecto. Y habrá que ver el tema del pívot, porque claro, Tavares y Garuba lesionados. Habrá que ver cómo viene. Han salido Alex Len, ha salido Jurseven, ha salido Madis Sissoko. O sea, ninguno de los tres que vinieron para suplir han convencido y se quedan. Y a ver qué pasa. Se habla en el Real Madrid de fichajes de dos posibles llegadas, que yo creo que subirían bastante el nivel, que es Damian Jones, que viene de Vaqueros de Bayamón, pero es un jugador que conocemos de la NBA, ha estado en Golden State Warriors, creo que
1: ocho
0: también...
1: Claro. Dos anillos con Golden en la época de Durant y Stephen Curry, me parece un buen fichajazo, tiene 31 años, 30...
0: Sí, un jugador veterano ya para aportar desde el minuto uno.
1: Exacto, yo creo que me parece un muy buen fichaje ahí para rotar con Tavares. Para ¿cuánto ha firmado de contrato?
0: No ha firmado todavía, no es oficial. No es oficial, es uno de los que parece que puede llegar, pero todavía no es oficial, igual que Olivier Sarr, que os sonará el apellido porque es el hermano del número 2 del draft de hace un par de temporadas, de Alex Sarr, que está ahora en Washington Wizards. Olivier Sarr, que estaba también en la NBA, en Cleveland Cavaliers, más a caballo con el equipo de la G League, pero este también es otro perfil de jugador protector de aro, que tiene buen tiro exterior y que puede ayudar mucho. En caso de que se concrete en estos dos fichajes, yo creo que el Real Madrid sí que sube el nivel. También se habla de que está prácticamente cerrado, o que podría hacerse, Max Schulga. Yo a este no lo tengo tan visto, es un escolta, por lo visto anotador, que viene de Boston Celtics también, y que a ver qué pasa. Y bueno, pues en el Real Madrid, lo que decimos, ¿no? El lo deseado es un escolta anotador. Se habla de Lonnie Walker, se habla de Lester Quiñones también, que viene de la NBA. Estaba por ahí el nombre de Harmony Brooks, que finalmente ha ido al Valencia, como hemos comentado. El Madrid está loco por buscar un anotador.
1: Sí, el de Lonnie Walker para mí sería un fichajón. Ya lo hizo muy bien el Lakers. Me acuerdo esos playoffs que sí ganaron gracias a Lonnie Walker los Lakers. Luego en Zalgiris ha sido el mejor del equipo, ha promediado muchos puntos, pero claro, al final Zalgiris, pues no estás en un equipo muy, muy, muy competitivo, pero bueno, a mí para Luke Walker me parecería un gran fichaje y sería muy, muy interesante. Pero bueno, es verdad que el Madrid ha tenido bajas muy sensibles, pero yo creo que estarás de acuerdo tú, Carlos, como buen madridista, que la exigencia no puede bajar. Se te ha ido dos grandes jugadores, pero el Madrid, por ejemplo, en Euroliga es que aún no puede bajar del top 6.
0: No, o sea, la exigencia es la que es, y sobre todo que ilusiona el fichaje de Pedro Martínez. Porque es verdad que Sergio Scariolo también ilusionó, no salió nada bien, no le salieron los planes, la verdad. O sea, es que al final, un Sergio Scariolo que tenía una idea muy clara, muy poco volátil, ¿no? Cuando las cosas iban bien, el equipo jugaba muy bien, pero cuando las cosas iban mal no había un plan B, no daba la sensación de que hubiera un plan B. También es verdad que faltaban cosas, ¿no? Como hemos dicho, yo creo que el tiro exterior de los exteriores precisamente del Real Madrid, porque claro, tiraban muy bien Gessonia y tiraban muy bien Lyles, que eran dos cuatros, pero ni Campazo es un especialista en triples, ni Andrés Félix es un especialista en triples, ni Theo Maledon es un especialista en el tiro de tres, y Sergio Llull sí que lo es, pero ya es un veterano, ya tiene una edad, y ya no es ese jugador que metía 10 triples y tenía un buen día.
1: Entonces, sí, claro. Desde luego, les hace falta un tirador.
0: Mira, ya hemos hablado del Real Madrid, hemos hablado de Baskonia, hemos hablado de del Valencia. Vamos a hablar un poco. Yo no sé si nos va a dar tiempo a hablar de la NBA, porque tenemos que hablar de Dubai Basketball. Lo hemos dicho. Este año yo creo que puede ser uno de los candidatos a ganar la Euroliga. Mira, fichajes: Xavi Pascual, entrenador, tremendo. Eli Okobo, que viene del Mónaco. Jaron Blossomgame, del Mónaco también. Mami Diakate, Davion Mintz, y luego tienen muy avanzados, por lo visto, a Tornike Sengelia, a Dane Erickrup, a Yannick Krag, a Kevin Kolkia y a Simonaes Lukosius. Y se habla de Thomas Wolcup, Nicker Bailerbab, Lonnie Walker también, e incluso Russell Westbrook. O sea, quiero decir, ¿esto qué pasa con Dubái? O sea,
1: desde luego, yo creo que Dubái, como con los fichajes que ha hecho, perfectamente a nivel de plantilla puede ser top 3 junto a Olympiacos y Panathinaikos, que bueno, Panathinaikos es otra cosa que ha tirado la casa por la ventana. Va a tener Dubái, yo creo que un top 3 de las mejores plantillas para esta temporada.
0: Sí, no, es que es tremendo. O sea, es increíble lo de Dubai Basketball, porque bueno, ya tenía un equipo con Zanas Musa, Justin Anderson, Clement Prepelic, Alex Abramovich, Davis Bertans, Petrusev, o sea, a eso, que ya era un buen equipo, que no tuvo un muy buen año en Euroliga, pues pues a eso hay que sumarle que, hombre, pues bueno, que van a fichar y que pueden incluso fichar a un MVP de la NBA. O sea, es que esto me parece loquísimo.
1: Sí, no, lo va a ver, pero si al final, por ejemplo, nuestros equipos, los equipos españoles, no podemos competir con el dinero que tiene Dubái, con el dinero que tiene, sobre todo, Panathinaikos, Olympiacos, y nosotros tenemos que remar con la calidad, pero es que nosotros no podemos pagarle a un tío 2 millones de euros de contrato, o 5 que, por ejemplo, cobra Kendrick Nunn. Sí. Helsinki también cobra 4-5. Es que claro, es que nosotros no podemos competir contra eso. Y Dubái, la verdad, que ya solo con los fichajes que han hecho, que Okobo y Bresson Game ya son dos muy buenos fichajes que han hecho muy bien en Mónaco. Están eso. La verdad, que Dubái perfectamente este año puede ser top 5 perfectamente, y debería serlo ya con el plantillón que tienen.
0: Totalmente. Bueno, mira, sí que nos da tiempo. Vamos a hablar un poquito de NBA, que lo hemos dicho. A ver, un poquito contenders, ¿no? ¿Quiénes son este año los favoritos? ¿Qué pasa aquí con la NBA? Viene de ganar New York Knicks, un poco de sorpresa, ¿no? Nadie apostaba por los Knicks a principio de temporada. Tremendo año. Le tienen que hacer una estatua a Thibodeau en el Madison. Y bueno, a ver este año qué pasa, ¿eh? Porque hay bastantes contenders.
1: La verdad que hay bastantes contenders. A ver, yo sí me que, por ejemplo, si nos tuviéramos que quedar con dos o tres de cada conferencia, por ejemplo, de la este, vamos a ir con lo que ha roto el mercado, los Sixers. O sea, es que ya no solo por LeBron y Brown, es que se han fichado unos secundarios de gran nivel, Dean Wade, un gran tirador, Anthony Simons. Es verdad que no ha tenido una temporada magnífica los Boston Celtics, pero es un gran jugador. Y Kentavious Caldwell-Pope, es que te sale un 5 los Sixers, con Tyrese Maxey, con Joel Embiid, con LeBron, con Brown y con Edgecombe, que es un jugadorazo. Y yo creo que los Sixers, pues en el este, junto a Nixon, los grandes favoritos. Boston, por ejemplo, las llegadas que han hecho para mí no cubre el nivel de, por ejemplo, las salidas de Vucevic y Jalen Brown. Ha venido Mike Conley, ha venido Mitchell Robinson y Paul George. Pero sí, para mí, bueno, es que ahí no hay puntos. Paul George se hizo una muy buena temporada en playoffs, se frenó mucho, por ejemplo, a Jalen Brown en la eliminatoria que pasó los Sixers, pero por ejemplo Mike Conley no es el Mike Conley de hace 5 años, y Mitchell Robinson no tiene punto. Entonces ahí, por ejemplo, Boston va a estar muy muy armado. Yo no veo a Boston que pueda ganar a estos dos equipos, ni a los Sixers ni a Nueva York. Mantienes a Tatum, mantienes a Pritchard, tienes a White, a Derrick White, pero yo creo que para mí los dos grandes favoritos es Sixers y Nueva York, y sobre todo Sixers.
0: Sí. Bueno, el verano de Filadelfia, a ver qué tal, porque hay que ver cómo está Embiid, hay que ver cómo está LeBron. Pero sí que es verdad que los fichajes que han hecho, más Edgecombe, ¿no? Sobre todo, que es el prospecto de jugador joven que mejor pinta, bueno, mínimo, yo creo que deberían meterse entre los 4 primeros de la conferencia y luego ya en playoff soñar.
1: Sí, yo soñar. Luego tienes, por ejemplo, esos son contenders, Sixers y Nueva York. Luego está Boston por ahí, pero a mí, por ejemplo, un gran tapado, no sé si estarás de acuerdo, para mí puede ser Toronto. Porque, a ver, las salidas, Brandon Ingram, Grady Dick, que es el chico este exterior, que creo que se escolta blanquito, que tiene buen triple. Luego Mamukelashvili es bueno, pero Mamukelashvili no ha tenido grandes minutos. Y Toronto ha mantenido a Scottie Barnes, tienes a Jacob Poel, tienes a Emmanuel Quickly, tienes, y sumas las fichajes de Kawhi Leonard y Kyle Anderson, y Toronto, ojito, que puede ser un gran tapado.
0: Sí, bueno, siempre, ¿no? Ya cuando ganó el anillo lo hizo como tapado, ¿eh? Nadie confiaba. Ese tiro de Kawhi Leonard que bueno, que cambió la historia de la NBA, porque si no, quién sabe si Joel Embiid tendría un anillo. Y bueno, Toronto siempre es un equipo que suele hacer muy buenos movimientos, suele fichar muy buenos jugadores de relleno, sobre todo, ¿no? Que te suben el suelo del equipo. Y luego, pues bueno, quizás es el momento de que Scottie Barnes del salto, ¿no? Y RJ Barrett también.
1: Barrett, sí, me ha olvidado Barrett, sí.
0: Claro.
1: Me ha olvidado Barrett.
0: Pero
1: tienes un 5 muy, muy bueno,
0: sí,
1: ¿eh?
0: Sí, sí, sí.
1: Hablamos de Jacob Poel, que es un muy gran pivo, buen reboteador, siempre te ha anotado 12 o 13 puntos. Kawhi, Quickly en las operaciones. Tienes a Scottie, tienes a Barrett. Es que tienes un quinteto muy bueno, muy potente. Y ya luego,
0: totalmente.
1: Pues si tienes 3 jugadores de rotación que den el nivel, es que Toronto puede dar muy bien la sorpresa. Mucho la sorpresa.
0: Sí, sí, vamos a ver. ¿Tienes alguno más en el este o nos pasamos al oeste?
1: Sí, en el este sí, porque Miami, por ejemplo, es verdad que Giannis da mucho bombo, que decir, Giannis viene a Miami, pero a mí, por ejemplo, Es que, por ejemplo, a mí las bajas me parecen muy sensibles. Es verdad que Tyler Herro no ha mostrado el nivel que, por ejemplo, tuvo en su temporada en novato, en donde eliminaron a los Bucks, pero es que, por ejemplo, Kyle Ward me parece un pivot espectacular. Pero es que espectacular.
0: Sí, no, un impacto tremendo.
1: Jamie Jaskes y Norman Powell, sobre todo Norman Powell es un tío que te ha anotado 20, 22 puntos todos los partidos en Miami. Entonces, lo que digo es que son cuatro bajas muy, muy sensibles y de altas. Bobby Portis a mí me gustaba mucho, es un muy buen revulsivo, es un tío muy, muy guerrero ahí con su cara de loco que pone. Pero Bobby no te anota 20 puntos, Bobby te anota 8, 10, 12. Y luego tienes a Tim Hardaway, pero Tim Hardaway no suple las bajas que han habido. Entonces, yo Miami... Yo te diría que en comparación a estos tres, como mucho ponía Miami, pero un escalón por debajo de Toronto, Sixers y Nueva York.
0: Sí, yo estoy de acuerdo. Incluso Miami, yo creo que puede ser el típico año en el que busquen igual tanquear un poquito, ¿no? Para tener un draft alto y luego ya, reestructurar el equipo del todo. Y nos toca también hablar de la conferencia oeste, que también hay cositas, muchos contenders, los Oklahoma City Thunder, ¿no? Que quizás se dieron el golpe, ¿no? Este año no ganando el anillo cuando parecían los claros candidatos. No sé qué nos has traído, qué equipo piensas tú, qué franquicia piensas tú que va a ser candidata al anillo.
1: Pues mira, Carlos, yo... Todo el mundo te diría Oklahoma City Thunder, pero para mí yo creo que esa temporada perfectamente puede seguir la dinámica de esta temporada. A mí me parece que San Antonio Spurs va a estar ahí. Yo creo que para mí el principal candidato es los Spurs, porque aparte del brillante juego que han hecho, es que han mantenido a todas las estrellas. Y sigue Wemby, sigue Stephen Halsell, sigue Dylan Harper, sigue Devin Vassell. Luego tenemos a Fox, que es verdad que, bueno, que Fox no ha tenido una temporada brillante, pero bueno, siempre a lo mejor si tiene el día Fox te puede anotar 20 puntos. Sí. Tienes ahí a Harrison Barnes, que tienes un pedazo de plantillón. Y claro, por ejemplo, Oklahoma City Thunder sigue teniendo el mismo plantillón, pero para mí tiene dos bajas que no son los pilares como pueden ser Sejelius Alexander, Jalen Williams y Chet Holmgren, pero a mí, por ejemplo, las bajas.
0: Ahí hemos perdido un momento la conexión con Javi. A ver, ahora la recuperamos, pero bueno, estábamos hablando, ¿no?, de los San Antonio Spurs, que bueno, tienen un pedazo de plantilla con Wembanyama, con Devin Vassell, con Stephen Castle, con Fox. Bueno, es un equipo tremendo. No sé si hemos recuperado la conexión con Javi. Javi, ¿me escuchas?
1: Yo a ti sí,
0: Tony. Ahí estamos. Perfecto, sí, nada. Perfecto. Sí, pues seguimos, ¿no? Claro.
1: Seguimos y, bueno, pues para mí los dos claros favoritos son los que jugaron las finales de este año, Spurs y Oklahoma. Luego, por ejemplo, tengo muchas ganas de ver Lakers, que es verdad que ha tenido unas bajas.
0: A ver ahora sin LeBron.
1: Sí, como por ejemplo LeBron y Hachimura, a mí me parecen las dos bajas más sensibles, pero luego, por ejemplo, Smart y Kennard son dos jugadores que yo creo que este año han cumplido el nivel. Tengo muchas ganas de ver qué tal, a ver si hará el proyecto que con Luka Doncic y Austin Reaves a la cabeza ensalzan el proyecto. Bueno, hago un inciso en el contratazo que ha firmado Reaves, Carlos. Yo sí. Creo que para mí es desorbitado. Es verdad que Reaves tuvo unas muy buenas temporadas, pero a mí, por ejemplo, las dos últimas temporadas, Reaves no ha dado el nivel para merecerte 50 kilos al año.
0: No, ha sido el tercer mejor jugador del equipo y en los momentos en los que se ha necesitado, como en playoff, pues no ha aparecido tanto, ¿no? Me ha dado la sensación de que ha sido un poco Doncic y LeBron contra el mundo y, bueno, Austin Reaves no ha dado ese paso adelante. Igual consideran en Los Ángeles que con la salida de LeBron... va a darlo y va a ser uno de los jugadores importantes, pero los Lakers yo creo que dependerá del verano que hagan. Si fichan a un pivote dominante y alguna otra pieza para rodear a Luka Doncic, igual sí que los podemos meter en contenders, pero yo de momento...
1: Lo tienen ya, mira, de pivote han fichado...
0: Bueno, Kessler, que es verdad, Walker Kessler.
1: Me parece un fichajazo. Y en el mercado la verdad que se ha movido bien, tienes a... Como que las Billy, Quentin Grimes, Colin Sexton, que para mí Colin Sexton a mí me gustaba mucho en su etapa en Cavs. Yo creo que Colin Sexton en un equipo como Lakers puede dar muy buen nivel. Luego tienes a Matías Zaibul, que es verdad que se le ha perdido un poco el radar, pero Matías Zaibul hace 3 años era una pieza fundamental en los Philadelphia 76ers, un jugador con un gran nivel defensivo.
0: Sí, un especialista.
1: Y luego
0: sí.
1: Para pívot suplente tienes a Kevon Looney. Entonces yo creo que los Lakers se han movido bien en el mercado y yo creo que tienen piezas para que Austin Reaves y Luka Doncic pues tengan herramientas para, no te vamos a exigir ganar el anillo, pero yo creo que con la plantilla de Lakers, mínimo, no te voy a decir final de conferencia, pero segunda ronda tienen que pasar, tienen ya, que llegar a segunda ronda.
0: Es que con Lakers, sí, Lakers tiene una cosa, ¿no? Que en los últimos años como que le falta ese toque, ¿no? De campeón que ha tenido siempre. Llega luego a rondas de playoff y se cae con todo, da igual, desde que ganó el anillo, desde que ganara aquel anillo en la burbuja, no hemos vuelto a ver unos Lakers competitivos en playoff. El fichaje de Luka parecía que elevaba a otro nivel lo que es, bueno, ¿no? A Los Ángeles Lakers, pero no ha terminado tampoco de dar el salto competitivo, y yo creo que este año tiene que ser, porque es que claro, Luka Doncic cada vez es más mayor, todavía es joven, creo que son 28 años, 27, 28 años los que tiene, pero claro, ya no le quedan 15 años por delante para ganar un anillo, y el tiempo se va acabando. En Dallas llegó a unas finales, ahora en Los Ángeles Lakers no ha conseguido llegar ni a final de conferencia, Luka Doncic, y bueno...
1: Sí, y bueno, estos tres son los principales candidatos, sobre todo Oklahoma y Spurs. Y luego, en una segunda unidad de contender favoritos, yo pondría tres equipos. Los Rockets, es verdad que no es una plantilla muy amplia, pero bueno, han mantenido el núcleo sólido. Tienes a Sengun, tienes a Kevin Durant, has traído a Marcus Smart, tienes a Bogdan Bogdanovic. Y yo creo que los Rockets tienen equipo para un poquito dar el susto. Luego, por ejemplo, Minnesota es un equipo que a mí siempre me ha gustado, y claro, a ver, las bajas para mí son un poco sensibles, porque a mí Randle, por ejemplo, me parece que el Randle de los New York Knicks no ha sido el Randle de Minnesota, sin duda. O sea, Minnesota ha dado un salto de nivel espectacular, se ha entendido muy bien, se entiende muy bien desde mi punto de vista con Anthony Edwards, sí. Y luego Nate Reid, la baja me parece muy sensible. A mí Nate Reid me parece uno de...
0: Sí, bueno, un sexto hombre de lujo.
1: Los grandes infravalorados de esta temporada. Las altas, es verdad que están muy bien. Te has traído a Trey Lyles del Real Madrid, que Trey Lyles ya hemos visto que puede dar el nivel. Uh-huh. Tienes a LaMelo Ball, pero claro, ahí un poco a lo mejor va a tener problemas, porque pues Anthony Edwards también le gusta mucho el balón. Yo, si tuviera que decidir, pondría a lo mejor Edwards de dos y LaMelo Ball que lleve la reina de las operaciones.
0: Yo creo que sí, Edwards más como anotador puro y duro, sí. y LaMelo un poco haciendo las funciones de base más asistente y más, bueno, pues como es LaMelo, ¿no? Un base impredecible, un tío que te puede tirar un triple a una pierna, que luego te puede dar un pase por la espalda. Yo creo, lo que sí que tengo claro, no sé si son contendes, pero sí que Minnesota este año va a ser muy divertido de ver.
1: Yo creo que sí. Muy, y muy luego divertido. No podemos olvidarnos que hace dos temporadas fueron los vigentes campeones. Tenemos a los Denver Nuggets.
0: Sí.
1: Los Nuggets, a ver, han mantenido el núcleo más importante, el núcleo duro, Jokic, Murray, Aaron Gordon, Christian Brown. Claro, pero yo el miedo que tengo es que Denver, el problema es que tiene una rotación muy corta. Entonces yo lo pondría no contender como San Antonio y Oklahoma, lo pondría un escalón por debajo, pero Denver siempre tienes que estar ahí atento, porque Denver te la puede liar.
0: Sobre todo, claro, que tiene a Nikola Jokic, que es que es probablemente el mejor jugador de la NBA, el jugador más diferencial. Y aunque no sea el MVP en las últimas dos temporadas, es un jugador que va triple doble por partido, que domina la liga y que siempre hay que tener en cuenta. Y no sé si tienes alguno más.
1: Pues yo te diría, no, yo te diría esos seis que hemos hablado. En primer escalón, Oklahoma, Spurs y Lakers, y un segundo escalón más Rockets, Minnesota y Denver, porque te iba a meter a Clippers, pero yo creo que Clippers no está como para...
0: No llega.
1: Y Dallas tampoco, entonces yo para mí esos seis que te he dicho.
0: Pues así queda todo, ¿eh? Hemos hablado de todo, y baloncesto por un tubo. Hemos hablado de Euroliga, hemos hablado de Liga Andesa, también hemos hablado un poquito de NBA, que siempre nos gusta, y hemos repasado un poquito esas previas, esa pretemporada, a ver qué puede pasar, qué es lo que nosotros creemos que pueden hacer los equipos tanto en Europa como en Estados Unidos. Y bueno, ahí queda el repaso. Ha sido un placer tenerte con nosotros, Javi, un abrazo.
1: A ti, Carlos, un abrazo y gracias por contar conmigo.
0: Y nosotros que seguimos en este marcador.
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0: Venga, que seguimos, en este marcador matinal, esta mañana de sábado, que tenemos un montón de cosas y estamos hablando de un montón de temas interesantes. Y tenemos que hablar de un equipo en concreto, no es un equipo de la Liga Española, es un equipo pues que ahora mismo es bicampeón de Europa. Dos Champions consecutivas, hablamos del Paris Saint-Germain, que bueno, está ante una temporada que puede ser histórica porque afronta el reto de igualar al Real Madrid, ¿no?, como el único equipo que ha ganado la UEFA Champions League, entendida como tal, no la Copa de Europa, más de dos veces seguidas, en este caso tres. Así que bueno, el PSG tiene trabajo por delante y con un equipo que es prácticamente el mismo que la temporada pasada, más algún fichaje que pueda llegar, pues seguramente estén deseando que empiece esa temporada para alcanzar todos los récords. Y como siempre, pues esta pequeña sección, ¿no?, hablando del Paris Saint-Germain, no la voy a hacer solo. Y qué mejor manera que traerme aquí conmigo a una persona que sigue bien de cerca el Paris Saint-Germain porque está ahora mismo viviendo en París. Joaquín Pérez, ¿qué tal? ¿Cómo estás?
1: ¿Qué tal, Carlos? Perfecta presentación, ¿eh? Un falso francés que estoy aquí infiltrado en la ciudad parisina. Y muy alegre, tío, de acompañarte en esta mini sección.
0: Precisamente, bueno, mira, la primera pregunta va así un poco a nivel sensaciones, ¿eh? Tú que estás allí, tú que vives el día a día de la gente, no sé si hablas con mucho aficionado del Paris Saint-Germain, ¿cuál es el nivel de motivación para esta temporada? Porque claro, no sé si ellos ya se piensan que son invencibles, ¿no? Que eso también ha pasado mucho aquí en Madrid, cuando el Real Madrid ganaba Champions tras Champions, ya empezaba una temporada y los aficionados del Real Madrid decían, pues es que este año lo vamos a ganar igual. Yo no sé si en París tú estás viendo eso o están un poco más con pies de plomo.
1: A mí me sorprendió el primer día que yo hablé de fútbol y de sobre todo del Paris Saint-Germain con un francés, y me sorprendió un montón cómo se vive el fútbol aquí en París, y yo creo que en general en Francia, porque de verdad siempre ha habido mucha cultura de fútbol y ha habido muy buenas selecciones y muy buenos PSG a lo largo de la historia, pero se vive el fútbol de forma muy intensa y muy a flor de piel. Y la gente ve al PSG favorito, tienen la moral muy alta y siguen queriendo repetir ese hito histórico que solo ha hecho el Real Madrid, como bien has comentado, como en sí su nombre, Champions League, y no como la Copa de Europa. Y sí, se ven favoritos, se ven que tienen para ellos la mejor plantilla del mundo, porque es verdad que tienen figuras muy señaladas en el club, que serían titulares en cualquier equipo, y es verdad que se ven favoritos tanto para seguir campeonando el título liguero, que sí, creo que para ellos no es que sea muy complicado, y para seguir conquistando la Copa de Europa.
0: Es que claro, estoy aquí repasando la plantilla del Paris Saint-Germain y creo que no se ha ido nadie. Creo que mantiene la misma estructura de importantes, me refiero, claro. Ahora mismo sí. No sé, pero alguno igual ha salido del Paris Saint-Germain, algún chaval, ¿no? Parece que puede salir este Mbappé, ¿no?, que hizo un muy buen mundial. Se habla de que bueno, que se puede ir a Alemania, creo que era. Pero es que mantiene la estructura. Es un poco lo que dices tú, ¿no? En Liga, pues es un paseo. Y en Champions veremos, ¿eh? Porque es que este año también estamos viendo muchos refuerzos. El Paris Saint-Germain es verdad que tiene un equipazo, pero no se ha reforzado todavía.
1: No, todavía no se ha reforzado. El jugador más sonado está siendo Ferran Torres.
0: Sí, que pero que vendría para ser París un suplente, ¿no? O para jugar en Liga. Para jugar en Liga. El año pasado vimos que Dembélé, no me acuerdo cuánto era, que habían jugado como 12 o 13 partidos de titular en Liga. Es que, claro, sí. Cuando vas tan sobrado en tu Liga Doméstica, pues te puedes reservar estas cosas y luego puedes llegar a la Champions fresco como una lechuga.
1: Claro, justo eso es lo que te iba a comentar, que la gente desde fuera, quien no esté muy atento a lo mejor de la Ligue 1, se cree que el PSG los partidos de Liga los juega siempre con titulares, y no es así. Hace varios días repasaba con un compañero de Winamax el jugador que más partidos y más minutos había disputado en Liga, y era Vitiña, con 28 partidos. Quiero decirte, hay 8 partidos que no juega de titular. Eso en la Liga Española es casi impensable. Sí, que un jugador como Vinicius, como Lamín, como un jugador súper importante en un equipo, te juegue como mucho 28 partidos. O sea, estamos hablando de que Nuno Mendes jugó 24 partidos, estamos hablando de que Dembélé jugó 25 partidos, es decir, un balón de oro y, por así decirlo, el máximo referente que tienes arriba.
0: Y muchos de ellos salen desde el banquillo, claro.
1: Totalmente, y muchos de ellos saliendo no el partido entero. Entonces es algo que sorprende bastante. Justo te iba a comentar, como me has dicho antes, lo de que había salido poca gente, no recordaba que Gianluigi Donnarumma se fue al Manchester City, que a día de hoy los porteros titulares del Paris Saint-Germain son un chaval de 18 años que se llama Longoni, Chevalier, que es una apuesta a futuro,
0: y Safonov,
1: y Safonov, que es el portero titular.
0: Sí, bueno, que en principio el que venía para ser titular era Chevalier, pero que tuvo algún error al principio que, bueno, le costó el puesto, y está el ruso, ¿no? Safonov, que tampoco me parece a mí un super portero. Yo creo que igual, no sé cómo lo ves tú, pero si el PSG tiene que reforzar algún sitio del campo, es la portería, sobre todo.
1: Totalmente. Hay dos posiciones que aquí en París se habla mucho de ellas, que son tanto la portería, porque no confían en Safonov, ya ha demostrado varias mini fallitos, como calificaría un compañero mío, en la Ligue 1, incluso en la Champions. Si yo no recuerdo mal, esta temporada de Champions hubo un partido que cometió un error bastante grave. Sí, y otro también que señalan mucho es el puesto de central, porque Marquinhos es un central que aquí le tienen muchísimo cariño y muchísimo apego porque ha hecho historia con el club.
0: Pero ya va cumpliendo años, claro.
1: Efectivamente, es un jugador que ha cumplido, pues lo que te estoy diciendo, historia, pero que es un jugador que al fin y al cabo tiene 32 años y que, aparte de evaluarse, pues ya en la exigencia y el nivel de forma física no es el mismo.
0: Claro, es que
1: si quieres seguir compitiendo por un campeonato como puede ser la Champions, no puedes depender siempre de un central que viene cargado de minutos y que tiene 32 años.
0: Claro, porque ahora mismo el baluarte, ¿no?, de la defensa es William Pacho, que viene a hacer un año brutal el ecuatoriano, pero es que claro, es lo que dices tú. Luego pues está Lucas Beraldo por ahí, que no ha terminado de arrancar, y Liazabar ni lo mismo, que se pagó un pastizal, pero tampoco está siendo pues lo esperado. Y Lucas Hernández, que está un poco a caballo, ¿no?, entre el lateral izquierdo y el central, están ahí un poco cojos. La plantilla realmente, o sea, quiero decir, si miramos la plantilla del Paris Saint-Germain es corta, lo que pasa es que son todos muy buenos, pero...
1: El problema es lo que tú comentas, que la plantilla es corta, pero lo corto que tiene es lo mejor de lo corto. Es decir, posición por posición, el PSG campeona a cualquier equipo, salvo tres o cuatro posiciones así, en concreto, cogidas por pinza, tienen a los mejores jugadores del mundo. Es decir, en los laterales tienen a los dos mejores laterales del mundo, tienen a Nuno Mendes y en la otra banda tienen a Kraft Hakimi.
0: Sí.
1: En lo que es el centro del campo tienen a Vitinha y a Joao Neves, y a un Fabián que, aunque siempre vaya de tapadito y siempre vaya de jugador con poco marketing, es un jugador que ha ganado un Mundial y ha ganado Champions seguida
0: en los momentos clave, luego siempre aparece, claro.
1: Efectivamente. Y incluso en el banquillo, en esa zona, en la zona de tres cuartos del medio del campo, tiene a Zaire Emery, que en Francia, aunque no lo tienen en un pedestal, por así decirlo, pero confían muchísimo en él, es un jugador súper joven, con 20 años, y también han incorporado en su fila a Dro Fernández, que viene procedente del Barça, que también confían mucho en él. Y en punta, bueno, en punta es que no deberíamos ni comentarlo, Ousmane Dembélé, Kvaratskhelia y Désiré Doué.
0: Claro,
1: quiero decirte, serían titulares en el 95% de equipo.
0: Pero lo que está claro, yo creo, es que va a tener que fichar, aunque sea fondo de armario, porque además se hablaba, no muy seriamente, de que, por ejemplo, Bradley Barcola estaba con medio pie
1: la rampa de salida,
0: con medio pie fuera del equipo. Incluso Zaire Emery también se ha hablado de que podría salir. He contado aquí los jugadores de primer equipo y me salen 18 jugadores.
1: Es
0: muy corto, desde luego, contando los dos porteros.

0: creo que vuelvan a repetir la hazaña de ganar la Champions League por tercer año seguido.
1: ¿A ti hay algún jugador que se te venga a la cabeza que digas, me pega 100% en el Paris Saint-Germain?
0: Pues mira, hay un jugador que a mí personalmente me gusta mucho, que encima estuvimos hablando de su equipo ayer en el debate, y es del Atlético de Madrid, y aunque el centro del campo sea el puesto que menos tienes que reforzar, a mí me gustaría mucho Pablo Barrios para el PSG. Es un español que de verdad tiene muchísimo futuro, y qué mejor entrenador español que Luis Enrique, como para que de verdad te saque tu mejor versión. Y en un club como el PSG, que al fin y al cabo siempre es un club que aspira a todo.
1: Es que claro, el Paris Saint-Germain realmente, nosotros, los que hemos crecido, ¿no?, con la entrada, ¿no?, del dinero árabe en el Paris Saint-Germain, sí, siempre ha sido un equipo de, bueno, pues de cromos, ¿no? Yo recuerdo aquella etapa en la que estaba Ibrahimovic, Thiago Silva, Cavani, Lavezzi, Pastore, que eran buenos jugadores, pero no compenetraban juntos. Y yo creo que ahí también hay que darle el punto al Khelaifi, ¿no? Porque parece que se ha dado cuenta, mejor tarde que nunca, ¿no? Dos Champions consecutivas, cuando llevaba años haciendo el ridículo en Champions, se puede decir, o sea, en Europa, sí, y el Paris Saint-Germain siempre hacía el ridículo. Es remontada contra el Real Madrid, y recuerdo una eliminatoria por ahí que creo que pierde contra el Manchester United, contra un Manchester United bastante de capa caída, una final de la Champions incluso, que llega y no consigue ganar con Mbappé, ¿no?
0: El famoso 6-1 del Barça.
1: Claro, la remontada del Barça, que bueno, esa pues ellos se escudan, ¿no?, en la actuación arbitral, pero al final te meten 6 goles, o sea, quiero decir.
0: Efectivamente.
1: Claro, y parece que se ha dado cuenta, ¿no?, primero con la contratación de Luis Enrique, que para mí es, bueno, yo creo que debería ser el que gane el entrenador del año en la gala del Balón de Oro, pero sí, bueno, ya sabemos que los premios son como son, igual se lo lleva Luis de la Fuente, que tampoco me parecería mal, pero bueno, pero creo que Luis Enrique se lo ha ganado. Y creo que hay que darle valor también a esa confianza que le ha dado Nasser Al-Khelaifi a Luis Enrique, de decir, yo mando. Porque antes daba la sensación de que en ese Paris Saint-Germain, el último gran Paris Saint-Germain de estrellas, que es el de Mbappé, Messi, Neymar, mandaban los tres de arriba y no mandaba un pimiento el entrenador. Y ahora le han dado la vuelta y es que les está saliendo maravilloso.
0: Además, una cosa que también me llamó muchísimo la atención cuando aterricé por primera vez en la capital francesa, es que pese a la continua competitividad y el continuo enemistad que tenemos con los franceses, ellos ven a sus jugadores, o sea, a sus pertenecientes al club españoles, como Fabián Ruiz y Luis Enrique. A Luis Enrique lo ven como un dios. He de decírtelo, y me sorprendió muchísimo. Es el estandarte, como tú has dicho, es el estandarte del club, es el que manda, es el que decide. Nadie le levanta la voz, como hablamos el otro día como podía pasar con Mourinho. Y a Fabián Ruiz le tienen muchísimo cariño. Piensan también en un posible futuro, porque al fin y al cabo Fabián Ruiz también tiene 30 años y tampoco es que pueda durar infinitamente, y piensan en un posible recambio. Y otro que sonaba muchísimo, que personalmente yo he tenido la suerte de verlo jugar en Holanda, y es, de verdad, es una bomba que en unos años dejará mucho que hablar, es Mika Götze. Que no sé si lo sabe, extremo del Ajax.
1: Me suena muchísimo el nombre. Yo creo que alguna vez sí me ha salido algún vídeo por ahí por redes sociales del chico jugando, y seguro que pinta muy bien.
0: Va a dar mucho que hablar, porque es un jugadorazo que el Ajax, como es normal, no se quiere desprender de él, por lo menos por una cantidad honorífica, por así decirlo. Y es un jugador que no va a llegar al PSG. Ha habido al final humo, más humo que otra cosa, pero que de verdad sería un súper buen recambio para las filas de un PSG, que al final, como hemos comentado antes, los tres de arriba no disputan toda la jornada liguera, e incluso en Champions podría ser un perfecto revulsivo, tal y como, sobre todo si de verdad Prattley Barcola acaba saliendo. También te comento otro fichaje que querían hacer en marca francesa, que este todavía no es seguro y puede todavía llegar, que es Malo Gusto, que se une a la puja.
1: Bueno, a mí no me termina de convencer, pero bueno, darle...
0: Siendo sincero, a mí tampoco.
1: Pero es que no tiene lateral derecho suplente, ¿no?, el Paris Saint-Germain ahora mismo.
0: Claro, ahí va la cuestión. Es verdad que está reforzando una zona que, siendo sincero, no te hace falta ningún refuerzo por los dos pedazos de cohetes que tienes en los costados, pero claro, es como tú dices, no tiene suplente el lateral derecho. No te merece la pena forzar a un juvenil, en este caso de 18 años, o meter a alguien que no esté jugando en su posición. Te merece la pena fichar a un jugador que te juegue pues 16 partidos de liga, alguno que te juega de Champions, incluso los partidos de Copa, al final

0: cabo sabemos lo duro que es en una misma temporada disputar tres competiciones a la vez. Uh-huh. Y no veo con malos ojos, ni lo ven los franceses, el fichaje de Malo Gusto, que encima es marca nacional.
1: Claro.
0: O sea, ellos siempre ven con buenos ojos cualquier jugador que sea francés.
1: Hombre, y que decir, Malo Gusto no es como dices un hombre malo,
0: claro,
1: precisamente. O sea, es un buen lateral, no igual para ser el lateral titular de un equipo aspirante a ganar la Champions, pero es que tampoco lo era en el Chelsea, quiero decir. O sea, él es un jugador, pues, de rotación, ¿no? Que te puede dar ciertos minutos de calidad en algunos partidos en liga, sobre todo. Y sobre todo para que Hakimi llegue descansado, porque una lesión, yo creo que de Araf, de cara, por ejemplo, a unas semifinales de Champions, le pone una papeleta a Luis Enrique tremenda.
0: Y que al fin y al cabo, Malo Gusto no deja de ser un jugador que tiene 23 años, uh-huh, que lo pilla en la flor de la vida, sí, y que todavía le queda muchísima carrera por delante. La cifra sería, aquí sí te voy a sorprender, hablábamos de antes de Al-Khelaifi, que se había dado cuenta de fichar mejor que muchísimo y caro, y la cifra ascendería a los 87 millones de euros por el fichaje, no sé qué piensas.
1: ¿Perdón?
0: A mí me parece un desfase que vaya a salvar casi
1: 87 millones por Malo Gusto.
0: Totalmente.
1: Bueno, a ver, quiero decir, acaban de estafar al Milan con Gonzalo Ramos, pues querrán invertir ese dinero rápido.
0: Yo te iba a decir que hemos hablado mucho de equipos como el Chelsea, que gasta mucho, pero también vende mucho, y lo que vende, claro, tampoco lo regala. Un Chelsea de Xabi Alonso que se ha gastado también una pasta este mercado y que al fin y al cabo por algún lado, por algún hueco, tienen que rellenar ese dinero y reinvertirlo.
1: Claro, es que aquí está, yo creo, el una de las claves, ¿no?, para que el PSG le haya ido tan bien. Es verdad que Al-Khelaifi se ha relajado un poco, ¿no?, en el sentido de no voy a fichar estrellas, pero también es verdad que tiene dinero infinito. Tiene el truco de dinero infinito, Al-Khelaifi, y claro, puede gastarse 50 millones en un jugador que él cree que va a salir bien, y si sale mal, pues le da igual. Puede volver a fichar a uno por un pastizal y ese que ya le sale bien, ¿no? Porque claro, mira, hablaba ahora mismo de Gonzalo Ramos, ¿no? Creo que Gonzalo Ramos lo ficha el Paris Saint-Germain como por 60 millones, una cosa así.
0: Sí.
1: Y bueno, lo ha vendido por 75, más 5 en variables, que sí, me parece un auténtico despropósito.
0: No le han regalado.
1: No, bueno, pero es que, o sea, quiero decir, Gonzalo Ramos precisamente en el Paris Saint-Germain no le ha ido para revalorizarse. Pero
0: por 50 millones lo han vendido.
1: ¿50 al final oficial?
0: 50 oficial.
1: Ah, mira, pues yo escuché en su momento 75, que me parecía, bueno, una locura. 50 me sigue pareciendo una locura, porque Gonzalo Ramos es un delantero, pues bueno, normalito, ¿no? Para competir,
0: sí, sí,
1: en,
0: sí,
1: Europa. Es verdad que, bueno,
0: al
1: Milán le pega, ¿no? Porque claro.
0: Sí, el Milán. Pero he de decirte que todo aficionado francés del Paris Saint-Germain ha visto con buenos ojos la salida de Gonzalo Ramos.
1: Claro.
0: Pero al fin y al cabo, es un jugador que aquí no lo desestimaban, pero claro, tampoco lo podía sobreestimar. Quiero decirte, era un jugador que te salía unos minutos al final de un partido de Champions o de Liga, que te rendía bien, porque no era un jugador que te rendía mal, uh-huh, pero claro, acostumbrado a un Ousmane Dembélé que ha sido Balón de Oro, pues todo se te queda corto.
1: Claro.
0: Por eso, justo te iba a comentar que ven con tan buenos ojos la llegada de un Ferran Torres, que viene de disputar una temporada con el Barça descomunal,
1: uh-huh,
0: quitarle incluso el puesto en algunos ápices de la temporada a Robert Lewandowski.
1: Sí, sí, bueno, es que ha funcionado
0: y
1: mejor.
0: Y que al fin y al cabo tu segunda baza, tu segunda punta es Colomboaní.
1: Bueno, que creo que ya no, creo que Colomboaní se ha ido a la Juve ya, ha ejercido.
0: Creo que
1: si no está confirmado, está a punto, que ha ejercido la opción de compra que tenía de la cesión. Un Colomboaní también, que es otro de esos delanteros, es otra de esas apuestas que le ha salido mal al Paris Saint-Germain, claro, pero
0: totalmente.
1: Pero bueno, oye, no lo vende barato, creo que son 40 millones o algo así lo que paga la Juventus. Y bueno, es que claro, el caso de Ferran, que además cada día está más caliente porque parece que el Barça,
0: sí,
1: no ve con malos ojos que se vaya, sobre todo por el precio que se presupone,
0: claro,
1: que estaría dispuesto a pagar el Paris Saint-Germain, que se habla de cerca de los 100 millones, ¿no? Unos 90 y algo.
0: Sí.
1: Entonces, claro, para el Paris Saint-Germain gana un revulsivo de lujo que te puede incluso servir como titular en ciertas circunstancias, y el Barça ganaría 90 millones. Y claro,
0: Imagínate el vender a un Gonzalo Ramos por 50 millones al Milan, y que el valor a día de hoy de Ferran Torres en Transfer Market son 55 millones,
1: sí,
0: que al fin y al cabo sería, por así decirlo, por valores de mercado en internet, sería sobrepagar a Ferran Torres, pero claro, estás fichando un delantero que acaba de ganar el Mundial con el gol de la victoria.
1: Claro.
0: En lugar de un jugador que con su selección, como ha sido Gonzalo Ramos, no ha sido capaz de quitarle la titularidad a Cristiano Ronaldo, pues ya, pues por otros temas, ya sean temas mediáticos, sociales o sí, niveles claro, futbolísticos.
1: Cuando ha jugado que... tampoco se lo ha ganado. O sea, luego es verdad que claro, sí, podemos decir que no ha apostado por él el entrenador porque estaba Cristiano, pero claro, los minutos que ha tenido Gonzalo Ramos tampoco han sido de especial calidad.
0: Efectivamente. No ha sido un jugador que haya sabido pegar un golpe sobre la mesa con su selección ni con su club, en este caso, y que no ha sido un jugador que cuando lo ha sacado 20 minutos te ha tenido otras ocasiones, ha dado un palo, te ha metido un gol y le han dado un gol en fuera de juego. Ha sido un jugador pues que sí, que sabe asociarse, que sabe jugar bien al primer toque, sabe luchar bien el cuerpo a cuerpo, pero que al fin y al cabo no es un jugador que te pueda sacar las castañas del fuego en un partido en el minuto 85 en Champions League. Es un jugador, pues lo que hemos hablado antes, lo que hemos comentado antes, cortito, sabes para lo que te da. Te da para aguantar un partido, te da para de vez en cuando meterte un gol en los minutos finales, típico batiburrillo en el área que sabes que va a poner el pie y que es un 9, porque es un 9 puro,
1: sí.
0: Pero que al fin y al cabo siempre, siempre, siempre, por lo menos a día de hoy, siempre va a ser mejor opción tener en tu fila a Ferran Torres.
1: Hombre, desde luego que sí. Mira, ya para ir cerrando, comentar un poco los últimos temas, hemos mencionado antes por encima a Ousmane Dembélé. Claro, sí. Un Ousmane Dembélé que otro año más imagino que está en la puja por el Balón de Oro. Es que el fenómeno de Dembélé a mí me parece loquísimo. No sé cómo se vive en París, porque claro, aquí en Barcelona, bueno, era un jugador que a veces parecía que tenía los pies cambiados de lado. Y ha llegado a París, y bueno, es que es un ídolo de masas, Balón de Oro, que yo creo que es el Balón de Oro más inesperado de la historia, y doble campeón de Europa, máximo goleador del Paris Saint-Germain, o sea, es una barbaridad.
0: A Ousmane Dembélé le tienen muchísima estima, y como te he dicho antes con Luis Enrique, también pasa un poco con Ousmane Dembélé, que le tienen en un pedestal, al igual que Vicha Kvaratskhelia. Decir Edu, sí, claro, justamente va en otro plano. Yo creo que le piden más al ser francés. Es como que cuando tú tienes un hijo y siempre te dicen, ¿y qué ha sacado Fernando en las notas? Y siempre dicen, sí, que tú tienes que sacar más que Fernando. Pues totalmente pasa un poco exactamente lo mismo con Desiree Doué, pero claro, no pasa con un Van de Belé, como tú has dicho, al final acaba siendo un ganador del Balón de Oro.
1: Claro,
0: el PSG que... lleva sin saber lo que es que un jugador en su fila ganara un Balón de Oro. De hecho, desde a día de hoy, desconozco.
1: Creo que no lo había ganado, porque así haciendo un pequeño repaso, Guea lo gana en el Milan, que luego sí, está ahí. Y creo que
0: Ronaldinho lo gana en el Barça.
1: Ronaldinho lo gana en el Barça. Y Papen, que creo que también juega en el Paris Saint-Germain, lo gana, no sé si en el Marsella o en Italia también. Entonces,
0: ser,
1: creo que
0: ser.
1: El Paris Saint-Germain no había... Ahora nos estamos pillando, ahora igual tiene 4 balones de oro, pero...
0: pero bueno, cosas del directo.
1: Sí, sí, no, claro, pero Dembélé, pues evidentemente, pues es que es una institución en París.
0: De hecho, no... Por así decirlo, el recambio del 9, como hemos estado comentando durante la tertulia de ahora, ha sido más por el 9 que sustituye a Dembélé que por en sí una preocupación por el 9. Al fin y al cabo, para ellos Dembélé es su delantero y lo seguirá siendo. Se ríen muchísimo y ponen muchísimo en duda aquel Dembélé del Barça que...
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0: Hola amigos, buenos días, buenas tardes, buenas noches, muy buenas, bienvenidos una semana más a Radio Marca, el programa Tenazón, ese programa que os ofrece la radio del deporte, que es la radio que hace afición. Bien hallados en este segundo programa de agosto y último, antes de la apertura de la media veda. El próximo sábado, día 15 de agosto, día de la Virgen, se levanta el telón en una nueva temporada de caza de la media veda, donde codornices, palomas torcaces, tórtolas, donde se pueda, o conejos serán los protagonistas de una nueva campaña. Los cazadores ya estamos expectantes antes del veda y por eso a ellos le dedicamos este programa, que esperamos que se le haga tan corto como la semana que tenemos por delante para salir al campo. Así que a cazadores, por supuesto a tiradores deportivos, amantes de la naturaleza, a pescadores, dedicamos nuestro programa 709, que ya arrancamos saludando, pues como hacemos todas las semanas, en primer lugar a la voz más dulce de Radio Marca, nuestra compañera Dulce María Rojo San José. Dulce, muy buenos días.
1: Muy buenos días.
0: ¿Qué tal ha ido la semana? ¿Qué tal esas fiestas en tu pueblo?
1: Pues muy bien, estamos celebrando la Semana Cultural en Simancas y llevamos toda semana de actividades. Y nada, el domingo ponemos ya punto y final, pero hemos tenido el día 6, el jueves, que han nombrado a las doncellas, el requerimiento de las 7 doncellas mancas de Simancas, porque es el día del patrón de Simancas, el Salvador.
0: ¿Tú no has sido nunca doncella manca?
1: No, porque en mi tiempo había reina y damas, y yo fui dama de honor.
0: Anda, mira la dama.
1: Fuimos las últimas, pero luego ya sacaron lo de las doncellas.
0: Damas.
1: Así que nada, con muchas actividades, encierros, bailes, muchas actuaciones.
0: Se te ve muy nerviosa para estar hablando de tu pueblo.
1: Claro, es que yo me emociono hablando.
0: Arrímate un poquito al micro, porfa, que se tiene que oír toda la audiencia.
1: Nada, que muy bien, que el domingo ya cerramos la semana y a la vida normal.
0: Pues nada, por dicho esto, saludamos en los controles técnicos a Víctor Palmeiro y a Chus Rodríguez y Jesús Pérez Baraja en la producción. Sabéis que os habla Leonardo de la Fuente Prieto, que no pierde más tiempo y nos vamos al sumario. Hoy en primer lugar os dejaremos con la entrevista realizada al nuevo consejero de Agricultura, Ganadería, Medio Rural y Política Ambiental de la Junta de Castilla y León, Joaquín Antonio Pino. El consejero, veterinario de formación y agricultor de profesión, es un gran conocedor del mundo rural y nos recibió en su despacho y nos contó algunos de los proyectos que ya han puesto en marcha desde hace un mes y medio que tomó las riendas de esta consejería, y también algunos de los proyectos que para la caza y la pesca, que ahora está marcada dentro de esta consejería, estudian poner en marcha. Posteriormente hablaremos con el presidente de la Diputación Provincial de Zamora, Javier Faúndez, que además es también bombero voluntario en la provincia de Zamora, porque también es el presidente del Colegio Provincial de Bomberos de Zamora. Estos días mi tierra zamorana ha sido protagonista por los grandes incendios que allí se han degradado, y hablaremos con el presidente de la Diputación a ver qué nos cuenta sobre esos fuegos y cómo pueden haber afectado a esa zona zamorana de Sayago y de los arriba del Duero. Y para finalizar, hablaremos de pesca con el flamante campeón del mundo de salmón y dos moscas en la categoría máster, con Jordi Oliveras Cortina, la nutria del municipio gerundense de Sils, que acaba de proclamarse campeón del mundo individual y también por equipos con la selección española en el campeonato del mundo que ha estado disputando en su 11ª edición en aguas de Noruega. Este va a ser nuestro menú para el programa 709, que yo espero que sea de vuestro agrado. Tomamos aire y nos vamos al santoral para deciros que este sábado 8 de agosto se celebran los santos de Domingo Guzmán, Eleuterio, Emiliano, Gervasio, Juliana, Leónidas, Marino, Segundo, Severiano y Victorino. Así que a todos y a todas, muchas felicidades.

0: Nos vamos con la Simanquina Dulce María Rojo, a ver qué tal nos han sentado las fiestas, a ver qué nos cuenta esta sección de noticias, que arrancamos con el resultado del quinto trofeo de tiro al plato solo tiro Ciudad de Benavente.
1: El tirador madrileño Gregorio Fuentes Manzano se impuso el pasado fin de semana en el club de tiro El Jaral en Benavente, Zamora, en el prestigioso trofeo de tiro al plato Trofeo Solo Tiro Ciudad de Benavente. La competición consistió en 50 platos más 25 para los 12 primeros. Tras librarse los 50 primeros platos, el corte para acceder a los 12 primeros se situó en 46 platos rotos. Una vez tirada la serie adicional, se produjo un triple empate a 72 platos entre Gregorio Fuentes, Julio Laperal y Juan Manuel Sad, optando por el desempate. Finalmente, Gregorio Fuentes terminó en primera posición con un excelente más 25. Por su parte, Julio Laperal y Juan Manuel Sad volvieron a empatar a más 23, decidiendo tirar una muerte súbita en la que se terminó imponiendo Julio Laperal con un total de 6 platos rotos contra los 5 de Juan Manuel Sad. Los 6 primeros puestos los complementaron José Manuel Alonso Díaz, Aitor Carmona y Mario Vaquero, todos ellos con 71 platos rotos. Enhorabuena a todos los participantes.
0: Enhorabuena a todos los participantes. Continuamos con más tiro al plato para este fin de semana. Nos vamos hasta Aspontes, en La Coruña.
1: La Sociedad Deportiva Pena de Revolta en la localidad coruñesa de Aspontes organiza este sábado el segundo gran premio de tiro al plato Tu Tiro en la modalidad de foso olímpico. Las pruebas se disputará a 125 platos y habrá desempate para los 3 primeros puestos de la clasificación general, siendo el resto de posibles empates resuelto por la serie. Este segundo trofeo Tu Tiro es válido para ascensos de categoría en Galicia y va a contar entre los tiradores con el campeón olímpico en Tokio 2020, Alberto Fernández, que, aunque no está en su mejor momento de tiro, acude a esta tirada tal y como ha anunciado en sus redes sociales. La organización ha destacado que solo se podrá recoger el trofeo si se está presente en la entrega de los mismos.
0: Pues como tiene que ser, eso de que ya me lo traerán, te queda hasta el final y si no te quedas sin trofeo. Continuamos en Mallorca, donde se ha declarado desde el pasado domingo día 2 la emergencia cinegética para la caza de palomas domésticas y torcaces.
1: El Consell de Mallorca instaura desde el pasado domingo 2 de agosto los días extraordinarios para cazar paloma, torcaces y domésticas, establecido en la declaración de emergencia cinegética aprobada por la institución insular por tercer año consecutivo. De este modo se permite capturar ambas especies, adelantándose a la apertura de la veda dentro del régimen general. La medida temporal adoptada por la Dirección Insular de Caza, dependiente del Departamento de Medio Ambiente, Medio Rural y Deportes, permitió la caza de ambas especies dentro de los cotos durante un periodo extraordinario del 2 al 30 de agosto. El objetivo es bajar la densidad de la población de estas especies y reducir los perjuicios que provocan en campos y núcleos de población.
0: Bueno, mucha paloma. Finalizamos en Cataluña, donde se autoriza la media veda en los cotos de la zona primera de la peste porcina africana, gracias a la Federación de Caza.
1: Las áreas privadas de caza situadas dentro de la zona 1 de bajo riesgo establecidas por la peste porcina africana podrán abrir la media veda. La Dirección General de Bosques y Gestión del Medio ha firmado las correspondientes autorizaciones, según ha comunicado la Federación Catalana de Caza. La organización cinegética había pedido a la Administración catalana que permitiera esta actividad en los terrenos afectados. Para ello, defendió que las sociedades de cazadores de la zona habían actuado con responsabilidad durante los últimos meses y colaborado en el control de la población de jabalí. La solicitud también fue planteada durante la última reunión de la Comisión de Expertos de la PPA, de la que forma parte la Federación Catalana de Caza. De acuerdo con la información facilitada por esta entidad, la Comisión emitió un informe favorable después de analizar los argumentos técnicos presentados y las actuaciones desarrolladas por las sociedades federadas. Este pronunciamiento habría permitido al director general firmar las autorizaciones para todas las APC incluidas en la zona de bajo riesgo.
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0: hablar con Joaquín Antonio Pino. Ya hemos hablado, en realidad fue nombrado como nuevo consejero de Agricultura, Ganadería y Medio Rural y Política Ambiental de la Junta de Castellón el pasado día 13 de junio. Abulense, de Sindabajos, tiene 44 años y es veterinario de formación, agricultor de profesión y profundo conocedor de la realidad del medio rural. Y no lleva ni siquiera 2 meses en el cargo. La caza y la pesca han pasado a ser responsabilidad de su consejería y hoy nos ha recibido en su despacho para darse a conocer a nuestra audiencia y mostrarnos algunas de las líneas que piensa seguir con las actividades de las que se ocupa nuestro programa. Os dejamos con esta entrevista que yo espero que os guste. Antonio Pino, muy buenos días, gracias por recibirnos en tu despacho, gracias por recibir la Antenazón de Radio Marca.
1: Buenos días, gracias a vosotros.
0: Bueno, consejero, ¿cómo va transcurriendo este primer mes y medio al frente de la consejería? Porque te vemos en televisión día sí, día también, mucho jaleo.
1: Bueno, pues con mucha actividad. Es una consejería muy grande, ya la Consejería de Agricultura, Ganadería y Desarrollo Rural que se llamaba entonces. Ahora hemos asumido competencias de medio ambiente, ahora somos Agricultura, Ganadería, Medio Rural y Política Ambiental. Y por lo tanto, con mucho esfuerzo y tratando de mejorar y de cambiar las cosas, de estar al servicio de lo que son la gente de nuestros pueblos, de los agricultores, los ganaderos, los cazadores, los pescadores, es decir, de toda nuestra gente a la que nos debemos.
0: En el tema de la caza y de la pesca, que es lo que nos ocupa principalmente en nuestro programa, ya habéis tomado decisiones nada más entrar, como la de retirar la obligatoriedad de declarar las capturas de caza mayor mediante la aplicación móvil. Ha sido muy celebrado esta medida, pero bueno, también ha habido quien lo ha criticado porque dicen que va a seguir el furtivismo, no llueve nunca a gusto de todos.
1: Bueno, nosotros lo que queremos son dar herramientas a aquellos cazadores que bueno, pues hacen una práctica normal, habitual, de forma legal, y por supuesto que vamos a controlar y a castigar al furtivismo, pero no por eso pues vamos a dejar de hacer lo que tenemos que hacer. Se ha puesto voluntario el precinto digital ya para esta campaña. Además, vamos a permitir el uso de visores térmicos y nocturnos en la caza mayor. Y todo ello, bueno, pues para dar las herramientas al cazador y poder ser efectivo. Nosotros entendemos que la caza tiene que permitirse, tiene que, en este caso, dignificarse, que no tiene que estar el sector criminalizado. Y en eso es lo que estamos trabajando desde esta consejería. Además, entendemos que puede hacer un gran servicio a la población. Lo primero, por la prevención de accidentes, de muertes, en accidentes de tráfico, y también en lo que es todas las campañas de saneamiento ganadero que nos impide avanzar a esta consejería a mejorar los resultados. Por lo tanto, nosotros no tenemos ningún cliché ni tenemos ninguna vergüenza en apoyar a la caza y a la pesca, y también digo, bueno, pues que estas cuestiones también van a servir para nosotros apoyar al cazador legal y perseguir con toda la contundencia al furtivo que tanto daño hace en zonas como la mía, esquilmando la liebre.
0: Bueno, en la zona de ahí de Sinlabajos de Ávila ha habido campaña de expoliar pollos de peces. Yo he contado en revista, en el colaborado, furtivos con liebres. La Guardia Civil de Ávila, el Seprona de Ávila, les mete unos leñazos, y la Consejería de Medio Ambiente, a través de su Guardia, también. Es buena la colaboración que tenéis entre ambos, ¿no?
1: Sí, nosotros queremos estrechar la colaboración con la Guardia Civil. La Guardia Civil y esta consejería tiene que estar a facilitar las cosas al que hace las cosas bien, tanto agricultores, ganaderos como cazadores, que lo hacen todo de manera legal y ordenada, pero desde luego que tenemos que tener toda la contundencia en este caso para luchar principalmente con estas redes que operan en la zona norte de Ávila, sur de Valladolid, la limítrofe de Segovia o Salamanca, donde están haciendo unos golpes importantes y bueno, pues diezmando lo que es la población de liebre, y con ello pues también una actividad tan importante para estas zonas con tanta tradición, a lo que se une también la misomatosis, que nos ha mermado mucho la población de liebre. Por lo tanto, nosotros vamos a ir con toda la contundencia contra estas cuestiones furtivas, pero también vamos a dar herramientas y vamos a dar la confianza a esos cazadores, que son la gran mayoría, estos son cosas puntuales, a esa gran mayoría que lo tiene como una afición, que lo ha mamado y que quiere pues que las cosas se hagan con normalidad. Y nosotros vamos a dar normalidad a lo que es normal, vamos a volver a los usos y costumbres tradicionales en la caza y también en la agricultura y la ganadería, y que bueno, pues la gente pueda vivir y hacer lo que le han enseñado sus padres y sus abuelos.
0: Dentro de 15 días, bueno, cuando salga la entrevista, menos días, pero 7 días, comienza una nueva temporada de caza menor en Castilla y León. No va a ser año récord de cosecha este, pero hay codorniz, hay bastante codorniz. ¿Tienes datos sobre cómo se presenta la temporada de caza en Castilla y León?
1: Bueno, se presenta una temporada con expectativas, y que es cierto que no vamos a negar que cada vez hay menos codorniz. También, bueno, pues las labores del campo cada vez son más rápidas, más tecnificadas. Eso también tiene, bueno, pues su impacto en lo que es la codorniz, la cría y su presencia. También, bueno, está teniendo mucho impacto en la codorniz, que cada vez tenemos menos regadíos. El regadío está proscrito por parte de la Confederación Hidrográfica del Duero, principalmente en estas zonas. Y siempre donde ha habido regadío, donde había, pues en estas zonas de campos, una parcela de remolacha de 8 o 10 hectáreas, normalmente de riego por sondeo, pues había mucha más cantidad, tanto de perdiz como de codorniz, como de liebre. Todo eso se está persiguiendo en los últimos años, y eso está haciendo pues que cada vez tengamos menos actividad económica en los pueblos, y también eso está repercutiendo negativamente en la caza. Nosotros queremos, como digo, volver a poner raciocinio, sentido común en el día a día del agricultor, del ganadero y cazador, que tienen que ir de la mano. Y esperemos que en años sucesivos podamos mejorar todas las poblaciones, incluida la de codorniz, habiendo vuelto a esos usos que venían haciendo nuestros padres y abuelos.
0: Qué bueno esas rastrojeras donde se nos quedaban las codornices y ahora están las tierras como la carretera de Rueda, por poner un ejemplo. ¿Es cazador o pescador, consejero?
1: Bueno, tengo afición. De jovencillo me gustaba mucho la caza, y principalmente el galgo. He tenido alguno en casa, pero bueno, pues en esa época normalmente los agricultores tenemos que alzar las tierras, tenemos que arar, preparar y sembrar, y la verdad que no la he tenido, no he seguido con ella, porque tenía que ir a trabajar y a sembrar las tierras de mi casa, simplemente por eso. Pero yo, es una cuestión que me gusta, que cuando estoy en el tractor y puedo ver una carrera de galgo, me encanta.
0: Nos ha fastidiado a cualquiera. Castilla y León ha sufrido fortísimos incendios recientemente, los más grandes en la historia de España, y ahora toca trabajar para recuperar el terreno asolado. ¿También tiene planes para esto la Consejería de Agricultura de la Junta de Castilla y León?
1: Por supuesto que sí, tenemos competencias amplias, como decía, la flora, la fauna, la caza, la pesca, además de otras de medio ambiente, las principales. Estamos, lo primero, bueno, pues ayudando a los ganaderos en esos suministros de urgencia, pero no nos hemos olvidado de la caza y de la pesca. Yo, en mi visita a Burgondo, al día siguiente de que se podía entrar por allí, pues estuve en el Valle de Iruelas, estuvimos viendo toda la tarde cómo estaba aquello, el impacto que ha tenido sobre la caza mayor, también sobre las especies menores. Y estamos también, bueno, pues apoyando a través de la Federación de Caza de Castilla y León, a través de los cotos de caza, pues la alimentación de estas especies, su recuperación, el tema de todo lo que es que tengan agua a su disposición. Y estamos, trabajando en la recuperación de la flora y la fauna, que son competencias de esta consejería en todas esas zonas afectadas. Por lo tanto, como digo, desde el primer día trabajando para la recuperación integral de esas zonas.
0: Bueno, recordamos que hablamos con el consejero de Agricultura, Ganadería y Medio Rural y Política Ambiental de la Junta de Castilla y León, Joaquín Antonio Pino. Consejero, cuando llueva, con lo que ha llovido, todas esas cenizas van a ir a los ríos, también habrá que prepararse para que nos depare esa historia de las cenizas al río. La pesca lo va a pasar mal.
1: Pues sí, eso, las consecuencias que tienen las políticas ambientales y forestales que hemos tenido hasta ahora, unas políticas que vienen de Europa y del gobierno de España, que no tienen ningún sentido, y que vamos a tratar de cambiar todas esas políticas conjuntamente con la Consejería de Medio Ambiente y Energía, para que se hagan las cosas que se tenían que haber permitido durante mucho tiempo. Lo cierto es que en esas zonas, efectivamente, esas cenizas, que tenemos una gran preocupación por si las lluvias son de golpe, todo va a ir arrastrado. Esperemos que no lo sea así, que vengan unas lluvias suaves y calmadas, y que salga la hierba poquito a poco y fije algo esas cenizas. Pero tenemos gran preocupación y ahí poco podemos hacer.
0: Consejero, mucha gente dice, a lo mejor somos unos ignorantes, ¿no? ¿Dónde ha habido fuego van a poner más huertos solares? Eso no está contemplado en ningún sitio.
1: Por lo menos desde nuestra parte, lo que es la Consejería de Agricultura, Ganadería, Medio Rural y Política Ambiental, no vamos a autorizar parques allí donde no estén, y menos donde han sufrido en este caso los incendios. Que tengan la tranquilidad que al frente de la Consejería de Agricultura hay una persona que es agricultor, que he tenido la suerte también de estudiar y que soy veterinario, ingeniero agrónomo, ingeniero de montes. Conozco perfectamente lo que es la caza, lo que es el monte, por ese motivo y porque soy de pueblo y me he criado en el pueblo y lo vivo, y por lo tanto que tengan claro que nosotros no vamos a permitir barbaridades después de los incendios.
0: Una pregunta, consejero, que igual que se ha retirado el precinto telemático para caza mayor, hay pescadores que reclaman que se pueda pescar alguna trucha en aguas libres, como antes se hacía. No sé si contempla la posibilidad de que ese abuelo, ese niño ribereño de un lugar donde tienen truchas, puedan ir al río y llevarse un par de truchas para la cena, como se hizo en su momento. ¿Hay alguna posibilidad de que esto vuelva a ser así?
1: Bueno, estamos estudiando todas las posibilidades, estamos abiertos y escuchando a todo el mundo. Lo cierto es que es verdad que nos dicen que la pesca sin muerte pues ha hecho que se recupere mucho las poblaciones, principalmente de trucha en los ríos, pero no descartamos en algún tramo de ríos el poder, bueno, pues soltar trucha, a ver si el Ministerio de Medio Ambiente también, de Transición Ecológica, no lo permite, y que pueda haber también esa práctica que algunos demandan. Por lo tanto, no estamos cerrados a nada. Creemos que, como digo, pues la pesca sin muerte ha mejorado la situación de la trucha en Castilla y León, pero queremos habilitar esas partes de esos tramos de río donde se pueda permitir con trucha que podamos soltar.
0: Bueno, la última, eso le va a corresponder al nuevo director general, Ignacio de la Fuente, que lleva años al frente de la sección de caza y pesca en Castilla y León. ¿Le viene un marrón a Ignacio de la Fuente con esto de las truchas?
1: No le viene ningún marrón. Nosotros somos gente valiente que venimos a cambiar y a modificar las cosas. Tendremos la situación que tenemos, pero queremos potenciar todas las actividades, la caza, la pesca. Tenemos que ver la situación de los ríos. Ahí tenemos, nos encontramos con la cortapisa de la Confederación, y por lo tanto nosotros queremos tener riberas, arroyos, cauces que estén limpios, que nos permita la Confederación hacerlo, y nosotros en lo que es lo nuestro vamos a ir con toda la agilidad, con toda la contundencia a tratar de hacer las cosas bien, incluido con la trucha.
0: Ahora ya sí que sí, la última. Me hablabas antes de que se iban a autorizar visores nocturnos. ¿Cuándo entra en vigor esto para controlar esas especies tan abundantes como jabalí o corzos? ¿Cuándo se puede empezar a emplear el visor?
1: Bueno, nosotros estamos preparando la orden de desarrollo. Lo estoy viendo con mi secretaria general y con mi director general de caza, pesca y del medio rural. Y prevemos que para primeros de septiembre todo esto esté jurídicamente ordenado, que se pueda publicar la normativa y que los cazadores puedan emplear estos dispositivos y además tener el uso del precinto digital voluntario. Estamos trabajando desde el minuto cero. Tiene que tener tranquilidad y seguridad los cazadores y los pescadores, conjuntamente con los agricultores y ganaderos, que aquí se está trabajando y que no paramos para que las cosas estén a punto cuanto antes.
0: Bueno, pues Joaquín Antonio Pino, consejero de Agricultura, Ganadería, Medio Rural y Política Ambiental de Vox. Gracias por atendernos. Aquí estaremos para lo que sea necesario y seguro que hablamos más días.
1: Muchas gracias, y somos gente coherente, de sentido común y que venimos a trabajar.
0: Gracias.
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0: Bueno, íbamos a poner entero este paso doble dedicado a Zamora, pero yo creo que es mucho para ponerlo. Pero sí vamos a hablar con Javier Faúndez, que es el presidente de la Diputación Provincial de Zamora. Él es el alcalde del pueblo alistano de Trabazos, en la raya con Portugal, y además de todos estos cargos, trabaja como bombero voluntario en la provincia de Zamora, porque también es el presidente del Consejo Provincial de Bomberos de Zamora, que como todos ya sabéis, pues es la provincia, una de ellas, que ha sido tristemente noticia de nuevo por los incendios que se han originado en mi comarca de Sayago, en esos arribes del Duero, donde nos vamos telefónicamente ahora mismo para hablar con el presidente de la Diputación. Javier Faúndez, muy buenos días, bienvenido a Telazón de Radio Marca.
5: Muy buenos días.
0: Bueno, paisano, antes de nada, ¿qué tal van esos incendios por Zamora? Parece que se ha calmado un poquito la situación después de lo vivido la semana pasada, ¿verdad?
5: Sí, bueno, hemos tenido dos incendios, uno no muy importante, de 400 hectáreas en la localidad de Rábano y de Cejas de Aliste, en la comarca de Aliste, y después hemos tenido este incendio importante en la comarca de Sayago, en las localidades de Fermoselle y diferentes localidades del ayuntamiento de Fariza.
0: Ahí cazaba yo de chaval, ahí empecé yo mi vida de cazador. En Fermoselle ha afectado efectivamente un montón de pueblos de Sayago. Al mío, Fresno se ha librado por poco. ¿Qué balance deja este nuevo incendio, Javier?
5: Pues a nivel de hectáreas, en torno a las 11.000 aproximadamente, unas 11.000 hectáreas. Lógicamente son hectáreas de monte bajo, fundamentalmente, y después hay mucha pradera, porque es una zona que además ya había sufrido buena parte de ella un incendio hace unos años, y bueno, además es una zona que tiene además una importante carga ganadera, y bueno, la ganadería también hace esa labor de limpieza. Lo que pasa es que cuando tienes un fuego en unas circunstancias difíciles, de vientos importantes y temperaturas importantes, hasta que se controla lleva muchísimo trabajo y muchísimos apuros para los equipos de extinción.
0: Da mucha jera, como dicen por ahí por Sayago, menuda jera. Se ha hablado, Javier, sobre la posible intencionalidad de este incendio, que además se repite. ¿Qué puede llevar a un tío a meter fuego a un pueblo, a un territorio?
5: Bueno, en primer lugar hay que ser muy prudentes, se está hablando de esa posibilidad, pero no hay a día de hoy ninguna certeza. En el caso de un incendio intencionado, pues sí, la verdad es que se le puede pasar por la cabeza a una persona para prender fuego, cuando saben que además hoy los incendios, por una serie de circunstancias climatológicas, estas olas de calor que tenemos, estos vientos dominantes que tenemos en la provincia de Zamora, que son vientos fuertes de oeste a este en determinadas épocas del año, pero muy importantes en verano, y que son fuegos además que con el combustible que tiene el monte o aún sin tenerlo, pues tienen una virulencia importante y son muy difíciles de controlar y de sofocar.
0: Te hemos visto, Javier, con el uniforme de bombero, trabajando codo con codo con las patrullas de extinción de incendios. Es duro, duro, y más cuando el terreno es tan inaccesible para los medios, ¿verdad?
5: Bueno, vamos a ver, intento echar una mano, como siempre lo he hecho, ahora mismo como responsable del consorcio. Con los bomberos me encuentro a gusto y como presidente de la Diputación me encuentro más a gusto en primera línea que estar metido en un despacho, en el CECOPI, viendo por una serie de pantallas cómo evoluciona un incendio, porque además también aquí tenemos información de primera mano al estar in situ y las decisiones se pueden tomar con muchísima más facilidad. Estamos hablando de los bomberos de la Diputación del Consorcio. Pues sí, se pasan momentos muy malos y sobre todo en esta zona de Sayago, que además tiene prácticamente es una mucho cerramiento de fincas grandes, paredes de piedra granítica, que es muy difícil pasar de una finca a otra, pues se hacen también más complicadas las labores de extinción.
0: No es muy normal en cualquier caso encontrarse a todo un presidente en una diputación jugándose el tipo con las llamas, y no es la primera vez, porque también te vimos con los incendios de la Sierra de la Culebra hace 3 años. O sea que arrimas el hombro como tiene que ser.
5: Bueno, yo os lo he dicho antes, me encuentro más a gusto estando ahí que estar en un despacho. ¿Por qué? Porque estando ahí en primera línea, repito, ves lo que está pasando, puedes transmitir información de primera mano, que es muy importante para tomar decisiones, y sobre todo estás con los vecinos, con la gente, con los ganaderos, por cierto, los ganaderos y los agricultores que prestaron en este incendio de Sayago una importante labor con sus tractores, haciendo esos trabajos de perímetros en rastrojeras y en fincas, que también ayudaron a que fuese más resolutiva la labor de control de este incendio.
0: Yo tengo un hijo que trabajó apagando los incendios en La Culebra, donde murió nuestro amigo Ángel, desgraciadamente, y alguna persona más. Y yo no podía ver la televisión esos días. Yo ponía la tele, salía esos incendios y cambiaba de canal porque, hostia, hay que tenerlo bien puesto para meterse ahí a echar una mano. Sea un bombero, uno de la patrulla, un voluntario. Hay que meterse ahí y yo te lo valoro mucho, ¿eh?
5: Bueno, son circunstancias. Mientras el físico acompañe, pues ahí estaremos. El día que no, pues nada, ayudaremos sí. De otra manera.
0: Recordamos que estamos hablando con el presidente de la Diputación de Zamora, Javier Faúndez, sobre los incendios de Zamora y sobre su trabajo en la extinción de los mismos. Esta vez no ha habido que lamentar víctimas, pero sí que me hablan de corzos, jabalís que han sucumbido en las llamas. No sé si pocos o muchos. ¿Tenéis noticias de los animales que pueden haber muerto, animales salvajes?
5: No, por lo menos nosotros en las zonas donde hemos estado no hemos tenido constancia. Cuando estos fuegos son lineales, que son fuegos que no tienen muchos cambios de dirección de viento, pues también es muy difícil que estos animales puedan verse afectados por los incendios. De hecho, en la tarde del segundo día, recuerdo que pasábamos con un camión de bomberos por una pradera y había allí 5 corzos a media tarde comiendo. La verdad es que, bueno, eso también es una alegría y una satisfacción. Y después también, por la experiencia de otros incendios, al final la naturaleza se regenera, las encinas son, aunque se van a quemar encinas que no van a tirar para adelante de nuevo, sobre todo todas las encinas que están huecas, que se queman enteras, pero la encina es una planta muy resistente y al final la naturaleza vuelve a abrirse paso con el tiempo.
0: Dices que, bueno, pues que los incendios están ahí. Ha habido labradores, voluntarios que han ayudado a apagar estos fuegos. Si no hubiera sido por ellos, igual algún pueblo se había quemado. ¿Entendéis la postura de estas personas que han dicho que no se iban de sus pueblos, que iban a defender sus casas y sus ganados?
5: Pues sinceramente yo haría lo mismo. Cuando una persona está en su pueblo, que además lo conoce y que además puede prestar esa ayuda que es importantísima, por dónde acceder a una finca, por dónde acceder al frente del fuego, por dónde acceder a una vivienda que a lo mejor a una nave en ganadera que se puede quemar. Hombre, ellos en primer lugar tienen sus bienes allí, son los primeros en intentar defenderlos y hacen una labor importante de colaboración. Yo a veces también tengo que decir que a veces cuando por órdenes las fuerzas y cuerpos de seguridad no dejan a estas personas hacer esos trabajos, yo pienso que están perjudicando la labor de extinción que se hace en estos momentos. Ellos tienen un conocimiento muy superior al de los equipos que van allí. De hecho, ellos nos ayudan y esa ayuda es una ayuda muy importante para esas labores de extinción.
0: La delegación de caza de Zamora se puso inmediatamente a trabajar para llevar comida, bebida a los pueblos afectados, como han hecho en Ávila, por ejemplo. Otra vez más, los cazadores han dado ejemplo de colaboración e implicación para ayudar ante una emergencia así, ¿verdad?
5: Sí, después de estas situaciones en que el incendio se va, quedan esos días de control de perímetro, que lo hace el operativo de la Junta de Castilla y León y también nosotros en las poblaciones, y al día siguiente, lógicamente, tienes que empezar a trabajar en esa labor de reconstrucción. En esa labor de reconstrucción, sí, la Federación de Caza desde un primer momento ha estado apoyando para llevar esa alimentación en esas zonas donde prácticamente se ha quemado todo y agua. Y después también la Junta de Castilla y León se ha puesto de una manera también muy rápida a disposición de los ganaderos, de esas personas que se le han quemado almacenes importantes de forraje y de paja que tenían para pasar todo el invierno y que en los próximos meses hay que ayudarlos. También con esas ayudas directas para renovación de cercados, esas ayudas de compensación a las propias explotaciones ganaderas, para reparaciones de caminos. Es decir, el día después las administraciones tienen que estar ahí con solvencia para ayudar a estas personas que son las que mantienen vivo el medio rural de la provincia y que generan actividad, concretamente en esta zona de Sayago, mucho ovino de leche y también vacuno.
0: Javier, ya acabamos. Te voy a hacer una pregunta obligada. El próximo miércoles, el día 12, tenemos eclipse total de sol. Me imagino que Zamora estará petada para el evento, como el resto de las provincias de la comunidad, ¿verdad?
5: Sí, nosotros de hecho como institución, como diputación a través del patronato de turismo que lo lleva el vicepresidente Víctor López de la Parte, fuimos pioneros hace 2 años en poner encima de la mesa un recurso turístico importante como era el eclipse, que va a ser el día 12 al atardecer. La verdad es que se ha hecho un trabajo muy importante en diferentes ferias y bueno, van a ser unos minutos, unos segundos, dependiendo de las zonas, pero bueno, ha creado una expectación muy grande y bueno, vamos a tener esos cielos limpios de la provincia de Zamora donde disfrutar de ese momento histórico que es este eclipse.
0: Pues Javier Faúndez, muchísimas gracias por habernos atendido, gracias por colaborar en nuestro programa y esperamos que lo que resta del verano pues sea para disfrutar de la provincia de Zamora, de la fiesta, del paisaje, del comercio y del bebercio, sin tener que volver a poner el traje de bombero, digo, que sin tener que ponernos el traje de bombero otra vez.
5: Nada, vamos a ver si volvemos a una situación de normalidad y yo animo a toda la gente que venga a disfrutar de la provincia de Zamora, que es una provincia ahora mismo en fiestas todo este mes de agosto, donde bien lo dices, es una provincia de paisajes incomparables, entornos únicos y sobre todo de una gastronomía espectacular.
0: Por ahí nos veremos, Javier. Muchísimas gracias y muy buenos días.
5: Muy buenos días, un abrazo muy grande.
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0: Vamos con dulce, esta vez con las noticias de pesca. Arrancamos con el resultado del Mundial de Pesca de Agua Dulce con Cebador por equipos.
7: El equipo español del Club de Pesca Nuestra Señora del Prado de Talavera de la Reina ha conseguido la medalla de bronce en el 9º Campeonato del Mundo de Pesca de Agua Dulce con Cebador por clubes disputado en Kakovec, en Croacia. Los españoles han demostrado que esta especialidad de pesca con cebador cada vez la están dominando un poco más y están logrando los primeros metales internacionales en esta disciplina. El equipo Nuestra Señora del Prado estuvo formado por Ángel Rodríguez Manzano, Ángel Vicente Rodríguez, Roberto García Blázquez, Alberto Gómez y Damián Fernández, ejerciendo como capitanes de delegados José Alberto Gómez, Sergio Enciso, Miguel Ángel León y Óscar Fernández. El otro equipo representante español en la competición, el Club Deportivo de Pesca San Juan, de San Juan del Sevillano municipio de Aznalfarache, ha finalizado en la 32ª posición. Enhorabuena para unos y ánimo para los otros.
0: Enhorabuena para unos y ánimo para los otros, porque también van a ganar medallas pronto. Están mejorando mucho y ahí lo están demostrando. Nos vamos hasta Aragón, donde la Federación Aragonesa de Pesca ha renovado la señalización y los contenedores del Coto del Mar de Aragón.
7: La Federación Aragonesa de Pesca y Casting ha firmado un nuevo contrato con la empresa contratista del servicio de limpieza del Coto Mar de Aragón, que contempla una mayor frecuencia de recogida de residuos, la limpieza de los restos que puedan encontrarse fuera de los contenedores y el mantenimiento periódico de los mismos. Con estas nuevas medidas, la Federación confía en que el servicio de limpieza del Coto experimente una notable mejoría, contando además con el apoyo de los usuarios del Coto y su respeto a las normas de uso. La Federación quiere agradecer especialmente a la Dirección General de Caza y Pesca, así como a los ayuntamientos de Caspe, Chiprana, Sástago y Escatrón, su colaboración y apoyo. Asimismo, agradece al Servicio de Guardería su labor y colaboración en el Coto.
0: Bueno, pues finalizamos en Moaña, donde familias de este pueblo pontevedrés alertan del excesivo control que se le hace a los niños que pescan en los muelles de la villa.
7: Familias del municipio pontevedrés de Moaña expresaron en un reportaje publicado en el periódico El Faro de Vigo su seria preocupación por la prohibición de la pesca recreativa en los muelles de la villa. Se trata de una medida que lleva unos 2 años en vigor y que ha supuesto la pérdida de una tradición profundamente arraigada en nuestro pueblo. La alerta se multiplicó en los últimos tiempos al entender las familias que se está haciendo cumplir la prohibición de forma demasiado estricta, generando una tensión excesiva, especialmente cuando hay menores presentes. Y es que los afectados hablan de un episodio en el que un menor que estaba pescando en el muelle de Meira llegó a lanzarse al mar para esconderse durante una intervención de la Guardia Civil, una situación que nunca debería producirse por las consecuencias que podría haber tenido. Las familias de jóvenes que practican la pesca recreativa reafirman su respeto por el trabajo de la Guardia Civil y de los cuerpos de seguridad, pero piden una reflexión porque no queremos que los niños aprendan a escapar de la Guardia Civil por miedo, sino que las vea como una institución cercana en la que confiar y a la que recurrir cuando necesiten ayuda. Ante esto, han solicitado la implicación del Concello de Moaña, de la Xunta y de Portos de Galicia, para que escuchen a los vecinos y abran una vía de diálogo.
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0: No íbamos a poner otra música que no fuera... esta, para hablar con Jordi Oliveras Cortina, la nutria de Sils. Es el flamante campeón del mundo de pesca de salmón y de mosca en la categoría máster. Este sensacional pescador gerundense ya había sido tercero en el Mundial Máster celebrado en Canadá y esta vez en Copang, en Noruega. En la undécima edición de este Mundial, tanto él como el equipo español rayaron una altura de la que ellos esperaban y han conseguido un nuevo doblete mundialista para el deporte de la caña. Nos vamos hasta Sils para hablar con este laureadísimo y gran campeón del sedal pesado. Jordi Oliveras Cortina, muy buenos días, bienvenido a Tenazón de Radio Marca.
10: Buenos días, Leonardo.
0: Oye, Jordi, por supuesto, doble enhorabuena por esas dos medallas de oro que acabáis de alcanzar en Noruega, una individual y la otra con la selección española. Me imagino que más feliz que una peli, claro.
10: Como, exactamente, como una perdida. Muchas gracias. Brutal.
0: Oye, para ti, Jordi, la segunda ha sido la vencida, segunda comparecencia en un campeonato del mundo de categoría máster para mayores de 50 años. Hace dos años en Canadá, medalla de bronce, y ahora en Noruega, medalla de oro. Pues este era de los pocos triunfos que te faltaban, ¿no?
10: Sí, bueno, a ver, en el absoluto tampoco tengo la de oro, tengo la plata, la individual, y sí que tengo, me parece, cinco oros más. Joder. Bueno, tengo una pila ahora. Tengo un carro.
0: Está muy bien. Tienes más oro que Zapatero, el de mi pueblo. Tenemos un Zapatero en el pueblo que tiene un montón de oro.
10: Se ha quedado fino.
0: Jordi, ¿cómo ha sido ese campeonato del mundo en Noruega, donde yo creo que os habéis esforzado al máximo como equipo y también de forma individual? ¿Cómo ha sido?
10: Sí, a ver, hemos tenido un buen equipo, buenos pescadores, no estaban acostumbrados a pescar tímalos y tampoco pescar en lago, en barco, en sí, que es una cosa diferente, y aparte tímalos y coréganos en el lago es otro mundo, son otras pescas, y con Pablo, bueno, compañero... de batallas, gracias a él, pues también hemos enseñado un poco lo que sabíamos, hemos dado todo lo que sabíamos, al final lo damos siempre todo, y nada, pues ha dado los resultados al final, todo se ha puesto en punto, han sido 8 días, me parece, de entrenamientos, y perfecto, ha sido brutal.
0: Brutal. El equipo español ha estado formado por Unai Urquía, José Manuel Socastro, Miguel Ángel García Vitoria, Juan José de la Fuente y Pablo Castro Pinos, y tú, y por el comité técnico de máster que estaba formado. ¿Quién ha formado el comité? Que nunca me acuerdo el nombre de estos dos fenómenos que han sabido escoger a la perfección.
10: Bueno, El que nos acompañaba era Fernando Zaragoza como capitán, está Juanma García y Miguel Ángel Suárez también, que es el de Asturias.
0: Pues yo les quiero felicitar porque supieron elegir. ¿Qué tal son los ríos de Noruega, Yoli? Porque lo que más habéis pescado son tímalos más que truchas y coréganos. ¿Habéis clavado algún salmón, por cierto?
10: ¡Qué va! Ahí no habían salmones, había solo tímalo ártico, que es diferente que el que tenemos en Francia, por decir, que estoy acostumbrado a pescar, que ya he pescado también los árticos bastantes veces. Y ni salmones, nada, será en el otro lado, en este lado no había... Ahí, en principio, no suben, pero los ríos son muy grandes. Teníamos el más pequeño era el Rena, que era un río de unos 40 metros, 30 metros, 40, más o menos. Depende del sitio, si es más parado o más corrientes. El de Monselva era otro río más caudaloso,

0: que siempre gusta más la orilla de enfrente, como nos pasa siempre a los pescadores.
1: Sí, bueno, siempre es bonito el otro lado, siempre están al otro lado. En el Monselva lo teníamos al otro lado, y hoy Pablo nos tocó dos malos tramos, eso sí, no es porque tal, eran muy difíciles. Él le tocó bailar aún más feo que yo, me escapé con 8 peces, él solo sacó 2, la última manga, pero teníamos un chorrón de agua ahí que era imposible. A ver, que jugar era hacerte daño, porque tampoco puedes nadar, está prohibido nadar. Y el tiro era 200 metros sin parada. Había un par de paradas en el mío, en el centro, no podía llegar. Podía llegar, pero me la jugaba. Tampoco me resultó, tuve la necesidad de arriesgar. Y me escapé en un agujero, pues nada, encontré 6 peces y 2 por ahí dando vueltas y ya está. Pablo, por decir, en el caso de Pablo, 2 peces de arrancada. Luego ya te cortó la pena, pero sí que se cortó la pena.
0: Bueno, recordamos que hablamos con Jordi Oliveras Cortina, nuevo campeón del mundo de salmón y dos moscas, la categoría máster. Jordi, ¿cómo es la pesca del tímalo? Porque muchos de nosotros lo hemos visto en algún vídeo. Yo creo que es espectacular tanto a mosca como a ninfa, ¿no?
1: Se tiras y te pican, eso es lo fácil. Pero no, es diferente que la trucha, entre comillas, pican igual que la trucha. Son más rápidos que una trucha en la hora de picar, por tirar la mosca y te entran enseguida. Son más francos estos árticos, pero sí que la deriva es muy importante. No les gusta que rayen las moscas, las truchas, que rayan, es posible que cojan alguna. Encima también, pero en principio es más delicado en esa pesca. Y fino.
0: Jordi, ya estamos casi acabando. Ahora acaba la temporada, pero empieza la de caza y tú también eres cazador. ¿Cómo se presenta la media vela? ¿O no vas a ir a cazar?
1: No sé cómo lo haré. Bueno, es el día 23, me parece que abren aquí. Mi padre está controlando alguna cosa. Y depende de la pesca, cómo me vaya, estaré o no estaré con él acompañándolo. A ver, que él tiene 90 años ya y me hace gracia estar con él. Sí, un loco de la
0: casa
1: también, como tú.
0: Vete con tu padre, yo perdí el mío ya hace años, cacé con él casi hasta el último día y me acuerdo mucho, no cazaba nada, pero solo ir, si puedes, vete con tu padre. Jordi, la última, ¿qué pruebas te quedan de pesca por delante este año?
1: Pues mira, esta semana estoy toda una semana en Andorra, por decir, un campeonato, pero la prueba es importante, es campeonato de España de Masters en Asturias, será complicado, será muy complicado, creo. Está bastante delicado el tema, habrá poca agua, entiendo. Y luego el Open y campeonatos en Francia, lagos, es un sin parar esto. Depende.
0: Eso decía David De Gea, el portero de la selección española, es un no parar.
1: Un sin vivir.
0: Un no parar. Jordi Oliveras, que sabes que nos alegramos mucho, gracias por habernos atendido, te reitero mi enhorabuena y espero que sigas en la brecha un montón de años más. Si ves a tus compañeros, dan un saludo, yo a algunos ya he saludado y me alegro muchísimo de vuestro triunfo.
1: Muchas gracias. Estaré allí, fijo. Me encanta la competición, la pesca, y aguantaré hasta que el cuerpo diga, bueno, ya no es para ti.
0: Bueno, que tarde mucho. Un abrazo.
1: Muchas gracias. Gracias, Leonardo. Adiós. Gracias a Radio Marca.
0: Adiós.
1: Vale, chao.
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0: Vamos con el perro, porque dice mi perro Q, quiere rendirle un pequeño homenaje para la magnitud de deportista que es a este pescador con el que acabamos de hablar ahora mismo, como es Jordi Oliveras Cortina, la nutria de Sils, como cariñosamente le llamo yo, porque se desenvuelve en el río con las truchas, tímaros o coréganos como una nutria, y es tan temido por los peces de nuestros ríos nacionales e internacionales como temen los salmónidos al mamífero nadador, con la salvedad de que Jordi Oliveras Cortina no da muerte a las presas que logra como hacen las nutrias, sino que las devuelve sanas y salvas al líquido elemento una vez que las ha pescado. Mi perro dice que estamos hablando de uno de los cañistas más laureados de España, sin duda alguna de los mejores del mundo, el palmarés que atesora en salmónidos mosca, bien sea en río o en lago, Jordi Oliveras es sencillamente impresionante. Y por si fuera pequeño, la semana pasada lo ha vuelto a engordar con 2 medallas de oro alcanzadas en aguas de Noruega en el Campeonato del Mundo de Salmónidos, donde ha vuelto a subir a lo más alto del podio y además en 2 ocasiones, una de forma individual y la otra como miembro de la selección española de la categoría máster, que han dejado las claras que el que tuvo, retuvo, y que porque todos ellos han sobrepasado los 50 años de edad, la experiencia que han atesorado a lo largo de un montón de años pescando salmónidos en competición ha quedado patente, haciendo sonar en Noruega el himno español por 2 ocasiones. Mi perro dice que se muestra especialmente contento por todos los componentes del equipo nacional. Ahí tenemos buenos amigos, además de paisanos, como Pablo Castro Pinos, el bombero, otra nucia, o José de la Fuente, el boti, el cormorán leonés, que en cuanto tienen un momento, pues nos dan una alegría. Y lo ha demostrado al comité de salmónidos de la categoría máster, que acertaron de pleno cuando les eligieron para representar a nuestro país. Que cada palo aguante su vela, pero llevar a este equipo es sinónimo de triunfo, o por lo menos de medalla, como ha sido el caso. Así que nuestro aplauso para quienes decidieron quiénes tenían que ser nuestros representantes, que lo han vuelto a abordar. Dice mi perro que, volviendo a Jordi Oliveras, sus nuevos triunfos nos congratulan especialmente porque han sido un deportista que siempre que le hemos llamado a lo largo de estos 15 años, y han sido varias ocasiones, nos atendió, estuviera donde estuviera, siendo además muy cercano en el trato con nosotros, como ha quedado demostrado cuando hemos coincidido también con él en algún evento o campeonato. Jordi Oliveras, por si fuera poco, además de pescador, es cazador. Así que compartimos aficiones y nos llevamos doble alegría, porque aunque no hemos cazado nunca con él, me imagino que si maneja la escopeta la mitad de bien que se emplea con la caña, tenemos un campeonísimo completo de los pies a la cabeza. Un amigo del que estamos seguros que contaremos más triunfos, porque además está hecho un chaval. Enhorabuena, Jordi. Enhorabuena, Nucia. Te has ganado también la admiración de mi perro. Ha dicho mi perro.
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0: Nos vamos con la especie de la semana, que esta semana es la lamprea de río.
3: La lamprea de río es una especie de pez agnato sin mandíbulas, de unos 30 a 40 centímetros de largo. Posee una boca en forma circular capaz de roer. Con ella se sujeta a su presa, comportándose como predador parásito de la misma. Son semejantes externamente a las anguilas, aunque no están emparentados con ellas. La lamprea vive en aguas poco profundas. Tiene un ciclo de reproducción similar al salmón, ya que nacen en los ríos y luego se dirigen al mar. Y cuando llega el momento de procrear, se dirige nuevamente al río. Su cuerpo alargado es de color gris oscuro uniforme en su parte superior, ligeramente amarillento o blanquecino en los lados y por debajo un blanco puro. Con todas las lampreas, estos peces carecen de aletas pares y poseen un disco de succión circular en lugar de mandíbulas. La lamprea de río europeo se encuentra en aguas costeras alrededor de casi toda Europa, aunque en 1996 su estado de conservación fue calificado casi amenazado, pero desde el año 2008 ha sido clasificado de preocupación menor. En España se considera presuntamente extinta, según el Libro Rojo de los Vertebrados de España. La lamprea se alimenta como un ectoparásito y parásito de los peces. Se aferra a los flancos o las branquias de los peces con su lechón y escofinas en los tejidos de abajo. La actividad de desove de la lamprea es mayor en primavera y después del desove. Los adultos mueren. Las larvas jóvenes pasan varios años en sedimentos blancos, blandos, antes de migrar al mar como los adultos. Se piensa que estos peces pasan 2-3 años en los hábitats marinos antes de hacer viaje de regreso a los ríos para desovar. Es una especie muy apreciada en la cocina, sobre todo en Galicia.
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0: Bueno, pues así estamos casi, casi cerca de cumplir una hora de programa. Esto, por eso decimos que es la hora más corta de la radio en España, porque parecen 36 minutos en vez de una hora. Llegamos al final de nuestro programa, ese dicho semanal, que nos llega al correo atenazon@gmail.com y también las sugerencias. Y hoy nos llega este dicho desde Benidorm, nos lo envía Sandra Márquez, y dice así: la gente habla de olas de calor sin tener en cuenta que alguna de las mejores cosas que nos pasan es precisamente cuando estamos en chanclas. Así que si nos lo ha enviado desde Benidorm Sandra Márquez, yo también estoy de acuerdo, ¿eh? Dicho queda. Dulce, ¿estás de acuerdo?
1: Totalmente.
0: Ándale, unas chanclitas.
1: Se vive bien con chanclas.
0: En una playa, en una piscina, en una terraza.
1: Sí, ¿verdad? Trabajando no vas en chanclas.
0: Trabajando. Claro. Trabajo. Cuidado. Nos vamos, amigos, hemos llegado al final del programa, así que damos las gracias a quienes nos han ayudado a realizarlo, a Víctor Palmeiro en los controles técnicos, siempre magnífico, a Chus Rodríguez y Jesús Pérez Baraja en la producción, y llegados a este punto, adiós con el corazón, decimos desde Atenazón, Dulce, Rojo y Leo juntos, que Dulce no sé dónde irá, pero me lo estoy imaginando.
1: Tengo que terminar la semana cultural.
0: Semana cultural.
1: Iré a la plaza, que allí hay mucho ambiente ahora.
0: Muy bien, yo me voy a ir a tirar el plato. Hay una tirada de recorrido de caza de mi sociedad de cazadores. Y vamos a almorzar, porque no le pegamos ni una palancana. Pero bueno, vamos a pasar el rato por ahí. Así que ya os lo contaremos, ¿eh? Hasta la semana que viene, amigos. Adiós.
1: Adiós.

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1: Buenos y deportivos días tengan, amigas y amigos oyentes de Radio Marca, la radio del deporte. Iniciamos aquí nuestro fin de semana Al Límite, especial en el mes de agosto. Tres temas monográficos esta semana, la próxima y la penúltima del mes de agosto, para hablar de temas como el de la psicología deportiva, ya habitual en Al Límite en agosto, y que este fin de semana será también de plena actualidad. Y lo hacemos con un compañero en la dirección técnica de lujo, ¿no?, de superlujo, el gran, el veterano, el enorme Adrián Portellano. Bueno, y aquí en el estudio número 3 de Radio Marca Madrid, otro grande de España y de México, Chema Buceta. Señor Buceta, ¿qué tal? Buenos días.
2: Muy bien, buenos días. Feliz sábado o feliz domingo, depende de cuándo oigan el programa los escuchantes.
1: Claro, pero siempre en Radio Marca y también en Al Límite, para sí, hablar de sí, algo señor tan cercano como la psicología deportiva, ¿no?
2: Pues sí, mira, yo creo que llevamos ya varios años haciendo este programa monográfico y siempre tiene un impacto muy grande, porque luego incluso gente que no lo oye en este momento, más tarde, etcétera, y la verdad es que siempre nos comentan cosas muy positivas sobre este espacio. Así que nada, te agradezco de nuevo la oportunidad que le das a la psicología del deporte para que tenga la difusión que merece.
1: Y para acompañar a Chema Buceta, otra persona, una gran psicóloga del deporte con experiencia, tertuliana casual de Al Límite y profesora del Máster de Psicología del Deporte de la Universidad a Distancia. Montse Vallejo, buenos días.
3: Hola, buenos días.
1: ¿Qué tal? ¿Llega nuestra señal? ¿Bien?
3: Bien, bien, bien. Ahora os escucho alto y claro.
1: Pues lo mismo que a Chema, muchísimas gracias por tu presencia en Al Límite.
3: Nada, gracias a vosotros siempre.
1: Bueno, pues tenemos aquí un temario que hemos preparado con Chema Buceta. Hemos hecho algún pequeño añadido. Evidentemente, uh-huh, no hemos quitado ningún tema y todos son de absoluto interés. Vamos a comenzar hablando con el Mundial de Fútbol, que todavía colea, sobre todo de cara, uh-huh, al siguiente Mundial, el Mundial de España, Portugal y de momento al menos también de Marruecos del año 2030. Pero no nos vamos a centrar en la polémica, sino en lo deportivo y en lo relacionado con ese Mundial y lo que ha sucedido. Hay un pequeño tema previo que yo he añadido a lo que me ha puesto Chema Buceta, que es sobre España, Montse y Chema. España al final ganó el Mundial. Desde el primer momento los jugadores y el técnico dijeron que el gran objetivo era ganar el campeonato del mundo, y mi pregunta es, aunque parezca obvia, esa mentalidad de ganadores, Montse, del equipo español, ¿favoreció de alguna forma el rendimiento, sobre todo en los peores momentos, que los hubo también?
3: Yo creo que sí, porque si tú vas a un mundial y vas con los resultados que llevaba España, no puedes ir con otra mentalidad, sino el estar entre los mejores y el optar a ganar. Y también me imagino que ese mensaje se da porque se sabe cómo está preparado el equipo español y sabe que puede optar perfectamente a ganar el mundial. Entonces yo creo, claro, que ayuda, porque desde, imagínate lo que supone, ¿no?, escuchar a tu seleccionador o escuchar a tu entrenador decir que no vas a optar a la victoria.
2: Sobre todo, Montse, porque es un objetivo no solo realista, sino también, uh-huh, también ineludible. Es decir, si tú eres el campeón de Europa, no puedes ir al Mundial pensando que vas a quedar tercero o cuarto o cuartos de final. Es decir, esos son objetivos menores para un equipo que es el campeón de Europa. Entonces, claro, evidentemente, claro, no puedes ir con otro objetivo que no sea ganar el Mundial. Luego veremos, claro, lo que sucede, ¿no? Pero, uh-huh, claro, sería distinto pues si fuera una selección que no pasa normalmente de octavos de final, de cuartos, y se plantea, pues hombre, vamos a ver si pasamos de cuartos esta vez. Bien, es decir, cada equipo tiene que entender cuál es su objetivo realista y también su objetivo ineludible, porque sería impensable, como bien has comentado, pues que un jugador escuchara que, bueno, pues vamos a ir a quedar entre los ocho primeros. ¿Cómo? Pero si eres el campeón de Europa, tienes que ir a ganar el Mundial.
1: Efectivamente, Monse y Chema, los jugadores, yo diría que todos, no recuerdo si hay ahora alguna declaración discrepante durante el Mundial, todos cuando se les preguntaba con absoluta normalidad decían, no, nosotros hemos venido aquí a ganar el Campeonato del Mundo, incluso después del empate criticado a cero frente al equipo de Cabo Verde. Yo creo que esa seguridad, producto del nivel del equipo, eso siempre es un punto positivo, ¿no?
2: Sí, pero es que, vuelvo a decir, es que no hay otra opción. Es decir, esto aquí, en otros casos puede haber opción. Veo este objetivo, tengo este otro y tal. Aquí no hay ninguna opción. Es decir, sería ridículo, vuelvo a insistir, que el campeón de Europa fuera al Mundial a no ganar el Mundial. Es que no tendría ningún sentido, nadie lo podría entender esto. Uh-huh. O sea, que yo creo que, vamos, que es obvio que, bueno, pues los jugadores han dicho, lógicamente, lo que tenían que decir. No podían decir otra cosa. Es como el Real Madrid, ¿puede salir a jugar la Liga a ver si queda tercero? Pues no. Esta es la diferencia con el Atleti, claro, que sí que sale a quedar tercero. No tiene la mentalidad, claro, del campeón.
1: Claro, por eso yo decía, y termino incidiendo en este tema, que la mentalidad ganadora, como tienen los grandes equipos, has puesto el ejemplo del Real Madrid en fútbol o en baloncesto del Barcelona, eso siempre es un punto a favor, porque siempre hemos dicho la mentalidad o la suerte del campeón.
2: Bueno, no sé si es un punto a favor siempre, porque a veces pues no es tan realista.
1: Pero normalmente,
2: vuelvo a decir, es que no hay otra opción. O sea, no es un problema de que tú puedas decidir, no es una decisión que tengas varias respuestas y tengas que elegir una. Es que no puedes decir otra cosa. Es decir, si juegas en el Madrid no puedes decir que vienes a quedar segundo.
1: Claro.
2: No lo puedes decir. Pero más que por mentalidad de campeón, es por la cultura de ganadores que tienen esos equipos.
1: Por eso voy a intentar explicarme, es el momento en el que tienes algún partido que no es tan bueno, un jugador, un equipo que tiene dudas, empieza a plantarse y se agranda la dudas, pero un equipo seguro de sí mismo dice, bueno, ha sido un pequeño traspiés, pero nosotros seguimos con el mismo objetivo. Es decir, esa mentalidad siempre yo creo que es positiva. No,
2: pero,
1: ¿no?
2: Bueno, evidentemente es positiva si tienes los recursos para conseguir ese objetivo.
1: Claro.
2: Si eres, con todos mis respetos, pues no sé, Senegal.
1: El Granada,
2: sí. Efectivamente es el mejor ejemplo. Dice, no, mentalidad positiva, vamos a quedar campeones de liga. Pues hombre, es que eres el Granada. Entonces tendrás que buscar un objetivo realista.
1: Esto, Chema Buceta, viene a cuento de lo que tú me señalabas como primer tema, la importancia del colectivo, del equipo en una gran competición, ¿no?
2: Claro, traía este tema aquí sobre la mesa porque más allá del fútbol, incluso en la empresa, en la universidad, es decir, en cualquier contexto de rendimiento de un equipo, pues esta idea es muy importante. Es decir, y la selección española en ese sentido ha sido un ejemplo por lo que ha mostrado en el campo, por lo que se ha dicho alrededor del equipo, que lo importante era el equipo, no los individuos. Y de hecho ha habido otras selecciones con jugadores con más carisma a nivel individual, que sin embargo pues no han conseguido el objetivo, y esto pues creo que es una gran noticia para el fútbol en primer lugar, porque esa tendencia que hemos comentado aquí muchas veces de estar siempre que si el Balón de Oro, que si el Golden no sé qué, que si el MVP, que si no sé, es decir, destacando lo individual sobre lo colectivo, que es algo, que es un vicio, que ya sabes que no me gusta nada, pero es que aquí, precisamente, el fútbol ha ganado en ese sentido. Pero no solo el fútbol, es que me he encontrado con personas que te dicen, no, esto lo puedo yo aplicar también en mi equipo de trabajo, mi grupo en la empresa, en mi grupo de investigación, etcétera. Creo que es una gran enseñanza y hay que aprovecharla.
1: Evidentemente, Monse Vallejo, no podemos olvidarnos de que los deportes de equipo, y más en el fútbol, que juegan 11 cada partido inicialmente, pues lo importante es que funcione la dinámica de ese colectivo, que sea, como suele decir, una herramienta perfecta, ¿no?
3: Sí, así es, y darle importancia a cada uno de los miembros del equipo, y la selección española lo ha hecho, y de ahí su éxito, ¿no? Y de ahí que han salido jugadores desde el banquillo y de suplentes y han podido hacer grandes cosas como meter gol, ¿no? El caso de Mikel Merino, ¿no? Que ya es un, digamos, un modelo que los psicólogos del deporte vamos a poder utilizar siempre, ¿no? Porque él mismo ha dicho, yo estoy en el banquillo, pero estoy concentrado, estoy atento, estoy viendo cómo se desarrolla el juego, los puntos fuertes, débiles de los rivales. Estoy con el nivel de activación adecuado para en el momento, si es que el entrenador lo considera así, en el momento que me haga salir al campo, estoy como si hubiese salido de titular. Vale, y este es un buen modelo que vamos a poder utilizar, porque nosotros siempre los psicólogos insistimos mucho en cualquier deporte, ¿no? En cualquier deporte en el que el jugador se tiene que quedar. A veces estás en el banquillo, pues eso, el estar atento, el ir controlando tu activación, tener una buena concentración para en el momento que el entrenador te necesita y salgas al campo, pues no necesitar una adaptación grande para seguir el juego, sino meterte y poder hacer lo que ya has estado entrenando, pues llevarlo a la práctica.
1: Yo recuerdo además, Chema Buceta, la Eurocopa, donde Rodri, MVP de este campeonato del mundo, se lesiona, no puede jugar la final, sale Zubimendi y el equipo gana la final de la Eurocopa. Es decir, que cuando un equipo funciona como una buena máquina, a una pieza se podrá romper, por muy importante que sea, que la pieza siguiente va a funcionar también, porque funciona el bloque, ¿no?
2: Bueno, bien, sí, pero esto no es una cuestión de magia o de una varita o de que el entrenador diga somos un equipo y bla, bla, bla. Es una cuestión también de hacer las cosas bien. Monse ha señalado algo muy importante, y es que es importante que en un equipo cada jugador individual vea que obtiene
1: asuma
2: un beneficio
1: y asuma su rol.
2: Primero, que vea que obtiene un beneficio estando en ese equipo, para empezar. Es decir, al equipo le va bien, a mí también. Esto es importante. Luego tiene que asumir el rol. Entonces hay roles, digamos, pues más llamativos de cara a la galería, otros pues que no lo son tanto, pero que también hay que asumir. Es decir, tú estás en el equipo y tienes un rol. En ese sentido, me parece que lo comenté la semana pasada aquí en la tertulia, el seleccionador creo que ha sido uno de sus principales aciertos, ¿no? El hablar con cada jugador para darle un rol, es decir, que se valorara, es decir, ha valorado el rol de los jugadores uno por uno, con lo cual pues eso hace que la cohesión de grupo sea muy fuerte. Y luego esto que dice Monse de que puede ser un buen modelo, un buen ejemplo, es muy importante, sobre todo trabajando con chicos jóvenes, porque a veces no tienen la paciencia de estoy en el banquillo, no juego mucho, no me dan la oportunidad, no me pasan el balón, en fin, este tipo de cosas. Los padres incluso también, que mi hijo pues al final juega muy poco, no, mira lo que ha pasado en la selección española campeona del mundo. Este es el mensaje que hay que intentar aprovechar.
1: Sí, que al final el triunfo es el triunfo de todo el equipo.
2: Sí, pero insisto, es importante como paso previo que cada jugador se sienta identificado con el rol que le dan,
1: claro,
2: y se sienta valorado por lo que hace.
1: Vale.
2: Este es el paso clave.
1: Vale, y pregunta relacionada con eso, Monse y Chema. ¿Y cómo se consigue, sobre todo desde el punto de vista mental, esa cohesión entre todos los jugadores? Porque hay alguno, Víctor Muñoz, que no jugó ni un solo minuto, y otros que jugaron únicamente 4 o 5 minutos, pero se les veía tan integrados y tan felices como todos los demás.
2: Bueno, pero esto lo vemos también en los equipos de ciclismo, que creo que es un buen ejemplo. Quien gana la etapa, la gana un corredor, pero han trabajado todos los demás para que gane. Y entonces, por ejemplo, aquí en este caso, vale, este chico no ha jugado ni un minuto, pero seguramente ha tenido el mismo premio económico que el que ha jugado todos los partidos.
1: Igual.
2: Vale, luego eso ya es importante para empezar. Es decir, vale, si el equipo gana yo me beneficio. ¿De qué manera? Hombre, me gustaría jugar más, sí, pero mi rol es ayudar en los entrenamientos, estar listo por si acaso me llaman y tal. Pero yo sé que si el equipo gana, yo también tengo un premio. ¿Por qué? Porque soy parte del equipo y mi rol se valora.
1: ¿Cómo se trabaja, Monse, esa mentalidad?
3: Bueno, yo creo que como también se ha reflejado a través de las redes sociales, que lo hemos visto, y de la prensa y tal, ¿no? Que no solo es el partido, sino toda la preparación. Hemos visto entrenamientos donde ahí los suplentes o jugadores que no van a jugar son muy importantes, porque estamos preparando un partido de una final o de una semifinal o de unos cuartos. Y entonces tú tienes que tener tu rol y ponerlo al servicio. Entonces luego tú te sientes como parte de lo que ha ocurrido luego en el partido. ¿Por qué? Porque te sientes como parte porque realmente eres parte. Porque tu trabajo, cómo has estado tú en esos entrenamientos previos, cómo has ayudado al resto del equipo, se ve reflejado. Entonces, vale, no hemos salido de titular, pero hay un trabajo muy bien hecho, y eso pues el entrenador tiene que hablar con cada jugador, darle la importancia que tiene, el plantearle objetivos individuales y de cara también al colectivo, y en la medida que el jugador ve que cumple esos objetivos que el entrenador le ha asignado, pues también se siente parte de la victoria. no solo los titulares, sino también los suplentes.
2: Sí, pero sobre todo...
3: Porque es así.
2: Bueno, sobre todo en el deporte muy profesional, como es el caso, pues está claro que tiene que haber un beneficio económico, apoyarlos, animarlos, estar listo cuando me toque jugar, etcétera. Pero el punto de partida es el otro, es decir, si el premio fuera mayor para los que juegan más minutos, pues sería un desastre. La cohesión de equipo no existiría realmente, ¿no?
1: Sí, bueno, yo, esto que parece fácil... Yo he vivido varios mundiales in situ y muy cerca de la selección española de fútbol, por ejemplo el de México, el de Italia, el de Estados Unidos, el de España, y no es fácil. Yo recuerdo que había jugadores que apenas jugaban, no voy a dar nombres evidentemente, pero que de alguna forma, inconscientemente sin duda, enturbiaban el ambiente y hablaban mal del entrenador a los periodistas.
2: Bueno,
1: es decir, que
2: bueno, pero es que hay otro
1: lo decimos como algo, perdona, como algo que bueno, que hay que hacer y que parece obvio, pero que no es fácil de conseguir.
2: Obvio no es.
1: Ni fácil tampoco,
2: ¿eh? Obvio no es. Por eso digo que una cosa es decir, no, lo importante es el equipo, no el individuo, sí, pero luego hacerlo no es fácil. Pero también hay otro factor que no hemos comentado y es ¿Quién puede realmente asumir un determinado rol y quién no? Es decir, que hay jugadores que, como dice el refrán, al frente de la guerra o fuera de ella. Es decir, el acierto de algunos seleccionadores en España ha sido no seleccionar precisamente a jugadores que tenían cierto nombre, pero con los que no contaban para jugar mucho tiempo. Es decir, no todos los jugadores van a aceptar el jugar poco, por ejemplo. Entonces llega un momento que tú tienes que saber a quién seleccionas para cada rol. Esa es una de las tareas más importantes de un seleccionador. Es decir, si no, simplemente cogeríamos el ranking de partidos, venga, los 26 que más estadísticas tienen, ya está. No. Tú tienes que saber quién es tu segundo portero, quién es tu tercer portero, quién es el número 26.
1: Quién crea buen ambiente, quién
2: es el número
1: 25. Quién no se va a quejar luego,
2: no,
1: claro.
2: Claro, todo eso es fundamental. Para un seleccionador es clave eso, clave.
1: Muy bien, pues vamos a seguir adelante con otro punto que está relacionado con el Mundial, pero también con el deporte en general. La fortaleza mental, clave sobre todo en los momentos de adversidad para un equipo o para un deportista. Yo creo que eso es importante, que es quizás más significativa cuando las cosas van mal que cuando las cosas van bien, ¿no, Montse?
3: Hay que haberse preparado previamente, claro, para que esta fortaleza mental pues haga su labor precisamente cuando las cosas no van bien, ¿no? Porque la fortaleza mental pues es el reponerte a la adversidad, a el tener capacidad de sufrimiento, el resolver situaciones complicadas. Pero claro, todo esto que suena muy bonito así de la fortaleza mental, pues lleva mucho trabajo detrás, a través de los entrenamientos, a través de la preparación de los jugadores y claro, para que dé sus frutos requiere un trabajo constante y requiere pues el haber fracasado y el reponerte a ese fracaso, el hacer un análisis objetivo de lo que ha sucedido, el trabajar la percepción de control, pero es un trabajo constante y que se debe hacer con los deportistas pues desde que son jovencitos para que vaya dando sus frutos, pues eso, cuando ya se llega al alto rendimiento, pues tener un funcionamiento más o menos automatizado que te permite pues el poner en práctica esa fortaleza mental que has ido adquiriendo a lo largo de los años, que la vida de un deportista es muy larga.
2: Bueno, primero la fortaleza mental es clave para que el deportista asuma la disciplina que necesita en su deporte, ¿no? Levantarte todos los días para entrenar, aunque estés cansado, te duelen las piernas, tengas malos resultados, etcétera. Pero luego, sobre todo, es algo que hay que ir desarrollando enfrentando poco a poco al deportista a la adversidad. Es decir, los malos resultados en la carrera de un deportista suelen ser más habituales que los buenos resultados. Incluso a los más grandes les pasa, ¿no? Hace poco tuvimos estas declaraciones de Federer, en fin. Entonces es muy difícil llegar arriba, y mantenerte, sobre todo, si no asumes los momentos de adversidad. Pero claro, eso has tenido que irlo construyendo poco a poco en tu carrera. Por eso yo siempre digo, por ejemplo, en las canteras, no, los jugadores que juegan mejor tienen que jugar siempre en el cadete, en el juvenil, no sé qué. No, no, a tu mejor jugador tiene que estar en el banquillo algunos días, tiene que jugar 10 minutos, tiene que ser capaz de entender cómo se siente el compañero que juega poco, uh-huh. Tiene que entender que no todo es como a ti te gusta. Y ahí es donde uno se va haciendo fuerte. O, por ejemplo, cuando... No, es que los niños salen muy frustrados porque han perdido el partido y tal. Es que la frustración es parte del proceso. Las emociones negativas que proporciona el deporte cuando se fracasa en el resultado que uno persigue son clave para desarrollar esa fortaleza mental. Y entonces eso es lo que hace que ese jugador luego, cuando llega un momento muy difícil, esté preparado. ¿Cuántos jugadores... el paso del filial al primer equipo no son capaces de hacerlo porque nunca han estado en el banquillo en categorías inferiores? Uh-huh. Yo he conocido muchos casos de estos jugadores, por ejemplo. Uh-huh. Ahora tenemos un caso muy interesante, que es el de Jodar, el tenista. Uh-huh. Que es increíble lo que está haciendo, pero es que a mí lo que más me está gustando de Jodar es la tranquilidad con la que afronta el partido. Cuando las cosas le van mal durante el partido, no hace gestos, ni tira la raqueta, ni nada, se le ve centrado en lo que depende de él, las declaraciones que le hace son muy sensatas, y bueno, pues es un chico que efectivamente ha desarrollado una fortaleza mental seguramente durante su trayectoria, y lo demuestra, y creo que es una de las claves por las cuales está consiguiendo resultados tan buenos. Uh-huh. Que es un poco lo que le pasaba a Nadal. El mejor ejemplo de fortaleza mental siempre ha sido Nadal, pero claro, no cuando ha ganado 14 Roland Garros, no, cuando ha perdido es cuando se ha levantado, cuando ha ido a dos sets abajo es cuando ha sido capaz de remontar el partido. Es decir, ahí, pero claro, como bien dice Monse, hay que preparar a los deportistas para esto, y es inevitable para prepararlos hablar de las dificultades, afrontar las dificultades, aceptar los reveses, aceptar el error, aceptar que no todo es como a ti te gustaría. Todo eso es súper importante.
1: Al hilo de lo que comentáis, Chema y Monse, ahí me viene a la cabeza, que no está directamente, pero sí indirectamente relacionado, a actitudes de determinados jugadores que les molesta que el entrenador les pueda quitar durante el partido. El caso de Vinicius con Xavi Alonso es clarísimo, pero Lamine también ha tenido algún pequeño roce con su entrenador, con Flick. El entrenador hace bien quitando a los jugadores aún sabiendo que se van a molestar.
2: Vamos a ver, hace bien o hace mal, porque depende un poco de qué posición tengas como entrenador. El principal objetivo de un entrenador es que no le echen, seguir siendo entrenador. Ya. Esto es fundamental, claro. Sobre todo los que viven más al día, ¿no? Pero, claro, de pronto tienes una estrella que gana más dinero que tú. ¿Qué haces? Pues tienes que tener una mano izquierda. Uh-huh. Es muy difícil que puedas. Y de hecho, hemos visto en el Real Madrid cómo muchos entrenadores han fracasado, buenos entrenadores, precisamente porque les ha faltado esa mano izquierda. No han sabido llevar a la estrella. Me acuerdo del Tata Martino, cuando estuvo en el Barcelona, que le dijo un día a Messi, quizá conoces la anécdota, le dijo: ya sé que usted me puede echar cuando quiera, pero no hace falta que me lo diga todos los días.
1: Me acuerdo perfectamente. Monse, ¿ibas tú a intervenir también?
3: No, yo creo que sí, que hacen bien, pero siempre hay que, ¿sabes? Siempre hay que intentar mantener una buena comunicación con los deportistas, que muchas veces los entrenadores, no te digo en el caso de Vinicius o de, ¿sabes? Te digo en general, a sí. Veces los entrenadores hacen cosas o que el deportista no llega a entender o que no sabe qué se va a producir. Y entonces yo creo que está bien el que pasen por esas situaciones, pero que luego también hay que mantener una buena comunicación para que eso no se enquiste. Sí. Si el jugador, el entrenador lo que no puede hacer es ponerse a la defensiva, ¿no? Y si el deportista o el jugador actúa un poco, entre comillas, como un niño, o de cara a la galería de me muestro enfadado porque me quita o tal, pues eso hay que hablarlo. Bueno, yo creo que es importante.
2: Sí, no, sin duda, eso es súper importante, pero es verdad que el fútbol tiene una serie de tópicos que forman parte de su cultura, que son difíciles de afrontar. Por ejemplo, ¿por qué no se puede cambiar a un jugador en el primer tiempo? O tú cambias a un jugador en el primer tiempo y ya ese jugador se siente señalado, como que tal. Yo recuerdo un caso, que no diré el nombre, de un jugador que le sustituyeron en el Bernabéu perdiendo el Madrid 0-1 en el minuto 50 o 55. Y entonces pues realmente se enfadó con el míster, le dijo, hombre, es que me has señalado a mí, no me puedes cambiar perdiendo en el Bernabéu 0-1, porque parece que la culpa es mía.
1: Claro.
2: Entonces este tipo de tópicos realmente...
1: O el tópico de que no se puede volver a cambiar a un jugador que ha salido del banquillo.
2: Por ejemplo, tienes toda la razón.
1: Claro.
2: De todas formas, el fútbol solucionaría este problema si dejara que los jugadores pudieran salir y entrar, como pasa en el baloncesto.
1: Sí, sí.
2: Que no entiendo por qué no lo hacen.
1: No sería tampoco una tontería, incluso favorecería el espectáculo.
2: Sin duda, sin duda.
1: Bueno,
3: pero yo creo que para que esto termine, pues hay que hacerlo con naturalidad, ¿sabes? O sea, esto está como un poco asentado, pero tú, pues, si tú empiezas a actuar de una determinada manera como entrenador y empiezas a hacer las cosas diferentes y al final lo que se refleja es que no, ¿sabes? Que no cambias al jugador para señalarlo, sino que lo cambias porque precisamente está focalizado en el equipo y piensas en ese momento que lo mejor es hacer ese cambio, pues ahí así se van rompiendo los tópicos, ¿no? Eso... El mismo seleccionador pues sacó a Borja Iglesias faltaba un minuto o dos, ¿no? Y Borja Iglesias salió y tan contento de la vida, y podrían haber dicho, ha hecho el ridículo tal, no sé qué, pues no. Lo disfrutó el tiempo que estuvo. Y
1: debutó en un mundial.
3: Los tópicos hay que empezar a hacer las cosas.
2: Sí, pero ahí depende de quién es el jugador y quién es el entrenador. ¿Qué poder tiene cada uno? Esa es la clave del asunto, ¿no?
1: Pero en el caso de España, como bien decíais anteriormente, el colectivo ha funcionado muy bien como tal, colectivo como grupo unido.
2: Sí, pero es que eres el seleccionador nacional y estás jugando un mundial, que además es un mes y medio nada más, no es una temporada de 10 meses, y eres el seleccionador nacional y tienes poder. Esa es clave. Ahora, si resulta que fichas por un equipo donde hay gente que gana 10 veces más que tú y estás a ver cómo aguantas haciendo lo que puedas, pues no se te ocurre cambiar a tu estrella en el primer tiempo.
1: Yo recordaréis posiblemente también que una persona que yo quería mucho y que tenía una relación personal con él bastante cercana, Luis Aragonés, siempre ponía como condición a los equipos a los que iba, hubiera sido difícil hoy por hoy, ¿no? Pero en su época decía, yo tengo que ganar como mínimo una peseta más, era pesetas, que el jugador que más gane de mi equipo, sobre todo para que me respete.
2: Eso también lo hizo Aito García Reneses en el baloncesto, hasta que ya no pudo hacerlo, entonces ya decía, bueno, voy a ganar una peseta más que el mejor jugador español.
1: Vale.
2: O sea, que ya iba.
1: ¿Y qué opináis de esa dinámica?
2: Bueno, pues yo creo que, vuelvo a decirte, yo creo que el entrenador tiene que saber qué poder tiene en la organización y hasta qué punto puede tirar o no de sus ideas.
1: De hecho, perdona, Chema, seguramente Luis de la Fuente era, si cogemos a los 25 jugadores y sumamos a Luis de la Fuente en el Mundial, Luis de la Fuente estaba entre los 10 que menos dinero ganaba. Su contrato era aproximadamente de 2,5 millones de euros brutos.
2: Seguramente, pero tenía, no es todo el dinero, tenía un poder, un poder muy grande.
1: Claro. Claro.
2: Que es el que... Porque claro, si tú pones a un jugador, claro, los que han jugado menos, pues bueno, estaban contentos. Pero si tú juegas más, pues tienes más caché. Y
1: quiero decir que...
2: ¿Y quién decide eso? El seleccionador.
1: El problema no es el dinero, sino el poder que la entidad le dé al entrenador,
2: claro,
1: ¿no?
2: Claro.
1: Lo que no le dio a Xavi Alonso, por ejemplo.
2: Claro, así es.
3: Claro.
1: Vale, pues venga, claro, seguimos
3: y
1: adelante.
3: Y también tiene que ver coste-beneficio. Si vas a tener un coste muy grande, pues dice, pues mira, le dejo. Ya está.
2: Claro, efectivamente, ese es el punto.
1: Vamos a hablar de algo que también hemos mencionado anteriormente, objetivos. Siempre en función de las posibilidades reales. Entiendo que queréis decir que lo que no se puede es tener unos objetivos realmente ficticios, porque eso puede ser absolutamente contraproducente, ¿no?
2: ¿Pero eso está en el guión o te lo has inventado?
1: No, estaba en el guión, de hecho.
2: Sí, pero yo no he puesto nada.
1: Los objetivos que tiene que tener un deportista o un equipo, ¿no? Y pones siempre en función de las posibilidades reales.
2: Eso no lo he puesto yo, ¿eh?
1: Bueno.
2: Ahí se ha colado. Pero vamos ya.
1: Voy a coger
2: Pero vamos. Que no tengo ningún problema.
1: Bueno,
2: y Monse,
1: comentado anteriormente.
2: Y Monse tampoco tiene ningún problema en hablar de esto, que sabe mucho. Bueno, pues ya está. Yo creo que ya lo hemos dicho antes, ¿no? Al hablar de,
3: de España,
4: España del mundial, ¿no?
3: A por el mundial, porque era un objetivo realista. No era algo ficticio, sino era algo que estaba en su mano.
4: Luego yo creo que podemos pasar, si no le importa a usted, director,
1: pues
4: pasemos de este tema.
1: Efectivamente, era un tema, es que yo he cogido el guión del año pasado y he dejado...
3: Pero para el que quiera profundizar en el tema del establecimiento de objetivo bien explicado, pues se puede comprar el libro de Chema, de Psicología del Alto Rendimiento, que hay un capítulo dedicado al establecimiento de objetivos, que es extraordinario.
4: Pues muchas gracias, Monse, muy amable.
3: Hombre, es la verdad, si alguien se ha quedado con ganas de el establecimiento de objetivos, tal, pues ahí en tu en tu libro hay un capítulo.
1: Yo
3: no
1: lo explico con absoluta humildad. He cogido el guión del año pasado y lo he renovado en función de los temas que me había pasado Chema. Y este tema era, sin duda, del año anterior.
4: Se te ha colado. Pero bueno, pero no eclipses la información que ha dado Monse.
3: Pero el libro es prioritario.
4: Psicología del deporte de alto rendimiento.
1: De Editorial Dickinson. Sí, señor. Venga, siguiente tema. Exigencia versus humillación. ¿Hasta qué punto hay que evitar que la exigencia al rendimiento de un equipo, de un deportista, suponga su humillación?
2: Bueno, esto antes de que Monse intervenga, que de esto sabe mucho, este tema lo he puesto ahí porque estos días la natación sincronizada de España está consiguiendo muy buenos resultados y, bueno, todo el mundo habla de la tendencia que está teniendo ascendente desde que está Andrea Fuentes como seleccionadora nacional, ¿no? Que ha creado un entorno de exigencia, pero de respeto también. Y entonces esto pues me recuerda toda esta historia de Ana Tarrés, que realmente, pues bueno, hubo tantas denuncias de deportistas jóvenes, de los abusos que había, de humillaciones, y ella lo justificaba diciendo que era la única manera de ganar medallas. Bueno, pues ahora resulta que se están ganando medallas con otro estilo. Y ese es el tema al que iba. Y seguro que Monse quiere añadir algo, no ya de este caso específico, sino de lo que supone
1: que sí.
2: En el deporte de iniciación, sobre todo, Monse.
3: Bueno, claro, porque hay que se habla mucho de la salud mental, pues la salud mental precisamente es cuidar todo esto, es cuidar al deportista, es exigirle en la medida que realista de lo que puede dar, es ir construyendo, es trabajar. Cuando hablas de Andrea Fuentes, pues ella ha trabajado todo el tema de la presión, del error. De hecho, pues se ha visto que un dúo tuvo un fallo técnico, no se clasificó y han salido las deportistas diciendo que enseguida pasaron página porque tenían que volver otra vez a competir, ¿vale? Todo esto no es casualidad, sino que se ha trabajado mucho. Y aquí, cuando hablamos ya sea alto rendimiento o deporte de iniciación, tiene mucho que ver el entrenador, de cómo prepara todos sus entrenamientos, de cómo trata a los deportistas, de lo que les exige, de lo que les exige y cómo se lo exige, de cómo analiza las competiciones, de los objetivos que le plantea. Todo esto es muy importante. Aquí la figura del psicólogo es fundamental, pero también el trabajo del entrenador es crucial para que precisamente pues el deportista cuide su salud sí. mental. Al final, la salud mental es estar en el deporte, el tener exigencia, el hacer las cosas bien, el ver que progresas, pero todo a un ritmo y a una exigencia adecuada, ¿no?
2: Claro, la exigencia tiene que ser adecuada en función del deportista, el nivel que tiene y lo que es razonable que puede conseguir. Pero hay un tema aquí que tú has comentado también, que es el respeto, ¿no? El respeto al deportista como persona. Entonces, bueno, pues efectivamente la exigencia no debe venir. Bueno, mira, ayer tuve un caso de un psicólogo que me cuenta que el entrenador de su equipo pues dice que no está de acuerdo con cómo trabaja este psicólogo, porque dice, y perdón por la expresión que voy a decir aquí, que a mí es que lo que me gusta es putear a los jugadores, ¿no? Entonces ese es mi estilo, ¿no? Y bueno, pues esto no es un estilo, es que eres un patán, sinceramente te lo digo, porque hay que respetar al deportista como persona. Y además es que de esa manera el deportista le va a tener más ambición por seguir ahí. Lo grave es cuando tienes un entrenador que te está machacando continuamente y no quieres volver al día siguiente a entrenar. Esto es tremendo. Y sobre todo en la base, que cuántos chicos realmente se ven, digamos, humillados por entrenadores que les insultan, que les gritan a destiempo, que les llaman inútiles, en fin, cosas por el estilo. Entonces, eso evidentemente, pues hay que corregirlo.
1: Es más frecuente esto.
3: Claro, no, y aparte. No, que digo que aparte eso denota una falta de formación.
2: Sí, sí.
3: ¿Sabes? Porque el entrenador que funciona de esa manera, lo que está demostrando es que no tiene cualidades para ser entrenador. Ni entrenador de niño, ni entrenador de alto nivel. Sí. Porque para ser un buen entrenador, pues al final tienes que saber manejar todo esto. O sea, una parte es el respeto, el saber que tú no puedes chillar, que no puedes someter a cierta presión sin sentido a los deportistas y sin hacerles partícipe, ¿no?, de lo que se está trabajando, de cómo se está trabajando, sin que tenga percepción de control el deportista de por qué se hacen ciertas cosas o no, o la exigencia.
2: Fíjate,
3: y entonces
2: esto,
3: al final, estos entrenadores que funcionan de esta manera, lo que denotan es que no están preparados para ocupar ese puesto.
2: Sin duda.
3: Que les falta formación.
2: Sin duda.
3: Porque es más fácil hacer las cosas mal y de esta manera que hacerlas bien. Que les falta liderazgo, ¿no?
2: Sí,
3: también, porque también es más fácil el tener un liderazgo donde aquí se hace lo que yo digo, como digo y cuando yo digo, que el tener un liderazgo participativo, el escuchar al deportista, el implicarle, eso es más trabajo, eso es más difícil.
2: Bueno, incluso
3: que el ser autoritario, sí, y el hacer las cosas.
2: Incluso que ser autoritario normalmente no es una cuestión de estilo de liderazgo, es una cuestión de que tus propias emociones no las puedes controlar como entrenador, y entonces lo pagas con los chavales, con las chicas, ¿no? Ese es el problema. Por eso esto de la formación es importante. Aprovecho para deciros que, por ejemplo, en el Máster en Psicología del Deporte de la UNED, pues admitimos entrenadores. Perdón, admitimos entrenadores. ¿Por qué? Porque los entrenadores tienen que tener también una formación psicológica que les ayude a hacer su tarea.
1: Ya, al hilo de lo que estáis comentando, aparte del tema del autoritarismo, sobre todo en los equipos de categorías inferiores, con los jóvenes, chicos y chicas, la percepción que yo tengo es que ese autoritarismo es mayor en los deportes que no son super profesionales. ¿Por qué lo digo? Porque normalmente ya los deportes super profesionales, hablemos de baloncesto, de fútbol sobre todo, de tenis, de ciclismo, hay unos managers, hay unos representantes detrás que están continuamente, incluso a veces de forma contraproducente, negativa para el deportista, que están detrás de evitar ese tipo de cosas, ¿no? Sin embargo, en los deportes, digo que es mi percepción, y quería preguntaros si estoy equivocado o no, en esos deportes que no son tan profesionales, la natación, el judo, la gimnasia, etcétera, no es más habitual, o es una percepción mía equivocada.
2: Yo creo que tiene más que ver, más que con el tipo de deporte, tiene que ver con la edad de los deportistas,
1: sí,
2: y la edad de los entrenadores. Es decir, claro, si tú eres un chaval que tienes 18 años y juegas en el equipo junior y empiezas a entrenar al equipo de minibásquet de tu club, por ejemplo, pues entonces no tienes la formación, lo que decía Monse. Entonces, ¿qué pasa? Que al final pues gritas, chillas, eres como un fan, te enfadas, no te controlas tus propias emociones y por tanto eso lo transmites. Entonces, bueno, ¿qué hay detrás de eso? Lo ha dicho Monse, falta de formación precisamente de ese entrenador. En los deportes individuales de élite tenemos entrenadores muy bien preparados en muchos casos. Y otros no lo están, pero es que el entrenador, lo primero que tiene que hacer para prepararse es conocer sus propias emociones, las que le pueden traicionar, y ser capaz de controlarlas. El entrenador que está tranquilo, que domina su ansiedad, que domina su hostilidad, que domina su desánimo, que es capaz de mantener un equilibrio emocional, hace mejor su trabajo, sin duda. Ese es el punto clave.
1: Monse, en tu amplia etapa como psicóloga deportiva, trabajando también con deportistas, sin dar nombres, evidentemente, ni tampoco deporte, ¿te has encontrado con muchos casos de este tipo de autoritarismo por parte del entrenador, del deportista?
3: Sí, me he encontrado, pero ya hace tiempo me he encontrado con casos de este tipo, incluso con deportistas que tomaban el rol de entrenador y cogían y cogían un estilo de liderazgo de este tipo. Lo que pasa que gracias pues a lo que ha dicho Chema, ¿no? Esto no se puede permitir. Entonces, yo en la medida de lo posible, pues el trabajar con el entrenador, oye, es esto, tal, esto sería mejor. Pero estos entrenadores lo que suele pasar es que no te escuchan.
1: Ya,
3: ¿sabes? Sí, vamos, que te hacen como que te escuchan, que te dicen sí o sí, pero luego repiten el patrón.
1: Monche, es complicado.
3: Al final, ¿qué pasa? Dime.
1: No, te iba a preguntar que sí, es complicado trabajar con estas personas que sufren este problema.
3: ¿Que sí es complicado?
1: Sí.
3: Sí, es complicado, claro. Es complicado.
1: Porque están muy afectadas.
2: No, es complicado porque en general no aceptan acudir a una ayuda. Es decir, cuando acuden piensan que en una o dos sesiones ya va a estar todo hecho. Entonces, y sobre todo, no les gusta oír lo que no les gusta oír. Entonces, claro.
3: Pero yo aquí no me estoy refiriendo a entrenadores.
1: No, yo me refería a deportistas.
2: Pero ¿de qué hablas de deportistas?
1: Yo me refería a deportistas, pero también está el caso de entrenadores.
3: Dentro de una federación o tal, estaban ahí. Entonces tú, dentro de esa federación, pues trabajas con todos los entrenadores, hablas con ellos, tal, no sé qué, intentas hacer tu trabajo, pues eso, explicarles lo que estás haciendo con los deportistas, ¿no? Y el decirle, pues oye, pues no es bueno que en esta situación al deportista le chilles o le recrimines un fallo que ha tenido, porque luego tiene que seguir, o sea, porque esto no termina y tiene que seguir compitiendo, y él ya de por sí está activado y está mal emocionalmente por ese fallo que ha tenido, y si tú haces esto, pues le haces que esté peor. Y no va a poder rendir bien, incluso se va a poder hacer daño, ¿no?
2: Vamos a ver. Perdona, Montse, sigue.
3: No, ya está, pues eso.
2: Vamos a ver, el asesoramiento al entrenador por parte del psicólogo es una faceta muy importante. Ahora, el psicólogo tiene que entender hasta qué punto puede, hasta qué punto tiene la oportunidad de impactar con el entrenador o no, depende del momento. Es decir, la gran habilidad del psicólogo que asesora a un entrenador es entender el momento en el que puede decir y el momento en el que no debe decir nada. Y sobre todo, tiene que intentar buscar cuáles son las fortalezas de ese entrenador, porque es muy difícil que un entrenador cambie toda su manera de actuar de golpe, es ridículo. Es más, normalmente se pondrá a la defensiva y no querrá ni siquiera ver al psicólogo que le ayuda. Entonces, encontrar esa sintonía, esa relación de confianza, muy importante, ese saber, ese entender que además el entrenador finalmente es el que toma las decisiones finales, esa habilidad es muy importante. Y cuando los entrenadores llegan a una buena relación con su psicólogo porque no se sienten amenazados por él, pues entonces es cuando realmente pueden avanzar y cambiar este tipo de cosas.
1: Sí, pero yo me refería también, Montse, a deportistas que hayan sido, valga la expresión, entre comillas, humillados, humilladas por parte de algún entrenador. Si son personas que están muy afectadas mentalmente y que son y que es muy complicado recuperarlas.
2: Hombre, ahí.
3: Yo no me he encontrado con ningún deportista en ese sentido. Sí que me he encontrado con deportistas que no le gusta el estilo de, ¿sabes? El estilo que utiliza su entrenador. Y yo lo que he intentado es que ellos se centren en lo que depende, dependen de ellos, y que pues eso, los mensajes que reciben, pues que sepan matizarlos y que ellos sigan focalizados en lo que pueden hacer. A lo mejor ayudarles a que tomen decisiones, oye, esto puede cambiar o no puede cambiar, porque a lo mejor, pues oye, pues el año que viene tienes que tomar decisiones de continúo o no continúo, el hacer una toma de decisiones objetiva. Pero en definitiva sí que hay, y luego también el utilizar la flexibilidad, ¿no? Porque te encuentras con muchos deportistas que precisamente lo que es que no me gusta porque me sientan en el banquillo. vale, pero sabes, pues se trabaja también eso, no siempre se le da la razón al deportista de mi entrenador hace esto y yo estoy muy mal, claro. Sino vamos a ver en qué situaciones le intentamos que reflexionen y que sean también objetivos, porque también el deportista cuando te viene está muy implicado emocionalmente con claro. Eso que está pasando.
1: Claro, ahí
3: entonces
1: hay que
3: de primeras no es sí tienes razón, es que los entrenadores son muy malos o tal, sino que se intenta un poco recabar información, bueno, ver incluso, ¿sabes?
2: De hecho,
3: pues vas a las competiciones, entrenamientos, ves y en definitiva vas teniendo información.
2: Se me decía que hay que tener en cuenta
3: y se le ayuda al deportista,
2: que hay que tener en cuenta de qué estamos hablando, es decir, hay deportistas que han sufrido abuso sexual, por ejemplo. Evidentemente, ese deportista cuando acude al psicólogo tiene un tema serio que seguramente le ha dejado secuelas.
1: ¿Te has encontrado con algún caso, aunque no sea de abuso sexual, sino de abuso de autoridad?
2: Yo me he encontrado con algunos casos realmente serios, ¿sí? Hasta el punto de que el deportista ha dejado de hacer deporte. Uh-huh. Y incluso yo ni siquiera he podido ayudarle a que vuelva al deporte.
1: Recuperar a esa persona debe ser
2: es que a veces
1: tremendo, ¿no?
2: Es que a veces la experiencia es muy traumática. Pero incluso no llegando hasta ahí. Es decir, hay un síndrome muy muy habitual en el deporte, que es el de, bueno, no solo en el deporte, que son los comportamientos de escape o de evitación, ¿no? Es decir, evitas situaciones que son muy amenazantes para ti y en la medida que vas evitando, pues te vas haciendo una persona pues evitadora realmente de cualquier adversidad, ¿no? Y esto pues puede conducir a tener una patología. Entonces, realmente hay deportistas que se sienten muy fracasados, que se sienten muy humillados, que el deporte para ellos ha supuesto pues una experiencia que empezó siendo positiva, pues ha dejado de serlo, es sufrimiento fundamentalmente, y muchos de esos deportistas se retiran o incluso desarrollan patologías muy serias. Entonces, evidentemente

0: ¿no?
1: Es que los padres también deberían formarse, y de hecho pues lo hacen, ¿no? Y Monse ha trabajado con padres también. Es decir, si tú tienes a tu hijo haciendo deporte, tienes que tomar muchas decisiones. ¿Qué pasa cuando viene llorando a casa porque le ha ido mal el entrenamiento? ¿Lo sobreproteges o dejas que viva esa emoción? Tal. ¿Qué pasa si resulta que juega poco y se quiere ir del equipo a la primera de cambio, ¿no? Oye, tienes que aguantar. ¿Qué compromiso adquieres haciendo deporte? Esto para un padre a veces es duro, porque claro, es tu hijo el que con el que estás hablando, no es un deportista más, ¿no? Entonces, evidentemente, esa formación de los padres es fundamental.
0: Cuéntanos tus experiencias, Monse, sin nombres, evidentemente, con padres.
2: Pues con los padres es muy importante el trabajar. Yo siempre que me ha venido un deportista, sobre todo si es joven, que son normalmente los padres los que te lo traen, o si he trabajado en un club de deportistas jóvenes donde estaban los padres, siempre he trabajado con los padres, pues precisamente pues para esto que dice Chema, para formarles, para informarles, porque ellos no actúan de una determinada manera pensando que van a dañar a su hijo. Pero tú tienes que explicarles que si ellos se comportan o actúan de una determinada manera, pues eso repercute de forma negativa en el hijo. Por ejemplo, el tema de la sobreprotección. Es importante que pasen por momentos complicados, por momentos difíciles, que aprendan a ir solucionando ellos mismos pues lo que les sucede, precisamente para lo que hemos hablado en el primer momento, lo de la fortaleza mental. Eso es fortaleza mental. ¿Qué pasa? Que los padres se ponen muy nerviosos y con mucha ansiedad. Yo he trabajado con padres que tenían una ansiedad enorme, o incluso de padres que no iban a ver a competir a sus hijos por esta ansiedad que les provocaba. Hombre, entonces yo creo que siempre que trabajas con los deportistas y tienes opción o tienes acceso a los padres, es muy interesante porque el trabajo que realizas con el deportista, con los entrenadores en el club, si incluyes a los padres, pues ya es mucho más completo, y hablamos aquí de somos realmente un equipo.
1: Eso es fundamental, pero fíjate que es muy difícil hoy en día que un deportista triunfe si sus padres no ponen de su parte. O sea, yo diría que es muy difícil. Que quita el fútbol, que ya efectivamente tú lo has mencionado antes, agentes que ya están incluso viendo partidos de alevines de 12 años, de 11 y tal, y enseguida se acercan al padre para tal. Pero, bueno, solo tienes que ver qué pasa en el tenis. La mayoría de los jugadores que llegan arriba han tenido un padre que ha ido con ellos desde los 4 años a darle a la bolita cuando casi no le daban. O tal, o un tío, efectivamente, o un tío y tal. Y bueno, pues esos padres que hacen ese esfuerzo, que se involucran, pues, pues son fundamentales. Otra cosa es que se pasen de la raya, ¿no? Pero efectivamente eso
0: una,
1: es muy importante.
0: Una preguntilla, pero por favor, respuesta rápido, porque nos queda todavía un tema, uno, pero nos queda del guión original de Chema Buceta. ¿Se podría decir que en muchos casos cuando un padre lleva a su hijo al psicólogo, realmente el que tendría que quedarse con el psicólogo o psicóloga es el padre y no el niño? Pregunto.
2: Sí.
0: ¿Sí?
2: Sí, muchas veces haces más trabajo con el padre que con el hijo que te viene.
0: Bueno.
2: Sí, porque igual que con los entrenadores, haces un trabajo indirecto, pero que es muy potente de cara al bienestar psicológico del deportista, del jugador.
1: Sí, pero esto no es exclusivo del deporte, es decir, esto pasa en todo. Los psicólogos que trabajan con niños, pues realmente trabajan mucho más con los padres en muchos casos que con el niño.
0: Bueno, el último tema del guión original. Lesiones, deportistas lesionados, aspectos psicológicos relacionados con el regreso a la actividad. Un tema muy de actualidad porque Alcaraz estamos si llega o no llega al Open de Estados Unidos, y Sinner está ahora mismo en tratamiento, lleva tiempo que no está bien y ha acudido recientemente a una clínica así de forma misteriosa de Milán y se ha hecho una serie de reconocimientos médicos cuyos resultados no se han desvelado públicamente todavía. Chema.
1: Bueno, en primer lugar, que sabemos que las lesiones pues son más probables cuando el deportista sufre estrés y por su actividad, ¿no? Pero luego, claro, llega un momento que te has lesionado, más o menos, dependiendo

0: de la lesión, de más o menos gravedad y tal, y llega un momento en que tienes que tomar la decisión, tú y tu entorno, respecto a tu reaparición, es decir, cuándo te incorporas a los entrenamientos y cuándo empiezas a competir y a qué nivel empiezas a competir. Y este es un momento muy crítico que normalmente no se tiene muy en cuenta el psicólogo ahí, y es una figura muy importante, porque claro, el deportista tiene que incorporarse con la confianza suficiente como para hacerlo bien. Puede tener dudas porque lleva un tiempo sin competir. Uh-huh. Segundo, a lo mejor tiene que aceptar que su rendimiento a corto plazo pues no va a ser el mismo que antes de lesionarse. Tiene que ir poco a poco. Y luego puede pasar también que a veces el deportista, sobre todo en lesiones más largas, se haya sentido cómodo sin competir. Y entonces, pues bueno, pues realmente a lo mejor tampoco
1: se
0: tiene
1: relaja
0: tanto interés en volver, ¿no? Entonces, bueno, son elementos muy importantes que hay que tener en cuenta. El caso de Alcaraz, pues hombre, no lo conozco, ¿no? Pero es curioso que se le ha lesionado muchísimo este chico. Casi, uh-huh, casi nunca, desde hace tiempo, no completa toda la temporada. Y no sabemos ahora, parecía que era una muñeca, ahora parece que no sé qué ha pasado.
1: Sí, era la muñeca.
0: Pero es que lleva 4 meses lesionado.
1: Y el,
0: ¿no?,
1: caso de Sinner, que está de actualidad, pues tampoco, es también una reflexión, pregunto, habría que reflexionar sobre lo que hemos hablado continuamente aquí en nuestra tertulia al límite, de que hay unos calendarios tan sobrecargados.
0: Bueno, pero eso es otro problema.
1: Quiero decir que si el calendario está muy cargado.
0: Sí, vale, pero que aquí no estamos hablando de por qué se lesionan. Estamos hablando aquí de cómo reaparecen.
1: La recuperación, vale.
0: Y a mí lo que veo en algunos casos, no digo este porque no lo conozco, pero podría ser, es que el deportista quiere reaparecer al nivel que cree que debe tener.
1: Ya.
0: Entonces. Entonces no reaparece, por ejemplo, insisto que no es juzgar el caso de acá porque no lo conozco, pero podría ser.
1: Sí.
0: Es decir, no quiere reaparecer en un máster de en un torneo del 250 o en un 500. Quiere reaparecer en el 1000 o en el US, sí, Open o tal.
1: Directamente y rendir.
0: Porque lo que no quiere es ir al primer partido de un 250 y que pierde contra el 85, ¿no?
1: Sí,
0: por ejemplo.
1: Sí.
0: Esto puede estar ahí. Puede estar ahí. Puede estar incluso en otros deportes. Podemos, uh-huh, encontrarlo también, ¿no? La gimnasta que está acostumbrada a los 10, a quedar en el podio, etcétera, y ahora tiene que reaparecer, pero no tiene claro que pueda conseguir eso, no tiene la confianza, quizá le duele todavía pues la lesión o lo que sea, y no lo puede hacer. Entonces, ahí es donde realmente el psicólogo tiene un papel muy importante.
1: Monse, venga, queda todavía un poquito de tiempo.
2: Bueno, pues yo creo que Chema ya lo ha dicho todo, pero que aquí es muy importante el controlar las expectativas, ¿no? No puedes reincorporarte otra vez con expectativas de que vas a estar al nivel del que te fuiste, porque eso referente a los objetivos que hablábamos, no es realista, ¿vale? Vienes de una lesión, ya estás bien, pero hay que ir también poco a poco y el ver, elegir bien la competición en la que vas a reaparecer, el trabajar mucho con el deportista, pues todo el tema de la autoconfianza, de focalizar la atención en objetivos de realización, de lo que depende de él, trabajar también el miedo a volverse a lesionar, hacer también pues un poco de práctica en imaginación, el trabajar todas esas cosas, pero en definitiva el hacer muy buena preparación psicológica del momento en el que vuelves a competir, a hacer,
1: sí,
2: una y haberla hecho también previamente en los entrenamientos, ¿vale? El haberle puesto un poco en situación de competición, de esa competición a la que vas a participar, el haberlo hecho previamente en los entrenamientos para que el deportista tenga la suficiente confianza como para enfrentarse de forma adecuada.
1: Habéis hablado, Monse y Chema, anteriormente de ansiedad. La mente que está relacionada con la ansiedad puede ser también origen de lesiones en el deporte. De lesiones físicas.
0: Vamos a ver, el estrés, que puede ser ansiedad, o puede ser hostilidad, o puede ser, en fin, básicamente estas dos manifestaciones, sí, debilita el sistema inmunitario y eso pues hace más probable que te lesiones, te, uh-huh, hace más vulnerable. De hecho, muchos deportistas se lesionan pocos días antes de sus competiciones más importantes. Esto lo vemos mucho antes de los Juegos Olímpicos, por, uh-huh, ejemplo, ¿no? Bien, también es verdad que al haber más estrés, pues tu nivel atencional es peor, es decir, no prestas atención a estímulos que son importantes para tu actividad deportiva, y eso pues favorece que tropieces, que apoyes mal una pierna, en fin, lo que sea, o que movilices más energía de la que necesitas, etcétera. Eso también, lógicamente, favorece que haya más lesiones. Y el otro tema es no solo el estrés, es la motivación. A veces el exceso de motivación también hace que tengas sobreentrenamiento. Y el sobreentrenamiento, que además es una manera también para muchos deportistas de controlar su estrés, es decir, por exceso de motivación o por controlar el estrés, entreno más de lo que debo en el momento que no debo hacerlo, y eso pues favorece que seas más vulnerable.
1: Monse, nos queda un minuto. Adelante.
2: Pues nada, totalmente de acuerdo con Chema. Por eso es importante que el psicólogo, que sabe que esto puede suceder, pues que prepare bien con el deportista, que tengan unas rutinas de control de la activación, de control de la tensión, de preparar dificultades que puedan surgir y estrategias para potenciar, en definitiva, el potenciar mucho la autoconfianza y lo que depende, siendo realistas, y lo que depende del deportista, del jugador, pues para que cuando reaparezca, pues reaparezca y pueda rendir al máximo de sus posibilidades reales a día de la competición, a cómo está en ese momento, no a cómo se fue, sino a cómo está en ese momento que reaparece.
1: Por contra, Chema, muy breve, ¿una actitud positiva, optimista, puede también favorecer esa recuperación?
0: Bueno, siempre que sea realista, y la verdad es que el realismo es más importante que el optimismo, sin duda. El optimismo tiene que venir a partir de tener los pies en el suelo.
1: Porque de alguna forma estás más pendiente.
0: Sí, pero
1: de todo,
0: precisamente eso puede acelerar tu rehabilitación mal. Porque claro, estás tan optimista, no, yo sí que puedo, quiero, claro, estás deseando volver y al final te precipitas.
1: Claro. Bueno, que no hay tiempo para más, pero lo que hemos hablado es mucho, no muchísimo.
0: Sí, no, muchas gracias. No, quería deciros que anunciar a nuestros oyentes que mi primo Rafaelito ya está empezando la pretemporada con el Tres Cantos del Walking Fútbol.
1: Hombre, terminará en la Champions de este deporte. Bueno, Monse Vallejo, muchísimas gracias. Que tengas un buen verano, un abrazo.
2: Igualmente.
0: Un abrazo, Monse.
1: Chema Buceta, la tertulia vuelve la normal, vuelve en el último fin de semana de agosto. Te esperamos.
0: Pues ahí estaré, encantado, como siempre. Gracias.
1: Amigas y amigos oyentes, sigan en la sintonía de Radio Marca. Nosotros volvemos el fin de semana que viene, como siempre digo, al límite. Adiós.

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Muy buenos días, sean bienvenidos a una nueva edición de La Claqueta. A partir de ahora y hasta las 9 en punto de la mañana se pone en marcha la segunda hora del programa. Les recordamos que en unos minutos tendrán ya el podcast de la primera hora, que esta semana tiene como protagonista a nuestra compañera Joana Raja, que es la que ha seleccionado sus bandas sonoras preferidas, las bandas sonoras de su vida. De verdad, un repertorio de clásicos maravillosos, de aquellos que uno mismo firmaría indiscutiblemente, y que espero que lo puedan disfrutar también a través del podcast los que no hayan podido escuchar el programa de 7 a 8 de la mañana. Todavía la próxima semana tendrán el programa directamente el domingo de 7 a 9 de la mañana. El próximo domingo hago una selección de bandas sonoras de dos de los grandes clásicos de la historia de la música de cine, que son Max Steiner y Miklos Rozsa. Y de aquí dos semanas, dentro de dos semanas, volveremos de nuevo a los streamings de los sábados a las 9 y media de la mañana. Dentro de dos semanas, el sábado 22, volvemos con las dos horas completas y ya el programa más habitual con los espacios de series, de pelis, de plataformas, etcétera, etcétera. Mientras tanto, presentamos al equipo que va a hacer posible esta segunda hora de La Claqueta aquí en la radio que vive el deporte, en Radio Marca.

0: Control de sonido y montaje musical, como siempre, haciendo que esto suene de maravilla y perfectamente. Hay que llegue a sus receptores, smartphones, radios normales, lo que ustedes quieran para escuchar el programa. Y con el equipo titular, fijo, habitual, aquí presente, con el amigo Alarcón, don José Antonio Alarcón. Muy buenos días, ¿cómo estamos?
1: Hola, buenos días a todos. Bueno, el equipo titular, pero ahora estamos en pretemporada, ¿no? A lo mejor puede haber cambios o no haber cambios.
0: Ah, quién sabe, la pretemporada sirve para ver cómo estáis físicamente y mentalmente, ¿no? Físicamente estáis todos perfectos para estar sentados.
1: Bueno, mentalmente hay alguno por allí que no creo que está muy bien,
0: ¿no?
1: ¿Eh?
0: No sé si te ha escuchado porque se está poniendo los auriculares ahora.
2: Querido mío, pero te escucho en el alma. Ya sé que siempre me envías pequeños dardos venenosos. O sea que no me extraña, tranquilo, estoy fuerte. Hoy he llegado muy bien, es viernes, mañana sábado, ayer llovió en Barcelona.
0: Sí, por fin llovió.
2: Por fin, por eso. La pena es que en algunos sitios
0: más lluvia.
2: No fue bueno, pero.
0: Y en otros sitios fue demasiado.
2: Fue demasiado.
0: Además,
2: pero ya sabes que yo tus dardos los recibo con el corazón abierto.
0: Con mucho cariño.
2: Claro que sí.
0: Claro que sí. Miguel Fernando Ruiz de Villalobos, bienvenido también.
2: Gracias, Pepe.
0: Margarita, bienvenida y muy buenos días.
3: Hola, buenos días. ¿Qué? Y quiero decir a nuestro amigo Harry Callahan, olé.
0: Ah, bueno, porque escuchaste el programa y la selección que hizo, ¿no? Y los tres temas de...
3: Los tres
0: de
3: y lo otro Eastwood. Y también estaba muy bien, pero lo de Clint Eastwood, estupendo.
0: Muy bien, perfectamente. Don Pere Vall, ¿cómo estamos? Por cierto, no has venido ni con flotador, ni con un cubo para ir a jugar a la playa con la arena. ¿Dónde lo has dejado?
4: Lo he dejado... He tenido que alquilar una de esos trasteros.
0: Un trastero,
4: porque eran de demasiadas cosas para
0: claro.
4: A lo que te refieres
0: que
4: tú.
0: Lo vi en un vídeo donde anunciaba que Girona cierra durante el mes de agosto y salía él del Girona ya preparado para irse a la playa.
4: Sí, yo todo lo que he visto en el cine cómico me gusta y si me dan pie a dar rienda suelta a la comicidad esta Paco Martínez Soriana, pues yo lo hago. Por cierto, he vuelto unos días a Palamós y tienen un cine desde el 2022 cerrado que se llama Arinco, grandioso, que no han hecho nada. Pues estaría bien pues que se lo utilizasen para
0: que lo aprovecharan, claro.
4: Sí, pero un cine impresionante.
0: Yo estuve hace una semana, me parece, o dos semanas en La Garriga. Y en el centro de La Garriga todavía está, ahora no me acuerdo el nombre del cine,
4: Alhambra.
0: El Alhambra de La Garriga en funcionamiento con horarios y proyecciones. El día que él había por la tarde, no sé si La Odisea y también alguna película de niños programada. O sea, que sigue funcionando y en el centro de La Garriga el cine Alhambra. O sea, que felicidades a estos cines pequeños que están en pequeñas poblaciones, que siguen manteniendo todavía el ánimo.
3: Pues yo me pensaba que el de Palamós sí funcionaba, porque tengo una amiga que vive en Palamós y me decía, sí, anem al cine, vamos al cine.
4: Pues desde el 2022 que está el edificio ese...
0: Debe venir a otra ciudad, a otra...
2: No, incluso puede ser que en esa zona haya esas grandes superficies...
0: En Blanes, que no está muy lejos, hay un complejo fuera de... Claro, ahí está el tema.
2: Que los complejos, objetivamente, y no es por molestar a los que tienen cines en los complejos, han matado los cines de los pueblos.
0: Sí, pero porque la gente... Claro, la gente ha comenzado...
2: Perdona, ¿qué me dices, Alarcón?
0: Que sin duda...
1: Que sin duda, que tienes toda la razón.
2: Yo creo que sí, vaya. Y claro, entonces, ¿qué pasa? Que como se va a comprar, aprovechas y te vas
0: a pasar el día.
2: Comen,
0: ven una película, compran después y se van para casa. Sí. Es que esa es la situación.
2: Un hecho sociológico, ¿eh? Sociológico.
0: Sí. Es muy habitual. Claro. Bueno, pues comenzamos con dos centenarios. El primero... de un actor que sin duda alguna es el segundo actor que más películas interpretando al personaje de Tarzán ha protagonizado. Su nombre verdadero era Gordon Merrill, había nacido en Portland, Oregón, y su nombre artístico era Gordon Scott, era infante de marina, estaba en el ejército, hizo un montón de trabajos, hasta que un buen día Cuando Lex Baker dejó de protagonizar las películas de Tarzán, le contrataron a él en la década de los 50 para interpretar al popular personaje, e hizo 25 películas interpretando a Tarzán. Cuando acabó ese ciclo, se dedicó Gordon Scott, se fue a Italia, a Cinecittà, y allí protagonizó también varios peplums en los cuales demostraba sus capacidades físicas, entre ellos este que vamos a escuchar, su banda sonora, de Piero Piccioni, uno de esos notabilísimos compositores italianos, no tan populares como Morricone o Nino Rota, pero que han hecho un montón de grandes bandas sonoras. Y aquí está el Rómulo y Remo, donde ahí estaba Gordon Scott junto a Steve Reeves, que fue quien le pidió que le acompañara a hacer el personaje de Remo, ya que Rómulo lo interpretaba Steve Reeves, en homenaje al centenario del señor Gordon Scott.

Ahí estaba la banda sonora de Rómulo y Remo. 3 de agosto, el pasado lunes, hubiera cumplido 100 años, igual que el señor Anthony Dominic Benedetto, más conocido por todos como Tony Bennett.

de las más grandes voces que ha dado la música americana, nacido en Nueva York un 3 de agosto de 1926. Esta canción la grabó en 1962 y que se convirtió en uno de sus éxitos más importantes y que, por ejemplo, simplemente, además, en la última etapa, sobre todo, él falleció hace 3 años, a los 96 años, no le faltaba muy poco para cumplir los 97, grabó, en este caso, duetos con absolutamente todo el mundo, entre otros Lady Gaga, Barbara Streisand, Aretha Franklin, Elton John, George Michael, y simplemente esta frase de el más grande de la voz en 1965 dijo: en mi opinión, Tony Bennett es el mejor cantante que hay en el negocio del espectáculo. Me emociono cuando lo veo, me conmueve. Él es el cantante que ve lo que el compositor tenía en su mente y posiblemente un poco más. Simplemente palabras del más grande de Sinatra sobre Tony Bennett y su música, sus canciones, las hemos escuchado en el cine continuamente en un montón de películas. Otro de los temas que hemos elegido de Tony Bennett y que también es uno de los temas que más veces ha cantado y más difusión ha tenido y más veces ha estado en el mundo del cine es The Good Life.

Tony Bennett, 100 años hubiera cumplido el pasado lunes, y esta semana nos dejaba Vincent Pastore, que es uno de esos actores que venía del mundo de las mafias, del mundo de las calles, de la delincuencia, y que, pues eso, Scorsese en su momento, uno de los nuestros, lo metió ahí en el reparto interpretando a uno de los mafiosos que aparecía, y acabó también siendo uno de los fijos de Los Soprano, una de las series indiscutibles sobre ese género que interpretaba James Gandolfini, y para homenajear a Vincent Pastore, ahí está el tema de obertura de la serie, de la saga de Los Soprano, con el tema Wake Up This Morning, interpretada por Alabama 3.

Y este final de semana, el pasado jueves, conocíamos la muerte que tuvo lugar el 25 de abril, pero no se ha conocido hasta ahora, de Abelain. Posiblemente para la mayoría de las personas, Abelain actualmente, y sobre todo los más jóvenes de 40 o 50 años, no es nadie, porque durante muchísimos años ha estado apartada, desaparecida del mundo del show business. Pero para aquellos que tengan ya una cierta edad, Abelain fue la cuarta mujer de Xavier Gugat, y además con un divorcio que fue absolutamente tremendo, y en aquella época en Estados Unidos ocupó portadas. Ella hizo un libro denunciándolo a él, porque se conocieron con 15 años y parece ser que las relaciones comenzaron ya en aquella época, y se casaron que ella tenía 20, él ya tenía casi 50 años, Xavier Gugat. Pero Abelain fue eso, una cantante que de ascendencia hispana, que Xavier Gugat rescató de alguna manera o convirtió en una estrella con su orquesta, y a partir de ahí comenzó a hacer cine, por ejemplo, con Gugat, Susana y yo, es una de las películas que ella interpretó. No es que hiciera muchísimo cine, pero sí que se dedicó toda su vida a cantar, y por ejemplo la escucharemos aquí con Tito Puente y el tema Pan, Amor y Cha-Cha-Cha.

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1: Descanse en paz también a Belén, desaparecida hace ya 3 o 4 meses, y que no sé qué nos quiere contar Miguel Fernando.
2: Me apunto una cosa muy curiosa, que a pesar de que hizo poco cine, ya sé que hay otros cantantes, pero que está como una estrella en el Paseo de Hollywood.
1: Sí, eso es curioso.
2: A pesar del poco cine que hizo.
1: Sí, no, pero como cantante.
2: La influencia, bueno, como cantante mucho.
1: Y tuvo además espectáculo propio en Las Vegas, por ejemplo, claro, durante un tiempo. Años,
3: era muy espectacular.
2: Sí, era muy espectacular.
1: Que después llegaría Charo Baeza, que fue la última mujer
2: de
1: Cugat. También tuvo sus más y sus menos la separación.
2: Que hay que recordar que Cugat fue durante los últimos años de su vida cliente de lujo
1: del Ritz.
2: Del Ritz.
1: En Barcelona.
2: Se casó
1: 5 veces.
4: Yo alguna vez había ido al Ritz con temas profesionales
2: también, y
4: siempre estaba entrando a la derecha, pues desayunando.
2: Yo también había ido mucho.
1: Con los perritos.
2: Yo lo había entrevistado varias veces, era un tío encantador y muy catalán, ¿eh?
1: Sí, mol.
2: Pero a los cinco años
1: se fue a vivir a Cuba.
2: Se fue a vivir y hablaba un catalán perfecto y era muy catalán.
1: Y está enterrado en Girona.
2: Y está enterrado, claro, bueno, porque claro,
1: era hijo de Cataluña.
2: Nació en Girona. No, pero que es bonito este tipo de emigrante, que a pesar de eso le queda la raíz de su origen, ¿eh?
1: Que por cierto había un documental que estaba francamente bien, que se llamaba Sexo, Maracas y Chihuahua, de Diego Mas Trieyes, que estaba bien,
2: estaba muy bien.
1: Ya él ya estaba había fallecido hace muchos años, pero cogió fragmentos absolutamente de su vida.
2: Era muy divertido, o sea, era muy original.
3: Aquí en Barcelona
1: había vivido venderse muy bien.
2: Es como Dalí en el mundo del espectáculo, el otro en el mundo del arte plástico, este en el mundo del espectáculo.
3: Aquí en Barcelona, sí, por casualidad cruzas el pasaje de la Banca, que está el Museo de Cera al fondo. En una esquinita del pasaje de la Banca siempre hay una estatua de cera del Xavier Cugat sentado, que a veces no te das cuenta que es de cera. Y el otro día iba corriendo, ¡ay, perdón! Dijo,
2: sí, ¡ay, perdón!
3: Porque iba para pasar por allí. Está allí siempre.
1: Cambiamos en este caso ya el ritmo, nos vamos a meter en estrenos, pero un estreno la semana pasada que me enviaba un mensaje un gran amigo madrileño, pero que vive en Cádiz, vive maravillosamente bien, diciendo, a mí me ha gustado mucho más que a ti. Hablamos de Spider-Man, Brand New Day, aquí la banda sonora de Michael Giacchino.

0: Amigo Jorge Foley, no sé si te pillamos en Cádiz, en Madrid, ¿dónde te pillamos? Buenos días.
1: Buenos días. Yo vivo donde la gente veranea, entonces ¿dónde me vas a pillar?
0: En Cádiz.
1: Claro, aquí estoy.
0: ¿En el puerto?
1: Aquí. En el puerto Santa María.
0: Exactamente, estamos, claro,
1: en la piscina,
0: claro.
1: Trabajando.
0: En la piscina trabajando. Esa es la mejor manera de trabajar.
1: Oficina.
0: Ah, yo había entendido oficina, en la piscina trabajando. Digo, ¿qué mejor manera de trabajar que estar en la piscina?
2: No, pero ha subido a la oficina trepando por el edificio.
0: Ah, bueno, sí, seguramente ha trepado. Claro. Bueno, a ver.
1: ¿Qué tal?
0: Que no, que tú eres de los que te ha gustado mucho Spider-Man.
1: Sí, yo no podía permitir que fuera de vacaciones con esa mancha tan de negatividad con la película. Es imposible, vamos. No, a mí me gustó muchísimo. Sí, sí, la he visto dos veces y es posible que vaya a verla una tercera, porque además no sé si sabéis que la van a reestrenar en IMAX.
0: Ah, bueno.
1: Como ya se ha acabado la ventana de,
0: sí, de la Odisea.
1: La ventana de proyección de la Odisea, la van a meter en IMAX. Pues imaginaros, con las cifras que está haciendo, pues imaginad dónde se va a ir.
0: Sí, sí. Entonces, se ha convertido en el éxito más grande de Marvel de los últimos años. Después de los Vengadores, de la última de los Vengadores, me parece que esta es la que mejor está funcionando. Sí, sí, sí.
1: Exactamente. Bueno, ya la ha sobrepasado en días de días de prontitud, de recaudación, de hacerlo, ya sabéis, ahora es lo típico. 1.000 millones, 1.500 millones, ahora ya.
0: Sí, sí, ya, hablan de unas cifras espectaculares.
1: Sí. Hombre, bueno, es el buque insignia de Marvel. Yo creo que Spider-Man es el buque insignia de Marvel y a nivel cinematográfico de Sony con Marvel, ¿no? Entonces, bueno, pues funciona muy bien porque van todas las... Si vais al cine, veis que va gente de todas las edades, niños, familias, con todas las edades. Como, funciona como una película de Disney al uso de dibujos, que va toda la familia, porque
3: sí,
1: Spider-Man tiene eso. Pero
3: es
1: película
3: de Marvel ya, ¿eh?
1: Sí,
3: todas
1: sí,
3: en Marvel yo creo que ya van familias, no es ya un evento solamente de cuatro frikis.
1: Sí, bueno, pero Thunderbolts, Cuatro Fantásticos, y esto no ha funcionado tan bien como esto. Y esto al final, pues bueno, aparte de que, bueno, Evoca Oreja está haciendo mucho, porque está haciendo... Yo conozco gente que no ha visto ninguna de Spider-Man desde las de Raimi, que está volviendo a ir a ver Spider-Man, gracias a esto, ¿no?
4: Pero la verdad es que se puede seguir muy bien, además, porque lo de los Fantásticos, a veces si no has visto las otras no entiendes nada. En cambio, esta película se sigue muy bien ella sola.
1: Sí, se entiende bien sola, pero ojo, hay que tener contexto de lo anterior,
4: sí,
1: sobre todo lo que ocurrió en la última.
4: Sí, pero
1: de que Peter Parker no existe para el mundo, ¿no? Que es un poco lo que gana esta película, que gana un poco en profundidad dramática respecto. Yo las dos primeras de Tom Holland os puedo asegurar que para mí fueron un bajonazo, porque eran como un High School Musical con telarañas, o sea, una cosa horrorosa.
4: Fíjate, Jorge, yo la que no he visto es la de dibujos animados. Está bien, no la he visto nunca.
3: Es la mejor.
1: A mí me gustó la 1, la 1 muchísimo. Además, yo conozco gente que la pone por encima de todas las de Real Action. Pero yo la segunda, yo ya me salí con un tranquimacín porque yo era demasiado dibujito, demasiado... La primera reconozco que me gustó mucho.
0: Que era aquella de los todos, aquella que parecen van apareciendo todos los Spider-Mans de diferentes universos, ¿no?
1: Un batiburrillo que yo ya yo ya no tengo edad para esto. Con mi sobrino al lado,
4: Jorge, bajo.
1: Con mi sobrino al lado, que lo estaba disfrutando mucho, pero yo le miraba a su padre y decía, chico, bueno, a ver si
0: a ver,
1: termina ya.
0: Jorge, ¿cuántas pero claquetas bueno, y defiéndeme las claquetas?
1: Esta, yo le he dado, de momento le he puesto 4 claquetas y media.
0: O sea, un 9.
1: Porque a mí Spider-Man,
0: un 9 de 0 a 10.
1: Rozando el 9. Sí, sí, un 9. A ver, yo creo que es la película... primero, Tom Holland ya se ha hecho con el personaje. Yo creo que empezó a hacerse con el personaje desde el final del anterior, cuando hacen ese homenaje a los Spider-Man multiverso, tal cual. Yo ahí ya la vi. Vi un cambio en un poco la narrativa y en la profundidad de los personajes de esta película, de la nueva era de Spider-Man con Tom Holland, ¿no? Y de luego en esta... yo creo que es un viaje mucho más emocional y moral de Peter Parker. Se tiene que enfrentar a las consecuencias de lo que le dejó la anterior película. Por eso digo que tiene que haber un contexto de que la gente sepa que él ahora mismo ha perdido a sus amigos, ha perdido a la poca familia que tiene y está en un mundo completamente... Han pasado unos años también, entonces bueno, entonces se nota mucho en eso. Y luego aparte, el cambio de director para mí ha sido clave. Es que John Watts era inaguantable. Y ahora con este hombre... Que no sé si habéis visto la serie Wonder Man, que os la recomiendo.
0: Sí, sí, sí, sí, está bien, está bien.
1: Que le ha aportado madurez, oscuridad, incluso un poquito, mucha más, madurez al personaje de Peter Parker, ¿vale? Y luego, aparte, la película es un homenaje constante, digamos que ya termina de encajar al Tom Holland con toda la etapa de los cómics. No sé si recordáis que los primeros 15 minutos hay una serie de escenas de acción que realmente es un homenaje a un montón de cómics clásicos de la historia de Spider-Man, ¿vale? Y luego, aparte que el tema de los cameos en esta película, yo creo que los cameos tienen más sentido narrativo, no simplemente a valor de guiño, aparecen y tienen su importancia, ¿no? Entonces, yo empecé a entrar en la película a la hora de que, ostras, no es una consecución de escenas de acción sin sentido, que aparece el Capitán América, que aparece el otro, sino que la película es un viaje bastante distinto al que nos habían ofrecido Tom Holland hasta ahora. Atención, es la película más adulta de todas, de largo.
0: Sí, atención al cameo, que no aparece nunca en pantalla, pero sí su voz, de Naomi Watts, que hizo de su madre, madre de Tom Holland en Lo Imposible. Y está ahí haciendo la inteligencia artificial que le ayuda a ir gestionando sus poderes.
1: Yo me di cuenta en los títulos de crédito, porque no reconoce la voz, y como yo soy de los que me quedo hasta el final, y dije, me suena, pero no veo quién es. Y dije, además no lo sabía, y me llevé la sorpresa. ¿No? Aparte de que yo, por ejemplo, cuando vi la película en el cine, la versión original, yo no sabía nada ni no sabía ni el cameo, ni sabía quién iba a aparecer. Y cuando aparece el nombre de la chica, que es, digamos, la villana, que realmente, si analizáis la película, no es la villana.
0: Si ves la película y... Bueno, no vamos a decir más.
1: Y cuando aparece el nombre del personaje, yo pego un grito, digo, ¿cómo? A ver, está claro que todos hemos visto el trailer de Doomsday, y tienen que meter a este tipo de personajes de alguna forma, aunque dicen que no va a aparecer Spider-Man en la siguiente de Avengers, cosa que no me creo, pero bueno.
0: Que es la que se estrena en noviembre.
1: El
3: 18 de diciembre se estrena Dune, y
1: se estrena el mismo día que Dune 3, que yo no sé ni cómo lo vamos a hacer ese día, pero bueno.
0: Bueno, será un Barbieheimer, ¿no?
1: Totalmente.
0: Pero con los Vengadores y con Dune.
1: Un Dune Day. Y ya os digo, la película a mí, además, te emociona. Hay que tener valor para hacer lo que hizo el director al final de la película. Hacerte ese mosaico de Nueva York con la música increíble. Bueno, la música tampoco la destaco mucho. Sí destaco ese tema principal, el que tú acabas de poner, de introducción, porque ese tema es magnífico. Además, no es una típica fanfarria de Spider-Man, sino que va muy acorde al dramatismo y a la oscuridad de la película en ciertos casos. Y luego las escenas de acción son súper innovadoras, con muchísimos efectos prácticos. Si veis algunos making-offs por ahí, vais a ver ese combate con esa banda de ninjas. Eso está hecho como en estos efectos, o sea, está hecho prácticamente con el sistema antiguo de poleas, porque este director
0: de cómo se mueven, mucho
1: en la acción, de cómo se mueven. Bueno, y de luego, para mí la película ha ganado mucho, y luego entretenida. Bueno, pues tiene sus momentos valles.
0: A mí me parece, me sigue pareciendo que 2 horas y media para una película superhéroes es demasiado tiempo. Y más una que solo hay uno protagonista, ¿no? Como Los Vengadores, que hay un montón y podías tener más justificación. Sí. Pero bueno, lo vamos a dejar aquí, un 9, porque vamos con más estrenos. Gracias, Jorge, a seguir disfrutando de ese lugar maravilloso que es el Puerto de Santa María y de la Bahía de Cádiz.
4: Un abrazo.
0: Hasta pronto.
1: Cuando queráis. En breve sale por Barcelona, ya os avisaré.
0: Pues avisa y vienes. Venga, hasta ahora.
1: Un abrazo fuerte. Chao.
0: Dos estrenos más de la semana pasada. La última ronda en Venecia es una película de Francesco Sosai, con un reparto bastante desconocido para nosotros, de actores italianos. Pero es una película como muy libre, que posiblemente lo peor de todo es que no sabes nunca qué te quiere explicar exactamente. Dos amigos que pasan la noche bebiendo desaforadamente en un coche, dando vueltas sin ton ni son. Ya veteranos, y que añoran a un amigo que tienen que ir a buscar al aeropuerto, que vuelve después de un montón de años de estar fuera, y que coinciden con un grupo de jóvenes, y uno de ellos, un intelectualillo de 20 y tantos años, acaba metido en su coche y acaba dando vueltas con ellos y hablando de lo divino y lo humano. Eso, sin tener claro qué es lo que quiere contarnos, aparte de eso, de la libertad y de individual de cada uno y de y de la filosofía de vida de contrastada de unos y otros, se deja ver con simpatía, aunque no sea una película redonda. Es un 6 para mí. Esta, en este caso, se llama La última ronda en Venecia. Marga le da un 6 también.
4: Sí, a mí lo que pasa es que estos dos actores llegaban a veces a ponerme un poco nerviosa. O sea, las palabras, lo que decían, y siempre era lo mismo, durante a veces siempre era lo mismo. Cuando entra el chico joven en de esto parece que la cosa se anima un poco, ¿no? Pero a mí ellos dos no me acabaron de convencer, la verdad. Aunque la historia es interesante y lo que plantea también.
0: Uh-huh. ¿Alarcón le da un 6 también?
3: No, yo le doy un 7.
0: ¿Un 7? No sé si bien.
3: Un 7 además largo.
0: Lo rectifico.
3: Yo sí encuentro que tenga sentido. Yo creo que es un canto a la... A cualquier tiempo pasado fue mejor, a la nostalgia, a la amistad sobre todo. Yo creo que a través de los fluidos alcohólicos, a través del alcohol, pues todas esas añoranzas, todas esas vivencias, es una road movie sobre la amistad. Yo creo, yo disfruté mucho con la película. Es verdad que a veces te puedes colocar estos personajes, pero yo creo que sí quiere explicar eso, ¿no? Sobre todo la amistad y, entre comillas, cualquier tiempo pasado fue mejor, ¿no? Es un 7 largo.
0: Villalobos es uno de los 3-0 que nos colocó la semana pasada.
5: Es que
0: ninguna te gustó.
5: Me parece horrorosa y me alegro porque es la cara y la cruz de lo que está pidiendo Alarcón, que es el que le pone la nota más alta. A mí, en primer lugar, yo considero que el tema del alcoholismo es un tema muy serio, muy delicado, sí. Que hay que tratar con mucho respeto a las personas que sufren, digamos, esa tendencia.
3: Pero no creo que sea un alegato al alcohol, ¿eh? Es verdad que a través del alcohol es cuando salen todas esas nostalgias, pero no creo que sea un alegato
5: al alcohol. Yo no he dicho... Perdona, Alarcón, yo no estoy diciendo que sea un alegato a nada. Pero digo que a mí este tipo de personajes no me interesan personalmente. Por otro lado, pienso que el chico joven, que es un estudiante de arquitectura y que se crea una historia con un aristócrata falso, de esos aristócratas que hay en Italia, que se han visto en muchas otras películas...
4: Pues
5: que
4: es el mejor trozo le
5: propone,
4: de la película.
5: Sí, es lo más divertido de la película, que le propone el oro y el moro. Me parece que es un poco la crítica de cómo es la juventud actual, que se deja llevar mucho por determinados conceptos, movimientos, ideologías, creencias, todo lo que está pasando. Pero a mí la película me aburrió mucho, lo siento. A mí esta historia, que tú dices, sí, es una road movie dentro de esa zona que coge la amplia parte de Venecia, la Venecia terrestre,
0: la Venecia con agua,
5: que es la zona esta, que sí, que también es una cosa de la nostalgia y todo eso, pero chico, yo no entré. Y eso que he leído críticas poniéndola, que maravillosa, tuvo no sé si 8 premios.
0: Sí, en los premios de la Academia del Cine Italiano funciona muy bien.
5: Pero, chico, yo no entro. Yo por eso, para mí, lo siento mucho, es que son personajes que los rechazo y, por lo tanto, sin querer tengo que poner un 0 o queriendo.
0: Cambiamos de título. Mala Bestia es una producción española que es la primera película ópera prima de Bárbara Farré, que tiene a una joven actriz que ya habíamos visto en otros papeles, en series y en el cine, que se llama María Schwinning, y que junto a Iria del Río y Roger Casamayor conforman, diríamos, los protagonistas principales. Es una historia sobre el abandono, las relaciones familiares, el miedo a perder algo a partir de una joven adolescente que está en un orfanato. Siempre nunca puedes acabar de descubrir en qué época pasa, porque está todo muy demasiado poco aclarado, porque yo creo que deliberadamente la directora no le interesa, y a partir de aquí muchas metáforas sobre la vida, la capacidad en este caso del ser humano para en ocasiones que piensa que va a perder algo, actuar de forma un tanto peculiar. En todo caso, me interesa muchos momentos cómo está filmada, aunque la historia no me acabe de llegar del todo, le voy a dar un 6. Quien le da mejor nota es Pere Vall, que le da un 7.
2: Sí, a mí me parece también hay lagunas y cosas que no acabo de entender, pero me parece un retrato del paso de la niñez a la adolescencia, de estar sola e integrarse en una familia, con fantasía, poesía, metáforas, cosas que se me escapan, pero sobre todo con mucha libertad. Y recomiendo un corto de Bárbara Farré, se llama La última virgen, y también una serie que sale un hombre con barba que os sonará, que se llama Self Tape, que es una serie que está en Filmin.
0: En Filmin, bueno, pues lo apuntamos para ver a Pere Vall ahí en esa serie. Un 5 del amigo Alarcón.
3: Sí, a ver, Es que es una película muy rara, muy extraña. Provoca mucho rechazo y al momento mucha atracción. No sé, yo sentí como, no sé, esa radicación extrema de lo que está diciendo Pera, ¿no? De la niñez a la adolescencia, pero de una manera muy extraña. Un personaje muy turbio, muy extraño. Y hay momentos que le puedes comprender hasta cierto punto y otros momentos que te rechazo. Por eso es un 5, porque no sabía si darle el 0 que le va a dar Villalobos, pues seguro, o más nota, ¿no?
5: Por eso no la he visto, un poquito extraño.
0: No, Villalobos bueno, no le va a dar nota porque no la ha visto. No, Marga le va a dar el suspenso.
4: Sí, porque yo pienso que es una historia.
0: Un 4.
4: Sí, sobre eso del pasar de la adolescencia, del final de la adolescencia, por decirlo así, y que. Pero hay cosas en la película que a mí no me cuadran, o sea, y como no me cuadran, por eso le doy un 4, porque no las entiendo, o sea, nunca sabes dónde está esta chica, que pienso que se debiera saber, ¿no? Porque parece que está en una casa, pero se oyen las voces del orfanato de abajo, sale a la escalera de la casa y sigue estando en el orfanato. Es una película en ese aspecto que pienso que no tendría que tener esta complicación, que no tendría, que podría ser. No,
0: forma parte de la imaginación y del.
4: Sí,
0: y de
4: sí,
0: la,
4: pero.
0: La memoria de esa chica, sí, que está pendiente siempre del orfanato y del tiempo que ha pasado
4: pero
0: allí.
4: Pero pienso que el espectador se centraría más en lo que hace ella o en su vida si no tuviera esto. Yo no entré, la verdad es que no entré. Y reconozco que la chica está muy bien, a Rusia Casamayor no se le ve casi, está ahí, pero sí, siempre que sale con un sombrero además, puede ser él o puede ser otro. Y la Iria sí está bien, pero y la chica, pero no sé, me costó.
0: Pues ahí queda, un 6, un 7, un 5 y un 4 para Mala Bestia, ópera prima de Bárbara Farré. Y antes de que nos metamos en los estrenos de esta semana, señor Villalobos, llevamos desde hace 3 o 4 semanas pendiente una recomendación literaria.
5: Además, muy adecuada para este verano, que hay más tiempo para leer. Acordaos que hace ya varias semanas, yo diría que casi un mes, hicimos una entrevista a Carles Porta por esta serie maravillosa, bueno, pues las series que está haciendo ahora, hay nuevos capítulos en Movistar de él, y yo quería recomendar un libro, se titula Impacto a las caras del mal, que ha editado Reservoir Books, y que tiene 286 páginas, donde lo que hace el autor es un recorrido por diferentes, digamos, situaciones criminales que se han producido tanto en Cataluña como fuera de Cataluña. A mí me parece un libro muy interesante. Está escrito no desde un punto de vista periodístico. Yo diría que Carles Porta, más que un periodista de investigación, es un hombre creativo, porque la forma en que va explicando las situaciones de los crímenes, los personajes que han investigado o los personajes que han sido los criminales, sea un crimen de sangre, sea una situación de robo o una situación de desfalco, están tratados de forma magnífica. Para mí es un libro que se lee en una sentada, lo digo porque ahora en verano, llevarse un libro a la montaña, a la playa, de viaje, cuando te vas en tren o vas en avión y tienes que hacer varias horas de viaje, es aquellos libros que se llevan en la mochila, en la maleta, en el bolso, y que te ayudan a entender un poco cómo Carles Porta, a través de sus series televisivas y de sus libros, porque este no es el primero, ya tiene varios, va investigando ese mundo, digamos, la cara oscura del ser humano, ¿no? Que es lo que a mí me interesa más de la literatura de él, porque lo que hace es evitar el sensacionalismo, evitar también aquello de, bueno, los buenos, los malos, allí no hay ni buenos ni malos. Él presenta de forma muy objetiva las situaciones y que cada lector tome partido o interprete lo que hay de bueno, lo que hay de malo. Para mí, un libro absolutamente recomendable, ya digo, editado en abril de este año, pero que yo no voy a poder hablar hasta ahora, pero que yo creo que los que lo lean me lo van a agradecer mucho, porque van a disfrutar. Cada caso es diferente, son de diferentes medidas cada historia, porque un caso requiere más espacio, requiere más estudio, otros son más cortos porque se solucionan antes. Para mí, ya digo, un libro de esos que te dejan huella cuando ya lo has leído de cabo a rabo.
0: Bueno, pues ahí queda esa recomendación, Carles Porta, que se está convirtiendo en el rey del true crime,
5: porque
0: está en Movistar, en Netflix también Netflix. Tiene...
5: No, no, y libros, libros tiene.
4: Ahora ha dirigido una película de ficción.
0: Ha dirigido una serie de ficción.
4: Una serie de ficción sobre el caso este.
0: Bueno,
4: que ya...
0: él es el showrunner de esa serie.
4: Vale. ¿No es el director?
0: Hay varios directores, siempre que van combinando el trabajo dentro de
4: no
0: la...
4: No está mal, ¿eh?
0: que es del caso de dos, en este caso, presos que se escaparon de la cárcel de Lérida y durante un mes, hasta que los volvieron a cazar, tuvieron...
4: Por Colcherola y todo esto, sí, sí. Yo le he visto, están bien los dos actores, además.
0: Vamos con los estrenos de este fin de semana. Comenzamos ya por orden alfabético directamente con El amor que permanece, una película que ha dirigido Ilnur Palmason y que narra la historia de un matrimonio que se separan y pasa durante prácticamente un año, durante las cuatro estaciones, en una de las historias, teniendo en cuenta que venía de un director que hasta ahora las dos películas que había hecho anteriormente a mí me habían gustado muchísimo. Esta no he entrado nunca, no me interesaba, no acababa de encontrarle el gusto por esta historia donde la situación familiar cada vez más complicada, compleja, con la relación de esa pareja, de los hijos, inclusive de los nietos. Yo le voy a dar un 4. Yo no entré nunca en esta historia. Quien ha entrado más es Marga.
4: A mí la película no me desagradó. Es la historia de esta familia que quiere estar junta pero que no puede, bueno, la pareja sobre todo, ¿no? Y los hijos, los tres hijos de la pareja, y bueno, y el oficio que tiene ella, ¿no? Que también es un oficio allí. Ella es como escultora, pintora, y lo hace allí en medio del campo, de la naturaleza, y todo esto, todo está como rodeado de una serie de realismo mágico, ¿no? Los sueños que tienen, las cosas que pasan y que no pasan, lo del gallo, lo del hombre ese que los niños juegan y que toma vida. Es, a mí la película no me desagradó, yo entré, a mí me gustó bastante, es esa historia. Luego el final, ese final, a mí me sorprendió, ¿no? El final de la película, que a un tío cojan y lo tiren al agua y digan, ya te voy a buscar un barco, ¿no? O sea, yo entré en esa historia, no sé cómo explicarlo.
0: Un 7.
4: Pero sí, a mí me gustó.
0: Un 7, Ilnur Palmason, que había sobre todo dirigido Un blanco, blanco día, y su mejor película, que es Gotland, que es su mejor película, indiscutible.
5: Nada que ver.
0: Era brutal lo de Gotland, no a nivel narrativo, sí. Fotografía, ambientación de época,
5: aquí,
0: todo.
5: Aquí, ¿qué ocurre? Yo le he puesto un 0.
0: Sí.
5: ¿Pero por qué? Porque como lo explica, no me interesa. Esa forma de explicarlo, dices, sí que quiere explicar que así está desestructurada la familia. Yo también lo entiendo, que ha buscado un tipo de lenguaje narrativo, cinematográfico, que fuera un poco expresivo de cómo es la situación. Pero a mí no me ha convencido, lo siento. Me dejó muy frío, porque es muy fría, porque es islandés, claro. Es que yo entiendo también que la ADN se nota mucho cuando ves una película y tú tienes otro ADN. Para mí un 0.
0: En este caso, amigo Alarcón le da un 3, con lo cual está muy cerca de tu 0 también. Porque,
5: estás, le faltan redaños para poner un 0, te faltan redaños. Busca la palabra redaños en el diccionario, que seguro que no sabes qué quiere decir.
0: Lo sabe.
3: Me parece que es una película muy pedante, ¿no? A ver, exacto. Es lo que estoy diciendo, gusta, la Blanco Blanco Día. Un Blanco Blanco Día me parece una maravilla, igual que Gotland, y en cambio esta es que le está diciendo, pero este tío, ¿qué me quiere contar? ¿De qué manera me lo quiere contar? A ver, es verdad que los escenarios son espectaculares, bueno, no está mal rodada en algunos momentos, pero es que claro,
4: mal rodada no está en ningún momento. Vete,
3: que no digo que no está mal rodada, que está bien rodada, me refiero que es muy pedante en la manera de contarlo. O sea, esos planos fijos, esos fotogramas, mira, vete a la M, o sea, sí, cuéntamelo. Sí. A lo mejor yo soy muy torpe,
5: pues ponlo un cero, hombre,
3: muy tonto. No, porque hay cosas que está bien, no está mal rodada, tiene cosas

0: Está extraño porque van a un museo, un matrimonio, una señora se queda parada dentro de, bueno, delante de un cuadro de Rembrandt, el museo cierra, ella se queda ahí en el Rembrandt, es la última que sale del museo y luego se va con su familia normalmente, y entonces empieza, o sea, a ocurrir cosas, o sea, va contra el cambio climático, ¿no? Y como el cambio climático puede afectar una pintura de Rembrandt, que eso es lo más, por decirlo así, de cine fantástico, ¿no? Uh-huh. Como se puede deteriorar, parece que debido a ese cambio. Es una película muy rara, ¿eh? Es muy rara, pero es interesante de
1: ver. Le das un 5.
0: Yo le doy un 5 porque es difícil, es muy difícil.
1: Villalobos le da un 0.
2: Es que me pareció horrorosa. Y eso que es cine francés, que sabéis que soy una francesa.
1: Sí, sí, sí.
2: Pero es que me pareció horrorosa. En primer lugar, la actriz no me gusta nada. Y el personaje no me lo cree. Es una mujer normal y corriente que es ingeniera nuclear, sí, como su marido, trabajan en una nuclear de Francia, que un día se va a la National Gallery de Londres, descubre los cuadros de Rembrandt, se supone que debía saber quién era Rembrandt, se queda impactada por el cuadro y su mirada cambia y le entra la manía de que estamos destruyendo al mundo. Y el mundo es tan poderoso como para que nosotros, que somos hormiguitas, podamos destruir al mundo,
0: bueno,
2: aunque hayamos tantos millones de estos. Sí, bueno, es una película dentro de toda la teoría que hay contra las nucleares cuando se daba, está demostrado que no se puede vivir sin nucleares, porque no solo lo digo yo, lo dicen científicos que saben más que yo y que tiene la voz más autorizada. A mí me pareció una película horrorosa y siento mucho porque el actor, que es el Duris, que es un buen actor, hace un papelón de hombre calladito que, ay, ahora no quieres eso, ahora lo otro. Y dices, tío, dale un meneo, métele un meneo donde hay que dar un meneo, porque es que no entiendes la relación de ellos,
1: bueno,
2: dos.
1: El reparto está bien, está Duris, Camille Cotin, y no los hermanos Podalides también
2: son buenos,
1: o sea,
2: actores.
1: Sí, sí.
2: Pero, chico, yo es que me parece que es una historia, no sé, y es una película muy francesa, ¿eh?
1: Un 0 y un 4 del de, o sea, amigo Larcón.
2: Estamos coincidiendo mucho, Antonio y yo. Ver, oye, José Antonio.
3: Sobre todo por las, yo le doy el 4, pues sobre todo por las interpretaciones. A mí no me parece mal que esté tanto Duris como la protagonista, como
2: yo lo creo tan flojo para mí.
3: Pero ¿sabe lo que pasa? Que es que yo no me creo que el impacto que le ocurre a esta chica al ver el cuadro, ese impacto que tiene no lo llego a comprender.
0: Por eso he dicho yo que era una película extraña.
3: Claro, y luego todas las reacciones de todos los demás personajes, lo que está diciendo Villalobos, es que no tiene lógica, o sea, cambia radicalmente de posición de lo que es el cambio climático en esa empresa que tiene, y parece que todo el mundo le es igual, nadie se da explicaciones, o sea, no sé, yo no entré por eso porque me parece ilógico, pero es verdad que está, yo creo que está bien interpretada por todos, no solamente por Duris.
1: Vamos a cambiar de título. Se supone que tiene que ser unas películas de mayor éxito. Veremos a ver este fin de semana cómo le va del cine español de este verano, que es concretamente El último mono, la película de Joaquín Mazón, que tiene curiosamente dos guionistas solventes, como son Joaquín Oristrel y Yolanda García Serrano, y que hablan de feminismo, en este caso, y machismo, y que a partir de una historia, bueno, de un supuesto gurú machista que decide que una gurú feminista, él se la va a ligar en 3 días y va a hacer lo posible por ello, ¿no? Susana Eveitúa, que está francamente bien, pero para mí el problema es el tono de la película, que busca esa comedia desaforada cuando a lo mejor lo que interesaba más era una comedia de diálogos más o menos punzantes, y el protagonista, Juan Dávila, que ahora se ha convertido, como parece que sea, el actor que va a salvar el cine español, porque sí, últimamente lo vemos en un montón de películas, y a mí me parece muy mal actor, muy mal comediante, porque el hecho de que tú seas monologuista y que con tus monólogos haya gente que se ría, no quiere decir que seas capaz de eso, interpretarlo delante de una cámara y hacer un buen trabajo. Yo por eso me habían hablado tan mal de la película que no me pareció tan horrorosa, con lo cual le voy a dar un 4, un suspenso, pero tiene algún momento que, sobre todo los diálogos, yo pienso, me extrapolaba, pero eso en manos de otro director, el propio Oristrel, y con otro actor, seguramente hubiera funcionado mucho mejor. Marga le da un 3.
0: Yo le doy un 3 por darle algo, pero a mí, la actriz, a mí es una actriz que me gusta mucho, y aquí navega, está navegando. Él es horrible. O sea, es que no, a mí no me gusta nada. Y luego una película que intenta ser feminista, pero es que yo no sé lo que es, porque desde el primer minuto ya se sabe cómo va a terminar, o sea, no tiene ninguna gracia.
1: Peraval le da un 4 también.
4: Sí, por algunas ideas de los guionistas, pero el actor, como dices, a mí me puso muy nervioso y la denuncia.

0: denuncia del machismo se desvanece en el show de él, y eso sí, Susana Baitua me encanta, y incluso aquí.
1: Yo creo que está bien ella.
0: Sí. Y además siempre la hemos visto haciendo papeles muy dramáticos.
1: Y aquí hace de comedia, que está bien. Alarcón, un cero. Me parece que los dos venís imbuidos porque la visteis todos juntos en Tenerife, y nadie, y me parece que a nadie le gustó allí en Tenerife.
2: Pero es que, a ver, es que yo no sé si pretende ser una denuncia al machismo o una apología al machismo. Es que yo creo que
1: es claramente una denuncia, y la parte final. La película es, en este caso, ese machismo tan atroz que hay hoy en día, que quieren reivindicar, y que vuelva a aparecer esa manera de actuar de los hombres de hace 50, 60 años.
3: Es demasiado exagerado.
1: Es todo muy exagerado, es el problema.
2: Tengo mis dudas, pero bueno, aparte... Todo es un desastre, el protagonista, vamos, no sé, es lo que tú estabas diciendo. A ver, que hay que pensar que puede ser buen monologuista, pero luego hay que saber actuar, hay que hacer otras cosas.
4: Es que una cosa es un monólogo concreto de un tiempo,
2: eso,
4: y otra cosa es crear un personaje.
1: Claro, es que ahí es lo que yo he dicho antes.
4: Es que
1: no tiene nada que ver.
4: Crear un
1: personaje. Tú puedes ser un monologuista muy divertido, pero no ser un buen actor.
4: No, porque un monologuista no crea su personaje, pero no un personaje.
1: Es el mismo.
3: Hay que estar con un arco. Y dice que ocurre con él, ocurre con Leo Harlem.
4: Yo no me acordaba.
1: Pasa con muchos monologuistas.
4: Sí, pero Harlem es más divertido.
1: Es más divertido, sí.
4: Bueno, yo no me acordaba que la había visto. Porque hubo un pase de Disney en Barcelona, no me acuerdo haberla. Y le pongo un cero como al Arcón, y entiendo que le tenías que poner un 3, un 2 y un 1. Es que es muy mala.
1: Vamos a cambiar. Claro, acaba el Arcón, que no te han dejado hablar.
2: Es que
1: no hay más.
2: Todo.
1: No hay más.
2: Me parece que es que para mí, yo creo que va a ser el truño del año, vamos.
1: Y la clásica película veraniega con tiburones de todos los años es En mar abierto, la película que ha dirigido Renny Harlin, un actor, un director, en este caso de cine de acción, que últimamente ha venido a menos, pero que, por cierto, coproducción española y filmada en las Canarias. Aunque quiera aparentar el mar de China.
4: Estados Unidos y China.
1: Sí.
4: También está China.
1: También está China como productora, pero está filmada gran parte en Canarias.
0: Adrián Guerra.
1: Sí, es Nostromo. Es Nostromo quien ha coproducido la película. La película es lo que uno espera, es un cruce entre cine de catástrofes aéreas y cine de tiburones. Aaron Eckhart, de héroe de la función, y Ben Kingsley, que aparece en la parte inicial, comienza la película cantando ese maravilloso tema Sinatra, Fly Me to the Moon, en un karaoke, y después como lo canta en un momento cumbre importante y gordo. Para él, para el personaje, ¿no?
4: Y la niña de Ohama.
1: Y la larga en exceso. Con 90 minutos hubiera tenido suficiente.
4: Larguísimo.
1: A ver, las notas: un 6 mío, Marga le da un 7.
3: No me lo pasé. O sea, es una película distraída. Además, los tiburones están súper bien hechos.
1: Un 5 de Villalobos.
4: A mí la segunda parte se me hizo muy larga.
1: Otro 5 de Pera.
0: Sí, el mix este entre cine catastrofista y películas de tiburones, yo me distraje.
3: Sí, es
1: distraído.
4: Bueno, pero sales después vacío, ¿eh?
1: Y un 6 de Alarcón.
2: Sí, es que es lo que es, lo que estés diciendo, al final se te puede hacer un poquito pesada.
1: Sí, pero bueno, es entretenimiento, cine de ese palomitero para ir al cine y pasar un par de horas fresquito.
0: Y el malo no acabas de saber por qué ha hecho esto, pero bueno.
4: Es un capullo. Es un impresentable, no es que sea malo, es impresentable.
1: No, no es malo, es impresentable.
3: Es un capullo.
1: Y estar deseando que le pase lo que le pase.
4: Sí, hombre, claro.
1: Pero bueno, señores, la semana que viene, más claqueta.
4: Adiós, Alarcón.
1: Disfruten de la semana. Buenos días.
3: Un abrazo.

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buenos días, muy bienvenidos amigos oyentes del Paralelo 20. Feliz fin de semana de agosto, para todos. Ya estamos en pleno mes de agosto, en el mes de las vacaciones por excelencia, y así está todo el equipo de Paralelo 20 de vacaciones, menos un servidor que os habla y os saluda. Y es un mes perfecto para pegar un repaso a algunos de los momentos destacados de nuestros programas, por lo que este mes, cada sábado, os vamos a hacer un especial focalizado a cuatro de nuestras secciones más populares. Hoy abriremos con el retrovisor de Joaquín del Palacio, pero el sábado que viene será un especial a Anthony Blay. Ojo con su sección Lo que nadie te cuenta. Seguiremos con Leticia en el País de las Maravillas, que ya será el 22 de este mes, con nuestra querida Leticia Andrés, que siempre elige una maravilla en algún sitio de nuestro planeta y nos la cuenta. Y el último sábado de agosto nos iremos, no a un crucero, ¿no?, sino a varios, en el especial de Todos a Bordo, con nuestra experta en cruceros, Virginia López Valiente. Así que ya veis, mes de agosto muy, muy chulo, porque recordar lo mejor de cada uno siempre es muy bueno.

0: Y hoy Joaquín del Palacio ocupará todo el programa con su sección El Retrovisor, asociando ciudades a los colores, descubriendo carreteras insólitas que ni nos imaginamos, viajando hacia el eclipse, ojo, el eclipse de la semana que viene, el de la oscuridad total, que si no lo vemos ahora, seguro que no lo veremos nunca jamás de los jamases. Y ya que hablamos de ese eclipse solar, dejaremos que Joaquín nos lleve también a lugares donde la luna se ve muy, pero que muy bien. Y también ya veremos cómo los colores son muy importantes, hablando de colores, en los artistas. Todo eso con el retrovisor. Comencemos por el eclipse de este próximo 12 de agosto.
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0: 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Joaquín, eclipses.
2: Eclipse, acabamos
0: día
2: la primavera.
0: Del sol.
2: Sí, acabamos la primavera casi más cálida de la historia,
0: es
2: ha
0: verdad,
2: sido la segunda. Y empezaremos uno de los veranos que va a estar entre los cinco más cálidos de,
0: entre
2: de la historia.
0: Entre tú y yo, entre tú y yo, me encanta.
2: Sí, a mí también.
0: Me encanta.
2: Tenía que durar todo el año. A 40 grados.
0: Esto era como Cuba, esto
2: yo
0: sería Cuba
2: llevo,
0: entonces.
2: Yo todavía llevo camiseta, no te digo más. Debajo de la camisa, quiero decir.
0: Bueno, además tenemos un año de eclipse.
2: El año del eclipse, efectivamente.
0: Es el año del eclipse.
2: Exacto, el 12 de agosto.
0: Y
2: tenemos
0: con la
2: eclipse,
0: suerte
2: maravilloso.
0: De que el eclipse pasa por España.
2: No solo pasa por España, sino que es el mejor lugar del mundo para verlo. Y lo vamos a ver al atardecer, además. Va a asomar a eso de las 8:30, a las 9:00 se mete el sol, pero se va a meter un poquito tapado. O sea que lo vamos a ver maravillosamente. ¿Cuáles son los mejores lugares? Pues mira, podemos elegir el mismo que en 1905 fue el mejor lugar del mundo para ver un eclipse. Que fue
0: 1905.
2: 5, Burgos. Porque también cruzó una franja parecida a la que cruza este año y, sin embargo, cuando querían venir todos los científicos que vinieron de, bueno, París, Londres, demás sitios, tuvieron que ir a Burgos porque era el mejor lugar para poder llevar todos sus aparatos. Ten en cuenta que por aquellos tiempos las carreteras eran baches, los coches eran lentos, corrían a 30, 40 por hora. De hecho, Alfonso XIII se desplazó de la granja a Burgos y tardó 7 horas. Y baches unos pocos, llegó allí un poquito ya batido. Y luego, pues eligieron que la capital, la mejor, era la de Burgos. Y allí fueron. Fue el eclipse de Burgos, el lugar
0: claro,
2: donde más...
0: Lo que hay que tener en cuenta, Joaquín, perdona que te corte, es que el eclipse se ve en varias partes del mundo, ¿no? Pero cuando se junta la luna y el sol, claro, tú buscas lo que es la oscuridad total.
2: Claro, la franja que
0: y
2: se llama...
0: Y esa franja de oscuridad
2: totalidad.
0: Total no ocurre en cualquier parte del mundo.
2: No, claro.
0: Aunque veas el eclipse.
2: Efectivamente.
0: En España tenemos 100% de oscuridad
2: sí,
0: total.
2: Sí, la franja de totalidad que se dice.
0: Por eso es tan importante.
2: Exactamente,
0: este año.
2: Esa es la franja de totalidad que pasa, pues más o menos entra por Galicia y Asturias, tiene también algo de Cantabria, atraviesa por Palencia, León y Burgos, a Burgos la coge completamente, como pasó en 1905, cruza luego por Teruel, sale por el
0: Baleares,
2: Mediterráneo y llega a Baleares.
0: Baleares.
2: En Baleares se ve al atardecer. Hay lugares donde se va a meter el sol ya casi al final, en Menorca se va a meter casi a punto de
0: bueno,
2: estar.
0: En Menorca tienen preparado
2: en total,
0: una.
2: Va a ser un espectáculo.
0: En la playa de Sombou. Tienen preparado una espectacular.
2: Pero el espectáculo también va a ser muy bueno en Burgos porque lo tenemos muy cerquita. Y desde Madrid nos podemos desplazar y podemos ver muchos sitios. Hay algunos lugares que son miradores y eso lo vamos a dedicar al sol porque el eclipse es una conjunción entre el sol y la luna. ¿Por qué se tapan perfectamente el uno al otro? Porque uno es 400 veces más grande y está 400 veces más lejos. O sea que coinciden plenamente.
0: Perfectamente. ¿No?
2: Exacto. Se ponen como un cromo encima del lugar donde lo tienes que pegar.
0: Que el espacio es matemáticas.
2: Exacto.
3: Y sí. Joaquín, los que estamos veraneando en Almería en agosto...
2: En Almería para el año que viene.
3: Vamos a ver algo. Vamos a ver
2: para el año que viene tienes
0: que esperar
2: otro.
0: No sé cuántos años, ¿no?
2: No, para que tengas en 2027
3: es que
2: tendrás una
3: próxima. Más el 27.
0: Pero no de este de oscuridad.
2: No, total. Este cruza ya os digo por dónde más o menos. Y bueno, nos vamos a ir a un lugar...
0: Este, el siguiente... No,
2: y luego,
0: no lo vamos a ver.
2: El 2027, sí.
0: No, digo el siguiente, oscuridad total.
2: Sí, el 2027 pasa por la zona de Cádiz y Málaga.
0: Que hay oscuridad total también.
2: Oscuridad total y mucho más tiempo, pero
3: pues entonces
2: la franja
3: que
2: es mínima.
3: El 27.
2: Luego en el 2028 tenemos otro, pero es solamente anular, y ese tiene unas características muy especiales que yo os explicaré. Pero en principio vamos a dedicarnos a este.
0: Y lo dices tú.
2: Y lo podemos ver. Mira, tenemos la suerte de que es una conjunción entre el Sol y la Luna que dura aproximadamente unos un minuto 40, un minuto 50, y en ese momento vamos a tener una oscuridad total, como el eclipse, pero no total, porque vamos a seguir viendo. Es una penumbra muy curiosa, donde cambia el tiempo, donde se mueve el viento, donde se posan los pájaros, donde las luces de los pueblos se iluminan, porque están con células fotoeléctricas que cuando ven poca luz se iluminan los pueblos. Bueno, ocurren cosas muy especiales, hay que observarlo y sobre todo sentirlo. Hay muy buenos lugares, como bien te decía yo, en Burgos, por ejemplo, en Moradillo de Roa hay un mirador precioso, que es el Cotarro, y podemos hacer una visita de sol, que es ver ese atardecer desde el mirador, y luego podemos hacer una visita de luna, que es meternos en un sitio oculto. Allí hay un lagar, por ejemplo, del siglo XVIII, y una serie de bodegas. Hay tantas bodegas como habitantes, 170 aproximadamente.
4: Pues yo voy.
2: Total.
4: Si hay bodegas, voy.
2: Hay bodegas, ahí está.
4: Ya veo yo el eclipse a mi manera.
2: Y son además de vino de Ribera de Duero. O sea que... Tenemos otro mirador precioso en un lugar que te va a gustar mucho cuando te lo diga, el Museo de los Aromas. Es el único museo de aromas que hay posiblemente
5: en el
2: mundo.
5: Lo dices porque yo siempre huelo muy bien.
2: No, porque teníamos la sección de la memoria de los sentidos,
5: ¿verdad?
2: Que sustituimos por el retrovisor hace apenas un mes, uh-huh, y que era la que nosotros manteníamos aquí recordando los viajes a través de los cinco sentidos. Bueno, pues ese Museo de los Aromas que está en Santa Cruz de la Salceda tiene también otro mirador. Si la luna, como digo yo, la hemos hecho el homenaje metiéndonos dentro de ese museo, salimos arriba y vemos desde ese mirador de la Santa Cruz, desde arriba, vemos el atardecer. Pero el mejor atardecer para ver este eclipse va a ser desde el Erma, porque desde el propio parador, esa fachada que tiene orientada a la plaza, el Palacio de los Duques del Erma, todas sus habitaciones dan al eclipse, macho. No te lo pierdas. Tumbado en tu casa ahí, siempre, como digo, tomándote unas cervezas.
5: Tú siempre a lo mejor, ¿eh?
2: Hombre,
5: o sea, ver el eclipse, pero desde el parador.
2: Como un rey.
5: Desde el parador.
2: Total, nada.
6: Que ya no quedarán habitaciones. Vamos.
2: Posiblemente no. Claro, yo ya cuando me metí a reservar, que hace ya más de medio año no había, pero bueno, pero los que tengan, fíjate que
6: sí,
2: lo sepan.
6: He oído yo que han subido las tarifas de algunas hoteles de esa zona, precisamente.
2: Claro, la franja.
5: Normal.
2: Toda la franja. Yo ya tengo reservado también mi camping, precisamente en Burgos, porque es el lugar donde más dura, ¿no? Y donde más fácil puede ser.
6: A Villalba no llega, ¿no?
2: No, a Villalba... Bueno, sí, pasa. Por Villalba pasa.
7: Pásate
2: por Villalba de Lugo. Por Villalba de Madrid.
7: Madrid pasa muy cerquita, pero a Madrid no.
2: No, Madrid roza. Solamente somos sierra. Y aquí en Lerma hay un lugar que sí que os digo que es un sitio especial para ver tanto la luna, como digo yo, ese homenaje de interior, como ver el sol, porque es el monasterio de Lerma. Ese monasterio estuvo ocupado con las monjitas hasta hace aproximadamente unos pocos años. Bueno, pues todo se mantiene tal y como estaba cuando estaban las monjitas. Huele incluso todavía al monasterio. Te das cuenta de los objetos que utilizaban, están allí. La cocina está como si lo hubieran utilizado anteayer. Y en ese mismo lugar, en ese monasterio, también hacen eventos para ver el eclipse. O sea que desde Lerma, no solo desde el parador, si no tienes plaza, lo puedes ver desde la propia plaza o el mirador que hay al lado, muy cerca de la colegiata, o desde este monasterio de Lerma, disfrutando del monasterio, que es espectacular.
6: Que tampoco está lejos del parador, ¿no?
2: No, está abajo.
6: Está abajo, por eso.
2: Y luego viendo esa conjunción entre la luna y el sol, que el 12 de agosto nos va a dejar un atardecer único en la historia.
5: Fantástico, Joaquín. 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
5: 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Fijaros lo que ha dicho Joaquín del Palacio. España es el lugar del mundo donde mejor se va a ver el eclipse total de sol de este próximo 12 de agosto. Y si hablamos del sol, no podemos dejar de hablar de la luna, ¿verdad que sí, amigo Joaquín del Palacio?
2: Sí, vamos a ver la luna, pero efectivamente, porque el día 20 de julio de 1969 se llegó por primera vez a la Luna, y ahora va a hacer 57 años nada más.
5: 57 años, 57 aniversario, sí, de pisar la Luna.
2: De pisar,
5: ¿no?,
2: la Luna. Bueno. Y la vamos a ver en tres lugares muy especiales. En uno, cómo sale de, vamos, el amanecer, podemos decir, el orto lunar. En otro, lo vamos a ver con muchísimo detalle a través de uno de los mejores telescopios de España. Y luego nos vamos a ir a ver un reflejo de la Luna único.
5: Hace 57 años,
2: sí,
5: pasó esto.

0: Walking,
1: no dice Joaquín on the Moon. ¿Sí? A ver si dice Joaquín on the Moon, ponlo otra vez.
2: Joaquín.
1: A ver.
2: Dice Joaquín. ¿Esta la voz luna yo o no? Pero me gustaría. Dice que sí. Son los polis, o sea, la policía siempre dice la verdad. Estoy seguro de que es verdad.
1: Joaquín on the Moon. Bueno, vale, pues venga, Joaquín on the Moon. Hace 57 años el ser humano pisó la luna por primera vez.
2: Así es.
1: Joaquín.
2: Sí, ese fui yo.
1: Joaquín Armstrong.
2: Y fue un pequeño paso para el hombre y un gran paso para la humanidad.
1: Sí, pero solo se ha pisado 6 veces.
2: No, 12 personas.
1: Sí, pero ahora van a volver. 6 veces.
2: Sí, bueno, 6.
1: 6 viajes.
2: 6 viajes.
1: 12 personas, efectivamente. Sí. Pero la última fue en 1972.
2: Hace muchos años.
1: O sea, desde 1972 no hemos vuelto a pisar la luna.
2: Ya, pero vamos a volver en breve, ¿eh? Que lo sepas. Hace muy poquito ha habido una misión que ha dado la vuelta por la cara oculta, que es la primera vez que se fotografía con detalle y tal, y ahora van a volver, en breve van a estar por allí otra vez pisando la luna, así que bueno. Y para pisar la luna es difícil, pero verla de forma maravillosa es muy fácil.
1: Para pisarla primero hay que verla.
2: Sí, primero hay que verla. Exacto, madre locura. Pues mira, hay una playa que a mí me encanta en la zona de Perpiñán, que es la playa de Canet. Esa playa está totalmente orientada, es larguísima, está totalmente orientada al este. O sea, te sientes donde te sientes y te pongas a mirar la orilla disfrutando cuando ya ha atardecido y estés viendo ese mar como llega con las olas y suena lentamente, empieza a salir la luna llena por el fondo, dando todo el brillo por el mar. Ese sitio es muy bueno, pero hay otro que a mí me encanta, que es en un, fíjate, en medio de un bosque, en el Pirineo, ahí hay un lugar que está como unos 250 metros de altitud, que no hay nada, de hecho es cielo Starlight, y además también tiene como de la International Dark Sky Association un certificado de que es un cielo maravilloso para hacer investigaciones. De hecho, en el Taiga Baseboda Park, que es un camping que está allí en el centro de esos bosques, en el Alto Empordà, está el observatorio más importante de todo Gerona. En este observatorio, los que lo llevan han hecho investigaciones y han descubierto hasta 22 exoplanetas en colaboración con la NASA. Sí, bueno. Sí, señor. Tienen un...
1: Que le pongan nombres españoles.
2: Sí, lo intentarán. El exoplaneta Pepe, ¿no? Estaría bien.
1: García.
2: Fíjate, tú que entiendes un poco de telescopios, tienen un telescopio de 40 centímetros de diámetro. Es un captadióptrico y además es de la firma MEAD, es de lo mejorcito que hay, y lo tienen dentro de una cúpula, como los grandes observatorios. Allí se hacen, bueno, pues informaciones para colegios, para grupos, para la gente que está también hospedada en el camping, que además está en medio de la naturaleza, entre montañas, bueno, un lugar maravilloso. Y fíjate que tienen una gran pantalla para poder ver todo lo que sale desde ese telescopio, y allí te informan y te dan todo tipo de detalles. Y la luna, bueno, la luna como si estuvieras caminando, como la canción esta que acabamos de escuchar, como si estuvieras caminando por la luna. Es impresionante, uno de los mejores lugares astronómicos que yo he visto en mi vida. Y sabes que soy un gran aficionado a la astronomía. Claro, ¿eh? Aquí, en el Taiga Baseboda Park, tienen el mejor telescopio de todo Gerona. Claro, y está en colaboración con la NASA.
1: Además, en contaminación lumínica.
2: Bueno, te puedes imaginar cómo se ve el cielo ya simplemente a vista de ojo. Se ve perfectamente la Vía Láctea, se ven cantidad de constelaciones y multitud de estrellas. Es una maravilla. Y eso es para ver la luna de cerca, para verla con todo lujo de detalles, para que te expliquen, para que te hablen de los eclipses que va a haber ahora en el 26, en el 27 y en el 28, 3 años seguidos. Te lo explican todo con todo lujo de detalles. Pero si quieres ver una imagen romántica de la luna, nos podemos ir hasta un lugar que a mí me gusta mucho, que también está en el Pirineo, que está en la provincia de Huesca, y es el Ibón, porque allí los lagos se llaman Ibones, los lagos glaciares, el Ibón de Respomuso. No te puedes imaginar, ya estamos por encima de los 2.200 metros de altitud, y allí, por la noche, ese agua inmóvil, los días que no hay viento, es un espejo auténtico, es un reflejo perfecto. Te sientas un poco elevado, le coges el ángulo a la luna y tienes una imagen doble de la luna en el lago y la luna en el cielo.
1: Pero bueno, eso, ¿eh?
2: Bueno, eso es una maravilla. Eso es una maravilla. También te digo una cosa, tienes que ir con un guía que sepa muy bien el camino para no perderte, porque cuando caminamos por el campo lo debemos hacer de día, pero si lo vamos a hacer de noche, tenemos que ir con alguien que lo conozca muy bien, con linternas y todo lo que son, bueno, pues preparaciones para hacerlo nocturno. Pero ya te lo digo, el lago de Respomuso, el Ibón de Respomuso, es un espejo perfecto para ver la luna.
1: ¿Y tú recuerdas lo que estabas haciendo cuando pisaron la luna o no?
2: Yo era muy pequeño, no me acuerdo.
1: Bueno, no tan pequeño.
2: Sí, yo tenía 18 años, no te digo. No, estaba con mi padre, eso sí lo sé, me lo ha contado él.
1: Yo
2: estaba
1: acuerdo,
2: con mi padre en la ciudad lineal.
1: Estamos viendo, yo me acuerdo Hermida.
2: Hermida.
1: Hermida lo transmitió, Jesús Hermida, en blanco y negro, ¿no?
2: Sí.
1: Yo le preguntaba a mi padre cómo se podía sacar la imagen de que estaba pisando la luna.
2: Parece mentira, ¿verdad? Desde tan lejos.
1: Pero que la imagen, no, la imagen de ver al astronauta bajar por la escalera y pisar la luna, claro, que esa era la imagen de Aldrin, no la de Armstrong, ¿no?
2: Claro, claro, qué bueno. Sí, porque no creo que los selenitas estuvieran allí
1: con
2: vidrio.
1: Sí, pero toda la imagen que sale, todas las imágenes
2: ya aparecen,
1: que salen,
2: ya.
1: ¿No? Armstrong pisó la luna y el que baja es Aldrin.
2: Aldrin ha salido también y vuelve a subir Armstrong, ¿no?
1: Para grabarse, grábame ahora.
2: Grábame,
1: ¿no?
2: Que soy yo el jefe aquí, el que mando. Como nuestro vídeo, ¿no? En nuestro vídeo mandas tú. Pues si hubiéramos ido a la luna, hubieras bajado tú el primero.
1: La luna, tan lejos y tan cerca, tan misteriosa y tan romántica. Pero toquemos el planeta Tierra y viajemos por una carretera insólita, pero que, por supuesto, te lleva a sitios curiosos de igual forma.
2: Y os voy a llevar a una carretera... Una carretera imposible, Carlos. Pero fíjate, es que la carretera posiblemente sea el elemento más importante en el viaje, porque viajas en avión, pero luego por carretera. Llegas en barco y
3: sin
2: luego...
3: Sin carretera no
4: iríamos
3: a
4: ningún lado.
2: No seríamos nadie.
3: Carreteras estas que me has dicho cuando hemos llegado, me ha dejado un poco de cemento.
2: Sí.
3: O de...
2: Bueno, tiene un pavimento muy especial, un pavimento que se hizo aproximadamente hace un siglo y son unas placas como de forma romboidal y están colocadas, yo creo que para que resistan, son como de piedra. ¿Y por qué para que resistan? Bueno, estamos hablando de una carretera, para ser más concretos, que da acceso a una isla. Un paso que ya en la Edad Media era conocido, en 1701 está documentado, y que incluso anteriormente tuvo que ser utilizado porque esta isla tenía una población muy antigua. Estamos hablando de la isla de Noirmoutier, escrito en inglés, en francés.
3: Noirmoutier.
2: Exactamente, para eso tenemos a un francés en el programa, para que nos pronuncie.
3: No para otra cosa.
2: Noirmoutier. Pues a esta isla llegamos a través de una carretera que se llama el Paso del Gois, el Passage du Gois, que viene precisamente gois, viene de un verbo antiguo francés que significaba goiser, mojarse los pies al andar. ¿Y por qué ocurre esto? Bueno, pues estamos hablando de una carretera construida en el lecho del mar. En el lecho del mar, en una zona donde las mareas suben y bajan, hay que estar muy pendiente de ellas porque puedes incluso morir ahogado.
3: Además, mareas muy, muy...
2: Muy, muy pronunciadas.
3: Muy pronunciadas, sí. Hasta 15 metros.
2: En esta zona no, pero un poquito más al norte llegamos hasta los 15 metros, es la zona de mareas más alta.
3: La diferencia es una barbaridad.
2: Enorme, sí, sí. Por tanto, sube muy deprisa y baja muy deprisa. Aquí no nos interesa ni nos importa mucho que baje muy deprisa, pero sí cuando sube, porque cuando sube cubre la carretera, cubre esta carretera y ya deja de ser viable, pero tiene una serie de estaquitas, una serie de referencias para poder saber cuando cubre la carretera un poquito el agua, saber por dónde continuar. Incluso también hay una especie como de pequeños montículos con unas escaleras para que cuando suba la marea, que puede llegar a subir entre 1,5 m y 4 m, pues no mueras ahí ahogado.
3: Por si acaso, ¿no?
2: Exacto. Estamos hablando de la costa atlántica, de la zona de Francia, en el país de la Loire, muy cerquita de Nantes, entre Nantes y La Rochelle, en esa costa, una isla muy cercana, que se llegaba hasta 1971 por una carretera que cruzaba el mar, pero literal. De esta forma, pues mucha gente acude allí a conocerlo. Incluso cuando ya se ha hecho ese puente en 1971, un puente, por supuesto, enorme y maravilloso que cruza y entra en la isla, la gente sigue acudiendo a este lugar, al Passage du Gois, para poder disfrutar de unas imágenes singulares, porque cuando allí se retira el agua, queda un brillo muy especial. Si lo pasas al amanecer o al atardecer, cuando el sol está inclinado, ves unos brillos sensacionales, ves incluso a la gente mariscando, porque está permitido, y este paso del Gois da paso a una isla que es muy curiosa. Es una isla que está denominada como la Isla de las Mimosas por una parte. Bueno, pues esa Isla de las Mimosas es porque estos árboles, que además luego cuando hablemos de la memoria de los sentidos haremos mención de ellos, estaba cubriendo casi toda la isla. Pero también es denominada la isla de los molinos, porque tiene muchísimos molinos de viento, ya que en esta isla el viento pues no cesa, es constante. A pesar de eso, también el clima es muy, muy agradable, porque está metida ya en el agua, con lo cual el agua hace que ni las temperaturas muy extremas del verano ni las muy frías del invierno pues hagan mella en esta isla. Por tanto, es un centro también de visitas, un lugar turístico y muy fácil de acceder, como estamos viendo. Es una isla muy llana, es una isla donde las referencias casi son la torre de la iglesia, como en los viejos tiempos, en la Edad Media, cuando íbamos por los campos caminando y veíamos la iglesia y sabíamos que hasta allí teníamos que llegar porque era el edificio más alto del lugar, ¿no? Bueno, pues así sigue siendo, eso tiene mucho encanto. Y también es denominada la isla de las patatas. Os he dicho que precisamente ese clima, que no llega a ser demasiado frío en invierno ni muy cálido en verano, hace que las patatas maduren más pronto, que tengamos allí cosecha de patatas en el mes de marzo. Y esto hace que los precios suban, la gente quería esas patatas, esas primeras patatas.
3: Esas primeras, las nuevas.
2: Exacto.
3: Patatas nuevas.
2: Que en algunos casos, en algunas, podemos decir, subastas, han llegado a los 3.000 euros el kilo.
3: ¿3.000 euros?
2: Las patatas más caras del mundo.
3: Madre mía. Sí, 3.000 euros yo no pago por unas patatas.
4: Más caro que el primer salmón.
2: El campanu. Sí, señor. El campanu, por el que se pagan millonadas. Bueno, pues es una cosa parecida, efectivamente. Es algo para llamar la atención, para que sepamos qué restaurante lo tiene y que tiene la patata primera, ¿no?, de la temporada. Es más que nada pues también una forma de hacer publicidad, de hacerse notar, ¿no? Es muy curioso porque aquí en este territorio, que tú bien lo sabrás, Carlos, a los productores de patatas los llaman los patacús. Es muy curioso.
4: ¿Los patacús?
2: Patacús.
4: Me ha venido a la cabeza ahora por esta palabra. Porque yo estuve una vez en Argentina y cuando pagabas en la época de la devaluación te devolvían patacones.
2: Patacones. Eso lo he oído yo.
4: Sí, sí. Ibas al supermercado, pagabas con dólares y te devolvían un trozo de papel, vamos, que decías, oiga, esto yo para qué lo quiero, que yo no vivo aquí.
3: No me sirve.
2: Con esto no pago nada.
3: Efectivamente.
2: Bueno, pues esta isla de las patatas también es la isla de la sal. Y precisamente esto es muy curioso, porque un tercio de la isla está bajo el nivel del mar. Esto hace que a través de una serie de laberintos y se pueda llenar esas salinas, se puedan llenar de agua, del mar, por supuesto, y que luego, con ese breve verano que tienen, evaporen la sal, evaporen el agua, se queda la sal y puedan producirla, ¿no? Es también la isla de la sal en este sentido. Y algo que os va a gustar mucho y que yo sé que Santos conoce, que es llamada también la isla de las ostras.
4: ¡Ostras! Las ostras muy ricas, pero yo prefiero las de la costa española del norte de España, que hay una factoría en Castropol que ponen ostras muy ricas, de la ría de Leo.
3: Yo las he probado, sí, muy buenas.
4: Muy buenas.
3: Pero las francesas...
2: Pero las francesas también son un poco diferentes.
4: Son diferentes, el sabor.
2: Sí, son muy... quizá algo más intensas de sabor.
4: Sí.
2: Están muy ricas. Bueno, allí las tratan y las cuidan y las afinan con mucho detalle. Ya sabéis que la ostra es muy delicada porque filtra agua, porque si está en zona de aguas...
3: El agua es más al norte, son casi 800 kilómetros de diferencia, el agua está mucho más fría.
2: Exacto, el agua cambia por el frío. También es verdad que las aguas limpias es muy importante. Esta isla sí cuenta con buenas aguas. Es muy importante, como decimos, porque estos bivalvos lo que hacen es filtrar agua, y al filtrar agua pues se pueden quedar con cualquier impureza que, aunque la ostra esté viva y esté en buen estado, puede tener algo malo dentro que no se puede haber visto. Pero bueno, allí las afinan, se encargan de, bueno, pues pulirlas, como digo yo, en su limpieza lo más posible, y resulta pues todo un manjar. ¿Tú las has probado, Santos?
4: Sí, a mí me gustan mucho. Hay mucha gente que le da un poquito repelús, pero a mí todo el marisco vivo, las almejas y tal, me gustan mucho, con un poquito de limón.
3: La ostra hay que tener, están muy buenas, hay que tener cuidado, no hay que abusar tampoco, pues la ostra es un producto de mucha proteína y de un aporte vitamínico tremendo.
2: Muy alto, sí.
3: Muy alto, y el hígado tiene que trabajar mucho para la digestión.
2: Exacto, y además ha dicho una cosa importante, le pasa lo mismo que a las setas. Tenemos que tener cuidado con esa pequeña toxicidad que pueden tener para no acumular demasiado. Si tú te comes un plato de setas, de las buenas, no pasa nada, pero aunque sean de las buenas, si comes muchas setas, puedes tener algunos problemas digestivos. Con las ostras podría ocurrir algo parecido. Yo tengo un amigo que se come dos tres docenas y nunca le ha pasado nada, pero no es el ejemplo. En este caso, conviene tomar media docenita, las disfrutas mucho, te tomas un buen vinito, que puede ser francés también, ya que estamos allí, y se disfrutan y te quedas con ese sabor, bueno, pues para
3: largo tiempo. No sé si tendrán muchos vinos españoles en esa zona, creo que no, ¿eh?
2: En esa zona no. Los franceses sois muy especiales el vino.
4: Podemos llevar algún blanco de Cariñena.
3: O de Rueda.
4: O de Rueda.
3: De cualquier sitio. Algún Godello, que están de moda también. O sea que no, ahí no hay problema.
2: A esta isla de Noirmoutier también es llamada la isla de las mariposas, que me llamaba mucho a mí la atención cuando estuve, porque vi que había carteles de mariposas, y es que tiene un mariposario muy interesante dentro, ya que era una isla, como decimos, que tenía mimosas, que tenía muchas flores, que tiene algunos bosques muy bonitos de pinos y encinas, tenía muchas mariposas, y eso hizo que pusieran un mariposario muy interesante, sobre todo para los que amamos mucho la naturaleza, porque también se puede visitar allí. Y hay algo que a mí ya sabéis que me gusta mucho, que es la forma de los lugares. Bueno, pues la forma de esta isla tiene forma de sirena. Y claro, como está en el mar y muy cercano a la costa, parece realmente una sirena. Ves la cabeza, la cabellera, el pecho, un poquito la cola, y si os fijáis, es clavado a la forma de una sirena.
3: Sí, es bastante parecido. Lo estoy viendo yo en el mapa ahora mismo, justamente, y sí, tiene casi como entre una sirena y un genio de la lámpara, algo
2: tiene
3: así.
2: Tiene una similitud, efectivamente.
3: Y además está enfrente, hay una zona espectacular, que es todo lo que es el Loira, lógicamente, pero enfrente de la isla están Nantes, que también merece la pena una visita, ¿eh?
2: Nació Julio Verne, no olvidemos eso, del que hoy se va a hablar un poquito también. Bueno, hemos hablado porque tenemos un libro de Ediciones del Viento que está titulado precisamente y escrito por Julio Verne.
3: Sí, sí.
2: Pues mira, si quieres, tengo una pequeña memoria de los sentidos.
3: ¿Por dónde empiezas? ¿Por el tacto?
2: Pues sí, puedo empezar por el tacto, y yo creo que en este caso sería la sal. Esas texturas que tiene la sal en sus diferentes formas, porque hay sal gorda que precipita y se queda en el fondo, y hay ese velo que el agua forma, llamado flor de sal, que tiene un tacto muy suave, que se utiliza para hacer, por ejemplo, adobos en ensaladas, cuando se le añade la sal, que queda por encima como si fuera una pequeña capita de sal. Es muy diferente el tacto de una de otra, incluso casi te diría yo que el sabor, ¿no? Le pasa como al jamón cuando lo cortas en diferentes formas.
3: Claro, lo normal.
2: Exacto.
3: ¿Gusto?
2: Pues el gusto, me quedo con las ostras.
3: ¿Con
2: limón o sin limón? No sé.
3: Bueno, yo la última vez que las tomé fue en México, y me las dieron con salsa picante mexicana, y yo, que estoy acostumbrado a tomarlas o natural o con limón, me sorprendió mucho lo rica que estaba, ¿eh?
2: Sí, con un poquito de picante.
3: Con un poquito de picante.
4: Fíjate, pero poquito.
2: Poquito, sí.
3: Sí, porque...
2: Para que no se la lleve.
3: Y más picante mexicano, no.
2: Es demasiado.
3: Le puse, pero una gotita. Y luego también se puede tomar con un poquito de cava, un poquito de vino.
2: Sí, también va muy bien.
3: Está muy rico. Con cerveza también las he probado. Tremendo, ¿eh? Lo de las ostras.
2: Sí, las ostras es un mundo, y es un mundo relativamente sencillo, pero muy diverso en sabores, y muy bueno, porque además es el sabor del mar que viene directamente.
3: Ahí viene el olfato también de la ostra, nos quedamos con la ostra casi, ¿no? Para el olfato.
2: Sí, pero vale, pero déjame también que meta un poco esa flor de la mimosa.
3: Vale.
2: Porque esa flor de la mimosa, cuando vas, por ejemplo, dando una vuelta en bicicleta o caminando por allí, bueno.
3: Aceptamos, es que tendrá... mimosa.
2: Venga.
3: Aceptamos. ¿El oído?
2: El oído, pues mira, me voy a quedar precisamente cuando cruzas ese paso del Gois, con ese traqueteo que provoca ese antiguo pavimento romboidal, en el que cuando vas cruzando, tanto con la bicicleta, que cruzó el Tour por allí, y además provocó una caída muy importante a Alex Zule, y perdió el Tour por 7 minutos, allí perdió 6, solamente el paso del Gois.
3: Será por la sirena.
2: Será por la sirena, que se quedó
4: iba despistado.
2: Prendado. Bueno, pues en ese paso del Gois, el traqueteo que provoca el paso es muy interesante. Y ahora que estamos cruzando de nuevo el paso del Gois, también te voy a decir que hay una carrera que se llama Foulée du Gois, que es precisamente una carrera que se hace por el paso del Gois cuando está llegando el agua, y muchos de ellos terminan, a ti Santos te encantaría, con el agua por las rodillas. Es precioso.
3: ¿Nos falta la vista?
2: Y para rematar con la vista, pues mira, yo creo que cruzarlo precisamente al amanecer, ¿no? Cuando esos brillos del mar, de la zona que ha sido desprovista, las algas que quedan a la vista, y también ese mismo paso, provocan unos brillos sensacionales, una imagen increíble, porque es una imagen que constantemente está cambiando, tanto cuando sube la marea como cuando baja. Nosotros tenemos abierto un camino en el mar. Muy pocos casos existen como estos en la Tierra, y de 4,5 kilómetros, yo creo que es el único.
3: fenomenal, extrasensorial no, ¿no?
2: Bueno, extrasensorial es simplemente todo. Sentir.
3: O la ostra también.
2: Sentirlo.
4: Extrasensorial cuando te has comido 2 docenas de ostras y 2 botellas de vino.
2: Se la dejamos a Santos esta vez.
3: Ahí has estado muy bien, Santos.
1: Espero, amigos, que os esté gustando este especial del retrovisor con Joaquín del Palacio. Nos vamos un minuto tan solo a publicidad y volvemos para viajar aquí en Paralelo 20 Radio Marca.
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1: Bienvenidos de nuevo, amigos, después de este pequeño corte publicitario. 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

Estamos en el retrovisor de Joaquín del Palacio. Hemos hablado del próximo eclipse de sol, de cuando pisamos por primera vez la luna, de una carretera insólita que nos ha llevado a un sitio chulo, chulo de verdad. Y ahora, en esta segunda parte con Joaquín, vamos a visitar ciudades relacionadas con los colores. Sí, no os sorprendáis, ya veréis.

0: Little Green Bug es una canción que nos habla del verde, el color de uno de los colores primarios de la luz. Y hay una ciudad, esto te va a gustar mucho, Blake, porque hay una ciudad dentro de un bosque en Lituania.
1: Sí.
0: O sea, tú vas recorriendo un bosque, vas recorriendo una carretera y de pronto empiezas a encontrar una pequeña casita, luego más adelante otra casita, un puente, algo como que parece urbano, pero sigues estando dentro del bosque.
1: Sí, sí.
0: Esa ciudad se llama Druskininkai, en Lituania.
1: Qué es ganas una ciudad, de conocerla.
0: Sí, sí, es súper atractiva. Está, como te digo, inmersa en un gran bosque, por ella pasa el río Niemen, también le llaman Neman. Es un río de casi 1000 kilómetros de longitud y drena una extensión aproximadamente como Portugal. O sea, estamos hablando de lugares grandes. Los bosques allí también son enormes. Este río, además, es un río que, bueno, se desliza teniendo poco desnivel. En todo su recorrido de casi 1000 kilómetros, solo baja 176 metros. Y es conocido porque allí se firmó la paz de Tilsit entre Napoleón, el zar Alejandro I y el rey de Prusia, Federico Guillermo III. Este lugar es bastante desconocido, pero es un lugar muy atractivo. Es un lugar que cuando uno lo recorre, mira, es justo al revés que lo que pasa en las ciudades normales. Las ciudades normales tienen pequeños espacios para los bosques y aquí lo que hay es pequeños espacios para lo urbano, porque es todo bosque, es todo parque, es todo. Es un lugar muy especial, una ciudad.
1: ¿Me estás diciendo que no tiene calles?
0: Sí, las tiene, bueno, pero metidas dentro del bosque.
1: Es decir, todo lo que hay alrededor de cada una de las casas es árboles.
0: Es árboles.
1: Y un caminito hecho, o una carretera, o un camino, calle, lo que sea, sí. Una calle hecha, pero también entre árboles.
0: Entre árboles.
1: Qué
0: sí,
1: cosa
0: sí, sí.
1: Tan curiosa.
0: Es curiosísimo. Tiene un acuapark con multitud de toboganes. También hay un famoso y muy antiguo balneario, por eso es conocida la ciudad de Druskininkai, con tratamientos de lodo, de agua, de ámbar. Es un buen lugar y antiguo. Y como te digo, tiene varios parques, pero claro, aquí lo lógico, que con tantos árboles casi más lo principal es el bosque que la propia ciudad. También hay un lago, estamos hablando de la naturaleza pura, donde se ha creado una ciudad, un lugar sensacional, un teleférico que recorre todos estos paisajes, un sitio muy especial, un sitio que además tiene un invierno muy interesante y se cubre de nieve también, que te gustaría conocer, Paco. Es una ciudad muy singular, una ciudad que, bueno, yo siempre recomiendo. Luego tiene esas típicas iglesias ortodoxas, muchas de ellas de madera, también metidas dentro de ese bosque. Una ciudad dentro de un bosque es una ciudad muy llamativa, una ciudad bastante, bastante atractiva y, bueno, algo que nos gusta, ¿no? Porque la verdad es que incluir la naturaleza dentro de nuestra propia vida siempre es lo principal. Nosotros lo buscamos normalmente en las ciudades a través de esos parques, pero aquí lo buscan directamente vamos, estando dentro de un bosque. Y bueno, yo creo que eso es de las cosas también más atractivas que pueda haber, ¿no?
1: Sin duda, sin duda.

0: Red, Red. Esto es lo que nos dice la canción. La ciudad roja es Marrakech, por excelencia. Esa ciudad de Marruecos, que está al sur, que está muy cerca del Atlas, un lugar muy especial por sus atardeceres, por esas nieves que todavía se mantienen incluso en estas fechas, porque el Tubkal está por encima de los 4.000 metros, y es una ciudad con mucho encanto, con una plaza que, llamada El Lefna, está totalmente llena de vida, llena de movimiento. Es un lugar interesante, ¿verdad, Anthony?
1: Muy, muy interesante. A ver, además tenemos la fortuna, por decirlo de algún modo, de tener una copia exacta en España de la torre de la mezquita de Marrakech.
0: Efectivamente, de la Kutubía.
1: Nuestra Kutubía es hermana gemela de nuestra queridísima Giralda sevillana.
0: Sí, señor. Luego hay otra torre también en Rabat, que también es gemela, son tres, pero sí, sobre todo sí, la Kutubía y la Giralda son las buenas.
1: Y luego,
0: buenas.
1: Esa plaza de Yema Efna, en donde tienes un bareto al fondo del todo con terracita en la parte de arriba, que puedes estar viendo al contador de historias, al señor que te vende no sé qué, al que se va buscando... Bueno.
0: Menudo lugar.
1: Magnífico.
0: El zoco, recorrerlo, esos sonidos, esos olores. Qué lugar más bonito.
1: El zoco espléndido.
0: María estaría contigo y me imagino que también le gustaría.
2: A mí me parece maravilloso, pero sobre todo me parece maravilloso las especias y las aceitunas, la cantidad de aceitunas que venden.
0: Qué bueno.
2: ¿Has visto alguna vez a todo lo que es el bazar que tienen? Pasarte por un puesto de especias. Todos esos olores que siempre estábamos hablando
0: sí,
2: antes.
0: Sí, sonidos.
2: Olores, y esos tés tan maravillosos.
0: También.
2: Y sobre todo, todo lo que tienen de encurtido. Es increíble y además están muy buenos. Machacan muy bien la aceituna y la cereza muy bien.
3: Estoy de acuerdo. Yo es que soy aceitunívoro.
0: Yo también.
3: Por naturaleza.
0: Sí, sí.
3: Y la verdad es que cuando tengo la opción de acceder a todo ese tipo de aceitunas, mira, es que es maravilloso.
2: Es que son además, las aliñan muy diferente a nosotros, pero es que están también muy buenas, con lo que si vais por Marrakech, por favor, probarlas.
0: Si vais por Marrakech, haced lo que ha dicho Anthony Blake. Subiros a esa terraza, es un ático, tomaros un té de hierbabuena, sobre todo al caer el sol, cae por el oeste. Miráis, si vais en invierno hacia el oeste... y veis el sol, pero si vais en invierno y miráis al este, veréis esa nieve en los altos, en los Atlas. Bueno, pues allí, en ese momento, con todos esos sonidos, con todo ese movimiento, suena el muezín llamando a la oración. Y todo el mundo corre a la mezquita y desaparece, y de pronto cambia todo. Cambia la luz, cambia el sonido, cambia hasta los aromas. Eso es Marrakech. Una mujer que cambió un poco la música, una voz y una vida muy especial. Bueno,
2: ay, pues yo musical... no me lo pierdo, pero tiene una canción que
0: mira
2: es...
0: Mira qué ojos ha puesto Blake.
2: No, rien de rien, je ne regrette de rien, que significa no. Yo no me arrepiento de nada y es un símbolo en mi vida. Y yo no me arrepiento de nada, si ya está hecho, ¿qué le voy a hacer?
0: Claro, y más azul que el azul de tus ojos, a mí me lo han cantado alguna vez, también, no te lo pierdas. Bueno, pero este color lo vamos a aprovechar para darnos una vuelta por un lugar que es azul puro, que son Malta, todas esas islas y esos alrededores de mar que tienen. Por ejemplo, la Gruta Azul. La Gruta Azul tiene muchos azules, se puede recorrer, es muy facilita, te puedes incluso bañar allí, te bañas en los mejores azules del Mediterráneo. Bueno, pues Malta, aparte de ello, tiene también la Blue Lagoon, que es la Laguna Azul, y esa está entre Comino y Cominoto. Esos colores son diferentes, son muy claritos, no parece ni que sea azul, parece como gris, clarito, mezclado con azul. Un color muy especial. Bueno, pues incluso Malta tenía algo más azul, algo muy famoso que cayó, por desgracia, que fue la Ventana Azul. No sé si la conocisteis o supisteis de ella alguna vez. Era una formación geológica muy especial que tenía como una gran columna metida ya en el océano, en el mar Mediterráneo en este caso, metida toda en el mar, y luego tenía una parte alta con un hueco en medio, y esa parte alta unía con la isla. Bueno, pues eso, en unos embates de mar, allá por el 2017, me parece, ahora os digo la fecha exacta, tuvo la desgracia de caerse. Sí, en el 8 de marzo de 2017 se cayó, y era más azul, ¿no? Pues un poco como lo que decía Edith Piaf, de tanto azul y esos colores, esos paisajes azules que podemos recorrer. Así que Malta siempre es un buen destino y es un lugar para buscar esos colores azules.
4: Qué buena sección hizo aquí Joaquín del Palacio, mezclando los colores con algunas de sus ciudades favoritas. Y hablando de colores, nos vamos con un maestro del color, Picasso. Y es que seguro que no sabéis que el día que nació Picasso se ha declarado como el Día Internacional de los Artistas.
0: Y esto es debido a que un 25 de octubre de 1881 nació Picasso, Pablo Ruiz Picasso, considerado por muchos uno de los grandes pintores de la historia, pero sobre todo como idea, como filosofía de la pintura, para mí es el gran cambiador, podemos decir, el gran mutador de lo que es el arte, ¿no? Cambió ese punto de vista del artista, que siempre intentaba representar en dos dimensiones lo que él veía en tres, y sin embargo Picasso y los suyos, el cubismo, lo que hizo fue desmontar esa imagen tridimensional y ya plasmarla directamente en dos. Así que nos vamos a ir a la meca del cubismo. ¿Sabes cuál es?
2: ¿Cuál?
0: Ceret. Ceret es un pueblo pequeñito de 8.000 habitantes solo, que está en la parte de los Pirineos, pero en Francia. Es una ciudad que perteneció a la Corona de Aragón en su momento y que luego, con la paz de los Pirineos, quedó en la parte francesa. Bueno, pues ese lugar maravilloso, por cierto, cuyo nombre procede posiblemente de las cerezas, es un lugar muy especial para el arte. Poca gente sabe que ese Picasso, que había nacido en Málaga, que había estado en Coruña, en Madrid, en Barcelona, en París, que terminó sus días en Mollén, en una zona de la Costa Azul, había estado también en Ceret entre 1911 y 1913. En ese momento él ya había descubierto lo que era el cubismo. Allí se reunió con Braque, con Herbin, que es otro pintor francés y también del cubismo. Este Herbin hizo varias pinturas de la propia Ceret, y hay un museo de arte moderno que es una verdadera maravilla. En ese museo de arte moderno nos encontramos muchos, muchos autores españoles, Leticia.
2: ¿Y como cuáles podemos usar?
0: Pues mira, allí está, por ejemplo, Dalí, allí está Tapies, allí está el propio Picasso con un montón de piezas, tanto de cerámica como de pintura. Y hay luego un artista que es maravilloso, muy querido en Francia también, como estos que te he dicho, que es Chagall. Chagall tiene una sola habitación para un cuadro especial que él mismo donó para este museo. Además de este museo, fíjate que no es solamente la ciudad del cubismo, sino que es la ciudad del artista, podemos decir, porque también hay un museo de instrumentos musicales, y ese también merece mucho la pena. Pero sobre todo Ceret, a ti te encantaría, Leticia, porque es una ciudad con encanto. Es un pueblo pequeñito, como te digo, pero con casas grandes, y esas casas grandes son armónicas. Las calles están llenas de grandes árboles que dan sombra y que tiñen la luz y que la tamizan de una manera en que, sobre todo ahora en otoño,

0: Es un puente de 22 metros de altura sobre el río Tec. El río Tec es un río muy especial porque en solo 84 kilómetros baja de 2.400 metros de los Pirineos hasta desembocar en Banyuls-sur-Mer. Un sitio, no, perdón, en Argelès-sur-Mer. En Banyuls-sur-Mer nació Maillol, que es otro de los grandes artistas que luego más adelante comentaremos. Bueno, pues en este Ceret podemos disfrutar de todos estos encantos y además, bueno, hay una cerveza que se llama Cap Dona, que ha sido varias veces campeona del mundo. Con ella quiero brindar contigo y también quiero decirte que allí estuvo Dalí, como te comentaba antes, y luego volvería Picasso en los años 50, más adelante en el programa diremos cómo y por qué, y este Dalí se fue desde Ceret hasta Perpiñán, y cuando llegó a Perpiñán se dio cuenta de que era el centro del universo. Bueno, pues con esta música alegre te voy a llevar a un lugar que te va a gustar, Alberto. Hemos hablado antes de Ceret y hablamos también de Dalí, que llegó de Ceret hasta Perpiñán en el tren y dijo de la estación de Perpiñán que era el centro del universo.
1: Qué bonito, y qué podemos ver allí, qué podemos disfrutar en Perpiñán.
0: Bueno, Perpiñán está muy bien. Mira, precisamente ahora en estos momentos hay una exposición muy interesante. Estábamos hablando del Día Internacional del Artista, estamos hablando precisamente de Picasso, y precisamente una buena exposición de Picasso se puede ver ahora en Perpiñán. Está en el Museo Hyacinthe Rigaud. Y esta exposición es Maillol, que es un autor también de la zona, de Banyuls-sur-Mer, un escultor muy interesante, más clásico que Picasso. Picasso ya sabemos que abrió las puertas del cubismo. Bueno, pues es la exposición Maillol-Picasso, desafiando el ideal clásico. Y hay como un diálogo entre algunas obras de uno y otro autor. Allí podemos encontrar esa interpretación, podemos ver además tantas y tantas esculturas que tiene Maillol, porque Maillol es uno de los escultores más conocidos en Francia y que también precisamente en el ayuntamiento de Perpiñán, que data del siglo XIII, un edificio que te encantaría, está la Méditerranée, que es una obra maravillosa de Maillol. Y luego, pues eso, nos acercamos a este bonito museo de Hyacinthe Rigaud y podemos ver tantas y tantas obras explicadas con buenos pies de explicación en cada una de las obras, esa maravillosa exposición entre Picasso y Maillol. Esta exposición la vamos a tener hasta el 31 de diciembre y es algo de lo más importante que se puede ver, porque es un diálogo entre ambos con 120 obras, como te digo, entre pinturas, esculturas, grabados, muy distintas porque ambos son diferentes, pero luego tan cercanas, ¿no? Dos grandes artistas, muy inspirados también por esa luz del sur de Francia, porque ellos, uno vivió y el otro lo adoptó como lugar especial. Ya hablábamos antes con Leticia, que estuvo en Ceret, y bueno, Picasso terminó falleciendo allí en Mullans, en un pueblo precioso de la Costa Azul, y entre esos viajes para acá y para allá estuvo entre 1953 más o menos y 1956 allí en Perpiñán, en la casa de los condes de la Serme. Y no se sabe muy bien, porque cuando ves las fotografías de Picasso, a la condesa de la Serme la mira muy
1: algo pasó,
0: bien.
1: Algo pasó ahí.
0: No, tiene pinta.
1: Llegó a ser Perpiñán de la Corona de Aragón, ¿no?
0: Sí, señor, sí, señor. De hecho, tenemos allí uno de los grandes edificios del sur de Francia, que es el Castillo de los Reyes de Mallorca.
1: Y destaca también la catedral,
0: ¿no? La catedral tiene mucho encanto. Mira, la ves desde fuera y, bueno, pues al principio no te sorprende, pero cuando abres la puerta y te metes dentro, tiene magia. Es el típico lugar que te capta, ¿no? Luego, además, es una catedral muy compleja porque tiene también San Juan el Viejo, que es una pequeña iglesia de al lado, que todavía no está abierta al público, pero que tiene mucho encanto y que, bueno, se pueden ver fotos en algunos sitios, que forma parte de ese complejo catedralicio. Y también hay un claustro, que es cementerio, donde se hacen conciertos y algunos eventos que por la noche lo iluminan como en morado y tiene una magia el lugar.
1: Qué bonito.
0: La verdad es que Perpiñán es un sitio que te gustaría mucho.
1: Seguro.
0: Sí, además porque tiene muy buena gastronomía. Que a ti te gusta mucho la gastronomía.
1: Seguro. Y vino, hay buen vino.
0: Es muy buenos vinos. Exactamente, porque no deja de ser una zona mediterránea, con lo cual no es esa zona francesa de la mantequilla, sino que es esa zona francesa del aceite de oliva.
1: Y me encanta cómo cuidan en Francia el terroir, el terreno,
0: sí,
1: todo lo natural.
0: Cierto.
1: Todas las verduras allí son impresionantes, las frutas.
0: Sí. Es verdad, pues tiene mucho producto local, mucho producto de kilómetro cero, como diría nuestra compañera María Jiménez Latorre, y esos lo llevan a la restauración de una manera muy especial. Ya sabemos, todos conocemos la restauración francesa, que es una de las mejores. Muy clásica va apareciendo ya, pero sigue siendo una cocina muy elaborada, una cocina que mezcla muy bien los sabores, con mucha tradición y que

0: algunos de estos restaurantes tienen muchas menciones de la guía Michelin.
1: Sí, qué interesante, sí. Qué interesante.
0: Y además, muy buenos precios. Es fácil que puedas comer por 30 euros, ¿eh?
1: Sí, sí.
0: En restaurantes nombrados por la guía Michelin, en una Francia en la que nosotros pensamos que los precios pueden estar por los cielos. Pues no, no, no, no, no está nada mal. Y además, también podemos visitar algunos otros lugares. Mira, nos hablaba precisamente Marcial del modernismo.
1: Sí.
0: Bueno, pues el modernismo en Perpiñán es otro de los sitios para visitar. Hay una avenida que se llama la Wilson, bueno, pues que tiene, aparte del cine Castillet, tiene muchos otros edificios de esta época del modernismo, con influencia catalana, por supuesto, porque, como bien decimos, perteneció a la Corona de Aragón. Y en esos podemos ver las decoraciones en Art Nouveau también, como es el caso, por ejemplo, del Palacio Pams, que tiene muchas decoraciones, es una preciosa escalera la que tiene dentro, hay un patio que tiene una magia. Mira, eso también te gustaría, Leticia.
2: Sí, yo creo que me parece increíble lo que comentas y la verdad es que son sitios únicos, ¿eh?
0: Sí, además puedes llegar en tren. Te sientas en el AVE en Madrid y llegas hasta la estación.
1: Sí, sí,
2: ¿y
1: claro,
2: no han hecho ningún tren histórico? Yo me extraño que todavía no hayan hecho un tren histórico.
0: No, pero el propio AVE, que llega más o menos en unas 4 horas, te va pasando por unos paisajes maravillosos. Atraviesas luego el Pirineo en un túnel y ya te presentas en Francia, que suele cambiar mucho, si depende de la época en la que vayas, el color, porque España es a lo mejor un poquito más amarillenta, sobre todo al final del verano, y luego entras en Francia y ya está verdosa, a pesar de ser una zona mediterránea. Y te puedes acercar a ese Ceret que te he llevado antes, o puedes acercarte a muchos sitios, porque Perpiñán además es una zona que está muy cerca de muchos sitios.
1: ¿Y hablan catalán o en francés?
0: Poquito catalán, pero sí que se entiende perfectamente. En algunos sitios incluso te ponen la banderita para que sepas que lo puedes hablar. En todos los sitios lo hay como segundo idioma y también entienden muy bien el castellano y te lo hablan, y es muy fácil comprenderse, la verdad. Tenemos una historia común bastante larga. Y de ese modo, pues, fácil que nos podamos ir encontrando con buen rollo. Es una Francia más abierta, una buena acogida, y de esa manera, bueno, pues paseamos y disfrutamos de sitios verdaderamente maravillosos.
1: Qué bueno, qué interesante, Joaquín.
3: 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Hasta el sábado que viene, amigos, y recordar, especial Anthony Blake el sábado que viene. Chao, chao.
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0: saludos, muy buenas y bienvenidos a la marca Coches. Bienvenidos a otro sábado más en este verano que tenemos también hablando del coche nuestro de cada día, que no nos podemos perder ni uno de los fines de semana aquí en la radio del deporte, hablando de lo que nos gusta, de lo que nos apasiona, que son de los coches a cuatro ruedas, que sin duda alguna este verano también tenemos que seguir hablando y mucho de ello. Por lo tanto, no vamos a perder ni un ratito de los que tenemos durante los fines de semana para aprovechar esas horas que tenemos en la radio del deporte, en Radio Marca, como cada mañana, desde las 8 hasta las 9, que estamos aquí en directo en la radio del deporte y que también estaremos, por supuesto, a través del formato podcast una vez acabemos. Francis, ¿qué tal? ¿Cómo estás?
1: Hola, ¿qué tal? Muy bien.
0: ¿Qué tal la semana? ¿Qué tal el verano? ¿Cómo
1: bien,
0: van yendo
1: bien,
0: los
1: bien.
0: Calores?
1: Bien, preocupado un poco por las incidencias de los accidentes de tráfico. Ya. Hay que volver a insistir, aunque seamos pesados, de que en esos desplazamientos cortos que hacemos en vacaciones, pues tenemos que tener todos los sentidos puestos en la carretera, que no debemos, aunque vayamos a una playa, aunque vayamos a un restaurante, aunque nos movamos 20 kilómetros, en cualquier momento puede surgir un accidente y debemos estar preparados para que esto no suceda, ¿no? Y ya digo que a ver si entre todos pues podemos, cuando llegue el mes de septiembre o el mes de octubre, que nos den las estadísticas de que en el Ministerio del Interior nos den las estadísticas del verano, pues que estas sean completamente favorables, ¿no? Yo creo que entre todos lo podemos conseguir y yo pienso que es una meta que deberíamos proponernos cada uno, ¿no? De conducir con mucha seguridad, no dejarnos llevar por la... Digamos, porque bueno, salimos, son 5 minutos de trayecto. Bueno, pues en esos 5 minutos de trayecto pueden suceder demasiadas cosas y algunas desagradables, ¿no? Entonces, bueno, yo lo que insto a todos nuestros oyentes y a los conductores en general es que estén en precauciones y disfruten del verano a tope, pero con seguridad.
0: Que eso siempre lo decimos, siempre intentamos que por lo menos sea así y no nos cansaremos de repetirlo, ¿eh? Más todavía en verano. Es verdad que se da mucho ese tipo de viajes, ¿eh, Francis? Se da mucho ese...
1: Sí, claro.
0: Salimos de la playa, nos vamos al chiringuito, claro. Nos vamos a donde sea, claro. Y de repente, ¡pum!, un accidentito que no esperábamos.
1: Eso es, mucha gente hace un desplazamiento diario a la playa, ¿no? Que lo vemos en muchas zonas, porque la playa la podemos tener a 2 pasos o la podemos tener a 5 kilómetros. Entonces, bueno, pues nos movemos y es en esos trayectos donde hay que poner mucha precaución, llevar el cinturón de seguridad... Ir bien vestidos, no llevar alpargatas, porque el fallo al pisar el embrague o al acelerar o al frenar puede ser, digamos, peligroso. Hay que tener mucho cuidado con el calzado que llevamos y sobre todo ir un poco. Si ya ven los viajes, vamos muy pendientes, porque lógicamente no todo el mundo tiene costumbre de viajar, pero en estos desplazamientos tampoco relajarnos ni un poquito, ¿no? Porque ya digo, como tú has dicho, pues son 10 minutos, 15 minutos que pueden ser, pueden haber un accidente y bueno, y los resultados son pues los que vemos en las estadísticas, ¿no? Bastante desagradables.
0: Pues esperemos que no nos lleguen malas noticias a lo largo del verano, que todavía queda mucho, que todavía, pues, bueno, ya lo decíamos, ¿no? La semana pasada, que había mucha gente que estaba empezando sus vacaciones, las famosas quincenas, que este año van cuadrando prácticamente perfectas, porque la quincena de agosto, pues mira, prácticamente acaba el próximo sábado, que es día 15, por lo tanto, pues, importante, ¿no? Que habrá mucha afluencia de gente que vaya entrando, que vaya saliendo de sus vacaciones, que se vaya moviendo por los distintos lugares y destinos turísticos más transitados. Por lo tanto, lo de siempre, cautela, tranquilidad y sin prisa para ir a ningún sitio y sobre todo estar preparados, porque un viaje corto se puede convertir en un viaje mal recordado porque nos ocurra algo, un golpecito, algo más serio, pero esperemos que con la atención de cada uno, que no pase nada y que todo se quede en un viaje hacia la playa, hacia la montaña, hacia donde vayamos, por cortito que sea. Así que atención a todo, que eso siempre lo decimos, más todavía en este tipo de fechas, con tanta gente que se va moviendo y con la tranquilidad, ¿no? que buscamos siempre en este tipo de época, sobre todo la época estival, que es la que más gente se mueve, pues por favor, la máxima precaución, todo el mundo en la carretera. Así que bueno, pues así empezamos este Marca Coches en este 8 de agosto, en el que, bueno, ya va avanzando, ¿eh? Va avanzando, pero bien el veranito, aún ya nos queda menos de vacaciones, eso sí. Pero bueno, lo intentaremos aprovechar, aunque eso sí, siempre en la antena con Marca Coches, como todos los sábados, que aquí estamos. Que nos podéis escuchar también a través del formato podcast, a través de Spotify, de iVoox, de Amazon Prime Podcast, de Apple Podcast, desde donde sea, Marca Coches, Álvaro Monjil y Francis Fernández, que estamos ahí siempre al pie del cañón, para todas vuestras cuestiones, vuestras dudas, todas... cualquier cosa que se os ocurra y que nos queráis transmitir. Nos llegó hace poco, Francis, es verdad que hablando un poco del Mundial, ¿no? Y demás, que lo contábamos hace pues casi un mes, ¿no? Que ya queda hace 20 días casi. Y luego te leo uno de los mensajes que nos llegaron a final ya del mes de julio, un poco tarde, es verdad, pero que es realmente curioso. En ese correo que tenemos habilitado, que es marcacoches@radiomarca.com. Así que, bueno, antes de ir con los mensajes, que últimamente yo creo que estamos haciendo así un poco de todo, Francis, uno de los temitas, ¿no?, que tenemos hoy, que yo creo que pues, es esa preocupación, ¿no?, por una marca tan prestigiosa, que ya lo creo que lo avanzábamos un poquito el otro día, ¿no?, hablábamos un poco de ello porque nos preguntaban por alguna de las marcas, pero que es esa preocupación por Volkswagen.
1: Sí, bueno, por el grupo, no solamente por la marca Volkswagen, sino por el enorme grupo industrial que representa, ¿no? Tiene con una enorme plantilla, ha habido un enorme plante de la plantilla de Volkswagen, que la marca pretende reducir esa plantilla en más de 100.000 puestos de trabajo en todo el mundo. El enorme conglomerado de marcas pues afronta una crisis desconocida por el grupo. Su consejero delegado ha anunciado una obligada reestructuración del grupo, tomando decisiones duras para que su complejidad se reduzca drásticamente. Para ello se está evaluando una notable disminución en la gama de modelos también, limitar la producción en nada menos que 3 millones de unidades. Actualmente hay que tener en cuenta que ahora tiene una capacidad de producción de 12 millones de coches, con lo que habría que eliminar 3 millones de vehículos de producción. A base de eliminar de estos 3 millones ya se ha dejado la producción, o sea, para eliminar esos 3 millones de producción, ya han eliminado 2 millones de coches en la producción inicial. Va a haber numerosas reducciones también, tanto en las fábricas de Europa como en las fábricas de China. Se habla, como ya he comentado, de 100.000 empleos y del cierre de las plantas de Hannover, de Emden y de Wickau. Y la carismática planta de Audi de Neckarsulm, una planta de fabricación de las primeras que tuvo la marca de los cuatro anillos, ¿no? Ahí, Volkswagen quiere reducir en un 50% la gama de modelos, quedándose lógicamente con los más rentables. Además, la opción de diferentes equipamientos se va a limitar en un 75%. ¿Esto qué quiere decir? Pues que va a haber muchos coches que, por lo que sea, no son del todo rentables, o son rentables, pero no son los más rentables, que van a desaparecer de la gama. Y además, los coches que queden, no van a tener una gama compleja con muchos equipamientos, muchos modelos, sino que van a simplificar la oferta, pues a unos cuantos, pocos acabados, y seguramente los equipamientos que tengan a base de paquetes y no a base de opciones individuales, ¿no? Eso es también muy importante, y lo que busca lógicamente es limitar producción y limitar costes. Y bueno, ¿y en España qué va a pasar? Evidentemente no podemos, esta disminución de modelos nos va a afectar seguro, ¿no? Pero la gama, lo grave de esta reducción todavía está por decidir en cómo afectará a la plantilla de Volkswagen Navarra Landaben y a la plantilla de Martorell. Se anuncia que los 23.000 puestos de trabajo del grupo Volkswagen en España de momento no se verán afectados por esa disminución de puestos de trabajo. Digo de momento. A medio plazo hay una nube bastante oscura, porque ahora mismo todas las plantas tienen asegurada la producción de una serie de vehículos determinados, sobre todo vehículos eléctricos. Cuando la producción de estos coches llegue a la siguiente generación, en la que hay que definir nuevas plataformas y nuevos modelos, pues entonces es posible que el trabajo en las plantas españolas se vea ligeramente o grandemente afectado. Para, digamos que por ser especializadas estas plataformas que tiene la marca Volkswagen, el grupo Volkswagen en España, pues lógicamente se van a seguir fabricando, se van a seguir produciendo, pero insisto, cuando lleguemos al final comercial de estos coches y se renueven, pues puede ser que en España tanto Martorell como la fábrica de Landaven pues sufran algún recorte si no tienen, digamos, una sustitución directa de coches, en este caso coches eléctricos, ya digo. Resumiendo, bueno, pues los costes de producción son un 20% más caros que sus rivales, sobre todo si pensamos en marcas, las marcas chinas que nos están invadiendo, ¿no? Sus problemas comerciales en el mercado chino y la competencia de vehículos de esta nacionalidad, pues también es importante. Volkswagen vendía mucho en el mercado chino, pero ahora mismo pues hay muchas marcas de esta nacionalidad que también están inundando de coches su mercado propio, ¿no? Su propio mercado. Entonces lo que sucede directamente es que lo están notando también en Volkswagen, sobre todo a la hora de recibir ese retorno comercial, ¿no? Luego, bueno, las dificultades económicas del consorcio pues ya son bastante claras, se venden menos coches, por eso quieren reducir la producción, y lógicamente ya digo que lo del coche eléctrico, aunque Volkswagen ha reaccionado de una manera bastante ágil, pues evidentemente los coches que van a desaparecer en la gama serán bastantes modelos que todavía tienen motores térmicos. Pero no quita que esa gama de ID, de una gama muy amplia de coches eléctricos, pues también digamos que disminuya su producción o incluso se elimine algún modelo, sobre todo los modelos más altos del mercado. Insisto, en España es lógico que pensemos en que va a influir esta reducción de personal y esta reducción de producto. Es cierto que en los coches eléctricos los que tienen más asegurada la producción van a ser los más pequeños, los más baratos, por decirlo de alguna manera, los que obligan a pagar menos dinero, y lógicamente en España, que estamos especializados en ese tipo de vehículos a todos los niveles, tanto térmicos como eléctricos, pues bueno, puede afectar, ya digo, menos, pero no podemos confiarnos. Y esto es un problema que ahora mismo ha surgido Volkswagen. Digamos que Volkswagen, porque es un, o sea, producir 13 millones de vehículos, pues no lo hace cualquiera, ¿no? No hay muchas marcas que produzcan 13 millones de vehículos al año. Pero lo que sí es verdad es que todas las marcas implicadas en el mercado van a tener problemas. Estos problemas no son puntuales de Volkswagen, sino que, bueno, la marca ha tenido, digamos que ha tenido o ha visto la necesidad imperiosa de limitar y de tanto gastos en la forma de plantilla, como limitar también la peligrosidad de vender un producto, de fabricar un producto que no tiene excesiva salida. Entonces, bueno, pues está tomando medidas, y las medidas en ese sentido siempre son duras. Vamos a ver en qué queda, pero mucho me temo que haya más marcas que estén, digamos, se contagien al final de estos problemas, que ya digo que no son solo del grupo Volkswagen, que como todos sabemos pues tiene un montón de marcas. Tiene Lamborghini, tiene Volkswagen vehículos comerciales, tiene Audi, tiene Skoda, tiene Seat, tiene Cupra, en fin, y tiene incluso una marca de camiones que es MAN. Entonces, bueno, pues ya digo que le va a afectar a Volkswagen esta crisis, y seguramente pues a otras marcas que ya poco a poco irán anunciando sus recortes o sus cambios en la política de comercial.
0: Con tanto nombre conocido, ¿no?, que has ido mencionando ahora, Francis,
1: claro.
0: Esto puede llamar mucho la atención, ¿no?, que dentro del grupo Volkswagen pues estén todas estas marcas. sobre todo nosotros como consumidores, ¿no? Como al final que somos lo que vamos a ver, que es lo que tenemos que ver en el mercado, ¿no? Pues ¿cuántas cosas van a cambiar dentro de un mercado, tú crees? Si todo esto sigue como se está dando, como en esta situación tan preocupante que hay dentro del grupo.
1: Vamos a ver, o sea, todos los coches que se están vendiendo de China están sustituyendo a coches europeos que se vendían regularmente. Entonces estas marcas chinas han entrado con unos precios muy, muy competitivos. No digo que vayan a estar toda la vida siendo competitivos, a lo mejor no, a lo mejor dentro de un año pues ya los precios competitivos desaparecen. Pero lo que sí es verdad es que estamos hablando de que la marca ya ha hecho los cálculos y está un 20% de costes de producción por encima de los rivales. Eso hay que limitarlo de alguna manera, y como lo únicamente se puede limitar es primero aumentando la productividad, por decirlo de alguna manera, cosa difícil porque las marcas de coches ya tienen una productividad muy elevada, porque hay que recordar que tienen ya una parte automatizada de las cadenas de montaje muy importantes, con lo cual poco más se puede exigir a las zonas donde participa las personas montando los interiores o montando los motores, y menos se puede exigir a unos robots que ya están a pleno rendimiento. Quería decir también una cosa curiosa, y es que, bueno, pues estaban hablando, ahora que se está hablando, voy a salirme del tema, pero bueno, voy a tocar las motos, ¿no? Incluso Ducati, que pertenece a Audi, y Audi pertenece al grupo Volkswagen, pues ya ha anunciado que los emolumentos a los pilotos pues van a sufrir una rebaja, porque dice que, claro, que no pueden pagar los sueldos que se estaban pagando hasta ahora. ¿Por qué? Porque Audi ha dicho que hay que recortar y hay que recortar. Y entonces es curioso también que hasta Ducati se encuentre un poco, digamos, metida en este embrollo, ¿no? En este embrollo que yo espero que si se utilizan bien los conocimientos de la marca, no solamente para hacer coches, sino también para comercializarlos, pues entiendo yo que podrían ajustar la producción y que esto no llegue a mayores, porque estamos hablando de 100.000 puestos de trabajo, que son muchísimos. Pero ahí también entran, pues eso, la gente mayor que se jubila un poquito antes, en fin, gente que se quiere ir, en fin, todo eso se puede ajustar, aunque estamos hablando de una cantidad enorme de empleados, pero es que el grupo Volkswagen tiene muchísimos empleados en todo el mundo, Estados Unidos, China, en Europa tiene fábricas repartidas por toda Europa, tiene en África del Sur, donde curiosamente nos llega el Volkswagen Polo nos llega de Sudáfrica, entonces, bueno, pues tiene por todos los sitios, tiene fábricas de fábricas produciendo vehículos para cada mercado, en Brasil, en Argentina, en fin, tienen todos los sitios, y lógicamente, bueno, pues quitando un poquito de aquí, quitando un poquito de allá y ajustando un poco la oferta, pues pueden conseguir que este problema no sea un gran problema, sea un problema que, bueno, que se solucione y con el tiempo y ya está.
0: Pues ojalá que no sea un problema demasiado notorio dentro del mercado, que al final nosotros como consumidores seremos los que más podamos notarlo a la hora de comprar un coche nuevo o a la hora, por ejemplo, de tener un coche dentro del grupo Volkswagen, a ver en qué niveles de fiabilidad, en qué niveles de ayuda, de rapidez, de todo un poco, podemos solventar los problemas dentro de nuestros modelos. Así que, bueno, veremos en lo que queda y por supuesto lo que lo iremos actualizando. Francis, vamos con alguno de los mensajes que tenemos por aquí, que nos manda la gente todavía en verano, marca@radiomarca.com. Así que mira, hace unas semanas, creo que eran dos, no sé si tres, no estoy seguro, pierdo ya un poco la noción del tiempo ahora en verano, pero hablábamos del Audi Q4 e-tron. Bueno, pues precisamente sí. Nos pregunta Alejandro desde Alicante, nos dice: tengo una duda sobre un renting para empresa. Actualmente me ofrecen un Audi Q4 Sportback Advance 40 e-tron por 666 euros al mes más IVA, con un contrato de 4 años y 15.000 kilómetros al año. Sin embargo, también estoy valorando la nueva versión del Audi Q4, cuyo renting se sitúa aproximadamente en 780 euros al mes más el IVA. Mi pregunta es si realmente merece la pena pagar esos más de 100 euros adicionales al mes por la nueva generación del Q4, o si, por relación calidad-precio, es más inteligente aprovechar la oferta del modelo actual. Me interesa conocer vuestra opinión sobre las diferencias reales entre ambos modelos, autonomía, eficiencia, prestaciones, tecnología, y si las mejoras justifican ese incremento de casi 115 euros que tendría que pagar.
1: Hombre, siempre, a todos los niveles, siempre cuando se presenta una nueva versión, pues sube de precio, pero también sube de dotación, lo hacen un poco más atractivo, lo convierten en un coche más atractivo para el comprador. De todas maneras, la gama anterior también tiene un valor, digamos, muy importante, ¿no? Es cuestión de que se analicen todos los puntos que me dice el oyente, porque de ahí se puede sacar una conclusión. Estamos hablando de que quiere exactamente el Sportback de la versión en e-tron, ¿no?
0: Eso es. El sí. Q4 Sportback Advance 40 e-tron.
1: Es bueno, este coche, vamos a ver, tiene una autonomía de 571 kilómetros. Estoy hablando del actual. Yo creo que poco va a cambiar la mecánica, la tecnología del coche. Yo creo que estamos en valores lo suficientemente importantes y lo suficientemente, digamos, defendibles como para que la versión anterior valga la pena, ¿no? Lo que pasa que, bueno, estamos hablando de un coche que cuesta, que vamos a ver, espera, lo voy a ver un momento, el anterior, estamos hablando de coches que iban a 67.270 euros. Bueno, con ese precio final, el hablar de 100 euros más arriba y más abajo, luego seguramente, bueno, es un alquiler, es un leasing, ¿no? Entonces yo no sé cómo funciona eso luego a la hora de
0: un renting,
1: vamos, a la hora de sustituir el producto. Pero vamos, son 100 euros, son 1.200 euros al año, son 4.800 euros en total, lo que va a pagar junto con la entrada. Si luego lo devuelve, pues no pasa nada. Bueno, no sé, yo en un coche de esa categoría me iría al último grito. Quizá no haya mucha diferencia con el anterior, pero lo que sí es verdad es que, bueno, pues si nos metemos en... Si vamos mirando el dinero, pues este coche no estaría dentro de nuestros cálculos. Si el coche está dentro de nuestros cálculos, es que vamos bastante desahogados en el tema ese. Entonces, 100 euros más o arriba o abajo, yo no me quedaría con el antiguo, aunque ya digo que es un coche perfectamente defendible y perfectamente puesto en carretera, con su buena autonomía, con su buen acabado, pero lógicamente ya digo que tiene más equipamiento, el nuevo tendrá más equipamiento, el nuevo tiene, los detalles estéticos son poco reseñables, pero lo que sí es verdad es que luego técnicamente y sobre todo también a nivel de seguridad, pues lleva elementos que llaman mucho la atención, ¿no? Entonces, bueno, pues que se lo piense, que vea que el actual lo está viendo. Yo no sé si habrá ya alguna unidad del nuevo en los concesionarios, que lo pregunte y que él mismo puede comparar las dos estos dos vehículos y la idoneidad de pagar 100 euros más o 100 euros en menos al mes.
0: Es decir que por resumir, ¿no, Francis? Que sí. Al final esa diferencia estaría bien justificada para ti, ¿no? Ese cambio de mejora a pagar 100 euros.
1: En los coches premium yo creo que sí está justificado. Yo creo que en los coches premium sí está justificado, ¿no? Estoy mirando aquí, a ver, vamos a ver, información. A ver, pues los cambios que tienen, claro, dicen la autonomía máxima del nuevo llega a 578, 592, lo que dijimos el otro día, ¿no? Tiene colores diferentes, tiene cambios discretos de la rejilla delantera, tiene faros de ultimísima tecnología, lo que decíamos que es curioso de la firma lumínica configurable, bueno, es un detalle bastante menor. Luego tiene varias mejoras en en lo de la estructura de baterías y introduce, como dicen, un motor, lleva un motor eléctrico trasero más eficiente, con lo cual el consumo también debe bajar un poquito. Luego tiene, bueno, lo de la carga bidireccional, que podemos alimentar, no sé si el anterior lo llevaba, que podemos alimentar varios elementos con la batería del coche, podemos alimentar cualquier elemento que queramos, ¿no? Luego lleva el cambio de carril asistido, vamos a ver, mantenimiento de carril, evidentemente, y había qué otra cosa que había, que el otro día lo leí, y reconocimiento, por supuesto, de señales de tráfico, advertencia de obras, pero estaba yo mirando la principal. Bueno, que ayuda a los cambios de carril, un cambio de carril asistido y el uso de datos online, que bueno, es un servicio incluido durante 3 años, que luego lo cobrarán, para mejorar el funcionamiento de mantenimiento de carril. O sea que se sabe un poco lo que va a pasar, lo que hay en la carretera y en consecuencia el coche actúa. Yo la verdad es que bueno, va a mantener más el valor el coche que se lo compre, comprado en el mismo momento, pues va a mantener más el valor, pero yo no sé cómo eso puede influir, no desconozco la manera que influye en los renting. Yo sé que positivamente este coche, dentro de 4 años, si era la versión antigua o es esta versión más moderna, pues lógicamente también hemos pagado más, es cierto, pero la versión moderna pues mantendrá mejor el valor. En lo de los renting no sé cómo funciona eso, no sé, porque ya tendrán pactado un precio de a los 4 años, si se lo quiere quedar, pues pagará, habrá situado un precio que será, evidentemente, con la nueva generación, mayor que con el antiguo. Yo sinceramente, bueno, lo puede ver él, lo puede comprobar él, los coches son bastante parecidos. El interior, yo no sé si el actual lleva esas tres pedazos de pantallas que lleva el nuevo. Lleva una pantalla con la instrumentación, donde podemos también poner la navegación. Lleva una enorme pantalla central y luego lleva una pantalla que estoy viendo aquí en una fotografía a base de iconos que lleva delante del acompañante, ¿no? Entonces, bueno, ya digo que todas las marcas ponen algo de más en estas nuevas versiones y para diferenciarlas precisamente de las anteriores.
0: Bueno, pues ya puestos a pagar, ¿no?, por una marca un poquito más premium, pues
1: claro, estamos hablando de esa diferencia, de un 15% más al,
0: claro,
1: mes.
0: Sí, sí, bueno, que es dinero, ¿no? Pero bueno,
1: es dinero, sí, pero
0: sabiendo estamos, que queremos ya asumir ese gasto.
1: Claro, eso, pero de pagar 250 a 300 es mucha más diferencia que de pagar 600 y pico a pagar 700 y pico.
0: Sí, pero bueno. Bueno, pues respondida esta consulta que nos hacía Alejandro desde Alicante con esa consulta del Audi Q4, el e-tron, además, el que nos preguntaba específicamente. Francis, más cuestiones que nos escribe José, nos dice: les escucho todos los sábados y es una pena decir que este programa dura demasiado corto. Es demasiado corto, se me hace cortísimo, sí. Así que bueno, ahí nosotros hacemos hasta lo que nos dejan.
1: Hasta lo
0: que nos dan el tirón de orejas, alarma y que tiene que llegar el siguiente, esto es así. Pero bueno, gracias a todos, los que nos decís sobre todo que el programa se os hace ameno, que es corto, pero bueno, ya sabéis que dentro de lo posible pues intentaríamos hacer más horas, pero esto es lo que de momento tenemos. La cuestión que nos hace José Luis desde aquí, nos dice: les quería hacer unas consultas, estoy mirando comprar un vehículo nuevo, un SUV, más que nada por el maletero. Tengo 2 perros de la raza labrador y ocupan lo suyo. Ya te digo yo que sí. La ciudad donde vivo y a la que me desplazo muy habitualmente no tiene restricciones por etiquetas. Me queda poco para jubilarme y quisiera un vehículo que me durara, porque no soy de cambiar mucho. El uso que le daría más que nada sería los fines de semana y para algún que otro viaje largo, porque el uso por ciudad sería realmente escaso. Les enumero los modelos que más me llaman la atención por este orden de mayor a menor. A ver, tenemos muchos nombres, Francis. Si quieres, los nombro primero.
1: Sí.
0: Y ahora vamos hablando de cada uno un poquito.
1: Perfecto.
0: El primero que nos nombra es el Mazda CX-60 de 200 caballos, diésel de 6 cilindros. El segundo que nos nombra también, otro bastante fiable, como es el Honda CR-V Full Hybrid de 204 caballos, híbrido no enchufable. Por otra parte, nos nombra el Volkswagen Tayron híbrido TSI de 150 caballos, Este es el que más maletero tiene, por otra parte que nos apunta, además luego pues para esa ocupación que tiene con los dos labradores.
2: Sí.
0: El Subaru Forester Hybrid. Y luego nos añade también otro comentario, como es el que descarta algunos, como el Mazda CX-5 y el Toyota RAV4, por el tema de los maleteros, que se me hacen algo pequeños. Así que, por recordar, el Mazda CX-60, 200 caballos, el Honda CR-V Full Hybrid, de 204 caballos, el Volkswagen Tayron híbrido, el de 150 caballos, que es el que más maletero tiene, y el Subaru Forester Hybrid.
1: Yo, sin duda, en este cuarteto me quedaría con el Mazda. El Mazda CX-60 son 200 caballos, diésel, y es un coche que tiene toda la fiabilidad que le podamos exigir tanto al Honda como al Subaru. Y bueno, es un coche que a mí me parece que está muy bien pensado. Mazda tiene una garantía. No que te dé una garantía que te repare las cosas gratis, sino que tiene una garantía a nivel de fiabilidad verdaderamente marcada. Y yo la verdad es que de estos cuatro coches me quedaría con el Mazda CX-60. Un SUV majo, un SUV muy bien presentado, grande, un coche grande. 200 caballos diésel son suficientes para moverle. No sé cuánto maletero tiene menos que el Tayron. El Tayron son 150 caballos. Yo creo que se pueden, digamos, sacrificar unos litros de maletero por esos 200 caballos del CX-60. Y me parece que yo no tendría duda en este sentido, ¿no? Entonces, bueno, pues luego ya él que decida claramente. Hay otras opciones, evidentemente, otras opciones más baratas, mucho más baratas, y que tienen, que estoy hablando de SUV, de muchas marcas que ahora mismo están llegando al mercado, marcas chinas, ¿no? ¿Por qué hablo de esto? Pues hablo de esto porque generalmente tienen una garantía a todos los niveles muy grande. Lo que pasa que, bueno, él está yéndose a diésel, está yéndose a un coche diésel, y las marcas chinas no tienen diésel, tienen como mucho híbridos enchufables. Entonces, bueno, a mí me parece, o térmicos convencionales, pero de gasolina. Pero lo único que yo le quiero decir es el tema de garantía, que, bueno, que tienen unas garantías muy amplias y tienen en tiempo y en kilómetros. Pero de todas maneras, yo, incluso con eso y una diferencia de precio importante, que es por lo que también las menciono. Pero vamos, a mí me parece que el Mazda CX-60 me parece un coche, vamos, evidentemente el CX-50 pues es un coche que tiene poco menos maletero. Estamos hablando de un maletero de 570 litros, ¿no? Sí. Bueno, es un, ojo, yo también le digo, es un coche del año 22, o sea, no es un coche que esté recién lanzado, pero bueno, aquí lo tenemos está en el mercado todavía y tiene una línea pues bastante que perdura bastante en el tiempo, toda la línea de Mazda. Entonces yo, pues la verdad, para resumir y para concretar, me quedaría efectivamente con el CX-60 en diésel, y bueno, ahí ya el acabado y lo que quiera él, pues ya eso ya depende de él.
0: Hay una duda que no la había dejado por alto, pero que nos dice precisamente sobre el Mazda CX-60. Nos dice, no sé si con el tiempo tendría problemas, por lo que comentan de que quieren quitar el diésel en este tipo de modelos. Francis, no sé si tienes alguna información al
1: respecto. No, yo no creo que tenga problemas. Por ley están obligados a seguir asistiendo los coches durante 10 años. Yo entiendo que no va a tener problemas. Aparte que yo me imagino que el problema de los diésel va a ser un problema europeo. Yo creo que este coche como diésel lo van a seguir vendiendo en algunos mercados, seguro. Aunque tenga una nueva generación, que por cierto, estamos hablando de 22, estamos hablando de 23, 24, 25, 26. Estamos seguramente a las puertas, aunque la marca no lo haya dicho, a las puertas de un restyling. Y puede que incluya también cambios estéticos. Eso también, yo no sé si el fabricante se lo va a reconocer cuando vaya al concesionario, pues el comprador le vaya a decir que se espere porque viene una nueva versión, que yo creo que estaría al caer, porque ya digo, este coche del que estamos hablando es del 2022, y estamos hablando de que el restyling viene a los 3 años, 3 años y medio, para luego sustituir el modelo con 5 años y medio, con 6 años ahora, ¿no? Entonces, que ese cálculo también se lo haga ver, porque evidentemente el nuevo CX-60 que venga, pues tendrá, incorporará novedades. Te digo lo mismo que decíamos con el señor de Letrón, pues que lógicamente va a tener incorporaciones de seguridad, elementos de seguridad, incorporaciones. No sé si a lo mejor trae la novedad de que desaparece el motor diésel, no lo sé. Pero vamos, yo lo que creo es que puede preguntarlo en el concesionario y le dará información de esto, le dirá si se va a sustituir. Debe estar al caer, porque ya digo que por tiempo pues puedes calcular cuando un coche va a tener un sustituto, aunque sea un sustituto a base de pequeños retoques estéticos y de equipamiento.
0: Bueno, pues resuelta esa cuestión que teníamos por aquí. Es verdad que con varios nombres, pero al final que ese Mazda CX-60, que es al final el que, bueno, lo que podemos recomendar con un poquito más de fuerza a José Luis, al oyente que nos escribía. Yo creo que nos da tiempo, todavía otra cuestión más. Nos escribe Luciano, seguidor desde hace bastante tiempo a través de podcast. Nos dice que siempre nombramos todas las plataformas para seguiros en podcast, menos la que utiliza él, que es la aplicación de Radio Marca. Sí, señor, es verdad. Bueno, pero ya damos por hecho, ¿no?, de que a través de Radio Marca, como nos escucháis muchos a través de la antena en directo, pues nos podéis escuchar, por supuesto, a través de la web, radiomarca.com. Ahí nos podéis escuchar. Mira que siempre digo todas, sí señor, así que
1: la principal.
0: Y me olvido de la web madre, de la plataforma que nos da de comer.
1: Sí.
0: Pero bueno, nos dice: os tengo un programa favoritos y en un plis os estoy escuchando, así que en casa de Herrero, cuchara de palo, totalmente. Nos dice: tengo que comprar un coche, vivo en Madrid, en mi caso hago viajes largos al mes, un total de 2, y hago unos 30.000 kilómetros al año. Normalmente viajamos solo 2 en el coche, pero mi señora se lleva la casa entera y necesito un buen maletero. Bueno, estas son cosas que pasan, Luciano, no pasa nada.
1: Efectivamente.
0: Pero tengo una plaza de garaje que no es muy grande, 4,5 metros, y en mi caso he pensado en un Renault Symbioz Full Hybrid Tecno de 160 caballos por alrededor de unos 30.000 euros. Mide 4,40, tiene una banqueta trasera deslizable para aumentar el maletero, gasta poco y tiene una etiqueta eco. Escuché a Francis que se había comprado coche y que había estado dudando entre este y el Toyota, que al finalmente se cantó por ese Toyota Corolla. No sé qué os parece y si hay una alternativa mejor para mí en este caso.
1: Hombre, mejor para él sería un Austral, pero claro, el Austral ya cuesta más dinero. No, a mí me parece un coche que está bien, vamos. O sea, está un poquito como todos los Renault, quieren rentabilizar los esfuerzos que han hecho para electrificar su gama y tal, y han subido bastante los precios de los Renault, frente a la competencia, ¿no? Entonces, bueno, pero a mí el Symbioz me parece un coche, y sobre todo la versión que él quiere, me parece un coche estupendo para... entiendo yo que tiene que fijarse en los consumos, tiene que analizar los consumos, porque haciendo 30.000 kilómetros al año y bastante carretera, pues lógicamente tendrá un consumo... hay que fijarse en el consumo. Pero vamos, a mí me parece un coche muy lógico, con un tamaño... bastante razonable, por decirlo de alguna manera, ahora que los coches han crecido un montón y han aumentado un montón de peso, y sinceramente la versión está full hybrid, a mí me parece una de las mejores versiones que se puede conseguir en cualquier marca, en cualquier modelo de la marca, ¿no? Incluso en Dacia también, ¿no? Entonces, bueno, a mí me parece, ya digo, el full hybrid en este caso son 159 caballos, con estos 4 caballos de diferencia que hay cuando hablamos de otras marcas o otros modelos que se quedan en 155. Pero bueno, eso muchas veces es un problema de homologaciones y tal, pero o de rendimiento en el mismo motor tiene un rendimiento diferente metido en una carrocería o metido en otra, ¿no? un pequeño cambio en homologaciones. Pero ya digo que a mí me parece un coche bastante muy interesante, muy interesante, y sobre todo yo no sé qué le parece, pero a mí me parece que la grabado. Bueno, yo no sé ahora mismo, a ver, el Spirit Alpine. El Spirit Alpine, pues tiene, yo sinceramente también lo recomiendo, porque me parece que asientos y otra serie de detalles, pues también contribuyen esos asientos, bucket y tal, pues y también contribuyen a la seguridad. A mí me parece que es un coche, ya digo, que se ha fijado él, y a mí me parece un coche interesante, muy interesante.
0: Bueno, pues es verdad que teniendo ese presupuesto, bueno, que no nos ha dicho realmente el presupuesto, ¿no?
1: Bueno,
0: pero
1: son unos
0: 30.000 euros, pues oye, si se adecua a eso, es verdad que si ya el Austral va un poquito en el escalón por encima.
1: El Austral sube un poco, el Austral sube bastante, sí.
0: Vale, bueno, pues entonces, sí, además con eso, sobre todo que yo notaba que a Luciano le preocupaba un poco el tema del espacio, porque nos ha dicho que tiene una plaza de garaje en la que la ha definido,
1: claro,
0: y descrito como no muy grande, con 4,5 metros. Pues esto es un poquito menos, así que...
1: Con 4,5 metros meter 4,40 va,
0: sí,
1: va justito,
0: sí. Muy justito, sí, sí. Hay que aparcar, bien, ¿eh?
1: Va a salir un poquito, va a tener que poner protectores detrás, sí, para frenar con la pared, ¿no?
0: Total, va a ir muy justito. Pero bueno, justito. Si está calculado, ahí no habrá ningún tipo de problema. Así que, bueno, pues con este mensaje, con el Renault Symbios Full Hybrid Tecno de 160 caballos, que veremos si Luciano finalmente lo coge o no. Que nos escucha a través del formato podcast en radiomarca.com también. Que ahí estamos, por supuesto, también.
1: Bueno, le quiero comentar a nuestro oyente, uh-huh, también, que sobre este coche, ahora mismo hay una versión, lo que pasa que son 120 caballos. Hay una versión con gas licuado del petróleo, con GLP, que bueno, que ya lo decimos otra vez, que bueno, que con eso va a tener unos consumos bastante razonables de 4,1 litros, pone aquí, 4,1 litros, es cierto que son 120 caballos, que es un poquito escaso para el peso de este coche para la envergadura, pero bueno, tiene 4,1 litros, luego el Full Hybrid, pues la media nos está dando 4,4 litros. Hay mucha diferencia de potencia, yo se lo comento por saberlo, pero si va a viajar bastante, yo sinceramente haría el sacrificio, porque con 120 caballos, pues le pueden, sobre todo si nos está diciendo que el coche le va muy cargado, pues yo creo que le merece la pena el irse a los 160 caballos del Full Hybrid.
0: Pues comentado queda, como siempre, todas las cuestiones que nos las podéis enviar a marcacoches@radiomarca.com, ahí os leemos, os ponemos voz y, por supuesto, pues participáis en nuestro programa, que al final nosotros estamos más que interesados en que esto sea una conversación. Es verdad que madrugando tanto se nos hace difícil poder levantar teléfonos, pero a ver si prontito podemos volver a hacerlo. Hasta aquí el apartado de los mensajes. A ver por qué temas podemos ir cerrando, pues mira, Francis.
1: Pues como ya es natural, pues vamos a empezar por un chino. El Geely Starlight, el EM1. Este coche es un coche del grupo Geely. Geely es una marca, un grupo industrial, un enorme grupo industrial, uno de los mayores grupos industriales de China. Engloba, compraron Volvo, que además, pues al comprar Volvo ya también compran Polestar, que es una marca de coches eléctricos bastante interesante a todos los niveles. Luego tiene Zika R, también como marca, Lynk & Co, tiene Lynk & Co, tiene también Proton. Y luego también, bueno, como curiosidad, pues este grupo Geely está metido dentro de las direcciones del grupo Mercedes y de Aston Martin, ¿no? O sea, que es un grupo que está también, antes de todo, antes de llegar a Europa con este coche, pues ya estaba metido en marcas europeas, ¿no? Incluso comprando, como hemos dicho ya, Volvo. Tiene 4,74 metros de longitud, con un interior de primer nivel. El interior, si los oyentes pueden entrar en internet y ver las fotos del coche este, vienen en la web de la marca. Pues la verdad es que tiene un interior, el interior que han puesto en las fotos, son unos asientos que supongo que será piel sintética, evidentemente, pero bueno, pero tienen un aspecto espectacular, con un color marrón, así, una cosa muy llamativo, el interior es muy llamativo. Todo lo contrario que el exterior, que bueno, yo no sé, a ver si ya las marcas chinas se dan cuenta que tienen que fichar a diseñadores europeos para que hagan coches que nos gusten, que tengan un estilo aceptable para nosotros. Me consta que BYD ya lo están haciendo, porque van a montar una fábrica en Europa, y también, lógicamente, MG, que también va a montar una fábrica, curiosamente, en Ferrol, va a montar una fábrica en Ferrol, y bueno, me parece una noticia también, vamos, ya la dijimos en su momento, pero las cosas van a un buen ritmo, y va a montar una fábrica, ya digo, en Ferrol, con que es muy importante para una zona industrial como es esta región nuestra española, ¿no? Se anima con un motor el Geely, el Stargard, se anima con un motor con un sistema híbrido enchufable de 262 caballos de potencia y ofrece dos posibilidades de batería para conseguir 83 o 136 kilómetros de autonomía. Es interesante, ya 136 kilómetros de autonomía ya es una autonomía bastante razonable para no exigirnos demasiados esfuerzos a la hora de hacer recorridos cortos durante el día y cargar en casa por la noche. El motor eléctrico convencional térmico es un motor de 1,5 litros de 4 cilindros y 99 caballos, y su velocidad máxima es de 170 kilómetros por hora. Hay un aspecto muy destacado, que es el precio. Es un coche, ya digo, de 474, grande, pero que nos se vende a partir de 33.490 euros con batería pequeña y 35.990 con la batería de más capacidad y autonomía. Bueno, estábamos hablando de 32.000 euros por un Symbioz, y estos vienen con un equipamiento mucho mayor que el Symbioz, con un motor más potente que el Symbioz, con unos acabados perfectamente homologables a los de Symbioz, y vienen con 33.490 euros. Ese es el problema que está, digamos, llevando a lo que hemos empezado el programa de hoy, a Volkswagen a pensar en que tienen que reposicionar sus gamas y sus productos para hacerlos más rentables, ¿no? Entonces, bueno, pues estas diferencias son las que saltan cada vez que vemos, pues son las que saltan a la vista, y que, bueno, que efectivamente un coche fabricado en Europa cuesta más caro que fabricado en China, evidentemente, pero bueno, esperemos que se empiecen a fabricar los coches chinos en Europa y tengan gustos europeos, tengan línea europea, y que suban un poquito de precio, precisamente para que la gama europea, por decirlo de alguna manera, la gama de productores de fábricas europeas no sufran demasiado, porque evidentemente ahora mismo son las que mantienen muchísimos miles de puestos de trabajo en Europa.
0: Es muy desconocida esta marca, porque es verdad que no. A mí no la tenía yo en el radar. Geely Stargard.
1: Yo la conozco Geely, yo la conozco por el tema de Lincoln Co. Lincoln Co. es una marca que ya empezó. Bueno, fue una de las primeras en llegar con un sistema de alquiler. Ahora vende los coches normales. Está sacando más modelos. Ya tiene, me parece que son tres modelos en Europa, en España. Y sobre todo yo la conocía porque competía, la marca competía en el campeonato del mundo de turismos. Y con bastante éxito, por cierto, con pilotos europeos. Eran casi todos pilotos europeos. En el último momento tuvo un piloto chino, pero que era una marca que yo la conocía, Lincoln Co., porque competía con una berlina, y ha sido, yo creo, que la primera marca en pasar a la competición, a una competición a nivel mundial, compitiendo con Hyundai, compitiendo con Honda, compitiendo con Audi, en un campeonato del mundo, y por cierto lo ha ganado.

0: Exactamente.
1: Francis, otro nombre que todavía nos da tiempo, yo creo que a poder completarlo.
0: Pues mira, vamos a hablar de. Bueno, mira, vamos a hablar del Dacia Sandero híbrido. Es el otro día, creo que fue la semana pasada, que hablamos de un modelo de Dacia, un nuevo SUV, y dijimos que iba a llevar la plataforma híbrida de Renault, que son 155 caballos. Bueno, pues la noticia es que el Dacia Sandero, el coche que más se vende en España, el coche que se vende tanto con GLP, se vende con motores de gasolina y es el líder desde hace unos cuantos años en España. La gama Dacia es lo que más vende en España con mucha diferencia, o sea, es lo que basa su red comercial. Pues aparte de tener estos coches que ya he comentado, estos motores que ya he comentado, estas versiones, pues ahora digamos que lanza una versión híbrida que no es más que coger la versión, la plataforma híbrida que lleva, por ejemplo, el Clio y ponérsela al Dacia, ¿no? Al Dacia Sandero. Amplía su gama, evidentemente, es similar, como hemos dicho, a otros motores de Renault y consta el motor, el sistema híbrido este de Renault, consta de un motor de 1,8 litros, de 4 cilindros, con 109 caballos de potencia. A partir de ahí se añade un motor, una base eléctrica a base de dos motores bien diferenciados. Uno con 49 caballos que se utiliza para en esos momentos del arranque y en esos momentos que nos movemos a baja velocidad o incluso cuando levantamos el pie en una bajada, pues digamos que puede ayudarnos al movimiento, ¿no? Un poquito, no demasiado, pero sí nos ayuda. Y me consta, porque yo he conducido el Clio híbrido y la verdad es que cuando vas por carretera entra bastantes veces el motor eléctrico. Y luego tiene un segundo motor eléctrico que lo único que hace, de 20 caballos, que lo único que hace es ayudar a que la batería se recargue. O sea, es una especie de motor generador que funciona y recarga la batería, evidentemente, cuando el motor térmico está funcionando, y entonces recibe energía del motor térmico y este motor eléctrico empieza a funcionar y lo que hace es rellenar la batería. Esa es una de las funciones más importantes, porque ya digo que con eso se consigue que la utilización de la base eléctrica, de ese motor eléctrico de 49 caballos, para ayudar o no al motor térmico, pues sea más continua y más frecuente, ¿no? Para el 2026 se ha modificado. Esto ya hablo del coche en sí, se han modificado los grupos ópticos delanteros, que en el Steelway, ese coche que parece un todocamino, que es uno de los que más se está vendiendo, evidentemente, con aletines de plástico, con una vaca, con una carrocería un poquito más alta. Para esta versión se van a añadir nuevas protecciones en los pases de rueda con un diseño diferente. Se ha añadido también en el interior pues nuevas telas, nuevos tapizados, con un salpicadero con nuevos recubrimientos. Digamos que está intentando pues eliminar en parte lo que pueda para el precio que tiene el coche, en parte eliminar los plásticos duros y sustituirlos por ese plástico mullido, que es muchísimo más agradable y da una sensación muchísimo más notable de calidad. Y también todos los paneles de puertas son nuevos y también, evidentemente, buscando que ese plástico flexible, que ese plástico blando, pues dé una sensación de más calidad, ¿no? Está disponible con dos equipamientos, el Expression y Journey. Sus precios son de 19.890 y 20.830 euros, respectivamente. Yo creo que son unos precios interesantes para una versión híbrida de este nivel tecnológico, ¿no? Con la carrocería Steelway, los precios suben a 21.280 y 22.690 euros. Siguen siendo, bajo mi punto de vista, para lo que tiene el Steelway, también unos precios bastante competitivos, sobre todo pensando en cómo ha subido los coches y cómo está situado, por ejemplo, el hermano mayor, el primo, vamos a hablar, el Renault Clio, ¿no? Entonces, bueno, a mí me parece que este coche pues tiene todas las papeletas para seguir siendo un coche que ocupe los primeros lugares de ventas del mercado.
1: Bueno, pues este Dacia que teníamos que comentar, como ya lo hemos hecho en otras semanas, y es que así, con estas recomendaciones, cerramos el programa de hoy. Estas dos buenas recomendaciones, más todas las cuestiones que nos habéis hecho, como siempre, que tenemos que estar y que tenemos que contarlas aquí en Marca Coches. Francis, no te vayas muy lejos, tienes una semanita.

0: solo para descansar.
1: Perfecto,
0: nos escuchamos aquí la semana que viene.
1: No me cansa mucho el programa, evidentemente.
0: Tenemos que pedir más horas también, ¿eh? Tenemos que pedir más horas.
1: A ver. Pero si... que no te las den a las 7 de la mañana.
0: No. 8 a 9 de la mañana. Sino. Un abrazo, Francis.
1: Igualmente, un placer.
0: Bueno, pues como siempre, un placer el nuestro por teneros al otro lado, que como siempre, sí, volvemos la semana que viene, el sábado en Radio Marca.

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0: tal? Saludos y muy buenos días. Días de verano, de calor, de sol, de deporte, de tranquilidad, de siestas. ¿Quién no ha echado una siesta en el verano? Esas que no se echan en invierno, ¿no? Porque primero no apetece y luego que lo que mola es con todo el calorín, pues decir, oye, me voy a meter aquí con el ventilador, con el aire, con la ventana abierta, a que corra el aire. Pues de eso se trata y esta tertulia súper especial, con fichaje extra además. Nosotros vamos así, con el dinero por delante, ¿eh? Pues va a tener un integrante más, como lo tiene todos los veranos. Y es que ya es un clásico del verano y ya es un clásico de Bajo Par, nuestra tertulia del verano.
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0: Y además con Jorge Armenteros, que no sé si lo pillamos de viaje, como siempre. Viaja más que la maleta de la Piquet. Armenteros, ¿cómo estás? Buenos días.
2: Buenos días. Aquí, pues sí, me pillas de viaje. Mira, me pillas en nave directo a Málaga.
0: Olé, bueno, pues
3: eso. Puedes llegar mañana.
0: Puedes llegar mañana, ten cuidado. ¿De momento cumples el horario o no?
2: Es 8 minutos de retraso.
0: Bueno.
3: Bueno, eso no es nada.
0: Tú porque eres joven, pero antes devolvían el dinero si llegabas 5 minutos tarde. No te acordarás.
2: Lo he vivido eso también, pero bueno. Ahora te devuelven una piruleta.
0: Es verdad. Bueno, te dan una patada en el culete, ¿no? Nunca se sabe.
2: También.
0: Bueno, pues Armenteros es nuestro invitado especial en esta tertulia que siempre tenemos. Y como siempre empezamos por los que están en el estudio, pues vamos a empezar por Fernando Herranz, que se ha traído hoy unas gafas vintage. Ahora me contarás dónde has conseguido eso, porque por un cristal hacen dos. Fernando, buenos días.
4: Buenos días. Pues mira, es que esto es lo más transportable que he encontrado. Son mínimas.
0: Pero si casi no te cabe el ojo ahí. El ojo se sale del cristal.
4: No, cabe justo el ojo, pero mira, entran donde un bolígrafo.
0: Es verdad, claro. Así. ¿Y ves con eso o no?
4: A ver, yo
0: de cerca, ¿no?
4: Yo no uso gafas, pero para ver de cerca.
0: Pero quedan súper pintones.
4: Alguna ocasión tienes que...
0: A mí son unas gafas que llevaría el malo de las películas de Sherlock Holmes.
4: Puede ser, ¿no?
0: ¿Verdad? Mira.
4: Pues no están tan mal, ¿eh?
0: Oye, Fernando, si no te... Sí, mira, ¿no? Sí. Valentín Requena, ¿cómo estás? Buenos días.
3: Buenos días, pues muy bien. Aquí
0: de veranito.
3: Soportando el calor.
0: De veranito. Bien. ¿Cómo lo evitas tú el calor? ¿Cómo te lo quitas?
3: Pues aire acondicionado a todo tren. Y bueno, pues estar en sitios fresquitos y
0: ¿tú también le
3: tomar
0: darías,
3: algo fresco?
0: ¿Tú también le darías el premio Nobel al inventor del aire acondicionado? Pues yo se lo daría. Yo me meto en el coche y lo pongo a 16.
3: Por supuesto. No, pero no solamente en el coche. Claro, pero es que sales del coche hasta que entras a casa.
0: Ya, eso es un cambio.
3: Hay unos segundos.
0: No, hay un cambio de temperatura brutal.
3: Unos segundos terribles de calor.
0: Es verdad. Vamos a preguntarle a Iñaki Cano, que va en el coche, a cuánto tiene la temperatura del aire acondicionado. Si va solo, la tendrá bajita. Si va con su mujer, pues la tendrá más alta, porque ahí las mujeres mandan. Iñaki, ¿cómo estás? Buenos días. Hola, Iñaki.
5: ¿Qué pregunta? Hola,
0: Iñaki, ¿cómo estás?
5: Ahora me escucháis, es que os estaba escuchando lejísimos, muy lejos, como si hubiera algún botón. No.
0: Yo se lo digo a Juli, yo se lo digo a Julián Pereira, que está aquí también con el aire acondicionado. No, Julián Pereira es otro de los que les daba el premio Nobel al del aire acondicionado. Y debe tener 14 aparatos.
5: Yo, desde luego.
0: Tú también, ¿no?
5: Tengo una valla en la mitad del coche para un aire acondicionado para Tony, mi mujer, y la otra parte para mí, porque ella, en cuanto le da un poquito más,
0: ya,
5: pues Tony no le gusta. Yo, premio Nobel y el princesa de Asturias.
0: Al del aire acondicionado. JJ tiene en su dormitorio 6 aparatos de aire acondicionado puestos, pero su mujer no le deja encenderlos. JJ Aguilón Golf, el paraíso del golf en este mes de agosto, con un montón de torneos, estrenando Casa Club. Madre mía, está que lo tira. Hola, JJ, ¿cómo estás? Buenos días.
6: Hola, Guille, buenos días. Pues bueno, sí.
0: Vaya voz que tiene. ¿Todavía te dura la voz del Mundial?
6: Pues bueno, la verdad es que no he parado, ¿eh? Es increíble. No sé cómo pude gritar ese gol de Ferran, que me he quedado sin voz durante todo este tiempo.
0: Pero ¿qué más has celebrado? Porque el Mundial ya terminó, ¿eh?
6: A ver, hay que seguir celebrándolo y seguiremos celebrándolo.
0: Todas las noches, ¿no? Todas las noches te ves el partido,
6: todo
0: Jota.
6: Que se pueda.
0: Bueno.
6: Sí, porque siempre hay algún amigo que te llama y te dice, oye, vamos a ver esto, ¿qué tal? Dice, pues venga, otra vez a gritar.
0: Madre mía, estamos bien, ¿eh? Iñaki en coche, el otro en el tren. Menos mal que está Fernando aquí, Valentina ahí en su casa escondido. Jota, cuéntanos, porque estrenáis Casa Club, ¿no?
6: Sí, pues mira, justo ahora ya, en este mes de agosto, ya nos van entregando certificaciones de obra.
0: Ajá.
6: Ya por fin, para los estos primeros torneos, ya tenemos los vestuarios disponibles para los jugadores, porque hace un calorín, ya lo estáis viendo, de muerte, y es necesario que la gente pues se pueda cambiar y se pueda duchar. Pero bueno, que es un es una obra muy chula, algo sencillo, humilde, pero que se está quedando muy bien. Y cosa rara, ¿eh? Voy a felicitar a todo el equipo de trabajo de la obra, porque están casi cumpliendo en tiempos y en muy bien hecho el trabajo. Fíjate, cosa rara que pues normalmente es un hito, siempre nos quejamos de tiempos, ¿eh?
0: Sí, sí.
6: Sí, sí. Estoy por darles el Nobel de la Paz también a ellos.
0: No, el Nobel de la Paz, el Nobel del aire acondicionado, no. Fernando, ya se lo hemos dado, que estaría bien, ¿eh? A saber. ¿Alguno sabe, Iñaki, tú sabes quién inventó el aire acondicionado o no?
5: No tengo ni idea, de verdad, pero supongo que alguien que tendría muchísimo calor y se dedicó a buscar una solución.
0: No sé, yo me imagino, no sería uno de un africano seguramente, ¿no?
4: Debió ser el mismo.
5: Voy conduciendo y no puedo buscarlo en internet, pues pero sí. Lo que estáis ahí simplemente hablando, no, podéis buscarlo. No.
4: Yo digo que
0: aquí está todo, mira, aquí está todo, aquí está todo inventado. Mira, Armenteros, tú sí. lo sabes, no.
7: Hombre, claro, Willis, ¿cómo no lo voy a saber?
5: Carrier. A ver, repito.
7: Se llama
5: Willis Havilland Carrier.
0: No vas conduciendo.
5: Este fue el ingeniero estadounidense que inventó el aire acondicionado.
0: Vale, sí, vale.
6: ¿Cómo se nota?
8: Oye, ¿y el que inventó el queda
0: fijado? 1902.
6: De
0: verdad, este...
4: ¿Eso no fue el que inventó el abanico?
0: Pero, ¿os suena Carrier o es una marca ya Carrier, de aire acondicionado?
4: Sí, sí, sí. Es una marca.
5: Sí, sí. Una marca.
0: Pues a este había que darle todos los premios inimaginables, ¿no?
8: Oye, ¿y el que dio y el que inventó el queda frío y calor?
0: Ah, ese sí lo sé yo.
8: Así.
0: Sí, ese sí lo sé yo porque he estado investigando sobre el tema y bueno, pues la base teórica de la bomba de calor fue desarrollada por el físico británico Lord Kelvin en 1852. O sea, que Carrier se aprovechó de los estudios de Kelvin.
8: ¡Qué bueno, morro!
0: ¿Has visto? Joder. Y ahora va Carrier y es el que pasa la historia.
7: Carrier, la verdad, ¿cómo será?
0: ¿El qué?
7: ¿Cómo hace?
0: A ver, hablar de uno en uno. A ver, Armentero, ¿qué dices? Mira.
7: No, que digo que Carrier y el otro eran como Puma y Adidas.
0: Y Kelvin.
7: Y en un momento que se separaron,
0: ¿sí?
7: Y Kelvin se separaron y cada uno siguió su camino.
0: Fijaros, el aire acondicionado al principio, ¿sabéis cómo se llamaba? Aparato para tratar el aire. ¿Qué os parece? Claro, le tacharían, Fernando, de loco a este.
4: Ahora le llaman pingüinos,
0: ¿no? Pero claro, era sobre todo para las obras y para las grandes industrias, ¿no? Para que los obreros... Pero fijaros, en 1906, estamos ahora ya en 2026, y bueno, pues nada.
4: Me imagino que eso que lo inventarían sobre todo para empresas que tienes trabajando mucha gente sentados, cerrados, en un sitio cerrado, y que estuvieran trabajando en un entorno más agradable, ¿no?
0: Es verdad. Oye, como tenemos que hablar algo de golf, Valentín, ¿te ha decepcionado John Ram esta temporada sin ganar ningún major o no?
3: Sí, sí, me ha decepcionado bastante, además. Porque además no le he visto afán de recuperar. O sea, lo de no meter un pat, eso solo tenía que hacer ver, porque evidentemente un jugador como él, que ha sido número uno del mundo, que es de los mejores del mundo y que tiene uno de los mejores talentos, resulta que el pad le está arruinando un montón de torneos.
0: Uh-huh.
3: O sea, en el torneo de Escocia, que fue antes del Open británico, no pasó ni el corte.
0: No, no.
3: Y aparte de que tiene que...
0: No, el corte sí lo ha pasado en el Open británico, John Rahm, hombre.
3: Sí, sí, sí, pero en el torneo anterior en Escocia no lo pasó.
0: Ah, en el Open de Escocia, sí. Dices, perdón, sí.
3: En el Open de Escocia. Y luego, aparte de eso,
7: hay
3: una cuestión. Este hombre tiene que reformar esas reacciones que tiene de blasfemar ante niños y estas cosas que lo hemos visto ya varias veces.
0: Eso no está bien.
3: Y eso, sobre todo cuando hay un montón de niños que le van siguiendo, porque es una de las figuras, no puede ser.
0: Es verdad.
3: Y tirar los palos y esas cosas. Eso tiene que hacérselo ver. Y tiene que haber una sanción para eso. Por lo tanto, a mí personalmente,
8: el señor Rand me ha defraudado bastante.
0: ¿A ti, Armenteros?
7: Mira, yo tengo que decir que estoy casi en todo de acuerdo con Valentín, como no podía ser de otra forma, pero hay que reconocer que él, por ejemplo, en el Open británico pidió disculpas y reconoció que le dieron un warning y pidió disculpas en la rueda de prensa y dijo que eso no lo tenía que haber hecho y que se disculpaba. Pero sí, en lo que se refiere a lo deportivo, pues, hombre, en el NIP ha ganado alguna cosa ya esta temporada, pero es verdad que los grandes, bueno, en el News Open quedó segundo, que no está nada mal.
0: No,
7: pero
0: está bien.
7: Sí, la verdad que en la temporada no está haciendo todo lo que esperábamos de John Ram.
0: Es verdad. Habláis ahora de esas actuaciones, ¿no? De que los niños ven los partidos, de los torneos de golf. Iñaki, ¿a ti qué te parece lo que hemos visto en la final del Mundial, por ejemplo? Yo te diría que más que en el propio partido, y fíjate que nos remontamos ya atrás, campeones del mundo y todo, pero a mí me dolió como espectador, y fíjate que yo ya tengo una edad, que no soy un niño, lo que vi cuando terminó el partido, cuando el árbitro pitó el final,
5: No me tires de la lengua.
0: No, yo te tiro, para eso estás aquí,
5: Madre mía. Es un poco hasta el gorro eso de que son cancheros, ¿no? Lo que son es macarras. No todos. Son macarrillas que pueden con el balón y con el fútbol. Nada, patadas, puñetazos, empujones, agarrones, encararse con el contrario. Pero mira, a mí todo eso que sucedió en la final, bueno, venga, vamos, qué fútbol. Claro, pero
0: hay que perdemos a Iñaki ahora. Lo de darse la espalda a la entrega, eso es una vergüenza.
5: Pero ojo, que ayer lo dije, lo voy a seguir diciendo, a una admiración que yo tenía a Messi, para mí ha perdido el 50%
0: de
5: esa admiración.
0: Te oí.
5: Porque un tipo que es el que en el momento de la entrega de premios le da la espalda a todo el mundo, no obliga, como capitán de Argentina, no obliga a sus compañeros a que hagan el pasillo. Y todavía estoy esperando el detalle de pedirle disculpas a la selección campeona del mundo.
0: No
5: se puede tener tan mal perder. Ya demostraron en el anterior mundial que no sabían ganar, pero ahora yo creo que ya han quedado retratados ante el mundo del fútbol.
0: Y Jota, para ti la foto fue horrible, ¿no? También, como deportista, porque todos somos deportistas también, un poco amateurs, unos mejores, peores, pero todos sentimos esa sangre del deporte, ¿no?
9: Yo la impotencia era un equipo que no jugó un carajo, que además no había jugado demasiado bien durante todo el Mundial, siendo campeón del mundo, siendo tan buenos como son, en todo lo que decían. Una final en el que hasta el minuto 118 no atacan la portería, cero tiros a puerta, sido tal, pues la verdad es que me pareció indignante ya el final cuando, bueno, pues
0: es que yo he oído que se quejan del árbitro, sin tirar una vez a portería.
5: No le favoreció.
0: Claro, pero ¿en qué? ¿Pero en qué le van a...? Fernando, si no tiraron ni una... Tú no eres futbolero, yo lo
4: no
0: sé.
4: Soy
0: pero
4: futbolero.
0: Estuviste viendo la final.
4: Sí, pero yo sé interpretar las cifras. Y entonces cuando tienes cero tiros a puerta en todo un partido. Eso, y además cuando perdían un balón, o sea, es que cuando cogían un balón tardaban en perderlo cero minutos. O sea, que no han jugado a nada.
9: ¿Qué miedo teníamos todos? Que esto se parece mucho al golf. Estamos haciendo pares, y al final van y nos meten un verde y nos eliminan en un match play.
0: Sí, sí.
9: Pero el miedo que teníamos todos de, joder, estamos jugando como siempre, como nunca, esto es una pasada, estos argentinos no valen para nada como futbolistas marrulleros, y el miedo que teníamos era que nos metieran un gol, ir a los penaltis,
0: y que hubiera sido lo más injusto del mundo. ¿Qué decías, Armenteros, por ahí?
7: No, que yo decía que no le di más vueltas a la cosa. Todo estaba para que Argentina ganara el Mundial. Era la despedida de Messi,
0: sí,
7: como jugador internacional. ¿Qué mejor hacerlo ahora mismo que la imagen del fútbol americano, que él está jugando en Miami, pues estaba todo preparado y ha sido un gran chasco que viniera a España jugando mejor desde el segundo partido y se lo ha comido, pues eso ha dolido mucho y a los argentinos más todavía.
0: De todas maneras, Valentín, en el deporte en general, ya dejamos de hablar de fútbol, pero cuántas injusticias, o siempre el que pierde como que ve el otro lado de la moneda, y qué pocas veces se reconoce, ¿no? Oye, este ha sido mejor y me han ganado. Siempre hay que poner excusas,
8: hombre,
0: Valentín.
8: Eso cuando eres una persona que asumes tus triunfos y tus derrotas y que sabes valorar.
0: Eso Nadal lo hacía muy bien,
8: El triunfo del siguiente, pero cuando eres un mendruguete como el señor Messi, que porque efectivamente es una figura mundial, pero si escarbas un poquito dentro, ¿qué hay? Pues poca cosa hay.
0: Poca cosa.
8: Y entonces, ¿cómo va a asumir este señor o señorito, cómo va a asumir que venga un equipo español y le gane? ¿Cómo va a asumir que ellos se creen en los reyes del mundo y aquí han quedado como, yo lo poco que vi, y yo no veo mucho fútbol, pero evidentemente vi algo porque sabía que me ibas a preguntar. Entonces, por eso vi que le dieron la espalda, vi que eran desprecios por todos los lados, y vi, eso no se hace cuando se es el subcampeón del mundo.
0: De verdad.
8: Y eso, como un mendruguete, va a hacer a sus compañeros que actúen de otra forma. Si son todos iguales.
0: Yo Fernando, bueno, déjame un segundo, Armenteros, que tengo aquí a Fernando.
4: No digo que, tú sabes, los que sí se han dado cuenta de todo esto, gran parte de la afición
0: argentina,
4: la mayor parte, excepto los más hooligans, pero la mayor parte son los primeros que han dicho, pero ¿de qué se quejan si no han jugado a nada? O sea, son los primeros que reconocen que no han hecho absolutamente nada. Entonces, gran parte de esto han perdido credibilidad ante ellos y han faltado al honor de sus colores, que no sé si lo sabes, que el color suyo, el albiceleste, viene de una virgen española.
0: Anda. Como de, todo, claro.
4: De la Inmaculada Concepción.
0: Anda, mira, eso no lo sabía. ¡Armenteros!
4: Son los colores del manto.
7: No, claro. Yo lo que quería decir, que dejemos ya de hablar del Mundial, que sí somos campeones, vamos a disfrutarlo. Eso. Y solo recordar una cosa, de los 26 jugadores que fueron de la selección, 17 juegan al golf.
0: 17 juegan al golf. Eso está bien dicho y eso, Jota, refleja que el golf está de moda. Este año 2026, allá por el mes de abril o cosas así, la Federación de Golf de Madrid, la Real Federación de Golf de Madrid, sumaba más de 100.000 federados. Jota, esto es imparable, ¿no?
10: Sí, la verdad yo me gustaría saber dónde juegan los 100.000 federados todos los fines de semana.
0: ¿Aquí en Madrid? Fuera de Madrid.
10: Por eso, pues suena complicado, pero es importante que, bueno, como una capital, la capital de España, como puede ser Madrid o Barcelona, o Sevilla o Málaga, el incremento de jugadores está siendo descomunal. ¿Por qué? Porque al final es un deporte muy chulo.
0: Sí.
10: Esto es un deporte longevo, te engancha, une, tiene el hoyo 19 este que se lo pasa a todo el mundo fenomenal, hay buen rollo, hay torneos. Fíjate ahora los torneos que hay, no sabéis de sobra, todos los torneos de Aguilón por la tarde, pero no solamente en Aguilón, en todos los campos de golf. Todos los campos de todo, que hacemos todos los torneos veraniegos para nuestros nacionales, para que se lo pasen bien. Y es un buen rollo por todos los lados. Entonces, ese buen rollo, ¿en qué deporte realmente hay un buen rollo a pesar de la frustración que tiene este santo deporte?
0: Sí, pero es que es una,
10: como deporte,
0: es una frustración personal, ¿verdad, Iñaki? Si tú fallas el pad, lo fallas tú. No tiene nadie te molesta para fallar ese pad, ¿no? No puedes rebotar ese cabreo contra nadie, ¿no?
10: Guille, yo estoy en contra de eso, ¿eh? Porque jugando contigo no es Dios que meta un pad, porque no para de cascar.
0: ¿Pero qué dices?
10: O sea, la falta de concentración, eso es así.
0: ¿Pero qué dices? Lo que te digo es que cuando uno falla un pad, el culpable, Iñaki, es uno mismo, ¿no? ¿Estás por ahí, Iñaki, o no? A Iñaki lo hemos perdido, pero lo vamos a recordar.
11: Ahora. Estoy, lo que pasa es que se toca un botoncito que dejo de estar.
0: Pero Iñaki, que vas en el coche a 120 por hora y esto va... Nosotros estamos parados aquí. Pero bueno,
11: no, es que hay un botoncito porque se tropieza el codo, la mano o algo. Bueno, a lo que iba, que sí, que
0: está echando la culpa a ti, Juli.
11: Que sí, a Juli le estoy echando la culpa. Que el golf es un deporte que después de cada golpe te baja el ánimo, si es que acaso te lo has subido alguna vez. Y te lo baja el ego de tal manera que dices, tengo que mejorar un poco más. Y el golf, con respecto a otros deportes de equipo, es algo parecido a lo del tenis. No te puedes esconder en tus compañeros, ni camuflarte debajo de la línea de banda, ni perderte nada. Aquí en el golf tienes que estar todo el día, dale que te pego. Y es una rivalidad sana y divertida, y se hace muchos amigos. Yo les recomiendo a la gente que juegue al golf.
0: Ya, pero fíjate, Iñaki. Iñaki, te voy a decir, el otro día en el Open británico, Bryson DeChambeau hizo un movimiento ahí extraño con la hierba alta. Fernanda siente con la cabeza, ya sabe lo que le voy a decir. Se empezó a colocar y tal, le penalizaron con dos golpes y él decía que no lo entendía, no daba declaraciones, tal y cual. Y al día siguiente salió Rory McIlroy diciendo que no lo entendía. Es más, que es que Bryson DeChambeau no le caía nada bien, Fernando, ¿eh?
4: Es que yo...
0: Dice que no me cae bien, no me cae bien.
4: Yo, si algo no me gusta de Rory McIlroy, es el boca chanclas que es a veces.
0: ¿Rory?
4: ¿Por qué te metes en estas cosas?
0: ¿A ti te gusta más Bryson DeChambeau?
4: No, a mí Bryson DeChambeau me cae bien. Que se alivió, o sea, que buscó mejorar la... Pues es muy posible que sí, pero yo te diría, yo lo he visto hacer 500 millones de veces en profesionales, ¿eh? Y piensan ahí como si tal, y si te dicen, oiga, que no debe ahí... Ah, perdón, pero ya está pisado.
0: Ya ha pisado.
4: Y yo he visto un montón
11: de la
4: veces.
11: Rider.
4: Pero yo
11: esto
4: me refiero.
11: Viene de la Rider.
4: Pero yo me refiero.
11: Viene de la Rider.
4: Sí, pero
0: ya se pelearon en la Rider, sí.
4: Pero Rory, claro, Rory, claro. Es que de repente se le despierta, yo qué sé, y empieza a decir cosas en contra de sus propios compañeros. ¿Para qué te metes en esto?
0: Bueno, si como ahora está en el Lee, pero yo creo que.
4: Nadie te ha llamado.
0: Dime, Valentín, dime.
8: No, te iba a decir que en los pads la culpa la tienen las bolas, y si no preguntas a Ram, siempre le echa la culpa a alguien.
0: Alguien le echa la culpa.
4: Ram lo que echa de menos, claro, es su pad.
8: Yo creo que son las bolas.
4: El tail. Que John Ram lo que echa de menos es su antiguo pad. Aquel, el Rose, que sí. De Taylor. Creo que sí, lo sigue echando de menos.
0: Puede ser. ¿Qué decías, Jota? Que no te escuchábamos.
9: No, que una cosa muy sencilla es lo que dice la regla número uno del golf. La bola se juega tal como está, sin hacer nada alrededor para mejorar el estado de la bola. Y es que es un error cuando alguien como DeChambeau, que es un grandísimo jugador, quiere excusarse en algo. Que estamos diciendo ahora mismo que esto es un deporte que hay 100.000 nuevos jugadores por todos los lados, en todo el mundo, y estamos diciendo que se pueden hacer trampas. No se puede hacer trampas. La norma es la
0: que... Sacar ventaja, y hay unas reglas para cumplirlas.
9: Claro.
0: Es verdad.
9: Tiene que ser así.
0: Es verdad.
9: Se puede llamar DeChambeau, Rory o el que sea.
0: Sí.
9: Porque Rory también ha hecho de las suyas, ¿eh?
0: Bien. Todos lo intentan. Armenteros, ¿qué decías?
7: No, yo tengo que decir que... me llamó mucho la atención las declaraciones de Rory, no me lo esperaba. No sé si es un poco boca chancla, pero yo creo que se ha visto que son buenos amigos él y DeChambeau. La verdad es que yo he visto las imágenes un par de veces. La primera vez pues se le puede disculpar porque está buscando la bola, pero la segunda, lo que creo que lo que tenía que haber hecho, haber dejado la gorra o el guante ahí, y no tendría la excusa de tener que ir pisando. ¿Me entiendes? Creo que fue un poquito de listo, aunque yo creo
4: estaba
7: que a lo mejor no lo hizo
4: línea.
7: A propósito.
0: Estaba mirando la línea, Armentero. No, hombre.
7: Eso, vale, perfecto. Entonces me callo y os lo compro.
11: Como yo busco la línea.
0: No, está claro. Todos buscamos la línea, Iñaki. Lo que sí es verdad, y yo creo que este debate lo vamos a dejar para luego, lo voy a lanzar luego sobre las trampas y el golf. Pero vamos a hablar luego porque es divertido y todos tendremos anécdotas, ¿no? Pero lo que sí quería preguntaros en estos cuatro minutillos que nos queda para nuestra primera pausa es si veis ahora, después del verano, que llega también parte interesante de la temporada, ¿no? Con las finales de la FedEx Cup, con Dubái, con los torneos de Arabia Saudí, Fernando.
4: Hombre, sí, yo lo más atractivo parece que ha pasado, pero siempre queda algo, ¿no? Pero bueno, sí es que es verdad que a mí me da la sensación de que lo más atractivo, lo que más nos gusta, y encima siendo un año que no tenemos para mí el más mágico de todos los torneos, que es la Ryder, sí que nos falta algo. Porque la Ryder solía hacerse ahora como después de verano.
0: Sí, sí. Iñaki, ¿tú crees que queda lo más emocionante también o no?
11: Yo lo más emocionante estoy deseando que llegue. Y es que el Leaf se vaya de garbeo, que pueda volver los grandes jugadores que están en el Leaf, que ya han hecho clink clink casa, y se centren en competir.
0: ¿Sí?
11: Que han perdido, lo llevo diciendo toda la temporada desde que nació el Leaf este, que hizo millonarios, supermillonarios a los jugadores, que están en su perfecto derecho, pero los aficionados al golf en los grandes torneos hemos visto cómo la falta de competitividad estaba afectando a jugadores como por ejemplo a John Ram. Ese cuarto día que ahora le han metido al Leaf, todavía le queda un poquito para poder entrar de lleno y poder competir con los que juegan todas las semanas.
0: Sí, no, está claro. Bueno, pues vamos a ver lo que pasa. Se jugó el Leaf a finales de julio en Inglaterra, Armenteros. Vamos a ver, sí. ¿No? Vamos a ver, ahí está bueno, la frontera ya, ¿no?
2: Eso por supuesto, y si a mí si me permites, lo que sí te voy a decir es que viene lo mejor, sobre todo para nuestros jugadores jóvenes españoles. Chacarra, Ángel Ayora, José Le Ballester, fíjate, Chacarra y Ayora que pueden conseguir la tarjeta del PGA. Uh-huh. Es que es muy importante, ¿me entiendes?
0: Pues vamos a ver lo que pasa.
2: Y bueno, pues yo confío en que, ya estoy de acuerdo con Iñaki, ya que el Leaf, que yo nunca he estado en contra, pero ya que el Leaf ha perjudicado, se puede decir así, evidentemente no los bolsillos, pero sí el juego de muchos jugadores, bueno, pues si ya va a desaparecer de la forma que lo estábamos acostumbrados a ver, a ver si nos trae buenas cosas este final de temporada, pues sobre todo para los jugadores jóvenes españoles que va a ser el futuro.
0: Bueno, pues el futuro está a la vuelta de 2 minutos. Vamos a hacer una pausita y enseguida arrancamos con Armenteros, que sigue en el tren, Iñaki en el coche, Jota con su voz regular, Valentín escondidito a la sombra y Fernando Ranz, Juli y yo aquí, que estamos valientes. Juli, no toques los botones, hazlo bien, anda, por favor.
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0: Con el invitado especial Armentero, que sigue ahí en el AVE, poquito a poco. ¿Qué velocidad?
19: No, ya bajó del tren.
0: Hombre, menos mal, ahora irá más rápido entonces, ¿no?
19: Sí, ahora vamos a coger el bus.
0: Bueno. Bueno, pues estábamos pendientes de eso y en esta segunda parte de la tertulia, lo de las trampas y el golf, Valentín, ¿eh? Anda que no hay... Yo siempre he dicho que el golf es uno de los deportes donde más trampas se hacen, ¿es verdad o no?
8: Sí, es trampas, pero vamos. Pero es que te queda... Las trampas las hacen los profesionales, hombre, menos.
0: No, porque... los profesionales pocas, ¿eh?
8: Tiene, hombre, ya, porque tienen la televisión encima.
0: Claro, no pueden.
8: Y mucho público y demás. Pero entre nosotros, entre los menos profesionales...
0: Los amateurs, los paquetes.
8: Ah, bueno, abundan las trampas.
0: ¿Sí?
8: Por doquier.
0: De verdad. ¿Tienes tú algún... ¿Te acuerdas tú de algún caso o no?
8: No me acuerdo de muchos.
0: Dime uno, venga.
8: Pues, hombre, pues no sé, pues gente que... Que la bola está de una forma, la cogen y la ponen de otra. Pero así por el morro.
0: Bueno, eso es colocarla, ¿sabes? ¿No? Esa sería la trampa. La trampa más básica, y que la bola está en el raf en un hoyito y se la colocan perfecta, ¿no?
8: No, y estando en la calle y estando en el green. Sí. En fin.
0: ¿Tú has hecho trampas alguna vez o no, Valentín? Aquí hay que ser sincero, ¿eh?
8: Yo sí, alguna vez.
0: ¿Alguna vez, no? Vale. Fernando dice que ha visto muchas, ¿eh?
4: Yo he visto muchas, no, muchísimas. Ahora, también te digo, la mayor parte de ellas han sido de gente que realmente no sabía que estaba haciendo trampa. O sea, por lo que hay es un desconocimiento de reglas que te llevan muchas veces a esa trampa. Ahora, las trampas intencionadas, hay algunas que son muy brillantes.
0: Sí, muy brillantes.
4: Muy brillantes.
0: Ah, sí, por ejemplo.
19: Está dando la vuelta.
4: Mucho, muy brillantes. Pues mira, fíjate, tú llegas a green... Estás jugando con otros 6 compañeros. Tú llegas a green, imagínate un green que está un poco en cierta altura, como en forma de flan, y tú tienes ya controlado dónde están tus compañeros. Mm. Tú ya has echado la mano al bolsillo a coger tu peseta y te acercas cerca de la bandera y tiras la peseta.
0: ¿A donde caiga?
4: Pero tú ya las
0: has ahorrado
4: a 2 metros. Oye, y tu bola, que está a 10,
0: sí.
4: Pues luego llegas
0: y la coges.
4: Joder, no lo ha visto nadie.
0: No, nadie, es verdad. Oye,
4: no sé si he dado ideas.
0: Ya me la voy a apuntar. Jota habrá visto, no te digo 1000, 2000, ¿no? Jota, como gerente de un campo de golf, lo que te habrás visto por ahí, ¿no? No te he preguntado, perdón. ¿Tú has hecho trampa, Fernando, alguna vez?
4: Alguna vez.
0: Bueno, a ver, Jota.
20: Los ingenieros de las trampas, es increíble.
0: ¿Se podría escribir un libro o no?
20: Pero se puede escribir un libro, la más clásica y la peor que hay, que es la más fea, esa de terminas el hoyo y preguntas, porque bueno, yo soy los que llevo, sí. Yo llevo mi partida, la de delante y la casi está la de detrás. Pues sí, porque es que no me fío allá ni no me fío de nadie.
0: Ya.
20: Y claro, cuando terminas el grill, oye, ¿cuánto has hecho? He hecho 4. De 4, pero 4 docenas, ¿no?
0: Pues entonces, porque ¿yo cuántas he hecho? Si he hecho 6 menos que tú.
20: Dice, por Dios, ¿pero cómo puede ser esto? Dice, si yo he pegado 4 tiros, he hecho par. Me ha costado todo. Y tú has pegado 200 tiros y me estás diciendo que par. Pero así constante. Muchos dicen que es de desconocimiento porque es que ya se quitan los golpes que le dan. Digo, pero esto no va así, cachondo. Esto va de otra forma.
0: Ya.
20: Y bueno, la patada a la bola...
0: la peor del
20: mundo, que es la de falsificar una tarjeta, la de modificar un resultado para llevarte un Rolex y que tengas que llamarle al tío para decirle, oye, por favor, con toda la vergüenza del mundo, vuelve para acá, que tienes que devolver tu premio y vas a pasar vergüenza.
4: Hay otra, Jota, que te va a gustar y que además yo conozco a una persona que lo hacía: tener un agujero en el bolsillo, en la parte alta del bolsillo, y una bola que llevas ahí, pum, la dejas caer, va a través de tu pierna, de la pernera.
0: Que ya hay aparatos, ya hay un aparatillo de plástico que va en el tobillo,
4: así,
0: que lleva una pelota puesta y que tú con la otra pierna aprietas, aprietas un botón, se suelta el garfio y cae. Iñaki, bueno, Jota, ¿tú has hecho trampas alguna vez? Algo ha caído también, joder. No nos libramos ni de
4: nada. Intencionada.
0: Va con amigos y eso para ganarle la cerveza ahí en el último momento.
3: Intencionada para fastidiar a los
0: claro, del claro, programa. Vale, vale. Tomo nota, tomo nota. Iñaki Cano.
5: ¿Qué?
0: ¿Tú qué? ¿Has visto trampas? ¿Has hecho alguna vez? No, ¿o crees que el golf es un deporte de villanos?
5: Yo soy un tramposo.
0: Joder,
5: yo
0: Iñaki, lo sabía, tío.
5: Matemática.
0: Lo sabía.
5: Y con el paso del tiempo, que es lo que creo que nos ha sucedido a todos.
0: Nos vamos haciendo
5: cuando
0: mayores.
5: Cuando hemos ido mejorando nuestro juego, hemos contado más correctamente, hemos movido menos la bola, porque lo que sí es verdad, y el que esté limpio de culpa, aquí ahora los finolis, que sois muchos los que estáis. De los que estamos en esta tertulia, ninguno ha sido tan sincero como yo. Todos hemos querido hacer el partido de nuestra vida. Nos hemos contado de menos. Unas veces conscientemente y otras inconscientemente. La mayoría conscientemente. Yo ahora, con el paso de los años y que juego un poquito mejor, no mucho, un poquito mejor, ya me cuento correctamente, he aprendido matemáticas, ya sé dónde puedo y dónde no puedo tocar la bola, ya todas estas cosas. Pero el golf, en sus inicios de los jugadores, es un juego de tramposos.
0: Sí, al principio hay una desesperación ahí, ¿no? Armenteros quiere decir, tengo que hacer menos como sea, ¿no? ¿Armenteros? Ah, que tiene el micro cerrado, Armenteros. ¿Qué estará haciendo Armenteros?
4: Está haciendo el cambio.
5: ¿Y tú? Pues, ¿tú has hecho trampas?
0: Pues no, yo no he hecho trampas, pero sí reconozco que alguna vez me ha pasado lo que...
3: Espera, ¿cómo que no?
0: Lo que dice Fernando. Corta, Jota. A ver, ¿qué pasa?
3: Yo estoy de testigo.
0: A ver.
3: Cómo Guille se mueve la bola, cómo Guille hace muchas cosas para intentar ganarme. Lo que pasa es que yo le dejo, porque como soy tan bueno,
0: qué valor tiene.
3: Me da igual lo que haga.
0: Qué valor
3: tiene. Lo que sucede.
0: Qué valor. Ya ha dicho él que él hacía trampa para ganar a sus amigos.
3: Mira, yo estaba intentando recordar una última que he visto, que además el personaje... Se le cayó la cara completamente de vergüenza.
0: ¿A quién? Perdona, Jota.
3: Que tengo una última referencia que estaba recordando, quién fue la última vez y cómo. Y un hándicap muy bajo.
0: Sí.
3: Aquello de no encuentra la bola.
0: Sí.
3: Aparece y de repente aparece su bola.
0: No, pues si es que eso es.
3: Juega su bola y 25 metros más delante.
0: Aparece la suya.
3: Otra bola.
0: Aparece la
3: sí,
0: suya.
3: Sí.
0: Qué bárbaro.
3: Pues es una vergüenza, porque además que le tienes que decir, tío, esto es una descalificación.
0: Yo te voy a decir una cosa. A mí me ha pasado una cosa curiosísima, que es que me han hecho trampas, a mí, jugando con gente incluso desconocida, ¿eh? Y me ha dado vergüenza decírselo. Me ha dado corte. El de decirle, oye, que eso no sea... Hombre, le puedes decir a uno, oye, que no te puedes... ¿Sabes? Pero decir, oye, has dado una patada a la bola en el green para que adelante mientras yo estoy subiendo la cuesta y te he visto. ¿Sabes? Y me da un poco de corte decirle algo a Dani, porque digo, joder, ahora qué violencia, ¿no?
5: Guille, al final lo que hay que dejarles es que...
0: Es que el tramposo juega con eso también, ¿eh?
5: ¿Qué has hecho? Sí, pero ¿qué has hecho? ¿7? Pues venga, 7, allá tú. Yo creo en la honestidad de la gente. Y al final, si se van a llevar un vino como premio A, pues yo supongo que luego la conciencia les molestará un poco, les hará daño. Y si habitualmente jugamos con mucha gente... y muchos de ellos constantemente, al final les vamos conociendo.
0: Hombre, claro,
5: y
0: claro.
5: Ya sabemos de qué pie cojean y cuántas trampillas hacen.
0: Armenteros, que nos faltaba Armenteros, a ver.
7: No, hombre, yo lo que quiero decir es una cosa. Estoy de acuerdo con lo que dice Iñaki, que de dentro le tendría que salir a alguno, pero también todos sabemos y conocemos a gente que hemos jugado que de dentro no le sale. Y yo estoy de acuerdo que vale, que se lleva un vino, se lleva un jamoncito, lo que sea, pero también te deja ahí un poquito el pozo en mal estado, porque tú estás intentando jugar, hacer las cosas bien, y estás viendo que alguien, que cuidado, una cosa es que te equivoques y otra cosa es que hagas trampas.
0: Yo una cosa equivocar, es hacerlo sin querer. Vez. Claro, claro.
7: Exacto, exacto. Y otra cosa es jugar a ver qué rascamos.
0: ¿Qué dice el Iñaki?
5: No, no he dicho nada.
0: Ah, perdón. Entonces no, era yo. Era Valentín, dime, Valentín. Valentín está ahí. Valentín, tienes el micro cerrado, si nos estás escuchando, bueno, en cualquier caso.
20: Pues soy yo. Oye, se nos olvida que jugamos contra, no contra esos cuatro de la partida, sino jugamos contra otros 80 o 90 más.
7: Claro.
0: No, no, claro, hay 80 potenciales rivales, claro.
4: A mí me pasó una cosa, digo, por combinarlo con lo que decía Guille, que le daba un poco hasta de vergüenza. A mí me tocó ser marcador de una cosa que ocurrió lo mismo que has contado tú, Jota, de perder una bola, que la bola aparece y luego 5 metros más para adelante estaba la otra bola con el mismo garabato. Y yo digo, ahí va, ¿y cómo le digo yo a este? Porque a mí me sentía mal diciéndole tramposo a la cara. Y entonces le dije, oye, ¿y esta bola también tuya? Digo, ¿qué pasa? ¿Que viniste a jugar ayer? ¿Y se te perdió aquí? Y el otro se empezó a pasarlo mal y me dijo, bueno, vamos a dejarnos de tontería, a ver, ¿cómo se soluciona esto? ¿Con un golpe de penalidad? Y digo, no, esto es descalificación.
0: Así, directamente.
4: Te digo, esto
0: es a mí eso es lo que me da un poco de cortecillo, ¿no?
4: Claro, sí, sí.
20: Pero no tiene que hacerlo de esa forma. Hay una forma más fácil. Es cuando sucede esto, entonces el marcador, tú vas haciendo, marcando su propia tarjeta, y cuando terminas, entregas la tarjeta,
0: no te la firmo.
20: recurres al comité de competición, o sea, vas al gerente o al que sea, para que sea el gerente el responsable de echar la bronca, pero con esas el gerente tiene que llamar a todo el mundo que ha jugado ese partido, y entonces corroborar todo eso, y se hace de una forma privada, confidencial, y evitas otros problemas.
4: Bueno, pero no sé si
20: es tan difícil, no es tan difícil que denunciar.
0: No, es directamente ir a oiga, no le firmo la tarjeta y si tiene alguna duda, vaya y...
5: Por eso...
0: Dime, Valentín.
5: Por eso...
0: Iñaki, perdona.
5: Por eso digo que, como casi siempre, pues yo digo, que la mayoría de las veces conocemos con quienes jugamos. La mayoría de las veces.
0: Sí, pero muchas veces pues no, muchas veces no, juegas torneos,
5: ya.
0: Te toca con gente y tal.
5: Pero cuando no juegas con alguien que no es conocido habitual y te hace esta película, lo que hay que hacer es decirle a los que conoces, cuidado con este, que este hace estas cosas. Ah. Y tú no te enfrentes con nadie, que le pongan de beber allá a él.
0: No sé.
5: Aunque, si... sí. Evidentemente, nosotros jugamos para pasarlo bien. ¿Y el premio? ¿Qué premio nos podemos llevar?
0: Nada,
5: nosotros?
0: Una caja de bolas. Un trozo de metal, malo.
5: Oye, pues
0: antes
5: mira,
0: había plata por ahí, pero ya nada. Oye, claro, vamos a cambiar de tema, dejamos las trampas ya y hablamos ahora de vuestras vacaciones, de vuestros torneos de verano, vuestras competiciones. ¿Juegas en el verano, Fer, o no?
4: Juego en un campito de golf.
0: Ah, en tu pueblo, ¿no?
4: Sí, que es muy, muy rústico, súper rústico, y está muy bien. Y luego tengo otro más rústico todavía, que es el que hago yo con una desbrozadora y pongo a jugar a 50 personas en el pueblo.
0: O sea, ¿es verdad? ¿Eso cuándo es?
4: Ahora en finales de agosto.
0: ¡Oh, joder, qué chulada, ¿no? Valentín, tú no juegas, hace mucho calor, ¿no?, en agosto. Ah, que no está Valentín. Está Valentín, no sé si nos estás escuchando, pero tienes el micro muteado, que lo estamos viendo aquí en la pantalla. Juli me dice, pero que abra el mute, hombre, el mute. Armentero sí juega, va a jugar todo lo que pueda, ¿no, Jorge?
7: Voy a jugar todo lo que pueda y más. De hecho, ahora este viajecito es para jugar al golf en Marbella.
0: Bueno.
7: Y dentro de unos días también me voy a Palma, que voy 8 días y estoy apuntado en 5 torneos.
0: Los ricos es lo que tienen, ¿qué te parece? Iñaki,
7: Iñaki,
0: sí juegas en verano, ¿no, Iñaki?
5: Yo en verano no te creas que juego tanto, ¿eh?
0: Ah, mira.
5: Prefiero estar tumbado en la playa.
0: Como ahí, tomando el sol, ¿no? Moreneando.
5: Poniéndome colorado.
0: Moriéndome colorado, madre mía. Este verano, además lo necesitas, con el Mundial te has dado una buena paliza, ¿no, Iñaki?
5: Sí, pero yo la verdad es que soy muy de de jugar cuando se puede.
0: Ya, ¿no lo va buscando?
5: No, la verdad es que no. Pero cuando se puede jugar, pues se juega. En verano, me refiero.
0: Ya.
5: Yo, por ejemplo, voy a Guilón y si me dejan jugar y a riesgo de estropear el campo, pues juego. Que no hay sitio, pues no juego, porque juegan sus amiguetes. Pues nada, pues jugar los amiguetes. Yo me dedico a la gamba.
0: Ya, mejor ahí, sí, mejor. Jota sí juega, ¿no? En verano, Jota, sí te gusta.
20: No, yo apenas juego. Yo la verdad es que aunque hay muchos torneos, hay muchas cosas y no me da tiempo a jugar apenas. O sea, creo que...
0: Por las tardes.
20: Creo que si es por día de jugar, pues juego más que John Ram, que Sergio García, que todos estos, sobre todo los que han estado jugando en League, porque no paro, no me dejan.
0: ¿Qué handicap tienes ahora, Jota?
20: 3,4.
0: ¿3,4?
20: He subido.
0: ¿Cómo que ha subido? Anda.
20: Sí, he subido. Estaba en 2,8.
0: Ah,
20: bueno. El último torneo que jugué en julio.
0: Ha subido.
20: Me ha hecho subir.
4: ¿Y haces chicken win?
20: De vez en cuando me sale algún chan también, Tío Chan aparece de vez en cuando,
0: Y aquí lo hemos perdido, pero enseguida lo recuperamos, que estamos de vacaciones, ¿verdad? Armenteros, en Mallorca hay buenos sitios para jugar al golf,
7: Campos, la verdad que sí. Fenomenales campos y lo voy a disfrutar todo lo que pueda.
0: Sí. ¿Cuáles juegas o te da lo mismo también?
7: No, mira, normalmente siempre suelo jugar al menos una vez en Vendinat, que es uno de los mejores campos para mí, que tiene el hoyo 9, que tiene una vista que ves toda la bahía de Palma, es un hoyo elevado y es espectacular. Además tiene una cosa que, hombre, es, yo no digo de mal, se puede catalogar como de bonito y con cariño. Tiene la salida del hoyo 9 que está todo empedrado, la parte de atrás. Y un inglés que falleció allí puso sus cenizas y ahora pues hay un montón de cenizas de gente que ha fallecido en ese hoyo porque dicen que están mirando a la bahía de Palma y es muy bonito.
0: No, ahí lo que pasa es que sí es caro jugar ahí en Mallorca, ¿no?
7: Bueno, yo creo que como en todos los sitios de verano, porque la Costa del Sol precisamente barato no es, y en Madrid en algunos campos barato tampoco.
0: Ya. Bueno, aquí sí es barato, Fer, ¿no?
4: Bueno, hay algunos campos, por ejemplo, en 5...
2: Hola, ¿me oís ahora?
0: Sí, ahora sí te oímos, Valentín, hombre. Has entrado aquí. Valentín, has muteado el micro, Valentín, hombre.
2: No, que esto estaba mal.
0: Estaba mal, bueno. Hemos hablado de trampas, de los tramposos, y ahora de si tú crees que el golf es muy caro, Valentín.
2: No. En verano es caro porque...
0: Porque todo es caro en verano, ¿no?
2: Hace calor. Tienes que llevar el aire acondicionado contigo.
0: Sí.
2: Pero no, yo no creo que sea caro. Es más caro tomarte copas por ahí y tal. Joder. Y, hombre, depende del campo, ¿no? Pero si vas a un campo público normal, que te cobren 30 o 40 euros por jugar, yo creo...
0: Yo creo que el golf es más barato que las 80.000 o los 80.000 dólares de una entrada para ver la final del Mundial, ¿no, Fernando?
2: Es horrible.
4: Qué precios.
0: Pero escuchar, que es que decimos una entrada del Mundial, que vale...
7: Por 30 euros.
0: ¿Cómo, Jota? ¿Jorge?
4: 24.000 euros.
0: Sí.
7: Oye, Valentín, si me permites, no, tú has dicho que por 30 o 40 euros se puede jugar... dime en qué campo en verano.
4: Aquí,
7: porque voy yo ahora mismo.
4: En Madrid, el Encín ha tenido durante muchos años.
0: No, el Encín tiene una oferta. El Encín tiene una oferta de 19 euros, 18 euros.
2: Y el Olivar.
0: Y el Olivar tiene buenas ofertas. O sea, Madrid, que antes hablábamos, Jorge, de los 100.000 federados, entre otras cosas, es porque jugar en Madrid vale 40 o 50 euros. Que yo creo que por 5 horas de ocio no está mal. Pero lo que no puede ser es que luego vayas a ver un partido de fútbol en el campo del Madrid, del Rayo, del Getafe o del equipo que se te ocurra, ¿vale? Y valga 80 o 90 euros. O 200. Bueno,
7: 80 o 90 euros la que encuentras tú por ese precio.
0: No vale el argumento.
7: Mínimo de 170

0: ¿no?
1: Y sitios que pagas en función de tu hándicap.
0: También, bueno, eso era en el Encín también, sí, sí, y ahora han cambiado a esos 19 euros. Iñaki, que te hemos recuperado. ¿Tú crees que el golf es caro en verano o no?
2: Lo que es caro es el tiempo.
0: Ya.
2: Jugar al golf no es caro. Es caro el tiempo que utilizas para jugar al golf. Entre que decía Juan Manuel Gonzalo, que entre que sillas y encaballas, se te va el... Que mientras llegas al campo, juegas los 18 hoyos con un poco de suerte en 4 horas. Y te vuelves a tu casa, si no haces un hoyo 19 muy largo, pues se te han ido 6 horas. Y 6 horas de tu tiempo, eso sí que es caro.
0: Eso es caro, sí.
2: Porque
0: sí,
2: luego, como tú bien has dicho, oye, jugar por 40 euros, 5 horas estar... divirtiéndote.
0: 5 horas de ocio.
1: Y con ducha.
0: Y con ducha, Iñaki.
2: Y con ducha, efectivamente. algunos campos ahora con vestuarios nuevos.
0: Es verdad, Jota, precisamente tenemos a un gerente aquí, a nuestro gerente favorito. Jota, ¿cuánto vale jugar en agosto en Aguilón Golf? Por ejemplo, 2 green fees con buggy. 18 hoyos.
3: 110 euros.
0: 110
3: pero...
0: euros.
3: Sí, pero lo que hay un truco que no parece que no lo conocéis, y que hay jugadores en casi toda la costa, es más barato jugar los torneos que jugar
0: un día entre semana.
3: Individualmente, un día entre semana. Eso.
0: O sea, un día entre semana, ¿cuánto vale, Jota? Eso que dices tú, 110. No,
3: sí, 110, o sea, 55 euritos.
0: Joder, es que más torneo, barato. 50, a ver quién encuentra un greenfee más barato, ¿eh? Buggy y 18 hoyos excepcionales en Aguilón Golf, en unos buggies a estrenar, Jota, además.
3: Sí, no, pero no solamente eso, sino como si todos los torneos. A un torneo que tú pagas 60 euros con buggy, con premios, con cóctel, con tal. Es un regalo. Entonces, yo siempre lo hacía cuando no era gerente y era solamente jugador malo. Jugaba en la Costa del Sol los torneos, me buscaba los calendarios, buscaba todo donde estaban los torneos porque era más barato jugar así.
0: Sí, porque un torneo en la Costa del Sol, ¿cuánto puede costar aproximadamente?
3: Pues ahora, no sé, ahora mismo puede estar más caro, a lo mejor puede estar en 80 euros, pero yo te hablo que...
0: La Costa del Sol es un territorio que es golf puro, vamos, que es que la gente va allí a veranear, a disfrutar, y es un destino con la Costa del Sol con más de 70 campos de golf. 72 campos de golf que dice venir aquí a jugar. Y es verdad que en verano, ¿verdad, Jorge? Tú que estás ahora ahí en la Costa del Sol, en Málaga, pues en verano es el turismo nacional, sobre todo el que juega, más los que están viviendo allí, por ejemplo, que son turistas que se quedan todo el año, ¿no?
4: Correcto, gente que tiene, extranjeros que tienen casa aquí en la Costa del Sol o en Baleares, y son asiduos a jugar, y sobre todo pues el turismo nacional, porque ya de cara, por ejemplo, finales de septiembre es cuando llega todo el turismo escandinavo, el turismo inglés, americano y eso, y que es verdad que suben los precios bastante. Pero quería hacer o resaltar una cosa.
0: Resalta.
4: ¿Qué cara más dura tiene Jota?
0: Jota, durísima de hace muchos años ya.
4: Cuando yo era malo, era jugador y era malo. ¿Tendrás cara dura? ¿Pero cómo se puede tener cara? Tienes la cara más dura que el cemento.
0: Juega todos los días, Jorge.
3: No, pero es que hubo un momento en el que uno empezó a jugar y uno pues no sabe, te das cuenta que tienes magia en las manos.
0: Tiene limitaciones.
3: Limitaciones tengo por la edad ya, pero el resto, la magia en las manos.
4: Venga, va, a llorar un poquito.
0: Valentín, no hace más que llorar, Valentín.
4: Dile algo, Iñaki.
5: Qué barbaridad, parece una plañidera.
0: ¿Sí? Plañidera, sí, sí.
1: 4 euros le habría costado a Jota jugar en el Encín. Y él allí cobra 100 pavos.
0: 100 pavos, Jota, por dos, ¿qué te parece? No, en el Encín ya 19 euros, pero que es una oferta
1: bueno,
0: estupenda.
1: Que está estupendo.
0: Yo voy a ir en agosto al Encín todo lo que pueda.
1: Yo jugué el otro día en Las Matas, con buggy compartido, 32.
0: Greenfield y buggy. Fíjate, también es...
1: No, no, no.
0: Es que, Es que me preguntaba Jota antes que por qué tanta gente.
5: Es un sitio
0: gente...
5: espantoso.
0: No, hombre, espantoso claro, no hay ningún campo
1: que,
0: de golf.
1: Es que por eso son 32, porque saben que
0: es un campo duro.
1: Que es un campo, sobre todo para verano, con unas exigencias físicas importantes. Y entonces hay mucha gente que se echa para atrás.
0: No, pero
1: entonces es una manera de atraer.
0: Bueno, pero la gente que va más ajustada, pues dice, oye, pues yo pues me lo puedo permitir. Por eso Madrid tiene J100.000 federados, porque ni Cataluña, ni Andalucía, ni Valencia.

0: Nadie, ninguna comunidad tiene 100.000 fedores de golf, que hay que darle el mérito, por ejemplo, a la Real Federación de Golf de Madrid y al golf en Madrid. Es que en Madrid, ¿verdad, Iñaki? Que en Madrid hay de todo y en todos lados.
1: Y en todos lados y a todas horas.
0: Y a todas horas.
1: Y a todas horas.
2: Y solo tenemos bueno, 19
1: golf,
2: campos.
1: Jugar al golf.
0: No, bueno, hay 30 instalaciones noche, de golf.
1: No, pero. Campos. Pero tienes de todo en Madrid, en verano, en invierno, a todas horas. Sí. Por lo tanto. Yo insisto, vuelvo otra vez a lo mismo. Jugar al golf lo que es caro es el tiempo, porque sacarle
0: claro.
1: 5 horas de nuestro tiempo, aunque sea un día que libres. Bueno, y además yo lo pongo bien claro: mi mujer no juega al golf. Si yo cada
0: fin porque no de quiere, semana, porque no quiere.
1: No, porque no le gusta. Pero cada fin de semana me voy a jugar al golf, pues probablemente Tony se moje.
0: Déjame que ya terminamos la tertulia, que salude a Tony, por favor. Tony.
3: Hola, ¿qué tal?
0: Hola, Tony, ¿cómo estás aguantando ahí, Iñaki? 5 horas en el coche, eso es insufrible.
3: Yo subidita, nada. Y habéis empezado todas las etapas y entonces ya he dicho, pero ¿y esto qué es? Yo me creía que eran unos señores educados, no, que no hacían trampa ninguno.
0: Y ¿tú has visto? Todos haciendo trampas, Tony. Ah, esto es el golf. Esto es el golf, Tony. Un besito muy fuerte y que pasen buenas vacaciones. Exacto. Y que te escuchamos en la COPE un año más, ¿eh?
3: Sí, un besito.
0: Un beso, Tony Martínez. Un beso fuerte, Iñaki.
1: Adiós, amigos. Adiós.
0: Armenteros, no sufras, que te vamos a tener aquí. Te vamos a estar escuchando todo el verano. Un abrazo fuerte, amigo.
4: Oye, solo una cosita, que Iñaki ha dicho que todavía no se puede jugar al golf por la noche en Madrid.
0: No, no.
4: Ojito que el año que viene en la ciudad nueva deportiva del Atlético de Madrid tienen una experiencia que seguramente se va a jugar toda
0: y
4: la
0: aquí
4: noche.
0: Aquí ya se puede jugar por la noche en el Centro Nacional de Golf. Fernando, un abrazo fuerte.
2: Un abrazo y mucho golf.
0: Valentín, cuídate. Feliz verano.
5: Sé felices.
0: Adiós, y a ti, Jota, que nos vemos pronto, amigo. Un abrazote.
5: Sí.
0: Y a todos vosotros. Adiós a todos ya. Se acabó. Nosotros volvemos. Gracias, Juli, por estar aquí todo el mes de agosto con nosotros. Tertulias, noticias, informaciones en la radio del deporte y también en la radio del golf. Un abrazo, adiós.
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0: ¿Qué tal? Muy buenas, bienvenidos un día más a este marcador, domingo. Estamos ya a 9 de agosto, a nada de que arranque ya la temporada 26-27, y hoy tenemos un día repleto de fútbol, repleto de deporte en directo. En apenas 15 minutitos nos vamos a Silverstone, que empieza este fin de semana de carreras de MotoGP, en este caso con Moto2 aquí en directo. Contaremos íntegramente la carrera. Luego, poquito después, esto no para, a la una, juega el Atlético de Madrid y lo hace ante todo un Manchester City. Partidazo que también te contaremos aquí en directo, en este marcador de Radio Marca. También hay hueco para el fútbol internacional, porque a las 3:30 de la tarde hay un partidazo de Champions, Liverpool-Mónaco. También te lo contaremos aquí, por supuesto, todos los buenos partidos aquí en directo, en marcador de Radio Marca. Y luego por la tarde, pues más fútbol en directo desde las 5:30, con ese Olympique de Marsella, Athletic Club de Bilbao, por supuesto, pasando también por la carrera de MotoGP, que ayer la sprint nos dejó cositas y hoy toca ver qué es lo que nos puede dar la carrera larga en Silverstone. Lo dicho, nosotros ahora vamos a repasar un poquito lo que pasó ayer, escuchar a los protagonistas de los partidos de ayer, que hubo muchos y muy buenos, y bueno, vamos a ello, pero antes, como siempre, una llamadita a la suerte.
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0: Y venga, que vamos a repasar un poquito algunos de los partidos que tuvimos en el día de ayer, empezando por ese partidazo, ese partido que tuvimos a las 7 de la tarde entre Real Madrid y Ferencváros. Victoria para los de Mourinho, que cuajaron una muy buena primera parte y un muy buen inicio de segunda mitad, pero luego al final las piernas dejaron un poco de responder y el Ferencváros acabó recortando distancias. Victoria del Real Madrid de Mourinho por 2-1, una victoria marcada por un debut goleador con el conjunto blanco, porque marcó nada más salir Carlos Espí, el reciente fichaje del Real Madrid, fue uno de los goleadores de ese partido, y escuchamos las palabras del delantero del Real Madrid.
1: Ha sido mejor, con más liberación, me han ayudado mucho los compañeros, Yarda, Fede con el gol, todo el equipo, y muy contento.
2: ¿Qué te ha parecido el partido de hoy del equipo? ¿En qué dirías que está mejorando el Real Madrid en este segundo test, que todavía es pronto?
1: Bueno, aún es pronto, pero estamos mejorando con el equipo, estamos diciendo lo que dice el míster y creo que vamos adelante.
2: ¿Cómo es, hablabas tú antes, cómo es jugar con Valverde, que te ha dado la asistencia, con Bernardo, que debutaba hoy, con futbolistas como Vini también, que ha tenido sus primeros minutos? ¿Qué destacas de todos ellos?
1: La verdad que es increíble jugar con estos jugadores, lo que digo, que me han ayudado mucho, estoy muy contento y ahora por más.
0: Vamos a por más, decía el bueno de Carlos Espí, que está encantado de jugar con tanta estrella, rodeado de tanta estrella. Más valoraciones del partido, evidentemente, el entrenador portugués, José Mourinho, el nuevo entrenador del Real Madrid, que valoraba así el partido del club blanco ante el Ferencváros.
3: Mira, primero agradecer a Ferencváros este entrenamiento muy bueno. Ellos tienen... Esos 5 partidos de Europa League ya jugados, con un par más de campeonatos, se ve que tiene una intensidad de juego alta y bien, y entrenamiento muy, muy bien. Me gustó más el primer que el segundo tiempo, no me sorprende, el primer tiempo es un equipo que vamos ya trabajando, hemos ya jugado un par de partidos antes, más conexión entre los jugadores que estaban en campo, muy buen control del partido. Segundo tiempo entra Vini, entra Bernardo, que no tiene minutos y tiene un par de días de entrenamiento. El equipo también, hemos cambiado de posición a Hendrik, hemos perdido un poco la organización de juego, pero bien. Para mí más importante que hacer todo bien es también hacer algunas cosas mal, que me permiten pensar en conjunto con los jugadores, analizarlas y mejorar siempre. Te doy como un ejemplo muy simple. En un partido de liga, si estás ganando 2-1 al minuto 47, no haces un pase vertical, no pierdes el balón y no terminas el partido con una falta peligrosa como ha sucedido. Minuto 47, tienes que saber lo que tienes que hacer. Y todos estos pequeños errores que se acumulan en estos partidos, es bueno para mí.
0: Y también tuvimos redebuts en el Real Madrid, el caso de Vinicius Junior, que se ha llegado a plantear que igual no podía volver a vestir la camiseta del Real Madrid esta temporada. Ya ha vuelto a los entrenamientos, ya ha metido en dinámica. Ayer tuvo sus primeros minutos y el entrenador portugués se refería así al astro brasileño.
3: No, la cosa más importante es la renovación. La renovación es alegría para él, obviamente, pero es alegría para todos nosotros. Poco entrenamiento, él y Bernardo son jugadores que, como los otros han hecho un par de semanas atrás, entran en el partido ya cansados, entran en el partido ya a sentir en las piernas el cansancio del trabajo que hemos hecho, y pues no me esperaba que vine hoy, corresse el balón y 50 metros con el balón y hacer gol. Es un proceso, seguramente el próximo miércoles estará mejor que hoy y el próximo domingo en Gelsenkirchen estará todavía mejor.
0: Bueno, se refería a Vinicius como también se refería a Bernardo Silva, al que alabó el técnico portugués, y quién sabe si mandó un mensajito a la dirección deportiva diciendo que, bueno, el Real Madrid necesita más jugadores como él.
3: Bernardo es muy importante, pero el pobre es otro que ha tenido vacaciones, es un perfil de chico que le hace bien a la cabeza no hacer nada durante el periodo de vacaciones, que se ha presentado en una plataforma de forma física bastante inferior y tiene que crecer, pero Bernardo es un jugador tremendo que nos da salir del balón, si juega más bajo, si juega en la posición 6-8, nos da una gran salida del balón. Después, durante el partido, he entendido que le estaba faltando un poco de fuerza física y lo adelanto a la posición 10 y meto el chico Cestero para dar un poco más de estabilidad ahí. Posición 10 es otra posición que Bernardo está confortable, uno de estos que un jugador te hace 3 o 4 posiciones, y para un entrenador es una plantilla que nosotros queremos corta, queremos una plantilla corta, yo diría con 20 jugadores más los infortunados que tenemos por algún tiempo, Rodrigo, Militão, Fernández, son jugadores lesionados que yo no espero recuperar en las próximas semanas. Plantilla corta de 20 jugadores, necesitamos también de algún jugador que pueda hacer lo que hace Bernardo, que es jugar en diferentes posiciones.
0: Vamos a ver qué pasa en el Real Madrid, un Real Madrid que todo apunta a que podría haber cerrado ya su mercado, pero nunca digas nunca en el fútbol, y más cuando el entrenador, un entrenador tan querido como José Mourinho y sobre todo tan querido por el presidente, te pide fichajes y te pide un perfil muy marcado, ¿no? Como es el de Bernardo Silva, jugadores que puedan sacar la pelota desde atrás, como decimos, victoria del Real Madrid ante el Ferencváros. Otro que jugó y no tuvo la misma suerte fue el Barcelona, que jugó un triangular contra Udinese y Nottingham Forest. Primera parte ante los ingleses, donde se llevaron la victoria con un gol de Rafinha. Y sin embargo, en ese partido, esa segunda parte ante Udinese, no pudieron pasar de la derrota. Victoria por 0-1 para Udinese. Escuchamos las valoraciones de los futbolistas del Barcelona. El primero de ellos, Marc Bernal.
4: Bueno, molt bé, contents, al final això ens servirà per encarar de la millor forma la temporada i res, seguint aquest camí. Bueno, la veritat que els hem vist, no només jo, els estem veient molt bé, la veritat que ha sigut una sorpresa per tots i res, que segueixin en aquesta mentalitat de seguir amb aquesta personalitat que tenen i amb la intensitat i quan els hi toqui l'oportunitat que l'aprofitin. 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
0: Decía Marc Bernal que, bueno, estaban contentos, mucho jugador de la Masía, están jugando bien para las bajas que tienen, esos jugadores hay que recordar que están en el Mundial y que esto también sirve para preparar un poco lo que puede ser esta temporada. Escuchamos a más protagonistas, Fermín López, que vuelve a jugar con el FC Barcelona.
5: La verdad que han quedado una miqueta de agafar al ritmo, pero me he trobat bé, tenía muchas ganas de jugar ya amb el Barça i res, a seguir treballant. Sí, ha sigut un verano, un estiu molt dur, però bueno, ja estic bé i amb ganes de la següent temporada, de seguir treballant i seguir creixent. No, l'equip molt bé, crec que estem treballant molt bé aquestes setmanes, el jugador de la Masia també, tenen molta qualitat i jo personalment també m'he trobat bé, encara em queda una miqueta rima, però m'he trobat bé.
0: Bueno, Fermín, que decía que todavía le quedaba un poquito para coger la forma. Hay que recordar que se lesionó a final de la temporada pasada. No pudo asistir al Mundial, un Mundial en el que parecía que iba a formar parte, ¿no?, del equipo de la selección española, de un equipo que acabó consiguiendo la segunda estrella, pero que está contento de volver a jugar y sobre todo de ir cogiendo ese ritmo de cara a la temporada 26-27. Por último, en clave Barça, también tenemos que escuchar las valoraciones de su entrenador, Hansi Flick.
6: The match is good. Okay, this two halves, not the best from us, but it's also normal because we train very hard, we train a lot, and we have young players and everyone is in a different on a different level. So we have some players, they are young and they train with us the last 4 weeks. Then, of course, we have players there with the first team also train 4 weeks or nearly 5 weeks. And now that there all the others, Rafinha is coming, we have to manage it. Fermin is coming, we have to manage it. It's all about this, okay? We have to manage this, Karim. And at the end, it's like that. Was a good match also against Nottingham, Udinese, the same. They have both strong teams, and of course, it was okay. So it's like. What I saw, we can make different things much, much better. But at the end, it's like that, and we will speak about these things. And but at the end, I'm happy with this what I saw.
0: Bueno, contento, ¿eh? Un Hansi Flick que, bueno, comentaba un poco que para los jugadores que tiene, ¿no?, que están en diferentes niveles, ha sido correcto el partido, ¿eh? Tampoco decía muy bueno, pero que han estado entrenando muy duro y que, bueno, se están preparando, ¿no?, de cara a esta temporada, sobre todo con mucho joven, y está contento, ¿eh?, contra dos equipos de nivel, como él decía, tanto Nottingham Forest como Udinese. Bueno, y el Barça preparado ya para esta temporada. Un Barça, recordemos, empate en el global, aunque victoria ante el Nottingham Forest, derrota ante Udinese. Nosotros que nos vamos enseguida a Silverstone, hacemos una pequeñita pausa y estamos en Inglaterra, que empieza ya la carrera de Moto2.
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0: Vamos que nos vamos, ¿eh? Nos vamos a Silverstone, esa carrera de Moto2 que está ya a puntito de empezar. Están llegando los últimos pilotos a la línea de meta, una carrera que nos va a contar Jorge Rubio. ¿Qué tal? Muy buenas.
13: Hola, muy buenas, Carlos. Pues aquí sí, a puntito de comenzar la carrera esta de Moto2 en Silverstone. Hay que recordar que Manuel González manda en la general con 195,5 puntos. Y segundo es Ethan Guevara con 144. Tercero, Senna Agius con 136.
0: Vamos, vamos, que esto empieza. Luego decimos, se va a apagar el semáforo. Vamos a ver esa salida.
13: Pues sí, acaba de comenzar la carrera de Moto2 aquí en Silverstone.
0: Muy bien, Izan Guevara, de momento, ¿no? Que mantiene esa primera posición. Vamos a ver cuando nos vayan enseñando un poquito los tiempos por vuelta y esas posiciones. Ahí, cuidado, que se intenta meter por dentro el piloto Iván Ortola. No puede, de hecho sí, consigue meterse primero. Vamos a ver, porque en esta ya sabemos que Moto2 es una categoría muy igualada, donde cualquiera puede conseguirlo. Mira, es Agius, el piloto que se ha puesto primero con un salidón, ¿eh?
13: Eso es.
0: Recordamos que salía décimo primero y está ahora peleando con Izan Guevara por esa primera posición.
13: Y hay que recordar que en la Q2 Izan Guevara tuvo un récord de la pista con un tiempo de 2:01.483.
0: Izan Guevara, que hoy puede acercarse a Manu Gas, a Manu González, si gana esta carrera. De momento, mira, Izan Guevara, Alonso López, Iván Ortola, Manu González, Muñoz, Arboleto. Vamos a ver, porque hay mucho baile, ¿eh? Hay muchísimo baile entre pilotos. Parece que mantiene la primera posición los tres primeros que se escapan, ¿eh? Tanto Izan Guevara como Alonso López, como Iván Ortola, se están escapando un poco de sus perseguidores, así que vamos a ver qué es lo que nos depara esta carrera.
13: Eso es, Carlos. Ahí vemos cómo hay intercambio, como has dicho tú bien, intercambio de posiciones aquí en esta carrera. Y bueno, se prevé que pasemos aquí tres cuartos de hora, media hora.
0: Bandera amarilla, ¿eh? Ojo, sí, que hay bandera amarilla, a ver si vemos. Hay alguien que se haya podido caer, míralo.
13: Míralo.
0: Ahí lo tenemos, piloto de KTM, Colin Baker, ¿eh? Colin Baker, el piloto de KTM, que tampoco es que estuviera peleando por el primer puesto, iba decimoquinto, pero una caída. Veremos a ver si puede recuperarse y volver a la carrera o tiene que abandonar.
13: Y bueno, vamos a ver ahora cómo se resarce el piloto. Esperemos que no haya nada grave. Y bueno, por aquí sigue Guevara primero. Ya estamos en la vuelta 2 y hay movimientos aquí en las posiciones.
0: Salidón de Arbolino, que salía en la decimotercera posición y se ha plantado sexto en esa pelea, ¿no? En el pelotón de cabeza, todo lo contrario que el líder del Mundial, Manu González, Manu Gas, al que escuchábamos ayer aquí esa entrevista que realizó para Marcador con Marcos González, líder del Mundial. De momento, octavo Manu González, Izan Guevara, su directo perseguidor en el Mundial, que lidera la carrera, aunque esto no va a acabar así porque le sigue muy de cerca Alonso López e Iván Ortola. De momento, triplete español en esta carrera, así que vamos a ver. Se intenta acercar David Muñoz por detrás, el colombiano, que vamos a ver si puede arrimarse quizá al grupo de carrera. Lo que parece claro es que esos tres líderes, esos tres bichos, han salido con todo, sobre todo Izan Guevara, un Izan Guevara que, si todo acaba así, puede dar un buen mordisco al Mundial. Vamos a ver, de momento, vuelta 2, se mantienen en menos, casi en 4 décimas los tres primeros, en 3 décimas, así que vamos a ver qué nos depara la carrera. También tenemos peleas por detrás, vemos a Screech ahí peleando con el propio Manu González, quien le intenta adelantar, así que vamos a ver qué es lo que pasa en esta
13: carrera. Bueno, y ahora Muñoz, hemos visto que ha caído a la quinta plaza.
0: Sí, bueno, es que al final lo que tiene Moto2 es que, bueno, son motos muy parecidas, ¿no? Que donde, bueno, prima más el piloto que la moto y bueno, lo bonito de esto es que son 17 vueltas y vamos a ver cambios de posición por todos los lados. Como decías tú, David Muñoz se ha caído, Daniel Muñoz se ha caído, está sexto ahora mismo, le ha adelantado Arbolino y Dani Holgado, que viene en vuelta rápida. Cuidado, que quiere acercarse a ese grupo de cabeza, de hecho está ya bastante pegado. Cuidado, que tiene un ritmazo y puede conseguir pegarse. De momento, los cuatro primeros pilotos nacionales, es una locura, desde luego, lo de MotoGP, Moto2 y Moto3 con el talento nacional es brutal. Casi la mitad de la parrilla son españoles y encima son muy buenos.
13: Sí, sí, es increíble el producto nacional que tenemos aquí en motor, es para el que estamos orgullosos. Y bueno, esperemos que hoy haya una alegría.
0: Vamos a ver ahí, sigue de momento, repasamos un poquito la clasificación. Izan Guevara en esa primera posición, seguido muy de cerca por Alonso López, Iván Ortola que parte en tercera posición. Luego está Muñoz, Muñoz por detrás en esa cuarta plaza con Dani Holgado, perdón, en la cuarta plaza. Arbolino quinto, sexto para Muñoz. Ahora sí, Manu González, que ha adelantado una posición, está séptimo con Scritch. Octavo, y a partir de ahí mucho baile, mucha posición que cambia y muchísimas peleas.
13: Ya hemos visto antes que Manu González lidera el campeonato con 205 puntos.
0: Sí, 204,5, para ser
13: sí,
0: exactos.
13: Sí, para ser más exactos. Sí.
0: Sí. Bueno, ahora mismo no recuerdo exactamente dónde está ese medio punto, pero ahora mismo Izan Guevara, lo que decimos, le estaría dando un buen mordisco al Mundial y estaría dejándolo todo abierto de cara a estas últimas carreras. Recordemos, tiene una buena ventaja de inicio Manu González de cara a esta carrera. Le saca, sin contar lo que estén sumando los pilotos hoy, 51,5 puntos. Es muy líder, pero todo puede pasar en Moto2. Queda todavía bastante campeonato por delante, así que vamos a ver qué es lo que nos depara de momento la carrera. Vemos a Izan Guevara que se escapa, y Dani Holgado que ha subido a la segunda posición.
13: Sí, Dani Holgado parece que quiere dar pelea, viene dispuesto a dar pelea hoy. Y bueno, también es buena noticia para los españoles.
0: Sí, desde luego son los cuatro primeros, siguen siendo los españoles. Ojo que Manu González tiene vuelta rápida. Es verdad que está rodeado de muchas motos, el bueno de Manu Gas, pero mira, adelanta ahora mismo una posición, está sexto. Y como hemos dicho, Moto2, todo está muy igualado. No me extrañaría ver a Manu González peleando por esa segunda, incluso acabar la carrera peleando por el primer puesto de la carrera. Un Manu González que está haciendo un año espectacular. Tiene toda la pinta de que el año que viene lo veremos en la máxima categoría en MotoGP, y se lo está ganando con creces, desde luego, el piloto de Liquimoli. Así que vamos a ver. De momento sigue Izan Guevara, que se escapa un poquito gracias a esas peleas que tienen por detrás tanto Dani Holgado como Alonso López, como Iván Ortolá, como Arbolino, Manu González. Es que hay muchos metidos en esa pelea. Son hasta seis pilotos los que luchan un poquito por esa segunda plaza, aunque vemos ahora a un Dani Holgado que viene fuerte y se intenta acercar a Izan Guevara.
13: Sí, hablamos de que los seis pilotos son los que pueden, vamos, que es donde más interesante, pero no hay que olvidarse los que están detrás, que también vienen pisando fuerte y quieren dar alguna que otra sorpresa y algún que otro susto a los corredores españoles.
0: Y sigue todo de momento igual, ahora un poquito más calmado, comentamos, ¿no? Izan Guevara, líder de la carrera, con Dani Holgado en segunda posición. Ahora mismo, mira, Iván Ortolá que adelanta a Alonso López y consigue esa posición de podio. Viene también por detrás Manu González, muy pegado a Arbolino. Vamos a ver si lo puede intentar dentro de poco. Le enseña la moto por dentro, no se tira porque no hay distancia suficiente. Ojo con Holgado, que viene en vuelta rápida. Se está acercando a Izan Guevara, que sí, yo lo veo muy tranquilo. Vamos a ver en qué acaba esto. Queda todavía mucho por delante. Son 13 vueltas lo que tenemos por delante en este Gran Premio de Silverstone. Mucha pelea en esa segunda posición y también por detrás. Está siendo una carrera bonita. Vamos a ver por qué se le tira Scritch por dentro a Muñoz. Vamos a ver, no consigue, se tiene que quedar. Tiene que soltar gas Arbolino, y que está peleando también con Manu González.
13: Sí, se pone quinto ya.
0: Le adelantaba al piloto español, luego Arbolino le devolvía el adelantamiento. Así que de momento, mira, ojo, cuidado, long lap para Alonso, para David Alonso, que está en vigésima posición. No es quizá la posición que a él le gustaría, pero sale ahí el piloto colombiano, que está en vigésima posición y tendrá que hacer un long lap, así que probablemente pierda alguna que otra posición.
13: Sí, ahí vemos como Guevara se mantiene todavía en primera posición. Llevamos ya estamos llegando al ecuador de esta carrera, de esta emocionante carrera. Arbolino ahora está peleando por la quinta plaza. Bueno, de hecho ya se ha llegado a colocar quinto.
0: Sí, sí, Arbolino. Sí. Recordemos que salía en la... lo tengo por aquí, vamos a ver. En la 13ª posición, Tony Arbolino está quinto peleando por una posible victoria porque están todos muy cerca, así que vamos a ver. Mire, Manu González, que alcanza la cuarta posición. Cuidadito que viene fuerte, Manu Gas, ¿eh? Están los tres primeros también un poquito cerca. Se han separado quizá de ese grupo que ahora mismo encabeza Manu González. Izan Guevara, que sigue líder, aunque cada vez con un Dani Holgado más cerca. Así que seguro que se lo ponen complicado. Y vamos a ver ahora con Manu González, que tiene... campo, tiene pista por delante, tiene campo para correr, ¿eh? Como se suele decir, ahora puede apretar a tope, no tiene pilotos por delante, tiene a 5 décimas a Iván Ortola y vamos a ver cuántas vueltas tarda Manu González en engancharse a esa tercera posición y a pelear de tú a tú, una victoria que en caso de conseguirla ya llueve menos también para Manu González, que se llegó a poner octavo, salió bastante mal y se llegó a poner octavo o noveno, ahora mira peleando con Alonso López, que tampoco ha dicho su última palabra. Manu González ahí se fue un poquito largo en esa curva, aprovechó Alonso López, perdón, para adelantarle, así que vamos a ver, de momento se están escapando los tres primeros aprovechando esa pelea entre Alonso López y Manu González. También se cae a partir del séptimo, ya están a casi un segundo del sexto, así que tenemos ahora mismo dos frentes muy abiertos. La pelea por la primera posición, donde tenemos a Izan Guevara, Dani Holgado e Iván Ortola. La pelea por la cuarta, quinta y sexta posición con Alonso López, Manu González y Tony Arbolino. Y a partir de ahí todo muy pegado.
14: Y hay que recordar que si Guevara se alza con la victoria hoy, apretaría mucho la parte de arriba en el Mundial de Pilotos.
0: Sí,
14: lo apretaría mucho y se pondría esto todavía más emocionante.
0: Sigue la carrera, Iván Ortola muy cerquita de Dani Holgado, intentando adelantarle, se cubre bien el piloto español que cierra el interior para que Ortola no pueda adelantarlo, aunque está muy pegado, lo va a intentar, vamos a ver en esta recta principal, se pega, le coge el rebufo, vamos a ver si lo puede intentar en la primera curva, se tira muy bien Holgado cubriendo el interior y evita que Ortola pueda adelantarlo, se están escapando, tienen un ritmo infernal, los tres primeros con Izan Guevara a la cabeza, Dani Holgado e Iván Ortola peleando, pero se escapan, ya están a punto de meterle un segundito a Manu González, que ha recuperado esa cuarta posición en la pelea con Alonso López. Está todo muy pegado, quitando esos tres, aunque bueno, ya sabemos, quedan 10 vueltas por delante y todo puede pasar en este circuito de Silverstone. Un Izan Guevara que sale líder, sigue líder, se mantiene líder y de momento no ha tenido ningún problema y ninguna pelea, aunque esto es muy largo, como decimos, puede pasar cualquier cosa, así que vamos a ver qué es lo que pasa.
14: Sí, como dices, Guevara de momento no tiene problemas, pero es que esto se está poniendo de que en un abrir y cerrar de ojos, como Guevara se relaje, tiene a sus rivales, a los que están por detrás, relativamente cerca.
0: Sí, y vamos a ver, como decimos, los tres primeros bastante separados, una pelea muy bonita que estamos viendo entre un Iván Ortola que va con todo y Manu y Dani Holgado, que se defiende como puede, cada vez también más cerca de un Izan Guevara que mantiene las distancias. Vamos a ver también cómo responden esos neumáticos de cara a al final de carrera, si pueden aguantar o si no. Ahí en las rectas vemos que la velocidad es muy parecida entre los pilotos, por eso nadie consigue adelantar en recta, mientras vemos un adelantamiento por ahí, creo que es Candel o Alonso López, no lo sé exactamente. Mira, era Sasaki el que adelanta a Alonso López, que se ha caído, recordemos que se llegó a poner cuarto, se ha caído en ritmo, ahora está en la 7ª posición y perdiendo posiciones cuando Arbolino viene en vuelta rápida, 2-0-2-6-82. Así que vamos a ver un Tony Arbolino que quiere seguro, bueno, que está, no es que quiera, es que está pegado a Manu González, a Manu Gas, que no termina de encontrar el ritmo, no consigue pegarse a esos tres de delante, mientras Izan Guevara sigue en esa primera posición con Iván Ortola intentándolo, intentando adelantar a Dani Holgado, pero se defiende muy, muy, muy bien el piloto español.
14: Sí, ahí vemos como Ortola está intentando, como bien dices, Carlos, adelantar a Dani Holgado y también quiere tener un puestecillo y ser protagonista en la carrera de esta mañana.
0: Ahí vemos esa pelea, nos enfoca la realización, la pelea entre un Arbolino que viene muy rápido y Manu González, el líder del Mundial, que llegó a estar noveno, llegó a perder una buena serie de puntos respecto a Izan Guevara, líder y segundo y perseguidor directo en el Mundial. De momento ahora está cuarto, llueve menos también para Manu González, que igual, visto cómo empezó la carrera, te firma ese cuarto puesto. Le ha recortado en las últimas vueltas 2 décimitas al grupo de carrera, ese grupo que lidera, como decimos, Izan Guevara. Muy pegado Dani Holgado, que está cogiendo el ritmo. Incluso vamos a ver, ojo, que se le tira por el interior, lo va a intentar Holgado. Bien, se defiende bien por el exterior Izan Guevara, que aguanta bien esa posición. Ya lo hemos dicho que esto no iba a ser fácil, y sigue intentando. Ahora es Dani Holgado, que se ha olvidado quizá un poquito de Iván Ortola, que también viene muy pegado y está yendo a fuego a esa primera posición, pero que no se distraiga porque Ortola viene también muy pegado. La pelea está siendo muy bonita. Desde luego llegan a la recta de meta en muy pocos metros. Vamos a ver si puede volver a intentarlo Dani Holgado. Difícil ahí, no tenía suficiente hueco. Mientras tanto, por detrás, Manu González en cuarta posición, Arbolino, está Sasaki, está López, está Escandel, Muñoz, Onku, Barry Baldus, y de ahí para atrás ya pocas opciones de conseguir esa victoria, una victoria que parece destinada a los tres pilotos que van en ese grupo de cabeza, aunque cuidadito porque otras 2 decimitas que ha recortado Manu González al grupo de cabeza, Manu Gas. Vamos a ver si el líder del Mundial consigue engancharse a ese grupo de carrera, tanto él como los otros tres que vienen por detrás, porque esto se puede convertir de una pelea a tres en una pelea a seis. Vamos a ver, cuidado, quedan 8 vueltas, 8 vueltas lo que tenemos por delante en este Gran Premio de Silverstone. Izan Guevara, de momento, lo que decimos, mantiene la primera posición, le está aguantando muy bien a un Dani Holgado que lo ha intentado un par de veces pero que no ha tenido quizá ese momento para meter un martillazo y conseguir la primera plaza. Ahora muy pegado, se cae un poquito de la pelea Iván Ortola, que lo ve de lejos. Vamos a ver, este intenta aprovechar cualquier error para volver a engancharse. Dani Holgado, que quiere esa primera posición. Vemos sufrir ahora a Izan Guevara. Vamos a ver, ahí sigue curva tras curva, ahora muy pegado, está buscando el hueco Dani Holgado, a ver si puede conseguir esa primera posición aprovechando el rebufo. Cuidado que puede ser esta, se le mete por el interior y lo consigue, sí. Vamos a ver si mantiene esa primera posición. Lo veníamos diciendo, Dani Holgado venía muy rápido, adelanta a Izan Guevara, un Izan Guevara que ha estado las primeras 9 vueltas en cabeza pero que no ha podido aguantar a un Dani Holgado que viene desatado. Vamos a ver si tiene ritmo suficiente para escaparse de ese grupo de cabeza. Mientras tenemos bandera amarilla en la curva 15, vamos a ver si la realización nos muestra qué es lo que ha pasado, alguna caída, alguna salida de pista. Ahora lo contamos, lo que podemos decir es que Dani Holgado es el nuevo líder de la carrera. Y sí, mira, en la curva 15, Aaron Canet, piloto que tiene muy mala suerte, la verdad, hay que hablar de Aaron Canet, nunca termina de dar el salto. Un piloto que ya no es tan joven para estar en Moto2, no ha terminado de dar el salto, prometía mucho, ha ganado carreras, ha estado cerca de ganar mundiales, pero se ha quedado siempre a las puertas y no está teniendo la mejor de las suertes. Caída en la curva 15 de Aaron Canet, que vemos difícil que pueda reincorporarse a esa carrera.
14: Sí, Dani Holgado se mantiene en primera posición ahora, intentando alejarse cada vez más de Izan Guevara, que está intentando al mismo tiempo, vamos, cazarle y volver a recuperar la primera plaza que ha tenido durante la mitad de la carrera.
0: Ahí vemos, porque sigue Dani Holgado en primera posición, con Izan Guevara en segundo, Iván Ortola en tercero, Arbolino, Manu González, Salak, López, Escrich, Muñoz, Onku, Sasaki, Baltus, García, Roberts y Vieti ahí peleando, Rueda, Fernández, Agius, Piqueras, Allí, Luneta, Huertas, y cierra la clasificación Furusato. Nosotros, que enseguida estamos con ese final de carrera, pero antes tenemos que hacer una pequeña pausa.
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0: Últimas siete vueltas de carrera y aprovecho para saludar a nuestro profe José Manuel Martín. ¿Qué tal? ¿Cómo estás?
22: Hola, ¿qué tal? Muy buenas, chicos.
0: Te teníamos ahí esperando, pero ya sabes, aquí en verano la radio está bajo mínimos y se hace lo que se puede.
22: Llego para las
0: hombre,
22: últimas vueltas.
0: Hombre, las últimas cinco vueltas de una carrera que está siendo muy entretenida, ¿eh?
22: Sí, aquí sabéis que estamos en Silverstone, que es el circuito más largo del Mundial. Uh-huh. Así que las vueltas, pues en el caso de Moto2, superan un poquito los 2 minutos. Así que todavía queda... En otro circuito ves que quedan 5 vueltas y parece que queda poco. Pero aquí 6-7 vueltas son mucho, aunque los pilotos reconocían que no tenían miedo a que el neumático... trasero pues sufriera mucho. Han hecho pruebas el fin de semana y parece ser que pueden, sin gestionar mucho, pueden llegar con prestaciones al final de carrera. Y como tú decías, pues muy igualado. Además estaban hasta hace poco en cabeza Holgado, Ortola y Izan Guevara, que fue el podio que tuvimos en Alemania antes de las vacaciones. Así que son los tres más fuertes, junto con Arbolino, que está yendo de menos a más y se ha colocado ahora mismo creo que tercero. Y bueno, Manu González, que salía en la segunda línea de parrilla, salía cuarto y es el líder del Mundial y bueno, no querrá perder demasiados puntos después de dejarse algunos hace 2 o 3 semanas en Alemania con respecto a Izan Guevara, su gran rival, sí, por el título mundial.
14: Mira, Arbolino marcha segundo ahora.
0: Sí, un Toni Arbolino que está haciendo un carrerón, ha adelantado muchísimas posiciones y tal y como pintaba al principio en las primeras vueltas, José, al final se ha puesto esto de cara para Manu González, que estaba noveno con Izan Guevara líder, le podía meter un buen mordisco en el Mundial y ahora mira, es Manu Gas el que está por delante, lo cual yo creo que lo firman, teniendo en cuenta cómo había comenzado la carrera.
22: Sí, han intentado escapar. Yo creo que Izan y Holgado han intentado, pues eso, junto con Ortola, intentar escaparse, ¿no? Lo que pasa que, bueno, un poquito de batalla ahí delante y eso ha favorecido a que ese segundo grupo, que no estaba muy lejos, con Arbolino, con Manu González, pues que hayan llegado, ¿no? Y bueno, Manu González todos sabemos que no es un piloto muy explosivo, pero sí que es un piloto que suele fallar poco y bueno, ha esperado su momento y va a estar ahí, ¿no?, luchando por la victoria, o al menos por no dejarse muchos puntos, aunque recordemos que tiene más de 50 de ventaja sobre Ethan Guevara ahora mismo, que estamos en la decimosegunda prueba de la temporada. Son casi, bueno, son más de dos carreras, un buen colchón, pero ya lo tenía el año pasado y al final acabó cediendo el título mundial. Vamos a ver si este año no le sucede lo mismo, y si le sucede, pues que sea con Ethan Guevara, ¿no?, otro de los nuestros.
0: Sí, y un Manu González, decías que si no me falla la vista, se ha puesto tercero, efectivamente, ahora mismo está en posición de podio. Lo decías tú, José, va a pelear la victoria, viene como un avión, no sé si es que ha estado gestionando, ahora va a pelearse con Dani Holgado, un Dani Holgado que hasta hace pocas carreras era líder de la carrera, que ahora mismo es Arbolino, carrerón de sí. Tony Arbolino, que salía, si no me equivoco, en decimotercera posición. Y sí, efectivamente, Tony Arbolino, decimotercero de salida, hoy está sembrado, ¿no?, como se suele decir. Vamos a ver también si le aguanta, porque ha tenido un ritmo muy grande durante toda la carrera. Vamos a ver si pueden aguantarle esos neumáticos de cara a las últimas vueltas. Está todo por decidir. Tony Arbolino, que decimos, es líder de la carrera, con Dani Holgado en segunda posición. Manu González, que parte tercero ahora mismo, con Iván Ortola cuarto, Ethan Guevara quinto, y son más o menos esos cinco, ¿no?, los que están en el grupo de cabeza. Luego ya a partir del sexto hacia abajo bastante más separados, pero cinco vueltas. Mira ahora Dani Holgado en esa recta, lo va a intentar, de hecho se va a poner primero, la adelanta muy fácil ahí en la recta, mucha velocidad punta, y ojo porque puede aprovechar Manu González para tirarse sobre Arbolino. Lo intenta, pero no es el momento. No es el momento de tener accidentes. Muy listo ahí Manu González, que no quiso meter la moto. Bueno, mira, hablando de accidentes, se cae Arbolino, lo decíamos, lo estábamos diciendo, a ver si le iba a aguantar, a ver si conseguía mantener el ritmo. Se ha puesto nervioso y todo lo que había conseguido en la carrera lo echa a la basura. Se cayó en la penúltima curva de este circuito antes de llegar justo a la recta de meta. No pudo soportar igual la presión de todos los que le venían por detrás, así que ahora mismo volvemos a tener triplete español.
22: Sí, tú lo decías, ¿no? A lo mejor ha castigado mucho esos neumáticos en la remontada. Y bueno, mira, si ya se cae prácticamente solo, no le avisa la moto y cuando se quiere dar cuenta, en mitad de la curva está en el suelo. Bueno, pues para un día que veíamos arriba a Arbolino, un piloto que recordemos lleva varias temporadas insinuando que puede ser o que debería ser candidato al título mundial en Moto2, pues hoy que tenía un buen día o había encontrado un buen ritmo, pues se ha ido al suelo aparentemente sin hacer nada, sin hacer ningún error demasiado extraordinario. Simplemente pues en medio de la curva se ha ido, ha perdido adherencia y se ha ido al suelo.
0: Vamos a ver, de momento sigue esa bandera amarilla en el último sector de la carrera. Está Manu González muy pegado a Dani Holgado, yo creo que quiere la victoria, quiere la victoria porque se ha visto complicado durante toda la carrera. No ha estado en esa posición de podio hasta ahora, hasta hace un par de vueltas. De hecho, estaba peleándose más por esa sexta, séptima plaza, incluso la quinta. Luego se ha venido un poquito arriba, como decimos, quizá por esa gestión de neumáticos que ha tenido durante toda la carrera, y ahora está muy pegado en ese grupo, ¿no?, en ese trío, cuarteto de líderes, que vamos a ver si consiguen. Uy, cuidado, ahí se tiraba Manu González, se tiraba Manu González, pero bueno, más que se tiraba, buscaba el hueco, le enseñaba la moto a Dani Holgado. Vamos a ver ahí con también Ortola, que no se achica, lo pueden intentar. Son cuatro vueltas, vamos a tener cuatro vueltas de infarto. Yo creo que esto no va a quedar así,
22: Es difícil hacer apuestas, ¿no? Pero sí que Manu se le ve agresivo, se le ve con confianza y como tú decías, ¿no?, siempre de menos a más. Ha estado un poquito más retrasado durante el principio de la carrera. Es verdad que este fin de semana, ayer, no fue capaz de hacer una vuelta perfecta para estar en primera línea. Sí que estaba cuarto, pero es un valor seguro que siempre aparece al final, y yo creo que si se siente con confianza va a intentar dar un golpe más en el Mundial, ¿no? Quedar por delante de Ethan Guevara pues es un golpe moral para para su rival, porque sería perder otros poquitos puntos en la clasificación. Pero bueno, como veis, mucho talento español arriba, con Holgado, que ya tiene plaza año que viene en MotoGP, Ortolá, que ganó la última carrera, Izan Guevara, que ahora se ha quedado un poquito atrás y que no está sintiéndose cómodo en esta parte final, y Alonso López, que salía segundo, pero que no ha sido capaz de aprovechar esa posición de privilegio en parrilla y ahora marcha por la séptima posición.
0: Sí, y Iván Ortolá quizá también sufriendo un poquito ahora con los neumáticos, ha perdido esa tercera posición con Philip Salah, con el checo, de momento, y no es que la haya perdido, es que han perdido quizá un poquito de comba con ese grupo que lidera ahora mismo Dani Holgado, muy seguido de cerca por Manu González, como decimos, el checo Salah tercero, está Ortolá, Skrich, Izan Guevara en esa sexta posición cuando ha liderado las primeras 10-12 vueltas de carrera. Vamos a ver qué es lo que nos depara este final de carrera. De momento, Dani Holgado, que parece que tiene controlado a Manu González, pero vamos a ver si puede encontrar al final de alguna recta el hueco y tirarse. Puede ser en esta, lo va a intentar por dentro, viene Manu González, cuidado porque se le mete por dentro, se mete la moto, se tira también por fuera Dani Holgado, que aguanta la posición. Qué bien Holgado, aguantando bien esa primera posición, se le había metido por dentro, ahora parece que lo va a intentar, levanta un poquito de gas porque no había hueco. Vamos a tener una pelea por el liderato tremenda en estas últimas tres vueltas. Además, este intento de adelantamiento de Manu González ha hecho que Salah se pegue a la moto de Manu González. Vamos a ver también en este final de la recta principal. No pueden, de momento no hay cambios de posición. Sigue intentándolo Manu González con un Salah, como decimos, que viene por detrás. Mira, lo intenta ahora otra vez por dentro. Si le quiere meter, no puede. Qué bien Holgado, qué bien está defendiendo el español, aguantando por fuera, siempre no termina de meter bien la moto Manu González, que como decías, José, va a por la victoria.
22: Sí, se le ve más agresivo que otras veces. Esa lucha, como tú decías, de los dos de cabeza ha permitido que llegaran los que estaban justo detrás, Salah y Ortolá, que no parece estar cómodo, pero bueno, vamos a ver quién está guardando más. Y ahora pues sí, lo que están haciendo es eso, ¿no? Midiéndose un poco, viendo a ver en qué curva se puede provocar el adelantamiento. Y bueno, y hay que recordar también que Canet se cayó hace un rato, temporada horrible la del piloto español.

0: los neumáticos de cara a una posible última vuelta. Mira, lo vuelve a intentar Manu González, parece que ahora sí se la quiere devolver, ahora sí consolida esa primera posición el líder del Mundial, que sería aún más líder. Así que de momento vamos a entrar en esa última vuelta de este Gran Premio de Silverstone, aunque se lo devuelve. Bueno, ¿qué ha pasado ahí? Han saltado chispas en esa recta. Uy, se le ha pinchado la rueda. Ha pinchado Manu González. Qué mala suerte.
1: Sí, la verdad que ahora no es lo habitual desllantar, ¿no? O hacer sí. un pinchazo. Y vamos a ver si ha sido con el toque que tú comentabas.
0: Sí. Qué mala suerte. Se había conseguido poner líder de esta carrera y todo el lío lo ha aprovechado Philip Salah, el checo, que venía un poco a la chita callando por detrás. Y ahora mismo es el líder de esta carrera con Iván Ortola, que también ha conseguido adelantar a Dani Holgado, que ahora mismo se ha caído a esa tercera posición. Un Manu González que se mantiene sexto. Vamos a ver si puede terminar bien la carrera, si puede terminar en posición de puntos, porque desde luego, bueno, ahí la moto de Dani Holgado ha estado a punto de caerse. Tremendo el control que ha tenido el piloto español sobre la moto, porque le hemos visto hacer un extraño en esa salida de curva. Ha estado a puntito de caerse. Vaya final más raro de carrera.
1: Sí, muy loco todo, ¿no? Y Manu González, no sé, porque bueno, no parecía que hubiera perdido presión en el neumático, pero sí que salían chispas como si estuviera raspando alguna cosa en la parte trasera de la moto.
0: Sí,
1: no
0: algo...
1: sé si es la cadena, habrá que ver qué es lo que ha pasado.
0: Sí,
1: pero
0: porque...
1: sí, un final de carrera muy loco. Ahora casi se cae también Dani Holgado.
0: Sí, tremendo.
1: Todo muy loco y lo puede aprovechar Salah.
0: Sí, y tanto, está muy pegado también Ortola, que lo va a intentar en estas últimas curvas. Vamos a ver, lo intenta por fuera, de hecho le pasa, lo intenta, se cubre por dentro. Vamos a ver, van muy pegado, moto con moto. Vamos a ver quién sale de la curva en primera posición. Va a ser el checo, va a ser Salah. Vamos a ver ahí Ortola, que sale pegadito, sale muy pegado, lo puede intentar ahora por dentro. No termina de tirar la moto. Salah aguanta bien, cierra bien el hueco, no puede pasar Ortola. Y ya llegamos a esa última recta. Va a ganar el checo, va a ganar Philip Salah, que no estaba en las quinielas para conseguir esta victoria, pero que se ha aprovechado de una carrera rocambolesca al final. Mucho, mucho problema, ese pinchazo, desllante, no sé cómo llamarlo, de Manu González. También la casi caída de Dani Holgado, que acaba en cuarta posición. Victoria para Philip Salah en el Gran Premio de Silverstone. Y ya para finalizar, José, bueno, te pregunto un poco por tu resumen, aunque no sé si es fácil hacer un resumen hoy de esta carrera, porque ha tenido muchos frentes abiertos y muchas situaciones.
1: Sí, a falta de dos vueltas y media esperábamos una cosa y de repente se nos ha cambiado todo con el problema técnico que ha tenido Manu González, que no parece que sea un pinchazo, ha sido otra cosa, alguna cosa en la parte trasera de la moto que no comprendemos muy bien. De hecho, se está quejando mucho. Pero bueno, pensábamos que iba a ser un duelo entre Holgado y Manu González y al final ninguno de los dos, ¿no? Salah, que ha aprovechado perfectamente el lío, y Ortola, que ganó por muy poco, por milésimas, la última carrera en Alemania, pues esta vez se conforma con la segunda plaza. Izan Guevara le quita un poco de ventaja al líder, pero todavía tiene mucha. Y como tú decías, una carrera que parecía una cosa a falta de vuelta y media y al final se ha convertido en otra.
0: Pues lo dicho, victoria final para el checo, para Philip Salah. Iván Ortola en segunda posición, completa el podio Alex Escrig. A partir de las 2 de la tarde estaremos aquí contándote lo que pase en la carrera de MotoGP. Gracias, José, un abrazo.
1: Hasta luego.
0: Y nosotros, que hacemos una pequeñita pausa, que nos tenemos que ir a Seúl, que empieza en 5 minutos ese Manchester City Atlético de Madrid.
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0: Y ahora, a la 1:20 de la tarde, tenemos que irnos a Seúl, porque llegamos justitos, pero llegamos al inicio de ese partidazo entre Manchester City y Atlético de Madrid. Un partido que nos cuenta Nacho Donado. ¡Muy buenas!
1: ¿Qué tal? Saludos, familia de Radio Marca. Bienvenidos al Seúl World Cup Stadium, lugar donde se citaron los dos equipos que hoy van a pisar el césped hace 3 temporadas con victoria. Entonces, del Atlético de Madrid por 1-2 ante el Manchester City. Partido en el que se espera el debut de Kangin Lee, de momento suplente en las filas del cuadro colchonero. Equipaciones especiales, con dorsales en coreano por parte de los dos equipos, especialmente bonitos los del Atlético de Madrid, ¿eh? Muy currados, un arte tremendo para un partido especial en esta Kupang Play Cup. Por parte del Manchester City, el conjunto de Enzo Maresca, que forma con Gianluigi Donnarumma en portería, defensa para Mateus Nunes, Vitor Reis, Rubén Díaz y Josko Guardiol, centro del campo para Tijani Reinders y Mateo Kovacic, las bandas para Savinho y Antoine Semenyo, engancha Phil Foden, arriba para el gol Omar Marmoush. Y por el lado del Atlético de Madrid, los 11 elegidos por Diego Pablo Simeone son Jan Oblak bajo palos, defensa de tres con Jorge Domínguez, Robin Lenormand y David Hansko en defensa, carriles para Carlos Martín y Dani Martínez, centro del campo para Coque Resurrección, Morten Yulman, Rodrigo Mendoza y Obed Vargas, arriba para el gol Ademola Lookman.
0: Hoy vemos un once un poquito quizá más reconocible dentro de lo que cabe del Atlético de Madrid. Recordamos que la semana pasada, en ese partido que también te contamos aquí de contra el Manchester United, sí que es verdad que fueron dos partes bastante diferenciadas, ¿no? Con mucho chaval en los dos equipos. Hoy el Cholo tira un poco por lo que tiene. Vamos a ver, enseguida estamos también con Borja Aranda, con nuestro profe en esta pretemporada del Atlético de Madrid. Y hoy esto ya es una prueba de fuego, ¿eh? Para el Atlético, porque la alineación del Manchester City es bastante titular.
1: Sí, desde luego son nombres muy reconocibles. Todavía falta algún mundialista al conjunto citizen. También ocurre con el Atlético de Madrid, ¿no? Este lunes, a priori, van a incorporarse todos los faltantes. Ya hay alguno que se ha incorporado precisamente antes de que el equipo marche a Corea. Están trabajando en Majadahonda, Alexander Sorloth, Juliano Simeone, Alejandro Grimaldo, Marc Pubill. Falta, bueno, todavía alguno por incorporarse. El Atlético de Madrid va a debutar en 2 semanas, a mitad de semana, contra el Málaga. La liga inicia para la gran mayoría la próxima semana. Y es lo que se va esperando un poco para un Atlético que introduce 3 cambios respecto a su último amistoso ante el Manchester United. Salen del once 2 jugadores de las inferiores, como son Castillo y Arnau, además de Ruggeri, que no ha viajado a Corea para acabar de cerrar su salida rumbo al Aston Villa. Entran, bueno, un jugador que es cierto que es de cantera, como es Dani Martínez. No hay más laterales izquierdos en plantilla, porque Grimaldo todavía no se ha incorporado. Y entran Rodrigo Mendoza y Morten Yulman.
0: Bueno, vamos a ver, ¿no? Quizá también podríamos haber visto, aunque ya sabemos que al Cholo siempre en la pretemporada le gusta tirar de cantera, a ver de quién puede tirar en esta temporada. Igual, si esto fuera un partido oficial, veríamos a Jiménez acompañando a Lenormand y Hanco en el lateral izquierdo, ¿no? Pero bueno, vamos a ver, el Atleti igual tiene que pensar en acudir al mercado, porque se le van 2 laterales, es verdad que no demasiado titulares, ¿no? Los dos, tanto, bueno, Mateo Rüller igual un poquito más en el tramo final de temporada, pero Nahuel Molina ya los partidos importantes no los jugaba. Y bueno, se queda con Grimaldo, lateral derecho está Llorente, está Pubill, aunque parece que al Cholo le gusta más de central. Así que vamos a ver, igual tiene que acudir al mercado en este final de pretemporada para cubrir lo que puede ser una baja, ¿no? De uno de los titulares que te deje un poco en cuadro.
1: Pendientes sobre todo de Cuti Romero, ¿no? Que sí, es el nombre más caliente en las últimas horas. Que bueno, veremos si finalmente acaba por llegar a un acuerdo. Arrancó ya el partido jugando el Manchester City. Posesión desde el portero, acabó por tocar Savinho, el ex del Girona, en el costado derecho. El balón se perdió por saque de banda. Primera posesión para el Atlético de Madrid. Jugando Hansko hacia los pies de Jan Oblak. Balón para Robin Lenormand. Este hacia la derecha con Jorge Domínguez, que sale en carrera. Ahí está la conducción del jovencísimo jugador del Atleti. Se pasó de revoluciones en ese pase demasiado fuerte para Rodrigo Mendoza. Balón de nuevo a saque de banda. Y un Jorge Domínguez que está siendo, bueno, una de las revelaciones, sí, del Atleti en esta pretemporada. 16 años. Bueno, se le esperaba en los entrenamientos que fuese fogueándose. Lo que nadie esperaba era que sea titular en los tres partidos de pretemporada del Atlético de Madrid. Ese a puerta cerrada ante el Getafe, la semana pasada ante el Manchester United y hoy también ante el Manchester City.
0: Pues vamos a ver, mira, ya está por aquí Borja Aranda, ¿eh? ¿Qué tal? Muy buenas.
1: ¡Uy, ojo la error de Dani Martínez! A punto ha estado de aprovecharlo. Omar Marmús, el balón que se marchó por debajo del cuerpo de Jan Oblak, que fue al suelo para detener la pelota. No estuvo rápido el delantero egipcio. No, perdón, fue Tijani Reinders. El centrocampista neerlandés, el error que le pudo costar caro al Atlético de Madrid, nació todo de un saque de banda. Uf. La imprecisión de Lenormand y de Hanchko, la cesión defectuosa de Dani Martínez, que le pegó mal, le pegó flojo. A punto estuvo de marcar el Manchester City, primer susto del partido.
0: Bueno, no me ha dejado saludarte, Borja, ahora sí, ¿qué tal? ¿Cómo estás?
2: ¿Qué tal? ¿Cómo estamos? Bueno, pues ha empezado el partido divertido, ¿no? Un error de concentración del Atlético de Madrid. Es verdad que Dani Martínez tiene que tomar una decisión muy pronta y le pilla justo en el giro, lo cual es difícil porque gana el duelo. Y luego cuando quiere mirar, usa su zurda, que es la pierna en teoría favorable, pero no impacta bien a la pelota, le impacta prácticamente con el talón y eso deja la pelota muerta para que pudiera llegar el futbolista al Manchester City. Primer susto para el Atlético de Madrid, un Atleti que vemos cómo sigue manteniendo el sistema base que estamos viendo en la pretemporada. Hoy, con un Rodrigo Mendoza otra vez, acercándose muchísimo junto a Beth Vargas al punta que está creciendo Lookman.
0: De cara al partido, que nos podemos esperar, porque hoy es un rival muy distinto al de la semana pasada, un Manchester City que va a presionar más alto, que probablemente vaya a tener más pelota de la que tuvo el Manchester United, y un poco también para encontrar sensaciones, ¿no? El Atlético de Madrid, como decimos, sin todavía la gran mayoría de sus grandes jugadores, así que vamos a ver cómo afronta el Atlético de Madrid este partido.
2: Bueno, lo primero, sobre todo, que el Atlético de Madrid siga trabajando en una idea y en un modelo que sea consistente, independientemente de que, como tú bien apuntas, faltan perfiles y faltan futbolistas que van a ser titulares. A partir de aquí, una segunda línea que tiene que ser muy importante en una temporada con muchos partidos, donde se tiene que asimilar conceptos y roles. Aquí estoy hablando de Obed Vargas, de Rodrigo Mendoza, de Domínguez, que puede ser un chico que tenga participación en la temporada, o de un Robin Lenormand, que ante la posible llegada del Cuti Romero seguramente se complica su presencia en el once titular. Bueno, un Atleti donde tenemos también que ver la progresión de Hulman, que poco a poco tiene que coger minutos y confianza, así que mucho por entender hoy al equipo de Diego Pablo Simeone en lo que puede ser su contexto de cara a la Liga.
1: Jugando el Manchester City, después de aproximaciones al área por parte de ambos conjuntos, el partido que tiene bastante ritmo y se nota que la pretemporada va avanzando. Jugando el conjunto Citizen por banda izquierda es Josko Guardiol, quien abre para Antoine Semenyo, este encarando a Carlos Martín. Busca el centro Semenyo al corazón del área, el despejo de Hanchko, que fue precisamente a la derecha, no fue del todo ortodoxo, ahora hay falta. Embistió Semenyo a Carlos Martín, jugará el Atlético de Madrid. Interesante, Borja, la posición de los centrales. Están cogiendo mucho vuelo, se van turnando, con Domínguez cogiendo mucho vuelo, con Lenormand en posiciones muy adelantadas. En otra ocasión le toca a Hanchko, le toca a Dani Martínez. Interesante, ¿no? Ese reparto de roles y esa apuesta para el Atleti de una defensa bastante adelantada, al menos en estos primeros compases de partido.
2: Sí, este es un debate que hemos tenido muchas veces. Una cosa es jugar con tres centrales y otra cosa es ser defensivo. Tú puedes tener el sistema de tres centrales y luego, según tu ubicación como equipo, ser todo lo contrario, ser un equipo muy propositivo y que vive de una manera muy versátil en ataque. El Atleti lo está haciendo, aprovecha la salida de Domínguez, sobre todo en conducciones. Es un chico que ya nos ha dejado, pese a su juventud, ese carácter durante la temporada. Robin Lenormand tampoco tiene ningún tipo de miedo a esas salidas. Hanchko, otro jugador además con buen pie, perfil zurdo. Y aquí lo que estamos entendiendo, dentro de que, insisto, si se cierra el fichaje del Cuti Romero, es que Pubil, Cuti Romero y Hanchko serían los que tengan esas funciones. Y si eso es así, el Atleti va a ganar muchísima capacidad para romper líneas, sobre todo ante presiones altas de los rivales. Presiones tras pérdida, algo que al Atleti le ha costado durante la pasada temporada. Él cada vez que perdía tener un robo rápido en campo rival y evitar un repliegue del que luego puede tener más dificultad. Así que el Atleti en pretemporada de momento poniendo bases que hay que hacerlas luego consistentes durante la temporada. No porque vengan, Nacho, un par de resultados negativos, volver a cambiar la idea, el modelo ofensivo, algo que el Atleti lo hemos visto hacer muchas veces y que es quizás una de las causas por las que el equipo no termina de consolidarse, sobre todo en los partidos fuera de casa.
1: Que no se repita lo del año pasado ante Español, Elche y Alavés, en esos tres primeros partidos en los que hicieron, bueno, cundir el pánico, cambiar, como decía Borja, un poco la idea ante la necesidad de resultados. Y el arranque liguero del Atleti, la verdad que no pinta, no es demasiado halagüeño, no es demasiado fácil. Ojo ahora la pelota que acaba de perder Obed Vargas, la conducción de Tillana y Reinders, que se planta en área contraria. Allá va Reinders, disparo con la izquierda, pegó la defensa del Atleti, lo volvió a intentar también Foden con pierna derecha. La pérdida de Obed Vargas en la zona cercana al círculo central, la conducción de Tillani Reinders, que en esto es, pero que muy bueno, otro jugador que ha sonado para la órbita del Atlético de Madrid este verano, de patito feo con Pep Guardiola. Vamos a ver si se reivindica ahora con Enzo Maresca en el Manchester City. Buena aproximación del conjunto inglés.
2: Sí, el Manchester City le está volviendo
1: ojo,
2: con mucha
1: ahora
2: confianza.
1: De nuevo el peligro, es Marmoush quien se planta dentro del área. La definición muy defectuosa directamente al medio para Jan Oblak, estuvo seguro, hubo fuera de juego del jugador egipcio, decías Borja.
2: No, decía que es importante también este momento para el Manchester City, etapa post Pep Guardiola. Es verdad que ha llegado Maresca, que ha trabajado con el técnico de San Pedro, pero es un momento de personalidad, un momento de cambiar dinámicas, y estamos viendo que el Manchester City está jugando bien el partido, está siendo mejor ahora mismo que el Atleti. Si no fuera por Oblak, que ya ha tenido un par de intervenciones de mucho nivel, aunque esta última era fuera de juego, podría ir por detrás en el marcador.
1: La propuesta del Atleti está siendo atractiva en cuanto a la valentía a la hora de combinar, pero los centrales, a decir verdad, Borja, y algún centrocampista, no está demasiado atinado en este arranque de partido, provocando pérdidas y algunas de las ocasiones que hemos visto ya en estos 8 minutos ante el Manchester City.
2: De momento el Atlético de Madrid sufriendo, y sin capacidad cuando tiene la pelota de generarle excesivo problema al Manchester City. Bien el equipo de Maresca, por cierto, Savinho, uno de esos futbolistas, se me venía ahora a la cabeza, que podían haber encajado muy bien en el Atlético de Madrid.
1: Perfil que no tiene el conjunto colchonero. Recupera de nuevo en salida de balón del Atleti el Manchester City. Era Tijani Reinders jugando por derecha con Mateus Nunes. Y el balón que lo viera a la izquierda el conjunto Citizen. Ese Menio que trata de encarar a Carlos Martín. El centro lo despeja David Hansko. Recupera Mateo Kovacic. Jugando en tres cuartos es Rubén Díaz. Cayendo el balón de nuevo hacia el costado derecho, Savinho, quien encara ahora a Dani Martínez con problemas, se marchó y el disparo demasiado tímido, acabó en las manos de Oblak. Vaya traje le había hecho Savinho a Dani Martínez en esa acción.
0: Le está costando a Dani Martínez defender a Savinho. Es verdad que no estamos hablando de un cualquiera, ¿no? Savinho es un jugador muy habilidoso, ya lo conocemos bien de su etapa en el Girona, y como decís, está sufriendo un poquito el Atlético de Madrid. Quizá no se esperaba, ¿no?, que el City saliera con tan con el cuchillo entre los dientes, pero bueno, lo mejor para el Atlético de momento es el resultado.
2: Sí, sin lugar a dudas, pero fíjate que, vuelvo a insistir, como hablábamos el día del Manchester United, el resultado hoy es lo de menos, salvo que haya una goleada escandalosa que puede hacer daño a cualquier equipo. Ahora lo importante es el cómo estoy planteando, el cómo estoy jugando de cara a presentarme en Liga, ¿no? Insisto que luego, pongamos matices, este equipo que estamos viendo hoy del Atlético de Madrid seguramente va a ser muy diferente de cara a la primera jornada. Por lo tanto, es más un encuentro para que recuperen sensaciones futbolistas que poco a poco están encontrando el tono físico, para que se adapten nuevas incorporaciones y que cuando lleguen los internacionales y empiecen a participar haya por lo menos una base de la mitad del once titular que pueda estar ya algo trabajada, por lo menos del primer once titular hasta que vayan cogiendo la puesta a punto los demás. A partir de aquí, el Atleti, insisto, lo que le exijo en un día como hoy a un equipo de pretemporada es tener personalidad. Luego el resultado es algo más secundario.
1: Lo ha intentado ahora el Atlético de Madrid en combinación por banda derecha entre Jorge Domínguez y Rodrigo Mendoza, que está participativo, lo está intentando. El balón salió a saque de esquina. Rodrigo Mendoza que bueno, parece en estos primeros minutos, lo que se está ofreciendo, etcétera, no pesarle el error que costó el tanto de la victoria del Manchester United hace una semana.
2: No, y además hay que confiar en este chico, ¿eh? Mucho talento, mucha calidad, quizás todavía en formación en algunos conceptos que le pueden perjudicar ante la exigencia de un equipo como el Atlético de Madrid, pero a mí personalmente me parece un jugador que hay que tener mucha paciencia con él porque puede ser importante en este Atlético.
1: El saque de esquina demasiado corto de Coque, el rechace que acabó en poder del Atlético de Madrid jugando por banda izquierda, estaba cambiado de banda ahí, Carlos Martín trataba de marcharse de su par y acabó cometiendo la falta después de haber perdido la pelota. Evitó la salida del Manchester City, pero no consiguió generar peligro para su equipo.
0: De Carlos Martín, precisamente os pregunto un poco qué va a pasar con él, ¿no? Porque el año pasado parecía que se iba a quedar en la primera plantilla, luego no tuvo minutos, se fue al Rayo donde tampoco le fue demasiado bien, aunque empezó como titular, luego al final le quitó el puesto Ilias Akomag. No sé si este año creéis que podría volver a salir cedido, si finalmente va a tener hueco en la plantilla del Cholo, porque es un caso difícil para el Atlético de Madrid.
1: Lo previsible, bueno, es que sí, que saliera cedido. Lo que ocurre es que, bueno, no sé hasta qué punto el Atleti mantendrá su política del año pasado. Se ha cambiado de director deportivo. En aquel momento decidía Carlos Bucero, ahora decide Mateo Alemán. En aquel momento la decisión era que la intención con Carlos era que saliera traspasado por el 50% de sus derechos. No se concretó ese traspaso a pesar del interés de muchos equipos y llegados a la recta final de Rayo y Getafe. Acabó por no jugar nada en la primera vuelta, tan solo un minuto testimonial en un partido de Champions más un partido de Copa. No le ha ido bien en el Rayo, está haciendo una buena pretemporada y veremos, porque al Atleti le queda mucho mercado por concretar, qué es lo que acaba ocurriendo con Carlos.
2: Yo personalmente creo que es un chico que después de una gran temporada en Hypermotion y ese tramo en Alavés, creo que necesitaba haber iniciado desde el comienzo un proyecto en otro equipo donde tuviera unas bases de ser titular. El Atlético de Madrid decide quedárselo para tener seguramente más profundidad de plantilla. Había hecho una buena pretemporada, pero teniendo claro que era un rol muy rotacional. Y aquí viene el eterno debate. ¿Qué debes de hacer con chicos de proyección que vienen además de buena dinámica sin tenerles en plantilla entrenando, que sí que pueden coger algo de nivel porque hay futbolistas de mucha calidad en el primer equipo, o tener competición cada semana, poder participar y ir cogiendo experiencia? Yo soy más de lo segundo. Es decir, si no le vas a aportar minutos de calidad durante ese tramo que va a estar en tu equipo, mejor sacarle cedido y que el chico siga creciendo. Y para mí ese fue el error, porque Carlos llega a un Rayo con gente muy poderosa en bandas, con gente muy, además, reforzada con la llegada de Ilias. Entonces tenía dificultades para poder hacerse un sitio. Creo que él hubiera acertado, digo un equipo por decir, llegando al Levante en el mes de agosto y jugando y siendo importante desde el primer día para poder participar. Ese para mí ha sido el error. Quiero ver qué hace el Atlético de Madrid ahora con él. Yo entiendo que lo lógico es que se marche cedido, pero ahora va a ser muy importante para el futuro de Carlos el elegir un buen destino para que él pueda seguir en su progresión.
1: La decisión el año pasado fue con el Getafe a última hora. No se cedió en cuanto a la cesión. Se mantuvo el Atleti firme en cuanto a el traspaso por el 50%, y la verdad, para mí, ha perdido todas las partes. El Atlético ha perdido a Carlos y al Getafe le hubiera venido muy bien, pero bueno.
2: Correcto, porque al final tú tienes que plantearte la creencia real que tienes en el chico. Yo entiendo que los clubes tienen también una economía de la cual se tienen que hacer responsables y partícipes, pero si tú crees que el jugador en algún momento puede aportarte, pues a lo mejor te toca ceder un poco y tener algo de pérdida en tu pretensión, pero que el chico se pueda desarrollar, porque al final es una ganancia incluso mayor. Si el chico crece a nivel técnico, a nivel competitivo, primera división, no valdrá, me lo invento, 5, valdrá 15 o valdrá 20. Entonces, si luego ya no le quieres por el motivo que sea, tienes ganancia económica. Y si le quieres como futbolista, lo tienes mucho más formado y te va a aportar. Por eso, para mí, fue un error esa operación con el Getafe.
1: Lo intentaba ahora el Atlético de Madrid, Alemola Lookman, que hasta el momento estaba completamente inadvertido, está generando bastante más peligro el City, con problemas sobre todo en el emparejamiento con los carrileros, con Carlos Martín y sobre todo con Dani Martínez, que está sufriendo a Sabiño, está siendo una auténtica pesadilla para él. Y el Atleti con problemas en las bandas, con la generación de juego desde atrás con los centrales, y de momento el City mucho más protagonista que el conjunto colchonero.
0: Un Sabiño que hoy está muy bien, pero la semana pasada también, el sábado pasado, estuvimos aquí contando en directo ese Inter de Milán-Manchester City, donde precisamente en banda derecha se le vio muy desaparecido. No sé si quizá, ya sabemos que Sabiño no es quizá el jugador más regular de la historia del fútbol, pero en esas bandas del Manchester City, Semenyo parece que es el dueño de la banda izquierda, por lo menos en esta pretemporada. Entonces, si Sabiño quiere triunfar en el Manchester City y no acabar saliendo, pues tendrá que, bueno, acomodarse a esa posición de extremo derecho, que es verdad que no le gusta porque es a su pierna natural, pero de momento, en lo que estamos viendo en estos primeros 16, casi 17 minutos de primera parte, está siendo, yo creo, el mejor del Manchester City.
1: Ojo, el pase ahora sí, en profundidad, se había lanzado al suelo Domínguez para evitar que Semenyo se quedase completamente solo, había fuera de juego, decías, Borja.
2: No, decía que sí. Yo en la temporada en Girona puso en el mapa a muchos futbolistas, llámese por ejemplo Artem Dobbik, que es un jugador que hemos visto que desde su salida del Girona tampoco ha podido consolidar su trayectoria. Cuando tienes un proyecto que está tan basado en el modelo, en los perfiles acertados para convivir con el sistema de un entrenador, el riesgo es este, que luego muchos de ellos no pueden afianzarse fuera de sus entornos porque ha sido una potenciación dentro de un esquema muy concreto. Es verdad que Sabiño tiene una cosa muy buena, que es el uno para uno, el descaro, el eliminar rivales. Y eso ahora mismo en el fútbol.

0: actual es fundamental. Ahora, en un club como el Manchester City, que no tiene ningún tipo de problema a la hora de ir al mercado y seguir reforzándose, si un jugador no tiene un impacto inmediato, pues a él le perjudica. Yo estoy de acuerdo contigo, para mí el mejor futbolista es de la izquierda, donde genera muchísimo daño a los rivales, y creo que su decisión a nivel deportivo tiene que ser la de estar en un equipo que le permita participar en la posición donde él puede seguir creciendo todavía más como futbolista y llegar a esas pretensiones. Hablamos de potencial titular selección brasileña, ¿no? No estoy exagerando con esta afirmación de Savinho. El problema es que desde su salida en Girona no hemos podido seguir viendo el crecimiento de un jugador que tuvo un impacto tremendo en la Liga Española.
1: Lo intentaba el Manchester City por el costado izquierdo, en ese emparejamiento en el que Semeño se marchaba de nuevo de Carlos Martín. El despeje de Dani Martínez pondrá el juego del balón el conjunto citizen. Es Foden, que la pone al corazón del área, remate el segundo palo, parecía que podía entrar, se quejaba de un posible contacto Josko Guardiol, entraba con una exhalación el defensa croata, problemas para el Atlético de Madrid, ha podido adelantarse de nuevo en esta acción el Manchester City, Dani Martínez en el marcaje y había ganado completamente la posición el jugador del City.
2: Es clarísima, clarísima.
0: Sí, bueno, es pretemporada, hay chicos que no van a estar en el primer equipo, pero las sensaciones en estos partidos, incluyendo el del Getafe, que fue a puerta cerrada, es que el Atlético de Madrid sigue teniendo el mismo problema de la pasada campaña en el balón parado. Es un equipo que sufre muchísimo los balones cruzados, jugando además con tres centrales tiene mucho más peligro la situación, porque es algo que no estás dominando a pesar de acumular gente en zona interior de área. Y es uno de los márgenes de crecimiento más importantes que va a tener el Atleti esta temporada. El otro día, reflexionando con Nacho fuera de micrófonos, tú puedes firmar un futbolista, llámese Cuti Romero o llámese el central que quieras traer, que por muy bien que vaya de cabeza, el sistema tiene que acompañar. Es decir, si los jugadores, el entorno defensivo no es capaz de, primero, dificultar al centrador, segundo, ocupación buena de espacios, tercero, estar bien ubicado para la segunda jugada, las marcas sean fuertes, vas a seguir sufriendo. Independientemente de que firmes un gran jugador, puedes minimizar, evidentemente, porque vas a tener a alguien dominante. Pero es un problema más colectivo. Y esto, el Atleti, no es de esta temporada, no es de la pasada, es algo que también hereditario, igual que con los partidos o los planteamientos fuera de casa. Es un margen de mejora importante que, si el Atleti quiere competir de verdad, tiene que mejorar.
1: Lo intentaba el Atlético de Madrid con un par de pases dividiendo la zona de Morten Yulman, la conducción de Jorge Domínguez desde la derecha, después de un buen cambio de juego de David Hansko, por ahí lo intenta ahora Carlos Martín, el centro, no lo remata Mendoza, el balón que le cae a Lukman, lo controla, estuvo lentísimo el nigeriano, le quitó la pelota a Mateus Nunes para sacarse el balón de encima. Se espera muchísimo más de Lukman en esta temporada, marcó un par de golitos contra el Getafe, pasó de puntillas contra el Manchester United, ahora no pudo aprovechar esa gran ocasión con el balón dentro del área el delantero del Atlético de Madrid.
2: Decide mal, porque quizá ponerse el balón a su pierna derecha y buscar el disparo hubiera sido la decisión correcta, pero bueno, Lukman le está costando un poquito entrar en esta pretemporada, aunque es un jugador, como decís, donde hay mucha fe puesta y que debería también, ahora sin Antoine Griezmann además, coger las riendas, ¿no?, en ciertos momentos del ataque del Atlético de Madrid.
0: Sí, pero por ejemplo en esta ocasión, y no es por quitarle el fallo o la falta de velocidad de reacción a Lukman, está muy bien Mateus Nunes, está muy inteligente porque rápidamente se clava, hace apertura para que no pueda golpear de diestra, esto obliga al recorte que intenta Lukman, no lo hace con la mejor de las precisiones y le permite al futbolista portugués del Manchester City reaccionar. Insisto, Lukman yo le veo físicamente mejor que la temporada pasada. Está más fino, está más potente, está más rápido. El problema es que su toma de decisiones no siempre es la mejor. Y eso para un futbolista que vive en los últimos metros, pues provoca que sea un futbolista muchas veces de rachas. A mí Lukman, insisto, me gusta, creo que tiene que dar un paso adelante. Y vamos a ver cómo se va cerrando la plantilla del Atlético de Madrid, porque dependiendo de lo que pueda llegar, a lo mejor no va a tener ese rol indiscutible que se podría prever en su llegada en el mercado de invierno.
2: Esta semana se ha hablado de Blachowicz, de Dusan Blachowicz, que está libre, que en caso de que saliera Alexander Sorloth, podría ser una de las alternativas a esa delantera. Yo no sé si os gusta para el Atlético de Madrid, es un delantero de rachas también, que tiene 26 años, pese a estar libre, que ha dejado buenas cosas en la Juve, pero yo no sé si te mejora lo que te estaba dando hasta ahora Sorlo.
1: Ojo, cuidado ahora Semenio, que se colaba de nuevo por la derecha. A punto estuvo de controlar ese balón en segunda instancia Phil Foden, el City que sigue causando muchísimo peligro por los costados. Y por ahí queda la pregunta sobre Vlahovic, Borja.
0: Bueno, a ver, Dusan Vlahovic es un delantero que cuando irrumpe en la Fiorentina se pegaron todos los clubes principales europeos, incluidos el Atlético de Madrid. Más que la cantidad que pedía la Fiorentina era una barbaridad y no la pudo afrontar el equipo de aquí de Madrid. Pero su realidad es que en la Juventus, hasta las lesiones...
1: ¡Uy, ojo al error! Funcionó. Ahora por la derecha aparecía Savinho. Después del error de Dani Martínez, a la hora de tratar de cortar el pase, se quedó con espacio el ex del Girona, chutó de zurda el balón a la escuadra, se marchó por poco desviado de la portería de Jan Oblak. La verdad que es una sangría constante ese carril izquierdo con Dani Martínez y Savinho. A punto ha estado de nuevo de adelantarse el City. Ahora hay pausa para la hidratación, tiempo para que termine su reflexión Borja sobre Vlahovic.
0: Sí, sobre Dusan Vlahovic. A partir de que empieza a tener las molestias físicas, no empieza a dar rendimiento, pero cuidado, sí que hace ciertas cifras, ¿eh? A pesar de ser un jugador que está tocado y que juega con pubalgia y que tiene momentos donde físicamente no puede encontrar su plenitud. ¿Cómo está Dusan Vlahovic? Esa es la gran duda. ¿Apuesta de mercado? Para mí sí, pero estamos al 9 de agosto, es un futbolista que podía firmar libre desde el 1 de enero. Y me parece extraño que ningún club haya querido dar ese paso adelante. Seguramente, primero, por las pretensiones económicas del futbolista, que está pidiendo mucho dinero. Segundo, porque todos los clubes saben que ese desembolso puede ser una hipoteca para un jugador que, si no está al 100% a nivel físico, le puede generar problemas. Yo creo que como delantero, a su nivel, Vlahovic sería una grandísima incorporación, más para un Atlético de Madrid que no puede ir al mercado a hacer un desembolso brutal por un 9, que todo el mundo quiera a Osimhen, un jugador que ahora mismo está también muy puesto en escena porque es de los 9 que están fuera de las grandes ligas, que es más interesante para firmar. Pero yo insisto, si pudiera el Atlético, que yo sé que Nacho ahora me va a responder y seguramente no pueda, yo apostaría por él siempre y cuando no me desprendiese de tener otros dos delanteros, que en este caso serían Julián y Sorloth. Es decir, yo Vlahovic como un delantero en una terna de 3 en el Atlético de Madrid, esa apuesta voy con toda por ella. Me sale mal, bueno, tengo otras dos opciones, pero que salga uno y que venga Vlahovic ya sí me parece un riesgo bastante mayor.
1: A mí me parece un riesgo descomunal traer a Dusan Vlahovic, y más si sale Alexander Sorloth. Yo solo lo podría entender en el contexto que dice Borja, que no se vaya Sorloth. A nivel deportivo, a nivel económico, lo que hablaba Borja, son unos monumentos enormes. Por mucho que llegue un jugador libre, las operaciones, en este caso, también conllevan un coste.
2: Claro. Las primas de fichaje.
1: Va a pedir un pastizal. Yo la información que tengo es que es un dineral bastante grande. No te voy a decir lo comido por los servidos si se mancha ese Sorloth, porque no llega, pero no se le aleja demasiado. Me parece una temeridad porque Vlahovic no es un delantero fiable. No en cuanto a talento,
2: sino en cuanto a físico.
1: Es lo que decía Borja. Para mí el jugador que sale de la Fiorentina y que aterriza en la Juve es un jugador de top 5 delanteros del momento. O sea, un jugador descomunal. Pero es que ese jugador hace 5 años que no existe. Entonces, a mí me parece una temeridad jugarte tantísimo dinero y una hipoteca tan grande en un futbolista que es posible que vuelva a repetir sus problemas de lesiones y que te lo quieras quitar de encima y no haya forma de sacarlo. Entonces, lo que decía Borja, si a estas alturas de mercado sigue sin equipo es, primero, porque yo entiendo que él tratará de esperar a clubes importantes. Por ejemplo, el Barcelona también está sin delantero.
2: Sí, se ha comentado también, ¿no?, que podría entrar.
1: Y porque su mercado es de pedir mucho dinero. Él venía de cobrar 12 millones netos en la Juventus. Sí. Era el futbolista mejor pagado de la Serie.
2: Va a ser complicado que alguien le quiera pagar.
1: Nadie le quiere pagar eso.
2: Sobre todo por lo que
1: decimos. La oferta de la Juve, y eso trasciende desde Italia, era de la mitad del salario.
2: Claro.
1: O sea, para que nos hagamos la idea de el Vlahovic que era y el Vlahovic que es.
2: Sí, sí, sí.
1: A mí me parece una temeridad, sobre todo sacando a Sorloth. Si se mantiene Sorloth, bueno, te la juegas. Pero el Atleti tiene que ser consciente de que es una hipoteca, de que la que luego, como salga mal, va a ser muy difícil salir. Se reanuda el juego después de la pausa de hidratación, decía Borja.
0: No, no, que correcto, que no la has podido definir mejor. Al final es lo que estábamos hablando de hipotecarse como club ante las pretensiones de un futbolista cuyas condiciones físicas son dudosas. Insisto, si el Atleti piensa en grande y piensa en hacer una campaña completa, necesita, jugando con este sistema que estamos viendo, tener tres delanteros en plantilla, pero tres delanteros con conocimiento de la posición, no futbolistas que puedan jugar en ese perfil que los va a tener. ¿Por qué? Porque si pierdes a un especialista durante la temporada, te quedas cojo para una campaña exigente y donde se supone que tienes pretensiones para tener un avance importante en Copa del Rey, en Champions.
1: Luego ya, completamente de acuerdo contigo, Borja, si de verdad saliera Sorloth, existe una opción interesante con la que el Atleti, bueno, recauda un dinero que le venga bien, jugador que la próxima temporada entraría en último año de contrato, con la edad que tiene. Bueno, yo entiendo que el Atleti le busque mercado y que las ofertas sean interesantes, pero la alternativa, bajo mi punto de vista, no puede ser un jugador que existe una duda muy grande de si puede mejorar los registros de Sorloth, que se queda corto para el Atlético de Madrid, que Vlahovic, en cuanto a techo, podría llegar al 9 que debería tener el Atlético de Madrid, pero el porcentaje de acierto con que eso ocurra, para mí es bajísimo. Yo entendería que saliera Sorloth si llega un jugador que mejore a Sorloth y dejar la plantilla coja, como dice Borja, pero ganando un jugador que de verdad le vas a hacer 40, 45 partidos de temporada con un 9 titular. Entonces yo eso lo podría asumir, pensando que el Atleti tiene ese déficit, claro, que lo va a tener que corregir. ¿Jokeres? Pues Jokeres, claro, podría serlo.
2: En caso de que salga Julián, ¿no? Llegue un buen dinero.
1: Dudo mucho de que sí, llegue Jokeres sin salir Julián.
2: Es muy complicado.
1: Y en caso de que llegue Jokeres por Julián, para mí el Atleti pierde y por mucho.
2: Sí, pero bueno, sí, no, desde
1: aquí
2: luego.
1: Cada uno tiene su opinión y tampoco consiste en invalidar la de los demás.
2: Pero se ha comentado, ¿no? Se ha hablado de que perfil gusta. Incluso se llegó a hablar, ¿no?, de que cuando el Arsenal estaba interesado en Julián, que podría entrar en la operación. No,
1: y el año pasado también había sonado Jokeres, al margen de lo que hubiera ocurrido con Julián. Entonces, bueno, sí, es un jugador que gusta.
2: Lo que pasa es que es difícil sacarlo del Arsenal, porque es un jugador que tampoco cobra poco.
1: Claro.
2: Que viene de ser segundo en la bota de oro en el Sporting. Y que, bueno, el Arsenal imagino que también tendrá fe en que recupere su nivel. Vamos a ver qué pasa. Todavía queda mercado, queda casi un mes entero de mercado de fichajes. Y sabemos que aquí puede pasar cualquier cosa.
0: Sí, pero vuelvo a insistir. Al final también, cuando cierra el mercado, que el Atlético de Madrid seguramente, y Mateo Alemany en particular...
1: ¡Ojo, qué bien la combinación! El pase de Yulman, este para Mendoza, se... entretuvo demasiado Lukman, llega desde segunda línea ahora Yulman, el balón arriba, de nuevo lentísimo Ademola Lukman, la jugada era muy buena, es el tercer pase que ya hace vertical Yulman, rompiendo líneas, se giró, fantástico, Rodrigo Mendoza para asistir a Lukman, que amagó con el disparo, le defendió muy bien Rubén Díaz, pero de nuevo la ocasión del Atleti que se va al limbo y Lukman que vuelve a no aprovechar el peligro generado por el Atleti.
2: La toma de decisiones que decías, Borja.
0: Sí, pero no lo termina de ejecutar mal cuando ya ha perdido cierta ventaja en el control. A partir de ahí, creo que el recorte es bueno porque hace un amago y una finta sabiendo que llega Mateus Nunes. El pase de Hürmann es por lo que se le firma. Y luego, yo le quito algo de crítica a Lukman porque para mí el pase de Rodrigo Mendoza, que es muy bueno filtrado, se queda corto. No le da ventaja al atacante. No es un pase en el que Lukman pueda seguir con su carrera sin reducir velocidad y a partir de ahí ganar la oportunidad para el golpeo. Entonces luego el nigeriano resuelve bien, porque recorta hacia adentro para evitar el posible bloqueo del disparo y ahí la defensa de Manchester City está rapidísima para evitar la situación ofensiva. Pero esto es para lo que han tenido también a Hürmann, chicos, para ese tipo de pases rompiendo líneas que el Atleti muchas veces le cuesta.
2: Engañoso también Hürmann, porque mucha gente se pensará que es un pivote defensivo y es un jugador que tiene mucho recorrido y que tiene talento en ese centro del campo y que puede ayudar muchas veces al Atlético de Madrid tanto a salir desde atrás como a filtrar pases, ¿no? Como decía ahora Borja.
1: Para mí más visión que talento.
2: Sí,
1: por supuesto,
2: bueno, sí.
1: De acuerdo con todo lo que has dicho. Lo único que eso, más visión de dónde llega la jugada, más que de una ejecución técnica donde para mí incluso a alguno le puede parecer tosco o torpe, pero que para mí le puede llevar a error. Yulman ve bastante bien el juego.
0: Poca influencia a nivel tres cuartos, es decir, no es un futbolista que sea especialista en ser creativo en zona de definición, pero sí muy bueno en pases de ruptura en la creación. Y eso es algo que le gusta a Simeone. Por ejemplo, Thomas Partey se gana un sitio en el Atlético de Madrid en su día porque es un centrocampista que se le criticaba porque perdía muchos balones en situaciones de riesgo, pero precisamente porque intentaba hacer eso, porque intentaba zafarse de las presiones rompiendo dos líneas con un solo pase. Eso lo hace bien Hulman y vamos a ver si el Atleti lo sabe explotar, porque es un mediocentro que de esa forma va a darle mucho vuelo a futbolistas como Pablo Barrios, como el propio Mendoza, Baena, Canguilí y compañía.
2: Hablando de Mendoza, hoy no se ha comentado mucho de que tiene que dar un pasito adelante, quizá. También es verdad que está formándose, es muy joven. El año pasado pues no tuvo demasiados minutos, ¿no?, cuando llegó del Elche. Hoy lo estamos viendo en la doble punta, un poco por detrás de Lookman. No sé si pensáis que esto es una probatura de Simeone o que realmente cree en él como ese jugador, este sí, de talento en los metros finales, que te puede ayudar en ciertas ocasiones, aunque es verdad que si no cambia la plantilla, imagino que Julián es fijo, luego Lookman, está por ahí Sorloth, es complicado, pero hoy lo estamos viendo por detrás de Lookman y bueno, no está haciendo para nada mal partido.
1: Es un rol que lleva trabajando Simeone ya bastantes semanas. Vimos a Castillo en ese rol, siendo futbolistas, digamos, similares en cuanto a que son centrocampistas, etcétera. Lo lleva trabajando tiempo Simeone. Lo ha hecho con Mendoza, lo ha hecho con Castillo. Y la previsión es que lo haga con jugadores como Baena, como Kangin. Entonces, bueno, es una forma de ir adivinando cómo funciona el sistema, aunque luego cambien las piezas. Y la verdad es que Mendoza, como Castillo, no se han desenvuelto, a mi juicio, para nada mal en esa posición.
0: No, porque, a ver, yo entendiendo un poco también la mentalidad de Diego Simeone, de lo que quiere de sus centrocampistas, que quizás cuando el Atleti muchas veces parte de un inicio con doble pivote, el que sea uno de ellos Mendoza, un jugador que arriesga muchas veces en algún pase horizontal, en alguna situación de salida, lo vimos el otro día fallar, por ejemplo, contra el Manchester United, ese riesgo Simeone prefiere no correrlo. Sabe que es muy talentoso en la creatividad de campo rival, y entonces adelantar su posición, ya que el Atleti en muchas fases de juego puede actuar como un interior, no solo como un segundo punta para picar el espacio entre lateral y central, eso Mendoza lo hace muy bien, porque tiene calidad, porque tiene conducción. Es verdad que sin balón tiene que ser más fuerte en algunas situaciones, creo que eso también ha mejorado en esta pretemporada, se le ve con mucho más derroche físico y fortaleza para ocupar campo, pero es el entendimiento de por qué busca ese perfil, porque es un jugador con último pase, porque tiene buena visión para filtrar, y no tanto asume riesgos en situación de iniciación de juego, aunque él puede ir a algún apoyo. Por ahí es por donde yo veo esta posición de Mendoza, que insisto, a mí es un jugador que me gusta mucho. Yo sé que hay gente aficionada del Atlético de Madrid que no está convencida, pero como siempre me gusta decir con los chicos jóvenes, Carlos, Nacho, paciencia. Son chicos en formación, unos tardan más, otros tardan menos. Hemos normalizado ver a chicos de 16, 17 años con un entendimiento del juego que no es normal, caso Lamine Yamal, Cubarsí. Eso no es lo habitual. Lo habitual es que sean chicos de 22, 23, cuando empiezan ya a formarse. Luego, si acortas plazos, pues todavía mejor.
1: 21 primaveras tiene Rodrigo Mendoza. Lo intentaba el Manchester City con una buena conducción de Semenio, que le había aguantado Morten Hjulmar. El pase de la muerte no surtió efecto, como ahora el de Sabiño, de nuevo encarando por banda izquierda. Están siendo unos puñales por las bandas Semenio y Sabiño. Y es una situación que no está sabiendo resolver el Atlético de Madrid. Ahora con problemas, de nuevo en salida. Se equivocaba ahora, se resbalaba tratando de quitarse el balón de encima Robin Lenormand, perdón, Carlos Martín. Y el balón que vuelve a los dominios del Manchester City. También te digo, Borja, con ciertas lagunas es difícil ensayar y probar cosas, ¿eh? Porque el Atleti está teniendo unos problemas en defensa, tanto para defender a los extremos como para sacar la pelota, que es que hace que a muchos jugadores de tres cuartos de campo para arriba no les estemos ni viendo. Ahora se marcha otra vez Sabiño, buscando de nuevo el pase de la muerte. Lo acabó por sacar Jorge Domínguez. Y en una de estas, en cuanto encuentre destinatario un pase de estos del City, es gol. Porque ya llevan 6, 7 acciones de estas.
2: Está faltando un punta en el City porque los centros y las jugadas llegan y, como dices, Nacho, da igual la banda, por banda izquierda Semenio, por banda derecha Sabiño, le están haciendo desde luego un traje a los laterales del Atlético de Madrid, que quizás también es normal porque son dos de los chicos jóvenes, dos de los jugadores de la cantera que quizás no están todavía para este tipo de partidos, pero lo que decíamos, luego lo comentaremos al descanso si esto acaba así, lo mejor para el Atlético de Madrid el resultado.
0: Sí, pero fíjate que el Atlético de Madrid sí que está haciendo una cosa bien dentro del sufrimiento que le está ofreciendo ahora mismo el Manchester City, porque le está embotellando cuando tiene la pelota, es que está defendiendo bien el área. Es decir, en los balones rasos, buscando el pase definitivo, siempre anticipa o el central o el mediocéntrico que viene al apoyo. Eso el Atlético lo está defendiendo bien. El problema viene aquí cuando tiene que construir, el Manchester City repliega. Falta muchísima calidad a la hora de, primero, ofrecer líneas de pase. Está muy estático la mayoría del equipo, pocos movimientos, mucha falta de apoyos. A veces las distancias son más largas y eso provoca que el Atleti tenga mucha dificultad para poder filtrar. Y el Manchester City, que está dejando poca distancia a espalda de centrocampistas, lo que está provocando es que te exija un nivel de precisión enorme en el pase para poder avanzar. Y ahí el Atleti se está encontrando con una barrera bastante importante. Es cierto que el Manchester City se le nota más fresco el ritmo y se le nota mejor físicamente, pero luego aparte futbolísticamente, el nivel de calidad y de velocidad en la circulación de pelota ahora mismo es diferencial en el partido a favor de los de Enzo Maresca.
1: Jugando el Atlético de Madrid, el pase de Coque a la espalda de la defensa, aparecía por ahí Gigi Donnarumma para desbaratar la acción de peligro para Ademola Lookman, fuera de juego, también van unos cuantos fuera de juego también para el Atlético de Madrid.
0: Sí, pase de Coque era quiero muy anticipar, bueno. Claro, yo creo que la sensación del Atlético de Madrid muchas veces es, ya que he recuperado y que el Manchester tiene una pérdida con el equipo fuera de sitio, voy a dar ese pase a espaldas rápidamente, ¿no? Y muchas veces eso lo que está provocando es que, uno, el Lookman se está anticipando a la hora de lanzar la carrera y por eso caen fuera de juego. Dos, que el Atleti tampoco es preciso midiendo el salto defensivo. Por cierto, quiero decir que me voy a liar con mi querido Donnarumma, que está pasando una fase capilar complicada. Sí, también bueno, hay que decirlo, ¿eh?
2: No sería el primer portero que juega en este partido que la supera, ¿eh?
0: Sí, sí, pero yo creo que Donnarumma, cuando acabe el partido, después de cambiarse la camiseta, va a tener que pedir consejo a Jan Oblak.
2: Sí, sí.
0: Porque ese peinado que yo me incluyo, intentamos tapar ciertas carencias, empieza a no tapar las carencias, ¿eh?
1: Pues tú las tapas muy bien, Borja.
2: Hombre,
1: jamás lo hubiera dicho.
0: Yo tampoco, ¿eh? Yo tampoco, ahí he tenido una media remontada yo también, sí, sí.
2: Que no nos extrañe si Donnarumma se le relaciona con el Trabzonspor, ¿eh?
0: Ojo, cedido a Turquía un año.
1: Supercopa de España este año parece que va a ser en Turquía, ¿no?
2: Sí, sí, igual alguno aprovecha.
1: Estuve en enero con el Atlético de Madrid visitando al Galatasaray. Era bastante común ver a grupos de hombres que se notaba que iban a lo mismo.
2: De calvos, ¿no? Tampoco se puede decir. O de jugadores de gente con poco pelo.
1: Phil Foden,
0: careca, ¿no? Como si sea portugués.
1: En el balcón del área, el balón que salió desviado. Y el Manchester City que sigue asediando a la portería de Jan Oblak. El disparo de Foden que tocó en Obed Vargas. Y se marchó a saque de esquina.
0: Está sufriendo Dani, ¿eh? Está sufriendo en ese uno para uno siempre los perfiles. Yo, es verdad que
2: la segunda parte igual no saldrá de inicio, ¿no?
0: Yo voy a dar mi opinión sobre Dani Martínez, que es un jugador que me encanta. A mí como central zurdo en equipo propositivo, me parece un futbolista con condiciones, para mi gusto, de destacar en la Liga Hypermotion. Se está hablando de que puede llegar a Osasuna, que ha aparecido también, al igual que en Girona, en interesarse por él. Yo creo, y aquí voy un poco en la línea de lo que hablaba antes de Carlos, que es muy importante para estos chicos que estaban en Primera Federación elegir muy bien el siguiente paso. Para mí, por la idea de Girona, me encaja más Dani Martínez que a lo mejor Osasuna. Que en Osasuna, quizás en esa carencia de lateral izquierdo, quieren un perfil que no sé si se va a adaptar tan rápido al primer nivel. Es verdad que Ramis es un potenciador de jugadores a nivel defensivo, pero Dani Martínez creo que debe seguir explotando lo que es muy bueno, que es un central de gran salida de balón, con mucha capacidad para romper línea de pase en esa iniciación, y no reconvertirse en un futbolista que no es por llegar antes al primer nivel. Yo esto es una opinión muy personal, ¿eh? Luego el jugador evidentemente tendrá la última palabra con el Atleti, pero me parece más acertado ese paso por Hypermotion.
1: Jugador multiusos para Fernando Torres, ha jugado en el centro del campo, en el lateral, el central, y la verdad que dejando buenas sensaciones. Precisamente Dani Martínez sacando el balón desde la defensa, despejando. Bajó Ademola Lookman a recibir y salvar esa pelota. Conducción de nuevo de Jorge Domínguez. Ahora junto a Semenio. Bueno. Qué bien, sacó ese pase hacia la derecha para Carlos Martín. Esta puede ser peligrosa. La va a poner Carlos. Topó con Josco Bardio en ese centro. Lo volverá a intentar el jugador del Atleti. Ahora es Coque el que se gira a la media vuelta. El balón que vuelve a impactar en la defensa del Manchester City. Nuevo saque de esquina para el Atlético de Madrid. Que hablábamos del balón parado en aspecto defensivo, en el ofensivo. También ya van varios córneres del Atleti sacados, cortos y, bajo mi punto de vista, desperdiciados.
2: A ver, parte del conjunto colchonero. A ver este año, que tiene un a priori uno de los mejores lanzadores de Europa, como es Grimaldo, quizá puede potenciar también ese balón parado ofensivo.
0: Sí, correcto. Yo creo que el Atlético de Madrid gana dos lanzadores, porque Kangin también tiene un buen golpeo de pelota, bueno, ya tenía Baena.
2: Está Baena, claro.
0: Coque.
1: Ojo, claro, ahora que se quedó solo Domínguez. Gol, gol, gol, gol, gol, gol, gol, gol, gol, gol, gol, gol, gol, gol, gol, gol, gol, del Atlético de Madrid. El saque de esquina de Coque, que se quedó corto. El balón dentro del área lo tocó Yulman para dejar completamente solo al canterano. 16 años y gran sensación de la pretemporada. Se quedó solo delante de Donnarumma. Abrió con la derecha, pegado al palo, se adelanta el Atleti en Seúl. Manchester City 0, Atlético de Madrid 1.
2: Si antes hablamos de que no generaba peligro a balón parado, pues gol a balón parado.
0: Bueno, mira, se ríe Kangin Lee y choca a los cinco con gente del banquillo. Es un error de Manchester City terrorífico. Sí. Primero, porque es verdad que defiende bien la primera jugada, pero fíjate que Hulman ni siquiera impacta limpia la pelota. Llega muy forzado con la puntera, se queda todo el mundo clavado y Domínguez, que estaba prácticamente al límite del fuera de juego, lo rompe. No sé si es Núñez el que finalmente acaba habilitando al futbolista del Atlético de Madrid. Luego define como un delantero, ante la salida de Donnarumma, toque exterior para alejarle la pelota directa hacia el poste. Y es una gran acción de un chico que tiene 16 años, que está haciendo una pretemporada excelente y que creo que el Atlético de Madrid tiene una perla absoluta en el centro de la defensa. Gran gol de Domínguez y me alegra mucho por él, porque se lo estaba mereciendo, el premio a una pretemporada donde se consolida siendo juvenil de primer año en uno de los futbolistas con más proyección del Atlético de Madrid.
1: La roba ahora el Atlético de Madrid en costado izquierdo. Parece que le ha insuflado algo de optimismo al juego del Atleti ese tanto. Ahora acababa por el suelo de moda Lukman. Domínguez, lo dicho, jugador, a mí por lo menos me hubiera hablado de él, que tenía muy buena pinta, que llegaba, digamos, con fuerza desde la cantera, pero claro, nadie esperaba titular los tres partidos de pretemporada.
2: Son
1: 16 años, superando el 1,90 de estatura. Una coordinación y una capacidad de conducción tremendas.
2: De hecho, el córner, la jugada del córner también la genera él, con una conducción tremenda.
0: Es correcto.
2: Que, no sé, a mí me está dejando alucinado. Yo no, imagino que por edad no lo vamos a ver mucho este año en lo que es la temporada en el primer equipo, pero bueno, claro, es que viendo el rendimiento...
1: Yo con los canteranos siempre tengo la misma política. No se puede contar con ellos en planificación en cuanto a cargarles con un peso que no les corresponde. Ahora, la camiseta está ahí, cógela cuando tú quieras. Y este chico la está cogiendo.
2: Desde luego.
0: Nacho, el tema, que estoy de acuerdo contigo, no puede ser una prioridad en la planificación de una temporada de 75 partidos, pero tienes ahora mismo un niño que en pretemporada el entrenador le está poniendo de titular, le está dando minutos de confianza y de calidad con lo que sería su once respecto a las piezas que tiene ahora mismo. El chico está respondiendo en el sistema de tres centrales, lo está haciendo muy bien, aprovechando esa zancada larga, además entendiendo cuándo tiene que aparecer por dentro, cuándo tiene que dar la amplitud, y encima con una solvencia defensiva impropia para un niño, insisto, de 16 años.
2: Sí, sí, sí.
0: Pasó con Jiménez cuando llegó con 18 años, pasó con Lucas Hernández cuando sube al primer equipo, y tengo la sensación de que el Cholo aquí está viendo un futbolista de ese potencial, de ser a futuro jugador titular del Atlético de Madrid. Entonces tengo la sensación de que evidentemente se va a quedar en el equipo, pero que va a ser habitual verle entrenar con el primer equipo, aunque luego juegue con el juvenil o con alguno de los filiales.
1: 4 minutos de añadido después de ese tanto con el Atleti, volcado ya un poquito más hacia el área. Lo intentaba Obed Vargas desde fuera de el área. El disparo que pegó en Rodrigo Mendoza, cumplido ya el primer minuto y medio de los cuatro, jugando el Manchester City. Por costado derecho es Mateus Núñez, este para Mateo Kovacic, que se gira, conduce, divide el balón hacia la izquierda donde aparece Josco Guardiola, este para Semenio, buscando encarar a Carlos Martín. La bicicleta del jugador del Manchester City, que se viene hacia adentro, busca el disparo, el cañonazo que se pierde por la izquierda de la portería de Jan Oblak, que ni se lanzó para intentar detenerlo. El City que sigue causando peligro por el mismo sitio y que a pesar de las muchas ocasiones que ha tenido, más y más claras que el Atleti, va cayendo con ese gol de Jorge Domínguez después de una segunda jugada tras un saque de esquina.
2: Y le ha sentado bien el gol al Atlético de Madrid, ¿eh? Justo ha sido marcado.

0: colchonero. Dijo que nada, que sigan el colegiado. Jugando David Hansko. Este para Robin Lenormand. Coque. Jugando de nuevo con el central del Atlético de Madrid. Ahora jugando con Newman. Minuto 48 ya cumplido de partido. Nos queda uno. Ahora el balón para Lukman a la espalda de la defensa. Esta vez sí que resolvió con pierna izquierda el balón, que se marchó por poco por encima de la portería de Gigi Donnarumma. Ahora sí, Lukman estuvo más acertado. A punto estuvo de hacer el segundo el Atleti.
1: A punto de colarse.
2: Y muy bien, Kielman, ¿eh? Lo estaba comentando porque me parece que está siendo el mejor futbolista interpretando lo que necesita el equipo y el partido. Por cierto, el pase es una auténtica maravilla de Hansko. La definición de Lukman, la que le exigimos y la que pretendemos que tenga en el equipo. Es decir, ejecución rápida, aprovechando su velocidad en carrera, donde él, mientras menos tiene que pensar, es mejor atacante.
0: Se echaba en falta ese tipo de decisión de Ademola Lukman. Ahora por los suelos dejó Tijani Reinders a Morten Ullman. El balón para Savinho en el costado derecho. Núñez jugando hacia la izquierda para Bardioli, que sea Semenyo el que vuelva a encarar a Carlos Martín. Aparece Rodrigo Mendoza para ayudarle. Ahí está Semenyo buscando el exterior. De nuevo marchándose Semenyo. Ahí puso bien el pie Carlos Martín para desbaratar la acción del jugador del Manchester City. La verdad que tiene dos puñales el City por las bandas. Sí, son muy difíciles de defender. Está Dani Martínez, que es central, jugando de carrilero. Está Carlos Martín, que no es carrilero, jugando de carrilero. Ha detectado esa debilidad Maresca. Y es un martillo percutor el Manchester City en esta primera mitad, que llega a su fin. Jugadores a túnel de vestuarios. Victoria momentánea del Atlético de Madrid con el tanto de Jorge Domínguez en segunda acción, después de un saque de esquina. Justo cuando llegábamos al añadido de esta primera mitad. Manchester City 0, Atlético de Madrid 1.
3: Pues enseguida estamos con el análisis de esta primera parte. También nos tenemos que dar un pasito por Silverstone, que está a puntito de empezar el Gran Premio de MotoGP, pero antes nos tomamos un pequeñito descanso.
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0: 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Y antes de resumir lo que ha sido la primera parte, esa primera parte entre Atlético de Madrid y Manchester City con victoria momentánea para los del Cholo Simeone, me doy un pasito por Silverstone, porque está ya a punto de comenzar la carrera de MotoGP. Está también otra vez por aquí José Manuel Martín. Hola, ¿qué tal? Te vuelvo a saludar.
1: Hola, ¿qué tal? Muy buenas.
0: Bueno, carrera interesante, importante de cara al campeonato, porque ayer vimos a un Jorge Martín imperial, vuelve hoy, sale también desde la pole, y quizá, aunque no es el que va segundo en el campeonato, el que más miedo produce, que es Marc Márquez, no le está saliendo el fin de semana soñado, desde luego.
1: No, él ya dijo que este circuito era de los que no le gustaban demasiado, que el objetivo era pasarlo de la mejor manera posible. Ayer es verdad que esa caída de rendimiento del neumático trasero, sobre todo en las Ducati, pues le condenó a solamente poder sumar un punto. Y vamos a ver, hoy todos van a ir con el neumático medio, hace bastante calor, más calor que el año pasado, que la carrera se disputó en mayo y no en agosto, uh-huh. Y también más calor que ayer, y vamos a ver cómo se comporta ese neumático medio. Evidentemente, favoritas las Aprilia, que ayer coparon los tres primeros lugares del podio de la carrera sprint, y evidentemente con Jorge Martín, ¿no?, que parece que ha recuperado las sensaciones por primera vez desde que se puso líder. Pues siente que está haciéndolo bien en pista, que ha recuperado la velocidad, y bueno, pues vamos a ver qué es lo que pasa, pero será una carrera de gestionar, y la duda es saber cuánto gestionas, ¿no? Cuánto tiempo estás un poco a la defensiva y cuándo pasas a la acción, y también muy importante, como siempre, pues la salida, ¿no?, con Jorge Martín en la primera posición y Marc Márquez cerrando la segunda línea en sexta posición, que siempre es un poco más complicado, porque como ya sabemos, en esta MotoGP actual la salida es básica, porque en dos, tres vueltas, si no adelantas, luego es muy complicado
0: desde
1: ir hacia
0: luego
1: arriba.
0: Es que, bueno, queda un minutito, apenas un minutito y medio entre la vuelta de formación, dos minutos para que empiece este gran premio, pero te pregunto un poco por el Mundial, porque es que está este año tremendo, igual que el año pasado tuvimos poca chicha, ¿no?, porque vimos un dominio absoluto de principio a fin de Marc Márquez. Este año hay 30 puntos entre los cinco primeros. O sea, puede ganar cualquiera. Viene ahora Jorge Martín muy fuerte. Me está sorprendiendo mucho el año de Ogura. Creo que está siendo bestial, ¿no? Un piloto que quizá venía sin tanto foco. Está segundo de momento, solo a 17 puntos de Jorge Martín. Y luego, pues, sospechosos habituales, ¿no? El propio Marc, Bezzecchi, está por ahí, Dylan Antonio también. Vamos a tener un final de Mundial entretenido.
1: En principio mucho más apretado que el año pasado, como tú decías. Y bueno, Marc decía que bueno, que le han dado una segunda oportunidad, ¿no? Porque empezó mala temporada con problemas en el brazo, en el hombro. Llegó a estar a 102 puntos de Bezzecchi, y él comentaba que si no se hubiera equivocado tanto Bezzecchi, hubiera sido imposible darle caza, ¿no? Pero bueno, se ha equivocado. Ahora Jorge Martín es el que está primero, pero todos están en un pañuelo. Llegaban a 24 puntos, ahora están a 30. Y es verdad eso, ¿no?, que ahora todos empiezan de cero, como dijo Marc. Y va a estar muy, muy igualado, pero Márquez tiene esa cosa a favor, ¿no? Primero, de que ya sabe, es el que mejor sabe cómo se ganan los títulos, es el que más tiene de todos, y luego que tiene esa segunda oportunidad que quizá él no esperaba y que le viene un poco de propina. Así que sí, muchos candidatos, y ojo a Jorge Martín, porque yo le veo el más fuerte de Aprilia, y seguramente tiene opciones de renovar el título que consiguió hace unas temporadas.
0: Sí, hoy sería un golpe sobre la mesa. También, hay que hablar también de Alex Márquez, ¿eh? Recordemos, no está todavía igual al 100%, lo escuchábamos el otro día aquí en Marcador. Ya empieza a encontrar sensaciones un Alex Márquez, que recordemos, el año pasado fue subcampeón del mundo, no pudo con su hermano, con Marc Márquez, pero que también es un piloto a tener en cuenta, quizá no para el Mundial, ¿no?, porque con esa lesión se ha quedado un poquito atrás, está a más de 120 puntos del del liderato, pero de cara a alguna carrera, un Alex Márquez, por cierto, que el año que viene estará en KTM, volver a coger sensaciones, ¿no? Para pelear alguna victoria, podios, y de cara a un año que viene empezar de cero en una escudería distinta donde, quién sabe, si igual pelear el Mundial.
1: Sí, está más en forma de lo que él esperaba. Él estaba muy bien, estaba cogiendo el hilo con esa victoria en España, y después vino la caída en Montmeló que fue muy grave, y ahí pues le cortó bastante el ritmo, ¿no? Pero ahora sí que se encuentra otra vez bastante bien. Recordemos, como tú dices, que es el subcampeón del mundo, y también dijo él el otro día, ¿no?, que van a robar muchos puntos los que están por ahí un poco lejos de la clasificación, y van a ser un poco jueces, ¿no?, de lo que pase en el Mundial. Pero sí que Alex está recuperando la forma y el potencial antes incluso de lo que él esperaba.
0: Pues mira, ya nos quedamos a esa salida que está a punto. Luego nos volveremos a Seúl, a esa segunda parte entre Manchester City y Atlético de Madrid, pero ya están llegando todos los pilotos. Recordamos, Jorge Martín sale primero, Raúl Fernández segundo, Ogura, Dylan Antonio, Bezzecchi, Marc Márquez, Alex Márquez en esas primeras siete posiciones, Morbidelli, Pedro Acosta, Iker Lecuona, Jack Miller, Joan Mir, Fabio Quartararo. Bueno, luego seguimos, que esto empieza, se va a apagar ya el semáforo, arranca, sale bien Jorge Martín, muy presionado por Ai Ogura, que le puede arrebatar esa primera posición, se le mete por dentro, de hecho se pone líder. Ojo, ahí saltan chispas del neumático trasero de Jorge Martín, que pierde un poquito de cuerda y pierde también la segunda, incluso la tercera posición. Mala salida para Jorge Martín, mientras vemos por detrás a Marc Márquez intentando ganar alguna posición. De hecho lo consigue, se mete por delante, incluso se pone tercero adelantando a Jorge Martín. Tremendo lo de Marc Márquez, bueno, tremenda salida. Muy bien Ogura, salía bien Jorge Martín, pero luego ha tenido ahí un problemita en esa primera curva. Hemos visto saltar chispas del neumático trasero y ha caído hasta la cuarta posición o quinta, si no me equivoco.
1: Sí, ha tenido un problema, se ha tocado ahí en la parte del piano, algo así, y no ha salido muy bien. Y es que, como te digo, es fundamental, ¿no? Y mira Marc como sí que ha encontrado el hueco para estar lo más adelante posible. Y aquí es que todos aprietan mucho al comienzo, porque, como te digo, esas primeros giros, primeras curvas son importantísimas y te pueden modificar o influir en toda la carrera.
0: Decía yo que era Ogura el que se ponía primero. No, es su compañero, es Raúl Fernández. Es Raúl Fernández el que ha salido muy bien. Segundo, Marco Bezzecchi. Ahora Jorge Martín, que vuelve a recuperar esa tercera posición adelantando a Marc Márquez. Alex Márquez también ha ganado una posición, y Ogura, que mira, yo pensaba que había salido muy bien, pues no ha salido tan bien. Salía segundo y está en quinta posición ahora mismo. Ha habido caída a Joan Mir y Alex Rins. Bueno, mala suerte, ¿no? También mala temporada de los dos. Que bueno, sobre todo Rins, ¿no? Sí. Que quizá otro, hablábamos en Moto2 antes de Canet, Rins tampoco ha tenido nunca suerte, ¿eh? O sea, es un poco un piloto
1: tuvo
0: que
1: tuvo
0: una racha de pelear mundiales, pero no ha terminado de dar el paso. Quizá la moto, quizá se ha quedado un poquito corto, pero mala suerte hoy, caída en la primera vuelta. Vamos a ver si puede reincorporarse, pero desde luego mala suerte.
1: Sí, tuvo una lesión en la pierna, que le dejó la pierna bastante tocada, no la tiene incluso todavía del todo bien, y luego esos dos últimos años en el equipo oficial Yamaha, sin resultados, pues le han condenado a que el año que viene pues no tenga hueco en el Mundial, ¿no? Es uno de los clásicos o de los habituales, que el año que viene no lo vamos a ver en MotoGP, porque se ha quedado sin hueco en la parrilla por eso, porque estaba dos años en el equipo oficial Yamaha, complicados tiempos ahora para Yamaha, y esa falta de resultados le ha dejado pues sin sitio ante la llegada de varios pilotos que vienen de Moto2 empujando fuerte.
0: Estaremos pendientes de lo que pase en esta carrera en Silverstone. Nosotros, que tenemos que volver porque ya está a punto de comenzar, no le deben de quedar mucho tiempo, un par de minutitos para que arranque la segunda parte entre Manchester City y Atlético de Madrid. No os he preguntado, empiezo por ti, Nacho, un poco el resumen de esa primera parte, ¿no? Resultado inmejorable para el Atlético de Madrid, que quizá en sensaciones no ha estado del todo bien, pero oye, marca una y se va ganando al descanso.
2: Bueno, son más llamativos los errores o las cosas que faltan por trabajar, porque el Manchester City para mí ha sido superior en la primera parte al Atleti, le ha causado tremendos problemas por los carriles, donde hay dos jugadores que no son los habituales y es posible que no estén en la plantilla en la temporada, como son Dani Martínez y Carlos Martín. Coincide que juega con se emparejan con dos de los mejores jugadores sobre el campo del Manchester City, como son Semenyo y Savinho. Muchísimos problemas para para el Sport ahí, muchos problemas también para sacar el balón jugado, no sé si por inmovilismo de los centrocampistas, falta de tino de los centrales del Atleti. Y las noticias positivas para mí, Morten Hjulmand, que creo que se ha sentado en el 11, fue suplente el otro día contra el Manchester United, ha pegado varios buenos pases verticales, de esos que rompen líneas y que Borja Aranda comparaba acertadamente con los que hacía Thomas Partey en su día, en su andadura con el conjunto colchonero. Y lógicamente Jorge Domínguez es un jugador que...
0: el nombre del partido, yo creo.
2: Nos está sorprendiendo todos los días que le vemos ya no solo jugar, sino entrenar. Creo que a los aficionados les ha entrado por el ojo completamente. Es insultante que a 16 años y con 1,90 y pico tenga las características que tiene.
0: Total.
2: A nivel defensivo en los duelos, a nivel de entender el juego y tácticamente saber colocarse, también las conducciones que hace, y lógicamente todo coronado con el gol, a asistencia además de Hjulmand. Yo creo que son las dos grandes noticias del partido. Y bueno, el Atlético de momento celebra que se marche el descanso por encima. Mucho interés en ver los jugadores que salen en la segunda parte.
0: Sí.
2: Tengo muchas ganas de ver a Johnny Cardoso. Tengo muchas ganas de ver a Pablo Barrios, que yo sí le he podido ver durante la pretemporada. Y está, salvo por esos problemas pequeños que ha tenido, estaba a un nivel espectacular. Ya lo dejo caer.
0: Vamos,
2: y por supuesto el debut de Kangin Lee, al que tengo muchas ganas de ver, ya no solo cómo se desenvuelve, sino en qué posición lo hace, porque es uno de los grandes debates que hay la llegada de Kangin.
0: En la banda, donde Rodrigo Mendoza hoy, sí.
2: No sabemos dónde va a actuar, si en segunda punta, si en una banda, si en más en el centro del campo, no lo sé, y tengo mucho interés en verlo.
0: Es que hablabas de Jorge Domínguez, es del 21 de diciembre de 2009, Es que es tremendo. Es que cuando España ganó el primer mundial, no se enteró. No se enteró.
2: Y no había nacido cuando ganó la Eurocopa.
0: Sí, o sea, a mí esto es que ya, claro, ya quiero decir, nos hacemos todos mayores y cuando van saliendo más jugadores, estas cosas te sorprenden.
2: Cuando llegó el Cholo al equipo, él tendría 2 años.
0: Sí. Y aquí lo tienes. En una pretemporada, siendo de los nombres más destacados de la pretemporada. Y con unas condiciones que ya decimos son tremendas. Borja, de cara a esta segunda parte, pues ¿qué nos podemos esperar? ¿No? Un poco igual lo que ha dicho Nacho, debuts de Kangin Lee, ver de vuelta a Pablo Barrios, ¿no? Que tiene que ser uno de los jugadores que lleve el timón del equipo esta temporada, y luego corregir esos errores en defensa que ha tenido durante la primera parte.
3: Sí, Arnau también, sí, que yo creo que con la pretemporada que está haciendo es un futbolista que hay ganas de verle. Veremos si tiene minutos Jorge Castillo. Yo Kangin Lee le veo en la posición que estabais comentando de Rodrigo Mendoza. Para mí en ese sistema creo que es donde puede funcionar, si vas a tener en el perfil izquierdo a Lukman o a Baena, en alguna situación donde quieras tener más control de pelota. Coincido en lo de Domínguez, lo comentábamos aquí, ese control que vamos a ver Simeone cómo lo gestiona, si puede hacer algo parecido a lo que en su día realizó con Jiménez y con Lucas Hernández para esa transición, primero de maduración y luego ser titulares en el equipo. Me ha gustado mucho Hjulmand, como comentábamos, porque creo que a nivel posicional ya nos deja detalles de lo que puede ser a la hora de liberar a talento, y en el pase progresivo, que es una de las cosas que fue a buscar el Atlético de Madrid con este fichaje. Ha sufrido mucho el equipo de Simeone con Semenyo y con Savinho, ahí han sido superiores tanto a Carlos Martín como también a Dani Martínez, que han sufrido mucho en esta primera parte. Lo mejor, el resultado, sin lugar a dudas, el gol del chaval que se estrena, insisto, paciencia, y como sabe Nacho, que soy muy insistente en estas cosas, es un crío, ya de por sí lo digo con gente joven, pero con un crío todavía más, paciencia, porque habrá algún día que el Atlético de Madrid le dé la oportunidad y el chico va a fallar, y es lo normal, y del error llega la maduración para ser todavía mejor, pero desde luego las condiciones y la pinta es extraordinaria. Así que Hjulmand, buena noticia, el resultado también, y como no, el debut goleador del chaval. Vamos a ver si son los mismos los que salen en la segunda parte, por lo menos de inicio, porque yo ya estoy viendo por ahí a Johnny, a Kangin Lee y a Lemar todavía vestidos en el banquillo, esperando la oportunidad.
2: No, saltaban también los jugadores de Atleti al césped, y en principio muy bonitos los dorsales, pero difícil, un poquito más difícil verlos. Son los mismos 11 protagonistas de la primera parte.
0: Que se ha retrasado un poquito, ¿no?, el inicio de la segunda parte, porque hemos tenido show.
3: Hombre, perdona, pero show. ¿Y qué show, Yo estaba hipnotizado completamente.
0: No conozco al grupo, ¿no?, que ha estado.
3: K-pop,
0: evidentemente, eso sí. Y bueno, pues oye, como en la final del Mundial, nos han querido quedar atrás. Ya rueda la pelota en esta segunda parte.
3: Un momento, perdóname, Carlos. Como la final del Mundial, no. Con la final del Mundial no, porque en la final del Mundial apareció Justin Bieber.
0: Mejor incluso.
3: Con una canción absolutamente incomprensible que se canta en un descanso para animar a la peña. Y esto, la K-pop es lo que está de moda. Ahora los chiquillos y las chiquillas están encantados con este tipo de música. Y lo digo con conciencia porque los sobrinos de mi chica, que a la vez son mis sobrinos ya, pues te puedo decir que están todo el día con esta música y se la saben de memoria. Así que la irrupción del K-pop en España cada vez más consolidada.
0: No, desde luego
3: Blackpink,
0: que sí,
3: Cuidado,
0: Sí, sí, sí. Bueno, yo no soy experto, precisamente, pero algunos nombres manejo. Lo dicho.
3: Bien.
0: Arranca la segunda parte, que lleva un minutito ya. Parece que sin cambios.
2: No, sin cambios por parte del Atlético de Madrid, que ahora jugaba por medio de Hansko, que combinado con Obed Vargas ha llevado un golpe, se ha quedado tendido en el suelo y lanza la contra el Manchester City. Es Omar Marmoush, que prácticamente ni lo he mencionado en la primera parte. Stylianis Reynders, que se estrella con Dani Martínez. El disparo desde fuera del área de Phil Foden. Y los jugadores del Atlético que se quejaban de esa falta. No sé si fue sobre Beth Vargas. Me parece que sí, porque veo por ahí a Rodrigo Mendoza. Sí. Que podía haber sido peligrosa en el balcón del área. No la cobró el colegiado coreano.
0: Y en el Manchester City tenemos que contar un cambio. Se ha ido Vitor Reis y ha entrado Rico Lewis. Bueno, supongo que Bardiol pasará a esa zaga, a esa pareja de centrales, y Rico Lewis, que ahí lo vemos con el pelo teñido en la banda izquierda, será el lateral del Manchester City, aunque depende de cómo lo veas, parece incluso a veces salida de tres del City de Maresca. Que bueno, también la semana pasada lo veíamos aquí ante el Inter y decíamos que quizá Maresca, lo lógico sería que fuera continuista, ¿no? Con la idea de Pep Guardiola. Pero bueno, vamos a ver, porque seguro que no es fácil, ¿eh? Hay que recordar que Guardiola es el mejor entrenador sin duda de la historia del club. Le ha llevado a unos niveles que no había ni soñado el Manchester City. Y habrá que ver con Maresca. Desde luego la pretemporada está siendo buena para el City. Hoy, aunque está perdiendo, el juego no es del todo malo. Así que bueno, tiene trabajo por hacer el técnico italiano.
3: Sí, yo creo que además la presión, la presión de todo lo que significa el proyecto post-Pep Guardiola, que no estamos hablando de cualquier cosa. Y esto, Nacho, lo hemos comentado muchas veces en torno al Atlético de Madrid. El día que salga Simeone y venga un técnico, no va a ser cualquier situación, va a ser el tener que hacer una temporada bajo el peso y la sombra de uno de los técnicos más importantes, si no el que más, de la historia del Atlético de Madrid.
2: Son unos zapatos muy grandes, llenarlos va a ser complicado. Bueno, veremos cuándo se produce ese relevo en el caso del Atleti. En el Manchester City se está produciendo ya, es una opción en cierto modo continuista, porque Maresca ha trabajado en el cuerpo técnico de Guardiola, conoce el club, conoce a muchos de los jugadores, porque no fue hace tanto, es un entrenador además con experiencia, con el Chelsea, con el que ha sido campeón del Mundial de Clubes. Así que bueno, yo creo que la opción de Maresca es la que más lógica tenía del mundo para el Manchester City.
0: Desde luego que sí.
2: Jugando precisamente el cuadro Citizen por medio de Josko Guardiol, adelantando su posición el central lateral del City para Díaz y Núñez, que se coloca en esa línea de tres, con Rico Lewis haciendo las veces de lateral, carrilero, medio centro. En ese juego fluido del Manchester City, la coge Savinho por ese costado izquierdo, encarando a Beth Vargas, tratando de combinar con Phil Foden. Acaba haciéndose un pequeño lío el City. Decide no complicarse Carlos Martín, que pega el pelotazo a los dominios de Donnarumma. Es Mateus Núñez quien combina con Tijani Reinders. Ahí en la presión está Beth Vargas. Trataba de recuperar la pelota, jugando Reinders, conduciendo el neerlandés hacia atrás para Mateo Kovacic. Basculando el juego hacia el costado contrario, Semenio encarando a Carlos Martín. Ahora le ganó la partida el jugador del Atleti. Trata de conducir, trata de marcharse. Y en la carrera se encontró con hasta cuatro jugadores del Manchester City, tratando de cortarle el paso. Ahora la falta de Rodrigo Mendoza sobre Mateo Kovacic.
3: Bueno, el Atleti vuelve a replegar, Nacho. El Atleti ahora ve que el Manchester City vuelve a dominar la pelota. Decide volver a defender en ese sistema 5-4-1, donde solo deja Lookman como punta. Y los que saltan son tanto Rodrigo Mendoza como Beth Vargas cuando el equipo tiene que intentar el salir un poquito para que no le empuje el Manchester City cerca de Oblak. Bueno, de momento el Atleti en este contexto, encima con resultado a favor, y esto sí es una prueba de situaciones que se le pueden dar en la competición. Equipo que es superior a ti en control de pelota, lo hemos visto muchas veces, y cómo cerrar líneas defensivas para luego intentar aprovechar, eso sí, amenazar, porque ya sabes cuál es mi pegada. Tú puedes ser un equipo muy reactivo, puedes ser un equipo que quieras defender en bloque bajo, pero tienes que tener argumentos para dañar al rival para evitar que te puedan seguir empujando continuamente.
2: La tiene el Atlético de Madrid. Ahora nos entendió Jorge Domínguez con Ademola Lookman. Había robado bien el jugador de 16 añitos, aunque no lo parezca porque mide más de 1,90, que seguirá creciendo.
0: Sí, yo creo que 2 metros lo llega seguro.
3: Madre mía, ¿eh? Además, me comentaban que es un chico con el que se ha trabajado muchísimo el tema de la proyección física en cuanto a la agilidad. Es muy importante, sobre todo cuando estás en proceso formativo, el no cargarte a nivel físico y que la musculatura no te pueda jugar una mala pasada para los giros, para esas conducciones que él tiene, además tan, tan naturales. Y me parece que de momento está el chico siguiendo una proyección fantástica. Me estoy acordando de un futbolista, tú, Hueso, eres muy jovencito, yo creo que Nacho se acordará, que lo vivimos ese proceso en el Atleti sin ser ya un chico joven. Era más asentado a nivel futbolístico, que fue Peter Luxán. Peter Luxán en el Celta, sí, era un chico muy fino, muy elegante, sí, que tenía mucha coordinación. En el Atlético de Madrid se convirtió en un pivote más medio centro defensivo, ganó masa muscular para ser más fuerte, para tener más recorrido, y perdió parte de ese equilibrio y esa agilidad que él tenía, ¿no? Bueno, pues este es el detalle en el que tiene que trabajar muy bien el club con Jorge Domínguez para poder aprovechar su envergadura en favor también de las conducciones y la calidad de movimiento.
2: Jugador que no fue ni lo peor ni lo mejor de esa época del Atleti.
3: Intrascendente.
0: Bueno, como bien ha dicho Borja, a mí me pilla un poquito joven, recuerdo.
2: Titular varios años.
0: Sí, pero...
3: Me gustaba, ¿eh? A mí me gustaba mucho. Cuando lo fichó el Atleti me pareció un gran fichaje, pero es verdad que se quedó muy lejos de la expectativa.
2: En esos años de plomo que recuerda la afición del Atleti a mediados de los 2000. Jugando al Manchester City. Ahí está Jenny Reinders, quien juega cayendo al costado derecho para Savinho. De nuevo siendo un auténtico demonio en ese costado derecho, donde sigue causando estragos en esta segunda parte. Es Mateo Kovacic quien se marcha ahora de Ademola Lookman, jugando hacia la izquierda con la línea muy adelantada de defensa por parte del Manchester City. Es Bardiol para Semenyo, al que le está empezando a coger un poquito mejor la medida Carlos Martín según avanzan los minutos. Ojo al robo ahora de balón de Koke sobre Kovacic, jugando en tres cuartos el Atleti. La tiene Obed Vargas, el disparo mordido y que pegó además en un defensa inofensivo a las manos de Gianluigi Donnarumma. Un Obed Vargas, que lo que le hemos visto en esta pretemporada es un jugador que no acaba por destacar en nada concreto, pero sí que es un jugador que cuando llega al borde del área, cuando tiene opción de tirar, no le tiene nada de miedo y opta cada vez que puede por el disparo.
0: Muy utilizable.
3: Qué error de Kovacic, ¿eh?
2: Sí, uf, tremendo.
3: Y qué error de Kovacic, ¿eh? Sí. Esto no lo puede permitir Enzo Maresca en su equipo, precisamente porque si vas a ser propositivo tienes que ser fiable. Siendo un hombre con mucha espalda libre por detrás, jugarte ese recorte ante la presión de Koke era un riesgo. Luego Koke no está acertado en el pase. El pase tiene que ser en ventaja a Obed, que es verdad que llegaba de muy lejos, pero al final acaba dándoselo encimado y el mexicano tuvo que tirar del recurso que mejor podía, ¿no? Es verdad que Obed Vargas no es un futbolista virtuoso en alguna acción técnica concreta, pero sí que es muy completo para lo joven que es. Y yo meto un matiz, viene de la MLS, que es una competición que a nivel de ritmos y velocidades en ejecución de juego no es la misma que la de la Liga Española, la de la Premier League o competiciones europeas. Se adaptó mucho mejor de lo que yo pensaba, sobre todo porque le veíamos en Estados Unidos ser un futbolista de irrupción y de llegada. En el Atleti se convirtió en ocasiones muchas veces más en posicional, lo vivimos en esa etapa de rotaciones la pasada campaña, y en esta pretemporada es verdad que no está destacando mucho, pero es un jugador en el que se le tiene fe porque es completo, y eso es muy importante por el perfil joven y porque en el resto de situaciones puede mejorar.
2: De Alaska, Seattle, y de ahí al Atlético de Madrid con acento mexicano. Ahora hay falta en el costado izquierdo del ataque. Hemos visto la personalidad ya de Jurman, que se ha llevado la tarjeta por un pisotón sobre Phil Foden, marcando las distancias con el árbitro, marcando las distancias con los jugadores del City, preparados para esa personalidad. El disparo de Reinders, buscaba con la rosquita sorprender a Oblak al primer palo, detuvo el esloveno y extiende peligro para el Manchester City.
0: Pues mira, aprovechamos esta ocasión del Manchester City, ahora que el partido está un poquito más relajado, para tomarnos un pequeñito descanso y enseguida volvemos.
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0: ¡Ojo!
13: ¡Gol del Manchester City! ¡Vaya jugador de Antoine Semenyo, que se lanzó al suelo para salvar el balón! Y en un toque dejó en el sitio a Carlos Martín para acabar haciendo esta jugada que lleva repitiendo durante todo el partido, el pase de la muerte. Encontró Matt Marmoush, empata el partido el Manchester City, 59 de juego, Manchester City 1, Atlético de Madrid 1.
0: Increíble Semenyo, Borja.
3: Sí, bueno, es un futbolista.
13: ¡Ojo! ¡Gol!
0: Pero bueno.
13: De nuevo del Manchester City la jugada. De nuevo partiendo desde la izquierda, donde Semenyo volvió a ganarle la partida a Carlos Martín. Se quedó la defensa del Atleti pidiendo el fuera de juego. Apareció completamente solo dentro del área. De nuevo Marmoush para remontar el partido, el doblete en apenas unos instantes. Manchester City 2, Atlético de Madrid 1.
0: Bueno, es que era fuera de juego como una catedral,
1: como un castillo.
0: Madre mía de mi vida.
1: Pero como bueno, un castillo.
0: Pero bueno, qué barbaridad.
1: El VAR se está cargando a los linieres.
0: Este es fuera de juego hasta con la ley Wenger, ¿eh? O sea, pero bueno, tremendo.
3: Pero vamos a ver, esto es una negligencia coreana.
0: Sí, sí, bueno, totalmente. En Corea, además, ya conocen.
3: Corea y Japón, vais.
0: Sí, sí, sí.
3: Alan Dur.
0: Ya conocen lo que es esto, pero bueno, tremendo, ¿eh? O sea, en directo no parecía tan claro. Luego la repetición, está todo el cuerpo adelantado, Semenio.
2: Tan fuera de juego que me dan ganas de no cantar el marcador 2-1, sino 1-1, porque es que, vamos, es que venga Dios y lo vea.
0: Es tremendo, bueno.
3: ¿Lo vas a anular, Donado? ¿Anulas el gol?
2: Hombre, yo lo anularía.
0: Bueno, de hecho, claro, de hecho, protestas evidentes de los jugadores del Atlético de Madrid, pero claro, no hay VAR, pues el colegiado tampoco puede anularlo.
2: Es un fuera de juego escandaloso.
0: Es que yo creo que es tan claro que tendrían que decírselo desde control del cuarto árbitro, ¿no? Decir, sí, oye, lo he visto, anúlalo.
2: Los jugadores del Atleti, discute Rubén Díaz. Bueno, va a haber un cambio precisamente en la fila de Citizen. Se marcha Mateo Kovacic, entra Nico González.
0: Bueno, hablando un poco del gol, se puede analizar el segundo como se analiza el primero, ¿no? Los mismos protagonistas, Semenio un puñal por la banda izquierda y luego Marmoush al remate. Le da la vuelta el City al partido en apenas 2 minutos. Y bueno, injustamente, pero bueno, al final le da la vuelta a Borja.
3: Sí, le da la vuelta injustamente. Yo el segundo gol no lo puedo analizar porque sale con una ventaja demasiado grande Semenyo, que además es rapidísimo, por lo tanto tiene ventaja también Marmoush, porque Hansko tarda en reaccionar pensando que va a señalar el fuera de juego. En el primero sí que me preocupa bastante más, primero, porque Carlos Martín a nivel defensivo ha demostrado la dificultad que tiene como carrilero. Es verdad que Semenyo no es un buen socio. Y luego, no es culpa de él, pero aprenderá a mejorarlo Jorge Domínguez, que creo que está muy bien en el primer momento de tener el timing por si puede dar el primer pase Semenyo, pero luego tarda en el siguiente avance para cerrar esa posible vía del pase filtrado ganando línea de fondo. Ahí seguramente será una capacidad de mejora de medición del central del Atlético de Madrid. Insisto, el segundo tanto no lo analizamos, es porque con esa ventaja lo normal es que esa ejecución salga bien y le ha salido el Manchester City, y ahora queremos ver la respuesta y la personalidad del Atlético de Madrid para intentar empatar el partido.
0: Pues vamos a ver, ahora lo veremos, pero me doy un pasito previo por Silverstone. José, dominó con puño de hierro de Raúl Fernández, ¿eh?
1: Sí, vamos a ver qué pasa en estas últimas 7 vueltas, porque Jorge Martín ahora está rodando más rápido que él. Y bueno, como esto es un juego de a ver quién guarda el neumático y quién puede pues atacar al final, vamos a ver qué tiene Jorge Martín, ¿no? Pero Raúl Fernández salió brutal, se puso a 4 segundos del segundo muy pronto y de momento pues no está bajando el ritmo, pero es verdad que ahora en la última vuelta ha rodado más rápido Jorge Martín. Bezzecchi va a defender el podio a pesar de los problemas físicos que tiene. Supongo que ahora ese físico le va a bajar un poco, y Alex Márquez, que va a intentar eso, arrebatarle ese podio. Estaba peleando con Pedro Acosta, y Mar Márquez sufriendo bastante como ayer, de momento pues esperando su oportunidad o viendo a ver si en algún momento es capaz de ir un poquito hacia el ataque, porque de momento ni un adelantamiento del piloto de Cervera.
0: Sí, y hay que comentar también la caída de Ayogura, segundo en el Mundial, que esto también le da aire a Jorge Martín, que ahora mismo le estaría, pese a este resultado, pese a no ganar la carrera, le estaría metiendo puntos a sus perseguidores directos, porque está por delante justo de Bezzecchi, y comentábamos Mar Márquez, que está en sexta posición luchando con Pedro Acosta y con su hermano Alex. Vamos a ver en qué acaba la carrera, que están pasando cosas. Es como lo que decías tú, José, viene rápido Jorge Martín. Es verdad que tiene una buena distancia todavía Raúl Fernández, pero quedan todavía 7 vueltas por delante y puede pasar cualquier cosa.
1: Eso es, hay que ver cómo han gestionado, y cuando si en un momento al rival le cae el neumático y a ti no, pues le recortas muy, muy rápidamente. Y como tú decías, Ogura, que ayer fue al podio, hoy se ha caído. Él decía el viernes que es un circuito que no le gustaba mucho y va a perder ese segundo puesto seguramente a manos de Marco Bezzecchi en la general.
0: Pues vamos a ver, estaremos pendientes de lo que pasa en estas últimas 7 vueltas de carrera. Como decimos, me vuelvo a Seúl porque ha habido cambios y hay debut en el Atlético de Madrid, Nacho.
13: Así es, cambio múltiple en el Atlético de Madrid, pero el más destacado sale precisamente para botar la falta. Kang In-Lee debutando con el Atlético de Madrid, el zurdazo, buscando sorprender en su primera acción la rosca, que se marchó algo desviada de la escuadra de Gianluigi Donnarumma. Ahí queda el primer golpeo, la presentación de Kang In-Lee en sociedad para el aficionado del Atlético de Madrid. Ha habido muchos cambios, ahora los repasamos, pero han entrado muchos de los jugadores del banquillo del conjunto colchonero y todos los pertenecientes al primer equipo: Jiménez, Johnny Barrios, Lemar y por supuesto Kang In-Lee.
0: Ojo,
3: Mi amigo Lemar, ahí
0: hablamos
3: está,
0: de Lemar, y ya se encienden las alarmas en casa de Borja Aranda,
3: Va a empatar el partido, lo va a hacer. Por cierto, hemos visto ya al Cholo Simeone darle las primeras indicaciones a Kang In-Lee.
0: Sí, yo creo que le
3: especial para él.
0: Le ha dado la falta igual, le ha dicho pégala directa.
3: Es que tiene un excelente golpeo, lo hemos apuntado cuando comentabas lo de Grimaldo. Y hoy, primera puesta en escena de un jugador que tiene que ser fundamental en la transición ofensiva, en el juego entre líneas. Algo que el Atleti pierde con Griezmann, algo que el Atleti no encontró en Thiago Almada. Bueno, pues Kang In-Lee está en el momento de demostrarlo.
0: Sí, y bueno, lo que decíamos, ¿no? Carta de presentación, esa falta directa, que no se ha ido tan lejos, porque si algo tiene Kang In-Lee, aparte de calidad y talento, es descaro. Es un jugador que no le importa tirar desde lejos si es necesario, y lo hemos visto en esta falta.
3: Sí, sin lugar a dudas, tiene un excelente golpeo de pelota, y luego fíjate la personalidad, cómo ha bajado a ayudar en la construcción de la jugada, rápidamente cambiando la orientación del juego, y le estamos viendo muy activo en estas primeras participaciones.
13: Ojo al error ahora de Dani Martínez, que está jugando en zona de centrales, iba toda carrera, Marmus apareció por el suelo, Josema Jiménez es uno de los jugadores que ha entrado en el terreno de juego. Ha habido cambios desde la portería, ha entrado Esquivel, ha entrado Jiménez, que está formando pareja con Dani Martínez en la zona de centrales. Está por la banda derecha, por el costado, Iker Luque. Ha entrado Pablo Barrios, ha entrado Johnny Cardoso. Ha entrado
3: Arnau
13: también
3: Sola, ¿no?
13: Arnau Ortiz, Arnau Sola, para ocupar esa banda izquierda, Tomás Lemar. Así que bueno, yo creo que queda más o menos repasado ese 11 del Atlético de Madrid.
0: Y de momento, 65 minutos, y sigue Dani Martínez, ¿no? Que comentábamos que igual lo podría cambiar en el descanso. Confianza plena del Cholo Simeone, pese a no haberlo tenido fácil en esa primera parte.
3: Bueno, también es que no tiene mucho más. Es verdad que tiene a Puric, que tiene algún central para darle minutos, pero es que ahora está jugando en su mejor posición. Es central, para mí, que es central zurdo o central en línea de tres partiendo de izquierda. Ahí Dani Martínez sí es un muy buen futbolista, muy solvente. E insisto, creo que su paso es inteligente que fuera la Hypermotion.
0: Bueno, vamos a ver en qué acaba eso. Cuidado.
13: Ojo, la pelota a la espalda de la defensa. Lo intentaba por ahí. Se había colado desde el carril Arnau Sola. Estuvo demasiado lento, dudó el jugador del Atlético madrileño. El pase a la espalda de la defensa, fantástico, de Pablo Barrios. Y el Atleti, que trata de empatar de nuevo el partido.
0: Tiene mucho
3: Arnau en punta, ¿no?
13: Arnau en punta por Lukman, sí.
0: Sí, os quería decir que tiene mucho jugador el Atlético
13: Arnau,
0: de Madrid.
13: Ortiz,
0: en el. Hay dos Arnau.
3: Sí, Sola es el lateral izquierdo, Ortiz el atacante.
0: Sí, tiene mucho jugador en el límite de edad, ¿no? Para jugar en el filial del Atlético de Madrid, o para poder compaginar, mejor dicho, el primer equipo con el filial, porque Arnau Ortiz también son 23 años. Hablábamos el otro día de Arnau Sola, son 23 años, Arnau Ortiz 24. Jugadores un poco que, si el Cholo los quiere tener a caballo, están ahí un poco en el límite. No sé yo si, bueno, acabarán quedándose en el madrileño, ¿no? Que es lo más lógico, o buscando una salida. Pero ahí tiene pocas opciones, como decimos, Simeone, ¿no? Para poder usar esos canteranos.
3: Sí, a ver, ya le pasó el año pasado precisamente con Arnau Ortiz, que la rompe, y por edad no podía el Atlético de Madrid tenerla a caballo entre primer y segundo equipo. Uh-huh. Esto es muy importante, la decisión de qué tipo de filial quiere ser. Yo creo que la generación que viene de juveniles del Atlético de Madrid, que ya han empezado a irrumpir en el filial y que esta temporada va a ser todavía mayor, está para que el Atleti empiece a ser también formador desde la competitividad. Pero antes, previamente, este Atleti ha priorizado los ascensos y ahí ha dado cabida, oportunidades a jugadores como Martín Belotti, por ejemplo, que se me viene a la cabeza, el propio Puric, que le fichan del Racing de Ferrol, y que son jugadores que no vienen tanto desde abajo, desde la base. Entonces ahí se puede complicar el tener futbolistas a caballo entre filial y la primera plantilla. Yo creo que el Atleti en eso va a mejorar, o pretende mejorar, esa es la idea que tiene Mateo Alemany. Y de momento, no sé cómo va a ser la confección final. Creo que algunos de los que estás mencionando van a salir, y luego algún chico que no está a lo mejor tan cerca de los 23 también puede tener la oportunidad en forma de cesión o de venta con opción de compra, como ya hemos visto la de Julio y como ya vamos a ver seguramente la de Dani Martínez.
13: Aprovechamos la pausa de la estación también para esbozar mejor un poquito el 11 del Atleti en esta segunda parte después de los cambios. Salvi, Esquivel bajo palos. Para mí, línea de cuatro en defensa con Boñar, Josema Jiménez, Dani Martínez y Arnau Sola. Banda derecha para Iker Luque, banda izquierda para Tomás Lemar, centro del campo con Pablo Barrios y Johnny, engancha Kang In-Lee, punta para Arnau Ortiz.
0: Sería lo lógico, bien, ¿no? sí, no sé sí, que sí, veamos sí. algún cambio, ¿no? Quizá, aunque no lo creo, ¿no? Kang In-Lee podría también partir por de banda derecha, ¿no? Pero en este caso parece que efectivamente la posición es la de segundo punta, la que estaba teniendo en esa primera parte Rodrigo Mendoza. Así que vamos a ver, porque va a arrancar, ya se acaba esa pausa de hidratación.
2: En un 4-4-2.
3: Aquí importante Iker Luque, ¿no? Esto
2: sí.
3: también.
2: Iker Luque está sí, por sí. banda derecha. En esa banda Iker derecha Luque está Boñar e Iker Luque.
3: Eso es, Iker Luque partiendo de media punta derecha. Entonces Kang In-Lee un poquito más cercano de Pablo Barrios con Johnny Cardoso.
2: Yo, vamos, por como les veo ahora mismo, son línea 4-4-2.
3: 4-4-2, eso
2: están
3: es.
2: Están Boñar de lateral derecho, Iker Luque extremo derecho, Kang In-Lee, digamos, de segundo punta por la derecha y Arnau Ortiz por la izquierda.
3: Por la izquierda, sí señor.
2: Compartiendo banda con Tomás Lemar y Arnau sola. Va a reanudarse
3: bueno,
2: el partido.
3: Pues lo que hablábamos de Kang In-Lee, que es un jugador que media punta, que juega en banda, interior, segundo delantero, tiene mucha polivalencia y versatilidad, algo que a Simeone le gusta en sus futbolistas. En esta fase de juego es verdad que le hemos visto bajar mucho a la recepción y ahora intentando tener algo de personalidad. Por cierto, el partido parado, ¿qué le pasa al árbitro?
2: Ha habido una pausa de hidratación, se iba a reanudar.
0: Igual le han enseñado el gol del Manchester
2: City. Se
0: está
2: haciendo de...
3: ¿Te imaginas?
0: Y está pensando si lo anula 15 minutos después.
2: La grada, por supuesto, loca con Kang In-Lee.
0: Claro, juega en casa.
2: Se reanuda ahora ya sí el partido, jugando Boñar en el costado derecho. El pase era defectuoso, tuvo que hacer lo que pudo. Recupera la pelota Rico Lewis, que soltó un caño. El balón de poder a poder acaba en saque de banda favorable al Atlético de Madrid. Va a poner en juego Javi Boñar. Todos los jugadores con los que queda pendiente saber qué va a ocurrir con él. Si se va a quedar otro año más en el madrileño, y ya son demasiados. Si se va a quedar en el primer equipo, si va a salir. Ahora el error en salida de Josema Jiménez. Trata de corregirlo, recuperando la pelota Kang In-Lee, que se hizo un lío. Recuperó la pelota Rico Lewis, este la acaba de por perder de nuevo Iker Luque, y ahora sí, el balón en dominio del Atlético de Madrid. El balón largo de Esquivel, lo controla Arnau Ortiz de primera, el gran toque de Johnny Cardoso para Tomás Lemar, que se gira, contemporiza y le dota de la pausa necesaria a la jugada. Jugando Kang In-Lee, la apertura a la izquierda, fantástica del coreano para Arnau Sola, que pone el centro al primer palo, es Arnau Ortiz, el remate de cabeza... Allá Luigi Donnarumma le ha necesitado bastante poco esa conexión de Arnau para que Ortiz, la otra sensación de los jóvenes del Atlético de Madrid en esta pretemporada, deje su carta de presentación.
3: Pero muy bien Lemar en el inicio de la jugada, luego el pase en la apertura
0: siempre,
3: de Kang,
0: siempre
3: fantástico.
0: Siempre muy bien, ¿no? ¿Verdad, Borja?
2: No, lo ha hecho bien.
3: Siempre, siempre.
0: Sí, sí. Bueno, no, lleva, el otro día contra el Manchester United también lo hizo bien, sí. No, las cosas como son.
2: Tampoco hay que volverse lo que se dice, no, Lemar, el fichaje. De... No, tampoco. Pero
0: la típica, si ¿eh? Lemar es el fichaje.
3: No, porque la gente de la Leti, hay que decirlo, y Nacho lo sabe, está muy caliente con el tema Lemar en el sentido negativo. Es decir, la gente quiere
2: porque
3: que Lemar salga del equipo.
2: Es un asunto sin resolver desde hace demasiado tiempo. Entonces es una cosa que es una herida para la gente de la Leti.
3: Yo quiero ver qué pasa con Lemar. Y tengo cierta duda en el sentido de si no llega una propuesta ventajosa para el Atlético de Madrid, si el corregime Nacho es su último año de contrato... Sí. Entonces, no me extrañaría, si no hay ninguna ventaja, que pueda tener en algún momento ficha, si el Atleti no cierra alguna incorporación ofensiva de aquí al cierre de mercado.
2: Yo lo que entiendo es que el Atleti está esperando alguna oferta, ya sea de, bueno, traspaso yo creo que no, de cesión o de hacerse cargo de alguna parte de la
3: sí,
2: ficha.
3: Sí, una rescisión pactada que caso, el club que lo firme
2: claro,
3: se quede con la ficha.
2: Para digamos... que Lemar perdonase el porcentaje de ficha que le dieran en su club nuevo, y en caso de no ocurrir, pues o se queda en el primer equipo, cosa que creo que no está en los planes en principio, o se rescinde el contrato. Jugando el Atleti, es Pablo Barrios quien abre para la derecha para Boñar, deja pasar el balón y Iker Luque lo intentaba con la derecha. Arnau Ortiz, el disparo desviado, y es lo que decimos, qué poquito le hace falta a Arnau Ortiz,
0: no se lo piensa,
2: para aparecer en los partidos.
3: Tiene la portería entre ceja y ceja. Eso es un futbolista con un olfato de gol tremendo. Y muy bien Kang In-Lee otra vez, ¿eh? Entre tres futbolistas, cómo ha pisado la pelota, cómo ha girado sobre sí mismo. Fíjate cómo Nacho ha bajado otra vez a la base de la jugada. Es decir, aunque él tenga un perfil más de atacante, él está haciendo conexión entre Johnny y Pablo Barrios. Esto puede aclarar mucho las jugadas en el Atlético de Madrid. Ese futbolista que muchas veces lo hemos visto hacer a Griezmann, que muchas veces se lo estábamos pidiendo a jugadores como Baena o como el propio Almada. Bueno, pues Kangin, ya estamos viendo la personalidad y luego su capacidad física también para aguantar ese primer duelo, algo que, por ejemplo, penalizaba mucho a Thiago Almada.
2: Y estamos viendo juntos además a un binomio, dos jugadores que a mí particularmente me encantan y que apenas pudieron coincidir la pasada temporada, como son Johnny Cardoso y Pablo Barrios, que a priori eran los titulares que tenía todo el mundo en la cabeza la pasada temporada, pero entre pitos y flautas, entre lesiones de uno y lesiones del otro.
0: De hecho, en la primera jornada de Liga, si no me equivoco, es el doble pivote que usa el Cholo Simeone.
2: Pablo Barrios fue suplente.
0: Es verdad.
2: Claro. La primera jornada
0: juega
2: fue
0: Johnny, pero no Pablo.
2: Johnny, Gallagher, y en los cambios al descanso fue entró Barrios por Johnny.
0: Cierto, cierto. O sea,
2: nos
0: que
2: hemos quedado sin verles prácticamente todo el año.
0: Bueno, Johnny, un jugador no muy lastrado por las lesiones el año pasado, que venía a hacer muy buena temporada en el Betis, que por eso el Atlético de Madrid acomete su fichaje. Este año quizá partiendo de segunda línea por el fichaje de Morten Hjumland, pero que, oye, si recupera el nivel, desde luego el Atlético de Madrid tiene ahí un centrocampista, un pivote, pues muy, muy, muy aprovechable.
2: Precisamente la tiene Johnny, recuperando el balón en el rechace. Balón para Alemán en el costado izquierdo, buscando el centro para Arnau Ortiz. Este esperaba que se metiera en posición reglamentaria Arnau Sola. Tiene que ceder de nuevo para Lemar. Qué bien ahora, viendo el pase para Sola. ¡El disparo de Kangin! El pase de la muerte de Sola encontró a Kangin a la altura del punto de penalti. El disparo que se marchó arriba. Gran combinación por ese costado izquierdo. No sé, Borja, a mí me gusta lo que estoy viendo del Atlético en los cambios. Se ha juntado mucho jugador en el campo.
3: Ay, amigo, y no quiero decir quién es uno de los que está pidiendo más pelota y que mejor está filtrando, no lo quiero decir.
2: Pues no lo digas, di otro.
3: Venga, pues muy bien Arnau Sola. Pero es que es verdad, es que Tomás Lemar está jugando con mucha tranquilidad, le están dejando recibir, y Tomás Lemar, si no le encimas, que la duda es su estado físico después de esa lesión que tuvo tan grave del tendón de Aquiles. Es un jugador que tiene una visión de juego fantástica. Fíjate ahora con qué tranquilidad ha fijado al defensor, ha hecho la apertura para que llegara desde la banda Sola y pone una gran pelota que no ha podido rematar en condiciones Arnau Ortiz. Bueno, es una buena puesta en escena en la segunda parte, Canguilí, perdón. Es una buena segunda parte del Atlético de Madrid desde que ha hecho los cambios. Se le está viendo con más personalidad con pelota. También el Manchester City físicamente está bajando un poquito.
0: Pues enseguida estamos con esos últimos 15 minutos. Me tengo que ir a Silverstone, que ya ha terminado la carrera. Victoria para Raúl Fernández. Se le acercó al final Jorge Martín, pero no pudo con el piloto español, que ha dominado la carrera de principio a fin, José. Y yo creo que esto es un resultado extraordinario para Raúl Fernández.
1: Sí, un carrerón, ¿no?
0: Sí,
1: un carrerón
0: sí.
1: De Raúl Fernández, que no sé si al principio de la carrera ha gestionado el neumático, no parecía, porque enseguida se puso con 4 segundos de ventaja.
0: No ha sufrido
1: bueno,
0: en ningún
1: pues,
0: momento.
1: Bueno, pues ha sido el mejor hoy. Ayer se cayó, tenía la espina clavada. Y bueno, pues victoria pues arrasando, ¿no? De Raúl Fernández, con Jorge Martín segundo. Hubo un momento en el que parecía que podía, pero no, siempre estuvo a 3 segundos y pico del primero. Y bueno, Jorge Martín, que mete puntos a los que tiene por detrás en la clasificación, y Bezzecchi, que al final ha aguantado el físico y ha mantenido el podio, ha defendido el podio ante Alex Márquez.
0: Un Alex Márquez que ha hecho también un carrerón,
1: sí.
0: Salía séptimo, si no me equivoco, ha acabado en esa cuarta posición peleando por el podio, y lo que hemos comentado, ¿no? Mar Márquez, pues hoy sufriendo, salva unos buenos puntos que en la lucha por el Mundial seguro que le van a venir muy bien, y sobre todo le va a venir muy bien esa caída de Ayogura, que pierde un poquito de fuelle, venía en una racha espectacular, ganando la penúltima carrera y haciendo segundo en las otras dos, y bueno, venía con fuerza. Jorge Martín, que queda segundo, le saca unos buenos puntos a sus perseguidores, y de cara a este final del Mundial vamos a tener muchas cosas y vamos a tener que estar pendientes, porque la clasificación desde luego no va a quedar así.
1: No, en principio no. Jorge Martín, si lo querría, de momento
0: sí,
1: es
0: claro.
1: el que manda, eso hay que tenerlo claro. Y Mar Márquez hoy muy a la defensiva, de hecho, pues el adelantamiento de su hermano, el adelantamiento de Acosta y el de Dylan Antonio prácticamente ni lo ha defendido, ha dejado prácticamente que pasara, ni en ningún momento ha intentado devolverlo. Vamos a ver qué es lo que nos cuenta, pero evidentemente hoy no estaba para nada. Él ahora tiene, bueno, todos tienen ahora 2 semanas de descanso. Luego llegamos a Aragón, que es un circuito en el que Marc siempre ha dominado y ha ido muy, muy rápido. Sí. Y después ya entramos en tobogán de dobletes y hasta un triplete, pues con la gira asiática, etcétera, para acabar en Valencia el Mundial, que esta vez Si el año pasado acabó 4 carreras antes con la victoria de Marc Márquez, este año parece que va a estar mucho más apretado y muy divertido.
0: No tiene pinta, desde luego, que se vaya a acabar pronto el Mundial. Gracias, José, un abrazo.
1: Un abrazo, hasta la próxima.
0: Nosotros que volvemos a ese partido en Seúl, ahora dominio del Atlético de Madrid, pero sin encontrar la portería de Gigi Donnarumma.
13: Lo había tenido también el Manchester City, un balón a la espalda de la defensa, a la espalda de Jiménez, aparecía por ahí uno de los cambios del City. Divin Mubamba se ha marchado al banquillo, el bigoleador por parte del conjunto inglés, que apenas había aparecido, salvo para los goles, Omar Marmoush, jugando al Atleti por medio de Johnny Cardoso, no se mueve nadie, buscando a quién darle la pelota, acaba haciendo la entrega a Josema Jiménez, es Boñar. En la altura de la zona de banquillos acaba dándose la vuelta para combinar con Barrios. Ahora el envío defectuoso de Johnny directamente a las manos de el Cholo Simeone.
3: Bueno, el Atleti con personalidad. Es verdad que el Manchester City ha decidido hacer un repliegue intensivo. No está amenazado tampoco tanto. Le está dando la pelota al Atleti. Y es otro buen contexto para ver soluciones, porque en este tipo de planteamientos el equipo de Diego Pablo Simeone en la pasada campaña tuvo muchas dificultades.
0: Claro, lo que pasa es que igual le falta hoy, ¿no?, los jugadores diferenciales arriba que sí que puedan marcar.
3: Bueno, pero
0: la
3: tienes
0: diferencia.
3: A Kangin, tienes a Lemar, tienes a Johnny en la creación con Barrios, sí, bueno. Tienes a Arnau, que es incisivo. Tienes por lo menos recursos. Ahora hay que verlo, por cierto. He visto a Kangin que estaba ahí teniendo sus más y sus menos con un futbolista del City.
13: Otro jugador de carácter. Hablábamos antes de Yulman. El otro fichaje que está sobre el verde
3: era con Nico, con Nico González. Que
0: sí. No, que Canguín, no, un jugador
3: iba a decir
0: caliente,
3: que Nico González es lo que estaba pensando ahora.
13: Que pasó por el Valencia, no, si había coincidido.
3: Claro, pasó por el Valencia, no sé si llegaron a coincidir.
0: Yo creo que igual estaba ya en el Mallorca, Canguín. Puede ser.
3: Voy a mirar, vamos
0: a buscarlo, pero lo he dicho, Canguín tiene un jugador de sangre
3: correcto,
0: caliente.
3: Correcto, estaba ya en el Mallorca, no llegan a coincidir en Valencia.
0: Jugador que hay que tener cuidado.
13: Lo mismo entrenando un día, a lo mejor sí.
0: Claro, quién sabe.
3: Puede ser.
13: Se marcha también Sabiño del campo. Mira. Puede respirar el costado izquierdo de la defensa del Atleti.
0: Echeverri.
13: Entrado en su lugar.
3: Hombre.
13: El diablito Claudio Echeverri.
3: Este sí coincidió con Lemar el año pasado.
0: Sí. Mejor temporada de Lemar, que de Echeverri.
3: Sí, señor. Excepción Echeverri.
13: Centro desde la falta que botaba el Manchester City en el costado derecho, lo rechaza el Atlético de Madrid. Ya lo habláis de esos ex compañeros en el Girona, también estaba por ahí Axel Witsel, otro ex del Atlético de Madrid.
3: Otro mito.
0: Mucho jugador en los últimos años que ha pasado del Atlético de Madrid al Girona,
13: El Witsel Saurio.
0: Bueno, Lemar, Witsel, Rorro Riquelme también pasa por el Girona procedente del Atlético de Madrid.
13: Baena estuvo por el
0: Baena, sí.
13: Su día,
0: claro,
13: contrario.
0: No es el mismo caso, pero hay mucho jugador que ha pasado por los dos equipos.
13: El presidente del Girona fue jugador del Atlético de Madrid.
0: Sí,
3: donde el Figeli. Me pongo en pie. Lateral derecho, fantástico.
13: Izquierdo.
3: Sus inicios era delantero. Sus inicios era delantero del Figeli,
13: Jugaba ahora el Manchester City, ahora sí pitó el fuera de juego. El Linier levantó el banderín. El Ryan Aitnoubri, otro de los jugadores que ha entrado en esta segunda parte por parte del City.
0: Pues
13: jugador.
0: Esta era menos que la del gol,
13: Que tenía buena pinta. Uf, yo creo que son primos hermanos, La del gol un poquito más.
0: Es que es tan.
13: Pero era clarísimo.
0: Es tan burda la del gol que esta me parece menos incluso.
3: Madre mía. Han espabilado los Linier. Por cierto, estáis comentando lo de Aitnoubri, creo que era Nacho.
13: Sí,
3: y es verdad, el fichaje estaba muy bien tirado, pero no ha sido lo que se esperaba.
0: Venía de muy buenos años en Wolverhampton y es verdad que en Manchester pues no ha encontrado la continuidad hasta el punto de perder ese lateral izquierdo con Nico Reilly, que todavía no está en esta pretemporada del Manchester City. Recordemos que llegó hasta el final con Inglaterra en el Mundial, un jugador que pinta muy bien y que también para Maresca le va a venir muy bien porque es un jugador que puede jugar de todo también.
13: Está súper adelantado además en su posición ahora en el campo. Jugando el Atlético de Madrid es Tomás Lemar, quien combina con Johnny Cardoso en la creación de juego. Un Barrios bastante adelantado, busca a Johnny, alguien que se ofrezca, no se mueve nadie. Otra vez Johnny parado con el balón porque es que nadie la pide. Abriendo a la derecha para Javi Boñar, combinando en el centro, aparece por ahí Kang In Lee. Vaya detallito ahora de tacón para salir del problema y cederle la pelota a Johnny Cardoso. Es Pablo Barrios que juega por la derecha, balón de nuevo a la zona de centrales. Al Atleti le falta jugadores que se ofrezcan, que pidan la pelota.
0: Muy estáticos, ¿no?
3: Claro, y esto es uno de los debes que ha tenido el equipo en las últimas temporadas. Cuando se enfrenta a planteamientos muy reactivos, necesita de movilidad, de calidad, de una precisión que el Atlético de Madrid no la termina de encontrar. Podemos hablar de algún perfil que podía faltar en plantilla, pero también es del concepto del modelo ofensivo, donde el Atlético tiene que arriesgar mucho más. Y eso le ha costado a Diego Pablo Simeone en la pasada campaña, sobre todo en muchos partidos fuera de casa, donde ha habido rivales que han jugado con ese contexto para favorecer las dificultades del Atlético. Y para mí este año parte del movimiento de mercado tiene que ser en mejorar esa situación que al Atlético de Madrid le cuesta tanto.
13: Jugando el Manchester City, hace por el costado derecho Tijani Reinders apoyándose en Claudio Echeverri. Reinders con Echeverri va muy buena la combinación ahora del Manchester City. Sin embargo, tiene que virar hacia atrás. Había acudido a la ayuda Pablo Barrios. Toca reiniciar al City. Amagaba con el centro Reinders, pero insiste de nuevo por la derecha con Echeverri. A la presión toma Lemar. Se despliega también Arnau Ortiz. Es Díaz quien abre hacia la izquierda para Phil Foden. Este con Rico Lewis. El envío defectuoso.

0: no hay que achacarle esas cosas, pero oye,
1: hay gente que
0: sí lo hace y oye, yo me hago eco.
2: Es buen portero Esquivel, hay que tenerle paciencia, y otro de los chicos que tiene potencial para llegar a la primera división, sin lugar a dudas.
0: Me han hablado muy bien de Esquivel.
1: Igual una
0: de la dirección deportiva de la
1: una cesión este año quizá, o se va a quedar en como tercer portero en el Atlético de Madrid, porque claro, tiene dos muy buenos porteros del Atleti, o Black bueno, y Musso.
0: Ya lo fue el año pasado.
1: Claro, Esquivel. Igual está para tener minutos, ¿no? En
0: a caballo para mí, sí. Entre el madrileño y el primer equipo, con Mario de Luis, otro de los jugadores que por edad me parece que entra en conflicto y que no podría subir.
2: Correcto.
0: Entonces, vamos a ver que, por qué opta el Atleti, pero de momento está siendo el segundo portero de la temporada. Vaya frivolita, intentaba ahora una elástica pegado al córner, que precisamente va a botar ahora el Manchester City. Decía el Borja, bueno, sobre Esquivel.
2: No, decía que aquí es el paso como club. Es tu portero titular del filial, una seguridad, portero diferencial en Primera Federación. Si quieres ese asalto para la segunda categoría, aguantarle un año más, me parecerá bien. O si sale una opción de Liga Hypermotion donde vaya a ser titular y vaya a jugar, pues todavía mejor.
0: Minuto 88 de partido, cumpliendo ya los 90 con el Atlético de Madrid, cayendo en Seúl ante el Manchester City con un gol en flagrante fuera de juego. El centro al corazón del área lo rechaza la defensa del Atlético de Madrid. Es el Manchester City quien lo intenta ahora. Es Phil Foden en el centro al segundo palo, lo toca Echeverry, la ocasión era muy clara, el disparo que se marcha arriba de la portería defendida por Salvi Esquivel.
1: Fue más que un disparo, un despeje de Echeverry, sí. Que mal ha rematado el futbolista argentino.
0: Le pegó directamente de interior, con mucha
2: fuerza,
0: desviado. No lo hizo ese remate desde luego nada convencido. Dos minutos para el final de los 90 en este Seúl World Cup Stadium. Jugando Dani Martínez para Josema Jiménez, con problemas en la salida de nuevo al Atleti. Es ahora Pablo Barrios quien lo resuelve con ayuda de Boñar. Vaya túnel ahora de Iker Luque para marcharse de Josko Guardiola. Acabó parándolo en falta el croata, que se va a llamar la segunda amarilla del partido. La primera fue para Morten Yulman. Buen detallito también de Barrios y de Iker Luque.
1: Sí, bueno, el giro ha sido tremendo.
0: Ha sido un caño, pero casi. Del jugador que está sonando con mucha fuerza para el Rayo Vallecano.
2: Sí, muy buena la iniciación de Pablo Barrios también, con esa personalidad. Hemos visto ya dos o tres acciones del mejor Pablo Barrios. Es importante que Pablo se centre en estar físicamente bien, en cuidarse, en que el club maneje bien también las cargas para poderle tener disponible, porque en forma es uno de los futbolistas más importantes de la plantilla. No sé si el que más, pero en ese top 3 futbolistas clave de la plantilla, sin
0: ojo que la tiene el Manchester City. Ha pillado al Atleti desprevenido. Qué mal estuvo con el control y la definición a Aynuri. El balón a la espalda de la defensa para Claudio Echeverry. Se la cedió a su compañero completamente solo. Estuvo atento Esquivel para desbaratar la acción. Era bueno, muy claro la acción para el Manchester City. Ahora
1: no
0: está Aynuri clarísimo, fuera de juego. Gol, gol, gol, gol, gol, gol, gol, gol, gol, gol, gol, gol, gol, gol, gol, gol, del Manchester City. Estaba, si no me equivoco, otra vez, por mucho, en fuera de juego, el jugador del conjunto de Enzo Maresca haciendo el tercero. 90 de partido, Manchester City 3, Atlético de Madrid 1.
1: O nos hemos perdido algo, o esto...
2: He visto ahí un movimiento de Dani Martínez.
0: Se quedó enganchado Dani Martínez. Trataba de cambiar el balón de orientación. Canguilli, el balón que se estrelló en la defensa del Manchester City. La asistencia de Divin Mubamba para un Aynuri, que a pesar de lo que parecía en primera instancia, sí que estaba en posición reglamentaria. Por tanto, de momento la derrota justa, porque el segundo sí que era un fuera de juego descomunal. Para el segundo del City, el 3-1. Para los de Enzo Maresca, Manchester City 3, Atlético de Madrid 1.
1: Hubiera sido ya tremendo, pero sí que es verdad que estaba Dani Martínez rompiendo el fuera de juego. Y un gol ya, yo creo, de final de partido, ¿no? Falta de tensión, un balón que recupera el City ahí en el centro del campo. Un pase que deja solo ahí a Aynuri. Y bueno, pues el tercero del Manchester City.
2: Sí, pero además es que Pablo Barrios hacía un gesto también, porque primero Lemar, luego Kangin Lee.

0: no han estado precisos porque el equipo se ha ido muy arriba, había poca capacidad para asociarse, han querido buscar acciones individuales o algún pase de transición mucho más difícil. Esas pérdidas han provocado primero la ocasión del City, que ha detenido bien Esquivel, y luego el tanto que pone el 3 sobre el marcador. Reflexión para...
1: ¡Uy, qué pase de Lemar! ¡Ojo a Arnau Ortiz dentro del área! Se giró, estuvo un poquito egoísta. Tenía Javi Boñar, que venía de frente, intentó girarse el jugador del madrileño. Buena combinación generando la jugada con Tomás Lemar como asistente para Arnau Ortiz. Le impidió ese remate Mateu Núñez. A punto de hacer el segundo el conjunto colchonero.
0: Lo decíamos, Lemar, si no tiene oposición, tiene una clase y una calidad tremenda. Ahí se equivoca Arnau, porque en el primer contacto con la pelota él tiene que dejar de cara a Boñar, porque está viendo la acción de frente. Y bueno, pues es verdad que como decíamos antes, Arnau tiene mucho gol en la cabeza y lo primero que busca es la definición, pero el pase picadito de Lemar es una auténtica maravilla, también muy fantástico. Bien. Y esto carece el Atleti de ello y se lo aporta Arnau, ese desmarque, esa capacidad para leer la jugada. Arnau Ortiz lo hace muy bien.
2: Y bueno, quizá no sirva para quedarse en el primer equipo, pero la pretemporada de Lemar para encontrar un destino sí que le puede venir bien, ¿eh? Porque desde luego está haciendo buenos partidos,
0: sí.
2: Está siendo una parte importante en los partidos del Atlético de Madrid, y el descuento de 6 minutos me parece un poquito exagerado, ¿no? No recuerdo
3: que se haya... Bueno, ha habido muchos cambios,
2: bueno, sí, claro, tal,
3: la pausa, cambios, de hidratación...
2: Pero para ser un partido de pretemporada...
0: Quieren ver a Kangui.
3: Y lo que dice Borja, que yo creo que también tiene que ver...
1: Sacará de banda el Manchester City por el costado derecho. Aparece por ahí Rubén Díaz. Ante la presión del Atlético de Madrid, que hay varios jugadores que no le pierden la cara al partido y quieren recortar distancia. Jugando Echeverri, buscando el pase entre líneas. Lo tocó lo suficiente Dani Martínez como para que no llegase a él. Tijani Reinders, que ya atacaba a la espalda de la defensa del Atleti. Jugando Arnau sola, abriendo hacia la izquierda donde se ha situado Johnny Cardoso. Se ha venido muy al centro para la creación Tomás Lemar. Ha cambiado un poco la configuración de cómo están colocados los jugadores del Atleti. Johnny Cardoso por la izquierda, esperando que se ofrezca a alguien. Inmovilismo preocupante en las filas del Atleti. Es Pablo Barrios que combina entre líneas con Tomás Lemar. Se la deja Johnny Cardoso. De nuevo el centro picadito de Lemar. Buscaba a Arnau Ortiz. El centro iba demasiado alto, pero era una muy buena combinación de Johnny, de Lemar y de Barrios, que a punto estuvo de rematar de nuevo Arnau Ortiz.
0: Bueno, pues una vez más, ¿no? Buscando entre líneas. Para mí el Atleti jugando de esta forma y cuando tienen que aparecer futbolistas de último pase, puede encontrar con Lemar un jugador que acelera la jugada. Lo primero es una pared rapidísima, luego el centro iba muy bien tirado. Es verdad que le ha salido un poquito alto, pero si llega a estar un poco más preciso, estaba Arnau Ortiz libre de marca. Bueno, es la realidad. Este es el Atlético de Madrid que hay ahora mismo, a falta de la incorporación de internacionales. Y que nos guste o no, a nivel de entre líneas, de lo que hemos visto en esta pretemporada, los minutos de Lemar han sido de los más clarividentes para un mediapunta del Atleti, junto con las buenas sensaciones de Castillo.
1: Tiene otra marcha, a pesar de que se pierden muchos entrenamientos también en esta pretemporada, da la sensación de que lo que dice Borja.
0: Cuidándole,
1: acelera el juego, lee muy bien las posiciones de los demás, es un jugador muy técnico que llama la atención a la mínima. Cuando está entonado, pero claro, tiene el larguísimo historial que tiene detrás y evidentemente eso no se borra. Tratando de atacar ahora el Manchester City, después de balones largos, pitó la falta el colegiado coreano sobre Divin Mubamba, asistente en el tercer tanto del City. Y va a jugar el cuadro de Enzo Maresca, cumpliendo ya el 95 de partido, le resta uno de añadido. A este Manchester City 3, Atlético de Madrid 1. Mirando el juego hacia la derecha, donde aparecía Echeverri junto a Arnau Sola. Ambos pugnando por la pelota. Se acaba por llevar el balón el Diablito, que lo pierde. Recupera Lemar. Cayó al suelo, se resbaló. El balón es de Echeverri. Pegado al córner, jugando con Tijani Reinders. Buscando perder tiempo, generar algo de esa jugada del neerlandés. Que se sale de la marca de hasta 3 jugadores. Para acabar mandando el balón a la zona de creación del City, donde aparece Nico González. De nuevo combinando con Phil Foden, este con Rico Lewis. Mirando el balón hacia la izquierda del Manchester City, de nuevo a la zona de centrales. Ahí a punto estuvo de robar Arnau Ortiz en la presión. Le acompaña Kangin Lee, pero la pelota sigue siendo del City. Acabó por los suelos Tijani Reina, no pidió la falta el colegiado. Pablo Barrios abriendo a la derecha para la carrera de Iker Luque. Lo va a intentar Iker Luque. Ensaya el disparo. A punto estuvo de entrar.
4: Lo he visto dentro.
1: Y ser un auténtico golazo Iker Luque, el balón que pegó en la parte lateral de la red. El disparo que era buenísimo del jugador del Atlético de Madrid, creyó en la carrera, le dejaron el espacio para cargar la pierna, a punto ha estado de marcar un golazo el canterano del Atlético de Madrid.
0: En este Iker Luque es muy bueno, con campo abierto y capacidad para correr, es un futbolista que también es incisivo, vertical, arriesgó con un disparo de mucha distancia, pero ha estado a punto de hacer un gran gol. Bueno, Iker Luque, que vamos a ver si le disfrutamos en, iba a decir en Vallecas, le disfrutamos en el Rayo Vallecano, esperemos que en Vallecas.
2: Sí, vamos a ver, y hasta aquí hemos llegado, Nacho.
1: Sí, final del partido, se terminó el encuentro en el Seúl World Cup Stadium, le devuelve la victoria al Manchester City, que sufrió hace 3 años con aquel 1-2 con goles de Memphis, Carrasco y Rubén Díaz. En el día de hoy se adelantaba el Atlético de Madrid con un gol al borde del descanso de Jorge Domínguez en la segunda parte. Lo remontó el City con un doblete de Marmoush, el segundo en clarísimo y flagrante fuera de juego. Lo remató Aïn Nouri al borde del añadido de la segunda mitad. Manchester City 3, Atlético de Madrid 1.
2: Pues vamos un poco con los resúmenes del partido. Empiezo por ti, Nacho. ¿Qué te ha parecido el encuentro del Atlético de Madrid?
1: Bueno, partido interesante en cierto modo para ciertas cosas del Atleti, con sensaciones positivas, otras bastante negativas. Da la sensación de que le falta bastante rodaje para algunas cosas de la propuesta y sobre todo jugadores. Hoy, por ejemplo, la primera parte muy condicionada por los carrileros, que han sufrido muchísimo a nivel defensivo con Sabiño y con Semenio. Hablamos de Dani Martínez y de Carlos Martín. Problemas para sacar el balón jugado desde la defensa. Para mí, nota positiva, Morten Juhlmann con esos pases y asentándose también el primer equipo. Por supuesto, la irrupción de Jorge Domínguez, que hoy ha coronado además con un gol. Y la segunda parte, me gusta mucho las combinaciones de ciertos jugadores. Un Kangin Lee que ha arrancado con ambición, tratando de ser importante con el Atleti. Las combinaciones con Pablo Barrios, con Johnny, con Tomás Lemar, el incisivo Arnau Ortiz. Yo creo que hay varios jugadores que están demostrando que pueden aportar cosas en el equipo para quedarse, para ser importantes. Bueno, queda todavía mucho trabajo por hacer. El resultado para mí es lo de menos. Hoy se enfrentaban también a un conjunto más rodado y con mucho titular. Sí. Han completado el partido varios de los jugadores titulares del Manchester City. Así que bueno, el resultado lo menos importante. Buenas sensaciones en algún caso. Mucho trabajo para hacer. Y a decir verdad, 10 días para el arranque liguero que el Atleti va a tener que afrontar en el Estadio Metropolitano ante el Málaga.
2: Vamos a ver qué tal le va este final de pretemporada al Atleti. Gracias, Nacho, un abrazo.
1: Abrazo, hasta la próxima.
2: Borja, tu resumen.
0: Bueno, lo primero, como siempre digo, resultado de pretemporada, no darle mucha más importancia, aunque es verdad que siempre desde la victoria la generación de confianza es mucho mayor. El Atleti ha sido inferior, sobre todo en las bandas. Ha hecho mucho daño tanto Sabiño como Semillo. El Tite ha tenido más control de pelota, con mucha más capacidad para moverla con velocidad. Físicamente se ha notado mejor al equipo de Maresca. El Atleti, que se encontró con el tanto de Domínguez, lo cual es una de las mejores noticias del partido, pues a partir de ahí parecía que podía aguantar el resultado y luego llegaría la remontada del Manchester City. Más allá del gol en fuera de juego muy claro, yo creo que la victoria del equipo de Maresca ha sido justa. Un Atleti que en la segunda parte ha dejado buenos minutos de Pablo Barrios. También otra vez Lemar ha sido participativo y ha dejado varios detalles, pero el Atleti sigue teniendo una carencia muy importante en la creatividad de tres cuartos, último pase y luego definición. Es verdad que no tiene un delantero como tal, Arnau es un banda que está ejerciendo ahora mismo como punta ante las bajas, porque no está Sorloth, porque no está Julián Álvarez, y que para mí refuerza un poco la teoría que estábamos comentando en el partido. Si tú vas a jugar con este sistema y con este modelo, el Atleti no le sirve solo con dos puntas. Con Julián y con Sorloth no le da, necesita un tercero más, que sea de un perfil distinto a los dos que tiene. Veremos si lo puede afrontar en el mercado, si decide parchearlo con Arnau Ortiz, con ese posible rol de ser media punta, también delantero. Luego, lo que comentábamos, la polivalencia tiene que ser un recurso, no una parte estructural de la plantilla. Y aquí es donde tiene que venir muy bien Mateo Alemany. Poco más que decir, ojalá que siga la proyección del chaval de Domínguez, que nos gusta mucho, sí, que Barrios se recupere bien y que esté físicamente siempre para poder aportar al equipo en los momentos decisivos, cosa que no pudo hacer la pasada campaña, y luego pues las incógnitas de jugadores como Lemar, que vamos a ver si sale o no sale, con Dani Martínez, que yo creo que ha tenido un muy mal día, sinceramente, tanto en el carril, donde le ha costado mucho primero por lo que tenía enfrente, y luego de central zurdo, donde ha cometido el error en el último tanto del Manchester City, quedándose descolgado, pero es un jugador que también está en rampa de salida. Bueno, el próximo partido, el viernes, partido amistoso, donde el Atlético de Madrid va a cerrar contra el Olympique de Marsella su gira de pretemporada.
2: Pues vamos a ver. Gracias, Borja, un abrazo.
0: Gracias a ti, chao, chao.
2: Lo dicho, derrota el Atlético de Madrid en este segundo partido de pretemporada, sin sacar demasiadas conclusiones. 10 días para el arranque de Liga. Nosotros que ahora hacemos una pequeña pausa. Tenemos que hacer una sección muy chula y enseguida estamos aquí de vuelta porque a las 3 y media tenemos partidazo. Liverpool-Mónaco aquí en Marcador.
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0: Seguimos en este marcador de Radio Marca, un fin de semana más aquí por la mañana acompañándote con todo el deporte en directo. Pero no solo hay deporte en directo, porque el verano también es tiempo de recordar, ¿no? Y hoy tenemos una sección muy chula, porque seguro que todo el mundo tiene en la cabeza ese típico jugador que le enamoraba, que hizo un año espectacular, pero que luego se fue diluyendo, se fue a otro equipo, le perdimos un poco la pista. Entonces hoy vamos a hablar un poco, hemos llamado a esta sección, la hemos titulado ¿qué fue de? ¿No? Ese jugador, a mí se me vienen unos cuantos a la cabeza. ¿Qué fue de ese jugador que estuvo un año peleando por, yo qué sé, la bota de oro, por ejemplo, y luego al año siguiente le perdimos la pista? Pues vamos a ver. A ver qué nos han traído, porque evidentemente estas secciones no las puedo hacer yo solo. Siempre me tienen que ayudar aquí mis compadres de la redacción de Radio Marca. Y hoy está aquí con nosotros Luisjo García. ¿Qué tal? ¿Cómo estás?
1: Muy buenas, Carlos. ¿Cómo estamos?
0: Bueno, otra vez aquí, ¿no? El otro día hicimos el 11 de cancheritos. Sí, hoy nos queda el de los fumadores, que ese habrá que hacerlo. Ese va a ser difícil, sacar 11 jugadores, 11 que le den al pitillo. Pero, oye, ese va a ser un trabajo de investigación más duro quizá que todas las secciones que estamos haciendo. Pero vamos a lo que vamos. ¿Qué fue de, no? Jugadores que, pues que les hemos perdido la pista, ¿no? Que nos enamoraron en un momento, en una temporada, incluso no puede ser no en una temporada, puede ser dos partidos.
1: Correcto.
0: Y que luego no hemos sabido más de ellos.
1: Pues efectivamente, voy a empezar con este primer jugador que enamoró a todo un país.
0: Oh.
1: Y estoy hablando de Eder.
0: Joder,
1: el
0: claro.
1: El artífice, ¿no? El es que metió ese golazo en la final en la Eurocopa 2016 contra Francia. Que Cristiano, recordamos, se lesionó en aquel partido.
0: Lo lesiona Payet.
1: Correcto.
0: No hay, porque no se lesionó. Le pegan un patadón en la rodilla que lo dejan tieso.
1: Mucho ojo, Payet, que ya será el siguiente.
0: Otro, ¿eh? Claro, hostia, mira, fíjate.
1: El siguiente. Pero bueno, Eder actualmente tiene 38 años.
0: Pues no está mayor, ¿eh?
1: Sí, sí, está retirado. Ya no juega al fútbol. Y fue cedido por el Swansea al Lille francés, que después de ese golazo le compró y, pues bueno.
0: Mal negocio, ¿eh?
1: Sí, sí.
0: Mal negocio.
1: Una temporada. O sea que siempre, digamos que se sobrevalora, ¿no?, a los goleadores de las finales, y ya podemos ahí entrar a un terreno un poquillo.
0: Claro, es que, polémico, pero es que, ¿no?, muchas veces meter gol en la final no quiere decir que seas la estrella del equipo.
1: Claro, porque bueno, ahora mismo Ferran, sin ir más lejos, está ahora por las nubes.
0: Claro, Ferran es un buen jugador.
1: Claro, es un buen jugador,
0: pero no es una estrella. Mira, lo hemos comentado precisamente en la sección que hicimos de las opiniones impopulares.
1: Ajá.
0: Había gente que decía que Ferran era equiparable a David Villa, que iba a ser el nuevo David Villa. Y claro, es que hay que recordar que quien marca gol en una final, oye, mucho mérito por marcar gol en una final, pero claro, es que ahí se me van, mira, me recuerdo, Montiel es el que mete el penalti con el que Argentina gana el Mundial. Montiel es un lateral derecho, bueno, ya está.
1: Claro, ya está.
0: Götze. Sí que es verdad que Götze tiene los problemas que tiene, de lesiones, de tal. No habré desvelado otro nombre de la lista, ¿no? Porque Götze podría entrar, ¿eh? He desvelado otro nombre. Joder, macho, si es que hay algunos que se ven a la legua. Pero, claro, se me ocurre Götze, se me ocurre... Bueno, en el 2010 Iniesta, ¿no? Evidentemente, en el 2006 no me acuerdo quién marca para Italia. No sé si es Materazzi, creo que es el propio Materazzi el que marca. De cabeza.
1: Creo que...
0: Marca Zidane. Y marca Materazzi, o sea, marcan los dos. Es que otro, Materazzi, hablamos el otro día en el 11 de cancheros, tremendo. Otro que tampoco es una estrella, pero bueno, el caso con Eder es que es tremendo, es que mete un gol que parece un golazo, pero yo creo que es más culpa de Lloris,
1: Puede ser, porque es como desde lejos, ¿no?
0: Es un gol desde lejos que no va especialmente fuerte, va raso.
1: Sí, sí, sí, un tiro raso.
0: Que se le cuela, que tampoco va ajustadísimo.
1: No sé.
0: Es una cosa rara ese gol, no se lo esperaba, pero Eder... Yo, si me preguntas, porque me lo has dicho antes, pero si tú me preguntas en qué equipos ha jugado Eder, no te sé decir.
1: No, pues ese
0: retiro... ¿Sporting de Braga puede ser?
1: ¿Cómo?
0: ¿Sporting de Braga?
1: O sea, el...
0: Ha jugado.
1: Claro, sí, te diría que sí. Juraría que sí. Tengo aquí un dolor de cabeza con tantos equipos de...
0: Es que claro.
1: Hacemos aquí una revisión rápida, pero juraría que... que sí que jugó en el Sporting. Ahora se retiró en 2022 en Arabia, o sea que
0: bueno,
1: ya
0: sí, a ver,
1: se quedó
0: trincador
1: ahí.
0: Profesional, haber metido un gol en una final de Eurocopa te da derecho a trincar todo lo que quieras en Arabia.
1: Totalmente.
0: O sea que eso es así. Pero no sé por qué me suena a mí el Sporting de Braga, pero me suena muy lejanamente y muy vagamente. No tengo ni idea realmente si Eder jugó ahí o no.
1: Correcto, sí jugó,
0: sí,
1: el Sporting de
0: pues
1: Braga,
0: mira,
1: antes de todo lo de la...
0: Pues ha entrado el triple, ha, o sea, entrado el triple, ¿eh?
1: Triple que ha entrado. Y ahí tenemos al bueno de Eder.
0: Madre
1: de
0: mía.
1: De Eder vamos a Payet.
0: Mira,
1: 39 sí, años.
0: ¿Sigue en activo o se retiró?
1: Se retiró en marzo.
0: Joder, macho, no aguantan ni...
1: Después de estar 9 meses sin club, pues se retiró en marzo. Yo por lo menos le recuerdo en 2016 esa temporada en el West Ham.
0: Tremendo. Hay uno con de falta, no me acuerdo contra quién, sí, por el palo del portero.
1: Ese,
0: coge una comba al balón, que es el típico, la típica falta que te cuelan en los vídeos fake estos que te sale una miniatura con Cristiano Ronaldo disparando a Messi.
1: Tal cual.
0: O sea, ese gol que te ponen una curva que se sale del campo casi, pero en el caso de Payet estaba cerca, ¿eh?
1: Sí, sí, todo.
0: O sea, le pegaba. Era muy bueno, pero era, es otro jugador que, bueno, que no ha querido. Tuvo un año muy bueno, luego no, creo que está otro año más en el West Ham y se vuelve al Marsella, si
1: correcto,
0: no me equivoco.
1: Correcto, 2017 vuelve al Marsella y nada, luego se encuentra una situación ahí que no encuentra equipo, juega en el Vasco da Gama y ya está, se desvincula
0: en 2017. Vasco da Gama, ¿eh?
1: Sí,
0: o sea, Vasco da Gama, también Coutinho.
1: Hacerse otro
0: nombre, madre mía de mi vida, o sea, que conste que no los he leído antes, o sea, que yo vengo de nuevas aquí a estos tal, pero claro, es que son jugadores tan parecidos.
1: Claro, son jugadores míticos que a todos nos han enamorado.
0: Claro, y... es que, bueno, Coutinho, que fue otro, que se fue del Barça y luego veremos dónde acabó, pero el caso de Payet me extraña que no haya pasado por Arabia.
1: Pues no ha pasado por
0: Arabia. Ni por Qatar o...
1: Nada, ¿no? O sea, Marsella,
0: me
1: luego
0: extraña,
1: fue Vasco,
0: oye,
1: da Gama... Y en 2025 desvincular su contrato y después de estar 9 meses sin encontrar equipo,
0: porque
1: en Arabia
0: es el típico jugador que le pega una barbaridad, sí, fichar por el, claro, por el Al Ahly de turno, sí, egipcio, sí. Por el equipo de Qatar, que no me acuerdo ahora cómo se llama, el mítico que se van todos.
1: Y el Al Sadd, ¿no?
0: Sí, puede ser, sí, el Al Sadd puede ser. No sé, me pega. Pues 9 meses podía haber engañado, yo que sé, en el fútbol malasio, en el tailandés, yo que sé, sí, pero no. Claro, pues oye, claro, tampoco tenía muchas ganas de jugar al fútbol Payet. Nunca ha sido un trabajador nato, ¿eh?
1: No.
0: El premio al empleado del mes no se lo han dado nunca a Payet. Pero bueno, era un jugador muy bueno que evidentemente recordamos por esos golpeos de falta que eran tremendos.
1: Sí. Era increíble en el West Ham. Vamos con el siguiente, que es André Gómez.
0: Puf,
1: que tiene
0: André Gómez.
1: Hay una anécdota que hay que recordar, que cuando se fue del Valencia al Barça, el Valencia puso una cláusula de si ganaba el Balón de Oro.
0: Sí, de esos hay muchos, ¿eh? Sí. De esos hay muchos y seguro que en la lista hay más de esos.
1: Sí. Está muy sonada. Porque,
0: bueno, claro, bueno, como la de Sadik.
1: ¿Cómo?
0: Sadik, creo,
1: sí,
0: que tenía una cláusula.
1: Sí.
0: Cuando ficha por el Valencia.
1: También, pero a ese no le metió.
0: De que
1: nada.
0: Si ganaba el Balón de Oro. Que sí, es sí, como, sí, pero vamos a ver, pero o sea, te estás riendo de mí.
1: Es un poco calentado.
0: Pero, o sea, no entiendo por qué hacen eso los clubes.
1: No sé, a ver, André Gómez en principio apuntaba a un...
0: Sí, pero con Sadik, ¿por qué pones, claro, ¿por qué metes una cláusula de Balón de Oro?
1: Pues eso ya, pues por las risas, ¿no?
0: O sea,
1: pues
0: sí, no, en plan, yo creo que en su casa se estaban partiendo el culo,
1: claro,
0: los dirigentes,
1: sí,
0: de la Real Sociedad, en plan, mira, vamos a meterles una cláusula de Balón de Oro.
1: Balón de Oro y
0: en
1: otra
0: plan,
1: de...
0: No sé,
1: de Mundial.
0: O sea, que Sadik es un delantero decente, pero de ahí a ganar el Balón de Oro, pues yo creo que está muy lejos,
1: Hay una diferencia.
0: Pero bueno, el tema con este hombre, no se me ha ido el nombre, ¿quién es el que estamos hablando?
1: Sí, pues bueno, estamos aquí hablando de André Gómez.
0: André Gómez, que se peleaban Barça y Madrid por él,
1: Sí, era una locura.
0: Cuando salió del Valencia, yo me acuerdo la portada fatídica de, creo que fue aquí en Marca,
1: sí,
0: de André Gómez con la camiseta del Madrid.
1: Es verdad.
0: Que esas tenemos unas cuantas,
1: Sí.
0: Porque ahí... no todo el mundo puede acertar siempre.
1: Si miramos la hemeroteca...
0: Y André Gómez... Es que estaba hecho, pero el Barça llegó, puso más dinero, le pagó más al propio André Gómez y se lo llevó. Y oye, a la larga le hizo un favor al Madrid.
1: Un poco como Villa, ¿no? Que también lo tenía,
0: sí,
1: con el Madrid.
0: Sí, lo que pasa es que Villa sí le salió bien al Barça.
1: Sí.
0: Joder, André Gómez tuvo algún partido y luego yo de André Gómez recuerdo el pobre, cuando se rompe la pierna, cuando Son en una entrada,
1: sí,
0: que no quiere, como que se medio resbala o le entra por detrás, pero sin intención, porque Son se va llorando luego del campo,
1: sí,
0: le,
1: sí,
0: parte la pierna y ahí ya sí que... Porque ahí estaba despuntando.
1: No, sí,
0: estaba otra vez siendo un jugador de fútbol decente, André Gómez, que nunca ha sido malo del todo, lo que pasa es que no ha tenido nivel Barça.
1: Tampoco era superestrella.
0: Claro, no ha tenido nivel. El problema es que no tenía nivel Barça y lo ficharon como una estrella.
1: Claro.
0: Que de esos el Barça tiene un montón.
1: Sí,
0: y el Madrid. O sea, los grandes equipos al final fichan muchos jugadores que son muy buenos en equipos de gama baja, por decirlo de alguna manera, que ahí despuntan muy bien porque son buenos, tienen talento, pero luego no se adaptan a los grandes equipos. André Gómez, pues eso, ahora que es de André Gómez.
1: Pues ahora mismo está en el Columbus Crew.
0: Bueno, la MLS.
1: La MLS de la Liga de Estados Unidos.
0: Enfrentándose a Messi.
1: Sí,
0: que fue su compañero. 32
1: años, pues ahí le ves a todavía.
0: 32 años.
1: 32 años tienes. Pues
0: madre
1: sí,
0: mía.
1: Sí.
0: Yo juraría que tendría 38.
1: Sí, sí, pues sí, sí, parece el típico. Y uno de la lista que te voy a poner te va a sorprender su edad, porque es mucho más joven de
0: lo que puede llegar a parecer.
1: Pues bueno, ahí está el bueno de André Gómez, dando sus últimos coletazos en el fútbol profesional, en la MLS.
0: Bueno, sus últimos, o no, porque vete tú a saber. Hombre, a ver, parece que sí, ¿no? Porque
1: sí,
0: si
1: hombre,
0: te vas a la MLS.
1: Sí, con 33 años.
0: Pero con 32 años te pueden quedar 4 años de fútbol de CBS.
1: Sí, pero este igual tiene pinta de que a los 34 ya cuelga las botas.
0: Y a los 33. Veremos a ver, porque igual hace una buena temporada, le ficha algún club de Arabia y se puede ir a rascar pasta, pero.
1: Puede ser un poco caso Paulinho, y ya vamos al siguiente.
0: Ojo, Paulinho.
1: Jugó en China y luego se fue al Barça.
0: Lo de Paulinho es un caso rarísimo. Lo ficha el Tottenham.
1: ¿Sí?
0: En el Tottenham es un centrocampista bastante bueno, con mucha llegada, un tío que trabajaba mucho, robaba balones, en el centro campo lo podía poner de media punta, en el doble pivote, incluso por banda ha llegado a jugar algún ratito. Y el tío ahí se va a China, es un poco como Witsel.
1: Sí, igual.
0: Siendo jugadores buenos en Europa, te vas a China a rascar pasta.
1: Totalmente.
0: Pero luego lo más raro es que de China vuelve al Barça. O sea, de China lo ficha el Barça.
1: Por 40 millones.
0: Claro, por 40 kilos, que luego ahí debió haber algo raro porque luego volvió a otro equipo por otros 40 millones.
1: Sí.
0: Es como
1: hay algo que entre el Guangzhou, ¿no? Que era
0: sí, el Guangzhou de Irlanda.
1: Cuando estaba de moda la Liga China, ¿no?
0: Los nombres de los equipos chinos da para otra sección.
1: Joder, eso ya.
0: Da para otra sección, pero ahí nos metemos en un fregado que igual nos llega una demanda, ¿no?
1: Igual acabamos presos.
0: Desde China, pero bueno.
1: Pues eso, ganó el doblete con el Barça en esa temporada y metió 9 goles. O sea,
0: es que
1: es una barra basada.
0: Yo recuerdo mucho el gol de André Gómez, sobre todo de cabeza.
1: Paulinho.
0: O sea, Paulinho, sí, de Paulinho, claro. Paulinho. André Gómez poco metió el pobre hombre. De Paulinho, goles de cabeza, goles de llegador puro y duro.
1: Sí.
0: Recuerdo uno contra el Getafe, que fue un central a chocarle, no había quien lo moviera. Lo tiró y le pegó cruzada. Ese no sé por qué ese gol lo tengo en la cabeza.
1: Yo no me acuerdo de ese gol.
0: Es un golazo en un Barça que creo que acaba 1-0 o 2-1, algo así. Que lo gana Paulinho.
1: Claro, sí, metió 9 goles.
0: Sí. Pero está un año, ¿no?
1: Está un año y luego ya pues vuelve. O sea, no sé, una cosa rarísima, pero bueno, ganó el doblete con el Barça.
0: Sí, no, vamos.
1: Liga y Copa. Y pues ahí está, 37 años, retirado ya, con 37
0: bueno,
1: años.
0: Es que ya lo ha ganado todo.
1: Y claro, sí. Ya.
0: Bueno, la Champions no la ha ganado, ¿no?
1: No, pero ha hecho todo lo que tenía que hacer.
0: Sí, ha ganado pasta por un tubo, ha jugado en uno de los mejores equipos del mundo, ha jugado en la Premier. Es que claro, ¿qué esperas? Pues el tío habrá dicho, pues yo ahora me voy a disfrutar de mi familia. Yo ya he hecho todo lo que tenía que hacer.
1: Sí,
0: meter goles, fichar por el Barça un año, meter goles y nada, bueno, todo lo contrario que le pasó a Kevin Prince-Boateng.
1: Sí, totalmente.
0: Ese no está en la lista, ¿no?
1: ¿Eh?
0: Ese no está en la lista.
1: Este no.
0: Boateng, porque digo otro.
1: Lo he pensado, pero no le he querido meter.
0: Pasa que
1: en
0: Boateng
1: la lista.
0: Tuvo más años buenos. Boateng en el Milan.
1: Sí, en el Milan era muy bueno.
0: En el Milan fueron 2-3 años.
1: ¿Estuvo en el Schalke también?
0: En el Schalke, sí, en el Schalke sale, creo.
1: Sí.
0: Y luego vuelve.
1: Vale.
0: Y luego también se va a otro equipo de. No me acuerdo cuál, pero otro equipo de Alemania, me suena. Y
1: ahí me pillas.
0: Sí, yo tampoco, o sea, te estoy hablando de memoria, no sé si es un...
1: Este fue el que la novia dijo que, bueno...
0: Sí, que tuvo una cierta lesión por una práctica que no tiene que ver con el fútbol.
1: Sí.
0: Y si lo dice su pareja,
1: mejor explicar
0: imposible. Os podéis imaginar dónde se lesionó y por qué.
1: Mejor explicar imposible.
0: Claro.
1: Pues vamos con... Hemos hablado antes de Ferran, el héroe de la segunda España, y vamos con el héroe de la cuarta de Alemania, que es Mario Götze, que le habías adivinado antes. 34 años.
0: Otro que también es muy joven.
1: Correcto, súper joven.
0: Bueno, muy joven, o sea, todavía tiene años. Lo que pasa es que Mario Götze desapareció, pero luego volvió a aparecer. Con un añito, hizo un año muy bueno en el PSV.
1: Correcto.
0: Y luego se va al Eintracht. Y ahí en el Eintracht, creo que fue a la Eurocopa, de hecho. Creo que es convocado a la Eurocopa del año de hace un par de años.
1: Lo tengo ahí súper...
0: Creo que va convocado, no juega ni un minuto.
1: Puede ser.
0: Que va convocado. O sea, este lo podemos meter en qué fue de y en resurgimientos,
1: sí, como
0: si fuera la de Fénix.
1: Resurgimientos de...
0: Porque hay que recordar que el Mundial es en 2014.
1: Correcto.
0: El que gana Alemania. Hace 12 años.
1: Guau, sí, es verdad. Madre
0: 12
1: mía.
0: Años.
1: 12 años.
0: Hace que Mario Götze le mete gol, además casi, seguro que casi 12 años exactos.
1: Claro, tenía 22 años entonces.
0: Claro. Era una promesa, estaba todavía en el Dortmund, si no me equivoco.
1: Claro, no, estaba en el Bayern.
0: Ya estaba en el Bayern,
1: estaba
0: ya
1: el
0: lo
1: Bayern.
0: Ficha el Bayern. Esa,
1: fichó
0: lo ficha
1: en
0: antes,
1: el Bayern,
0: ¿no?
1: En 2013, fichó. Después de justo, perder la final contra. Bueno, Bayern Dortmund fue la final de 2013,
0: Lo
1: ficha el Bayern. Y que ficharon también a Lewandowski
0: y a Hummels.
1: Sí.
0: Pasa que a Hummels no sé si lo fichan después.
1: No, ese Hummels fue después.
0: Pero creo que se lleva, vamos, sí, se llevan a todos.
1: Época de atraco,
0: claro. Es bueno, el Bayern, como siempre, el Bayern es el, yo qué sé, el, o sea, la Bundesliga es su guardería. O sea.
1: Sí, sí, totalmente. Fue en 2017 cuando le entró esa miopatía.
0: Sí, es que claro.
1: Se tuvo que retirar de los terrenos de juego.
0: Es que el problema con Götze no es más, no es tanto futbolístico como de salud.
1: Correcto.
0: Este da más pena que tal, porque sigue apuntado a maneras. Es verdad que en el Bayern no lo hace bien, ¿eh? O sea, en el Bayern no es lo que se esperaba.
1: No.
0: Pero podría haber hecho más de lo que ha hecho si no hubiera tenido esa enfermedad, que luego se repuso y, oye, sigue jugando al fútbol, creo. No sigue jugando,
1: sigue al fútbol. Jugando, sigue jugando al fútbol, correcto. Fútbol. Está jugando ahora en el Eintracht de 2022. No llegó a ganar la Europa League. Aquella mítica Europa League eliminada al Barça.
0: Sí, sí. La mítica imagen, ¿no? Del Camp Nou.
1: Y un dato
0: de blanco.
1: Que bueno, no sé si, bueno, que tenemos más o menos la misma edad, somos gente joven. Yo en el colegio, con mis amigos, me pedía Götze. Cuando, bueno, no sé si tú te lo pedías, no sé si el fenómeno llegaba.
0: Yo no me pedía a Götze, pero Götze molaba, era un jugador molón.
1: Antes del gol, ¿eh?
0: Sí. Era jugador molón, Alemania, porque ya lo habíamos visto en la Champions. Si a poco que te gustara un poco el fútbol internacional, sabías de Götze. Y era, bueno, era nivel balón de oro. O sea, era proyección balón de oro la de Götze.
1: Era increíble ver jugar a este tío. Igual que era también increíble ver jugar a Lucas Silva en Brasil.
0: Bueno, Lucas Silva. O sea, que me acuerdo de su cara porque soy muy friki, pero si no, no me acordaría.
1: Yo lo único que me acuerdo es que jugó al FIFA con DJ Mario en su casa.
0: Sí, es verdad. Y yo le recuerdo un partido, no me acuerdo contra quién.
1: En Madrid no me acuerdo nada.
0: Yo creo que jugó un par de partidos en el Mundial de Clubes.
1: Ah, vale.
0: Que juega un ratito y no lo hace mal, pero yo no sé si estaba jugando contra San Lorenzo o algo así. O sea, quiero decir, el rival tampoco era de mucho nivel y no lo hace mal. Y luego el tío desapareció por completo.
1: Sí,
0: o sea, este tío sí que desapareció.
1: Que sí, se fue a nada. O sea, fue cedido al Marsella. Y pues nada, o sea, luego volvió al Cruzeiro, que era su equipo de procedencia, claro, luego al Gremio y ahora está en el Cruzeiro otra vez.
0: Sigue jugando
1: con 33 años que tiene.
0: 33 años.
1: La edad,
0: claro,
1: de Cristo.
0: Es que este tío lo ficha al Madrid con muy poco, con 20 y pocos.
1: Sí, 21.
0: Luego también se dijo que este tenía problemas de corazón o algo así, ¿no?
1: Sí, algo así.
0: Tuvo problemas de corazón, sí. Que igual también tuvieron que ver, pero que da igual, antes de que le salieran esos problemas en el Madrid no jugaba un pimiento.
1: No.
0: Es que claro, ¿cómo vas a jugar? Ese Madrid tenía a Modric, tenía a Kroos y ya estaba Casemiro por ahí rondando.
1: Casemiro en ese año estaba en el Oporto, cedido.
0: Ese es el año en el que está en el Oporto.
1: Está en el Oporto, que fue el segundo año de Ancelotti, en la 14-15.
0: Sí, sí, es verdad.
1: Que fue, Casemiro empezó con una racha muy buena.
0: Estaba todavía Kedira.
1: Estaba Kedira,
0: claro,
1: sí.
0: Que era Kedira, Kroos, Modric.
1: Correcto.
0: El centro del campo.
1: Modric.
0: Creo, la verdad que me estoy tirando un triple. No me acuerdo exactamente de quién era el que jugó más. Yo creo que Kedira seguía siendo titularísimo.
1: Kedira era importante, ¿eh? Sí. Infravalorado, pero titularísimo.
0: Eso también otro podía ser otro 11. 11 de infravalorados, ¿eh?
1: Sí, también.
0: Es que ahora en verano hay que sacar cosas, ¿eh? Ahora en verano hay que sacar cosas, que el verano es muy duro, ¿eh? Antes, hasta que empiece la liga, esto es muy duro y hay que sacar temas de debajo de las piedras. 11 de infravalorados, lo vamos a hacer, ¿eh? Lo vamos a hacer.
1: Sí, queda ahí pendiente. Pues nada, ahí está Lucas Silva en el Cruzeiro. Veremos que. Bueno, imagino que ya acabará su carrera ahí. Y el que tiene la misma edad es Matías de Siglio, que era muy
0: bueno, pero este. Sí, pero este realmente tuvo una carrera larga en Italia, ¿eh?
1: Sí, pero o sea, era como que en el Milan era un buen jugador.
0: Sí, luego en la Juve.
1: Por la Juve, luego
0: tuvo sus añitos.
1: No hay problemas de lesiones.
0: Sí.
1: Y pues nada.
0: Yo me acuerdo de Siglio, era el típico que fichabas en el FIFA, en el modo carrera, porque
1: era un lateral
0: con un potencial que llegaba, vamos,
1: en
0: a la
1: FIFA
0: Juve.
1: 15, vamos,
0: claro, en FIFA 15, FIFA 14 lo fichabas siempre porque era muy bueno.
1: Sí.
0: Y luego pues no fue tan bueno, o sea, fue un lateral pues
1: normalito.
0: Pues, sí, normalito, bien, de buen nivel, que no sé si no llegó ni siquiera a sentarse como lateral derecho de la selección italiana.
1: No.
0: Porque estaba por ahí Abate, estaba por ahí Florenzi, luego apareció.
1: Bueno, Florenzi que también se ha retirado muy pronto y además él iba a ser como el heredero de Totti, pero nada, se fue al Valencia, al PSG.
0: Florenzi, Florenzi que es otro que es jugadores que por de un gol.
1: Se metió un gol
0: al Barça en Champions desde su campo y bueno, era un buen jugador Florenzi.
1: Sí, era buen jugador.
0: Pero otro que es que en Italia, si nos ponemos a mirar en Italia hay muchos, Porque no sé, hay otro que está por ahí que no lo he visto, no sé si está, lo voy a decir porque creo que no estará, el Sarawi.
1: Buah.
0: Es otro que también este sí que es un que fue de, ¿eh?
1: Sí, pero se ha ido de la Roma metiendo el gol que le clasifica.
0: Sí. Bueno,
1: se ha ido.
0: Y o sea, tenía una carrera realmente decente porque estuvo en el Mónaco también un par de años, sobre todo en la Roma, luego no sé si estuvo en la Fiorentina también.
1: Creo que
0: firma por la Fiorentina, el Milán, bueno, en el Milán, sí, el Milán fue con la crestita,
1: ese,
0: claro,
1: ¿no?
0: Con la cresta que ese Milán estaba el Sarawi, Pato y Kevin Prince Boateng.
1: Madre mía.
0: O sea, esos sí que son tres tíos molones que no sabemos dónde están.
1: Fue el Villarreal, ¿no?
0: Pato fue el Villarreal y el Chelsea.
1: Es verdad.
0: En el Chelsea. y en el Villarreal no lo hizo mal, ¿eh? Creo que en el Villarreal mete un par de goles, lo que pasa es que luego se lesiona, claro, y no vuelve, pero ojo.
1: Qué grande, ya.
0: De Siglio, bueno, pues eso.
1: De Siglio está libre, jugó en el Empoli en la 24-25, bueno, y ahora está buscando
0: algún club de Italia que acabe de...
1: Está postulando, claro, ahí
0: como el central de Cabo Verde, que el otro día, lo estuvimos hablando en el 11 Revelación, que le llamó su selección por LinkedIn.
1: Sí.
0: Que a mí me parece loquísimo esto. LinkedIn, pues igual, igual De Siglio tiene que estar escribiendo, ¿no?, a las páginas de diferentes clubes italianos.
1: Correcto. Pues ahí está. Vamos con otro más que también es muy místico. Es Areola, que estuvo cedido un año en el Real Madrid.
0: Pero Areola sí que está ahora mismo al alto nivel, ¿eh?
1: Sí, pero es como.
0: Es
1: que,
0: el titular del West Ham.
1: Claro, pero digo, ¿dónde habrá
0: un tío que ha jugado
1: en el Villarreal?
0: Al alto nivel, te quiero decir, acaba de descender.
1: Claro, pues acaba de descender. Pero claro, o sea, jugó en el Villarreal, jugó en el Real Madrid.
0: ¿Y en el Paris Saint-Germain?
1: ¿Cómo?
0: ¿Y era titular en el PSG?
1: Sí, o sea, se fue cedido del PSG al Real Madrid. Bueno, se fue al Lens, al Bastia. Bueno, estuvo en el PSG de 2010 hasta 2022 y ha pasado por un montonazo de...
0: El año que está en el Madrid, yo recuerdo que fue también coincidió con que era el primer año de Courtois, que no empezó precisamente bien, y gran parte de la afición pedía que Areola fuera el titular.
1: Sí,
0: porque
1: sí,
0: Areola, de hecho, tengo grabado un partido de Champions, creo que es contra el... contra el Brujas, donde empieza ganando el Brujas 2-0 en el Bernabéu, se lesiona Courtois en el descanso, sale Areola, lo hace bastante bien, y ahí fue donde dijeron Areola titular.
1: Yo me acuerdo.
0: Luego es verdad que bendito sea, no recuerdo quién era, creo que era ese año es Lopetegui o...
1: Bueno, ese año es Lopetegui, Solari...
0: Claro, creo que es ese año, ¿no? El primero que llega a Courtois es el de Lopetegui... No, miento. Es el de la camiseta dorada. Es el de después. Es...
1: 19-20.
0: Es Tirán.
1: 19-20, que es la de Hazard.
0: Sí.
1: ¿Vale? Sí, es la de 19-20.
0: Es Tirán, ¿no? Es Tirán.
1: Sí, es Tirán.
0: Que gana la Liga al Madrid.
1: La Liga
0: al Madrid. La del COVID, es Tirán. Sí. Y...
1: Con Ramos ahí metiendo penaltis... Sí.
0: ¿Y qué es el primer año de Courtois? ¿O el segundo año de Courtois?
1: No es el segundo, porque le fichan después del Mundial a Courtois.
0: Que empieza fatal en el Madrid, con problemas de confianza, no paraba una.
1: Sí.
0: Y yo recuerdo que la gente pedía 100% que el titular fuera Areola. Luego Areola jugó 4 partidos contados, y menos mal que Zidane no hizo caso a la afición, porque Courtois evidentemente ha dejado luego el nivel muy alto.
1: Correcto.
0: Y lo sigue dejando, que no se ha ido.
1: Sí. Pues nada, ahí está el bueno de Areola en el West Ham. Fíjate, cuando me has dicho, prepara un jugador de estos, se me vino a la cabeza Areola. Digo, ¿dónde estará este tío?
0: En el West Ham.
1: Lo voy a incluir. Sí, está ahí.
0: En segunda, a ver si sigue.
1: Claro, está...
0: Porque claro, el West Ham va a ver desbandada.
1: Sí. O sea, digo, del Real Madrid.
0: Que tiene mucho jugador el West Ham, ¿eh? Mucho jugador que puede salir, ¿eh? Está Bowen por ahí.
1: Sí.
0: Bueno, ya se ha ido Mateus Fernández, Areola... Bueno, no les hace falta sacar pasta si la tienen de sobra.
1: No, sí, en la Premier, vamos.
0: La tienen de sobra, pero bueno. Siguiente.
1: Bueno, ese otro jugador que fichó por el Real Madrid es Jovic.
0: Boh.
1: Este
0: sí que fue de... Este creo que sé dónde está, pero también porque nunca le perdió la pista. Están en Grecia.
1: Correcto.
0: Está en el AEK de Atenas.
1: Correcto.
0: Pero la gente que tal no sabe ni a dónde se fue del Madrid.
1: No. Bueno, se fue al...
0: Se fue a Italia, ¿no?
1: ¿Cómo?
0: ¿Se fue al Milán?
1: No, se fue a la Fiorentina.
0: A la Fiore.
1: Y luego al Milán. Bueno, estuvo cedido en 2021 en el Eintracht,
0: sí,
1: en Frankfurt.
0: Sí, volvió al Eintracht, no lo hizo... No hizo el año que hizo...
1: En aquel...
0: Yo con Jovic me ilusioné, ¿eh?
1: Yo también.
0: Yo cuando fichó
1: Jovic, cuando
0: fichó Jovic por el Real Madrid, dije, joder, qué delantero ha fichado el Madrid. Ha fichado. Este tío es buenísimo. Y luego ni él, ni Aler, ni Rebic. Los tres de ese Eintracht.
1: Sí.
0: Aler quizá un poco más, porque bueno, en Alemania no le ha ido mal.
1: Pero tampoco era lo que apuntaba.
0: No. Y Rebic, bueno, buena carrera en el Milan, sobre todo con Croacia, muy buen Mundial 2018.
1: Sí, eso sí que es verdad.
0: Entonces ahí tal, pero Jovic parecía el mejor de los tres.
1: No,
0: y resultó ser el peor de los tres.
1: Era un delantarazo. Además, se fue Cristiano, ya estamos buscando.
0: También tuvo una mala época para venir, ¿eh? Al Madrid.
1: Hombre, sí.
0: Tuvo una mala época porque, oye, justo se va Cristiano. Llega Hazard, llega Jovic, llega Mariano. Jovic llega años después de Mariano, creo.
1: Ni uno de los tres clavó nada, ¿eh?
0: No. Por unas cosas o por otras.
1: Tuvo que ser Benzema que se tuvo que poner el equipo.
0: Sí, porque luego los que se supone que tenían que tirarse el equipo a la espalda no se lo tiraron.
1: No.
0: Y Jovic, es que recuerdo muy pocos goles.
1: ¿Alguno?
0: Uno le mete, creo que le mete uno al Leganés.
1: No, ahí yo ya estoy, tengo la mente que no...
0: Conoce ni siquiera si se lo anulan, fíjate. O sea, que tú imagínate. Luego hay un partido que sí que lo hace muy bien, un partido contra la Real, que se lesiona a Benzema. Sale él, y le da dos asistencias a Vinicius y gana el Real Madrid 0-2, creo, 1-2. Ahí juega muy bien y la gente dijo, cuidado, que Jovic no es tan malo. Luego ya se volvió a diluir, llegó a jugar de titular en una final de Supercopa de Europa, o sea, de España, perdón, contra el Atlético de Madrid.
1: De eso sí que me
0: llegó
1: acuerdo.
0: A ser titular.
1: Sí, sí, de eso sí que me acuerdo.
0: Y que creo que fue justo en ese periplo que se lesionó a Benzema, hace sí. el partido contra la Real, luego es titular en la Supercopa,
1: sí, pero vamos,
0: tal, y Jovic, pues eso, pues luego trotamundo.
1: Sí, yo lo que recuerdo es que salía alguna vez en el minuto 70 a ver si hacía algo y no hacía nada.
0: Sí, no, pobre, es que o sea, lo sacaban como rematador y no remataba una.
1: Revulsivo ahí para sí. el equipo de Madrid, pero nada, o sea, no clavaba ni una.
0: Pues Jovic eso, en Grecia, ahora. Sí, en Grecia hay muchos, En Grecia... Esto me recuerda a algún vídeo que he visto por ahí por YouTube de no estaban muertos, estaban en Grecia,
1: Yo pues sí, al final.
0: O sea que cuidado. Eso también.
1: Si nos podemos ahondar en Grecia.
0: Claro, claro.
1: Encontramos nombres míticos.
0: ¿Cuántos nos quedan?
1: Uno
0: nos queda. Pues vamos a ver.
1: Tenemos ahí, bueno, ya lo hemos dicho antes, es Philippe Coutinho.
0: Ah, sí, claro.
1: Que bueno, jugó en el Inter, pocos recuerdan que jugó en el Español.
0: Sí, antes de explotar, jugó en el Español, sí.
1: Es como que jugó en el Inter, se fue cedido al Vasco da Gama, al Español, luego ya se fue traspasado al Liverpool.
0: Liverpool, donde explota.
1: Ahí explotó con aquel equipazo, con Roberto Firmino, con Salah.
0: ¿Ya estaba Salah?
1: Sí, porque se fue de la Roma en 2018, ganaron la Premier juntos. Y la Champions también, no. O sea, la Champions no la ganaron juntos porque Coutinho se fue,
0: yo creo que
1: Salah estaba seguro, vamos.
0: Uf, no sé, puede ser.
1: Y si no, cuando se fue Coutinho llegó Salah. O sea, igual me estoy colando yo y...
0: Sí, puede ser.
1: O fue en el mismo mercado o coincidieron por lo menos una temporada.
0: Puede ser que sí. Es que Coutinho era el típico también que molaba verlo.
1: Tenía ese flow, ¿no?
0: Sí, le pegaba muy bien.
1: Sí.
0: No era especialmente regateador, pero... Tenía un control de balón exquisito, porque al final los brasileños ya sabemos que saben jugar al fútbol casi todos.
1: Totalmente.
0: Pero ese Coutinho del Liverpool no lo vimos en el Barça, que no. Recordamos que el Barça pagó 160 millones de euros,
1: para
0: pagó
1: cubrir,
0: 140,
1: ¿no? O sea,
0: cuando se va Neymar y fichan a Dembélé y Coutinho. Oye, Dembélé ha salido bien, pero después.
1: Claro, salió después en el PSG.
0: Dembélé, o sea, tuvieron buen ojo, pero igual no tuvieron buen manejo.
1: Claro.
0: Eso es otra cosa. Y Coutinho es que, bueno, era bueno, pero no era Neymar. La gente se esperaba que fuera Neymar. Y yo recuerdo, creo que Klopp, cuando le preguntaron que qué le parecía que el Barça fuera a pagar 140 millones por Coutinho, dijo que él estaba dando salto de alegría cuando se enteró del precio. Porque era un jugador importante, pero no era la estrella del Liverpool. Y sacar 140 millones por un jugador que no es estrella, pues oye... un poquito de estafita, ¿no? Ahí
1: sí,
0: el Liverpool el Liverpool dijo, se paga esto, y el Barça que estaba desesperado, porque el
1: sí.
0: Barça estaba desesperado. Y era en la época de Bartomeu, ¿no? Que tenía la cartera muy suelta,
1: sí.
0: Pagaba mucho, también sueldos, muchos
1: ¿no?
0: sueldos, muchos sueldos muy grandes,
1: un
0: que luego
1: tití, ¿no?
0: un
1: que
0: tití,
1: le metió...
0: Piqué también, le pagaba una pasta, el Englet también, creo que lo ficha él, y le pagaba un pastizal.
1: Pues
0: Coutinho lo mismo, y encima traspaso, y encima pagas traspaso, a eso que se suma lo de Dembélé. Yo creo que esa fue la tumba de Bartomeu, fue el último clavo en la tumba, eso y el 2-8 fueron el último clavo en la tumba de Bartomeu.
1: Correcto.
0: Y está en la lista, no sé si se nos ocurre alguno más.
1: Antes que nada, que se me ha pasado a decirte, Jovic tiene 28 años todavía.
0: ¡Buah, 28!
1: Sí, claro, o sea, es el jugador que te iba a decir que parecía que ya tenía una edad, pero tiene 28 años.
0: 28 años, es que con 28 años, con 28 años debería estar en el Madrid.
1: Claro, por eso te digo, y en su prime casi.
0: Claro,
1: o sea,
0: bueno,
1: en su prime todavía.
0: Casi, o sea, debería estar en su prime, debería ser un goleador tremendo, y está en Grecia.
1: Claro,
0: además,
1: que...
0: ¿puede ser que se enfrentara al Rayo?
1: Puede ser.
0: ¿Este año?
1: Claro,
0: ¿en Conference?
1: Es verdad, puede ser.
0: Creo recordar que el Rayo le mete un repaso a la EK, creo que es un 3-0 en Vallecas. Luego es verdad que sufre en Atenas,
1: sí.
0: Creo que gana 2-0 el AEK. Pero le mete un tremendo repaso y estaba Jovic. No sé si jugó, no recuerdo exactamente, pero ahí estaba.
1: Pues
0: ahí estaba, o sea que nuestros aficionados del Rayo Vallecano se acordarán de Jovic, perfecto. Lo habrán visto, o por lo menos lo habrán visto en la realización, ya me han dicho... Anda, fíjate, si está aquí.
1: Claro, ahí está.
0: Aquí está, me suena, este tío me suena.
1: Sí.
0: Pues ahí está. ¿Y ahí está. Algún otro que se nos pueda ocurrir? Bueno, ya hemos hablado de Pato, hemos hablado del Sarawi.
1: Pues mira, el Liverpool, ahora que hemos hablado y te mencionas, Roberto Firmino.
0: Oh, sí, Roberto Firmino pasa que se fue a Arabia, ¿no?
1: Se
0: es el tipo
1: Arabia.
0: Que se va a Arabia. Entonces...
1: Como que se arrepiente, creo, al final, como que intenta volver, pero al final no puede.
0: Sí, es que claro, Firmino.
1: Vino del Hoffenheim.
0: Sí.
1: Y pues
0: sí,
1: ahí
0: sí.
1: El Liverpool explotó y el Liverpool mucho
0: era un delantero que igual no era el mejor a nivel goleador.
1: No, pero tenía su...
0: Pero hacía muchas cosas.
1: Estamos
0: y era el complemento perfecto de Salah y Mané.
1: Sí.
0: O sea, el mejor Liverpool de los últimos años es ese con Firmino de falso 9, realmente.
1: Correcto.
0: Porque era un delantero, pero los que metían los goles eran Mané y Salah. Y poca cosa más. No recuerdo ahora alguno que se me venga.
1: Si nos metemos en ese Liverpool, famoso Karius. Que
0: bueno, sí, Karius creo que se va.
1: Se fue a Besiktas.
0: Se va a Besiktas,
1: ¿no?
0: Y ahora está en Alemania.
1: Y luego está,
0: o está en Inglaterra.
1: En el Schalke 04.
0: En el Schalke.
1: Sí, sí, ahí pues bueno, parece ser que se ha restablecido, pero claro, al pobre hizo buena temporada en el Liverpool.
0: Sí, el problema es que le tiene, claro,
1: fatal con él porque
0: es que esa final.
1: Claro, es la final de la Champions, pero claro, el Liverpool hizo buena temporada.
0: Él dijo que estaba conmocionado.
1: Bueno, claro, también lo dijo de golpe de
0: sí, Sergio Ramos, sí, en un córner, es un choque normal y corriente, no, yo creo que no te da para conmocionar a alguien. Yo creo que es un poco la excusa, ¿no? De decir, yo que sé, ya que te caes, cáete con todo el equipo, cáete bien.
1: Claro,
0: lo has hecho muy mal. O sea, has tenido la peor actuación de un portero probablemente en una final de la Champions.
1: Pues sí.
0: O sea, el primer gol, el gol de Benzema, ahí no estabas conmocionado.
1: No,
0: macho.
1: Ahí no.
0: O sea, eso es antes del golpe. Pero bueno, Karius, que no era mal portero, pero ese partido le reventó la carrera.
1: Sí, sí, sí. Fue el de Bale de Chilena, que era imparable, y luego el otro disparo de Bale desde, que se le escapó de las manos, ¿no?
0: Sí, sí, sí, sí, sí. Le pega desde muy lejos Bale y se la mete para adentro, Karius.
1: Pues eso, se fue al Besiktas, luego al Unión Berlín, después al Newcastle y ahora está en el Schalke.
0: Y el Newcastle, es verdad, fue suplente de Pope en el Newcastle.
1: Sí, correcto.
0: O sea, es que esto, es que hay un montón, ¿eh? O sea, si nos ponemos a pensar, podemos estar aquí esta mañana hablando de jugadores que en su momento fueron reconocibles a nivel mundial y que luego se les perdió la pista. Es que este tipo de secciones molan porque aparte de nos reímos un rato y tal con jugadores y con jugadores que no recordabas y con alguna acción y con algún partido que se nos viene a la cabeza, también nos ayuda a recordar, ¿no? Un poco de nostalgia también, de decir, oye, este jugador a mí me gustaba y ahora ya no está, no juega o se fue, le perdí la pista. Pues lo que hemos dicho al principio, ¿no? Nos encanta recordar aquí en Radio Marca, y por eso te hemos traído esta sección que por supuesto esperemos que os haya gustado, porque oye, yo creo que ha quedado muy chula. Nos hemos acordado de jugadores, además casi todos con paso en la Liga Española, que eso también mola. Quizá la mitad pasa por la Liga Española y otros por la Premier, por las cinco grandes ligas. No te hemos sacado el típico ucraniano que jugó un mundial bien y luego no llegó a fichar en Europa. Yo creo que esto, oye, siempre viene bien para recordar un poco. Así que hasta aquí esta sección. Muchas gracias, Luisjo.
1: Gracias a ti, Carlos.
0: Y nosotros que seguimos, que todavía nos queda programita por delante.
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0: Partidazo el que tenemos hoy de esta pretemporada, partidazo de fútbol internacional. Une Liverpool-Mónaco, todo un partidazo desde Anfield, partido que nos cuenta Jorge Rubio. ¿Qué tal? Muy buenas.
12: Hola, Carlos. Pues sí, estamos aquí a puntito de comenzar el partido entre el Liverpool y el Mónaco en Anfield. Tenemos ahora, bueno, pues si queréis vamos a empezar diciendo las alineaciones.
0: Claro, sí.
12: En el cuadro local saldrá Andoni Iraola, que por cierto va a ser su primer partido como técnico de Liverpool en Anfield. Liverpool parte con un 4-2-3-1 con Alisson en portería, pareja de centrales para Van Dijk y Ndoukou, laterales para Tsimikas y Frimpong, doble pivote en Gravenberch y Szoboszlai, Comas, Birth, Gakpo como tres hombres más adelantados y en punta de ataque Alexander Isak.
0: Ojo, buen partido. ¿Y por parte del Mónaco qué tenemos?
12: Por parte del Mónaco, Felipe Luis saldrá con un 4-4-2 abierto, lo cual sorprende porque en los últimos amistosos que había jugado el Mónaco habían salido con un 4-3-3. Saldrá en esta ocasión con Radek en portería, Sané, Dyer, pareja de centrales, Nathinho y Van der Son laterales, doble pivote para Cámara y Golovin, como interiores el recién llegado de Turbet y Cabral, y arriba Vieret y también el nuevo fichaje monegasco, Matis Ablin.
0: Arranca ya el partido y aprovecho para saludar a nuestros profes. Está por aquí Dani Martín, ¿qué tal? Muy buenas.
13: Buenas tardes, encantado de narrar, bueno, de comentar este partidazo.
0: ¿Qué nos podemos esperar hoy? Partido de Champions, ¿eh?
13: Sí, la verdad es que sí, espero pues ambos entrenadores muy ambiciosos. Creo que Felipe Luis viene a renovar un poco a lo que es el estilo del Mónaco y también pues veremos cómo funciona Iraola con este nuevo Liverpool, veremos si ya se ven los primeros destellos de la gran calidad del entrenador español.
0: Y también está por aquí Javi Martín. Muy buenas, ¿qué tal? ¿Cómo estás?
14: Muy buenas, aquí estamos.
0: También partidazo, ¿no? Un poco vamos a comentar de este partido, que podría bien ser un partido de fase de grupos de Champions. Y quién sabe si en un año bueno del Mónaco, un partido que nos encontremos en fases finales, ¿eh?
14: Sí, muchas ganas de ver sobre todo a estos dos nuevos entrenadores, a Felipe Luis, que
0: sí, además muy propositivos los dos. Claro.
14: Quiero ver qué tal le va en Europa a Felipe Luis, tengo muchas esperanzas en él. Y Andoni Iraola, su salto ya a un gran equipo, en este caso el Liverpool, que veremos si, bueno, candidato a la Premier League siempre este equipo, veremos si con Iraola consigue, si Iraola consigue construir un equipo que vuelva a ser campeón de Inglaterra.
0: Corner para el Mónaco, la tuvo, ¿eh? Alisson tuvo que emplearse, Jorge.
12: Sí, ha empezado fuerte el conjunto monegasco. Tenemos ahora saque de esquina favorable al equipo francés. Primer minuto de juego, apenas llegamos al minuto y medio. Vamos a ver el saque de esquina, la rechaza bien la defensa de Liverpool, cuidado que puede salir al contragolpe, ahí viene Frimpong que intenta ganarle
0: la carrera
12: a los jugadores monegascos, muy atentos, los jugadores del Mónaco, la recupera el Liverpool, la pelota la tiene Alexander Isak, vamos a ver qué puede hacer el sueco. Pues no ha podido hacer nada el sueco.
0: Muy lento Isak, sí. También es verdad, lesión muy grave la que tuvo el sueco y bueno, de momento pues tendrá que encontrar sensaciones. Es verdad que es más fácil reencontrarte contigo mismo justo cuando viene un entrenador nuevo, ¿no? Porque todos parten de cero. Y Isak, en principio, debería ser el referente ofensivo del Liverpool, un poco igual compartido con Hugo Ekitike, que acabó muy bien el año pasado.
12: Y que está lesionado, por cierto.
0: Así que, claro, precisamente por eso tiene también que, bueno, reencontrarse, ¿no? Empezar sano ya la temporada con un Liverpool que viene a hacer un año discretito, a nadie se le escapa, ante un Mónaco que, bueno, también tenemos ganas de ver, porque Felipe Luis es uno de los prospectos de entrenador más interesantes a nivel mundial, viene a hacerlo muy bien con Flamengo. Y bueno, vamos a ver cómo le va. De momento lo que vemos es dos equipos que quieren presionar,
12: Y el Mónaco es un equipo que, bueno, que estamos viendo ahora claramente en estos dos minutos que tiene claro lo que quiere jugar, es la identidad que le quiere dar Felipe Luis. Un equipo que tiene el balón muy vertical, que presiona mucho tras pérdida. Y bueno, es un estilo de juego similar al que propone Iraola, ya lo vimos en su etapa con el Rayo Vallecano y sobre todo en el Bournemouth. Así que va a ser un duelo de dos entrenadores que saben muy bien a lo que juegan, que entienden el fútbol, bajo mi punto de vista, de una manera similar. Y vamos a ver este ataque del Liverpool. La pelota la había colgado el futbolista Red, sin mucho peligro, la había colgado Simicas.
0: Y se le fue muy larga. Un 11 además, bueno, dos 11, porque también tanto el del Mónaco como el de Liverpool, ya bastante reconocibles, con mucho titular, como decimos, aparte de Alex Isak en el Liverpool. Está, por ejemplo, Cody Gakpo, Florian Beer, Soboslai, Gravenberch, Virgil van Dijk, Alisson, Frimpong, que son jugadores que deberían ser de la partida cuando empiece la temporada, al igual que el Mónaco, ¿no? Que también tiene un equipo bastante reconocible. Y veremos a ver cómo le va. El Mónaco también interesante de ver, como hemos dicho. Y el Liverpool, que parte como favorito en este partido amistoso. Y también pues ver a Andoni Iraola, por supuesto, con este nuevo proyecto.
13: Sí, como bien dices, Carlos, esto ya va asimilándose más a un partido de lo que es la temporada regular, ¿no? El comienzo de liga se acerca y ambos equipos con pinceladas de jóvenes talentos. Veremos lo que pueden demostrar, ¿no?, estos jugadores. Veo aquí de Turbet, que estábamos comentando antes. Creo que es un chaval que tiene buena pinta, cedido del Manchester City. Uh-huh. Veremos si pues esta pretemporada le ayuda a dar el salto al once titular del Mónaco. Y bueno, habrá que estar

0: De hecho, ha tenido muchas bajas. También otro jugador muy interesante es Mati Sablín, que hace unos días vino aquí nuestro experto en fútbol internacional de Marca, Alberto Rubio, a hablar de él, que es un futbolista similar a lo que puede ser Carlos Espí en el Real Madrid. Y bueno, es un jugador muy a tener en cuenta, junto con Mika Bieret, que por cierto, al que hemos visto, por cierto, en estos primeros minutos muy participativo. Y bueno, el equipo lo está buscando mucho. Ahora mismo corriendo tras la defensa red, mueve la pelota el Liverpool. La pelota la tiene Frimpong.
1: Es buena.
0: Buen despliegue. Vamos a ver esta oportunidad para el Liverpool. Vamos a ver Szoboszlai.
2: No se entendieron Florian Wirtz y Cody Gakpo ahí, porque podía haber llegado el futbolista holandés al remate, que dejó pasar la pelota. Ahora centro a las manos de Lucas Radecki, un portero contrastadísimo también, el finés, una longeva carrera en el Bayer Leverkusen, que ahora, sí. Bueno, Bayer Leverkusen, que está apostando por porteros de un perfil similar, ahora lo vimos el otro día con Flecken. Ayer mismo, con ese partido contra el Sevilla, porteros que quizá no son superestrellas mundiales, pero que tienen un nivel muy bueno, y que efectivamente, como dice Dani, tienen un nivel seguro. Bueno, mira, hablando del Rey de Roma,
0: paradón ahora del portero, vamos a ver otra vez.
2: Bueno,
0: pues Radecki, muy seguro parece de momento el portero finés, el experimentado portero finés. Y
2: sí, 36
0: si vamos
2: años.
0: A decir ahora que el Liverpool no estaba encontrando en estos primeros minutos algún resquicio, alguna posibilidad de hacer verdaderamente daño, peligro verdadero, pues es la primera vez que ha llegado con peligro y ha estado a punto de enchufarla.
2: Por cierto, ya que estamos viendo un partido de un equipo de la Premier, os voy a comentar un resultado exótico de otro equipo de la Premier. Javi se acordará, porque hemos hablado de este equipo, el Johor, sí. Está jugando contra el Chelsea, pues y real. Queda sí. Un minuto para que acabe el partido, empata a 3. Sí. El equipo malasio ante el Chelsea de Xavi Alonso. Un Chelsea que, bueno, tiene que conseguir... Sí.
3: De momento reto por delante para
2: Xavi. Sí. No le está yendo bien el inicio de aventura a Xavi, desde luego, en Inglaterra, aunque seguro que recupera ese nivel. En cuanto al partido, de momento son casi 8 minutos de partido entre Liverpool y Mónaco. Mejor el Liverpool, evidentemente.
0: Sí.
2: Aunque, bueno, el Mónaco a la contra ha tenido alguna. Ha habido ahí una que Mika Bieret ha caído en el área, que no ha sido nada, pero podría haber sido un susto para la zaga red. Bien controlado. Yo estoy viendo bien al Liverpool de Andoni Iraola, que tengo muchas ganas de ver este año, porque nos dejó impresionados en el Bournemouth, y creo que el Liverpool es un equipo donde su estilo de juego...
0: Perdóname ahora, Carlos. Uf. Cuidado, que ha habido una oportunidad muy clara. Un balón
2: Cody Gakpo.
0: A la espalda para Gakpo, y se ha marchado pues cerquita de la escuadra izquierda. Segundo acercamiento serio del conjunto de Iraola. Gakpo ha estado a punto de castigar un error en la salida.
2: Vaya pase de Dominic Szoboszlai. Un Szoboszlai decía Dani, te dejo y ahora lanzo la pregunta.
3: No, básicamente eso quería comentar, que Szoboszlai, que al principio partía, ¿no?, como un media punta
2: bastante
3: agresivo, con llegada, ha encontrado su lugar en el centro del campo con Arne Slot, y parece que Andoni Iraola quiere darle continuidad a esa posición, y
2: incluso
3: creo que
2: de lateral izquierdo, sí, lo hemos llegado a ver.
3: Eso sí que me cuadra un poco menos, pero bueno, se ha visto que tampoco lo hace mal. Veremos cómo acaba. Yo creo que va a ser fijo en el once titular del Liverpool como medio centro. Me gusta porque llega en segunda línea, la verdad, con la pegada que tiene y los pases que filtra, como el que acabamos de ver ahora Cody Gakpo. La verdad es que es muy interesante.
2: Es que el doble pivote del Liverpool es muy joven.
4: Y que los dos antes eran media puntas.
2: Sí. Tanto Ryan Gravenberch como Dominic Szoboszlai. Claro, al final un Szoboszlai que decíamos, el Liverpool lo ficha como un media punta, pero con la llegada de Florian Wirtz se ve desplazado. Sí.
0: Y hay que recordar que
2: ha tenido que reconvertirse a casi pivote.
4: Sí.
2: Y es lo que decimos, no le está yendo nada mal, porque es un jugador que lucha, es un jugador que recupera balones, aparte de, evidentemente, el tremendo disparo que tiene, la visión, y que es de los mejores lanzadores de balón parado de Europa. Pues el Liverpool ahí, si consigue encajarle y consigue que Andoni Iraola que sea uno de sus puntales en el Liverpool, hay que tener cuidado con este chico.
0: Y hay que recordar que el húngaro llegó en un contexto hace 2 o 3 veranos en las que Liverpool sufrió pues muchas bajas en el medio campo, y llegó con un fichaje de extrema urgencia. Me acuerdo que en ese verano llegaron Wataru Endo, llegaron McAllister y llegó Szoboszlai. O sea que ese verano hubo mucho movimiento. Por cierto, McAllister, que pues ahora mismo no está...

0: disponible para claro, ir a Ola, evidentemente.
1: Suena para el Real Madrid.
0: Y suena, sobre todo, está sonando mucho para el Manchester City como también reemplazo de Rodri, sí, sí.
1: Del Manchester City está con la cartera caliente, ¿eh?
2: Porque parece que sí, también a
1: Buadi, ¿no? Parece que Buadi estaba ya hecho.
2: Una de las sensaciones.
1: Yo he leído también Enzo Fernández, que podrían intentarlo. No me termina de pegar Enzo Fernández, desde luego, con el juego del Manchester City.
3: No se parece mucho a Rodri, ¿no?
1: No, pero bueno, oye, Maresca sabrá. Y McAllister, vamos a ver, también al final son de estos centrocampistas que suenan mucho todos los veranos, sobre todo McAllister, después de un año quizá no muy impresionante, pues que pueda salir, aunque yo creo que Iraola estaría encantado de tenerlo en plantilla.
0: Sí, sí,
3: yo creo que es fijo, sí.
0: Pero sí, es un jugador muy importante en el conjunto red y va a ser, vamos, una pieza, estoy segurísimo de que esta temporada va a ser pieza clave. Y bueno, vamos a ver el Liverpool, que también además está pendiente de alguna incorporación, como puede ser la de Bradley Barcola.
1: Sí.
0: Imagínate, Javi, Dani, si esa ocasión lo hubiese tenido Bradley Barcola, ¿cómo se podría aprovechar de esos pases de McAllister y Szoboszlai?
3: Bueno, desde luego que más velocidad que Isaac para ir, o para Kuki Gaspo, mejor dicho, para ese balón al espacio, desde luego que tiene bastante más recurso ahí. Sí, necesita el Liverpool ese tipo de extremo, lo intentó, yo creo que con Chiesa, que venía un poco a eso, pero estaba ya, yo creo que en una fase, en la última fase de su carrera, ¿no? Más bien, y no aportó tanto, a lo mejor Barcola, pues no creo que como titular, pero como recurso sí puede ser interesante.
1: Pero vosotros creéis que Barcola se va a ir. Igual. Se va a ir del PSG campeón de Europa por ser un suplente, para ser suplente en el Liverpool.
3: Ya, es verdad que...
0: Bueno, en el Liverpool suplente no lo tengo yo tan claro, ¿eh?
1: Yo es que veo a Cody Gakpo muy asentado, ¿eh? Mira, hablando de Cody Gakpo.
2: Yo creo que también.
3: Saca, ha sido esto.
2: Con la llegada.
1: No, ha sido Gakpo, ha sido Gakpo. Es verdad que se parecen, sí, de lejos,
2: sí,
1: ¿eh?
2: Sí, sí, desde arriba la verdad es que son.
3: Los dos son altos también.
0: Sí, sí, sí.
2: Nada, quería comentar básicamente que también hay que hablar de la incorporación de Víctor Muñoz. O sea, creo que estando Gakpo. Si al final también acabas fichando ahora a Bradley Barcola, tienes ahí un overbooking en la posición del extremo izquierdo, habría que darle salida a alguien. No puedes tener a tres jugadores de tanta calidad en una sola posición y cobrando lo que seguramente cobren.
0: Sí, yo creo que además Barcola, por el precio que se está hablando, en principio por el precio que llegaría, que se está rumoreando, que serían mínimo unos 150 millones.
1: Es una barbaridad.
0: Que podrían superarse con variables, con los bonus incluidos. Vamos, a ese precio yo creo que debería ser titular en la banda del equipo inglés, y no invertir tanto dinero en un jugador de más de 150 millones, no le vería mucho sentido.
2: Yo no lo entendería si no hay una salida, la verdad.
1: Claro, es que si no se va Gakpo, yo creo que Gakpo viene a hacer además muy buen mundial, es uno de los pocos que ha funcionado en ese último año de Arne Slot. El primero no decimos nada, porque el primero fue espectacular. Claro, al final todo salió muy bien, pero a mí Cody Gakpo es un futbolista que me gusta. Es un futbolista que yo le veo más condiciones de delantero centro, sí, pero sí que es verdad que en banda funciona muy bien, metiéndose hacia adentro. Sí,
3: no es
1: sí,
3: tanto un bueno, 9,
1: donde
3: pero
1: jugaba
3: sí que...
1: en el PSV, ¿no? Claro. En el PSV realmente jugaba un poco por detrás del punta. Y con, bueno, sí, depende, ¿no? Porque con la selección puede jugar, juega también en banda, también con Koeman. Y sí, bueno, a mí es un jugador que me gusta, que me parece que tiene mucho gol, sobre todo tiene mucho gol. Y Bradley Barcola no es ese perfil, es un perfil totalmente distinto.
0: Es un más perfil más explosivo.
1: Más sí, regateador, más explosivo, con menos gol, evidentemente.
3: Que para eso ya tienes a Víctor Muñoz.
2: Claro, creo
1: claro,
2: que
1: es que se nos olvida, claro, que el Liverpool ha fichado por la banda izquierda a Víctor Muñoz.
2: Correcto.
1: No me, a mí no, a mí ceder a Víctor Muñoz después de pagar 40 claro, millones de euros por
3: no
1: él.
3: No tendría mucho sentido, pero...
1: No sé, que lo vuelvan a ceder a Osasuna. Seguro que estarían encantados, desde luego.
2: Encantados por la venta y encantados.
3: Yo lo veo cediéndolo a la Premier.
1: Sí, es un jugador además que le pega.
3: Se vaya acostumbrando a la liga.
1: Le pega a la Premier League a Víctor Muñoz por esa explosividad, ese regate, ese bueno, esa velocidad que tiene.
0: A un Newcastle, por ejemplo.
1: Sí, no, si Newcastle que está, el Newcastle va a tener que fichar.
0: Sí, sí.
1: El Newcastle va a tener que fichar.
0: Hablabas es terrorífico lo que está sufriendo en este mercado.
1: Hablabas de Lamine Camara, ¿no?
3: Que era Guimaraes.
1: Sí, sí. Y Anthony Gordon.
3: Sí.
1: Es que claro, es que se han ido sus tres mejores jugadores.
0: Y se está rumoreando que el United quiere a su lateral izquierdo, Lewis Hall, y ya le ha cerrado la puerta.
1: También sería un palo gordo.
0: Sí, sí.
1: Porque Lewis Hall es de los mejores del Newcastle. Lo vimos en aquella eliminatoria contra el FC Barcelona. Muy profundo, dando asistencias. Uy, uy, cuidado ahí. Y esa jugada en el área. No sé yo si ha sido penalti.
0: Mucha imprecisión ahora por parte del Mónaco, que no termina de encontrarse lo cómodo que le gustaría al equipo de Felipe Luis.
1: Estamos hablando poco del partido, no en sí, pero es que está siendo un baño del Liverpool. Es que el Mónaco ni la huele. Claro, o sea, está siendo un baño táctico y un baño a nivel control de pelota. Pero los goles todavía no llegan.
0: No llegan los goles, y si no hay muchas más ocasiones, tiene pinta de que puede ser.
1: Vamos, cuidado que viene Gakpo.
0: Ahí viene el jugador holandés, ahí por la banda izquierda. Le deja la pelota a su compañero. Cuidado, Alexander Aisa. Gol. Pues mira, el mal de comentarista. Gol del sueco. Gol de Liverpool. Minuto 15 y medio de la primera parte. Se adelanta el cuadro de Merseyside. Liverpool 1, Mónaco 0. Gran jugada del Liverpool.
1: Jugador, muy buen pase filtrado de Ryan Gravenberch. Que lo hemos dicho, era un mediapunta.
2: Al final tiene cositas.
1: Sí, claro, al final.
3: Eso es lo bueno, al fin y al cabo, ¿no? Que
2: si, tienes dos pivotes, si tienes dos pivotes de la calidad de Gravenberch y de Szoboszlai, al final es lo que tiene, ¿no? Que aparte de recuperaciones y trabajo defensivo, te pueden aportar, pues eso, unos pases increíbles como el de filtrar a Ryan Gravenberch. Y la verdad es que jugadón de Alexander Isak, que pone el primero en el marcador para el Liverpool.
0: Sí, había desconcierto en el área del Mónaco. Ya había comentado que había muchas imprecisiones en el área del Mónaco, lo cual no es normal en un equipo que es, dirige Felipe Luis. Y bueno, vamos a ver cómo reacciona el equipo del entrenador brasileño, ex del Atlético de Madrid. Y bueno, vamos a ver también el Liverpool si aprieta o acaba siendo más conservador en el partido.
3: Sí, oye, muy bien, muy buena situación lo que deja en ataque esta jugada que hemos visto por parte de Iraola. Y en general todo el partido lo ven que lo ha estado dominando y la buena combinación que ha hecho ahí, que es que los defensas del Mónaco no han olido ese balón y hasta que le ha llegado a Isak completamente solo delante del portero y ha definido muy bien.
1: Muy buena definición, eso quería decir, porque sí, no era fácil, le ha pegado muy duro abajo al palo al palo largo y bueno, pues lo que decías, ¿no? De momento muy, muy buenos minutos del Liverpool de
0: cuidado ahora que viene el Mónaco. Que intenta reaccionar y buena parada la de Alisson, había rebotado en el central de Liverpool, gran reacción del guardameta brasileño, será un nuevo saque de esquina para el Mónaco que intentará marcar el empate pues casi al instante del gol de Isak.
1: Era Matty Sabling, creo, el que tenía la ocasión. Rebota, es verdad, en Virgil van Dijk, que ya sabemos que es un especialista en el uno contra uno, Virgil van Dijk, jugador que creo que estuvo un año entero sin ser regateado. Que se habló mucho, ¿no?
0: Su
1: de
0: esa primera temporada
1: que era muy, muy difícil de pasar, lo sigue siendo ya un futbolista veterano, pero que sigue siendo el puntal de la zaga red.
0: Sí, que va a tener ahora un nuevo compañero en la zaga y que está ya de camino.
1: Sí, Ronald Araújo, que no lo hemos comentado mucho aquí, parece que se va a ir cedido al Liverpool. Bueno, no sé yo hasta qué punto va a ser titular.
0: Y con opción de compra. Bueno,
1: Una liga como la Premier le viene bien.
2: Sí, eso.
1: Una liga donde se juega muy abierto, donde puede correr a la espalda, no es tan posicional, ¿no? Y sí que puede corregir, que es yo creo donde es experto Ronald Araújo, que es en la corrección, que es un poco en correr hacia atrás, en ir al corte. Oye, quizás se reencuentre. Desde luego Araújo ha tenido temporadas en el Barcelona muy, muy buenas. Entonces vamos a ver un poco cómo le va. Si es que se acaba haciendo oficial, que todo apunta que sí, parece que ya está, que el jugador ya está viajando a Liverpool para pasar el reconocimiento médico. Y bueno, si lo ficha el Liverpool será porque Iraola lo ha pedido, o por lo menos ha dado el beneplácito.
2: Exacto,
0: que dice Javi, profundidad de plantilla, al final.
1: Sí, claro, tampoco va sobrado el Liverpool de centrales.
0: Ha fichado Jeremy Jaquet también, el ex del
1: Rennes. Sí, pero Jaquet es un chico muy joven.
0: Muy joven, sí. Muy joven, sí. Uno de los grandes sensaciones del fútbol europeo en lo que a la defensa se refiere y bueno, vamos a ver.
1: Está por ahí Joe Gómez, Joe Gómez, que Joe Gómez, bueno, puede jugar de lateral, de central, sí. Jeremy Jaquet, como decía Jorge, está también, y de centrales, se acaba. O sea, dos centrales todavía, porque no cuatro centrales, contando a Giovanni Leoni, jugador de 19 años,
0: también.
1: De 19 años, 25 millones de valor de mercado, pero que está lesionado ahora mismo. Sí. O sea, que tiene tres centrales sanos, cuatro si llega Ronald Araújo, más lo de siempre, ¿no? De canteranos que puedan subir, como ya hemos visto, como es el caso de Kwanza, que también ha tenido bastantes minutos. De hecho, yo creo que la temporada pasada fue bastante titular durante algún tramo. Así que vamos a ver el Liverpool si acomete el mercado, además de ese posible fichaje de Ronald Araújo. Un Liverpool que está pescando en la liga, lo decíamos, Víctor Muñoz, sí. Ahora posiblemente Ronald Araújo. Al final es que claro, pese a que la liga quizá no está en su mejor momento a nivel económico, talento sigue sacando y es evidente, claro, que los equipos de la Premier, que sí que tienen ese dinero, sí, pues se aprovechan del talento. Ojo que viene el Liverpool.
0: Ojito que viene el Liverpool, un error en la anticipación del defensa. Vamos a ver ahí. Qué gran robo del
1: Eric Dyer.
0: Del defensa de Eric Dyer. y ahora intenta el Mónaco salir al contragolpe de la mano de Lamine Kamara. Balón al espacio al que no ha podido llegar el delantero del Mónaco. Balón en los dominios de Alisson, que se la pasa a sus compañeros, a los defensas centrales de Liverpool. Tiene la pelota ahora Florian Wirth.
1: Qué sensación de superioridad la de Virgil van Dijk, ¿eh?
0: Sí, sí. Ojo, cuidado ahora Jeremy Frimpong. Vamos a ver ahí la llegada. Muy atenta la zaga del Mónaco para interceptar ese balón que, vamos, que llevaba mucho veneno, mucho peligro. Y ahora el Mónaco, que ha intentado salir y es que no puede. Es que
1: está
0: el Liverpool
1: muy bien. El Liverpool, sí, de momento se le ve físicamente muy bien trabajado para lo poco que lleva de pretemporada también.
3: Y muy ordenado, sobre todo.
1: Sí. Liverpool, que recordemos, empieza la temporada la semana que viene la Liga, como la gran mayoría, menos la Liga Portuguesa, que empieza hoy.
0: Sí.
1: La Liga Portuguesa empieza hoy.
3: Sí, no, es verdad que Liverpool empieza el día 23.
1: Empieza el día 23. Ah, también como en la Liga Española, en la Premier.
0: En St. James Park contra el Newcastle.
1: Esto no lo sabía yo, que en la Premier también a los equipos que tienen mucho jugador mundialista, o directamente la Premier empieza el 23.
3: O sea, es la jornada 1. Pero no sé si.
1: Ah, pues entonces.
3: No sé si a lo mejor le han aplazado la jornada 1.
0: Puede ser.
3: Pero al menos no han hecho lo que han hecho en España de aplazar la jornada 1 algunos.
1: No, sí. Empieza el 21, el 21 de agosto, con un Arsenal Coventry. O sea que empieza tarde.
3: Mira, yo no
2: he visto tarde.
3: Que empiezan todos a la vez.
1: Que a mí, sinceramente, me parece bien esta decisión. Quiero decir, si tienes que cuidar a los equipos que tienen mucho mundialista, ¿qué más te da retrasar una semana la liga? Si luego vas a tener que jugar entre semana. O sea, ¿qué más da? O sea, de verdad, en la Liga Española es muy importante que Real Madrid, Barça, Atlético de Madrid, Real Sociedad, Athletic Club de Bilbao no jueguen la primera jornada si luego van a jugar entre semana a la siguiente. ¿Esa primera jornada? Es que no lo sé. Yo creo que es una mala gestión, evidentemente, como tantas que nos está dejando la Liga. Así que, bueno.
2: Entendería el punto de vista si quizás España hubiera sido eliminada.
0: Cuidado ahora. La ha tenido ahora
1: el chaval, Kumas.
0: El chaval
1: Kumas.
0: Un jugador que, bueno, que estamos viendo que es un futbolista muy interesante para el Liverpool. Veremos a ver si llega a tener algún tipo de oportunidad en algún momento de la temporada. Si Iraola termina apostando por él, confiando, para eso están este tipo de partidos también, para ver jugadores de la cantera y nuevos prospectos para evaluarlos y ver si pueden valer para lo que de verdad importa, que es la temporada y donde está todo, vamos, todo lo importante.
1: De
0: vamos
1: momento
0: a ver, tiene la pelota ahora el Liverpool, que ahora vamos a ver el balón, vamos a ver Wirth fuera.
1: Ojo con Florian Wirth, el año pasado también, mal año.
2: De menos ha partido hoy,
0: ¿sí?
1: Sí, y hoy está muy bien de momento, sí. Está siendo muy incisivo. Vamos a ver si puede ver puerta incluso, así que vamos a ver si el bueno de Florian Wirth, bueno, remonta al vuelo porque es un fichaje muy caro, no sé si son
3: 125
0: como millones, Isaac, que costó 150
1: lo que paga el Liverpool, que se dejó el dinero el año pasado. Y sí, bueno, un Wirth que nadie duda de su calidad, con el Bayer Leverkusen fue el mejor jugador probablemente de las últimas ligas de Xavi,
0: sí.
1: Y bueno, en el Liverpool tiene que arrancar,
3: tiene que dar ese paso.
1: El esquema es para él, porque es un 4-2-3-1 con un media punta donde él tiene que ser el que lleve todo el juego de ataque. Hoy le estoy viendo con mucha movilidad, le estoy viendo muy bien. Y bueno, creo que este puede ser su año.
2: La libertad por detrás de Isaac. Y también me encantaría destacar de Florian Wirth la capacidad de moverse en una baldosa y generarte pues un disparo, un centro, un pase. Creo que es algo que muy pocos jugadores tienen actualmente en el fútbol, o por lo menos a ese ritmo al que juega él, que hay veces que dices, cómo acaba de salir de estos tres centrales. Y pues bueno, creo que hemos visto un par de ocasiones, un par de tiros en los que se demuestra eso, que es capaz de, con muy poco, generar un gran peligro. Y veremos cómo se da este año y si da el paso adelante junto a Alexander Isaac.
1: Sí, desde luego son dos de los jugadores que más tienen que avanzar respecto a la temporada pasada.
0: Vamos a ver también si Frimpong también logra tener una mejor actuación que la temporada pasada. Cuidado, sí, balón en largo.
1: Ninguno realmente de los fichajes del Liverpool la temporada pasada hizo una temporada digna del dinero que se pagó. Porque
0: Ekitike,
1: bueno,
0: puede ser
1: Ekitike, sí, pero un buen final, tampoco empezó bien. Ekitike es verdad que terminó muy bien y nos quedamos con esa imagen, ¿no? Al final se lesiona, no puede ir al Mundial y, bueno, seguro que Francia lo ha echado de menos, ¿no?
3: Porque también ese episodio que Arne Slot como que le echó la bronca por... que celebró quitándose la camiseta, me
0: sí,
3: parece.
0: Sí,
3: que
0: sí,
3: como,
0: sí.
3: Bueno, ha marcado un gol empujando.
1: Es que el año del Liverpool fue raro, ¿eh? La temporada pasada fue muy rara. Ya desde el principio, pese a lo bien que había ido el anterior con Arne Slot precisamente, no había química la temporada pasada, ya desde el principio empezaron muy mal, en Champions pues no les fue nada bien, no recuerdo contra quién cayeron eliminados, pero...
0: Cayeron eliminados contra el Paris Saint-Germain.
1: Contra el sí, Paris Saint-Germain. Sí.
2: Partido muy sí. crudo, el de la ida, creo, ni un tiro a puerta.
0: Sí, sí, sí.
2: Bueno. Increíble. Un reflejo de lo que fue la temporada del Liverpool el año pasado, que la verdad que para el desembolso que se realizó, bastante pobre el nivel de la plantilla de Arne Slot. Veremos si Andoni Iraola consigue implantar sus ideas. De momento creo que sí, creo que la presión está siendo muy efectiva y uno de los goles ha venido en parte por ello. Así que veremos si Andoni Iraola lleva este Liverpool a la gloria.
1: Además, estaba repasando aquí los números de la Champions del año pasado, un Liverpool que hace tercero en la fase de grupos. O sea, bueno, en la fase de grupos, en la liguilla, no ahora, con tanto equipo y tanto partido. Hace tercero, luego es verdad, y a las primeras de cambio, 2-0 y 0-2 con el Paris Saint-Germain. Nada que hacer contra el campeón de Europa, es verdad. Pero, hombre, de hecho se enfrentaron ya también la temporada anterior, la de la primera Champions del Paris Saint-Germain, y ahí tuvieron que ir a penaltis.
0: Bueno, o sea, era un Liverpool que estaba... Vamos, por mucho eso, más por convencido.
1: Por eso, a eso me refiero, ¿no? Era también con Arne Slot.
3: También era otro Salah, sobre todo. Salah, sí. Final de la estrella, sería Liverpool. El año pasado sí que ya había bajado bastante el nivel.
1: Ahí lo tenemos, en el Tramsospor. Sí. Este año.
3: Un fichaje que van a pagar, por lo visto.
2: Si sí. solo por el sueldo. Sí. Madre mía, dicen que le pagan 10.000 euros también como al mes para sus servicios. O sea, bueno.
1: ¿10.000 o 10 millones?
2: No, 10.000 mensuales o algo así. O no sé para qué era, pero es como que.
3: Algo extra.
2: Salió un tuit de que eran los 50 millones bruto, más luego como una serie de cláusulas,
1: de extras, ¿no?
2: De extras que dices, pero ¿cómo, sí, no, cómo el Tranzospor es que tiene en tanto Turquía dinero?
1: Hay mucho dinero en Turquía, ¿eh?
2: Sí, sí, sí. Es algo similar a lo de Arabia Saudí.
0: O en el PSG, que a Neymar le pagaban por aplaudir a los aficionados y y hacerle sí, bueno, caso.
1: De estas cláusulas hay muchas, que son sí. telita.
3: A Neymar en Arabia, por lo visto, le tenía un bonus por cada vez que dijese la palabra Arabia Saudí en redes sociales.
0: Yo desde luego
3: que aquí, de Arabia Saudí.
0: Yo desde luego que aquí en equipos como Madrid y Barça no me imagino a Laporta ni a Florentino pagando a Mbappé o a Lamin Yamal por aplaudir a los aficionados, darse abrazos o cualquier otro tipo de cosas
2: sería
0: de ese
2: extraño,
0: estilo.
1: Bueno, sí. Habría que ver los contratos, que muchas veces parece que no, pero luego sí. te salen sorpresas. Vamos a ver qué ataca el Liverpool.
0: Vamos a ver ahora por la banda derecha, vamos a ver, atención al Liverpool, hay cuidado, se queda el balón ahí embarullado.
1: ¡Gol! Míralo.
0: Pues llega el segundo gol de Florian Wirtz, Carlos.
1: Sí, sí, lo he dicho.
0: Gol de Florian Wirtz, gol Carlos. Del mediapunta alemán, llega el segundo tanto del Liverpool, minuto 28, casi medio de la primera parte, Liverpool 2, Mónaco 0. Esto ya empieza a verse con claro, ¿no? Clarísimo color rojo. ¿Y qué os parece?
3: Sí, claro, rojo desde el primer momento.
1: Está haciendo un repaso.
0: Sí, pero ahora te diría que más con este 2-0 y todavía llevamos, no hemos entrado ni en la media hora de juego.
2: Ahí vemos la importancia que le va a dar Andoni Iraola a los laterales, ¿no? Que al final es lo que busca con la línea adelantada que va a proponer y esa presión. Y vemos que al final perfiles como Cody Gakpo o como puede ser en este caso Lewis Cumas, el chaval que está jugando, sí. se ven beneficiados.
3: Muy buen centro puesto de Cumas.
2: Sí, desde luego.
1: Sí, y luego está muy bien Gakpo, dejando la pelota atrás. Luego al final el gol pues es lo que es un barullo, ¿no? Que se aprovecha Florian Wirtz para meter la pierna y encontrar su gol. Pero bueno, el Liverpool de momento muy buenas sensaciones las que está dejando. Mira, aquí en la página de resultados le dan la asistencia a Isaac.
3: Sí, creo que la medio toca ahí, intenta los dos darle.
2: La ha intentado empujar y no.
1: Asistencia de fantasy, de las que te dan puntos, pero no son asistencias.
0: Sí. Y que por cierto en el gol, muy mala defensa del Mónaco, que había tres tíos y no han sido capaces de despejar el balón y se ha quedado ahí muerto. Y cuando dejas ese tipo de situaciones ante un rival como el Liverpool, que tiene jugadores de primera categoría en todas las posiciones, pues quizás pasan cosas como esta.
1: Es lo más flojito que tiene el Mónaco, sí. ¿no? La defensa, con un Eric Dier, que bueno, da el nivel, pero ya es muy veterano. Está Sabidou Sané, que son 22 años, es un jugador todavía por hacer. Luego Van der Son, ¿no? Un lateral que bueno, prometía mucho, pero no
0: para el Barça,
1: sí, no ha terminado de dar el salto. Y luego Nacinho por la izquierda, que lo mismo, jugador joven, 23 años, portugués, que bueno, viene de viene del año pasado de estar en el Círculo de Brujas. Y bueno, vamos a ver cómo le va, pero de momento da la sensación de que la defensa del Mónaco es donde Felipe Luis tiene más que trabajar.
0: Sí, está claro que el Mónaco de mediocampo para adelante es cuando resulta verdaderamente llamativo y peligroso. Y vamos a ver este ataque del Mónaco, a ver si me confirma lo que estoy comentando. La pelota la tiene los jugadores mediocampistas del Mónaco. Vamos a ver qué puede inventar ahí el Mónaco. La pelota la tiene Mika Viered, muy bien cubierto por la defensa del Liverpool. No ha podido crear ahora una situación clara de peligro. Viene el Liverpool ahora. Szoboszlai se la deja para... Bueno, Szoboszlai la mantiene la pelota, se la da a Florian Wirtz. Cuidado, Wirtz, que tiene espacio.
1: Tiene el Liverpool cada vez que ataca.
0: Vamos a ver a Alexander Isak, que había podido sacar un remate. Ha estado muy lento Alexander Isak, muy lento. Se le nota ahí que le falta esa punta de velocidad, que estamos en pretemporada. Intenta ahora el Mónaco contragolpear de la mano de Golovin. Vamos a ver Golovin que puede inventar el futbolista ruso, una de las grandes sensaciones del Mundial 2018.
1: Sí. Pues ha quedado lejos, son 8 años ya,
0: Gran Mundial que hizo.
1: Sí, Andrei Arshavin, gran revelación de la Eurocopa 2008.
0: También.
1: Al que por
3: ejemplo damos súper en 98.
1: Claro, si nos ponemos cuidado
0: ahora.
1: El Mónaco que se estira, lo intenta, a ver, el resultado es adverso, tendrá que echarse un poquito hacia adelante, porque me da la sensación en esa última contra que hemos visto que pese a ir 2-0 abajo, estaba solo, no sé si era Viered o era Avine, que bueno, no lo sé.
3: Ha ido un poco sin ganas al contragolpe, parece que tampoco...
1: Sí,
0: tampoco...
3: Un poco trotando, ¿no?
0: No sé qué temperatura haya allí, pero...
1: Pues como no demasiada,
0: Madrid,
1: porque
0: como aquí en Madrid no creo.
1: En Liverpool no suele hacer calor,
0: No, la verdad que...
2: Suele ser habitual el clima fresco.
1: Sí.
0: Ahora lo envidiamos aquí por
3: 22
0: Madrid.
3: 22 grados tiene,
1: vamos,
3: Google.
1: Por el calor no es.
0: No.
1: Ya te digo yo, en Mónaco están más acostumbrados al calor que de lo que se está jugando hoy.
0: Sí, desde luego. Pues tiene la pelota el Liverpool de la mano del central...
2: En Duque.
0: Tiene la pelota Szoboszlai.
1: Bueno, mira, hablaba, ¿no?, de que en plantilla no salía este chico, por ejemplo, ¿no?, como oficial, porque es del Liverpool, sub-21 técnicamente, 1,98 de central,
2: fichado de
1: 18 Austria, años.
2: Sub-23.
1: Sí. 18 años tiene, austriaco, efectivamente, del Austria, del Rapid de Viena. Del Austria Viena, no del Rapid.
2: Muy buena
1: pinta. Que no es el
2: chaval.
1: Mismo equipo.
2: 1,98,
1: sí. Sí, 18 años, lo cual puede ser que... Mira, lo hablábamos antes en el partido del Atlético con Jorge Domínguez, que tiene 16 años, 1,92. Pues en Duque igual también puede llegar a los 2 metros, que con 18 años se sigue creciendo.
0: Sí, todavía
2: hasta 22,
0: tiene margen.
2: Recorrido.
1: Sí, igual nos encontramos como el central también que juega en la Liga Francesa, ¿no? Touré, que son 2,06.
0: Podemos encontrar un Peter Krause en la defensa.
1: Sí, bueno, sí. Es que no hay tantos, cada vez se ven más jugadores que rozan los 2 metros
3: Harry
1: en el Soto fútbol.
3: Europeo.
1: No solo los porteros, porque es verdad que un portero sí que te esperas que pueda llegar a los 2 metros. De hecho, Courtois mide 2 metros, Oblak está cerca... Bueno, pues los mejores porteros de los últimos años están cerca, ¿no?, de esa altura, de entre el 1,95 y los 2 metros. Pero en jugadores no es tan habitual verlo. Pero últimamente estamos viendo jugadores muy grandes que...
0: Voltemade, por ejemplo.
1: Sí, Voltemade. Está por ahí Lorenzo Luca también, que creo que son 2,01. Bueno, jugadores... El propio Carlos Espino, que no son 2 metros, pero es 1,94.
3: Dunbar también.
1: Dunbar, pasa que es más veterano, pero
0: luego
1: sí.
0: Luego tenemos
1: pero...
0: al mítico Lukaku.
1: Bueno, pero sí, pero Lukaku está alto.
0: Lukaku desde hace tiempo, sí.
3: Es más...
2: Lukaku es más
3: tosco armario,
2: que alto, ¿no? Sí, correcto.
0: Pues tiene la pelota ahora...
1: 1,91 Lukaku. O sea, salto, pero no son 2 metros.
0: Tiene la pelota al Mónaco. Vamos a ver qué pueden inventar ahí Luca Viered. Muy rodeado de camisetas rojas. Cuidado que ha habido ahí un pequeño agarrón. El árbitro no ha pitado nada. Mientras el Liverpool a lo suyo. Ahí Florian Wirtz, pues están
1: encima
0: a lo suyo. Ha estado muy pendiente ahora la defensa francesa. Se lo toma con calma ahora el equipo francés, que toca por la parte de atrás. La pelota la tiene el defensa del Mónaco,
1: Sané.
0: La tiene Sané, gracias Carlos. Se la deja la pelota para Golovin. Golovin avanza. Se la deja ahora al lateral, que centra sin ningún tipo de peligro. Parecía que iba a ser saque de puerta para Alisson.
1: Ni
0: se va
1: eso.
0: El balón a la banda y ni ha salido el balón.
1: Se ha quedado corto al final.
0: Se ha quedado corto al gran movimiento de Gakpo, que se la entrega a Jeremy Frimpong, que tiene ahora espacio para avanzar. Aunque bueno, no se la ha visto ahora con muchas ganas de avanzar. se la ha dejado a su compañero Florian Birk. Este sí que tiene espacio y ahí encara la defensa. Vamos a ver Birk.
1: Pero le está haciendo esa un montón de veces.
0: Sí, sí.
1: Recortar hacia adentro, hacia su pierna buena.
0: Una jugada típica del futbolista ex del Leverkusen.
1: Sí, sí, sí. Es verdad
2: y
1: que
2: no le sale mal, que es lo peor de todo.
1: No. Hoy se está encontrando muchas veces con la defensa que está bloqueando esos disparos. Pero lo importante es que lo intente, lo importante es que esté entonado, ya lleva un gol, vamos a ver si puede meter algún otro. Desde luego que Andoni Iraola estaría encantado, ¿no? Si empieza la temporada con un Florian Wirtz al nivel, pero bueno, ahí vemos a Iraola precisamente tomando notas. Yo creo que le debe estar gustando la primera parte porque está siendo un torrente de fútbol del Liverpool, sobre todo ofensivo, que cada vez que pasa de medio campo genera peligro, por lo menos llega a las inmediaciones del área del Mónaco. Un Mónaco que, bueno, tiene que entonarse, tiene que encontrar quizá a sus futbolistas de arriba, porque las veces que ataca no lo hace tampoco con demasiada gente, y me extraña, sabiendo cómo suele ser el fútbol de Felipe Luis, efectivamente, me extraña que no esté yendo con todo. Es verdad que es pretemporada, que, bueno, todavía no estamos al 100%, pero...
0: Sí,
1: bueno.
0: Pero el inicio de la Liga está a la vuelta de la esquina ya, o sea que... Pues quizás el Mónaco además viene más rodado que el Liverpool, ha tenido más partidos en esta pretemporada y sorprende, pues...
1: La Liga también empieza el 21.
0: Sí.
1: A ver si vamos a ser los únicos que empezamos el 15.
3: Oye, y el Mónaco tiene además antes un partido de Conference League de clasificación.
1: Sí, encima.
2: Cierto.
3: Sí. El día 20.
1: Mira, la Serie A también empieza ese fin de semana, el 22.
2: Somos los únicos.
1: Y vamos a ver la Bundesliga, vamos a hacer la Bundesliga y a ver si hacemos pleno. El 28 la Bundesliga.
0: Somos
1: una semana más tarde.
0: La Liga la primera que empieza y de las últimas que acaba.
1: Maravilloso.
3: La Liga Saudí también empieza la semana que viene, pues sí.
1: Ah, bueno, también. Pues entonces mira, nuestros compadres.
0: ¿Te sabes con qué partidos?
3: Ahí ya
0: te pierden, ¿no?
1: Seguro que está por ahí el Al-Taiwán.
0: Sí.
3: Juega.
0: Seguramente.
1: Vamos, que viene el Mónaco a la contra.
0: Ahí viene el Mónaco, ahora sí... Parecía que con alguna opción más se lo toma con mayor pausa, ha forzado una falta, la falta cometida por Ndoukou. Vamos a ver qué puede hacer el Mónaco desde esa zona.
3: Pero están empezando a tener más ya el balón, el conjunto monegasco, a ver si se anima y tal vez busquen algún gol, si puede meterse en el partido, porque de momento es verdad que el dominio del Liverpool es muy evidente.
0: Sí, también parece que el Liverpool ha bajado un poco el pie del acelerador y eso el Mónaco pues lo está intentando aprovechar.
2: Era necesario combinar el Mónaco porque después que lo estaban asfixiando, ¿no? El Liverpool al final... Era necesario un poco que Mónaco tuviera un poco el control del balón.
1: Sí, bueno,
2: y que
1: de hecho es curioso porque aunque nos da la sensación de que el Liverpool está teniendo un dominio aplastante, luego las estadísticas de posesión es un 51-49 solo a favor del equipo de Iraola. Lo que pasa es que claro, luego ves los tiros y es 14-4.
0: Tiros como este, como
1: claro,
0: el que ha hecho el griego Tsimikas, que se ha pasado muy cerquita del palo izquierdo, balón muy potente, raso, que ha estado a punto de sorprender al guardameta finés Radecki.
1: O sea, técnicamente las estadísticas de los dos equipos son muy parecidas, excepto la de las ocasiones y los tiros, donde ahí el Liverpool evidentemente sobrepasa por completo al Mónaco, que bueno, que se está viendo pues eso, sobrepasado. Hemos dicho que su defensa no es su mejor zona del campo, lo está notando, ¿no? Y mira, vemos calentando en el Liverpool
0: a Wataruendo,
1: un Wataruendo que se perdió el Mundial también. Vamos a ver, vuelve jugador que puede ser importante en el Liverpool. Ya lo ha sido en alguna temporada, siendo el pivote, sobre todo tras la salida de Jordan Henderson. Fue el que ficharon de Alemania, no recuerdo exactamente el equipo, ahora no sé si era el Mainz o...
2: Sí, puede ser.
0: Sí, era el Mainz 05, si mal no recuerdo. Y hemos hablado también de Gumoja, que estaba calentando, sí, y de que por lo menos yo espero también que siga en crecimiento el jugador, porque la verdad es que tiene muy buena pinta y también puede ser una solución para el extremo, que el Liverpool también, como mencionaba antes Dani, necesita jugadores en la banda en la que Salah ha sido dueño durante una década.
1: Sí, ahí fuera de juego era peligrosa la jugada, se quedaba Isak solo delante de Radecki, pero el Linier levantó la bandera, así que volverá el Mónaco a jugar desde la zaga.
3: Sí, es extraño que Liverpool no haya fichado extremo derecho, ¿no? Ha ido Salah.
2: Sí, sí, sí.
3: Tiene varios extremos izquierdos y que
1: no sé si suena, igual,
0: que suena Barcola, bueno, quizás Barcola que pueda funcionar
1: Barcola
0: en los lados.
1: Por ahí incluso Víctor Muñoz
3: bien ficha uno que sea de verdad extremo derecho,
2: o quizás la apuesta de Río Momoja así un poco sí. Quizás prematuro, pero
0: me parece
2: quizás
0: muy atrevida.
2: Sí, sí, aunque hemos visto destellos de calidad, el, por lo menos el futuro del Liverpool de las bandas está asegurado.
1: Federico Chiesa.
2: Ojo,
1: está por ahí,
3: pero
1: ojo,
3: que también le van de izquierda, al fin y al cabo.
1: Bueno, no, y ha jugado en derecha mucho sí. Tiempo también, muchos partidos. Federico Chiesa, o sea, Harvey Elliott.
3: Ekiti, que también ha jugado hoy, me parece.
1: Ekiti, que lo que pasa es que Ekiti, que sí que le veo más difícil, ¿no? Porque sí que tiene más complexión de delantero, pero ojo, tiene jugadores, lo que pasa es que no, o sea, son del nivel de Salah, ¿eh? Está por ahí, sí, por
3: jugadores que decimos, pueden jugar en esa banda derecha tienen. El
1: todos,
3: tema es
1: Harvey Elliott, Chiesa, Víctor Muñoz, Engumoja, incluso el. Bueno, lo estamos viendo, Kumas. El propio Gakpo quizá, aunque menos, ¿no? Porque Gakpo sí que es más por banda izquierda 100%, pero bueno, habrá que ver. Igual Iraola no quiere ninguna estrella, ¿eh? Igual Iraola prefiere tirar con lo que tiene, prefiere potenciar los jugadores jóvenes que tiene, y bueno, le hemos...
2: Es capaz de,
1: o
2: sea,
1: sí, sí, quiero decir.
0: Ya lo ha demostrado en el Bournemouth, lo que ha podido exprimir, lo que ha podido sacar de sus jugadores, y de hecho
2: Alex Scott,
0: le ha clasificado al Bournemouth a Europa.
1: Sí, sí, bueno, con Alex Scott, decía Dani, también, bueno, evidentemente con Semenio, con Antoine Semenio, sí, que ahora lo hemos visto antes precisamente dando una exhibición ante el Atlético de Madrid, una exhibición física y técnica tremenda. El Krupi también, que comentaba Jorge, que sigue en el Bournemouth, a ver cuánto dura.
0: El delantero brasileño que ha ido al Mundial, no recuerda...
1: Igor Thiago es Brentford.
0: Vale.
3: Ryan puede ser, ¿o no?
1: Ryan también. Es que tiene cositas el Bournemouth, ¿eh?
0: Sí, sí.
1: Que ha perdido quizás su activo más importante, que era Andoni Iraola.
2: Y una pena también Krupi Junior, que parece que se va a perder gran parte, si no toda la temporada.
1: El francés, que sonó para el Barça muy buena también. Pinta.
0: Sí, sonó con fuerza además y se ha lesionado en más momentos.
1: Ojo.
0: Vamos a ver ahora, cuidado, que ha habido caída, pues mira, y ha pitado el árbitro penalti. Penalti para el Mónaco.
1: Ya sabemos por qué no regatean a Van Dijk, ¿eh? Porque cuando le regatean hace penalti.
0: Sí.
1: Se lo ha llevado por delante, ¿eh?
0: Sí, sí.
1: Creo que es Golovin.
0: Al bueno de Golovin.
1: Se lo ha llevado por delante Virgil Van Dijk. Ahora
0: vamos a ver. Van Dijk.
1: Vamos a ver la repetición, que igual no ha sido tanto como parece, pero bueno. Pues momento para que el Mónaco se meta en el partido, ¿eh? A falta de apenas dos minutos y medio para que lleguemos al 45, vamos a ver la repetición. Sí, clarísimo.
0: Sí, sí, claro, sí,
1: penalti clarísimo. Mete la pata Virgil Van Dijk un poco a destiempo, se lo lleva totalmente por delante, es una zancadilla clamorosa.
0: Sí.
1: Así que vamos a ver, penalti que va a tirar el mismo Golovin.
0: Sí, ahí tenemos a Soboslai, que está intentando poner nervioso a Golovin. Vamos a ver si le funciona el mediocampista húngaro. Ahí va el ruso, que se dispone a lanzar la pena máxima y a intentar recortar distancias en un momento clave del partido. Vamos a ver, ahí va Golovin, gol. Gol, gol, gol, gol, gol, gol, gol, gol, gol, gol del Mónaco. Gol del Mónaco, recorta distancias el equipo francés. Minuto 43, casi medio de la primera parte, apenas minuto y medio para el final.
1: Bien
0: más
1: tirado,
0: la prolongación. Balón fuerte, disparo fuerte a la derecha. Alisson adivina el lado, pero ese tipo de lanzamientos muy, muy fuertes.
3: Muy complicado llegar.
1: Sí, es
0: pues
1: muy fuerte.
0: Se complican mucho.
1: No es el penalti perfecto, ¿no? Que se dice que es el que toca en el lateral de la red. Que ese sí que todo el mundo dice, cuando el balón va al lateral de la red es imparable.
0: Sí.
1: Así que vamos a ver, bien tirado, muy bien tirado, sí, por parte de Golovin.
3: Se adivina, pero
2: es que golpeo tenso y muy complicado.
1: Que recorta distancias el Mónaco y se mete en el partido, porque estaba siendo hasta ahora un dominio del Liverpool, sobre todo en el ámbito de las ocasiones, pero el Mónaco ahora tiene toda la segunda
0: parte. Sí,
1: parece
0: que se viene arriba, cuidado ese balón filtrado.
1: No va a tener tiempo, yo creo, en lo que queda de primera parte, ¿no? Porque
0: vamos a ver el descuento.
1: Claro, son tres goles, hemos visto tres goles. Yo no sé si el árbitro tendrá muchas ganas de dar más juego, de irse rápido al vestuario, que igual tenemos descanso cortito.
0: Sí, vamos a ver ahora el árbitro cuánto termina añadiendo, porque estamos a puntito, faltan apenas
1: 30 segundos
0: para que el árbitro dé a conocer
3: el descuento.
0: De momento va a ser balón para el Liverpool, que va a sacar de banda. Yo no sé cuánto van a añadir, pero yo veo a los jugadores ya pensando más en el descanso que en jugar ahora.
1: Sí, sí, sí, sí.
0: Claramente.
3: Gánate descuento, lo van a tener.
2: 30 segundos tontos que te pueden arruinar la temporada, yo creo que no son factibles para ninguno de los que está hoy en el campo.
0: No, no, la verdad es que no. Vamos a ver Szoboszlai, que va a lanzar esa una falta lateral.
1: Una pretemporada con muchas lesiones, ¿eh? Ahora comentaremos, pero es que estamos viendo
2: muchas
1: lesiones
2: amarillas.
0: ¡Uy, cuidado! Van Dijk ha estado a punto de resarcirse de ese penalti que ha cometido, a punto de hacer el tercero en Liverpool. Un remate que se ha impuesto muy bien a la zaga monegasca. Virgil van Dijk a punto de sorprender, a punto de hacer el tercero, que aunque quedara la segunda parte definitivo no, pero si hubiera puesto mucha tierra de por medio,
1: si hubiera vuelto, ¿no?,
0: de cara ya al marcador final,
1: hubiera vuelto a lo que nos tenía acostumbrados. Y mira, justo se acaba el partido, pues mira, hablábamos de que tres goles, no posible descanso, 30 segundos para sacar la falta y hasta aquí hemos llegado.
0: Pues sí, hasta aquí hemos llegado en Anfield, tiempo para el descanso. Liverpool 2, Mónaco 1.
1: Pues enseguida estamos de vuelta con el resumen de esta primera parte entre Liverpool y Mónaco, nosotros que también nos tomamos un pequeño descanso.
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1: 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Y es que nosotros tenemos que repasar un poquito rápido lo que ha sido esta primera parte entre Mónaco y Liverpool, porque no se han tomado mucho tiempo en los vestuarios y los jugadores están ya que vuelven a saltar al terreno de juego. Rápido, empiezo por ti, Dani. ¿Cuáles han sido tus sensaciones de cara a esta primera parte? El Liverpool muy bien y el Mónaco que se mete en el partido.
2: Pues creo que Liverpool, como bien dices, muy bien. Creo que desde el primer momento ha hecho lo que ha querido con el Mónaco, ha implantado su idea de juego. Hemos visto a Felipe Luis que no ha sido capaz de contrarrestar un poco los ataques del equipo de Andoni Iraola y de ahí los dos goles. Sí que es verdad que se mete el Mónaco con este gol de Alexander Golovin, buen recorte, error de Van Dijk, típico de novato, sabemos que no lo es, pero bueno, veremos cómo sigue la segunda parte. La verdad es que partido apasionante, 3 goles en 45 minutos, con ganas de seguir.
1: Javi, ¿qué nos gustaría ver en la segunda parte?
3: Pues a Mamardashvili, por ejemplo, me gustaría ver, a ver qué tal, después de también esta mala temporada, otro de los fichajes del Liverpool que esta última temporada no ha terminado de cuajar, y también, ¿no?, ya Víctor Muñoz, ¿no?, que he visto que está en el banquillo, no sé si ha debutado ya con el Liverpool en algún amistoso, pero yo de momento no lo he visto, y me gustaría ver qué tal con la camiseta del Liverpool. La verdad que le tengo fe, me gustaría que fuera importante. Me sorprendió ese salto que dio un equipo como el Liverpool, pero oye, si demuestra que está capacitado, ser el primero en estar orgulloso.
1: Bueno, vamos a ver, Jorge, ¿qué te ha parecido la primera parte y qué esperamos de esta segunda?
7: Bueno, me ha parecido una primera parte entretenida, siendo pretemporada, con un Liverpool pues que ha presionado mucho, lo esperable, y un Mónaco que había empezado bien y se ha ido apagando hasta que ha llegado el gol. Acaba de comenzar ahora la segunda mitad, balón para el Mónaco, que intenta buscar a sus delanteros por arriba.
1: Y ha habido cambios, ¿eh? Comentamos antes de que empiece esta segunda parte. Ha salido Mamardashvili por Alisson y Wataru Endo, que sale de central, ¿no? Sale por
3: Ndoukou, sí.
1: Por Ndoukou, que lo comentábamos, y también por parte del Mónaco. Ha habido cambio en el lateral el derecho. Se retira Vanderson, entra Teze, Jordan Teze, el futbolista neerlandés, que también pintaba muy bien cuando estaba en el PSV. Y que bueno, se ha quedado un poquito por el camino. Ahora sí, ya ha arrancado esta segunda parte. Hemos tenido descanso cortito hoy aquí en Anfield.
7: Demasiado corto, sí.
1: Quieren irse a casa los jugadores, así que vamos a ver.
3: Tienen ganas de salir a jugar otra
1: vez. Sí, sí, sí. Y ojo que viene el Liverpool a la contra.
7: Ahí viene el Liverpool. Bueno, el Liverpool la contra se ha cortado muy rápido. La ha cortado muy bien ahí Lamine Kamara. Balón ahora para el Mónaco, que la tocan ahora su pareja de centrales. Retrasa para Radecki se la da al central diestro de la defensa monegasca. Tiene la pelota ahora el Liverpool, que ha robado rápido. La pelota la tiene
1: Vamos a ver si lo de Endo
7: de ahora es una mera casualidad o termina siendo un experimento que Iraola, al que Iraola pueda recurrir ahora en este principio de temporada, antes de la llegada de Araujo y pues viendo las dificultades que tiene ahora la defensa.
1: Es que Ryan Gravenberch, hay que recordar que venía como una super promesa del fútbol.
3: Sí, de Ryan.
1: Son 24 años todavía.
7: Fracasó en el Bayern.
1: En el Bayern no le fue bien. Ahora en el Liverpool, con Arne Slot, encontró su lugar, más en ese doble pivote, ¿no?, como decimos, y se está reconvirtiendo a un futbolista posicional, a un futbolista con muy buena salida de balón, muy buen toque, mucha calidad, evidentemente, nadie lo duda, pero a nivel defensivo es un jugador corpulento, es un jugador que sabe cuándo tiene que ir al corte y a robar balones, y desde luego el Liverpool lo está agradeciendo, ¿eh?, porque desde que salió Fabinho no había encontrado un pivote que fuera titular y fuera importante, y en Ryan Gravenberch parece que ha encontrado a su hombre, tanto el Liverpool como a partir de este año Andoni Iraola.
2: Me gusta que además es como más todocampista, de hecho, Ryan Gravenberch. Sí que Fabinho era una figura jerárquica en el Liverpool, pero creo que con Gravenberch además le añades una calidad con el pie increíble, un guante, y también pues un poco de llegada. No es Gravenberch el más llegador, no, al contrario que su compañero Szoboszlai, pero sí que también tiene buen golpeo y creo que es un futbolista muy completo que le va a dar muchas alegrías a Andoni Iraola.
7: Sí, sin duda. Que Gravenberch va a ser un futbolista fundamental en los esquemas del técnico español. Cuando ahora ha habido una imprecisión en la defensa del Liverpool, un balón que iba para Wataru Endo no era lo suficientemente bueno, será saque de banda para el Mónaco.
3: Oye, sobre Wataru Endo, me ha sorprendido verlo. Ha jugado más partidos como central que como centrocampista, porque por lo visto en Japón era defensa central, en el Urawa Red Diamonds, y luego, verdad que ya lo ficha el Stuttgart, y luego el Liverpool, y ahí de central ha participado poco, pero oye, es un futbolista que originariamente es central, luego se reconvirtió a pivote, pero mira, a lo mejor era un futbolista perfectamente capacitado para jugar ahí.
2: Curioso, sí. Porque es bastante, para ser central, bastante bajo realmente.
3: Sí,
2: 1,78 de altura, tampoco es lo más fuerte, ¿no?, que se podría esperar de un central, pero bastante curioso. Yo creo que también quizás está un poco reconvertido a central porque quizás con el balón, ¿no?, es un poco un seguro de vida, y quizás saliendo con el balón desde atrás, Wataru Endo tiene más calidad que algún otro defensor de
1: Liverpool.
2: Sí, pero
1: a nivel corpulencia, ¿no?, que debería tener un central.
7: No, no lo tiene.
1: Es un jugador que no llega al 1,80.
2: Es un típico perfil.
1: Bueno, oye, a ver, es un perfil, mira, parecido, hablando, ¿no?, de centrocampistas que se reconvierten a centrales o por el estilo de David Alaba, ¿no? Un jugador que tampoco era muy alto, pero muy bueno tácticamente. Y que bueno, que ha hecho carrera como central, evidentemente, además como lateral, ganando varias Champions, tanto con el Bayern como con el Real Madrid, e hinchándose a ligas, siendo uno de los mejores jugadores.
7: Cuidado ahora Alexander Isak, que intentaba sacar un disparo, ha estado, como hemos dicho, demasiado lento. Veo al delantero sueco. Y bueno, pues la verdad que en ese tipo de situaciones tendría que haber sacado un disparo más rápido, viendo que había muchos defensas monegascos pues muy encima de él.
1: Y ya se nota también que estamos ya en el tramo final de la pretemporada.
18: Sí,
1: ya no
18: sí,
1: vemos.
18: Sí.
1: Ya
18: tiene
1: no
18: mucho marismo los equipos.
1: Sí, no, sí. Y sobre todo que ya no vemos 11 cambios por equipo al descanso, que esto lo veíamos al principio. Claro. A nosotros también nos viene mejor, porque tener que
2: hacer
1: recomponer un once entero.
2: Exacto.
1: Es complicado, sí. Cuando tienes que ir pieza por pieza, pues es muchísimo más fácil.
2: Y si encima la realización no ayuda tampoco, pues apaga y vámonos, ¿no?
7: Sí,
2: no,
7: claro.
2: Es un quebradero de cabeza tener que adivinar quién es el dorsal 57 de la Real Sociedad,
1: sí.
2: Jugador del Juvenil C, pero bueno, ahora pues se agradece un poco, ¿no?, que haya un poco más de calma en los cambios.
7: Sí, aquí en Radio Marca nos gusta mucho el rock and roll. Y
18: pero en el caso de los cambios en pretemporada no tanto.
7: Sí.
1: Sí, yo prefiero que vayan de dos en dos, tres en tres, claro.
7: Sí.
2: Algo más visible. Comida
18: poco, claro.
1: No te lo
2: hablando
1: voy a negar.
2: De los cambios, bastante curioso, Follarín Balogun, supongo que por el descanso, ¿no?, tras el Mundial, que puede que haya vestido ya de como jugador del Mónaco por última vez, porque suena para la Juventus.
1: Vamos
2: se
1: a
2: habla
1: ver,
2: también
1: ¿eh?
2: De que la Juventus. El fichaje de Matis Ablin viene dado un poco por su posible salida, un jugador que ha destacado mucho el Mundial. Veremos si se acaba quedando en Mónaco o si da el salto a la Juventus. A mí la verdad es que me ha gustado mucho.
1: Y es que la Juve no tiene delantero.
18: Si la Juve hay tiene que un quebradero cabeza con los delanteros, bueno.
2: ¿Y ha llegado Colomani?
1: Está Colomani, claro. Que ya llega en fichado, ¿no?
7: Ficharon
1: está
7: también
1: la temporada pasada. Está Jonathan David,
18: que creo que fue un bastante pufo, ¿no?
1: Pero se han ido. Sí. Se han
7: ficharon
1: ido.
7: Openda y le han
1: claro,
7: ido al
1: se
7: León.
1: Han ido tanto Loico Openda como Dusan Blahovic, que ha acabado contrato. Entonces están un poco huérfanos ahí en la punta de ataque. Tampoco sé yo si Follarín Balogun va a ser la pieza que
18: Balogun y Randal Colomani
1: que meta 30
18: frío,
1: goles por temporada, porque la Juve necesita sí. lo que ha tenido siempre, delanteros de mucho nivel. O sea, es que hemos pasado de Cristiano Ronaldo, Carlos Tevez,
18: Álvaro Morata cuando
1: Álvaro Morata bueno, Prime, sí. Alessandro Del Piero, Vieri a
18: Trezeguet.
1: Trezeguet, es que claro, es que la Juve es un equipo históricamente con delanteros, Luca Toni incluso,
18: sí.
1: Es un equipo con delanteros históricamente muy buenos y muy goleadores. Y ahora, pues si dependen de Follarín Balogun, pues yo creo que van a seguir igual,
7: Bueno, y si le acaba fichando, espero que no sea luego para las dos semanas cederle.
18: Sí, sobre todo que Balogun se me hace bastante parecido a Jonathan David. Y si Jonathan David no funcionó, yo probaría un perfil bastante más distinto, pero
1: sí.
18: Al final, futbolista
1: además,
18: de,
1: muy parecidos,
18: de la liga francesa
1: tanto
18: y norteamericano.
1: Eso te iba a decir.
18: Y de una edad bastante parecida, así que no sé, no me parece.
1: Ojo a la recuperación del Mónaco.
7: Ojo a la recuperación del Mónaco, cuidado ahí, menú.
18: Qué
7: paradón de Alisson, muy centrado.
1: Gol.
7: Y bueno, pues ahora tenemos el empate, marca Luka Biered. El Mónaco que logra sacar un 2-0 en contra. Empata el Mónaco, minuto 56 de la segunda parte. Liverpool 2, Mónaco 2. Qué pasiva ha estado la defensa del Liverpool. Cuando parecía que se había acabado el peligro.
1: Mamardashvili y luego ya el rebote, mala suerte, le pilla a contrapié. Lo hace muy bien también Mika Biereze, que da la
7: vuelta. Sí, pero muy blandito.
1: Precisamente Wataru Endo, lo que decíamos.
7: Muy blandito.
1: No es un central corpulento, no es ni siquiera central, no es un jugador corpulento, no es un jugador que te vaya a ayudar en esos términos, ¿no? Y Mika Biereze, que precisamente así es un jugador que sabe utilizar muy bien su físico, pues se ha aprovechado, ha metido el cuerpo, se ha dado la vuelta espectacularmente bien. Y ha conseguido marcar el empate. Un partido que parecía que el Liverpool iba a ganar de calle. Y lo tenemos empatado en el minuto 56, ¿eh? O sea que
18: sí. Se han relajado y ha aparecido el Mónaco. Y oye, otra vez me parece que era bastante la foto.
1: Y espérate que vuelve.
7: Sí, espérate, ahora bueno, ahora sin ha estado el mariscal Virgil van Dijk muy atento. Es cuidado ahora al Liverpool que viene a la contra. Quiere hacer daño, quiere volverse a adelantar. sin mucho éxito porque ha estado muy atento el pivote del Mónaco, que pide calma ahora a sus compañeros, juega ahora al conjunto francés por mediación de sus centrales.
1: Decías, Javi, que otra vez Virgil van Dijk en la foto. Es que claro, es que Virgil van Dijk son 35 años ya, nadie duda de su calidad, pero todo el mundo cumple años. Y igual en esas jugadas donde tiene que girarse rápido, tiene que llegar rápido a un cruce, ya no le da. Entonces, claro, más urgencia aún la del Liverpool para encontrar ya no solo alguien para acompañarle esta temporada. Bueno, vaya ahí esa
7: cuidado que se ha hecho mucho daño,
1: jugada rocambolesca.
7: Cámara, se ha hecho mucho daño.
1: Es que se lo ha llevado por delante, sí, sí. Cody Gakpo, que no sé incluso si ha llegado a impactar con su bota en la cabeza de Lamine Kamara. Ahora nos pondrán la repetición, ha sido fortuita, está así, que estamos teniendo una pretemporada de entradas muy feas, el otro día la de precisamente el Mónaco,
2: Cristian
1: eso es, no recordaba el nombre, Auche, que lo ha dejado fuera toda la temporada,
18: este banquillo, a lo mejor
1: y ayer la de José Luis Gallá, no sé si la habéis visto en el partido contra el Newcastle, sí, en el trofeo naranja, una entrada escandalosa que, bueno, dejó al Valencia con uno menos, al final acabaron perdiendo por un gol a dos, y, o sea, quiero decir, impropias de partidos de pretemporada. Y ojo que vienen muchos cambios, nos tenemos que poner ahora a ver, veo por ahí a Angumoja.
7: Cuádruple cambio.
2: Kiesa creo que va a entrar, pues.
1: Sí, no sé yo qué decirte, ¿eh? ¿El de la coletita es Kiesa?
2: Parece, o...
1: Sí. Madre mía, está irreconocible, ¿eh? Federico Kiesa.
7: Isaac, Van Dijk, Isaac.
1: Sí. Entra, creo que
7: se marcha Vir también.
1: Puede ser Calvin Ramsey.
2: Y McConnell parece.
1: Ah, no, el 6 es Milos Kerkez.
2: Es Milos Kerkez.
1: Es verdad que se daba un aire, Kiesa no sale.
18: Es uno de los que entra también.
1: Gumoja, mira, ahí lo tenemos. Rion Gumoja, Milos Kerkez.
7: Y Gakpo.
1: El dorsal número 42, que es Trey Noni. Efectivamente. Y McConnell. Y James McConnell, de momento. Si no nos hemos dejado a ninguno, vemos al 6. Ah, mira, sí, y Víctor Muñoz. Que no lo habíamos visto ahí en debuta con el Liverpool. Un Víctor Muñoz al que no habíamos visto en esa fila, ¿no?, de jugadores que iban a entrar. Pues ganas de verlo, efectivamente, por esa banda izquierda. Vamos a ver si consigue hacerse suya, ¿no?, la banda. Un Víctor Muñoz que promete mucho, que se habló muchísimo de su retorno al Real Madrid, pero al final llega al Liverpool, paga 50 millones de euros. Y claro, tanto para Osasuna como para Real Madrid, a nivel económico, pues es una bendición, ¿no? Son 25 para cada equipo.
18: Y sobre todo para el Madrid, que no pierde el control sobre él. Lo puede repescar el año que viene. Entonces casi que...
1: Es un poco raro, porque me extraña que el Liverpool haya cedido con eso, ya. Porque quiero decir, al final es un traspaso. No tiene que someterse a ninguna cláusula.
18: Sí, pero es verdad que si te plantean o eso nada, claro, el Madrid puede decir, no, yo lo recompro en y eso, aquí nos metéis.
1: En eso el Real Madrid lo está haciendo muy bien, porque si... O bien puede usar a sus jugadores... pues para que jueguen, ¿no? Jugadores jóvenes que se puedan revalorizar, pero eso de nunca perder su total derecho, ¿no? Siempre mantener un 50% aunque sea, le sirve tanto para sacar dinero por jugadores que se vayan a otros equipos o para traerlos de vuelta, ¿no? Como se ha hablado mucho de Nico Paz, que lo podían haber traído por 8 millones de euros, al final ha salido vendido también con una recompra futura por 60 millones de euros. Es que claro, esa estrategia, que por cierto se comentaba que el Barça quería seguir también vendiendo a jugadores jóvenes por ese 50% para mantener los derechos, que al final es lo de siempre, ¿no? Puedes dejar que se foguee en otro equipo sin terminar de perder el control. Si lo quieres vender, te llevas un dinero, y si lo quieres para ti, te sale más barato.
7: Ronnie Bargi parece que va a ser uno de esos casos.
2: Aunque creo que se busca más una cesión, puede ser.
1: Es que con el caso de Ronnie Bargi es complicado, porque lo fichan para que juegue. El año pasado tiene minutos, pero tampoco da el salto. Me pareció un fichaje extraño, ¿no? Porque tampoco venía de una temporada muy buena en Copenhague. Entonces, no sé. Pero bueno.
18: Sí, para mí era fichaje para que lo cediesen una temporada y verse ahí con
1: de hecho, 40 partidos. Este año ha entrado a Visibu, que a ver qué pasa con él.
18: Me parece parecido a lo de Bargi. Sí, también un poco extraño.
1: Sí, pero... del B del Brujas.
18: Sí.
1: Del club Next, que se llama así el Brujas B, ¿no? Por decirlo de.
7: Bueno, alguno tendrá que salir bien, ¿no?
1: Bueno, ha habido muchos en el Barça, quiero decir. O sea,
7: no, digo de ahora, de las operaciones que está haciendo de jóvenes y todo eso.
1: Sí, claro, pasa que ya lo tiene cubierto con los canteranos. Entonces, bueno, el que no le salga bien un fichaje exótico, al Barça le da un poco igual, ¿no? Porque quiero decir, en la Masía, pues no deja de sacar talento.
2: Ebrima Tuncara, el claro ejemplo que lo pudimos ver aquí el otro día contra el Birmingham.
1: Bueno, el chico que han fichado del Alain, el egipcio, que no me sale el nombre, Hanza. Hanza, que tiene un apellido extraño, no. Abdelkarim no es Brahim.
2: Sí,
1: es que.
18: Abdelkader, me parece.
1: Sí. Buah, madre mía, es que claro.
2: Hamza le llamamos.
1: Sí, mejor, ¿no? Hamza, que ya metió un Abdelkarim, sí. Abdelkarim, Hamza Abdelkarim, el jugador egipcio que fichan del Al-Ahli, que es el Egipto. Es que hay tantos no sé qué.
18: Todos y Al-Ahli se hay en muchos países.
1: Al-Ahli, Al-Ain, Al-Ali. O sea, quiero decir.
18: Ali Fijat. No son muy originales con
1: eso imagino que será el Al allí. No sé tú que eres experto en fútbol. No sé si sabes si el Al aquí es el Al allí es como un FC o un
18: Al como el claro. El.
1: Ah.
18: Pues dice Al Nasser en vez de el Al Nasser porque. Es como Osasuna, ¿no?
1: Claro.
18: Sería redundante decir el artículo delante porque ya
1: ¿sí?
18: está ahí.
1: Sí, no, pues oye, buena explicación. Cambios en el Mónaco, vamos a ver. Entra también con el dorsal 42. Un

0: Mamadou Coulibaly también, para completar esa terna de cambios. Cuatro cambios hace el Mónaco y los ponemos sobre el terreno de juego. Esta segunda parte, quitando el gol, menos cosas, ¿eh?
1: Sí, de momento poquitas cosas. Parece que los equipos no quieren arriesgar, saben que es pretemporada, no quieren cometer riesgos, no quieren que haya lesiones. Y bueno, por ejemplo, en el caso de Víctor Muñoz, que es un jugador al que le gustan mucho los espacios, yo creo que este contexto de partido no le viene muy bien.
0: No, pero bueno, es un jugador que también ha demostrado tener mucho regate y sacar el disparo rápido, con Osasuna. No siempre ha tenido los espacios que le habría gustado y ha metido algún gol de puro talento, de puro desequilibrio, de irse en una baldosa y pegarle al palo largo, que también le encanta, ¿no? Que eso a los jugadores que juegan a pierna cambiada es su marca, ¿no? Ese disparo al palo largo, también como veíamos ayer con el jugador del Sevilla, con Miguel Sierra, que metió un golazo también así jugando por banda derecha, ¿no? A pierna cambiada, y Víctor Muñoz es un poco ese perfil, jugador muy rápido pero también habilidoso, y vamos a ver qué tal va en Liverpool. De momento creo que no ha tocado un balón en este partido, que es que está siendo un partido ahora complicado de ver. Igual que la primera parte, primera parte ha sido entretenida, hemos tenido muchas ocasiones, sobre todo por parte del Liverpool. Ahora estamos viendo muchos errores en defensa, muchos errores en salida de balón de los dos equipos. No terminan de asentarse ninguno de los dos en el terreno de juego. Y bueno, eso también a nivel espectáculo, pues juega en contra, ¿no?
2: Al final se han ido Gravenberch y Wirtz, que estaban siendo los mejores del Liverpool, han entrado canteranos, me parece. Eso se tiene que notar al final.
0: Luke Chambers también ha entrado en defensa por Virgil van Dijk en el Liverpool.
3: Creo que no interesa, ¿no? Ya una vez has visto el nivel de tanto Gravenberch como Wirtz.
0: Oiga, buen palo, ¿eh? De Víctor. No es Víctor Muñoz, es McConnell. Que no ha pitado nada, ¿eh?
1: No, sigan.
0: Se lo ha llevado por delante. Bueno, arbitraje Premier.
3: Diferente al que tuvimos ayer en el Sevilla Leverkusen, un poco excesivo.
0: Prefiero no comentarlo, sí. Prefiero no comentar ese partido. Igual que el que hemos tenido antes, no sé si habéis visto el partido del Atlético de Madrid contra el Manchester City. El segundo gol del Manchester City en un clamoroso fuera de juego. Pero lo he comentado ya en la retransmisión. O sea, era fuera de juego hasta con la ley Wenger.
1: Pues muy claro tenía que ser, muy claro. Sí,
0: sí. Y no lo ha pitado, ya ha sido gol del Manchester City. Un Manchester City que ha ganado 3-1, al final ha ganado, pero bueno. Nos hemos quedado aquí un poco cuadros, ¿eh?
2: Bueno, al final, pues ese tipo de cosas hace falta VAR, ¿no?
0: Los árbitros.
2: Mucha gente dice, no, sigue habiendo polémica, tal, a pesar de que haya VAR, ¿para qué está? Claro. Y este tipo de jugadas no pasarían.
1: Imagínate que esto en Champions pasa.
0: Hombre, estaría el VAR, ahí está el VAR.
1: Claro. Imagínate.
0: Es tan claro que no, es que ni me lo planteo.
3: Lo que no preocupa es que es un partido de pretemporada. Claro, quizás si fueran un partido de Champions estaría.
0: Pero tú ponte que pasa como el año pasado, que en Vallecas, en el partido entre el Rayo y el Barça. No funciona el VAR durante un tramo y te pasa esto, que te dan un gol legal que es claramente ilegal. Yo sospecharía.
2: Yo creo que realmente si deja de funcionar el VAR debería pararse el partido, ¿no?
0: Yo creo que también.
2: Igual.
0: Yo no creo que también, pero nosotros
2: no tomaron esa decisión, pero bueno.
0: No somos jueces, no somos árbitros, no sabemos tampoco lo que deben hacer, tampoco somos quienes para decírselo. Tenemos nuestra opinión, evidentemente. Si el fútbol ahora se entiende con VAR, yo entiendo que sin VAR no se puede jugar, pero bueno. Cosas que pasan, el fútbol, que bueno, fútbol o lo que podemos llamar fútbol.
1: Bueno, partido, la pretemporada todo es posible.
0: Ahora ya el partido ha durado 60 minutos, que es cuando han jugado los titulares. Ahora es más probaturas.
1: Sí, ahora más probaturas. No está claro que, como hemos comentado anteriormente, los técnicos no quieren asumir riesgos. Es que al final la Ligue 1, como bien habéis dicho, comienza el 21 de el próximo día 21 y la Premier comienza pues, también
0: ese fin de semana.
1: Menos aquí en la liga que somos diferentes, pues empieza en 6 días.
2: Mira, muy bien visto ahí,
0: ¿no? Acaba de terminar.
1: Vamos a ver ahí Víctor Muñoz, que se ha ido muy bien del lateral diestro del Mónaco. Han estado muy atenta a la defensa para interceptar ese centro que ya va veneno hacia la delantera del Liverpool. El Mónaco intenta salir al contragolpe. Vamos a ver si se anima el partido y hay más ocasiones de gol. Tiene la pelota ahora el delantero del Mónaco, que se ha visto muy perseguido por los jugadores de Liverpool, ya se ha visto obligado a retroceder el cuero.
3: Hemos visto ahí el regate de Víctor Muñoz. Ojalá que Andoni Iraola le dé oportunidades, porque la verdad es que tiene una pinta y en el estilo de fútbol que se lleva en Inglaterra puede hacer una temporada increíble con el Liverpool.
0: Yo es que creo que uno de los motivos por los que Víctor ha elegido ir a Liverpool es Andoni Iraola, precisamente. Sí, yo creo que me extraña mucho que no haya hablado con él antes de firmar. y le habrá convencido, ¿no? Con ese estilo de juego también muy vertical, muy de presión y de correr en cuanto se pueda. Y ahí yo creo que Víctor encaja como anillo al dedo. Mira, quería comentar porque acaba de terminar un partidazo también de pretemporada que hemos tenido

0: Arsenal Dortmund, la Copa Emirates, esa final, ha ganado el Borussia de Dortmund, ¿eh? 2-3, por 2-3. Los goleadores han sido Víctor Gyökeres y Ethan Nwaneri para el Arsenal. Y en el Borussia de Dortmund han marcado Gadou, Carestas, y hablábamos el otro día de él, Samuel Ignacio ha marcado gol. Así que bueno, oye, el otro día lo pusimos como uno de los fichajes o uno de los jugadores que van a sorprender este año.
1: Carlos.
0: Sí, sí, sí. Así que de momento golito en esta pretemporada, en este partido, que también se estaba jugando esa Copa Emirates, el Arsenal que juega en breve, eso sí, la Community Shield, hay que recordarlo. No empieza la Liga, pero sí empieza la temporada oficial. Creo que es la semana que viene, el fin de semana que viene, cuando empieza la Liga Española es cuando juegan esa Community Shield entre Arsenal y Manchester City, partidazo.
2: Sí, sí, trofeo que realmente.
1: Cuidado ahora que ha habido una ocasión clarísima, un remate claro. Cuidado ahora que ha habido hombre de Liverpool al suelo. Qué gran remate.
0: Mamadou Koulibaly, le ha pegado con el alma.
1: Sí, sí, qué gran remate y qué gran reacción de Mamardashvili.
0: Vaya volea,
1: Sí, sí,
0: es verdad que le ha salido centradita, ¿no? Y Mamardashvili ha puesto bien las manos,
1: sí, aún
0: fuertes,
1: así,
0: pero
1: es complicado de ver porque había muchos jugadores por delante y era complicado de ver un remate así, y encima cuando el balón va tan rápido o por mucho que vaya al centro, pues es complicado al final.
3: Muy buenos minutos de Mamardashvili hoy, que dejó muchas dudas esta última temporada en el Liverpool.
0: Bueno,
3: yo creo que tiene que ser el heredero de Alisson.
0: Eso es, fichado para ello, ¿no?
3: Claro. Entonces, bueno, no sé si ya sea rendimiento inmediato el año pasado, este tampoco, pero sí que, oye, es buena noticia para Liverpool que vaya cogiendo forma y vaya convirtiéndose en un portero a la altura de Liverpool.
0: Desde luego que sí, es que en el Valencia también era un portero muy bueno, pero de muchos errores, ¿eh? Mamardashvili siempre ha sido portero de cruce de cables y de tener algún error. Si consigue, bueno, mantener la concentración o la cabeza fría, no sé cómo decirlo, pues oye, igual debería tener este año más oportunidades, porque Alisson también va cumpliendo años. Alisson ya no es el mismo que llegó al Liverpool. Y bueno, evidentemente, como decías, Javi, se le ha fichado para eso. Al bueno de Mamardashvili se le ha fichado para ser el sustituto de Alisson. Y pues bueno, yo creo que ya es el momento de dar el salto, ¿no? Igual este año con Iraola, quizá vosotros creéis que podemos ver rotación de porteros, uno para Liga y otro para Champions y Copa.
1: Sí, de hecho, a lo mejor
0: igual en la fase, en la liguilla de Champions, ver a Mamardashvili como titular.
1: Sí, en algún partido ocasional yo creo que sí, por ejemplo.
0: Algún partido ocasional, pero no lo veis como titular durante la Champions.
3: Yo creo que teniendo en cuenta que en Inglaterra tienen dos copas, la FA Cup y la Carabao.
0: Ya, pero si te eliminan, claro, y si te eliminan, te quedas sin jugar. En Champions, bueno, por lo menos mínimo, no te aseguras 8 partidos.
3: Sí, a ver. Pero bueno, teniendo las dos copas, malo será que caiga pronto.
0: Sí, sí, sí, sí, pero esto lo hemos visto en equipos de nivel, ¿eh? Yo recuerdo el Real Madrid que gana la décima, sí. Era Diego López el portero en Liga, e Iker Casillas el portero en Champions y
3: era
0: Copa.
3: Era un contexto particular ese, realmente, ¿no?
0: Bueno, no, y
3: también, sí. Veníamos de lo que veníamos con Casillas y Diego López, con Mourinho, tal.
0: Bueno,
3: y Ancelotti hace esa especie de,
0: bueno, y con
3: de
0: el,
3: tregua, ¿no?
0: Y con el Barça también lo hemos visto, ¿eh? Claudio Bravo portero en Liga, Ter Stegen portero, sí, en Champions y Copas, o sea, quiero decir, al final,
3: sí, también, sí.
0: Y todos, quitando menos el caso del Real Madrid, ¿no? Que sí que es verdad que era un contexto especial. El otro sí que era un renuevo generacional,
3: sí.
0: Ter Stegen llegó para suplir a Claudio Bravo. Todavía estaba Claudio Bravo a buen nivel. Entonces él jugaba la Liga, que es la competición de la regularidad, donde vas a jugar seguro 36 partidos. Pero luego, lo lejos que llegues con Ter Stegen, pues bien. Y de hecho creo que ese año ganan la Champions,
1: sí. Y Lunin ahora, se supone que le han fichado también para ser un jugador importante cuando Courtois no esté.
0: Hombre, sí, pero Lunin lleva unos años,
1: sí,
0: en el,
1: sí, lleva un tiempo, pero al final tiempo.
0: De hecho, lleva
1: cuando Courtois no esté, yo creo que, vamos, Lunin cogerá el relevo y
0: yo no estoy tan seguro.
1: Yo creo que sí.
0: Yo creo que no. Yo creo que el Real Madrid va a fichar un portero.
3: Sí, Lunin
0: no es portero.
3: Cuando se lesionó Courtois, ficharon a Kepa porque
0: Lunin no es portero para ser titular en el Real Madrid. Que Lunin hizo un buen año.
3: Más de mérito de Kepa que mérito de Lunin.
0: Pero Lunin no es portero para ser el titular en el Real Madrid.
2: Creo que es un gran suplente de
0: Eso o un buen portero titular en un equipo de media tabla también, Europa. Claro.
3: Media tabla alta, sí.
2: Hay,
3: sí,
2: que empezar a hacer eso realmente.
0: Eso
2: hay mucha
0: es.
2: Gente, tanto con Barça como con Madrid, habla de jugadores como si fueran intocables y quizás no tienen el nivel para lo que es uno de los mejores clubs de la historia.
0: Ojo que la tiene.
1: Ocasión bastante clara por parte del equipo francés. Se ha marchado muy cerquita.
0: La tuvo Umar Konaté, el chico
1: palo
0: que ha salido, muy jovencito también. Son 19 años lo que tiene Umar Konaté, equipo del Mónaco sub-21, canterano, que el año pasado jugaba en el B. Y le pegó cruzado, a puntito de marcar, rozando el palo. No sé incluso si toca,
2: Ya ha
1: estado rozando el palo diestro de la portería de Mamardashvili. Y bueno, cuidado que Liverpool,
0: yo creo que Liverpool
1: se está relajando y está pensando en Mónaco.
0: Desde los cambios no le importa el partido.
3: Se ha echado un poco a dormir el Liverpool.
0: Yo creo que, bueno, el Liverpool
1: está pensando ya en inicio.
0: Parando en ir a ola, el partido ha acabado 2-1 en el minuto 60. Y a partir de ahí lo que venga pues es para probar a gente,
2: a
0: ¿no? Porque creo que el único
2: centro de experimento,
0: claro, menos quitando Szoboszlai, Kumas y Frimpong, que siguen en el campo, si no
1: bueno,
0: me equivoco.
1: Bueno, y Moja sí, también al final,
3: prueba, yo creo.
0: Sí, sí,
3: así
0: sí.
3: Acabo.
0: Pero bueno, pero que siguen en el campo, ¿eh? Sí. Que ahora Kumas en punta, ¿eh? Por cierto, no lo hemos comentado, con la salida de Víctor Muñoz. Víctor Muñoz a la izquierda, en Gumoja a la derecha. Y arriba Kumas, así que bueno, confía en él, desde luego Iraola, que le va a dar, no sé si los 90 minutos, pero desde luego 75 sí que se los ha dado, así que vamos a ver.
2: Hablábamos antes del tema de los porteros y se nos ha olvidado hablar de quizás uno de los casos más claros, el vigente campeón y bicampeón de las últimas dos ediciones de Champions sí. League, PSG, ha estado alternando entre Matei Sazonov y Lucas Chevalier.
0: Sí, sí, sí,
3: sí. Aunque creo que eso ha sido más que Chevalier no termina
2: sí.
3: de convencerle a Luis.
2: Realmente
3: sí.
2: ha sido
0: pues
2: más
0: mira,
2: un, algo de
0: ahora
2: dudas,
0: sí, ¿eh?
2: Pero...
0: Ahora sí es Federico Chiesa, Harvey Elliott y el tercero, incluso cuarto. Hay cuatro jugadores del Liverpool preparados, no, tres del Liverpool y otros cuatro del Mónaco. El dorsal 47, que es Calvin Ramsey.
2: Ahora
0: Calvin
2: sí.
0: Ramsey,
2: sí.
0: Calvin Ramsey, Federico Chiesa y Harvey Elliott al campo, y por parte del Mónaco también unos cuantos cambios que ahora comentaremos en cuanto nos, bueno, en cuanto se coloquen en el campo, ¿no? Y podamos ver quiénes han sido los sustituidos. Vemos por ahí al dorsal 46, que es Anis Zubeir, que decía yo antes que salía, pero no era él el que entraba, porque sale ahora, y otros tres compañeros más que ahora enseguida descubriremos.
3: Muzambo también me parece.
0: Puede ser, es posible, sí. Igual Maguisa, ¿no? Sale, efectivamente, mira, lo estoy viendo ahí, 2-13, Maguisa, el autor del hachazo a Uche.
3: Estuvo en
0: el
3: Sevilla.
0: Sí, está en Isidumbo, claro, es verdad. Que aquí,
3: Muzambo,
0: aquí
3: sí.
0: lo ponen como Muzambo, pero ese es pues viejo sí. conocido, es Isidumbo. Está en Isidumbo, sí. el belga, el jugador del Sevilla, exjugador del Sevilla, 21 años, que tampoco ha tenido mucho que decir, ¿no? En la temporada del Mónaco.
2: Diría bueno. que fue un poco como un timo, ¿no? Realmente
0: sí, bueno,
2: la venta no fue mala.
0: Sí, es un fichaje de oportunidad de mercado, ¿no? Aprovechándose de un Sevilla que tenía oportunidades. Había hecho algún buen partido y Dumbo en el Sevilla. De hecho, se había consagrado como titular. Pero luego en el Mónaco, pues bueno, no ha salido del todo bien. Es verdad que muy joven, son 21
3: sí,
0: años.
3: Siendo joven, sí.
0: Todavía puede, evidentemente, recuperar el nivel. Y ojo que viene
1: cuidado
0: el Mónaco.
1: La pérdida del Liverpool ahí. Bueno, ha estado muy rápido.
3: Ahora. Endo, sí.
1: Wataru Endo para pues corregir al final el error que había tenido uno de sus compañeros del equipo. La pelota ahora la tiene, está en dominios del cuadro de Andoni Iraola, que bueno, va a intentar ahora tener un poquito más de control e intentar acercarse hacia la portería de Radecki, que hace tiempo pues que está ahí en la portería como mero espectador.
3: Sí, hace rato que no vemos al guardameta finés, porque el Liverpool la verdad que se está aproximando poco en este segundo tiempo.
0: Se está cumpliendo, ¿no?, lo que estamos diciendo, ¿no? Partido hasta los cambios y a partir de ahí probaturas, a ver qué tal los chavales.
2: Que se diviertan un poco.
0: Claro, que jueguen. Ya no queda nadie de los que iniciaron el partido por parte del Liverpool. Del Mónaco sí, ¿eh? Del Mónaco sigue
2: bastante, de hecho,
0: sigue Mika Viere,
1: claro,
0: sigue Eric Dyer, sigue Sané, sigue Radecki, evidentemente. Así que bueno, vamos a ver. Efectivamente, no, Golovin ha salido ahora
2: en esta última
0: rueda de cambio, salió por Idumbo precisamente. Ha salido Idumbo, ha salido Maguisa, ha salido Benzara, han salido Maguisa, Zubeir y Idumbo en el minuto 76, anteriormente Konate, Koulibaly y Benzara, y en el descanso Tece.
3: Maguisa, que después de la patada del otro día esté jugando hoy, es algo que habría que revisar, ¿eh? Esto de que los amistosos queden impunes.
0: Sí, sobre todo que los amistosos se peguen tantos palos. Es que no, es que a mí claro. no me entra en la cabeza.
2: Pretemporada.
3: Es precisamente por eso, al final, que quedes impune.
2: Sí, sí.
3: Pues
2: sí.
3: te da la barra libre para hacer lo que quieras. Al día siguiente juegas igual.
2: No recuerdo una pretemporada con tanto palo en mi vida, ¿eh?
0: No, es que está siendo una pretemporada con mucha tarjeta, mucha roja, mucha protesta.
2: Demasiado accidentada, sí.
0: Sí, sí, sí. Con lesiones, evidentemente. La más sonada, la de Cristantus Uche, que se va a perder toda la temporada posiblemente con esa lesión de rodilla, ligamento cruzado.
1: Bordalá se tiene que estar, vamos, tirando de los pelos ahora mismo.
2: También, una pena, porque lo que podía dar en Conference League.
0: Sí, aunque bueno, a ver, dentro de lo malo no les va a ayudar esa lesión a poder inscribir jugadores. Entonces, ya. pues oye, sí. Evidentemente.
3: Pero a ver, ¿a qué jugadores puedes escribir?
0: Claro.
3: Que el aporte es lo que aportaría Uche.
0: Eso es.
2: Claro.
0: Bueno, es verdad que este año han fichado muy bien. Está Satriano ya desde el principio, está Zahid Romero, está Mario Martín, Orel Mangala, que pintaba muy bien. A ver, en Getafe, ¿qué tal el belga? Bueno,
3: a ver si parece termina un poco lo de Cochorabelli, a ver si termina haciéndose.
0: Sí, aunque bueno, ya han fichado a Mangala precisamente para eso, aunque el centro del campo sigue un poco huérfano, está por ahí
2: Mari. Fichaje,
0: sí, si lo fichan, suena para muchos equipos de la liga, suena también Depor, para Osasuna, suena para el Racing, para el Depor. Yo creo que va a acabar en la liga porque es una.
3: Sí. Mira, Getafe ha traído otro georgiano, un central. Sí, a lo mejor Safonov, con eso le convencen un poco más, ¿no?
0: Safonov, central que lleva, que solo ha jugado dos partidos en los últimos dos años.
3: Fíjate.
0: Oportunidad de mercado, supongo, ¿no?
3: Claro,
0: al final, quiero decir.
3: A lo mejor lo
2: con Bordalás tendrá más oportunidades.
3: Recupere forma.
0: O no, porque yo creo que la defensa del Getafe.
1: Yo creo que, hombre, alguna más.
0: Tiene Zahid Romero y Boselli, quizá. El trío de centrales, porque se ha ido Domingos Duarte, se ha ido Juan Iglesias. Pero bueno, oye, igual Sazonov se hace con un hueco.
1: Para mí la baja más importante es Juan Iglesias, ¿eh?
2: Sí, pero ha sido además sustituida con Andrés Martín, ¿puede ser?
0: Sí, lo que pasa es que, claro, Andrés Martín es un lateral Arcar, más ofensivo.
2: Sí, no es el perfil de Bordalás.
0: Acar, sí, es verdad. Claro, es para jugar de cara. Yo creo que a Andrés Martín lo vamos a ver en el 4-4-2 por delante.
2: Puede
0: ser del lateral, un poco como veíamos a Kiko Femenía, que se ha lesionado. Así que vamos a ver también el Getafe. Estamos hablando ya aquí de otros temas, porque es el partido. Poca cosa, en esta poquito, segunda parte, sobre todo en la última media hora, quedan 10 minutos.
3: Andrés Martín quiere decir André García, ¿no?
2: Eso, ¿verdad?
0: Andrés García, claro.
3: Andrés Martín es el de Racing, yo he dicho, ¿en qué momento?
0: García,
3: vale.
2: Javi.
3: Nada, hombre.
0: Es
2: todos
0: que
2: somos humanos aquí.
0: No, evidentemente.
3: Equivocarse de sabios.
0: Y antes, fíjate, antes en el partido del Atleti hemos tenido a dos Arnaus jugando a la vez. Es que esto no es fácil, ¿eh?
3: No es fácil.
0: No es fácil. Hay mucho jugador, hay que saber, hay que conocer a mucho jugador. Mira, hablábamos de que Mika
1: Viered
0: no había salido, pues ahora sí, entra
1: Brunner.
0: Ex del Dortmund. Este es el que pintaba muy bien, Paris Brunner. Se hablaba muy bien de él. También se decía que a nivel cabeza era un poquito díscolo, el bueno de Brunner. 20 años todavía. De hecho, si está aquí en el Mónaco y no está en el Borussia Dortmund, por algo será, pero claro, pintaba muy, muy, muy bien. De hecho, decían que era el próximo delantero alemán. Todavía puede serlo, son 20 años. Hoy vamos a verle 10 minutitos y vamos a ver si nos da un poquito de chicha al partido, porque en estos últimos 10 minutos, desde luego que estamos viendo muy poco fútbol, más patadones que otra cosa, patadones al balón, me refiero, no está siendo un partido sucio, pero
3: de
0: bueno.
3: Momento, pero mira, se están comportando de momento en cuanto a juego limpio.
0: Sí.
1: Y si en la primera parte no habían añadido nada de descuento, yo creo que viendo esta segunda mitad, yo creo que no tiene pinta tampoco,
3: Sí, yo creo que veremos algo parecido, ¿no?
2: Están los aficionados.
1: Sí, tampoco ha habido muchas interrupciones, ni pérdidas de tiempo, ni nada. Y bueno, el espectador ahí de Anfield, bueno, por cierto, un Anfield que está bastante, por lo que vemos, en bastante capacidad, bastante asistencia.
0: Bueno, imagino que las entradas no habrán sido
3: las más caras del año.
0: Si ya de por sí en Inglaterra se puede ir a ver el fútbol a un precio asequible. No como en la Bundesliga, que eso es una locura, que por 15 euros ves un Bayern de Múnich y Borussia de Dortmund, pero...
3: Y no como aquí, que...
2: Habría que aprender. Vale,
1: aquí es increíble.
3: Sí, 100 euros por...
0: Es que no me voy a meter en ese charco porque me caliento, entonces no voy a hablar de las entradas aquí porque, bueno, en fin, no es...
3: No es plan.
0: No es de recibo, así que... Pero bueno, en Anfield seguro que hoy... Incluso no me extrañaría que hubiera sido, no sé si gratuito, pero precio simbólico de entrada. Y pues sí, ojo, para ver...
1: Ahora...
0: Es verdad que es un partido que mola, porque es un Arsenal, o sea, un Liverpool Mónaco, que está muy bien, no juegas contra un equipo de la liga, yo qué sé.
2: Como el Chelsea, ¿no?
0: Sí, contra el Johor, que no ha ganado, ha empatado a 3. El Johor, ex equipo de Gese, de Roque Mesa, entre otros, de Jonathan Viera.
3: Está Stoikov, él es de Eibar.
0: Se ha ido el Johor.
3: Stoikov, sí, este último verano.
0: También que pintaba muy bien, no tuvo suerte en el Alavés.
1: Habrá que hacer análisis de este equipo, ¿no, Javi?
3: Sí, yo creo que debería.
1: Lo merece.
3: Debería hablarse más de este equipo en Radio Marca, yo creo.
2: Algo tienen los canarios.
0: Hemos hablado mucho en verano,
3: Sí.
0: En verano hemos hablado mucho del Johor, por un posible destino de algún jugador por ahí de la liga. Así que.
2: Algo tienen los canarios, ya de mucho, ¿no? Parece.
0: Sí, porque Malasia debe haber fiesta,
3: ¿no?
2: Sí, sí, pinta que sí.
1: Le gustará, no sé. Algo tendrá que tener, como dice Dani.
0: Hombre, Malasia es un sitio con dinero,
1: Sí, también.
0: Así que Singapur, sobre todo, ¿no? Claro. Entonces, pues vamos a ver.
1: Desde luego mal no tienen que vivir. Tiene la pelota ahora el Mónaco. Vamos a ver si llega alguna oportunidad. Ahora un remate del delantero del Mónaco. sin mayores complicaciones para Mamardashvili. El error en la salida ahora de balón de la defensa del Liverpool, vuelve a tener la pelota el Mónaco, que parece que intenta estirarse un poquito más y al menos animar y que se hagan un poquito más a menos estos últimos minutos del partido.
3: Está poniendo más de su parte para intentar llevar.
1: Sí, un poquito más.
3: Sí, bueno, es loco,
1: también está ayudando al
3: sí,
1: Liverpool, que ha tenido muchas pérdidas, pero por lo menos ahora ha habido precisamente falta del Liverpool, falta favorable al Mónaco, que ha puesto el balón relativamente rápido, y vamos a ver si puede crear algo de peligro el conjunto de Felipe Luis, que yo creo que de este partido alguna conclusión podrá sacar.
0: Sí, y bueno, dos caras, ¿no?, del Mónaco. En la primera parte, hasta el final, hasta ese penalti, bastante mala, bastante mucho que mejorar, ¿no? Porque, bueno, es un Mónaco que apenas ha pisado el área de Alisson, y luego en la segunda parte mejor. Es verdad que ha coincidido también con los cambios del Liverpool, que ya no tenía a su bloque principal sobre el terreno de juego, pero bueno, tiene cosas que hacer todavía Felipe Luis. Es verdad que acaba de llegar, también como Andoni Iraola. Yo creo que eso es su idea de juego, no es la de encerrarse, como hemos visto hoy por parte en algún tramo del partido. Y bueno, es verdad que el Liverpool igual no es el mejor equipo, no es el mejor rival para probar esas cosas, pero bueno, tiene trabajo que hacer. Y bueno, lo importante es que acaba bien el partido, incluso teniendo las ocasiones, y nos quedan 5 minutitos por delante, un poquito más, 6 más el descuento, así que bueno, yo no sé si va a pasar algo de aquí al final, tampoco les veo con muchas ganas, pero
1: mira, bueno, Harvey Elliott ha entrado hace poco y se le ve también con pocas ganas de jugar.
2: Es que las vacaciones han pegado duro.
1: Sí.
3: Oye, al menos no tienen el caro que aquí, ¿eh? No tienen que hacer tanto.
1: Aquí más complicado.
3: Sí. Allí con 22 graditos jugaría hasta yo.
2: La única pega que yo le pondría al partido de Felipe Luis un poco es que la capacidad de rectificar, ¿no? Creo que si vas con tu sistema a muerte te puede salir bien y al igual te puede salir mal. Creo que los goles son más de mérito de Liverpool, sí. Así que veremos si Felipe Luis pues acaba moldándose, ¿no?, un poco, y pues con esa capacidad que tienen grandes técnicos como puede ser Hansi Flick o cualquier otro técnico.
1: O Luis Enrique, por ejemplo.
2: Veremos si se adapta a esa capacidad de cambiar, ¿no? Que al final pues un partido no siempre requiere lo mismo, ¿no?
3: Es decir, ya, sí, puede cambiártelo por completo.
2: Eso es.
3: Sí, pero es verdad que, oye, al final, siendo el Mónaco, hacerle frente a un equipo como el Liverpool es un reto muy complicado, y entiendo que un entrenador que acaba de llegar, pues no es sencillo, ¿no? De la noche a la mañana ser capaz de hacerle frente de esta manera. La primera parte, al final, pues bueno, le podemos acusar en eso de que todavía acaba de llegar. Y ya digo, a lo mejor no conoce del todo bien todavía las piezas que tiene para ver cómo frenar al Liverpool.
0: Pueden faltar fichajes igual.
3: Sí. Pueden faltar fichajes.
1: Que haya jugadores que sea algún jugador.
3: A lo largo de la temporada veremos evolución, yo creo.
0: Vamos a ver, juega el Liverpool.
1: Como esperemos que haya evolución ahora en estos últimos 4 minutos más. El añadido.
0: Vamos a ver descuento. Este, vosotros creéis que vamos a ver descuento. Yo,
1: como mucho minuto, ¿eh?
0: Yo no lo tendría nada claro.
1: Como mucho minuto, diría.
2: Quizás un 2 minutos de cortesía.
0: ¿Pero tú crees?
1: Como mucho.
0: Pero si no le apetece jugar a nadie aquí. Ya. Yo creo que al árbitro tampoco le apetece. En la primera parte ha dado medio minuto. Y ha habido 3 goles. En esta segunda parte solo un gol. Es verdad que muchos cambios. Pero yo no sé hasta qué punto al árbitro ni a los jugadores les apetece jugar, porque oye, se planteaba esto como un partido a nivel, un partidazo a nivel resultado, lo ha sido, un 2-2, está muy bien, te hemos contado goles,
3: la primera parte,
0: pero buf, ha acabado siendo, está acabando duro de ver,
3: se está haciendo largo, a lo
0: mejor se está haciendo muy largo,
3: a lo mejor deberían empezar a plantear que los partidos de temporada duren 60 minutos, ¿no? Bueno, muchos duran 45,
0: como el de ayer del Tottenham y el Getafe, claro. Creo que fueron 70 minutos de partido,
3: sí, y algunos duran 45 a veces, sí, porque son triangulares.
0: Claro,
3: a lo mejor ese tipo de partido, pues.
1: O 2 o 3 partes de media hora o algo.
0: Bueno, tampoco nos flipemos. No vamos a cambiar las reglas del fútbol, que esto no es baloncesto, que se ha comentado, ¿no? Que se,
1: bueno, Atleti jugó, no sé si fue ayer o anteayer, 4 partes de 30 minutos.
0: A mí eso me parece desvirtuar el fútbol.
2: De hecho, el Bournemouth, ex equipo de Andoni Iraola, jugó un partido contra el Genoa de 4 partes y el partido acabó 10-1.
0: Es que claro.
1: 4 de 30 minutos.
0: ¿O? ¡Ojo! Mira. Brunner.
1: Pues mira, gol del Mónaco, remontada del equipo francés, minuto 87 de partido. Pues mira, si nos estábamos quejando de que había poquita cosa, pues parece que va a haber, aunque sea algo de rock and roll al final del partido, Remonta al Mónaco. Bueno, no podemos decir que sorpresa en Anfield, pero...
0: Vaya, pues,
1: la verdad que he visto lo último.
0: De remate, me recuerda al de Drogba en la final de la Champions del 2012. Sí. Muy parecido, primer palo, sin carrerilla apenas, porque pega el salto en el sitio. Vaya pedazo de remate.
1: El de Drogba fue más complicado el remate, si es verdad.
0: Siempre, salvando las distancias, claro.
3: Pero el movimiento de cuello es parecido. Sí,
0: sí, no, sí.
2: Gran remate y gran
0: golazo
2: gran
0: de Paris Brunner.
1: Buen gol.
0: Que repetimos, 20 años, uno de los que se decía, ¿no?, que iba a ser el próximo delantero, gran delantero alemán, 1,85 de altura, diestro, muy bien. Y bueno, este golazo, desde luego, al alcance de pocos, porque el giro de cuello es muy bueno y le da la vuelta el partido el Mónaco. Un Mónaco que
1: sí,
0: empezó
1: cuidado,
0: perdiendo
1: 0-2. Que ha habido error en la entrega por parte de Liverpool, que corrige ahora muy bien el conjunto, el equipo de Iraola. Y aunque vaya perdiendo la Liverpool, vamos a ver si consigue empatar el partido, al menos una reacción, que parece que hay, porque hay saque de banda muy cercano al saque de esquina que ha provocado Víctor Muñoz.
3: Ahora Melones le están enviando a Víctor Muñoz.
0: Sí, sí, sí. Ahora digo yo que el Liverpool, en este último minutito, más lo que pueda dar de descuento, tendrá que intentar desmelenarse un poco. Aunque no sé yo, porque en fin, no
1: tiene. Pues el Mónaco sigue a lo suyo, ¿eh?
0: Sí, sí, sí. Viene Paris Brunner.
1: Viene ahí el futbolista, el joven futbolista de 20 años. Cuidado, que se va solo contra el mundo. Vamos a ver ahí, atención.
0: Bueno,
1: se ha acabado liando él solo.
0: La de Arturo Vidal, contra el Real Madrid, de pegarle al suelo y pedir penalti. En este caso, Brunner no ha pedido penalti.
3: Faltaría más.
0: Bueno, se ha ido. Jugadón tremendo.
1: Sí, lo había hecho todo bien.
0: Está alemán, se va, recorta y cuando llega a zona de disparo le pega al suelo y se cae. O sea,
2: de la que te deja un moratón en el meñique, ¿eh?
0: Sí, sí, cuidado, sí, sí, tremendo.
1: Ojito
0: pero
1: con eso, ¿eh?
0: Menudo puntapié le ha pegado el bueno de Paris Brunner al suelo y bueno, de tanto que se ha dado la voltereta casi al pegarle al suelo.
1: Esperemos que no te haga ponerse hielo luego.
2: Tiene que tener el pulgar anestesiado ahora mismo porque la verdad es que vaya golpe.
0: Sí,
3: mira,
0: sí,
3: está
0: sí.
3: Trotando, parece que no. Que no siente mucho dolor, pero
0: el césped de Anfield seguro que está muy bien preparado.
1: Esos dolores llegan luego, no es al instante.
0: Vaya palo, más innecesario. Sí. Dumbo. No sé si hay Dumbo.
1: No, esa
0: la
1: patada no viene a cuenta.
0: Tarjeta amarilla, que es la primera del encuentro, Es partido limpio en ese sentido, pero madre mía,
3: El pobre Endo la tocó llevarse.
0: O sea, puf. Amarilla para Konaté. Y vamos a ver, estamos ya en el 90. Vamos a ver si el árbitro da algo de descuento o espera que saque la falta el Liverpool y pita el final. Vamos a ver, ahí estamos viendo a Andoni Iraola que sigue dando órdenes. Pues mira, no le da tiempo ni a pegar el pelotazo.
1: Ni un minuto.
0: Giorgio Marasvili, se acabó el partido. Al final, oye, hemos visto goles. No ha sido quizá el mejor partido, la mejor segunda parte a nivel fútbol, a nivel juego. Pero goles hemos visto por doquier, partido que se lleva el Mónaco, victoria en Anfield por 2 goles el Liverpool, 3 el Mónaco. Y vamos un poco con el resumen de este partido, lo hacemos rápido, que en 10 minutos empieza otro, esto terminamos uno y nos metemos en otro, te pregunto rápido, Jorge, por tu resumen del partido.
1: Bueno, ha sido en principio, parecía que el partido iba a ser muy controlado por el Liverpool, se ha llegado a poner 2-0, cuando parecía que el Mónaco estaba anestesiado, llegó un penalti al filo del descanso y eso ha terminado por cambiar el partido. Una segunda parte que ha sido mucho más descafeinada que los primeros 45 minutos, con un Mónaco que ha sido mucho más incisivo que el equipo de Iraola y ha terminado encontrando premio primero con el empate a 2 y al término de casi el término del encuentro con un 2-3. Aquí en Anfield, una victoria, aunque sea de pretemporada, de mérito, porque ganar al Liverpool en Anfield no es poca cosa y bueno, pues ambos equipos llegan rodados para el comienzo de la temporada. Recordemos que el Liverpool, si mal no recuerdo, antes del inicio de la Premier, tiene un partido pendiente ante el Como de pretemporada.
0: Gracias, Jorge, un abrazo.
1: Gracias a ti, Carlos.
0: Te pregunto también a ti, Dani, a Javi lo dejo el último porque no se va, ahora se va a quedar aquí conmigo. Dani, tu resumen del partido.
2: Pues la verdad es que lo dividiría en dos partes. La primera, un poco análisis para Andoni Iraola. Creo que ha visto todo lo que tiene que ver. Tener enchufados a Isaac, a Birch, a una semana del comienzo, a Szoboszlai y a Gravenberch, es una gran noticia para el técnico vasco. Creo que la primera parte es un reflejo de lo que va a buscar el Liverpool durante las 38 jornadas de liga y durante todo el recorrido que tenga el equipo del Liverpool en Champions. Y por otra parte, el Mónaco, una segunda parte que demuestra que los cambios han venido bastante bien, piernas frescas han revolucionado un poco el partido, y veremos cómo pues acaba de acolcharse un poco Felipe Luis a su nuevo club, al Mónaco, y con ganas de ver, la verdad, también a Víctor Muñoz con más protagonismo y de ver pues partidos del Liverpool, que parece que va a ser una temporada muy divertida para el aficionado que ha venido hoy a Anfield.
0: Vamos a ver. Gracias, Dan, un abrazo.
2: Un abrazo, un placer.
0: Y por último, Javi, tu resumen.
3: Sí, se dividió prácticamente en dos mitades el partido, sí, yo creo, porque la primera, el Liverpool volaba, había un equipo que daba toda la impresión, bueno, yo creo que la sigue dando, de que es totalmente candidato a la Premier League, pero bueno, en cuanto ha cambiado, en cuanto hemos visto los cambios, ¿no? Hemos visto la unidad B, la unidad C incluso, más allá de aquel chispazo de Víctor Muñoz, muy poco de Liverpool. A nivel defensivo también, pues un par de jugadas o tres de desconexión, bueno, dos, la tercera a lo mejor no es tan de mérito del Liverpool, pero las otras dos me parecen bastante culpa suya, ¿no? Haber encajado los goles, han terminado pues dándole regalos al Mónaco, que tampoco creo que haya hecho un buen partido el equipo de Felipe Luis, pero sí que bueno, han competido más ese partido hasta el final, y al final pues bueno, se han llevado una victoria tal vez merecida por el simple hecho de que han jugado los 90 minutos.
0: Desde luego que sí. Gracias, Javi, aunque a ti no te despido, que enseguida estás aquí conmigo en este partidazo que empieza en apenas 6 minutos entre Olympique de Marsella y Athletic Club de Bilbao, aquí en Marcador.
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0: Eso.
1: Y ahora sí, nos vamos a Marsella. Nos vamos al Velodrome. Porque tenemos partidazo entre un equipo de primera y un histórico de Europa. Nada más y nada menos que un Olympique de Marsella, Athletic Club de Bilbao. Partidazo el que tenemos y partidazo que nos cuenta Jimmy Mateos. ¿Qué tal? Muy buena.
2: Hola, ¿qué tal, marcador? Muy buenas tardes. Bienvenidos al Velodrome, una plaza histórica en Europa que va a coger el antepenúltimo partido que queda pendiente para este Athletic antes de que arranque la temporada. Pleno de victorias, salvo un empate que cosechó con la Sociedad Deportiva Eibar, es decir, llega completamente invicto el equipo de Dinterchik ante esta prueba realmente exigente. Futbolistas en el túnel de vestuarios formando a punto de salir, con los 22 protagonistas ya confirmados. En el Athletic, con Padilla bajo palos, Hugo Rincón, Geray Paredes y Yuri en línea de cuatro, Jaureguizari, Pello Canales, doble pivote, banda derecha para Iñaki Williams, banda izquierda para Robert Navarro, engancha Ollán Sancet, arriba Guruceta en el Marsella, de Lance bajo palos, Timothy Weah lateral derecho con Cornelius Valerdi, centrales la izquierda es para Emerson, centro del campo para Deli y Højbjerg, línea de tres cuartos para Gómez, Harit y Paisao en la izquierda, arriba falso 9. Guiri. A las 5:30 de la tarde arranca este Olympique de Marsella, Athletic Club de Bilbao, en marcador de Radio Marca.
1: Salen ya los jugadores al terreno de juego y aprovecho para saludar otra vez a nuestro profe de hoy, Javi Martín. ¿Qué tal? ¿Cuánto tiempo? Ahora sí, espera, Javi.
3: Hola, ¿qué tal? ¿Qué tal? Hola, ¿cuánto tiempo?
1: Sí, exactamente 4 minutos, lo que
3: son
1: hemos tardado
3: entre
1: un partido y otro partidazo este. Venimos de un partidazo, venimos de ese Liverpool-Mónaco, ahora otro partido con sabor a Champions, Olympique de Marsella, sí. Athletic Club de Bilbao, aunque este año no lo vamos a ver en la máxima competición europea, pero es un partidazo con dos equipos que ya además sacan 11 reconocibles de cara al inicio de la temporada.
3: Sí, eso va a decir, partido a nivel Champions, que debería ser un partido habitual en la Copa de Europa, ¿no? Pero que el Athletic este año, pues bueno, por la temporada que hizo el curso pasado no estará. Pero me parece que por nivel está bastante equilibrado en ese sentido y que perfectamente pues serían candidatos a eso. En el Athletic, pues mira, me apetece ver a Pello Canales y a Hugo Rincón, que bueno, al final con la política del Athletic vemos pocos fichajes. La pretemporada, bueno, me suele gustar sobre todo ver los fichajes, así que es con lo que nos tenemos que quedar. Especialmente me apetece ver a Pello porque en segunda división, en la hipertensión, en hipertensiones, sí, le ha hecho bastante bien esta última temporada y a ver qué tal lo hace con el Athletic, si puede dar el salto.
1: Bueno, vamos a verlo, también, como decías tú, Hugo Rincón, sí, lateral derecho, precisamente una posición donde el Athletic Club el año pasado no tuvo dos jugadores que bueno, ni Gorosabel ni Areso tuvieron su mejor temporada. Hugo Rincón es verdad que tampoco se llegó a sentar en el Girona, pero que pinta muy bien en el Mirandés, lo hizo muy muy bien. Y yo creo que este año no me extrañaría si lo vemos formar parte de la primera plantilla. A punto de arrancar esto, Jimmy, ya ha terminado el pasamanos, ha terminado el sorteo, fotito de rigor, y esto está a punto de empezar.
2: Sí, señor, y sorteo de capitanes formando ahora el Olympique de Marsella. Hace unos segundos se hizo también la foto de los 11 titulares, el Athletic. Hablabais de fichajes, no los hay como tal, pero hay una recuperación, está en el banquillo Javi Martín, dorsal 29, este seguro que también te gusta, Gere Navarrena, ex del Castellón, sí, que viene a hacer un campañón en segunda en Castalia.
1: Y que el otro día salió tocado, de ese partido de pretemporada del Athletic Club de Bilbao. De hecho, escuchábamos a Terzic, ¿no?, decir que Iñaki había jugado un poco más por la lesión de Gere Navarrena, pero también tiene mucho, mucho futuro. Y es que, claro, el Athletic Club de Bilbao, sabemos que Lezama es una escuela de fútbol, una cantera extraordinaria, y que siempre saca jugadores, más aún sabiendo, conociendo la política, ¿no?, que tiene el Athletic Club de Bilbao con los fichajes.
3: Sí, y que necesita caras nuevas, yo creo, claramente, después de esta última temporada, que todos vayamos a la plantilla y veíamos que era más que suficiente para, pues, para estar donde tiene que estar, que es luchando por meterse en Champions. Areso y Gorosabel eran dos laterales que a todos nos cuadraban, yo creo, nivel Athletic Club. Por alguna razón no han funcionado y yo creo que haría bien, yo creo que va a hacer bien en apostar por Hugo Rincón, como básicamente por tener otra alternativa, ¿no? Si esto no te funciona, pues Hugo Rincón, y si alguno de estos dos pues te espabila, ¿no?, y te termina dando el rendimiento, pues lo aprovechas. Y sobre lo que has comentado de Gere Navarrena, pues otro futbolista más que se sume a dinámica del primer equipo. Sí, yo creo que por profundidad de plantilla lo necesita, y ya digo, tenés caras nuevas que le puedan dar pues distintas soluciones a las que hemos visto esta última temporada.
1: Rueda ya el balón en el velodrome. Y...
2: primeros 30 segundos de partido, la primera posesión para el Athletic. Saque de banda que recuperó el Olympique de Marsella y ahora está tocando en dominios de Delans. Juega el guardameta holandés tocando para Cornelius. El central izquierdo tocando el sector zurdo para buscar el desmarque en profundidad. La ruptura por ese costado. Cuidado que se duerme el Athletic. Centro lateral. Estaba buscando un rematador que no hay, pero todavía hay segunda alternativa para el Olympique de Marsella. Tiene que replegar el Athletic. Frontal del área. La pelota para Timothy Weah, el lateral. Puede jugar el ex de la Juve, pero decide tocar hacia atrás para Valerdi. Primeros compases de partido, primer minuto en el velodrome de este Olympique de Marsella 0, Athletic Club de Bilbao 0.
1: Y arranca fuerte el Marsella, que está jugando en casa, que quiere la victoria y esa primera ocasión, ese centro que no llegó a buen puerto, pero es verdad que era un centro muy tenso, se paseó por todo el área del Athletic Club de Bilbao y no encontró rematador porque no había nadie, porque tampoco había nadie del Bilbao.
2: Uy, ahora Geray le acaba de meter un caramelo a Padilla, se la ha tenido que quitar de encima. Saque de esquina para el Olympique de Marsella. Vaya cesión de Geray.
3: Sí, nervioso también el Athletic parece en este primer minuto, ni siquiera primeros minutos.
2: Bueno, jugada de estrategia, la va a poner Paisao. Dos brazos en alto, ahí están los bloqueos. Defensa al hombre del Athletic Club de Bilbao. Al segundo palo llega el remate, mordido, creo que toca en un jugador del Athletic, pero el árbitro no lo ha visto. Guiri pedía saque de esquina. Creo que tiene razón, creo que había tocado en Hugo Rincón. En cualquier caso va a ser saque de meta para Padilla.
3: Me ha parecido que Guridi, el último en tocar, sí, pero...
1: Guridi no está por aquí, no está, Guridi lo vimos ayer en el Sevilla-Bayern-Leverkusen. Amin Guridi, que viene a hacer un buen Mundial, ¿eh? Es verdad que Argelia no ha sido una selección potente, ¿no? Pero, oye, ha marcado un par de golitos, si no me equivoco, y, bueno, es un delantero...
3: Un gol, Marcos.
1: Pero... un gol solo, bueno. Pero, bueno...
3: Pero qué gol, ¿eh?
1: Buen Mundial, sí. Lo dejamos como buen Mundial.
3: Contra Jordania, además, que es el partido que ganaron y que le clasificó, mira.
1: Sí, un guirijo, es difícil pronunciarlo,
3: es complicado,
1: ¿eh?
3: Complicado.
1: Es difícil pronunciarlo.
3: Por eso
1: más Amin Guri, yo le digo Guri, no sé cómo se pronunciará realmente.
3: Que tres vocales seguidas.
2: Yo creo que es Guri, sí, creo que está bien
1: Guri,
2: dicho,
1: ¿no?
2: Sí.
1: Vamos a ver, pues así le vamos a llamar, si no rebautizado, ¿eh?
2: Lo vamos a llamar de 30 maneras distintas porque es muy difícil decir el nombre de Carrerilla. Mira, hablando de Carrerilla, va Gómez, puede abrir a la izquierda. Ahí está Paisado, levanta la cabeza, puede llegar al centro, encara Hugo Rincón, se marcha, el remate mordido fácil para Padilla.
1: Y bueno, como decíamos, ¿no? Guri, un jugador que prometía mucho en el Paris Saint-Germain, sale de esa cantera, si no me equivoco.
3: Del Olympique de Lyon.
1: Del Olympique de Lyon, eso es. Prometía mucho, se ha quedado un poquito por el camino. Y ahora, bueno, en Marsella sí que parece que está encontrando un poquito más el nivel, pero claro, en un Olympique de Marsella en horas bajas, ¿no? Tampoco es ese Olympique de Marsella que pelea por ligas y por competiciones europeas todos los años, ¿no? Entonces, pues bueno, vamos a ver, es un buen delantero. Hoy va a tener que batirse ante Aitor Paredes y Geray Álvarez, que han arrancado un poquito dubitativos, pero que son dos buenos centrales y que, bueno, vamos a ver qué tal les puede ir en el partido.
3: Y sobre
2: Oye,
3: todo,
2: si, os, si os pregunto qué os apetece ver del partido, ¿qué os pedís?
1: Bueno, hombre, yo ese doble pivote que saca hoy el Athletic Club de Bilbao me parece jugoso, ¿eh? Jaureguizar, sí. Pello Canales.
3: Jaureguizar.
1: Jaureguizar y Pello Canales. Y luego a mí es que aquí yo tengo debilidad, pero me gusta mucho Robert Navarro. Y quiero verle hoy partiendo en banda izquierda, le hemos visto también en banda derecha, incluso de enganche en la pretemporada. Y yo creo que es un jugador que tiene que dar el salto ya de una vez. Tiene un talento descomunal, eso lo comentamos siempre. Y a mí me gusta en particular y creo que es uno de los nombres que más me apetece ver en este partido.
3: Bueno, yo diría a Geray, ¿no? Porque llevamos un año sin verle. Es un central que ya sabemos el nivel que tiene y, bueno, él mismo reconoció que se equivocó, ¿no? Por eso, por el tema de que lo terminaron sancionando. Y bueno, ya está de vuelta. Bueno, está, yo creo que ya ha jugado partido pretemporada, pero está de vuelta para este nuevo año.
1: Incluso el año pasado ya llegó al final, sí. Llegó a disputar algún que otro minuto, sí. Pero no como un habitual. Es que el Athletic Club tiene cuatro centrales, sí, que podrían ser titulares perfectamente. Entonces, oye, la competencia es buena. Y vamos a ver si Geray viene a buen nivel. Se lo va a poner difícil, desde luego, a los Laporte y Vivian, ¿no? Que son a priori la pareja titular en el centro de la zaga.
2: Pues mira, me pido a Ollán Sancet, a ver si vemos la mejor versión del mediapunta del Athletic, porque lo ha echado mucho de menos, lesiones al margen.
1: El lince.
2: Efectivamente, futbolista que en su prime es convocable perfectamente para la selección de Luis de la Fuente, y que si lo recuperamos tenemos ahí otro más,
1: ¿eh? Sí, bueno, en su prime es que es el máximo goleador del Athletic Club de Bilbao. Es que se dice pronto, es un jugador, es que
2: una
1: además
2: llegada
1: con muchísimo gol, lanzador de penaltis, evidentemente también en el equipo anteriormente dirigido por Ernesto Valverde y ahora por Edin Terzic. Y que también necesita, ¿no? Porque es que, claro, el año pasado del Athletic fue malo también porque sus estrellas no estuvieron al nivel. Sancet no encontró el nivel en ningún momento de la temporada, y luego Nico Williams tuvo esos problemas de cubalgia y de lesiones. Sí, pero bueno, yo a Iñaki ya lo meto, o sea, más
3: Iñaki
1: en una...
3: Iñaki estuvo, pero no rindió del todo.
1: Sí, pero claro, yo a Iñaki no lo meto como tan superestrella, sino más como ese veterano, ¿no? Que puede ayudar al equipo, que tiene mucho talento y que tiene calidad y que va a marcar goles. Pero venía a hacer un muy buen año también, es verdad, el año
3: pasado.
1: Es que
3: venía de temporada de 11 goles, la siguiente 14 y luego otra vez 11. Y claro, la temporada pasada se quedó en 4.
1: Sí, no, es que la temporada pasada
3: muy importante
1: no se salva a nadie. Es que incluso ni Emerick Laporte, que viene a hacer un mundial totalmente extraordinario, la temporada con el Athletic fue floja. Y bueno, vamos a ver, yo creo que este año sí que tenemos que pedirle al club bilbaíno que pelee por entrar en Champions. Yo creo que es el objetivo.
3: Sí, es que por plantilla debería haberlo hecho este último año. Entiendo que ha habido circunstancias, ¿no? El tema del cambio de entrenador, entiendo que fue necesario, a pesar de que Ernesto Valverde me parece un entrenador tremendo. Pero imagino que necesitarían pues renovarse un poco, ¿no? En ese sentido, y a lo mejor ahora con Terzic vuelven a despertar a estos jugadores que esta última temporada da la sensación de que han estado un poco dormidos.
2: Sí. Mira cómo presiona la Robert Navarro. Primeros 7 minutos de partido, sigue el 0-0 en el marcador. Tampoco hay ocasiones claras. De momento, poco ritmo y falta de Jaureguizar. Falta a favor del Olympique de Marsella. Saca desde atrás la pelota para Cornelius. Apertura a la izquierda. Ahí está Emerson, que ya se ha incorporado un par de veces por la banda de Hugo Rincón. El cuero que lo baja Jaure. Quiere buscar a Robert. Robert Navarro al suelo. El árbitro dice que no hay nada. Roba Valerdi. El pase en profundidad es buenísimo para Uri. Guri, mano a mano. Padilla. Bueno. ¿Qué? ¿Para dónde Padilla? Sigue la jugada. Fuera. Lateral de la red. La tuvo Guri sin mucho ángulo, pero con posibilidad de finalizar el argelino. La primera. Ahora sí que sí. No había fuera de juego en el inicio de la jugada, la ocasión más clara hasta el momento del Olympique de Marsella.
1: Está muy bien Padilla, pero también está mal Guri, que intenta picarla y le sale bastante plano el disparo, no la puede pasar por encima. Era una ocasión clarísima, incluso si hubiera mirado con la salida de Padilla, incluso podría haber definido por debajo. Y oye,
3: o dar un paso más, ¿no? Intentar quitárselo de encima.
1: ¿Quién sabe si
2: ha estado muy bien Padilla, ahí cubriendo hueco. Ahí el
3: aguantando
2: Atlético también
3: sobre todo.
2: Tiene buenos porteros,
3: Sí.
2: El Athletic tiene muy buenos porteros. Minuto 8 de partido. Esto está 0-0 en el Velodrome. La pelota ahora es falta a favor del Athletic en el centro del campo. La ha sacado en corrida, ¿eh? Ni siquiera la ha parado Jaureguizar. El árbitro no ha pitado nada, así que sigue el juego. Bueno. El cuero para Paredes, toca para Geray. Esto es la pretemporada. Toda la pretemporada del fútbol español en Radio Marca. Ahí está Iñaki Williams yéndose por la derecha. Pero tiró el desmarque hacia adentro, esa conducción con la pelota. No terminó de surtir efecto, así que vuelve a recuperar el Athletic. Salida en balón con tres centrales, con Yuri como tercer hombre.
1: También el caso de Yuri, jugador Yuri, el del Athletic Club, no Yuri, el del Marsella, que ahí
2: no lo líes más, no lo líes más.
1: Ahí tenemos,
3: está poniendo las cosas,
1: claro, cuidado, no nos confundamos. Hablo de Yuri Berchiche, jugador también veterano,
3: 36 años.
1: Quizá es el momento también de Adama Boiro, ¿no? De dar un salto de nivel y asentarse por fin en ese lateral izquierdo. Ya el año pasado le vimos con minutos, pero al final cuando las castañas se jugaban, ¿no? Cuando había que sacar las castañas del fuego, era Yuri el que jugaba, así que vamos a ver este año.
2: Pelota que pierde Hugo Rincón, se incorpora el Olympique de Marsella en la contra por el sector izquierdo, la podía poner Paisao para Emerson, trazó bien el desmarque Ángel Gómez, pero recupera en balón en defensa el Athletic. Ojo la pérdida, qué pase más cortito, no llegó Sancet, que se quedó dormido. El disparo de Gómez, gol, marca el Olympique de Marsella el primero, gol del Olympique de Marsella. Qué error en salida de balón del Athletic, qué pase cortito le dieron a Ollán Sancet de salida, creo que ha sido Geray, se lo deja muy cortito, llega Ángel Gómez para sacar la escopeta desde la frontal del área. Vaya pérdida del Athletic en salida de balón. 10 de partido. Olympique de Marsella 1, Athletic 0.
1: Está presionando muy bien el Marsella. El Athletic no está consiguiendo salir bien desde atrás. Robo y luego la calidad se impone, ¿no? Ángel Gómez, que es un jugador que tiene muchísima en tres cuartos, y ese golpeo imparable para Padilla.
3: Sí, bastante tibio, ¿no? El Athletic en esta salida de balón, a pesar de la presión del Marsella, pues no parece que no les preocupaba mucho, ¿no? Ese pase a Sancet un poco vago, ha llegado antes el jugador del Marsella, que estaba mucho más atento. Sancet tampoco hace demasiado, aunque el pase no era bueno, Sancet tampoco parece que haga demasiado esfuerzo.
2: Sancet la espera, ¿eh?
3: Claro, sí, por eso, sí, sí. No hace demasiado esfuerzo por evitar la catástrofe, ¿no? Y bueno, recupera el Marsella, el balón para Ángel Gómez, y desde la frontal ese jugador letal.
1: Y espérate que vuelve.
2: Otra nueva pérdida, cuidado que vuelve Marsella, Padilla. Pase que tiró muy bien trenzado Harit, buscando el desmarque de Guri. Padilla muy atento. Os digo una cosa, primeros 11 minutos de partido, a mí el que más me está gustando del Athletic es Padilla, ¿eh?
1: Sí, desde luego. Bueno, esta salida de balón, la parada,
3: el único que no está gustando
1: a Yuri, y aunque para la gente que también, aparte de escucharlo en Radio Marca, lo esté viendo en casa, ve en el marcador sigue el 0-0, pues no, se ha adelantado ya el Olympique de Marsella, con el gol de Ángel Gómez. Sí, bastante flojito de momento el Athletic, que no ha salido igual con la tensión que debería a un partido que, pese a ser amistoso, es contra todo un Olympique de Marsella. Ya no estás jugando contra rivales de menor entidad, ¿no? Donde decía y comentaba antes Jimmy, ¿no? Invicto de momento en la pretemporada del Athletic, tampoco sin haber jugado contra nadie de gran nivel. Pero las sensaciones eran mejores, eran casi todos los partidos goleadas, quitando ese partido contra el Eibar. Hoy, de momento, 11 minutos que llevamos, casi 12, y las sensaciones, como decimos, son malas, desde luego, para el equipo de Terzic.
3: Y que, sobre todo, yo creo que ya va siendo hora de probarse en cuanto a esa intensidad, ¿no? Hemos visto, antes venimos de ver al Liverpool, ha tenido 40 minutos de que parecía un partido oficial, ¿no? En cuanto a la intensidad con la que han jugado. Luego ya se han relajado un poco, que es normal, pero al menos tienes unos primeros minutos en los que demuestras que ya eres capaz de competir y que estás preparado para el inicio de la temporada, ¿no? El Athletic, por lo que hemos visto en estos 12 minutos, parece que le falta bastantes deberes por hacer.
2: Es que, Javi, lo gordo viene ahora, porque es verdad que estabais repasando la pretemporada, pues, contra rivales de menor entidad, el último el Burgos 0-3, también le metió 3 al Racing. Hoy Marsella, ya te es exigente. El viernes Atalanta, sí, luego verá que el viernes siguiente hay un amistoso contra el Real Zaragoza, pero de muy poquito desgaste, porque ya después, ese fin de semana, tienes al Sevilla
1: y luego el Barça.
2: Casa, tienes, sí, que ir a Barcelona,
1: sí, sí,
2: viajar a Vigo y recibir al Atlético de Madrid. Las primeras 4 jornadas
1: es que si
2: son
1: no,
2: una selva,
1: claro,
2: ¿eh?
1: Si no empiezas bien, sí, puede plantarse el Athletic Club con 2 puntos en 4 jornadas. Y bueno, ya empiezas otra vez una temporada con el pie izquierdo. Y bueno, luego es verdad que se puede recuperar y que las temporadas dan muchas vueltas, pero no, desde luego no tiene un calendario fácil.
2: Mira, mira, mira, qué parada.
1: Madre
2: qué
1: mía.
2: Qué parada de Padilla, segunda jugada para Ángel Gómez, arriba. Doble Madre ocasión mía. Del Olympique de Marsella. Qué bien profundizó Timothy Weah por la derecha. Llegó el remate completamente solo. Repito, completamente solo, de un futbolista del Olympique, que era Harit, el que se incorporaba en segunda línea. ¿Para dónde Padilla? Y después, desde la frontal, resolvió Ángel Gómez arriba. Muy poquito del Athletic en estos primeros 13 minutos.
3: Monólogo del Marsella estamos viendo hasta ahora, ¿eh? El Athletic, que por cierto empieza la temporada en casa contra Sevilla, igual que la temporada pasada, que me sonaba que la primera jornada había sido recibiendo a los sevillanos en su estadio. Pues mira, otra vez esta temporada empiezan igual. Y sobre lo que has comentado, pues bueno, es verdad que ese primer partido a priori deberían imponerse, ¿no? Pero verá que si no lo consiguen, lo que le viene después es complicado.
1: Sí.
2: Oye, espera, que vas a hacer, perdóname, Javi, que vas a hacer, qué buena finta. Yo creo que era porque no llegaba, pero aún así ha sacado provecho contra Timothy Weah. Ahí está Robert Navarro en estático, el ataque del Athletic. Llega Yuri para centrar de zurda, corazón del área. Despeja el semifallo Valerdi, el balón para el Athletic, la tiene Iñaki. Muy previsible el regate, recupera el Olympique de Marsella.
1: No termina, ¿eh? Esta vez que ha llegado, la empala mal, creo que es Guruceta. Luego la empala peor aún Iñaki Williams. Y bueno, le está costando al Athletic encontrar las ocasiones, ¿no? Todo lo contrario que al Olympique de Marsella, que cada vez que llega lo hace con peligro. Creo que no está funcionando de momento. Teníamos ganas de ver ese doble pivote, ese Jaureguizar, Pello Canales. No está funcionando, no están tapando bien los espacios, ¿no?, que genera el Olympique de Marsella en ataque, quizá porque ninguno es un perfil defensivo, ¿no? Estamos hablando de dos jugadores de talento, claro, de dos jugadores que les gusta ir hacia adelante y que no son el perfil de centrocampista defensivo, como sí podría ser Mikel Vesga, ¿no? En la temporada pasada, que ya no está en el Atlético de Bilbao, lo que puede ser Ruiz de Galarreta, claro, o lo que puede ser Rego, ¿no? Que quizás son jugadores más de contención, pero hoy ha salido con todo Terzic y de momento no le está saliendo bien.
2: Mira, de cara a presionar más arriba, si por lo que fuera, y esperemos que no, tocamos madera, Sancet no estuviera bien, Pello Canales en el Racing ha jugado de media punta todo el año, lo cual para presionar alto es buenísimo. Claro, luego complementas a Jaure, que para mí fue de lo mejorcito el año pasado, pues cualquiera de esos nombres que habéis dicho, y oye, el Athletic tiene un señor centro del campo, ¿eh?
1: Sí, no, es que claro, es que yo pensaba a principio de temporada que Pello Canales venía para ser, para ocupar el hueco de Unai Gómez, ¿no? Que claro, se ha ido, se ha marchado a Italia y bueno, para ser ese suplente de Sancet, que ya sabemos que a Sancet le suele costar físicamente, ¿no? Suele lesionarse bastante a menudo, esperemos que este año esté sano, pero es un hecho, ¿no? Que suele estar, no llega a estar al 100% nunca físicamente. Y Pello Canales, yo creo que ahí sí que puede rendir muy bien. Hoy le estamos viendo en el doble pivote, que quizá no es su sitio, aunque puede jugar ahí. Evidentemente puede jugar en cualquier lado del centro del campo, pero claro, contra un equipo como el Marsella, igual esto, en un partido en el que vayas a ser total dominador de la pelota, en el que no te vayan a exigir mucho a nivel presión ni físicamente, sí que puedes sacar este doble pivote, pero claro, contra un equipo que te va a presionar, que te va a atacar y que vas a estar defendiendo gran parte del partido, no sé yo si es la mejor elección, pero bueno, esto es pretemporada, esto son probaturas, efectivamente. Y bueno, si no le sale bien en esta primera parte, igual en la segunda, vemos a Rego, por ejemplo, en el centro del campo, o a Ruiz de Galarreta.
2: Eso, luego peticiones para la segunda mitad. La primera ya os habéis pedido vosotros cada uno, no acaparéis,
1: sí, sí,
2: ¿eh?
1: Sí, sí, sí.
2: La pelota para Valerdi, salida de pelota desde atrás. La tiene Harit en el sector derecho, quiere encarar hacia adentro. Tira la ruptura acompañado de Robert Navarro. Bien, Robert Navarro le recupera el balón en el centro del campo, pero va muy solo al suelo. Qué fácil lo ha hecho. Sí. Qué fácil lo ha hecho Cornelius. Ahora hay falta sobre el central y amarilla para Guruceta. Recuperó. Qué mal lo ha hecho Robert. Había recuperado el balón, tenía la opción de contra. Es verdad que iba solo,
1: sí,
2: pero Cornelius se ha tirado al suelo media hora antes. Tenía opción de regatearle porque ya había ido al suelo muy pronto.
1: Sí, un Cornelius que lo recordaremos, viene a hacer un buen mundial con Canadá. Y bueno, sí que es verdad que ahí es exagerado, ¿eh? Sí. O sea, quiero decir, se planta, ¿no? Parecía que se iba a tirar debajo de la barrera Cornelius.
2: Sí,
1: Porque bueno, se ha tumbado en el césped y Robert Navarro, pues yo creo que igual también se ha sorprendido, ¿no? Ha dicho, ¿qué hace este? Y se ha quedado un poco despistado, ¿eh? Así que,
2: yo
1: bueno,
2: tengo la sensación de que iba mirando al balón y con la vista pegada al suelo. Y por eso no lo ha visto.
1: Puede ser.
2: Yo me corrige.
1: Claro, es que incluso una picadita por encima y es que te va solo.
0: Te lo quitas de encima, claro.
1: Pero bueno. Jugada
0: a
1: extraña,
0: un toque,
1: ¿eh?
0: Muy leves.
1: Jugada extraña, cuanto menos esa entre Robert Navarro y Cornelius.
2: Hoikberg para Cornelius, precisamente ahora hay falta, la protestaba Paisao, un agarrón de Hugo Rincón que tampoco le ha hecho mucha gracia que el árbitro le haya pitado la falta. Ahora viene Iñaki Williams a protestar al árbitro, 18 de partido, sigue ganando el Olympique de Marsella y va a tener una falta pegadita a la banda izquierda que va a sacar en corto, lo hace rápido, van para Abdelli atrás para Cornelius que pide un apoyo, lo va a encontrar rápido en Valerdi levanta la cabeza, viene también Guruceta a intentar molestar, pero llega muy tarde, el balón muy medido, fácil para la defensa del Athletic, de nuevo Robert Navarro recupera, pero la puede perder, ojo el peligro, nada, a punto está de cometer falta. Cuero para el Athletic en el centro del campo.
1: Bueno, Robert Navarro, no, un poco de los que está intentando algo distinto, ¿eh? No le está tampoco saliendo mucho, pero le vemos moviéndose, ¿no? Por esa zona izquierda, zona central del campo, y lo que decimos, ¿no? Está intenso, está buscando robar pelota cuando tiene la ocasión, y es de los pocos que intenta hacer algo diferente, porque hoy estamos viendo un poquito de Sancet, estamos viendo un poquito de Jaureguizar, poco de Canales, y bueno, pues ahí está el resultado, derrota de momento momentánea por 1-0 ante el Marsella, que recupera muy fácil.
2: Sí, señor, nueva pérdida del Athletic. Se equivocó Robert Navarro en un pase horizontal. Balón para Guri, el disparo. Padilla. Sigue el peligro de nuevo Guri. Balón para Ángel Gómez. Había finalizado Paisao. De nuevo Ángel Gómez en estático contra Hugo Rincón. No tiene apoyos, tiene que jugar para atrás. Pero de nuevo el Athletic en problemas. Centro de Emerson al segundo palo. Yuri no tenía ni idea de lo que tenía detrás. Así que tuvo que meter la pierna derecha para enviar la pelota a córner.
0: Muchísimo más preparado el Marsella que el Athletic.
1: Otro paradón de Alex Padilla, ¿eh? Este era un tiro difícil porque iba muy fuerte abajo de
2: Igor
1: Paisao. Sí. De hecho, había un momento en el que yo pensaba que se le colaba, ¿eh? La pelota con ese bote
0: la sacó casi
1: que le da.
0: Dentro.
1: O sea, buena parada del portero. que a priori es el tercer portero del Athletic, y es que tiene tres pedazos de porteros del Athletic Club de Bilbao, que bueno, evidentemente no caben todos.
2: No caben todos, y vamos a ver qué pasa con Julen.
4: Claro,
2: hay que salir,
4: Sí,
2: Julen, no, puede salir.
4: Entiendo que Arefadías era el segundo.
1: Ya el año pasado salió Julen a Valencia, donde tuvo mala suerte con la lesión. Hasta ese momento era titular indiscutible. Y bueno, este año igual en otro equipo de primera división, yo creo que hay porterías que agradecerán el nivel de Julen, desde luego. Y si no, pues habrá que probar suerte fuera de España.
2: Ahí está el córner, despeja el Athletic, el centro muy alejado de Harit. Despejó bien el Athletic, bueno, para Robert Navarro, pedía falta un futbolista del Olympique de Lyon. Ojo, la alejada de Guruceta, muy cortita, pero llega bien Williams para descargar para Pello Canales. Viene en conducción, esto Pello lo hace de maravilla. Progresa con las líneas, progresa con el balón en los pies, rompiendo líneas de presión del Olympique de Marsella. Sube Yuri, balón para Robert. Robert que quiere encarar a Timothy Weah, de nuevo atrás, muy estático el Athletic. De Julen, os cuento que al Racing le interesaba a Chema Aragón. Se filtró hace cosa de un mes que Julen estaba en la quiniela.
1: En una rueda de prensa esta semana dijo también que era su primera opción.
2: Y que luego lo reconoció, efectivamente, sí, ya cuando la información la ha destacado Mateo Moreto. Uh-huh. Y el otro nombre que se va

0: Ya, pero bueno, a lo mejor, sobre todo viniendo de donde viene de la temporada un poco discreta en el Valencia, yo creo que necesita, aunque sea como cedido, hacer una buena temporada en el Racing o el equipo que sea y aspirar a irte traspasado a un equipo de un nivel superior. Pero me parece que el cartel que tiene ahora Julen es inferior al portero que es.
1: Sí, yo estoy completamente de acuerdo en eso, ¿eh? Creo que el año en Valencia no le ha sentado nada bien. Con sus participaciones en Copa del Rey, Julen estaba muy arriba. Pero claro, es lo que decís, muy difícil quitarle el sitio a Unai, casi imposible. De momento, una cesión puede ser buena opción, sobre todo si es un sitio tan cercano como el Racing. Pero porque el Racing creo que tampoco le interesa una compra de un portero, porque ya el año pasado firmó una promesa del fútbol sueco como es Simon Eriksson.
0: Claro,
1: Entonces ahí tampoco te puedes. No puedes tampoco opacar a tu promesa más de medio o largo plazo con una realidad paralela que sea de rendimiento inmediato, que Julen tampoco te lo asegura. Pero bueno, 22 y medio, gana el Olympique de Marsella 1-0 en el Velodrome. Nos vamos a los banquillos para el tiempo, para la hidratación.
0: 31 grados tienen allí.
2: Ay,
0: La
2: Dios.
0: considero justificada.
2: Sí. Y claro, hablando, siguiendo, ¿no?, con el tema un poco de Julen, haciendo repaso, ¿no?, de las porterías de primera división, tampoco se me ocurre un equipo que necesite desesperadamente un portero. Creo que los tres recién ascendidos, quitando el Racing de Santander, que tiene la incógnita de Eriksson, están bien cubiertos, ¿no? Porque el Málaga tiene a Herreros, ¿no?, que viene a hacer un muy buen año. El Depor acaba de fichar a Leo Román. Y luego por ahí abajo el Levante se ha quedado con Matthew
0: Ryan. Se iba a decir, sí.
2: Claro, no veo una portería en la que digas necesitan portero 100%. No sé si me estoy dejando alguno, pero claro, es complicada la situación, desde luego.
0: Sí, yo creo que es casi que Racino. Es que a mí tampoco se me ocurre. Vaya, va a comentar lo del Levante, que hasta hace poco estaba libre ese puesto y finalmente renovaron o reficharon a Ryan. Así que parece que para Agirrezabala es o Racino o irse fuera de España, ¿no?
1: La opción del Racing creo que es buenísima, sobre
0: Sí.
1: todo porque además esa fórmula ha funcionado muy bien siempre, por aquello de la proximidad, la adaptación, eso siempre facilita. Creo que sería un buen destino para Julen, ¿eh? De verdad, lo digo. A mí Julen me ha decepcionado mucho, repito, con la temporada en Valencia, pero creo que hay buen portero ahí, ¿eh?
2: Desde luego que sí, nos ha dejado también muchas cosas. Mira, vamos a aprovechar la pausa de hidratación para hacer un relevo aquí en el estudio, ¿eh? Yo me despido ya desde aquí, desde las 12, en este marcador matinal, donde hemos tenido muchísimo fútbol. Incluso dejamos aquí el partido a medias. No os vayáis porque se queda aquí Javi, se queda Jimmy. Ahora viene Pablo Díaz y seguimos con esta primera parte, el final de la primera parte entre Olympique de Marsella y Athletic Club. Y todo lo que nos queda de deporte, todo lo que nos queda de fútbol por delante en este domingo en Radio Marca, aquí en Marcador. Hasta luego, chao, chao.
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0: Bienvenidos a este marcador. Continuamos con el marcador, la sesión de la tarde, y no me extiendo mucho más porque sigue jugando el Athletic de Bilbao, que va perdiendo contra el Olympique de Marsella. Bueno, te saludo, Jimmy, ¿qué tal? Muy buenas.
1: Hola, Pablo, ¿qué tal? Muy buenas tardes. Perdóname, que ataca el Olympique de Marsella. Cuero para Abdelli, Abdelli en la frontal, recupera el Athletic, está sufriendo 30 de partido y falta a favor del equipo de Edin Terzic. 30 y medio, 1-0 gana el Olympique de Marsella, está sufriendo el equipo bilbaíno. Tres ocasiones del Marsella, un gol tras una pérdida en salida de pelota que recuperó rápido el Olympique para que marcara Ale Gómez desde la frontal del área, Ángel Gómez, perdón, y está jugando una muy mala primera parte. El equipo vasco tiene que reaccionar, parece que ha mejorado un poco a raíz de la pausa por la hidratación, pero aún así muy superior al Olympique de Marsella.
0: Jimmy, eres un todoterreno comunicativo, ¿eh? Ayer comentando en Madrid, hoy narrando el Athletic Club. Es increíble lo tuyo, lo tengo que decir.
1: Yo a vuestro servicio siempre, Radio Marca, vamos, a muerte para lo que me pidáis, como si tengo que llevar cafés, ¿eh? Yo no tengo ningún problema.
0: También saludo a quien está como comentarista, aunque ya le estaban escuchando los oyentes desde hace media hora, pero nos acabamos de incorporar. Javi Martín, ¿qué tal? Muy buenas.
2: Muy buenas, aquí
0: ¿cómo
2: seguimos?
0: ¿Estás viendo al Athletic en esta primera media hora, que por ahora va por debajo contra el Olympique?
2: Pues falto de ritmo al Athletic, ¿no? Bueno, falto de ritmo o de nivel competitivo quizá, ¿no? Sobre todo viendo al Marsella enfrente, que parece que está a otro ritmo, juega a otro ritmo completamente el equipo francés. A ver si en la segunda parte vemos algo distinto, pero de momento paseo de los franceses.
0: Pues dale, Jimmy.
1: Geray abriendo la derecha para Hugo Rincón. No está siendo el mejor partido de Hugo Rincón, también os digo, ¿eh? Juega el Athletic desde atrás. Mirad cómo presiona el Olympique de Marsella enseguida. Viene para Jaure, para encimar a Araguiri sobre los centrales, sobre Paredes. La va a liar Yuri en salida. Viene ahora cuerpeando Jan Sanzet. Le marca de cerca, emparejado muy, muy, muy pegajoso Valerdi. El cuero para Iñaki Williams. Quiere encarar, tiene metros, puede abrir a la derecha. Lo va a hacer ahora así para Hugo Rincón. El centro al suelo otra vez. Cornelius gana todo desde el suelo más que desde arriba. Es una barbaridad lo de Cornelius. Falta a favor del Olympique de Marsella.
0: Pues Hugo Rincón, precisamente, Javi, es un jugador del que se espera bastante, yo creo, en la parcela Athletic Sale, porque en esa posición de lateral derecho, desde que se fue de Marcos, desde que estuvo también Iraola en su momento, hace ya bastante, no han encontrado un recambio de garantías. Ahora mismo está Areso, pero parece que no ha convencido después de un muy buen año, unas muy buenas temporadas en Osasuna, y ahora mismo esa posición que necesitan un lateral derecho referencia en el Athletic.
2: Sí, ya digo, es que tanto Gorosabel como Areso. Eso, los dos son futbolistas que nos cuadrarían como titulares en el Athletic.
0: Cuando estuvo, pero que sí. Ninguno ha terminado, claro, de hacerse con ese
2: en
0: puesto.
2: En teoría tenían que haberse hecho con ese puesto porque por nivel nos cuadraba, pero no lo han hecho de momento, así que pues Hugo Rincón es otro candidato, ¿no?, que puede acabar haciéndolo, a pesar de que viene de una temporada en el Girona en el que no ha terminado de emocionar a la gente, ¿no? Yo creo.
0: Sí, bueno, pero
2: sí que en el Mirandés era un avión.
0: 23 añitos, claro, tenemos el recuerdo de esa temporada en Miranda, donde dejó muy, muy buenas sensaciones. Al final la temporada del Girona en general fue complicada el año pasado. Veremos si se asienta como lateral titular este año. A lo mejor Terzic apuesta más por Areso, veremos.
1: Y bastante... ¿Os acordáis cuando Areso estaba sonando para el Atlético de Madrid?
0: ¿Sí?
1: Se lo lleva al Athletic y el Atleti termina fichando a Pubil.
0: Puf.
1: Es que es una pasada cómo puede cambiar el fútbol en cuestión de horas.
0: Sí, sí, sí.
2: Pubil seguirá en segunda a lo mejor, ¿eh?
1: Sí, pues efectivamente, a lo mejor en otro equipo fuera de España, vaya usted a saber. Mira la dejada, va la Athletic, a ver si rascamos algo en esta. La tiene Guru para Iñaki, qué buen giro de Iñaki, qué parada, el rechace. ¡Gol, gol, gol, gol, gol! Marca Ollán Sanceta, puerta vacía, la parada de Delange. Llega el lince para empujarla desde el área pequeña. Marca el gol del empate el Athletic. Marca Ollán Sancet, 34 de partido. Olympique de Marsella 1, Athletic 1.
0: Javi, del gol.
2: Pues mira, casi la primera buena acción, ¿no?, que vemos del Athletic en el partido. Muy buenos detalles tanto de Guruceta como de Iñaki. Y luego Sánchez muy atento, ¿no?, para pescar ese balón. Es un goleador, es un futbolista que sabe moverse dentro del área, a pesar de sabe hacerlo con un delantero centro, sin ser un delantero centro. Y pues mira, aparece ahí después de para cazar ese rechace, ¿no?, y enviar el balón adentro. Estamos viendo muy poco del Athletic, pero es que tiene jugadores en ataque para marcar goles muy fácilmente. Lo hemos visto ahora, ¿no? Y que, bueno, nos demuestran que si estos futbolistas están en forma, el Athletic puede aspirar a muchas cosas.
0: Yo voy a apuntar dos cosas del gol. Primero, estábamos hablando precisamente de Hugo Rincón. El toquecito que hace de primeras para abrir el balón a banda hacia Guruceta es exquisito. Y luego también a Iñaki Williams le deja a Valerdi girarse con demasiada facilidad en el área, bajo mi punto de vista. Y nada, por también terminar, el gol de Sancet, afirmando esa profesión que tiene él como llegador, esa buena habilidad. Es muy importante, Jimmy, no sé qué pensarás, que recupere el Athletic Club a Sancet, que esté centrado en el fútbol, en jugar y en nada más.
1: Bueno, es que lo hablábamos antes, a ver qué nos pedíamos para este partido, y lo que yo he apuntado es que quería ver la mejor versión de Ollán Sancet, sobre todo porque creo que en su prime es un futbolista que podría ser, y lo ha sido, internacional con la selección española por esa capacidad de jugar y de llegar. Si el Athletic recupera su mejor versión, es otra cosa completamente diferente, porque el año pasado no la tuvimos por lesiones, por lo que sea, bueno, pero sí, un jugador desconocido la pasada temporada en el Athletic.
0: Sí, totalmente, pero por falta de, yo creo que, de compromiso y de responsabilidad con el Athletic Club. Vamos a hablar claro, porque bueno, es un secreto a voces, lo sabe todo el mundo, que Sancet el año pasado pues no tuvo ese máximo compromiso con el equipo y tuvo que estar apartado por, bueno, por razones extradeportivas. Y es que lo estamos viendo hoy, si el Atleti le recupera, si Sancet juega de 38, pues 34, 35 partidos en una temporada, es un jugador que puede ser capital para el Atleti y que podría haberlo sido también en este Mundial con la selección.
1: Es que está muy lejos de esa versión, pero aquel Sancet era una barbaridad,
0: sí.
1: Era una barbaridad, así que a ver si lo empezamos a recuperar hoy en
0: ojalá,
1: el primer
0: ojalá.
1: Test exigente de pretemporada para el Athletic.
0: Ojalá.
1: Mira, juega por la derecha Højbjerg, el capitán. El envío era poco preciso, pero va a intentar ganar el duelo Timothy Duea. Bien, Robert Navarro, le ha pisado dos veces las segundas, falta y va a haber amarilla. Falta a favor del Athletic, amarilla para Timothy Duea. Le dejó la plancha, sí, le has dejado la plancha, Timothy. No le protestes al árbitro, es amarilla clara, falta a favor del Athletic.
0: Timothy Weah, que le vimos en el Mundial con Estados Unidos, bueno, poquita cosa, ¿no, Javi? No termina de encontrar su mejor fútbol.
3: Sí, oye, y un caso extraño porque empezó como delantero centro y ahora es lateral derecho.
0: Sí.
3: Sorprende
1: a
3: bastante.
1: Mí esto es lo que más me alucina, porque ha jugado en banda, ha jugado en punta, pero es que ahora es lateral derecho o carrilero, en su defecto.
3: Sí, pero creo que con defensa de cuatro que está jugando en Marsella, lateral de... No, o de, sí, defensa
1: sí,
3: de cuatro
1: lateral
3: está
1: de
3: en Marsella.
1: Efectivamente,
3: lateral
1: sí.
3: Con todas las letras,
1: sí. Sí. Es extraño, creo que le podría venir mejor una defensa de tres, pero en cualquier caso sí. Se ha ido readaptando a esa posición.
0: Suele pasar eso con los extremos que no sean demasiado desequilibrantes y que les cuesta pues generar peligro ofensivo y generar superioridades en el uno para uno, pues como no tienes ese regate o ese punch arriba, pues te pasan el lateral, ¿no? Porque a lo mejor, pues oye, Wea es un jugador rápido, un jugador fuerte. Entonces pues le retrasan un poquito más la posición y oye, quizás encuentra ahí su posición idónea.
1: Ahora entiendo por qué mi entrenador me ponía siempre de lateral. Ahí está la clave. Balón para el Olympique de Marsella, saca la pelota. Bien, ahora la dejada de Højbjerg, el capitán Pierre-Emerick Højbjerg, dejando la pelota para ese balón de su pareja en el centro del campo, Abdelli. Balón para Guiri, muy fuera del área. Guiri dispara, se ha animado el futbolista que hoy hace la posición de 9, pero que actúa más como falso delantero, se animó con el disparo de diestra, parada para Padilla.
0: Sobre lo que comentábamos de los laterales, muchas veces también se dice eso de no, el que vale y el que no de lateral. Bueno,
1: mira Jordi Alba.
0: Eso te iba a decir. No, y que entrenadores como el mismo Cholo Simeone, hace no mucho, lo han comentado, que la posición de lateral en el fútbol de ahora es una de las posiciones más importantes y es súper clave tener un jugador muy completo ahí, que te sepa llegar, tenga buen pie para poner centros, para superar líneas y que luego también sea comprometido abajo, sepa seguir la marca, defienda bien. Es muy difícil encontrar un buen lateral y si lo tienes, como puede ser el caso de Jordi Alba o Mar Pubil cuando ha jugado ahí, o el mismo Eric García, por ejemplo, Koundé, etcétera, es que es una posición muy, muy importante. No sé, Javi, ¿qué opinas?
3: Sí, que por eso, al fin y al cabo, entendemos que el Madrid ya se haya gastado
0: claro.
3: 110 millones en laterales en la última temporada, claro. El año pasado, Álvaro Carreras no les ha terminado de convencer y entiende que es una posición lo suficiente importante como para gastarse ahora 60 en Cucurella. Entonces, sí que el lateral, al fin y al cabo, acaba siendo importante porque lo necesitas. Necesitas que te rindan ataque y en defensa. Y si en alguna de las dos flojea, pues se te queda bastante cojo eso.
0: A estos niveles, el que, vamos, cualquier posición, hasta el utillero, tiene que ser élite y tiene que ser top. Porque
3: totalmente
0: si no...
3: Sí.
1: Pero es verdad que antes la figura del lateral derecho estaba un poco más denostada.
0: Sí.
1: Quiero decir, antes pensabas en un lateral que subía hace 20 años y dices, bueno, por Roberto Carlos, ¿no? Por ejemplo, o Cafú en la derecha. Pero eran nombres contados. Es que ahora hay que diferenciar entre laterales largos y de vez en cuando te sale alguno más equilibrado que no sube tanto. Pero ahora ya es como los pívots en baloncesto. Ya casi que tienen que saber tirar de tres, si no, no valen para nada. Cuando hace 30 años el pívot era para lo que era. Mira, sube ahora el Olympique de Marsella por el sector zurdo. Ahí se está incorporando precisamente Emerson, el lateral izquierdo del Olympique de Marsella. La tiene Paisao, quiere regatear en estático. Deja en el suelo a Williams el disparo. Gol del Marsella. Gol de Paisao, marca el Olympique de Marsella el segundo. ¡Qué partidazo estaba haciendo Padilla! Y ahora hay que decirlo, se la come en el palo corto. Otra vez el Olympique de Marsella castigando en la frontal del área el Athletic. 40 de partido, Marek Paisao para el Olympique de Marsella. Olympique de Marsella 2, Athletic Club de Bilbao 1.
0: ¿Qué me dices del gol, Javi?
3: Pues bueno, el Athletic sigue en su línea, ¿no? En defensa parece, hemos visto ese brote verde, ¿no? En ataque con ese gol. Pero realmente no ha habido un cambio de tendencia del partido. El Athletic ha seguido jugando a verlas venir, ¿no? Especialmente. Y ahora, pues mira, este disparo de Paisao desde fuera para adentro. Tiene muy buen disparo desde la frontal del Marsella. Desde dentro del área no están siendo tan capaces de materializar, pero desde fuera están siendo letales. Y el Athletic es que tampoco está tapando mucho eso.
0: Creo que es Pello Canales, porque Iñaki Williams sí que le intenta detener un poco el regate. Pero Pello Canales está un poco ahí flotándole, no le termina de saltar, no le termina de meter la pierna. Y claro, le permite a Paisao pues que pueda sacar el disparo y al final te saca ese derechazo al palo corto de Padilla, en este caso, imparable para el portero.
1: Pero Pablo, es que Williams se va al suelo, no sé muy bien por qué, porque Paisao está amagando en estático, se va hacia afuera, que es el movimiento natural que tiene y no tiene otra salida. ¿Por qué Iñaki se va al suelo?
0: Bueno, yo creo que
1: va Iñaki Williams.
0: Yo creo que ahí pierde un poquito el equilibrio el capitán del Athletic Club. Pero a mí me sorprende un poco más, o le echaría más la culpa, por así decirlo, aunque la culpa la tienen todos, evidentemente, a Pello Canales, que se queda un poco ahí mirando, ¿no? En vez de ir a presionarle, a saltarle para que no pudiera sacar el disparo con facilidad en plena frontal del área. Iñaki, bueno, sí, se ha caído, pero oye, estaba intentando por lo menos quitársela.
1: Pero escucha, yo qué sé, o sea, te regatea Ronaldinho con una cola de vaca, una elástica, pues te vas al suelo, pues vale, pues ya está. Pero es que le ha fintado simplemente con aguantar, sí, no sí, te sí. Vas al suelo y le quitas la posibilidad de salir, ¿eh?
0: Sí, parece que sea...
1: ¡Uy, va! Perdóname, Pablo, ahora vaya entrada de Paredes, vaya entrada sobre Abdelli, amarilla para el central del Athletic. Viene Valerdi a encararse con él y a recriminarle la entrada. Otra para la lista de Marcos González sobre las enganchadas de pretemporada. Cartulina para el central. Vaya tortazo le ha metido Abdelli con la plancha por delante, ¿eh?
0: Se le va a acabar el papel a Marcos, como tenga que apuntar todos los enganchones de pretemporada. Pero bueno, sobre la acción yo creo que intenta llegar al balón, ¿no, Javi? Y llega tarde.
1: Me parece durísima, Pablo, perdón, la acabo de ver repetida. Me parece durísima.
0: Bueno, sí que le levanta el pie al final.
3: Y es que va muy alto, ¿eh?
0: Sí,
3: va
0: sí,
3: muy
0: sí.
3: Duro. Va a balón, obviamente, pero que si se lleva la pierna tampoco le importa demasiado, de la sensación.
0: Yo creo que va a balón en primera instancia, pero cuando ve que no llega, me ha parecido ver, no voy aquí a justiciar a nadie, pero me ha parecido ver como que levanta la pierna y busca darle en el muslo, clavarle ahí los tacos, seguro que no, que me estoy equivocando, pero me parece que ya una vez ve que no va a llegar el balón, pues le clava ahí los tacos en el muslo al jugador del Marsella. Le ha podido hacer mucho, mucho daño, ¿eh?
1: Sí, sí, ahí está. De hecho, están calentando futbolistas por si acaso no puede continuar el jugador del Olympique de Marsella. Pero de verdad, o sea, de verdad, si tú no vas a llegar al balón, no pasa nada, pero no subas los tacos arriba, porque es que le puedes hacer mucho daño al compañero, ¿eh?
0: Y más en pretemporada, si es que...
1: Claro,
0: es
1: que, ¿qué necesidad? ¿Qué necesidad?
0: Porque está bien esa intensidad, ese ímpetu para ir a todas las acciones, pero es que al final en una de esas también se pueden hacer daño los propios jugadores que hacen la entrada. Mira, aquí estamos viendo repetido el gol del Marsella. Sí que es verdad, parece que se tropieza incluso Iñaki, ¿no, Jimmy? Sí. Por echarle un capote.
1: Que sí, efectivamente, se tropieza, pero
3: hay varios recortes aparte de
1: que un tío con esa musculatura se vaya al suelo tan rápido, aunque se caiga, ¿no? No sé, me parece raro. Que me caiga yo, vale, que se caiga él es raro. Bueno, a ver, son más o menos unos 35 metros, balón al envío, corazón del área, despeja raro Geray, dirección a portería, quiso meter la mano Padilla, va a ser saque de esquina, no me está gustando el Athletic, ¿eh?
3: Muchas dudas en defensa, y aquí otra vez un balón que a priori era fácil para la defensa, para Geray, pues hace un lío y bueno, saque de esquina, pues suerte ese balón no ha ido directo a la portería.
1: Pues sí, un despeje un poco raro, ¿eh? Ha llegado muy forzado, ha metido la zurda y en vez de controlarla, que también es un suicidio, la ha mandado no a dirección portería, pero sí a dirección línea de fondo. En fin, saque de esquina para el Olympique de Marsella, a ver si lo arregla el Athletic. Ahora, marcaje mixto en zona y también al hombre, despeja el palo corto, Gruceta, mal puesta por el Olympique de Marsella, saque de banda para el equipo francés.
0: Bueno, veremos si hay descuento o no, Javi, pero ya un poquito más enfocándonos de cara a la segunda parte, ¿qué crees que le hace falta al Athletic para poder remontar este partido?
3: Pues yo creo que principalmente a lo mejor uno de los mediocentros veteranos, ¿no? O Veiga o Ruiz de Galarreta, que le pueda devolver un poco el control del partido. Tanto Canales como Jaureguizar son buenos futbolistas, buenos centrocampistas, pero que a lo mejor, siendo tan jóvenes, no están todavía para sostener el peso del centro del campo del Athletic en un partido como este. Entonces, imagino que con Veiga y Ruiz de Galarreta, si están bien, el partido puede, el Athletic puede controlar un poco más el partido, quizá.
1: Pues Veiga no, porque Veiga ya está rumbo a Almería, ya ha firmado por el Almería. Pero sí que tiene ahí, tiene miga en el centro del campo, ¿eh? Tiene miguita, lo hemos repasado antes. Jugadores como Gala, como Berenguer, bueno, como Berenguer no, porque Berenguer es el jugador de banda, pero Prados, por ejemplo, que no estuvo el año pasado también por lesión, pues es otra buena opción.
0: O el mismo Pello Canales, Jimmy, que te tengo que preguntar porque tú le has seguido bastante en el Racing esta temporada. ¿Crees que se puede hacer un hueco este año en el once del Athletic?
1: Sí, incluso que era Navarrena también. Creo que son dos jugadores que han brillado con luz propia en segunda. Es verdad que el salto es grande, pero yo creo que Pello puede tener bastantes minutos. Si no de organizador, que no es donde ha jugado en el Racing, como mediapunta para presionar arriba, cuidado, ¿eh? Parece muy buen futbolista para darle ese último pase y para darle cierto dinamismo al equipo. Yo sí le creo, igual no a corto plazo, porque está Sancet y hay muchos jugadores en medio, pero yo creo que a medio sí que creo que Canales puede ser titular en el Athletic, ¿eh?
0: En el Racing, de hecho, lo querían traer de vuelta para el regreso,
1: sí, sí,
0: a Primera,
1: sí, sí,
0: División.
1: Chema estaba loco, pero nada, no había opción con el Athletic, ¿eh? A ver, la última, 46. No he visto cuánto, ¿eh? Me vais a perdonar. No he visto cuánto van a añadir.
0: No lo han indicado, ¿eh? Que nosotros lo estamos viendo aquí en la tele y tampoco ha salido el añadido.
1: Bueno, pues lo que quede lo contaremos. Aquí en la Radio del Deporte la tiene Jaureguizar tocando atrás. Pelota para Yuri. Yuri cambiando la orientación del juego para Geray. Geray con la derecha abriendo para Hugo Rincón. Ahí está el ex del Girona, el ex del Mirandés. Puede encarar Hugo Rincón, hombre al suelo. Sancet pide falta, el árbitro dice que nada. Va a recorrer pasos hacia atrás Hugo Rincón y se va a meter en el lío. La puede perder, hay falta, la pita así el árbitro. Falta peligrosa a favor del Athletic. Protesta Paisao, muy cerquita de la línea de banda derecha. Puede ser peligrosa para el equipo de Intersic.
0: Pues vamos a ver esta posiblemente última acción del Athletic Club de Bilbao en esta primera parte, del Athletic Club, perdón. Así que a ver si consigue empatar, porque sería bastante positivo irse al descanso con este 2-2.
3: Si ha salido, bueno, airoso.
0: Sí.
3: Si ha salido airoso.
1: A ver, ¿qué decías por ahí? Perdón.
3: No, que ha salido airoso ahí por rincón de ese berenjenar en el que se había metido porque tenía todas las de perder.
1: Va a ir Robert Navarro, ya le ha puesto la espuma el árbitro cerquita de la pelota, va a ir a colocar la barrera, bueno, barrera, un tío en la barrera, que es Guri, concretamente el delantero, el que se pone para molestar. 47 y medio de Lance bajo palos, puede ser la última. Ahí está el centro de Robert Navarro, de puños de Lance. Segunda jugada para el Athletic, la puede ganar Jaure. Ahí está Jaureguizar yéndose a la izquierda, controla de derecha, bien recuperado por Paisao. Cuidado que pueden salir, cuidado que pueden correr. Cambio de orientación para Ángel Gómez. Por la izquierda Guiri, puede ser el tercero. Ahí está el repliegue del Athletic, mano a mano, llega Paredes. Guiri puede disparar, bien Paredes, quitándole pues espacio, bueno, y tiempo para pensar al delantero. Le dijo, tira de izquierda si quieres. Se metió hacia la derecha, le robó la pelota y con esto nos vamos al descanso. Primera parte, final en el Velodrome. Olympique de Marsella 2, Athletic Club 1.
0: Qué buena acción defensiva de Paredes, Javi, para evitar ese 3-1, porque es que Guiris se iba completamente solo hacia la portería de Padilla y qué bien llega en el repliegue, qué bien aguanta para luego rebañarle el balón ahí al delantero del Marsella.
3: Sí, ha estado un poco lento aún así, creo, Guiri, porque tenía mucho espacio, sí, para llegar y definir, pero bueno, ha estado muy bien Paredes, muy rápido corrigiendo y aguantándole para finalmente sacarle el balón. Pero sí, mira, finalmente con esa acción el Athletic consigue llevarse un resultado al descanso que es hasta bueno, ¿no? Viendo, sí, con lo que hemos visto en el terreno de juego, y sigue vivo para el segundo tiempo.
0: Pues 2-1 que nos vamos al descanso, gana el Olympique de Marsella por un tanto. Nosotros nos vamos a escuchar un consejito y volvemos con el análisis de esta primera mitad.
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0: las 6 y 24 de la tarde, hoy domingo 9 de agosto de 2026. Y bueno, estamos analizando la primera mitad de lo que ha sido este Olympique de Marsella 2, Athletic Club 1, en este partido de pretemporada del equipo bilbaíno, que por ahora va por detrás en el marcador. ¿Qué análisis podemos hacer de esta primera mitad del equipo de Terzic, Javi?
1: Pues poco positivo, la verdad, del Athletic en esta
0: primera
1: parte.
0: Y poco más, ¿no?
1: Claro, más allá de ese gol en el que vemos la calidad que tienen esos jugadores de ataque. A lo mejor lo positivo es como tal el potencial, ¿no?, que tiene este equipo, que ya lo conocíamos, pero que se ha visto hoy de nuevo lo que pueden ser, pero de momento no lo han sido en esta primera parte, no lo son, no lo han sido esta última temporada tampoco, y veremos si de cara al comienzo de liga la cosa termina cambiando, porque de momento nos está dejando bastante fríos.
0: Jimmy, tú de esta primera mitad del Athletic, ¿qué conclusiones sacas?
2: Poquitas, muy poquitas. A ver, creo que arriba he visto muy buena voluntad y muy buena intención de Robert Navarro. Estoy aquí teniendo que pensar a ver qué es lo que más me ha convencido. Me ha gustado Padilla, salvo que igual en el segundo gol ha podido hacer algo más, pero para mí ha sido el mejor. Y es que poco más, ¿eh?
1: O sea, en línea general es
2: la
1: mal,
2: presión.
1: Sánchez creo que tampoco ha estado mal.
2: Pero Sánchez ha empujado la pelota y poco más. Pero
1: y antes ha tenido alguna acción en la que ha combinado bien.
2: Claro, pero escucha, Javi, decir que Sánchez no ha combinado mal... O sea, es como decir al chef José Andrés que no ha tirado mal las especias en el guiso.
1: Sí, a ver.
2: Ya le presuponemos cierto nivel a Sánchez y hay que exigirle más. Yo creo que hay que pedirle un poco más. Es decir, no ha estado horrible, por supuesto, lo compro, acepto y estoy de acuerdo contigo, pero tampoco es para decir ha sido el mejor de la primera parte del Athletic. No,
1: mejor tampoco, pero bueno, me parece algo destacable que no ha estado mal del todo y que, bueno, hemos visto su calidad. Que viendo lo que ha sido la primera parte, pues a lo mejor en ataque, a lo mejor, junto con Robert Navarro, el mejor.
0: Estamos ya, este es el penúltimo amistoso del Athletic Club antes de comenzar su partido de liga, porque le queda el 14 de agosto otro amistoso contra el Atalanta, seguramente por ese aplazamiento de la primera jornada que es contra el Fútbol Club Barcelona en el Camp Nou. No sé si ya en estos partidos de pretemporada, este que es el penúltimo, estáis empezando a notar ya y a ver el sello de Terzic, del nuevo entrenador en el banquillo Athletic Sale, porque bueno, después de tantas temporadas con el Chingurri Valverde a los mandos, pues la llegada de Terzic, había un poco a ver esas expectativas, qué tal, si funcionaba, si el tema del idioma, cómo estáis viendo el Athletic, qué sensaciones os deja en general de toda la pretemporada.
2: Mira, creo que este es el primer test en el que se puede baremar de verdad, porque claro, meterle test al Burgos, oye, tiene su mérito, porque el Burgos es un equipo muy bien trabajado, pero no deja de ser un segunda.
0: También le metió tres al Racing, eso te iba a decir.
2: Por eso, el Racing un primera, bueno, le mete tres sin hacer demasiados esfuerzos, y de hecho el Racing jugando muy mal, es decir, va sobrado, y el empate contra el Eibar, equipos de primera y segunda federación. Bueno, este es el primer test serio. Y a mí en este primer test serio sí que veo a un Athletic que quiere presionar arriba, muy marca de la casa de Dean Terzic, y luego salir en transición rápido. Hugo Rincón se ha ido animando poco a poco, mira que antes no lo he dicho, pero intuyendo lo que quiere Terzic, de momento en cuanto a ejecución, no sé si por una cuestión física, me da que no le está de momento saliendo porque no está en plenitud todavía el equipo, ¿eh?
0: Javi,
1: a mí es que ya digo, no hemos visto una buena primera parte del equipo de Terzic, y es que es un entrenador que a mí la verdad que no me convencía demasiado.
0: ¿No?
1: Por ser, sí, es que un entrenador así de fuera, que tan alejado del fútbol español, a mí no me terminaba de cuadrar en el Athletic. Yo creo que es buen entrenador aún así, buenas temporadas ha hecho en el Dortmund, pero no sé si en el Athletic funcionaría un entrenador de este tipo, ojalá que sí, pero de momento no me está convenciendo.
0: ¿Y de qué tipo crees que funcionaría? O sea, ¿a qué te refieres con eso de que no te termina de cuadrar?
1: Pues no sé, algún entrenador español, ¿no? No necesariamente que sea vasco, bueno, español o de habla hispana, en su día Bielsa también funcionó bien.
0: Sí.
1: Y yo creo que el Athletic, es verdad que competir con el Liverpool era difícil, pero yo creía que iba a ir de lleno por Iraola, a lo mejor es el que no ha querido, pero un entrenador de ese estilo, que sea un gran entrenador español o de habla hispana, habría encajado más en el Athletic, pero un entrenador extranjero de Europa, ¿no?, que a lo mejor en el tema del idioma todavía no está del todo adaptado a España, no me convence del todo.
0: Por cierto, que se está jugando la final del Mundial Femenino Sub-18 de balonmano, y está nuestra selección española en esa final. Está a puntito de terminar el segundo tiempo y por ahora van 16 a 17 contra Montenegro. España 16, Montenegro 17. Vamos a ver si consiguen las guerreras empatar, esa selección sub-18 femenina de balonmano, si consiguen al menos empatar a Montenegro, remontar y llevarse el mundial. También estaban jugando en balonmano el bronce, estaban jugando el bronce los chicos en el europeo sub-18, pero han perdido contra Dinamarca, así que han perdido 25 a 28, así que se quedan cuartos en el europeo sub-18 de balonmano, la selección masculina, y la femenina, repito, que está jugando ahora mismo la final y va perdiendo 16 a 17 contra Montenegro. Para el que esté en casa y lo pueda seguir desde RTV Play, y podéis seguir ese final del Mundial sub-18 femenino de balonmano. Así que bueno, 8 minutitos algo menos quedan del descanso, y para amenizar un poquito el descanso, ya hemos hablado un poquito del Athletic Club, ahora volveremos cuando vuelva el partido. Os quería preguntar también un poquito sobre la situación del Fútbol Club Barcelona, que ayer, luego también para los oyentes que lo tengan en cuenta, luego haremos un debate un poco más extendido, tanto del Madrid que jugó ayer como del Barcelona que también jugó ayer, dejó algunas dudas, el Atlético ha jugado hoy, repasamos un poquito la actualidad de los tres grandes de España, pero en clave Barça, parece que ese fichaje de Rodri que tan hecho estaba, que había dejado tirado al Madrid, no termina de hacerse, y yo creo que si se termina concretando la salida de Ferran, también necesitan algo más arriba, ¿no? Un 9 referencia más puro.
2: A ver, yo creo que esto es un semáforo. O sea, el Barça necesita en luz roja de urgente arriba un delantero como el Comer. Ya independientemente de lo de Ferran, la salida de Lewandowski ya te condiciona, y creo que ahí sí que te hace falta un punta de garantías. Lo del medio, quizás pueda ser una luz verde, es decir, no sí. Demasiada necesidad, pero si te aparece Rodri, pues oye, buena oportunidad de mercado para encima quitárselo a tu eterno rival, lo cual creo que sería muy bueno porque Rodri creo que encajaría más o menos rápido. Y luego quizás urgencia media, algo atrás. No sé si algún acompañante que pueda a lo mejor subir el nivel con Cubarsí atrás, porque Christensen ya pues evidentemente casi que va a pasar a mejor historia, no sé. Algo tipo Laporte, por ejemplo, que se habló hace unas semanas de él, ¿no? Bueno, yo creo que lo prioritario es arriba, por mucho que haya llegado a De Jong, creo que necesita un 9 referencia. Sí. Y lo de Rodri me podría cuadrar, pero creo que tampoco es urgencia imperativa en el Barça, ¿no?
0: Sí, lo de Rodri yo creo que es un poco lo que dices, ¿no? Es más quitárselo al Madrid y, oye, que si te viene Rodri, pues a nadie le marga un dulce, ¿no? Pero que no es quizás la posición que más necesite reforzar. Sí lo es quizás, Javi, como decía Jimmy, esa posición de delantero.
1: Sí, yo creo que terminará fichando un delantero. La duda es de qué nivel, ¿no? Llevan todo el verano, yo creo que el objetivo es Julián Álvarez. A lo mejor están esperando a los últimos días a ver si termina desbloqueándose esa situación y pueden hacer una oferta buena y llevárselo, pero yo creo que si no Julián Álvarez acabarán fichando pues un perfil tipo el que hemos visto de Carlos Espín en Madrid ahora, Luke de Jong en su día, sí. Que al menos, pues bueno, si tienes que jugar con falso 9 para cuando tenga un contexto de partido en el que necesitas un 9 de verdad, un delantero centro, pues tenerlo ahí, sacarlo desde el banquillo y que te haga ese rol y que no lo eches tanto en falta, pero obviamente el delantero necesitan, lo acabarán fichando. Y lo que decías de Rodri, sí que, hombre, con la baja de De Jong, que es un fichaje que puede ser necesario, aunque con Casado y con Bernal aún así se puede dar por bien cubierta la posición, y al final la utilidad es quitárselo al Real Madrid, y parece que aún así el Barça yo creo que pensó que era más fácil de lo que iba a ser, porque el City ahora, viendo que Madrid y Barça se pelean por Rodri más o menos, está subiendo el precio y la primera oferta la han rechazado, y veremos si el Barça sigue insistiendo.
0: Sí, sobre todo en esa posición de delantero, es posible que veamos a lo mejor pues un falso 9, bien Lamin, bien Anthony Gordon, incluso Rafinha.
1: Dani Olmo.
0: Dani Olmo también, claro. Y que, bueno, sí, para esos minutos que se pueda atascar un partido, ¿no? Quizás es un perfil más de delantero tanque. Bueno, como escuché ayer, que me gustó bastante la expresión de nuestro compañero José Segarra, delantero mueble, para referirse a ese delantero referencia, grandote, para bajar balones. Y un poquito más adentrándonos en el tema Julián Álvarez, no sé qué pensáis, si creéis que va a llegar fichando por el FC Barcelona. Creo que es esta semana cuando se tiene que incorporar a los entrenamientos del Atlético de Madrid. ¿Cómo creéis que va a volver al argentino al Cerro del Espino, a donde esté concentrado ahora el Atlético, y tener que verle las caras a los compañeros después de decir lo que dijo?
1: Yo creo que ya está a lo mejor un poco resignado, ¿no? De decir, bueno, haré lo que me dejéis hacer, ¿no? Obviamente sabe que tiene su contrato, que el Atleti tiene la sartén por el mango en ese sentido. Y a ver, yo entiendo que el Atlético de Madrid no quiera venderlo ni al Madrid ni al Barcelona porque son rivales directos, pero sí que creo que debería a lo mejor poner un poquito más de su parte por venderlo fuera de España, ¿no? Se habló de, en su día, de PSG, de Arsenal, que sonaron en su día, pero parece que el Athletic tampoco tiene demasiadas ganas de venderlo. Y yo creo que aunque sea tu mejor jugador, un futbolista que se quiere ir, tienes que encontrar manera de quitártelo de encima.
0: La cuestión, Jimmy, es que por las informaciones que teníamos, Julián Álvarez solo quería salir del Atlético de Madrid si era para ir al Barça. ¿Qué pasa? Que ya una vez hechas las declaraciones que hizo, si no te dejan salir al Barça, quedarte en el Atlético con ese clima, no lo sé.
2: Mira, a mí me ha recordado mucho aquella situación con el Kun Agüero cuando se quería marchar al Madrid y el Atlético de Madrid no podía bajarse los pantalones, voy a decir, sí, la expresión,
0: tal
2: clara,
0: cual, tal cual.
2: Contra el eterno rival, y que si Agüero se quería marchar, se podía ir a donde quisiera, menos al Real Madrid, y se tuvo que pirar al City. Bueno, yo creo que en este caso lo de Julián puede ser parecido. No le veo, de verdad, me cuesta mucho imaginármelo siendo titular con el Atlético de Madrid el 8 de septiembre, por decir una fecha. Me cuesta muchísimo imaginármelo terminando el mercado y quedándose en el Atlético de Madrid. Y todavía me cuesta más imaginármelo en el Barça. O sea, creo que es imposible, bueno, voy a decir altamente improbable, porque imposible no es, pero altamente improbable que se vaya al Barcelona por una cuestión. Apolo es su primera temporada como propietaria del club y yo creo que no puede pegarse esa bajada de autoridad, esa pérdida de autoridad y de poder, largando a tu estrella a un rival directo por una liga o por cualquier competición doméstica, ¿no? O sea, creo que es perder autoridad y perder empoderamiento en tu llegada, ¿no?, al desembarco al Atlético de Madrid. Entonces, si Julián se quiere ir, se va a tener que ir al PSG o al Arsenal o a donde sea, pero al Barça creo que es inviable.
0: Pues mira, me voy a tirar una pedrada sobre lo que has dicho, Jimmy. Yo creo que el Barcelona va a apretar un poquito a ver si consigue llevarse a Julián Álvarez. No lo va a conseguir, pero se va a quedar en el Atlético de Madrid y va a hacer una muy buena temporada, porque no creo que el Atlético y el Cholo, si se quedan a Julián, lo tengan apartado. Ya si se te queda, hombre, pues lo aprovechas. Va a ganarse la confianza otra vez y este año sí va a tener la gran temporada de supercrack que se le presupone a Julián. Va a meter más de 20 goles, contando todas las competiciones, y en junio nos acordaremos, cuando a lo mejor le dé un título al Atlético de Madrid, nos acordaremos de mirar, que pensábamos que estaba hecho, de que se iba a ir al Barça o que iba a dejar al Atlético, y al final la temporada que ha hecho. No sé por qué, pero me da esa sensación y tengo esa pedrada. No sé, los oyentes de Radio Marca que nos estén escuchando ahora mismo, ¿qué opinión tienen sobre el caso Julián? Si creen que se va a quedar, si creen que se va a ir, si creen que en caso de que se quede, pues lo mandarán a la grada o lo utilizarán y acabará haciendo una muy buena temporada, como ese sentimiento que tengo yo. Pero decirles que pueden mandar su nota de voz, su mensaje, con la opinión que tengan, al 628-2690-92, sobre el caso Julián Álvarez o solo sobre lo que les apetezca del mundo del deporte, también de qué les está pareciendo el Real Madrid de la temporada, del Barça o de su equipo, si son de la Real Sociedad, del Getafe, del Leganés, del equipo que sea. Repito, al 628-2690-92 podéis mandar vuestras notas de audio, vuestras opiniones, siempre con respeto, que os conozco y algunos os calentáis ahí con los audios tal, y siempre hay que decir las cosas con respeto,
1: siempre.
0: Así que nada, volvemos, bueno, a ver si volvemos a esa segunda mitad del partido entre el Olympique de Marsella y el Athletic Club. Veremos si hay algún cambio de los jugadores que tiene el Athletic en el banquillo. Jimmy, Javi, ¿alguno que os haga especial ilusión ver o que tengáis ganas de verle sobre el verde?
2: A mí, Gerena Navarrena, que ya lo he citado antes, quiero ver cómo ha vuelto Prados después de un verano en el que ya, digamos, puede partir como jugador sano al 100%. Y te diría incluso también ver cómo está uno de los que a priori va a ser un timón en el centro del campo, como es Ruiz de Galarreta. Yo quiero ver a esos tres, me pido a esos tres.
0: Pues mira, justo ya la realización nos enfoca la vuelta al partido, así que cuéntanoslo, Jimmy.
2: Pues arrancó la segunda mitad en el Velodrome con un envío directo buscando el desmarque a la izquierda. Después de tirarse un desmarque y una carrera, el jugador de banda del Marsella. Vamos a recapitular ahora si ha habido cambios. De momento Padilla sigue como guardameta del Athletic. El desmarque se lo había tirado Paisao, que ha hecho una gran primera parte. Saque de portería para el equipo de Edin Terzic, 45 y medio. Dejamos el Olympique de Lyon, Olympique de Marsella 2, Athletic 1.
0: Por cierto, ¿ha hecho el Marsella el en el saque de centro la típica de Luis Enrique de sacar sí, y tirar? Sí. Pero por línea de fondo lo ha hecho, ¿no?
2: Sí, sí, sí, sí.
0: Esto ya es la evolución de la jugada que si lo de Luis Enrique, y lo digo, aunque Luis Enrique me parezca el mejor entrenador español de la actualidad, yo que soy entrenador también de fútbol base, me parece un referente y un entrenador top, eso me parece una tontería. Porque
3: estoy de acuerdo.
0: O sea, el objetivo se supone que es, vale, robar el balón y tenerlo más arriba. Pero la mayoría de las veces vemos que sacas de banda, sí, presionas arriba, pero lo que hace el otro equipo es despejar y dártela en tu defensa. ¿Para eso no te es más inteligente empezar con el balón en medio del campo como la tienes y ya construir desde ahí? Ya tendrás luego oportunidades de presionar y demás. O sea, es que esto ya me parece estirar el chicle. Y lo de tirarla por línea de fondo ya, vamos, es el acabose.
1: Es llevar al extremo, ¿no?, la frase que se dice de que el mejor media punta ahora es una buena presión alta. Mm-hmm. Que bueno, que tiene sentido, ¿no? Es verdad que te genera ocasiones, por supuesto, pero a lo mejor, oye, si tienes el balón, no se lo dejas al rival. Es tan simple como eso. Por claro. mucho que presionando seas capaz de recuperar, pues en teoría también, bueno, en el caso del PSG, que es un equipo con balones muy buenos, o sea, claro, no tiene claro, necesidad claro. de hacer eso para generar ocasiones.
0: Claro, y es que un partido es muy largo, son dos partes de 45 minutos, anda que no vas a tener oportunidades para presionar arriba.
1: A lo mejor también en lo psicológico, supongo, ¿no?
2: Yo tampoco lo entiendo.
1: Es lo único que puedo entender, que a lo mejor lo psicológico de que desde el primer momento de partido el rival ya se encuentre con que le estás presionando arriba y no le dejas salir.
0: Sí, a ver, también te digo, desde que lo hace el PSG, aunque no le suponga un éxito directo por esos saques de banda del rival, sí que le va bien al equipo de Luis Enrique, o sea que, oye, sí, sí. quizás superstición y dicen, pues vamos a seguir sacando así que nos va bien luego en la temporada.
1: Pero tampoco
0: colectivo.
1: Estamos viendo que lleguen goles a partir de eso.
0: No, por eso lo digo, pero que sea ya más superstición, de decir, sí, oye, como hacemos esto y con la tontería nos va bien luego en el partido, aunque sea por otras cosas, pues vamos a seguir haciéndolo. Parece que no hay cambios, ¿no, Jimmy? Que siguen los mismos protagonistas.
2: He visto uno, de momento he detectado uno en el Olympique de Marsella, ha entrado Mopé y se ha marchado el 9, que ha hecho una gran primera parte, como es Guri. Mm.
0: ¿Del Athletic siguen los mismos 11?
2: Del Athletic creo que sí, creo que siguen los mismos 11. Ahora tiene Geray jugando para Padilla, se ofrece Paredes. En la izquierda Yuri, que por cierto le ha dejado un recado hace unos instantes a Timothy Weah, le ha dejado el pisotoncito en un balón dividido. En el Athletic son los mismos 11 que en la primera mitad.
0: Pues no te he llegado a preguntar, Javi, ¿quién quieres ver tú o a quién esperas ver la segunda mitad del Athletic?
1: Pues voy a decir a Alex Berenguer, ¿no? Que hemos visto muchos jugadores del ataque, de los grandes jugadores que tienen ataque el Athletic, y Alex Berenguer se queda en el banquillo. Creo que, bueno, es a lo mejor ese jugador número 12, número 13 que tiene el equipo bilbaíno, para a lo mejor cuando falta, bueno, Sánchez falta muchas veces, es el recurso la mayoría de ocasiones, ¿no? Y que a ver a qué nivel está Berenguer de cara a lo que queda de pretemporada, que es poco.
2: Ahora atacaba el Olympique de Marsella, se quedaba sin hueco Harit, quería desbordar, se pegó a la línea de fondo, se le marchó la pelota, le faltó pista, le sobró pierna. En cualquier caso, saque de portería para Padilla, va a sacar el Athletic.
0: Pues,
2: estuvo muy bien Paredes también, ¿eh?
0: Sí. El Marsella que estoy mirando y tiene un equipo bastante completo, jugadores habilidosos, experimentados. Sí que van a sufrir la marcha de Greenwood, sobre todo, que era un jugador que les daba bastantes cifras. Creo que no acabó del todo bien con la afición también, afición complicada, la del Marsella siempre. Pero bueno, un equipo muy completo. Ahora mismo, Jimmy, no sé si tú lo tienes a mano, ¿qué competición europea va a jugar el Marsella este año?
2: Yo no sé si va a jugar la Europa League, pero te lo confirmo ahora mismo porque no estoy seguro tampoco. No soy fiel seguidor de la Liga Francesa,
0: no, pues
2: también
0: mira,
2: te digo.
0: Quedó quinto. Sí, sí. Terminó quinto, lo que supone. A ver.
1: Ahí me sale
0: Europa League. Sí, Europa League directo. Pues bueno, bien, buena competición en la que puede hacer un buen papel el Olympique, fíjate.
2: Bueno, veremos. A ver, de momento, a mí hoy me está convenciendo, me está gustando el equipo.
0: A ver, Nilmopé, que en el Sevilla no terminó de tener pues, protagonismo con goles y demás. Parece que se va a quedar este año en el Marsella, así que veremos qué tal le va a Alex del Sevilla.
2: Muy poquito en el Sevilla. Ojo, ahora la pérdida, no hay falta. Hay falta sobre Sánchez, por cierto, hay otra permuta en el Olympique de Marsella. Ha entrado Nadi, o sea, el número 6 a la espalda.
0: ¿Nadie?
2: No, Nadi. Tuchuku Nadi. Parece que me lo estoy inventando,
0: vale,
2: pero
0: vale,
2: no.
0: Vale.
1: Nadie, sí, con dos N's.
2: Exacto, correcto. Bien, Javi. Finalizaba jugada a Hoiberg, pero había falta sobre Ollán Sanzet. Primeros 5 minutos de la segunda mitad. De momento poquito, de los dos equipos, aunque sigue siendo más protagonista el Marsella, pero quiere atacar al Atleti. Juega Williams por la derecha. Levanta la cabeza. Se le hizo de noche bien. Ahora la cobertura corrigiendo Joffrey Kondogbia. Mira, acabamos de descubrir otro que acaba de entrar. Otro cambio en el Marsella en el centro del campo. Por Abdelli ha entrado Joffrey Kondogbia, el ex del Valencia y del Atlético de Madrid.
0: Sí, otro ex de la Liga.
3: Y del Sevilla.
2: Y del Sevilla, correcto.
0: Es verdad. Como hemos visto ahí, como a Iñaki Williams se le bajaba la persiana, ¿eh? Como ha perdido esa frescura que tenía hace años, sí, en ataque, a la hora de definir, de regatear. Te aporta otras cosas ahora, pero ya no es el
2: muy
0: mismo.
2: Mala señal, Pablo. No sé quién ha sido antes, si tú o Javi o quién lo ha dicho, pero que ya no contaba como primera espada Iñaki Williams. Esto es horrible para Iñaki, ¿eh?
3: Creo que fue Carlos el que lo dijo.
2: Ha sido Carlos el que lo ha dicho antes. Sí. Bueno, ahí va el saque de esquina, balón fácil para el portero del Olympique de Marsella. Es que me parece tremendo, ¿eh?, que un jugador con la proyección, con la autoridad, con la zancada, con la aceleración, con el desborde de Iñaki Williams, haya pasado de puntillas durante el Mundial y que en el Athletic se haya quedado
3: en
2: un poco...
3: En general no está siendo gran cosa con la selección.
0: No, de hecho, el primer partido ni jugó, el segundo sí que salió de titular, pero le quitaron el 60, cosas así... Y en el tercero creo que tampoco... Es que no sé si quizás el tema del idioma y demás, a la hora de integrarse, le dificulta un poco las cosas en la selección de Ghana. No lo sé, si habla el idioma o no. Nunca le hemos escuchado a Iñaki, porque siempre que le hemos escuchado con la selección de Ghana ha sido hablando en español. Entonces,
2: igual hablan en inglés allí también, no lo sé, no tengo ni idea.
0: Yo creo que no. O sea, no sé si francés, la verdad es que no... Tampoco lo sé, pero sí que es verdad que en clave Athletic Club, esta última temporada, 39 partidos, 4 goles, 6 asistencias, y esa velocidad, esa aceleración que mencionabas, Jimmy, ya no la tiene como cuando tenía 26, ya al final es un perfil, pues eso, un poco más fuerte, menos rápido, con más experiencia, sí, pero que esa velocidad, que era lo que más destacaba de Iñaki, pues la ha perdido un poco, al final son cosas de la edad, es lógico.
2: Lógicamente, vosotros de eso todavía no lo sabéis, pero ya llegará. Pájaros. La tiene Paisao por la izquierda. Pelota para Harit. Harit devolviendo el cuero para Cornelius. Cornelius que levanta la cabeza. Perdón, para Kondogbia. Kondogbia que está jugando de central, ¿eh? Tocando ahora para Nadi. Nadi tocando hacia atrás. Quiere una conducción, pero no encuentra un hueco. Va a facilitarle un pase al portero. Balón para De Lans.
0: Por cierto, sobre Iñaki. Jimmy, no sé si tú... Bueno, Didi, Javi.
3: No, sobre Iñaki, no sé si veis que viendo que está perdiendo esa frescura, esa capacidad de encarar, a lo mejor empieza a ser momento para que vuelva a ser delantero centro, ¿no? Que era su función de origen.
0: Sí.
2: Compro.
3: Y a lo mejor para el gol ahora sí que es bastante más determinante que lo que era en su día, que es por lo que empieza a ser extremo. A lo mejor ahora puede aportar más de delantero centro que en banda, ¿no?
0: Ganar un poco de músculo y colocarse más en esa posición de referencia. Sí, ya es verdad que tienen ahí a Guruceta y a Sanadi, pero bueno. Ataca el Marsella, Jimmy.
2: Ataca el Marsella, balón para Mopé. Falta, bien y clara, además bien señalizada por el árbitro. Falta del ex del Sevilla sobre Yuri Berchiche.
0: Nada, Jimmy, que te quería preguntar. No sé si tú has perdido mucha punta de velocidad, eso que decías, pero bueno, habrá que hablar con Borja, con el míster de Radio Marca en la Liga de Medios. Pero podría ser un fichaje interesante para la próxima temporada, ¿no? ¿O qué?
2: Yo solo te digo que estoy para lo que quiera el equipo, para jugar casi de cualquier posición, pero he perdido mucha velocidad. Velocidad eso, en los últimos 2-3 años.
0: Es un poquito de gimnasio y se recupera. Un poquito, sí, de trabajo con el míster.
2: Haciendo isquios, estoy haciendo mucha pesa con isquio. Se llama peso muerto rumano, me parece,
0: sí,
2: que se llama esto.
0: Sí,
2: y estoy ahí intentando recuperarlo. Cuando porque es verdad que en el último año he perdido mucho.
3: Cuando el ejercicio tiene apellido de gentilicio europeo, es malo.
0: Sí, como la sentadilla búlgara también, claro, ¿no?
2: Sí, sí. Es malo para ti, quiero decir. Porque igual para tus músculos son cojonudos, claro, pero claro, tú luego estás reventado.
3: Lo sufre, digo.
2: Pues mira, la pelota para Pello Canales. Espera, que la seguimos hablando de pesos muertos. La tiene Hugo Rincón. El centro al área. Kondogbia despeja. El centro llegaba para que él rematara Guruceta. Poco de Guruceta también hoy, ¿eh?
0: Sí.
2: Despeja el Olympique de Marsella. Quiere salir en transición. Cuidado por la derecha. Se quiere marchar Harit. Hombre al suelo. Falta de Yuri. Creo que esta no se la perdona.
0: No.
2: Falta y amarilla para Yuri Berchiche.
0: Pues amarilla para el lateral izquierdo del Athletic Club. Una posición donde también necesita reforzarse, ¿no? Porque tienen ahí, sí, la irrupción de Adama Boiro. Veremos si se acaba de asentarse, pero parece que tampoco es un jugador que no convence. A ver, es también
3: Tiene 24 años ya, yo creía que era,
0: sí,
3: más joven.
0: Sí, a ver, es que al final la situación del Athletic es siempre la misma, ¿no? Como tiene la limitación que tiene a la hora de fichar, pues claro, Yuri ya se está haciendo mayor. Adama Boiro, que es el que viene desde atrás, no parece que termine de tener ese nivel primera. Pues no tienes más opción que seguir con, sí, Yuri y con Adama como suplente, porque es que si no hay más opción en el mercado, tienes que seguir con lo que tiene.
3: Claro, y además los equipos donde el Athletic puede pescar, que son Real Sociedad y Osasuna, tampoco es que estén produciendo mucho lateral izquierdo. Osasuna al final tuvo que fichar a Rosier. Bueno, sí, no, a Javi Galán.
0: A Bretones estuvo también, pero claro,
3: Bretones,
0: no,
3: sí, pero no
0: en la filosofía.
3: Y por eso, ya digo, parece que Euskal Herria va justo a laterales izquierdos ahora mismo.
0: Sí.
2: Oye, igual es una fumada muy gorda, pero Javi López, ¿cómo lo veríais?
0: ¿Entra en la filosofía?
2: Yo creo que Javi López es... Bueno, voy a mirar de dónde es antes de columpiarme, pero vamos, es canterano de la Real Sociedad. Debería tener algún tipo,
3: sí,
2: también
3: de conexión. Se ha criado en,
2: ¿no?,
3: País Vasco, en teoría suficiente.
0: Sí, ¿no?, con que haya jugado en algún equipo... A ver, Javi López... Sí, mira, me sale a mí canterano del Alavés.
2: Ah, perdón, del Alavés, sí.
0: Pero
2: sí,
0: valdría igual, porque ha sido criado entonces en Euskal Herria a nivel futbolístico. Podría
2: ¿De dónde
0: ser,
2: es Javi López exactamente de procedencia?
3: Pues de Tenerife, de un, sí, pueblo de Tenerife. De Tenerife.
2: Bueno, la cogido con pinzas.
0: Claro,
2: igual.
0: Entonces ya no sé, porque sí, es que lo de que haya jugado en un equipo de Euskal Herria tiene que haber sido en etapa de formación. Entonces eso ya no sé, porque a mí me sale que Deportivo Alavés B desde la 18-19, pero antes, en edad juvenil, cadete, ya no sé dónde.
3: Como
0: dónde
3: cadete pasó al Alavés.
2: Va justito, ¿eh? Entonces, va, sí, justito, entonces.
0: Estaría justo.
3: Tendrían que resolver la duda en el Athletic.
2: Bueno, igual le podemos encontrar algún abuelo por ahí, claro, que fuera escolario o alguna cosa de esta.
3: A lo mejor un día he hecho gasolina en Bilbao, ¿no?
2: Sí, sí, sí, sí, sí, seguro, seguro.
0: Es que son, bueno, ya 36 años de Yuri, ¿eh?
2: Ya.
0: Otro viejo
2: es que
0: rockero.
2: Es que son, igual que lo de Marcos que hablábamos antes, también, el Ecu, es que, joder, ha habido una generación de oro en el Athletic que se ha ido retirando y que prácticamente se han ido casi todos a la vez. Por cierto, estaba el partido parado porque estaba lesionado Valerdi, creo que va a poder seguir el central del Olympique de Marsella, pero ha devuelto la pelota al Athletic. Ahora ya está el partido reanudado. La pelota es para Geray. Sigue Valerdi, de hecho, haciendo, bueno, recibiendo masaje por parte del fisio del club para ver si puede continuar o va a tener a lo mejor que hacer cambios, ¿eh? El Olympique de Marsella. Por la izquierda se quiere marchar desbordando Robert Navarro. Se da la vuelta con el Timothy Weah. Le mete la pierna, le puede quitar la pelota al estadounidense. Taconazo atrás, le deja la pelota a Harit. Y ahora ya sí que sí, con calma en posicional, va a sacar la pelota desde atrás del Olympique de Marsella. Pero Javi, saltito para presionar un poquito más arriba el equipo de Terzic. Mira, recupera Geray. Geray en posición de interior. Balón de Guruceta para Iñaki. Iñaki atrás. Va a ser córner. No, saque de banda a favor del Athletic. Recuperó muy alto el equipo de Terzic.
3: Pues mira, mucho mejor ahora ya el Athletic en la segunda parte. Parece que, no sé si dominando el partido, pero sí que parece que ese dominio está más repartido y más disputado, ¿no?, el partido respecto a lo que hemos visto en la primera parte.
2: Ahora había fuera de juego, por lo tanto, balón para el Olympique de Marsella. Recupera posición Pello Canales. Va a sacar con calma Joffrey Kondogbia. 57, casi 58 de partido. La pretemporada de los equipos de primera en Radio Marca. Ahora mismo Olympique de Marsella 2, Athletic 1, en el primer compromiso serio de la pretemporada para el equipo de Terzic, que ahora mismo está con Marouane Sanadi, con, estoy viendo por ahí a Berenguer. Bueno, varios futbolistas que pueden salir en los próximos minutos en un cónclave táctico. Recibiendo indicaciones, Geray por arriba, la quiere ganar Gómez, el cuero para Geray de nuevo, que se lleva un topetazo tremendo en esa pugna con Mopé, el ex del Sevilla. Falta, le han pitado, sí, falta clara además al jugador del Olympique de Marsella. Será balón para el Athletic.
0: Por cierto, actualizo sobre el Mundial Sub-18 femenino de balonmano, que está nuestra selección española ahí disputándose la final con Montenegro. Están en el segundo tiempo, minuto 55. Fíjate que lo daba yo ya por perdido, porque hemos llegado a estar hasta 4 por debajo, pero ha remontado la selección española. Estamos ahora mismo 22-22. Recuerdo que si lo queréis seguir por la tele en RTV Play, podéis ver esa final del Mundial Sub-18 femenino de balonmano, que está ahora, mira, España justo se ha puesto por delante, 23-22, así que nos podemos llevar esa medalla de oro. Volvemos al fútbol, ataque al Athletic, Jimmy.
2: Que atacaba con centro Hugo Rincón, pero recupera el Marsella, quiere salir Højbjerg, controla Pierre-Emile Højbjerg, tocando atrás para el lateral zurdo, la baja con el pecho Mopé, la puede perder Mopé, cuidado que puede atacar el Athletic. Ven, mal pase, qué mal pase de Jaureguizar, era muy fácil al pie para Rincón, se la dio al espacio cuando Hugo todavía no le había trazado el desmarque. Qué poquito le ha durado la pelota al Athletic, balón para el Marsella. Skondogbia, que saca la pelota desde atrás, quiere descargar Højbjerg, se ofrece para Mopé jugando ahora de falso extremo izquierdo, de nuevo para Højbjerg de tacón, se está gustando el ex futbolista del Tottenham, ahí está el recorte de Paisao, menos protagonista en la segunda mitad que en la primera, balón para Gómez, Gómez atrás, el Olympique de Marsella lo tiene clarísimo, si no puede progresar, balón al portero, a centrales y reinicio rápido.
3: Pues sí, oye, estamos viendo una buena presión del Athletic, por fin. Parece ya un equipo bastante mejor que el que hemos visto en el primer tiempo. Y buena noticia ahora que yo creo que la pizarra de Terzic está dando un poco sus frutos con esta presión arriba que está funcionando, porque el Marsella no sale.
2: Mira, estaba también para salir Berenguer y también Marouane, también preparados. el canterano Johanenko, y también estaba por ahí Areso. La va a perder el Athletic, no ha podido progresar la jugada en ataque. Cuero para De Lans en zona de creación para iniciar desde atrás. Balón para Kondogbia, balón largo con la zurda, va a bajarla Geray de pecho. Uy, Geray que se puede liar, le regala la pelota a Paredes, pero en unas condiciones lamentables. Bien, ahora Paredes salvando el embolado en el que le había metido Geray. Mopea la presión, ha estado a punto de robar la pelota.
0: No sé si has visto por ahí, Jimmy, en los que iban a salir el dorsal.

0: En el día a día del Bilbao Athletic, del filial y demás, que no es un jugador que destaque tantos. Me destacan más otros nombres por encima del de Shelton, aunque ahora lo contamos que atacaba el Marsella, Jimmy.
1: Ataca Paisao, se quiere ir al suelo bien Canales ahora. Pello para recuperar. Esto Pello lo hace de maravilla. Siempre está dispuesto a echar una mano. Va a recuperar Condogbia. Se ha dormido Iñaki Williams. Combinación con Emerson. Ahí va la internada de Condogbia. El pase atrás. Bien ahora Yuri. La corrección enorme de Yuri Berchiche. Quiere salir a la contra el Athletic, pero muy poquitas ideas, la vuelve a perder, aunque la va a recuperar porque ha estado poco expeditivo Højbjerg. El cuero ahora para Williams, Williams por la derecha, le traza el desmarque Guru, el centro a las... No es mano, ¿no? No es penalti, sigue la jugada, balón de nuevo para Iñaki, quiere recortarse, quiere marchar del central de Valerdi, el centro al segundo palo, la quiere despejar el Olympique de volea arriba. Finalizó, bueno, al menos hemos finalizado una. La mandó arriba Guru Z, terminó jugada el Athletic, sigue el 2-1 en el marcador en el Velodrome.
0: Pues bueno, buena salida del Athletic. Sí que está teniendo bastante claro que cuando roba y transita hacia arriba tiene que ser muy vertical y muy rápido, llegando con bastantes jugadores. Una pena ahí el pase de Iñaki, que no terminó de ser bueno. Y a ver, cierto que estamos en pretemporada, que les falta coger ritmo, pero yo sí que le estoy viendo muy pesadete a Iñaki. Y le falta esa puntilla de velocidad.
1: Pero es a que, todos en general,
0: sí,
1: ¿no,
0: sí,
1: Pablo?
0: Sí, sí, sí. Pero bueno, Iñaki estoy más acostumbrado de toda la vida pues a verlo un jugador eléctrico que te sale para un lado, para el otro. No te esperas, y ahora no, Javi, no sé si estás de acuerdo conmigo.
2: Creo que ha perdido esa chispa de medio segundo que solía tener de ventaja antes, lo ha perdido. Y pues ya digo, como extremo ahora mismo, creo que sigue siendo rápido al espacio, pero que en el uno contra uno igual se ataca un poquito más.
1: Bueno, hay cambios, ¿eh? Marcador de cambios en el Athletic, entran Berenguer, Areso, Galarreta, entra Marouane Sanadi y entra también Johaneko. Se marcha precisamente Iñaki Williams, también hay dos hombres a punto de saltar en el Olympique de Marsella. Ahora diferenciamos entre todos, uno de ellos es Timber. Sí. Va a salir el futbolista, el dorsal 27 del Olympique de Marsella. El otro es Bezahab, me parece que era. Lo he visto así de lejos. Creo que es el dorsal 74, ahí está. Se marcha sustituyendo a Timothy Weah. Y el otro que va a entrar es Quinten Timber. A ver quién es el futbolista que le va a dejar el sitio. Ahí está Bezahab hablando con Condogbia para ver qué posición ocupa. 63, camino del 64. Seguimos con la pretemporada hoy del Athletic. Estamos dando prácticamente todo, Pablo, ¿eh? El espectáculo que estamos dando en Radio Marca este verano es una barbaridad, ¿eh?
0: Vamos, entre los 104 partidos del Mundial que hemos estado contando aquí, Jimmy, hasta partidos a las 5, a las 6 de la mañana. Vamos, lo sé porque yo he estado aquí comentándolos. Ahora la pretemporada es que, o sea, el que no se entera del deporte, sí que es verdad que sobre todo el fútbol, pero el que no se entera de todo el deporte es porque no quiere o porque no escucha Radio Marca.
1: Mira, ¿sabes lo que mola? Yo me acuerdo cuando era pequeño, a John Cueto haciendo programas de verano, el hombre hasta poniendo música. Claro, lo bueno que tenemos ahora es que tenemos acceso prácticamente a todo el fútbol y lo podemos contar para que la gente que tiene ganas de ver partidos los pueda por lo menos escuchar. Mira, ahí va el Olympique de Marsella, por la derecha la puede poner el conjunto francés, recorta hacia adentro, puede haber peligro, el pase en profundidad para Paisao. ¡Qué mano! ¡Qué parada de Padilla! ¡Qué parada de Padilla y qué ocasión acaba de marrar Paisao! ¡Qué jugada del Olympique de Marsella! Ese pase ha sido definitivo para poner mano a mano al extremo izquierdo del Olympique de Marsella. No sé si era Geray o si se duerme Areso en la marca, pero acaba de condenar, o a punto ha estado, mejor dicho, el Olympique de Marsella, de condenar al Athletic. ¡Qué parada de Padilla!
0: Muy buena parada, Javi.
2: Otra vez más, sí, sensacional. Es que el Marsella podría llevar ya 4 o 5 goles si no fuese por Padilla, que está haciendo un partidazo. Y ya digo, a ver si esta temporada tiene, obviamente, Unai es intocable, pero a lo mejor en la Copa puede tener más protagonismo y que vamos a crecer a un portero que tiene bastante buena pinta.
1: Qué buena jugada había hecho Bezahab, la va a poner Paisao, la prolongación de Mopé, no la gana nadie, la va a ganar el Athletic. Venga a salir, vamos por ahí, por la derecha, a ver si sacamos alguna. Ahora pedía falta Robert Navarro, se va también al suelo Areso, creo que ha pitado la primera, sí, la primera falta a favor del Athletic Club.
0: Es que, Jimmy, sobre lo que decías antes de lo de la pretemporada, los partidos y demás, luego es que nos pensamos que esto no lo escucha nadie, que no le interesa a nadie porque no estamos durante la temporada, pero toda la gente, sobre todo, que esté ahora mismo pues de vacaciones en casa o en la playa con la radio o volviendo de viaje con el coche y tenga la radio puesta, pues oye, así se entera de la pretemporada de los equipos españoles, escucha al final un poquito de fútbol, que hay mucha gente que es lo que busca.
1: Claro.
0: Y para amenizar el viaje
2: o a lo mejor estás haciendo una cosa en tu casa y te lo pones de fondo.
0: Sí.
1: Y no es lo que hago yo, normalmente. Si me pongo a hacer alguna cosa de aquí de bricolaje, lo que sea, pongo la radio, siempre Radio Marca, y evidentemente para todos los

0: seguidores del fútbol. Igual estamos dando un partido como ahora, pero empezamos a hablar que si de Rodri con el Barça, a ver qué pasa, que si el fichaje de o no fichaje de Julián, y empezamos aquí a hablar de fútbol, yo creo que el oyente se entretiene.
1: Por eso, si es que hay mucha, gente que piensa que no se escucha tanto porque es verano y no hay liga, pero la gente, pues como tú dices, Jimmy, te lo ponen mientras haces una cosa de bricolaje. La gente no se pone a escuchar la radio 100% concentrada en lo que está sonando, se lo pone pues de fondo, de acompañamiento, para hacerle más ameno lo que esté haciendo.
0: Aquí estamos para hacer compañía, aquí estamos contando el fútbol, pero siempre hablando de cualquier cosita para que el oyente se entretenga. Mira, va a recuperar al Athletic, no hay falta, la dejadita ahora, balón por dentro para Guruceta, no le llega la pelota, bien recuperado por Kondogbia. A ver cómo terminan de encajar los cambios ahora arriba, porque hemos visto una jugada, Javi, en la primera que ha tenido Marouane Sanadi. Otro que también creo que se juega bastante esta temporada, que se ha dejado la pelota atrás.
2: Sí, que creo que intentó controlar por un lado y le salió para el otro el control prácticamente, ¿no? Un jugador que apuntaba muy bien cuando lo fichó el Athletic, pero que de momento hemos visto poco de él. Y que yo tengo esperanza de que me parece un delantero con muy buenas condiciones, pero que de momento ese salto de nivel para estar a la altura del Athletic todavía no lo ha dado.
0: Hay pausa para la hidratación. Jugadores a los banquillos para coger un poquito de agua, más de 30 grados en Francia. Ahora cooling break, vamos a por el último cuarto del partido.
1: Pues se ven las camisetas de algunos jugadores del Marsella, no sé si es agua, si es sudor, pero algunas completamente empapadas, Jimmy.
0: De todo.
2: Se hace calor ahí.
0: Ahí veíamos a Bruno Genesio dando indicaciones a sus futbolistas. Pero sí, claro, es que luego les pedimos ritmo, decimos, no, es que claro, el Athletic hoy, por ejemplo, ¿no? Pues no los veo bien físicamente, no están presionando arriba. Pero si es que, ¿cómo les vamos a pedir que estén presionando todo el rato con el calor que hace?
1: Ya.
0: Si es que también lo normal es en algún momento bajar revoluciones, si es que también es lógico.
1: No, pero estamos viendo ahora, Javi, a un Athletic bastante más efectivo en la presión, robando bastante en campo rival y que está generando ocasiones a partir de eso.
2: Sí, más reconocible, ¿no? Sobre todo el equipo de Bilbao, que parece que, bueno, ha despertado ya un poco en esa segunda parte. Y más allá de, sabes, que ha tenido que intervenir otra vez la espadilla, creo que el Atlético está siendo ligeramente superior ahora al Marsella.
0: Bueno, va a haber cambios, ¿eh? Aprovechando el cooling break, va a entrar Abdallah, Kylian Abdallah, el dorsal 48, y me ha parecido ver también Alexi Kum, los dos futbolistas que van a entrar para estos últimos, yo creo que casi 20 minutos de partido, un poquito menos, para dar un poco de refresco en Olympique de Marsella, que sí que se ha matado a presionar arriba. Mira, se marcha uno de los hombres del partido, se retira el dorsal número 14, que ha hecho un auténtico partidazo, Paisao.
1: Sí, sobre todo con ese gol al filo del término de la primera mitad, dejando sentado a Iñaki Williams, ese gol desde la media distancia, el palo corto, que ahora mismo es el gol que le está dando la ventaja al Olympique de Marsella. Quedan, nada, 20 minutitos para que termine este partido. Vamos a escuchar un consejito, una breve pausa y volvemos con el final del partido.
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0: 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Seguimos con el partido entre el Olympique de Marsella y el Athletic Club de Bilbao y se iba Højbjerg con la camiseta totalmente rota, Jimmy.
1: Aquí el jefe los fines de semana eres tú. Sí, efectivamente, Pablo. Agarrón. No he entendido la protesta de Sanadi, sinceramente. Esto es una jugada en la que Højbjerg ha ido a encimar a Marouane. Marouane se lo ha querido quitar para girarse agarrándole de la camiseta hasta el punto de que se la ha roto, se le ha partido. Sí. O sea, le ha rajado todo el costado izquierdo a la camiseta Højbjerg y con todo y con eso estaba protestando Sanadi que le hubieran pitado falta.
0: Bueno, sí que es verdad que estas camisetas hay muchas que son un poco frágiles, digamos.
2: Me acuerdo como un mundial que no paraban de romperse las camisetas.
1: Sí. 2018, la marca, por cierto, no la quiero decir, Javi, pero es una que parece un tigre, para que nos hagamos una idea. Sí,
2: y que creo que es la misma que la del Marsella, ¿no?
1: Ah, mira, yo esto no me he fijado.
2: Me da la sensación de que sí.
1: No es un tigre, pero bueno, que la gente me entiende. Sí.
0: Es un puma.
1: Exacto, como
0: la,
1: el cantante.
0: La marca no la decimos.
1: Exacto, es como un puma, efectivamente. Mira, parecido, la pelota la quiere salir el Olympique de Marsella por la derecha. Quiere encarar por ese costado, pero bien Paredes. Oye, Paredes me ha gustado. Vaya por Dios, lo acabo de gafar, lo han dejado prácticamente sentado. La conducción, el disparo y Mopé en fuera de juego acaba de bloquear un disparo de la magnífica jugada que se había cascado Kylian Abdalá.
0: Muy
1: lo
0: bueno.
1: Ha pitado con delay el árbitro, pero es fuera de juego.
0: Jugador
1: sí.
0: Del Marsella.
2: Ha sido defensa del Atlético aquí casi.
0: Sí, no, pero
2: Mopé,
0: bueno,
2: digo.
0: El jugador del Marsella muy, muy bien, muy desequilibrante. Me ha gustado mucho. Ah, acaba de entrar. Y sí, porque lo ha parado Mopé. Si no.
2: Sí.
1: Bien, era Zapadilla, juego, creo, ¿eh? Sí, yo creo que sí, ¿no?
2: Creo que no. Creo que cuando dispara, no está todavía fuera de juego.
1: Bueno, no, a mí me ha parecido
2: ahora
1: sí
2: perderme
1: sí.
2: El balón.
1: Pero igual con la repe me quitáis la razón, porque es verdad que parecía muy obvio, ¿no? Que se había cruzado, pero si decís que no, pues se ha equivocado el árbitro.
2: A mí me parece que no, pero tampoco
1: 75 de partido. Olympique de Marsella 2, Athletic 1. La pretemporada en Radio Marca. Ahí está por la derecha jugando el Athletic. Quiere subir. Qué poquito de Robert Navarro en la segunda mitad. Balón buscando Areso. Ahora viene a caer por ahí precisamente Sancet. Se incorpora bien el dorsal 23. El centro a nada, a tierra de nadie. Rebotó en un jugador del Marsella, pero vuelve la pelota para Jan Sancet. Ahora sí, Areso habilitado por la derecha. Puede poner el centro. Rebota en un jugador del Olympique, la pelota ahora para que la recoja en salida de balón y arriesgando muchísimo el Olympique de Marsella con el cuero Abdalá. Abdalá buscando un balón largo a Mopé, pero bien ahora en la corrección Pello Canales.
0: Mira, va a salir Álvaro Yaló.
1: Sí, van Peluche. A salir, fíjate, quiere Navarrena, Yaló y el otro es otro jugador que el año pasado dio un saltito para llamar a la puerta de la titularidad, como es Rego.
0: Pues dos de los tres cambios son cachorros de la cantera del Athletic. Bueno, Guerra Navarrena, este año en el Castellón, Jimmy, tú imagino que lo habrás visto más.
1: Muy chulo la temporada de Guerra Navarrena en el Castellón, me ha gustado un montón.
0: ¿Qué podemos destacar de él?
1: Tiene mucha llegada, tiene también capacidad para circular rápido y para asumir esfuerzos, porque el Castellón es un equipo de ida y vuelta, un jugador muy muy completo, es decir, vale para prácticamente todo, para currar sin balón, para apretar al rival cuando no tenga la pelota y luego con el pie. Es un jugador bastante técnico, es bastante completo en general.
0: Fua, y Terzic, que le enfocaban ahora las cámaras y tiene la espalda también completamente
1: sudada, ¿no?
0: Sí, como si estuviera jugando él.
1: La espalda camachera, aquella imagen de Camacho en el Mundial de Corea, pues eso, ya recordada emblemáticamente por todos. Se ha marchado Sancet, por cierto, es uno de los que se ha ido. Y para que entre también Rego en el centro del campo. Bueno, ahora recomponemos al Athletic, pero estos últimos 15 minutos de partido son para chavales también de la cantera. Rego jugando atrás para Paredes, abriendo a la izquierda con la pelota. Y a ver Yaló, que ese es otro, ¿eh? Que el año pasado se marchó. No estuvo, la primera temporada no dejó nada y el año pasado fuera.
0: Sí, no.
2: En Qatar, que tampoco ha sido una buena temporada en Qatar, ¿eh?
0: No termina, parece, de asentarse tampoco, de dejar esas buenas sensaciones por las que le fichó el Athletic. Y vamos a ver si este año pues consigue asumir esa responsabilidad, porque es que al final es lo que comentamos. El Athletic tiene la limitación que tiene por la filosofía a la hora de fichar. Entonces, jugadores que a lo mejor no están o que han hecho una mala temporada, pues hay que seguir confiando en ellos, porque no te queda mucho más tampoco.
1: Es que además la operación de Yaló era como que caía muy por su propio peso, ¿verdad? Claro. Y bueno, este chico con orígenes en el País Vasco es un fichaje de calle para el Athletic, lo ficha además, no recuerdo por cuánto, pero sí recuerdo que fue una cantidad considerable. Y claro, ha salido como ha salido.
0: Te lo voy a mirar, porque lo ficharon por 15 millones, sí, del Sporting. Fíjate. De Braga. Sí que venía de hacer 16 goles, 5 asistencias en la última temporada con el Braga, pero es que también con el Athletic Club pasa una cosa, que es que los equipos, cuando el Athletic Club te viene a fichar a un jugador, pues los equipos saben que es o ese jugador o nada. Claro. Entonces le dicen, oye, o la cláusula o no te lo llevas. Por ejemplo, como Areso. Areso, cualquier otro jugador, cualquier otro equipo, perdona Jimmy, hubiera pagado 12, 13 millones de euros por Areso. Pues seguramente no, pero Osasuna sabe que si Athletic Club se quiere llevar un jugador de Osasuna, o cláusula o nada.
1: Claro, todo lo que no te dejas habitualmente porque tiras de cantera, te lo dejas por otro lado cuando tienes, sí, que ir a la calle, al extranjero, a, o a donde sea, a fichar un futbolista, ¿no?
0: Pues sí, eso es. Pero bueno, quizás este sea el año del peluche, de Yalo.
1: No lo sé. Vamos a ver, de momento partiendo en banda derecha, ¿eh? Ahora hay falta de Alexi Kum. De momento partiendo, llamativo también, ¿eh? Que esto es pretemporada y no pasa nada. Por cierto, un detalle, 49, el dorsal de Yalo. Me encanta que el Athletic tenga los dorsales y el Olympique de Marsella tengan los dorsales con nombre. Porque en la pretemporada es verdad, un dolor de cabeza a veces reconocer a los jugadores por la cara o por lo que sea. Si no los reconoces, si tienes el nombre, pues te ayuda muchísimo.
0: Por cierto, para terminar de actualizar lo del Mundial Sub-18 femenino de balonmano, decir que somos campeones del mundo en otra cosa más. En este caso, repito, Mundial Sub-18 femenino de balonmano, 26-23 que le han ganado las chicas Sub-18 a Montenegro. Así que otro título más para la selección española, en este caso balonmano Sub-18. Así que enhorabuena a ellas y pues a todos los españoles que bueno, nos llevamos otro título más del deporte del balonmano en este caso. Vamos con esos últimos 10 minutos del Olympique de Marsella 2, Athletic 1, que intenta el empate el equipo de Terzic, pero por ahora se le resiste, Jimmy.
1: 10 segundos para el 80, hay muy pocas ocasiones del Athletic en esta segunda mitad. Ahora sacaba de banda Johaneko, pero el cambio es rápido para jugar en banda derecha. Yalo de zurda busca un balón rifado para esa carrera. Imposible, yo creo que para Navarrena, imposible que llegara Alex del Castellón. Vuelve a recuperar el Olympique de Marsella. Es que además, no tengo los datos aquí ahora mismo, pero tengo la sensación de que al Athletic le dura muy poco la pelota, ¿eh? Le está aguantando muy poco la posesión de balón al equipo de Edin Terzic. Balón descargando Mopé de cara, ni para uno ni para otro. A punto ha estado de marcharse la pelota por fuera, pero ha estado muy, muy atento para recuperarlo el dorsal 43 del Olympique de Marsella. No, dice que no. Es Nadi, o mejor dicho, Madi, porque está Nadi y Madi. Madi ha intentado evitar que saliera. Que, no, no, desde luego que no. Que saliera la pelota, pero en cualquier caso ya había salido. Balón para el Athletic. Es Gere Navarrena. Tocando a la derecha para Areso. Areso bien marcado ahora por Rego, que está entrando casi como central. Bueno, sin el casi, está jugando de central junto a Paredes para darle una salida de balón un poquito más limpia después de quitar a Geray. Ahora hay falta cometida clara en el centro del campo. Falta cometida sobre el ex del Castellón, Gere Navarrena. La falta de Condogbia. 81 de partido. Ahora va a haber otro cambio. Va a entrar Baraji, ahora sí Mohamed Baraji en lugar de Pierre-Emile Højbjerg. Le deja el brazalete al ex del Sevilla, al ex del Atlético de Madrid, al ex del Valencia. El brazalete de capitán para Geoffrey Condogbia.
0: Højbjerg, que con esta camiseta nueva ha estado jugando 10 minutos porque se la ha tenido que cambiar porque se la han roto. Y se ha ido ya con la camiseta también completamente empapada para que nos hagamos una idea del calor que hace ahora mismo. Y lo que decías, Jimmy, un poco, pues esos esfuerzos, esa presión que está haciendo el Athletic Club también, lo exigente que es. Porque es que hace un calor y una humedad en Marsella increíble.
1: Oye, te digo una cosa, Højbjerg no es que haya dado un recital, pero ha hecho muy buen partido con y sin balón. Lo que ha currado este chico es una barbaridad. Es un jugador que me gusta. En su momento creo que llegó a sonar para el Atlético de Madrid.
0: Sí,
1: es un futbolista con mucho recorrido.
0: Puede ser.
1: Bueno, mira, otro tirón de camiseta. A punto ha estado Condogbia de perderla. La falta clara de Pello Canales. Saca en corto rápido el Marsella. Cuero para el central izquierdo. En esa salida de balón para Alexi Kum, tocando para De Lance. Todo el partido de momento para los porteros, tanto Padilla como De Lance. El jugador holandés busca en largo la carrera por la izquierda para ese duelo cruzado con Areso. Va a ganar la Areso, la pelota para Yaló. Había falta de Ulises García, pero el árbitro no ha dejado seguir, no hay ley de la ventaja. Balón para el Athletic.
0: ¿Crees, Javi, que en estos 10 minutitos que quedan, un poquito menos, va a poder conseguir el empate el Athletic? Le falta sobre todo generar más peligro en ataque, ¿no? Sí que está teniendo más dominio del balón, está presionando mejor, robando más arriba, pero sigue sin concretar ocasiones de peligro.
2: Sí, sobre todo da la sensación de que ha bajado bastante el ritmo, ¿no? A los dos equipos no le dura demasiado el balón, está casi todo en el centro del campo, ¿no? Y hace bastante rato que no vemos ocasiones, así que bueno, mira, ahora llega justamente el Athletic.
1: Mira, había falta sobre Marwan Sanadi, pero el árbitro ha dado la ley de la ventaja. Juega quiere Navarrena por el sector izquierdo. Quiere encarar, pero ahí ya se le hace tarde. Se le hace de noche, no puede encarar, no le ha dado tiempo. Viene el repliegue otra vez del Olympique de Marsella. Ha estado muy bien ahora Nadi en esa banda derecha para que el centrocampista no pudiera progresar. Es Areso quien juega con Pello Canalex, el ex del Racing. Juega Pello tocando para Paredes, que levantaba la cabeza. No va a encontrar a nadie, ahora sí, Johaneco. Johaneco con la pelota, puede desbordar por ahí. Se va bien el lateral del Athletic, puede haber falta, puede haber penalti. Se tiene que frenar, tiene que tocar atrás la pelota para Gere Navarrena. Juega el ex del Castellón, tocando ahora para Ruiz de Galarreta. Abriendo a la derecha para Areso, viene en profundidad el ex de Osasuna. La pone con diestra al corazón del área, Sanadi no llega. La ha tenido el Athletic. Ha sido un acercamiento peligroso, ahora se duerme Mope. No hay falta, va a recuperar, sí. Recuperar eso de nuevo para el conjunto bilbaíno.
0: Ahora sí que hunde más el Athletic al Marsella, intentándolo más y buscando esos centros, sobre todo a la cabeza de Sanadi.
1: Ahora, Pablo, acaba de buscar ese centro directo a la cabeza. Creo que ha sido Berenguer el que ha molestado a Marwan Sanadi, que iba a rematar, y yo no sé si incluso le ha dado una patada a su compañero cuando ha querido
2: rematar. Una chilena Sanadi ahí, sí.
0: Sí, intenta hacer ahí. Intenta hacer ahí Berenguer la chilena, Sanadi que remata de cabeza y Sanadi que se acaba llevando la patada de Berenguer y tampoco consigue rematar con precisión, o sea que otra ocasión más que se le escapa al Athletic Club.
1: Bien, mordiendo ahora, bien ahora el Athletic, bien Gere Navarreno, que bien ha salido Joffrey Kondogbia, se marcha en conducción, el pase muy corto, lo deja rifado, saca de sitio Areso, hace falta. Sí, se la pitan a Alex de Osasuna, falta a favor del Marsella.
0: Lo de Kondogbia con 36 años y siendo el mismo jugador que hace 5, 6, 7 con esa conducción tan potente, con esa zancada que tiene. A mí fíjate que es un jugador que de siempre me ha encantado. No sé, Javi, tú qué...
2: 33 años tiene, bueno.
0: ¿Qué piensas? 33.
2: No, 33. He escuchado 36.
0: Ah, no, 33. 36. No, sí, bueno, 33, que aún así no es mayor.
1: Pero sí, es el veteranillo, sí.
0: Y es que no pierde un ápice de su físico y de su zancada potente. Ojo al Marsella.
1: Mira, perdona, que va Madi, la puede pegar Madi. ¡Qué parada de Padilla! No vale, gol. Gol del Marsella. Marca el Olympique de Marsella. Decía yo que no valía la parada porque le han doblado la mano al guardameta de ascendencia mexicana del Athletic. ¡Qué buena jugada del futbolista del Olympique de Marsella para marcharse desde la izquierda! Buen recorte de Madi para finalizar de diestra. Paró Padilla, pero la pelota se terminó metiendo en las redes de la portería del Athletic. 85 y medio en el Velodrome, casi visto para sentencia. El Olympique de Marsella 3, Athletic Club 1.
0: Pues cuando más lo estaba intentando el Athletic, en los mejores minutos que estaban teniendo los de Tesic, y una jugada, Javi, bastante parecida a la del segundo gol. Sí que en este caso es dentro del área, pero es una jugada que empieza desde la banda, se va metiendo hacia adentro el jugador, nadie le sale, acaba haciendo el disparo y se va para adentro.
2: Sí, parecida a la que hizo en el primer tiempo Paixão. El Marsella estaba teniendo pocas ocasiones en esta segunda parte, ¿no? Pero que sí que daba la sensación de que lo hacía con bastante peligro. El Athletic no estaba siendo tan peligroso cuando llegaba y el Marsella pues aprovechó esa contundencia para marcar el tercero y que parece que se va a terminar llevando el partido porque queda muy poco ya.
1: Por cierto, acaba de entrar Shelton, ¿eh?
0: Mira.
1: Dorsal 44, qué poquito nos va a dejar Terzic ver a uno de los jugadores que más sorprendió el año pasado, ¿eh? Por mucho que la cantera digan que hay gente mejor, a mí Shelton me gustó mucho, ¿eh?
0: Yo te he dicho lo que me dice a mí información. Gente de Bilbao. Claro,
1: esto
0: claro.
1: No es opinión, es información.
0: Pero yo sí que es verdad que también Shelton es un jugador que, mira, me apetece ver la primer balón que ha tocado.
1: Mira, Pablo, te ha gustado esa pisadita. Cuéntala. Con pase incluido para Yalo, aunque ha recuperado el Olympique de Marsella.
0: Yo a mí, que llevando 2-3 partidos en primera, en uno de los partidos que jugaba como titular, se tirase una rabona en la frontal del área, a mí eso ya con eso me gana y demuestra una personalidad pues que no tienen otros muchos jugadores.
1: Tíos que se atrevan. Mira, ahora Johaneco no ha podido con el futbolista del Olympique de Marsella, la arrancada de Kelian Abdalá, que está haciendo muy buenos minutos desde la banda derecha, recortando y poniendo en problemas a la defensa del Athletic. 3-1 con ese gol que ha marcado el Olympique de Marsella en los últimos minutos para casi casi ya decidir este compromiso de pretemporada. Todavía le queda uno importante más. Bueno, le quedan dos en realidad, uno contra el Zaragoza, que es casi un partido de entrenamiento, y el próximo contra la Atalanta, ¿eh?
0: Sí, el del Atalanta, de hecho, será ese último, ¿no? Antes del primer partido de liga que tendrán los Leones.
1: Sí, el último partido así serio de pretemporada. Antes de ese primer partido, hablábamos antes del calendario, vaya selva tiene por delante el Athletic en los primeros cuatro partidos de liga.
0: Empieza en casa, jornada 2 contra el Sevilla en casa. Luego, el segundo partido, que sería el correspondiente a la jornada 1 en el Camp Nou contra el FC Barcelona. Jornada 3 contra el Celta en Balaídos. Y la jornada 4, como decías, esas cuatro primeras jornadas, Jimmy, la jornada 4 contra el Atlético de Madrid. O sea que si consigue sacar de esos 12 puntos, si consigue hacer 7, 8 puntos o 9, se pueden dar con un canto en los dientes, porque rivales complicados. Y si hacen 12 de 12, pues mira.
1: No, bueno, eso sería la leche. Pero no sería raro, creo que lo ha dicho también antes Carlos, no sé si o Javi también que lo ha dicho, uno de los dos, que como empieces con dos puntitos, a ver cómo rumias este inicio de proyecto de Edin Terzic, ¿eh?
2: Sobre todo si no consigue ganar a Sevilla, que en teoría es el partido que sí que tienes que ganar en tu casa. Los otros sí son más complicados, pero y se puede entender que luego tenga esos tres pinchazos seguidos, pero si no vas a Sevilla, sí que la situación...
0: Y un Sevilla que, me perdone la gente del Sevilla, aunque creo que estarán de acuerdo conmigo, tiene el nombre porque es el Sevilla, pero la plantilla actualmente es de un equipo para pelear por la salvación.
1: Tiene el escudo del heptacampeón de Europa y una plantilla para pelear por no bajar a segunda y rezar porque haya tres peores que él, ¿eh?
0: Eso es,
2: básicamente.
1: Bueno, 89 de partido, gana el Olympique de Marsella. El partido, bueno, no ha salido muy bien del Athletic, pero nos estamos divirtiendo por lo menos, ¿eh? Lo estamos pasando bien.
0: Sí. Bueno, yo creo que sobre todo en esta segunda parte, no sé qué opináis, pero a pesar del resultado sí que hemos podido ver más ese sello de Terzic, sobre todo en la presión, con bastante robo en campo rival por parte del Athletic.
1: Habrá que quedarse con eso, Pablo, porque lo que es ocasiones tampoco ha tenido muchas, aunque sí que ha forzado más pérdidas. En esto es verdad, ¿eh?
0: Ese ha sido el debe, ¿no? Quizás el generar más ocasiones, pero bueno, al final estos partidos de pretemporada pues son más para ganar sensaciones, ir cogiendo ritmo poco a poco, y el resultado, pues bueno, es lo de menos.
1: Ahí está Rego, tocando para Paredes, que salvó un par de acciones así aisladas, ha hecho muy buen partido también, ¿eh? Padilla igual, nos ha dejado luces y sombras hoy el portero, el guardameta con ascendencia mexicana. Ahí está el Olympique de Marsella intentando forzar el córner. Abdalá, que está siendo un dolor de muelas ahora. Creo que el árbitro ha pitado saque de esquina para el Olympique, correcto. Lo señaliza el colegiado, 90 de partido, vamos a ver cuánto añaden. Pero va a haber córner para el Olympique de Marsella. Va a poner precisamente Abdalá.
0: El añadido que, igual que la primera parte, pues como no nos lo enseñan, no lo tendremos que imaginar, así que hasta que quiera el árbitro nos diremos.
1: Bueno, levanta las dos manos el futbolista del Olympique de Marsella, el segundo palo fácil para Padilla.
0: Que por cierto, quiere salir a la contra. Para vosotros, Padilla puede hacer algo más en el tercer gol, que sí que es verdad que la toca. Sí.
1: Y en el segundo también.
2: Yo en el segundo no lo tengo tan claro, pero en el tercero sí que...
1: ¡Uy, mira, Marón, para Yalo! Bien, ahora de Lange, muy atento, el portero haciendo de libero para despejar la pelota, hablabais, perdona.
2: Javi. No, sí que en el segundo gol no tengo tan claro que pudiese hacer mucho más. Me parece un muy buen disparo el que hace Paisao, pero en el tercero sí que tiene que poner la mano ahí más dura y no se le puede meter ese balón.
0: Sí que es difícil, es un balón que va abajo y tampoco es fácil de salvarla, ¿eh, Jimmy?
1: La clave, como muchas cosas en la vida, es ponerla dura, si eso es, nunca falla. Ahí va Maroa, la tiene Maroa en amaga, se quiere marchar el exfutbolista del Baracaldo, abriendo la izquierda para Berenguer que puede amagar, se puede marchar, la quiere poner fuera, bien despejado ahora por el Olympique de Marsella, estaba en posición de remate en el área pequeña, Maroa, Sanadi, saque de banda para el Athletic. Es Johan Eco, 91 y medio, a ver hasta cuándo. Juega Rego en línea de centrales, apertura para Ruiz de Galarreta buscando ahora Areso al lateral derecho. El ex de Osasuna levanta la cabeza, quiere amagar, viene ahora replegado Olympique de Marsella. El balón en profundidad, buen recorte, ahora de Yaló, mira qué caño de Yaló con Dogbia para que vuelvas. La pelota para salir ahora, Abdalá, juega Abdalá por la derecha, el 48, la que está dando Abdalá. Viene ahora Johanenko para replegarse, puede poner el centro, se resbala, no hay nadie, fácil para Padilla. Y ahora quiere sacar la pelota rápido, pero qué cosa más rara ha hecho Padilla. Estaba aquí en Navarrena, le ha metido en un embolado, luego llega Shelton. Si no tienes para quién dársela, espérate, muchacho, espérate, o juega por fuera para dar la amplitud, pero por dentro, con la acumulación de hombres que hay, creo que se ha equivocado. Y Padilla, es Johanenko el que sube por la izquierda, Ahí está el lateral que puede encarar, que se puede marchar, la puede poner Johanenko, el centro, se pasea afuera. No encontró a Shelton en posición de remate, saque de portería para el Olympique de Marsella.
0: Oye, este Johanenko, por cierto, no le tenía tampoco muy ubicado, pero jugador que me está gustando, está creando mucho peligro, llegando a área rival, siendo bastante importante en el ataque, lateral más ofensivo.
1: Más ofensivo que defensivo,
0: sí,
1: ¿eh?
0: Pero me está gustando bastante, ¿eh?
2: Sí, está encarando bastante en esa banda izquierda. Oye, igual hablamos antes del tema de Yuri Adama Boiro, sí. Igual la solución es este chico, ¿no?
0: Lo único, no estoy seguro, pero creo que es diestro, ¿no? Estamos viendo que en casi todas las acciones acaba saliendo por el pie derecho. Y entonces, claro, esto, pues, claro, al final tiene a Yuri, tiene a Adama que no termina de convencer, pues tiene que tirar de un jugador diestro para jugar
2: sí,
0: en
2: el
0: la,
2: diestro, sí, pero
0: para jugar en la izquierda.
2: Me parece que puede jugar en la top unders.
1: Ahí sí. Está perdiendo un poco de tiempo y de segundos eso para poder es. Centrar a pierna natural, porque es diestro, efectivamente, pero siempre busca el recorte para adentro y el centro cerrado. Sí, bueno, espera la cesión comprometida de Galarreta. Bien, ahora Padilla, atento para despejar, decía.
0: Mira, Kadioglu, que es un lateral izquierdo asentadísimo y también es diestro, y de hecho aprovechan que sea diestro para jugar más por dentro y hacer diferentes variantes tácticas, pues con esa condición del jugador turco.
1: Mira, ahora de Galarreta la puede perder. Falta, sí, falta sobre Kondogbia, cometida por el ex del Mallorca, Mopet, 93 y medio. Quedarán segundos, debe ser esta la última jugada del partido prácticamente, porque el cooling break, los cambios, igual añaden 4. Con la pelota el Olympique de Marsella, juega Geoffrey Kondogbia, apertura a la izquierda. Quiere responder bien el Olympique de Marsella, que también le han sentado bien los cambios, ¿eh? Han entrado muy conectados los futbolistas que han salido en la segunda mitad. Ulises García para atrás y no hay tiempo para más. 94 minutos después, nos vamos con el Olympique de Marsella 3, Athletic Club de Bilbao 1.
0: Pues se acaba este antepenúltimo compromiso de pretemporada para el Athletic Club. Javi, sensaciones, ¿qué impresiones te deja este Athletic en lo que es uno de sus últimos enfrentamientos de preparación antes de la Liga?
2: Bueno, pues hay que quedarse con la segunda parte, ¿no? Tal vez que es el único sitio donde hemos visto, el único momento donde hemos visto cosas buenas, que es aquella presión alta del Athletic. Y bueno, es verdad que en ese buen tramo los titulares habituales ya estaban en el banquillo, ¿no? La mayor parte del tiempo, y a lo mejor no han sabido materializar tanto los futbolistas que estaban en el campo, pero a lo mejor con el equipo habitual sí que habremos visto más goles del Athletic. Pero bueno, en cualquier caso creo que le queda mucho trabajo por delante a Terzic.
0: Javi Martí, muchas gracias, un abrazo.
2: A ti siempre, chao.
0: Jimmy, para ti, si dejamos a un lado el resultado, sí que esa segunda mitad en cuanto a sensaciones un poco mejor, aunque le sigue faltando, como decíamos, contundencia arriba, ¿no? En las dos áreas, de hecho.
1: Claro, también. Por buscarle algo positivo al partido, Pablo, te diría que se ha visto un poquito más en la segunda mitad ese sello Terzic de presionar arriba, de apretar, que creo que nos ha gustado más el Athletic en la segunda mitad que en la primera.
0: Sí.
1: El rival enfrente ha jugado muy buen equipo, el Olympique de Marsella hoy ha jugado muy buen partido. Pero por ponerle un pero, que creo que los tiene y muchos, a mí el que más me preocupa es la poca presencia arriba. A la hora de centro lateral casi siempre ha encontrado un defensa la posibilidad de despejar. No ha habido remates claros, ni con Guru, ni con Marouane. Ahí creo que al Athletic le falta presencia arriba y espero que esta temporada no lo eche de menos, porque sí que tiene poca opción para reforzar la delantera, ¿eh?
0: Sí, también es verdad que rival complicado, va a jugar Europa League, el Marsella, que siempre es un grande de Francia. Pero para ti, Jimmy, ¿quién ha sido el MVP del Athletic Club?
1: Pues mira, se lo voy a dar a Paredes, el jugador, el central, el que más me ha gustado del Athletic, dentro de que el nivel no ha sido bueno de todos, pero el que más me ha gustado es Paredes.
0: Jaime Mateos, Jimmy, muchas gracias, crack.
1: Nada, Pablo, un abrazo.
0: Abrazo. Nosotros que seguimos aquí en Marcador.
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0: Seguimos en el marcador de Radio Marca, las 7:30 de la tarde pasadas, domingo 9 de agosto, y acaba de terminar ese amistoso, ese único partido que teníamos hoy en directo de fútbol, de amistoso de pretemporada, en este marcador ya de la tarde. En la sección matinal con Carlos Hueso sí que habéis podido disfrutar de un poquito más de fútbol en directo, pero bueno, también hay que recordar, lo he hecho antes la retransmisión del partido del Athletic, pero lo vuelvo a recordar, que somos campeones del mundo de balonmano. La selección española femenina sub-18 ha ganado a Montenegro, llevándose ese triunfo por 26-23. O sea que, repito, somos campeones del mundo. La selección femenina sub-18 de balonmano ha conseguido ese trofeo y quizás podamos tener luego alguna protagonista de la selección para hablar con ellas y que nos compartan su felicidad y ese triunfo que les ha hecho, repito, campeonas del mundo. Para repasar un poquito la actualidad y los sonidos más importantes de estos últimos días, pues bueno, hay que repasar y recordar que ayer jugó el FC Barcelona, ayer tuvo un triangular en el que se enfrentaban Nottingham Forest, Udinese y el propio FC Barcelona. El primer partido para el Barça lo acabó ganando con un penalti dudoso, de hecho, en el descuento, en el último minuto, penalti que convertía Rafinha, ganaba ese primer partido contra el Nottingham Forest, en un partido que mereció quizás más el Nottingham porque tuvo bastantes ocasiones claras y el Barça se salvó en varias ocasiones. Y en el segundo partido contra Udinese sí que ahí vimos a un Barça que le costó un poquito más, sí que consiguió dominar el partido, pero le faltó mucha pegada arriba, le faltó un poco más, pues eso, de frescura, ¿no? Sí que Rafinha era el primer partido que jugaba después de su lesión y de sus vacaciones. Fermín también volvía de lesión y se notó, no está todavía Lamine Yamal, había mucho canterano, mucho jugador del juvenil y del Barça Athletic, pero bueno, la realidad es esa, es que contra dos equipos como Nottingham Forest y Udinese, pues al Barça le costó bastante generar arriba. Luego tendremos un debate en el que hablaremos, pues eso, de Real Madrid, de Barcelona, y analizaremos todos esos problemas que pueda tener el Barça y de los posibles fichajes que puedan llegar, pero se hablaba también mucho de Rodri, de si al final venía el Barça, de que se lo iba a quitar al Madrid. Yo entiendo que es algo que a la parroquia azulgrana pues le guste mucho, el hecho de quitarle un fichaje como es Rodri, que es Balón de Oro y es el actual también Balón de Oro del Mundial, pero ahora mismo, lo comentaba antes Jimmy Mateos en el descanso de ese partido entre el Marsella y el Athletic Club, el FC Barcelona debería trabajar más en buscar un refuerzo arriba, o bien, si no, en defensa o en el lateral izquierdo. Yo creo que el medio del campo precisamente es una de las posiciones que mejor cubierta tiene. En el medio del campo, uno de los que volvía ayer después de la lesión y que iba encontrando poquito a poco sensaciones era Fermín. Vamos a escuchar lo que decía el jugador del Barcelona.
1: Con más liberación, me han ayudado mucho los compañeros, Yarda, Fede con el gol, todo el equipo, y muy contento.
2: ¿Qué te ha parecido el partido de hoy del equipo? ¿En qué dirías que está mejorando el Real Madrid?
3: La verdad es que han quedado una miqueta de agafar al ritmo.
0: Estamos escuchando a Carlos Espí, fallito ahí de comunicación. Vamos a escuchar ahora sí a Fermín, jugador del Barcelona.
3: Pero bueno, ya estoy bé y amb ganas de la següent temporada, de seguir treballant i seguir creixent. No, el equip molt bé, crec que estem treballant molt bé aquestes setmanes, el jugador de la Masia també, tenen molta qualitat i jo personalment també m'he trobat bé, encara em queda una miqueta rima, però m'he trobat bé.
0: Ahí esas eran las palabras de Fermín, que bueno, aunque hablaba en catalán, se entendía más o menos, que básicamente venía a decir, bueno, que tenía que ir cogiendo ritmo, que se ha visto más o menos bien, aunque pues todavía estaba un poquito lento y le faltaba ir cogiendo sensaciones, y que en cuanto al equipo, pues bueno, que había mucho jugador de la Masía, con calidad, pero que pues también eran jugadores jóvenes y que necesitan ir cogiendo más experiencia. Algo mejor le fue al clásico rival del Barcelona, al Real Madrid, porque jugó un amistoso en Hungría contra el Ferencváros y ganó por 1-2. Sí que es verdad que en la primera mitad dejó buenas sensaciones, se fue ganando 1-0 al descanso, al volver de la segunda metió el segundo gol y parecía que todo estaba hecho, pero a partir de ese segundo gol del Madrid sí que el equipo se volvió a caer un poco y en esa última media hora, 35 minutos, volvemos a ver a un equipo de José Mourinho pues un poco falto de piernas. También puede ser a causa de la pretemporada, el calor, la falta de ritmo, lo que venimos comentando siempre en estos marcadores de pretemporada, pero bueno, la realidad es que al igual que pasó contra la Fiorentina, el equipo empieza muy bien, con mucha presión y con mucho hambre y muchas ganas, pero en las segundas partes se acaba cayendo. Esto decía el entrenador del Real Madrid, José Mourinho.
4: Mira, primero agradecer a Ferencváros este entrenamiento muy bueno. Ellos tienen en sus 5 partidos de Europa League ya jugados, con un par más de campeonatos, se ve que tienen una intensidad de juego alta y bien, y entrenamiento muy, muy bien. Me gustó más el primer que el segundo tiempo, no me sorprende, el primer tiempo es un equipo que vamos ya trabajando, hemos ya jugado un par de partidos antes, más conexión entre los jugadores que estaban en campo, muy buen control del partido. Segundo tiempo entra Vini, entra Bernardo, que no tiene minutos y tiene un par de días de entrenamiento. El equipo también, hemos cambiado de posición a Hendrik, hemos perdido un poco la organización de juego. Pero bien, para mí lo más importante que hacer todo bien es también hacer algunas cosas mal que me permiten pensar en conjunto con los jugadores, analizarlas y mejorar siempre. Te doy como un ejemplo muy simple. En un partido de liga, si estás ganando 2-1 al minuto 47, no haces un pase vertical, no pierdes el balón y no terminas el partido con una falta peligrosa como ha sucedido. Minuto 47, tienes que saber lo que tienes que hacer. Y todos estos pequeños errores que se acumulan en estos partidos, es bueno para mí.
0: Pues esas eran las impresiones de José Mourinho, su valoración del partido, un poco lo que venía diciendo, ¿no? Hablaba de Vinicius, hablaba de Bernardo Silva, pues jugadores que llegaban recién de sus vacaciones y de la pretemporada y que lógicamente estaban faltos de ritmos. Algo que se oficializó hace nada, un par de días, fue la renovación de Vinicius, que ya ayer estuvo convocado y ayer tuvo su debut con Mourinho como entrenador. Vamos a escuchar cómo valoraba Mourinho pues la renovación de Vinicius y su debut en el día de ayer.
4: No, la cosa más importante es la renovación. La renovación es alegría para él, obviamente, pero es alegría para todos nosotros. Poco entrenamiento, él y Bernardo son jugadores que, como los otros han hecho un par de semanas atrás, entran en el partido ya cansados, entran en el partido ya a sentir en las piernas el cansancio del trabajo que hemos hecho. Y pues no me esperaba que vine hoy, cogiese el balón y 50 metros con el balón y hacer gol. Es un proceso, seguramente el próximo miércoles estará mejor que hoy y el próximo domingo en Gelsenkirchen estará todavía mejor.
0: Eso opinaba Mourinho, decía que lo mejor para el club era la renovación de Vinicius, tanto para el club como para el propio jugador. Y también opinaba sobre otro de los nuevos fichajes, otro que debutaba ayer con la camiseta del Madrid, como Bernardo Silva, un jugador que va a ser muy importante para Mourinho, sobre todo en ese medio del campo, si no le traen más refuerzos. Lo comentó ayer también el técnico blanco, hablaba de que quería una plantilla corta de 20 jugadores, pero que necesitaba algún refuerzo, sobre todo en esa parte del medio del campo, aunque estaba contento con Bernardo Silva.
4: Bernardo es muy importante, pero el pobre es otro que ha tenido vacaciones, es un perfil de chico que le hace bien a la cabeza no hacer nada durante el periodo de vacaciones, que se ha presentado en una plataforma de forma física bastante inferior y tiene que crecer, pero Bernardo es un jugador tremendo que nos da salir del balón, si juega más bajo, si juega en la posición 6-8, nos da una gran salida del balón. Después, durante el partido, he entendido que le estaba faltando un poco de fuerza física y lo adelanto a la posición 10 y meto el chico Cestero para dar un poco más de estabilidad ahí. Posición 10 es otra posición que Bernardo está confortable, uno de estos que un jugador te hace tres o cuatro posiciones y para un entrenador. Es una plantilla que nosotros queremos corta, queremos una plantilla corta, yo diría con 20 jugadores más los infortunados que tenemos por algún tiempo, Rodrigo, Militão, Fernández, son jugadores lesionados que yo no espero recuperar en las próximas semanas. Plantilla corta de 20 jugadores. Necesitamos también de algún jugador que pueda hacer lo que hace Bernardo, que es jugar en diferentes posiciones.
0: A eso se refería, necesitamos un jugador que haga lo que haga Bernardo, pidiendo de manera un poco subjeticia, pues fichajes, ¿no? Mourinho básicamente en el medio del campo, un jugador sobre todo pues de toque, un perfil más Luka Modric, más Toni Kroos. Obviamente es muy difícil encontrar jugadores como esos, pero jugadores que le puedan ayudar al Madrid en salida de balón sobre todo, y un poquito más finos en la elaboración. Otro que debutó en el día de ayer y que lo hizo... No, perdón, no debutó porque jugó ya contra la Fiorentina, pero que fue su segundo partido, en lo que sí debutó fue como goleador del Real Madrid, fue Carlos Espí, que marcó nada, a los dos minutitos, entró justo en el descanso del partido y a los dos, tres minutitos marcaba su primer gol con la elástica del Real Madrid. Estas eran sus palabras después del partido.
1: Me ha sido mejor, con más liberación, me han ayudado mucho los compañeros, Yarda, Fede con el gol, todo el equipo, y muy contento.
2: ¿Qué te ha parecido el partido de hoy del equipo? ¿En qué dirías que está mejorando el Real Madrid en este segundo test, que todavía es pronto?
1: Bueno, aún es pronto, pero estamos mejorando con el equipo, estamos diciendo lo que dice el míster y creo que vamos adelante.
2: ¿Cómo es, hablabas tú antes, cómo es jugar con Valverde, que te ha dado la asistencia, con Bernardo, que debutaba hoy, con futbolistas como Vini también, que ha tenido sus primeros minutos? ¿Qué destacas de todos ellos?
1: La verdad que es increíble jugar con estos jugadores, lo que digo, que me han ayudado mucho, estoy muy contento y ahora por más.
0: Otro equipo que ha jugado en el día de hoy, otro equipo español, el Barça de Madrid, pues lo hicieron ayer. Hoy ha jugado el Atlético de Madrid, ha perdido 3-1 contra el Manchester City, siguen en esa gira en Corea, y precisamente el jugador coreano que acaban de fichar, como es Kang In Lee, decía esto después del partido en el día de hoy contra el Manchester City.
5: No hemos podido conseguir la victoria, pero bueno, la verdad es que para mí ha sido algo muy especial en mi país, primeros partidos con mi gente y bueno, también gracias a mis compañeros que han estado conmigo, todo el equipo, ha sido algo muy especial para mí y bueno, ahora queda lo bueno, empieza lo bueno y a dar lo máximo. Para mí ha sido muy alegre, una buena alegría que haya mucha gente de Atlético con nuestra camiseta. Ojalá que en un futuro haya muchas más y bueno, con muchas ganas de empezar.
0: Pues esas eran las palabras del nuevo fichaje del Atlético de Madrid, Kang In Lee, que tenía ganas de empezar, según decía, tenía ganas de empezar ya la temporada y la liga con el equipo rojiblanco, y el gol del Atlético de Madrid, que lo ha marcado un jugador de solo 16 añitos, Jorge Domínguez. Estas eran sus palabras después de su debut goleador con el equipo colchonero.
6: Significa todo, no juego en otro club que no sea el Atleti. Para mí el Atleti es mi vida y gran ilusión al meter el gol. Estaba muy contento, muy ilusionado, no me lo creía y ha sido una experiencia muy bonita y muchas gracias al Atleti por darme la oportunidad de jugar el partido.
0: 16 años y ya marcando con el primer equipo del Atlético de Madrid y contra todo un Manchester City. Sí que es verdad que luego el Manchester City le ha acabado remontando, pero es que encima con ese gol en el minuto 43 del partido el Atlético de Madrid se adelantaba, o sea, el chaval debía estar flipando, vamos, y debe seguir estándolo aunque luego hayan remontado a su equipo. De hecho, lo decía, solo ha jugado en el Atlético de Madrid, pues un jugador que si acaba llegando y asentándose en el primer equipo, seguro que para él será un sueño, y de hecho para toda la afición también. Un jugador que, pues eso, que dicho por él mismo, solo ha jugado en el Atlético de Madrid. Otro equipo, que jugó en el día de ayer en este caso y que perdió su último partido de pretemporada y que debuta en Liga en nada, en menos de una semana, y que tiene también un fichaje al acecho, bastante probable de que se cierre, un fichaje por casi 10 millones de euros, nada mal, es el Sevilla. Y para conocer un poquito más la actualidad del Sevilla y la última hora, tenemos a Juan Antonio Pineda. ¿Qué tal, Pineda? Muy buenas.
7: Hola, ¿qué tal? Muy buenas.
0: Pues, ¿cuál es la última hora en clave Sevilla?
7: Bueno, pues, tú acabas de mencionar, le puedes quitar los condicionales. Está cerrado, está firmado. El nombre es Robbie Ure, un fichaje, un jugador escocés, delantero centro, que juega en la Liga Sueca, en Sirius, que es el equipo que actualmente lidera la Liga del País del Norte de Europa, y que va a firmar por el Sevilla para las próximas 5 temporadas. Un desembolso importante para reforzar una posición muy necesaria en el Sevilla después de la venta de Acor Adams. Y el Sevilla va a pagar en total alrededor de 9 millones de euros, incluyendo las variables, por este futbolista que viene a ser el futbolista de referencia en ataque para hacer goles. De hecho, estaba encabezando la clasificación de goleadores de su liga, de la Liga Sueca, y viene a reforzar esa posición, como decimos. 9 millones de euros se van a dividir aproximadamente en 6,5 de forma fija, luego 1,5 millones también en unas variables y 1,5 millones en otras variables un poquito más de difícil cumplimiento. Así que es un desembolso importante, el fichaje, vamos a decir, más caro que ha hecho el Sevilla en este mercado hasta el momento. Queda trabajo por delante porque el Sevilla tiene que seguir reforzándose, pero es un fichaje joven que hace goles, que vamos a decir que es más o menos ilusionante porque es una posición que estaba bastante vacía y que va a llegar a Sevilla en principio durante el día de mañana para firmar su contrato, reconocimiento médico, ponerse a las órdenes de Luis García Plaza y en principio, porque viene en forma, poder estar incluso en la convocatoria para el partido ante el Rayo del próximo sábado.
0: 20 goles marcó ni más ni menos en la última temporada Robbie Ure, jugador que es además canterano del Rangers escocés, que ha jugado con la sub-19 y la sub-21 de Escocia, ha sido internacional con esas categorías inferiores, y un jugador y un fichaje, Pineda, muy al estilo del Sevilla de antaño, ¿no? Jugador de sí, una liga menor, pagando una cantidad decente, porque el chico viene marcando goles, pero bueno, que se lo tiene que ganar aquí en Europa, ¿no? Me recuerda, por ejemplo, un poco Carlos Bacca, por buscar una similitud.
7: Bueno, sí, quizás Carlos Bacca tenía un poquito más de experiencia en equipos importantes, porque la Liga Belga pues tiene más nivel en lo deportivo que la Liga de Suecia, pero sí, coincidimos que es más o menos la hoja de ruta que llevó al Sevilla a hacer cosas importantes, firmar jugadores desconocidos por una cantidad que es verdad que es respetable porque son 9 kilos, pero por debajo de lo que te puede costar cualquier delantero que haga goles en una importante liga europea, y a partir de aquí, que el futbolista llegue aquí, se adapte de rendimiento e intentar sacar plusvalías en próximos mercados, porque el Sevilla tiene que recuperarse económicamente con este tipo de operaciones. Hasta el momento habían venido jugadores o en último año de contrato, de forma libre, jugadores a bajo coste, como el futbolista que firmaba el Sevilla de la cantera del Madrid o del Atleti, y este es un desembolso importante, como decimos, que no va a ser el último, porque el Sevilla tiene que seguir firmando, hace falta todavía otro delantero, un atacante por banda, un pivote, y ya veremos si algún jugador más, y bueno, pues es un futbolista que evidentemente cumple todos los requisitos que quería el entrenador, y además yo creo que hay que darle mérito a la dirección deportiva, que lo ha firmado, lo va a tener aquí para la primera jornada, y no va a tener que apurar hasta el último día de mercado, cuando ya se habrían consumido 4 jornadas de liga.
0: Claro, es que hablamos de 9 millones, que ahora, antes mejor dicho, era algo normal para el Sevilla, un fichaje de 9 millones era algo normal y sencillo, pero ahora es que es el fichaje más caro que hace, después de fichar a Julio Díaz del Atlético de Madrid por 1 millón, a Fran González también por 1 millón, y todos los fichajes que había hecho previamente el Sevilla este mercado habían sido libres. Entonces estos 9 millones le suponen un gran desembolso, aunque no sea mucha cantidad al Sevilla, por lo que buscarán revalorizarle lo máximo posible y lo antes posible también. De cara a esa primera jornada en 6 días, el 15 de agosto en el Sánchez Pizjuán contra el Rayo Vallecano, ¿qué tal se prevé esa primera jornada de liga contra el equipo madrileño?
7: Bueno, yo creo que es un equipo, al menos por lo que hemos podido ver en la pretemporada, que tiene una idea de juego bastante clara, que apuesta sobre todo por el bloque, porque en cuanto a jugadores e individualidades, pues tiene bastantes carencias. Todavía además faltan por venir varios fichajes que le deben dar un saltito de calidad a la plantilla. Pero bueno, el entrenador se está centrando sobre todo en hacer un bloque que defienda bien, un equipo que encaje pocos goles, y a partir de aquí, con el sistema que ya demostró en los últimos meses de la pasada temporada, 4-4-2, intentar sacar el mayor número de puntos posible. Y el objetivo además ha sido muy claro por parte del entrenador, lo dijo el otro día en los medios oficiales: no sufrir. El Sevilla ahora mismo no puede aspirar algo más que no sea pasar la temporada con pocos apuros, con pocas fatiguitas, y conseguir cuanto antes los 42 o 43 puntos que te aseguran la permanencia. Así que yo espero un Sevilla pues compacto, un equipo que va a intentar defender bien, que tiene jugadores interesantes en defensa con la llegada de Juan Iglesias, con la llegada de Sangante, con la consolidación también como capitán de Quique Salas y de Suazo como lateral zurdo, en principio va a ser esa la defensa titular, y con un portero que el Sevilla ha conseguido renovar la cesión una temporada más, que es un portero de un nivel muy importante de Europa, como el caso de Odisea. A partir de aquí, bueno, pues ya te decía, falta calidad en el centro del campo, tiene que venir un pivote con ese nombre de Kosorazvili, el jugador georgiano que es el favorito y podría desatascarse la operación en las próximas horas, y luego arriba, pues con la llegada de Robi Ure, vamos a ver cómo también consigue conjugar las piezas del entrenador, porque está por ahí Vargas, que ha hecho también un mundial más o menos interesante, pero que si llega alguna oferta, pues también se podría marchar, y no tiene mucha calidad arriba, pero con ese bloque defensivo, el Sevilla al menos esperan en las primeras jornadas conseguir sumar puntos. El primer partido parece propicio, con todos los respetos para el Rayo Vallecano, porque la jornada 2 y la jornada 3 sí que son más complicadas. El Sevilla se va a enfrentar al Atlético de Bilbao y al Atlético de Madrid, por tanto el inicio del calendario del Sevilla no es precisamente cómodo.
0: Pues veremos si termina valiendo la pena este fichaje por 9 millones de Robi Ure y consigue ganar esa primera jornada del Sevilla, y sobre todo el objetivo más a largo plazo, no sufrir. Juan Antonio Pineda, muchas gracias, un abrazo.
7: Un abrazo.
0: Abrazo para Pineda. Nosotros que nos vamos a una breve publicidad, una breve pausita, y volvemos con un debate sobre Real Madrid, Barcelona y Atlético de Madrid.
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0: 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Y ahora, como decía, vamos a abordar un debate sobre la actualidad de los equipos grandes, de los equipos más importantes a nivel nacional: Fútbol Club Barcelona, Real Madrid y Atlético de Madrid. El Atlético de Madrid, que ha jugado amistoso esta misma tarde, y el Fútbol Club Barcelona y el Real Madrid, que lo hicieron ayer. Entonces, pues un poquito cómo llegan una semana antes del comienzo liguero, aunque estos equipos pues no van a jugar la semana que viene porque tienen muchos de los mundialistas que estuvieron en la final, en la semifinal, y necesitan más días de descanso. Pero vamos a abordar un poquito, pues sobre todo el tema de plantillas, de fichajes, ese lío entre Rodri, si se lo ha quitado el Barça al Madrid. A lo mejor veremos si termina llegando al FC Barcelona, porque parece que la cosa se ha atascado un poco y que quizás no sea la posición que más necesita reforzar el equipo de Hansi Flick. Uno de los profes que tenemos para este debate, y que seguro que va a poder aportar bastante en términos de gente portuguesa, como José Mourinho, Bernardo Silva, Segarra. ¿Qué tal? Muy buenas, José.
1: Hola, Pablo. ¿Qué tal?
0: También otro que tenemos aquí para hablar de todo esto es Javi Martín, que bueno, le acabamos de tener aquí escuchando. Bueno, le hemos escuchado en el partido del Olympique de Marsella y el Athletic Club. ¿Qué tal, Javi Martín? Muy buenas.
2: Muy buenas. ¿Cuánto tiempo? ¿Qué estamos?
0: Así que vamos a ir con ese debate, y también tengo que saludar a Borjita Aranda, que le tenemos también para este debate. Borja, muy buenas. ¿Qué tal?
3: Muy buenas. ¿Qué tal? ¿Cómo estamos?
0: Pues vamos con ello, lo venía comentando un poquito en la apertura. Vamos a empezar hablando del Real Madrid, porque ayer al terminar el partido, Mourinho dijo que él quería una plantilla corta, de 20 jugadores para doblar posiciones y poquito más, que no quería una plantilla muy larga porque además también pues tenía gente lesionada y demás, y no quería hacer una plantilla excesivamente larga. ¿Creéis que con 20 jugadores en un equipo como el Real Madrid te da para afrontar toda la temporada, Javi?
2: Yo creo que ahora mismo no, y sobre todo viniendo de lo que viene el Real Madrid las últimas temporadas, que se lesiona muchos jugadores, y sobre todo cuando llega la fase decisiva muchas veces no está el once de gala, e incluso a veces el recambio tampoco está. Entonces el Madrid necesita una plantilla de más de 20 jugadores, por supuesto, y sobre todo con la de cantidad de partidos que hay ahora, que cada vez hay más, los equipos cada vez necesitan tener más jugadores y más opciones. Entonces lo puedo entender solo desde el punto de vista de que quiero apostar por la cantera, entonces quiero tener 20 jugadores del primer equipo y el resto que me hagan falta tirar de cantera. Eso, desde esa perspectiva lo puedo entender, pero por lo demás yo creo que sí que hacen falta más.
0: Claro, Borja, luego teniendo la Champions, teniendo Copa del Rey, Supercopa, Liga, todos los partidos que tiene el Madrid, que además la gran mayoría de su plantilla son internacionales y también en el parón internacional tampoco descansan. 20 jugadores, sí, es una plantilla corta, entiendo que para no tener a ninguno sin jugar mucho tiempo, pero es que te puedes ver en noviembre, diciembre, teniendo tres o cuatro lesionados y sin tener un jugador del primer equipo en cualquier posición.
3: Bueno, yo creo que lo primero, si va a doblar posiciones, al final 22 futbolistas contando los dos guardametas, más lo que pueda aportar gente del Castilla que están viendo en pretemporada y que están participando con el equipo. Yo creo que cuando hablamos de plantilla corta tenemos que pensar también un poco en cómo el club va a manejar la situación de la gente de la cantera que puede aportar al primer equipo, porque si tienes 3, 4, 5 chicos con proyección y que te pueden dar nivel para determinados partidos, a lo mejor realmente lo que es una plantilla corta a priori de fichas, que sí que te va a ayudar en cumplimiento y en fair play financiero y en dejarte margen por si necesitaras un refuerzo en el mercado de enero por alguna circunstancia anómala, lo puedes cubrir luego con esos futbolistas. Esto lo extiendo no solo al Real Madrid, de Fútbol Club Barcelona, que lo hace más habitualmente con chicos de la casa, Atlético de Madrid, Villarreal, Betis, Celta. Al final ese es un punto muy importante para entender el tamaño y la longitud de las plantillas. Luego podemos debatir si el Real Madrid necesita 25 fichas profesionales de jugadores que no sean de la cantera. Bueno, pues esto ya entra en opiniones. Yo creo que si el entrenador José Mourinho, que además puede que tenga una base muy sólida de 11 titular, conociendo un poco como Smou, donde vaya haciendo alguna variación puntual, pero el grueso del 11 vaya a ser consistente, pues entiendo que para la gestión deportiva siempre es más fácil tener dobladas posiciones, más la aportación que puedan hacer chicos que vengan de la base, que, insisto, está

0: participando con él y a los que ya les ha lanzado algún guiño de que alguno de ellos ha dado buen rendimiento. Así que sí, que aparentemente puede ser una plantilla corta, pero creo que con la aportación de los futbolistas del Castilla puede completar un equipo lo suficientemente preparado para aguantar la temporada.
1: La realidad es que, bueno, ahora mismo tiene 26 jugadores en plantilla, sin contar a los del filial. Por ejemplo, Alexis Ciria está haciendo muy buena pretemporada. Mario Rivas ayer, que le vimos marcar
0: Mario
1: también
0: un
1: golazo.
0: Buen futbolista. Sí.
1: Joan Martínez.
0: Tiene buenos jugadores el Castilla. De la pasada campaña en Primera Federación varios han salido, que era lógico y normal, caso de Valdepeñas, César Palacios, que yo personalmente siempre lo he dicho en Radio Marca, a mí es siempre el que más me ha gustado. Es verdad que Thiago Pitarch fue un boom y además el debut con el primer equipo ilusionó mucho al aficionado madridista, pero el jugador que a mí me transmitía más preparado para el primer nivel era César Palacios, ¿no? Estaba más hecho, también era un futbolista con una edad un poquito más avanzada que el resto de los compañeros, una grave lesión seguramente cortó esa proyección de poder haber llegado antes. Y bueno, le deseamos mucha suerte en esta etapa en Fulham, porque es un futbolista de verdad en muy buenas condiciones, tanto para la Liga Española como para la selección.
1: Claro, y lo que venía diciendo son ahora mismo 26 jugadores, José. No sé tú cómo ves eso de plantilla de 20, bueno, 22 con los con los porteros, pero la realidad es que ahora mismo hay 26 jugadores en plantilla, se tendrían que buscar mínimo para quedarnos con los 22 que querría Mou. Mínimo 4 salidas habría que buscar.
2: Sí, a mí me parece poco. Yo estoy de acuerdo con Javi.
1: El fútbol de ahora es que 22,
2: me parece
1: muy corto.
2: Muy poco. Yo entiendo lo que Borja está diciendo y es verdad. Mourinho es un entrenador que tiene un 11 muy fijo y es difícil hacer cambios. Pero con la cantidad de competiciones que hay hoy en día, creo que está jugando con su suerte. Y tampoco me parece un entrenador que apueste mucho para la cantera. Por ejemplo, en el Benfica el año pasado, Portugal ganó el Mundial, sub-17, y el Benfica tenía la mayoría de los jugadores. Tenía a Van Jack, a Anísio Cabral, a José Silva. Y es verdad que tuvieron minutos, pero no fueron muy importantes y me pareció que fue más por necesidad que por idea. Así que yo creo
1: que en el Benfica, tú que lo has seguido más, Mourinho, tampoco es que apostara muchísimo por la cantera.
2: No es de... Es lo que te digo, jugaron minutos, pero no eran importantes y fue por necesidad. Y tenían más que calidad para jugar en más partidos. Así que no me parece que la idea de tener pocos jugadores en el Madrid sea para hacer una apuesta en el Castilla. Así que creo que van a fichar más jugadores, o espero que sí.
1: Bueno, aunque no fichen más jugadores, repito, es que ahora mismo serían 26 los que hay en plantilla, claro. De los que hay. Es que el único al que le puedo encontrar una posible salida es o a Thiago Pitarch o a Raúl Asencio, incluso Ferland Mendy o Carreras, alguno ahí en el lateral izquierdo, uno de los dos puede salir, pero poquito más, Borja. No sé tú en cuanto a salidas, ¿quién ves que sobre ahora mismo de esta plantilla? ¿O que no entre en los planes o no pueda entrar en los planes de Mourinho?
0: No, hombre, yo creo que lo de Raúl Asencio sí que puede ser una salida bastante clara. Vamos a ver qué pasa con Ferland Mendy, la llegada de Cucurella, si ese puesto con un Carreras que llegó la pasada campaña y que nos sorprendería si saliese en este mercado, ¿no? Independientemente de que no haya tenido el impacto que esperábamos. No sé la situación de Hendrik, si finalmente se quedará o no con la llegada de Diomandé, de Carlos Espí. Al final es más competencia para un jugador que yo creo que necesita minutos. Y por ahí ya estamos mencionando tres, que con Pitarch veremos también el rol que puede tener. Pues son 3-4 futbolistas. Yo insisto, creo que muchas veces tú puedes hablar de tener doblados los puestos, pero tienes algún jugador joven con proyección. Se me viene a la cabeza el último que hemos mencionado, Thiago Pitarch, que puede quedarse perfectamente en plantilla, ¿no? Entonces, bueno, yo creo que todo el mundo tenemos el foco de Asencio, el lateral izquierdo, que haya tres futbolistas nos hace ver que puede salir uno más, y a partir de ahí, pues yo creo que Hendrik, y vuelvo a insistir en este jugador, porque a mí personalmente me convence las condiciones que tiene, necesita jugar. Necesita una cesión que desde mi punto de vista sería interesante en la Liga Española. Yo soy uno de esos jugadores que creo que habría que verle como jugador indiscutible en un equipo que va a jugar y en una temporada de 38 partidos ver su evolución.
1: Es que yo no tengo tan claro el hecho de que vaya a salir, pero sobre todo porque quizás Mourinho le diga que va a ser importante, le dé su confianza, al menos ahora Javi en estos primeros partidos de pretemporada contra la Fiore. Hendrik titular, ayer también titular, y luego mete a Carlos Espí y no quita a Hendrik, le mueve a la derecha. Quizás esto también sea un poco la intención de Mourinho de decir, oye, va a ser importante para mí y te lo estoy mostrando desde la misma pretemporada.
3: Sí, a ver, es que Endrick, en teoría, o sea, yo cuando terminó la última temporada, yo a Endrick es un futbolista que claramente yo creo que el Madrid tenía que contar para esta temporada. Pero viendo que en junio llega ya Bernardo Silva y ahora Diomandé, y luego para la punta Carlos Espíes, que me parece que se queda sin sitio. Entonces, no sé cuánto va a contar Mourinho con él. Parece que le gusta, parece que confía en él. Pero a mí me cuesta creer que, por ejemplo, Bernardo Silva, que en teoría un fichaje que había pedido Mourinho, porque es prácticamente días después de la contratación de Mourinho como entrenador, a mí me sorprendería que no contase con Bernardo Silva. Y también sería absurdo que con Diomandé y con Carlos Espíes, que son futbolistas los que se ha invertido, que no tengan mucha participación. Entonces, Endrick se le está poniendo cara de ser cedido otra vez, a pesar de que para mí el Madrid tiene que haber confiado en él, en esa banda derecha, en vez de invertir tanto.
1: Veremos qué pasa, porque otro de los que no creo que salga, porque no se está escuchando nada, además está lesionado de larga duración, pero para el que no se acuerde, Rodrigo Goes sigue en el Real Madrid. José, ¿tú qué encaje le ves a Rodrigo una vez se recupere, a un jugador que viene de una lesión de ligamento cruzado y que además ahora mismo en su posición le acaban de traer a Diomandé por 125 kilos?
2: Me parece complicado. Depende mucho de cómo vuelva. Me parece que Rodríguez es un jugador top, así que si está bien tendrá lugar.
1: Por aquí hacen gestos con la cabeza.
2: A mí no le gusta, a mí me encanta. Pero la verdad es que hace las dos bandas y me parece que tendrá que hacer una función de ser banquillo de Vinicius y ahora de Diomandé, pero que tendrá un papel importante, seguro que tendrá, pero es lo que te digo, depende mucho de cómo vuelva, pero hoy en día hay jugadores que vuelvan de lesiones muy complicadas y parecen que están nuevos, hay otros que no, es una cuestión de ver y esperar.
1: Claro, también está Brahim por ahí. La verdad es que en el ataque, Borja, poquito tiene más que mejorar el Madrid, porque tiene jugadorazos en todas las posiciones, Vinicius, Mbappé, Diomandé, tiene a Carlos Espíes con un perfil diferente, tiene a Brahim también con un perfil de banda diferente. ¿Cuál sería la posición quizás que más necesitaría reforzar el Madrid ahora mismo, después de haber hecho ya bastantes fichajes este mercado?
0: Hombre, con la llegada de Diomandé, la renovación de Vinicius, los extremos parece que están bien cubiertos, sobre todo con dos futbolistas que tienen uno contra uno y mucha capacidad para desbordar. Luego arriba ponemos a Mbappé como nueve, por lo tanto con sí. Carlos Espíes, que es otro perfil. Y luego, como comentamos, lo que puede pasar con Endrick, creo que también ese perfil lo tiene ya cubierto, más los Brahim. Rodrigo Goes, que estáis hablando de él, a mí es un jugador que tengo que reconocer, cuando lo firmó el Madrid me gustaba muchísimo, que cuando lo hemos visto con regularidad y con un pico de forma bueno, me parece un futbolista muy interesante, y que creo que esta última etapa, donde por diferentes situaciones no ha podido participar, luego la lesión, luego el no poder entrar en dinámica, pues quizás ha tapado un poco el talento real de Rodrigo, más allá de que luego podemos discutir si es un primer espada para el Real Madrid o no, pero yo considero que este chico en forma y en óptimas condiciones es un muy buen jugador. A partir de aquí, yo creo que la gestión del Real Madrid, todos los focos van al mismo sitio, ¿no? La sensación que yo tengo es que le falta un centrocampista que sea capaz de ordenar el juego, que sea capaz también de cambiar dinámicas de partido, sobre todo cuando tiene que el Real Madrid llevar más peso ofensivo desde el control y no tanto desde la verticalidad y esa dinámica que controla también y que con Mourinho la va a potenciar. Y creo que es el margen real de mejora del actual Real Madrid después de los fichajes que hemos visto.
1: Claro, se hablaba de esa posible llegada de Rodri, parecía bastante cerca del Madrid, al final se cae, que si se lo va a quitar el Barça, pero no hay más perfiles, porque es que yo no he escuchado que suene nadie más después de lo de Rodri, porque de hecho el Madrid lo que hizo automáticamente después de conocerse el fichaje de Rodri fue anunciar a Diomandé y renovar a Vinicius. ¿Qué perfil o qué jugador crees, José, que puede hacer esa función de la que hablaba Borja, de aportarle más equilibrio en salida y darle un poquito más de finura con el balón al Madrid en el medio del campo?
2: Tendría que ser Bernardo Silva, pero son jugadores
1: completamente ¿alguno más? Ya dijo ayer Mourinho, necesitamos más jugadores como Bernardo Silva. O sea, dándole un poquito ahí, apretándole las tuercas al club, que diciéndole, oye, Camavinga, Tchouaméni, Valverde, sí, muy bien, corren mucho, mucho físico, pero yo necesito gente que sepa jugar la pelotita, pues como es el caso de Bernardo.
2: Ahí está, es muy difícil. Como dices, no se habla de nadie. Rodrigo estaría perfecto, parece que no va a pasar. Así que
1: ¿Algún portugués así? Que te conozcas tú, que le puedas dar el nombre aquí por si está algún director deportivo escuchando.
2: ¿De nivel para el Madrid ahora mismo? ¿Para jugar de titular? No.
1: Bueno, desde el banquillo.
2: Desde el banquillo. No, mira, a mí me encanta Bruno, pero Bruno no va a salir del United. Son fichajes muy, muy realistas. Sí, obvio. Bruno
1: Fernández. Muy realistas. Yo, Rodri, me lo preguntas hace dos semanas y te digo, no, hombre, ¿cómo va a salir Rodri del City? Pero es que es para irse al Madrid. Yo creo que hay, vamos, pocos jugadores que tuvieran algún problema en irse a jugar al Real Madrid.
2: Si hablo de Vitinha, si hablo de João Neves, me parecen muy difíciles. En un mundo ideal, me gusta más Neves que Vitinha. Yo sé que no es muy popular decir eso. Sí. Así que me encantaría verlo ahí. Pero no me parece. Pero en un ideal, los Neves para el Madrid me encantaría.
1: Borja, ¿para ti quién podría ser ese jugador que necesita el Madrid en el medio del campo?
0: Pues si no es Rodri, que ya lo hemos dicho, hubiera sido un fichaje estructural. Volver a tocar la puerta a Zubimendi me parece interesante.
2: Sí.
0: Porque además con llegada y más competencia, Bruno Guimarães, centro del campo del Arsenal. Vamos a ver cómo lo distribuye Arteta. Y luego, pues a lo mejor, el ir a atacar a algún futbolista que lleve tiempo que no está en primera línea de mercado, ¿no? Y, por ejemplo, un centrocampista tipo Joshua Kimmich, que también creo que puede darle dinamismo y entendimiento del juego, uno de los futbolistas que siempre ha alabado Pep Guardiola, de los que ha tenido en su equipo y de los que ha dado un excelente rendimiento en diferentes posiciones, bueno, pues pudiera ser también una opción, ¿no? Yo, el centro del campo del Paris Saint-Germain, Vitinha, João Neves, Fabián, creo que funciona muy bien porque son perfiles muy diferentes también, y eso les da también con el punto de dinamismo que tienen y luego el sistema propio que Luis Enrique les potencia, pues hace que su entorno sea mucho más sencillo para que ellos exploten y tengan un potencial todavía más grande en el desarrollo del juego. Y por eso luego cuando vas a una Eurocopa o Mundial, de repente Fabián sigues viendo que sigue siendo un futbolista influyente, y en este Mundial, por ejemplo, se nos ha quedado muy corto tanto la participación de los portugueses como de otros futbolistas fuera del contexto Paris Saint-Germain, ¿no? Entonces esto también te habla un poco de la importancia de las sociedades, de la idea y de todo. Entonces, quitando esos perfiles, yo el primero que tocaría la puerta seguramente sería Zubimendi.
1: Para ti, Javi, ¿por quién apostarías?
3: Mira, yo voy a decir un nombre que ha omitido nuestro José María Segarra, que es otro portugués, que es Rubén Neves.
1: Ah.
3: Que el Madrid, si subiese, que terminaba contrato en junio, si el Madrid se hubiese movido antes, se lo podría haber llevado a coste cero, terminó renovando con Al Hilal y se va a quedar allí, pero me parece que obviamente en Europa se ha visto poco a Rubén Neves en Arabia, pero sí que el año pasado lo vimos en el Mundial de Clubes, como contra equipos como Real Madrid y Manchester City, pudo hacer muy buenos partidos y demostrar que un centrocampista de primer nivel. Y por decir otro...
1: Primer nivel...
3: Bueno.
1: Porto, no
0: diría,
1: Wolves...
0: No, pero Rubén Neves, cuidado. Yo aquí voy a lanzar una lanza a favor del compañero que lo dice. Rubén Neves es mucho mejor futbolista de lo que la gente recuerda o lo que la gente tiene presente. Porque
3: en los Wolves la gente siempre hablaba de que podía dar el salto a un equipo grande.
1: Sí, no digo que no sea
0: de más Arabia,
3: pero...
1: No digo...
0: El Atlético de Madrid también habló la posibilidad de tocar esa puerta de un centrocampista también con muy buen criterio, y que, seamos serios, Rubén Neves, él se mueve por una cuestión económica, mueve por una cuestión deportiva. Rubén Neves está preparado para jugar en clubes de primer nivel, no lo hace, bueno, pues porque muchos futbolistas y sus representantes deciden hacer movimientos más girando hacia lo económico que hacia una proyección a clubes primerísimo nivel. Eso no quiere decir que luego no tengan esa capacidad. Algunos vuelven, algunos lo volverán a intentar, como ha sido el caso de gente joven que se ha marchado a Arabia, como Gareth Bale, que le estamos viendo ahora en Porto. Y bueno, han hecho su gran contrato y a partir de ahí deciden relanzar su carrera. Para mí, bueno, pues sorprendente, pero ahora entendiendo lo que está buscando, me parece muy, muy respetable. Y Rubén Neves, insisto, el mejor futbolista de lo que pensamos después de su marcha del fútbol europeo. Pero es verdad que no le tenemos nunca en el foco porque ha priorizado otras cosas antes que lo deportivo.
1: Sí, claro que es un gran futbolista. Lo que yo no sé, que yo coincido un poquito más con José Segarra, no sé si le daría como para jugar en el Real Madrid. Otro, para ir cerrando un poquito el tema Real Madrid, que no se ha hablado mucho porque es lo que he comentado antes. Fue justo a la vez de que se empezara a correr el rumor de que Rodri se caía del Madrid y iba a ir al Barça, y también la renovación de Vinicius, es un poquito la llegada de Diomandé. Si creéis que va a ser titular desde el inicio, porque hay gente que habla que 4-2-4, que va a jugar con 4 arriba, o si será Diomandé una banda, Vinicius otra y Mbappé arriba, dejando fuera, pues es que va a tener que dejar fuera a Arda Güler o a Brahim o a jugadores así para meter a todos los cracks que tiene, pero la realidad es que hace dos temporadas es un jugador que estaba en el Leganés, el año pasado hizo buenas cifras y buena temporada en el Leipzig. ¿Creéis que va a estar a nivel del Real Madrid?
2: Espero que sí. Es muy difícil, es muy, muy pequeño, tiene 19 años. Como decías, hace dos años estaba en un nivel completamente diferente, incluso el año pasado. Es que el Madrid es el Madrid. Y entonces cualquier jugador que venga, aunque esté más consolidado o menos, tiene que saber lidiar con esa presión y solo sabrás yéndolo. Así que tiene todo para correr bien, pero también para correr mal. Y la verdad es que hay jugadores que, por ejemplo, a Javi no le gustan tanto como Rodrigo, que me parece muy realista que yo creo que Diomande va a empezar la temporada siendo titular por el dinero que el Madrid invirtió en él, pero...
1: Sí, para amortizar los 125 kilos.
2: Ahí está, me parece casi una obligación de Mourinho, pero no me quedaría muy sorpreso si Rodrigo u otro jugador le quitase el lugar en el 11, ¿no?
1: Borja, para ti, por las condiciones y las cualidades de Diomandé, ¿cuál sería su función en el equipo? Y si, bueno, si le ves un encaje a largo plazo, haciéndose con esa posición de extremo derecho pues indefinidamente en el tiempo en el Real Madrid, ¿o le ves un poco más intermitente, un poquito como le ha pasado a lo mejor a Franco Mastantuono, que ha acabado saliendo cedido a la Fiore?
0: Bueno, yo creo que son dos situaciones diferentes. Franco Mastantuono llegaba como una gran promesa, pero no había tocado el fútbol europeo.
1: Cierto.
0: Y muchas veces para la adaptación es mucho más compleja. Que hablamos de un chico que es verdad que en no mucho tiempo ha pasado de estar en las categorías inferiores del Leganés a debutar en una situación límite con el equipo madrileño en primera y marcharse a Alemania en el Leipzig, donde ha tenido un papel y una erupción importante. Entonces ha vivido demasiadas cosas. Pero si ha podido tener ese recorrido en tan corto plazo, nos habla del talento que ya hemos visto que ha ido a buscar el Real Madrid, de un jugador que muchas veces la gente se quedó con aquella imagen del partido contra el Sevilla, que podía haber ayudado al Leganés a quedarse en primera, aquel gol que falla, portería vacía, y se ha olvidado de un jugador que tuvo un descaro y una erupción pese a su juventud en la primera división, que no es habitual. Cuando tienes jugadores con ese punto de inconsciencia, con ese punto de talento innato, que no es un chico que tengas que todavía, vamos a decirlo así, formarle en exceso en ciertas acciones, sino que él ya directamente, por la propia inercia del juego, la realiza y con una superioridad que no es normal cuando llevas tan poco tiempo al primer nivel, yo creo que el Real Madrid sabe lo que está fichando. Ahora bien, no es lo mismo jugar en Leipzig que jugar en el Real Madrid. La presión, lo que significa el club, la entidad, exigente de títulos, con un tiempo donde no han salido las cosas a nivel deportivo, donde tienen rivales importantes como el FC Barcelona, que es el actual campeón y al que hay que intentar en algún momento igualar ese nivel que mostró el equipo de Flick. Y eso, el Real Madrid es el siguiente paso, el llegar a poder disputarle el título realmente hasta el final de temporada. Cosa que también quiere hacer, por ejemplo, el Atlético de Madrid, aunque está ahora mismo con más distancia, ha visto el mercado que ha hecho el Real Madrid. Y creo que en ese sentido Diomandé puede afianzarse en la banda derecha. Esto nos va a llevar seguramente a un 4-2-3-1, que yo es un sistema que le doy muchas vueltas con Mourinho, con tal y como están las piezas, con un Tchouaméni que seguramente va a tener un papel importante, con un mediocentro que pueda sostener también, que luego Bellingham pueda jugar con más libertad de media punta y Vinicius y Diomandé en las bandas. Sistema ofensivo, no creo que sea siempre así. Si cuando haya un partido de máxima exigencia, a lo mejor vemos un desplazamiento de Valverde, o no extrañaría en algún momento que incluso pruebe a Alexander-Arnold y Dumfries en la misma banda. Conociendo a Mourinho, es una situación que creo que puede ser también relevante en algún partido concreto. Así que, desde luego, opciones va a tener el Real Madrid, pero sí que creo que Diomandé, más allá de todo lo que significa el ser joven, tiene un carácter y una habilidad para empezar a aportar al Real Madrid desde el principio.
1: Un jugador, ahora te pregunto, Javi, que es que además su historia es muy curiosa, tú seguro que la conoces, Borja, que es que el Leganés le ficha porque uno de sus ojeadores, después de firmar con la nueva propiedad el Leganés, uno de los americanos, le vio haciendo una prueba en un equipo de Dubái o de por ahí, y ahí le vieron y se lo llevaron al Leganés, le probaron en el Leganés y al final acabó asentándose en el primer equipo. Vamos, Borja lo ha dicho muchas veces, el que entrenaba al primer equipo del Leganés en ese momento, que en el primer entrenamiento que le suben se quedaron flipando porque, vamos, ya pues demostraba eso, lo que tú hablabas, ¿no, Borja? Unas condiciones increíbles. Así que me queda eso, Borja, o sea, Javi, perdón por preguntarte, ¿tú crees que se va a hacer un hueco a pesar de tener menos de 20 años, de ser todavía un niño en el equipo del Real Madrid, o se le va a quedar grande luego esas noches de Champions, jugar para el Bernabéu, para tanta gente? ¿Qué piensas, Javi?
3: Que me parece que es un caso muy claro de que dependerá de la cabeza que tenga el jugador, porque es que sus condiciones, tanto físicas como futbolísticas, creo que son indudables. Obviamente le quedan cosas por mejorar, obviamente, para ser candidato a mejor jugador del mundo, que es como tiene que ser un delantero del Real Madrid, que juega tanto extremos como delanteros, tiene que ser candidato a ser el mejor del mundo. De un Mundial a lo mejor está todavía a un pasito de convertirse en ese tipo de jugador, algo lógico por la edad, pero que las condiciones para llegar a serlo las tiene. El tema es que jugar en el Real Madrid pues es una exigencia enorme, que no está a la altura de cualquiera. Yo por Dios Mandé creo que esa mentalidad que ha demostrado para crecer tanto en este último año me da buenas sensaciones para que lo pueda conseguir, pero que claro está que no es algo seguro, ¿no?, todavía, y que lo iremos viendo, pero yo confío en que sí.
1: Pues veremos si se consigue hacer con un hueco o si se le queda grande el Madrid. Nosotros nos vamos a una breve pausa y volvemos con más debate, en este caso de Barcelona y Atlético de Madrid.
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0: los tres grandes equipos españoles. Ya hemos cerrado un poquito sobre la información y la opinión, en este caso del Real Madrid. Vamos a pasar ahora al clásico rival, al Fútbol Club Barcelona, que también jugó ayer un triangular. Sí que es verdad que de lo que vimos ayer a lo que vamos a ver en el debut liguero, pues cambiará bastante el once. Pero bueno, ya había cositas. Estaba jugando Balde, estaba jugando Fermín, estaba también jugó Rafinha, aunque con poco ritmo. Vimos a De Jemi también, que fue de lo más destacado. Javi, ¿qué te pareció un poco el Barça ayer? ¿Qué le faltaba para ti?
1: Un delantero, no, está muy claro que es lo que necesita el Barcelona ahora mismo. Que la salida de Lewandowski, que vaya a salir también Ferran Torres, claramente deja ahí un agujero que la verdad que me sorprende que el Barça ahora venda a Ferran Torres, teniendo en cuenta que es el año en el que a lo mejor puede tener la oportunidad de ser el nuevo titular del Barça. Entiendo que si lo venden es porque no confían en que vaya a ser capaz de serlo y prefieren aprovechar el boom, ¿no?, que ha pegado después de marcar el gol que haga España campeona del mundo para intentar sacar más dinero por él. Pero el Barça claramente necesita un delantero e incluso vendiese o no vendiese a Ferran, necesitará fichar uno. Que yo creo que tendría que ser a lo mejor no necesariamente un delantero super top, sino un delantero centro, claramente un rol parecido al que tuvo Luke de Jong en su día, para completar ese tipo de jugador que le falta, porque con jugadores como Dani Olmo, por ejemplo, puede o el propio De Jemi o Gordon pueden jugar de falso 9,
0: sí,
1: cuando
0: perfectamente
1: como once titular. Y cuando necesites esa referencia, ese nuevo goleador, pues sacarlo a los últimos 20-30 minutos y que te aporte eso.
0: Borja, ¿tú crees que hace bien el Barça vendiendo, si se termina confirmando la venta, vendiendo a Ferran Torres y yéndose como locos a por Rodri, en vez de pensar primero, oye, que esta posición la tenemos un poco vacía, quizás hay que pensar si o bien mantener a Ferran o si vendemos a Ferran, tener un sustituto claro y cerrado?
2: Bueno, lo primero habría que saber qué plan tiene el Fútbol Club Barcelona, que esto es interesante porque Rodri puede ser una oportunidad de mercado para reforzar un centro del campo y Rodri es un generador de sistema en sí, porque es un futbolista que está tan por encima del nivel general de la lectura y el control de juego que te puede potenciar el equipo muchísimo a pesar de que tengas alguna falta de futbolista de perfil adecuado en alguna posición. Y yo creo que esto es lo que estará evaluando seguramente Deco y su dirección técnica. A partir de aquí el Barcelona estará también poniendo en peso si el adelantarse por Rodri puede dejar solo el fichaje de un 9 y no ir a por dos, porque si para mí sale Lewandowski como ha salido y sale Ferran Torres camino al París, creo que aunque haya polivalencia dentro de que Adeyemi puede jugar ahí, podamos ver algún movimiento de falso 9 de algún futbolista que se pueda adaptar y tener la opción de Hamza Abdelkarim, el chico del filial, yo creo que al Barcelona seguiría faltando un perfil. Entonces, quiero entender que el movimiento de Rodri, si se puede producir, es prioritario, pero el 9, creo que todos estamos de acuerdo, que es un jugador que para que el Barcelona dé el paso definitorio a que todo el engranaje pueda funcionar al 100%, necesita esa figura. Y sobre todo, no vale para el Barcelona cualquier delantero. Yo creo que teniendo un recurso como Hamza, que dentro de que no tiene que ser un futbolista estructural en la formación de la plantilla, pero sí un gran recurso para situaciones de juego, porque es un chico muy poderoso en ciertas situaciones de área, a pesar de su juventud, y tiene margen de mejora, que eso es lo importante, está en proyecto formativo. El Barça necesita un jugador que arriba, jugando como 9, tenga capacidad goleadora y también capacidad asociativa, que se mueva muy bien lejos del área, que sí sea capaz también de interpretar jugadas al primer toque, que el Barcelona utiliza mucho para romper estructuras que siempre o casi siempre son reactivas. Entonces creo que eso, el Barcelona no puede perder la pista. El tema es cuánto dinero también tiene el Barcelona para afrontar estas operaciones.
0: Es que, José, no suena, es un poco como lo del mediocentro del Real Madrid, ¿no? Que decimos, se cae la opción Rodri y tampoco suena ningún otro nombre para el medio. Con el Barcelona un poquito igual, se lleva hablando mucho tiempo de la salida de Ferran Torres, que parece que está hecho. Ferran también como que se ha dejado un poquito querer, ¿no? Un poco el conociendo, pues que en el Barça quieren que salgan. ¿Tú también apostarías por un delantero más referencia o algo, como decía Borja, que también tenga ese perfil asociativo, que al final es que es necesario en el Barcelona, porque en un equipo como el Barça pues es necesario que los 11, incluido el portero y el delantero y todos, tengan esa capacidad de asociarse para adaptarse a los diferentes contextos de juego? ¿Qué jugador crees que sería el ideal para reforzar esa posición?
3: El ideal me parece muy obvio, es Julián. Ahora,
0: pues
3: no,
0: sí,
3: no es fácil.
0: Encajaría bien, pero
3: perfectamente. Demasiado bien, incluso. Pero no se habla mucho de otras opciones. Si hablo de Pavlidis, del Benfica, no me parece que va a pasar, ni porque, en mi opinión, no tendría la calidad suficiente para ser el 9 titular del Barcelona, y también porque el Benfica no lo vendría barato, obviamente. Se habló también poco, pero de Darwin Núñez, que me parece que sería una opción muy mala. Así que no es fácil, no hay rumores, pero me parece muy evidente que el Barça sí necesita de un delantero centro. Es que puedes jugar con Ferran, que para mí no es un delantero centro. Adeyemi puede estar ahí, pero no es suficiente, y el Barcelona seguro que querrá ser campeón otra vez, quiere llegar lejos en la Champions y necesita de un delantero, sí.
0: También con el tema de Rodri, ¿no? Que, bueno, todo el mundo da por hecho que, como ya no ha ido al Real Madrid, se va a ir al Barcelona. Pero, bueno, la realidad es que, a pesar de que se comenta que hay acuerdo ya con el jugador y con el club, Maresca hoy, después del amistoso contra el Atlético de Madrid, ha dicho, de momento, el viernes estará en Manchester. O sea, por lo pronto, el viernes tiene que ir a entrenar, su entrenador ha dicho eso. No sé si pensáis que va a llegar, si creéis que quizás es un refuerzo que no le va, que tampoco le arregla ningún problema. Es evidente que si Rodri llega al Barcelona, pues es un fichaje increíble, porque es uno de los mejores jugadores del mundo, pero quizás no sea la posición que más necesita reforzar, y es esa delantero, Javi.
1: Desde luego, es que ya digo, un futbolista que obviamente te sube el nivel si fichas a alguien como Rodri, pero verdad que no es lo que necesitas, porque tienes a Frenkie de Jong, que se ha lesionado, pero cuando han jugado ahí Casado y Bernal, lo han hecho bien. Y al lado tienes a Pedri, que es verdad que la dupla, es un dato importante, que la dupla Rodri-Pedri no funciona muy bien en la selección. Pero bueno, entendemos que a 30 partidos, ¿no?, una temporada completa, y con Flick a lo mejor sí terminaría funcionando, pero de momento tenemos ese indicio, ¿no? Pero ya digo, la posición que más necesitan reforzar es la del delantero. Y en cuanto a Rodri, el Barça, bueno, aparece, yo creo que el fichaje tiene más sentido por quitárselo al Real Madrid, evitar que tu rival directo fiche al jugador que necesita, y si lo fichas tú, pues bueno, tampoco te sobra, porque es un jugador tremendo, pero que la estrategia es sobre todo esa. Pero
0: sí, el tema quizás, que quizás el fichaje de Rodri puede a lo mejor también, aunque no sea directamente fichar un delantero, pero oye, meto a Rodri y en la posición en la que tendría Dani Olmo, pues encajar ahí quizás a Fermín, y Dani Olmo usarle como falso 9. No sé si te encajaría, por ejemplo, ahí un poquito haciendo encaje de bolillos.
1: Sí, tal vez. Sí, Fermín es más media punta que un medio centro.
0: Sí, claro, un Rodri-Pedri, que se entiende en la maravilla, claro. Lo hemos visto en el Mundial. Fermín un poquito por delante y luego arriba, pues Dani Olmo, los extremos con Dani
1: o
0: Olmo.
1: O Adeyemi o el que sea de falso 9, sí. Pero ya digo, en cuanto a Rodri, no sé si lo terminará fichando el Barça, porque tiene toda la pinta que el City se ha venido arriba ahora, ¿no? Porque al principio lo crea el Madrid, luego aparece el Barça y ve que están dos equipos que son rivales directos peleándose por un jugador y que ha sido MVP del último Mundial. Entonces el City, a pesar de que le ha puesto el cartel de se vende, ha conseguido que lo va a vender bastante caro, y que el que lo ficha a lo mejor acaba pagando 70 millones, porque si están ahí, parece que el Madrid medio se ha retirado de la puja. Entiendo que a lo mejor precisamente quiere evitar eso, que se le infle el precio, y que si se infla quiere pasar de ese tema, pero sí que parece que el City de momento está aguantando, porque cree que puede sacar bastante dinero por Rodri, al cual yo creo que pase lo que pase tiene que venderlo, porque ya han fichado a Elliot Anderson, y por mucho que se hable que el sustituto es Bugatti, para mí el sustituto ya era Elliot Anderson, y Rodri tiene que salir del City, no tiene sitio ya, y lo que están intentando es venderlo caro, que lo acabarán consiguiendo.
0: Sí, antes de que acabe el contrato, es que, José, la realidad es que Rodri, aunque esta temporada lo más normal, lo más seguro es que en el equipo que juegue ya te dé rendimiento inmediato, y casi que la temporada próxima también con 32, pero ya son 30 años los que tiene Rodri, viene de una lesión complicada. ¿Tú crees que a lo mejor gastarse para el Barça, que hace poquito no ha tenido su mejor momento económico, gastarse 80 kilos, 90 o 100 en un jugador que no necesita, porque la realidad es que no necesita a Rodri, le puede salir a largo plazo un poquito mal, y que se acuerden y decir, pues igual tanto dinero por Rodri no era necesario en este momento?
3: Obviamente puede pasar, pero eso puede pasar con cualquier fichaje.
0: Sí, bueno, pero si te pasa con un chaval de 23 años, pues oye, es una apuesta y hay que hacerla. Pero es que es lo que te digo.
1: O por el jugador que necesitas, ¿no?
0: Claro, pero es que el Barça no...
1: Si le pasa con el delantero, que necesita un delantero y no le sale bien el fichaje de 40 millones que haga de delantero centro, pues bueno, es una apuesta que tienes que hacer.
0: Claro, pero con Rodri es un jugador que no necesitas, a eso voy.
3: Os entiendo, pero yo creo que cuando tienes la posibilidad de fichar un jugador del nivel de Rodri, tienes que hacerlo. Me da un poco igual la cuestión de es una posición que no necesita, Porque como decías, puedes jugar con Rodri y los otros jugadores pones en otras posiciones y no pasa nada porque tienen calidad para eso. Me parece que fichar es discutible, pero el mejor jugador español de la actualidad para un equipo español es importante. Y es un ex Balón de Oro. El único problema y la duda que yo tengo son sus problemas físicos. Porque sin ser eso, me parece un fichaje que para el Barça o para el Madrid o para cualquier equipo sería increíble. Así que yo lo haría. Me parece más seguro hacer un fichaje por un jugador más veterano, pero que te da garantías, que fichar a un jugador de 19 años, por ejemplo, Diomandé, por 125 kilos.
0: Sí, pues si ese jugador, si ese jugador de veterano te sale relativamente barato, bueno. Pero, y ya con esto te pregunto a ti, Borja, gastarte a lo mejor 80, 90 kilos para el Barcelona en Rodri, que es un jugador de 30 años, que viene de tener una lesión complicada en una posición, repito, que no necesita, ¿crees que a lo mejor es un poco emocionarse con todo esto de quitarle el fichaje al Madrid y que realmente tendría que enfocarse en fichar un delantero? Porque es lo que decía Javi, si te gastas ese dinero en una posición que necesitas reforzar y que es una apuesta, vale, pero es que esto quizás es un poco más capricho que necesidad por parte del Barcelona.
2: Bueno, yo es que no sé cómo catalogar que el Barcelona quiera fichar al mejor mediocentro del mundo, ¿no? Es que yo creo que estamos entrando a lo mejor en dinámica de decir, no, es que lo motivante es que se lo quitas al Real Madrid, que yo creo que está muy bien para la chanza y la burla de los aficionados entre sí, ¿no? La competitividad que pueden tener los hinchas de Real Madrid y Barcelona, pero es que el Barcelona ficharía al mejor mediocentro del mundo, que ha ganado un Balón de Oro, que es un futbolista que ha sido fundamental para que España sea campeona del mundo, y un jugador que, vuelvo a insistir, te cambia totalmente la estructura del equipo. Yo creo que es un fichaje que si lo tienes en la oportunidad de afrontar y que el jugador quiere jugar contigo, más allá de la edad, que jugando como juega Rodri, tiene muchos años en sus pies y si no hay ninguna lesión que le pueda parar, entonces yo entiendo perfectamente el movimiento y yo lo haría exactamente igual, por mucho que el Barcelona tenga mucho centrocampista. Al contrario, el Barcelona le permitiría todavía más el juntar gente por dentro y el ser todavía más dominante de muchos partidos, donde el año pasado, cuando entraba en dinámicas ida y vuelta, a veces le perjudicaba y había espacios donde él perdía el control del juego. Se me viene, por ejemplo, a la cabeza eliminatoria contra el Atlético de Madrid. Y a partir de ahí, eso lo puede solventar con un perfil como el de Rodri, ¿no? Que pueda parar esas situaciones de juego. Y a lo mejor el Barcelona lo que tiene que plantearse, vuelvo a insistir, es he ido al mercado lo que quería gente por fuera, adaptable al 9, a De Jemi, bueno, puede ser, puede funcionarme ahí. Gordon, 80 millones. Es que, ¿cuándo es un fichaje caro y barato? ¿Es caro Gordon o es barato? ¿Es caro Rodri o es barato? Es que yo personalmente digo siempre una cosa, a priori yo como aficionado me parece caro ese fichaje, el de Gordon, me estoy refiriendo, pero hasta que yo no vea a Gordon cómo rinde en el Fútbol Club Barcelona, yo no puedo hacer una evaluación real de si ese fichaje va a ser caro o barato. Hay fichajes que llegan por poco dinero que son carísimos, y esto es una realidad, chicos que llegan por 20 millones... Y no rinden absolutamente nada, al final lo acabas regalando, ese fichaje es muy caro, a lo mejor te has gastado 60 en un jugador que ha sido titular indiscutible 6, 7, 8 temporadas, el jugador te ha salido baratísimo, ¿no? Sí. Entonces, insisto, no quiero catalogar a Rodri de caro o barato, de si debe afrontarlo o no. Yo personalmente, un jugador como Rodri, que me cambia totalmente la estructura del equipo, le quiero siempre.
0: Pues veremos si se termina concretando esa llegada al Fútbol Club Barcelona. Vamos un poquito también a hablar sobre otro grande en España que ha jugado hoy, de hecho, ha estado hoy hablando del Atlético de Madrid y que, bueno, ha jugado contra el Manchester City, que ya mencionaba pues que Maresca, eso, hablaba de Rodri también y decía que tenía que ir a entrenar a Manchester este próximo viernes por lo pronto. También ha hablado el Cholo Simeone después de la derrota contra el Atlético y ha dicho José, ha dicho el Cholo, que está preocupado porque todavía no han podido entrenar el grupo, está un poquito a la falta de que lleguen los jugadores internacionales y el Atlético de Madrid, que no sé cómo le ves de cara a este próximo inicio de liga.
3: Es parecido a lo que pasó con el Barcelona ayer, es que en un partido amistoso donde no juegan los titulares no puedes sacar mucha información de lo que va a pasar este año. Me parece evidente que parte como tercero favorito para la liga. Es muy complicado con el Madrid y el Barcelona, seguro que estaremos todos de acuerdo con eso. Los fichajes de este año me gustan, me gusta Grimaldo, aunque no sea muy bien dónde va a jugar. Obvio que es un lateral izquierdo, pero no es muy conocido por sus calidades ofensivas. Y Julmans me encanta, así que me parece que los fichajes van a aportar, pero tendremos que ver hasta qué punto podrán hacer la diferencia para se quedar en segundo, primero, o llegar lejos en la Champions.
0: Borja, ¿tú qué opinas? ¿Compartes la preocupación que decía el Chulo a causa de no tener a los internacionales? Le faltan muchos y nada, en 10 días tiene su debut liguero el Atlético de Madrid.
2: Sí, hombre, obvio. Yo creo que al final estás planteando un sistema, un modelo para empezar el campeonato y ahora mismo futbolistas que para ti en tu estructura van a ser titulares no han podido ni empezar a entrenar, ¿no? Esto te hace que el desarrollo sea un poco más tardío. Esta pretemporada con muchos chicos de la casa, con muchos chicos de la cantera, también te está ayudando por lo menos a que los que sí van a ser parte de la plantilla final del cierre de mercado puedan ir cogiendo tono físico y puedan ir creciendo también en la idea, que me parece interesante, pero en ocasiones siempre al Atleti le ponemos el matiz de mantenerla en el tiempo, que yo creo que es una de las partes importantes que tiene que intentar Simeone, y para ello, pues de momento podemos sacar alguna evaluación de alguno de los futbolistas que hemos visto, como Hulman, por ejemplo, lo que puede ser la llegada de algún futbolista que podría todavía reforzar más este sistema, dónde puede encajar Canguilí, que el Cholo ya ha apuntado que no tiene muy claro dónde va a desarrollar su juego porque tiene mucha versatilidad y le puede usar en muchas posiciones. Fíjate que yo con Grimaldo no estoy de acuerdo con el comentario que habéis hecho. Es verdad que no es un carrilero insistente desde la profundidad, pero sí muy bueno en la generación de juego ofensivo desde la asociación, la amplitud, el golpeo, el balón cruzado. Es un chico que eso lo interpreta muy bien y creo que el Atleti lo necesitaba, porque en un equipo que jugará posiblemente en fase ofensiva con tres centrales necesita que el futbolista que esté por fuera interprete bien. Matteo Ruggeri, que era un futbolista que era muy bueno apareciendo y pensando poco a la hora de centrar, es decir, si podía hacerlo en dos toques, mejor casi que hacerlo en tres o cuatro, donde le condenaba un poco falta de recursos técnicos para algunas situaciones, esto con Grimaldo lo vas a mejorar, eso ya por un lado. Y luego la parte de Canguilí, que tiene que ser el futbolista que haga crecer a nivel técnico al Atleti entre líneas, algo que ha perdido muchísimo con la salida de Griezmann, con un Thiago Almada que no funcionó en el Atlético de Madrid y que venía también para potenciar eso, y con la necesidad de un paso adelante de Baena, que yo creo que tiene que ser su temporada de consagración y donde el Atleti pueda demostrar el por qué el año pasado fue uno de los fichajes importantes. A mí me parece muy bueno el mercado que está haciendo el Atleti, ahora tiene que cerrarlo. Parece que puede llegar el Cuti Romero, sería un salto de calidad también enorme si el físico respeta al futbolista argentino. Veremos si llega un punta más y luego la opción cuando se cierre la salida de Matteo Ruggeri, de ver si el Atleti vuelve a hacer un intento por Salinas, el jugador del Racing. Creo que con esos movimientos la plantilla del Atleti sería muy interesante.
0: Luego lo vamos a abordar más en profundidad ahora en poquitos minutos, pero yo creo que el fichaje del Atleti va a ser Julián Álvarez. Luego lo desarrollo, ya he dicho algo al descanso del Marseille Athletic. Y Javi, te quiero preguntar a ti, ha dicho Borja que pues está haciendo un muy buen mercado. Si se termina concretando esa llegada del Cuti, pues más aún, pues Kangin, Hulman, Grimaldo, el comentado del lateral. ¿Qué se le pide al Atlético de Madrid este año? ¿Hay que exigirle ya algo más? Decía antes José al principio, no, parte como tercero. Bueno, yo creo que ya el Cholo, un proyecto que ya, vamos, lo tiene más que conocido porque lleva más de 10 años, que le están trayendo fichajes buenos, el club se está gastando dinero, igual hay que exigirle, ya no te digo que tenga que pelear por todos los títulos, pero qué mínimo o qué menos que exigirle pelear por la Liga y por la Copa. Y la Champions, oye, si haces un buen papel como este año, pues mejor, pero qué menos que no tirar la Liga, como estamos viendo en los últimos años, en noviembre.
1: Totalmente, a ver.
0: ¿Qué se le pide?
1: Exigirle más al Atleti, no sé hasta qué punto, no sabría definir qué es exigirle más. Yo creo que al Atlético de Madrid cada temporada hay que exigirle en Liga 80 puntos. Que hombre, de algún modo.
0: Pelearla. Sí,
1: claro, pero normalmente, si marzo, 80, por lo menos. Normalmente si llegas a 80 puntos es porque sí, la has peleado hasta el final, pero claro, si la lucha por la Liga está en los 95, 100 puntos, es entendible que el Atlético de Madrid no llegue a eso, porque por mucho que se haya reforzado, por muy buenos fichajes que haya hecho, Real Madrid y Barcelona siguen teniendo mejor plantilla. Para mí, uno o dos pasos por delante están en ese sentido.
0: Mucho más, bajo mi punto de vista. Y sí, es que luego se ve, porque luego se ve cuando se enfrentan estos equipos, Madrid contra el Atlético o el Barça contra el Atlético, que no hay tanta diferencia de nivel, porque si me dices, no, es que el Atlético le gana uno de cada seis partidos a Barça o Madrid, pero es que luego están ahí muy igualados, y el Atlético lo pierde en partidos pues contra el decimonoveno de la Liga, que va, juega de visitante, tiene una eliminatoria de Copa o de Champions al día siguiente, el Cholo sale con la mitad del Atlético madrileño, pierde 0-3, como por ejemplo este año le pasó, creo, contra el Rayo, y luego te acuerdas de ese tipo de puntos y te plantas en marzo a 20 puntos del líder, y eso el Atlético no se lo puede permitir.
1: Pero es que eso es parte de tener una plantilla que está a un escalón inferior, obviamente. Ves el 11 titular, el día que se enfrenta con el 11 de gala, así que son claramente dos equipos que puede ganar cualquiera, pero el día que tienes que rotar, pues el Barcelona se plantaba con Rashford, y el Atlético de Madrid, no voy a decir algún nombre para no faltar a nadie, pero obviamente el Atlético de Madrid, la unidad B... La unidad B del Atlético es peor que la del Madrid y la del Barcelona, vale, y por eso sí. Madrid y Barcelona pueden rotar más, y el Atlético de Madrid se deja los puntos en este tipo de partidos, en los que piensa más en la Champions o en el partido de la semana que viene contra un grande, pero me
0: te
1: parece
0: puedo
1: que
0: puedo comprar que no tenga tanto fondo de armario, pero no me parece que esté tan lejos como para estar luego lo lejos que está en la Liga, Borja. No
1: claro,
0: sé.
1: Estas últimas temporadas no, pero
2: yo creo que... Voy a discrepar, yo creo que fondo de armario tiene más el Atlético que el Barcelona, por ejemplo. Otra cosa es que luego valoremos la calidad global de la plantilla, que para mí la del Barcelona es mejor. Y me gusta más el modelo de juego del Barcelona adaptado a sus futbolistas, y el entrenador del Barcelona lo ha sabido ejecutar muy bien. Pero el pasó, me acuerdo, las eliminatorias de este año, donde el Barça y el Atleti competían, que el Atleti tenía, sin los refuerzos de ahora, más opciones en el banquillo de futbolistas que habitualmente internacionales, competitivos al primer nivel, que un Barcelona que tenía que tirar muchas veces de algún chico que no estaba jugando tanto, o un perfil de hacer solo dos, tres cambios. Esto es un problema, evidentemente. Por eso el Barcelona se ha movido con Gordon, con Adeyemi. A mí el Barcelona me parece que está haciendo un mercado muy inteligente para seguir siendo campeón. Y por eso estamos hablando también en el debate de que se refuerce. Pero el Atleti no creo que sea un problema de profundidad. Profundidad ha tenido. Es un problema de perfiles que le han faltado, un problema para mí de modelo de juego también. El Atlético de Madrid no es de esta temporada última. El Atlético lleva varias temporadas que fuera de casa no está sacando resultados que son propios de un equipo grande. Porque yo os compro el relato de que el Atlético no puede llegar a 100 puntos o a 95 puntos. Efectivamente, ahí creo que el Atlético no tiene esa capacidad ahora mismo, o por lo menos no la tenía, veremos cómo cierra el mercado, para aguantar ese pulso a Barcelona y Real Madrid. Ahora bien, lo que el Atleti no puede hacer es los números que ha hecho fuera de casa. Una cosa es no llegar a 95 puntos y otra cosa es no competir fuera del Metropolitano. Y esto ha sido un lastre. Entonces, esto sí es un debe del Atleti y un debe, te digo, Pablo Simeone, que está buscando la manera y está buscando la forma, pero que todavía no se ha traducido en resultados.
0: A eso voy, Borja. Entonces, ¿tú crees también que el Cholo, pues ya llega un momento en el que, después de traerle fichajes que él pide, un equipo, otro equipo, ya hay que exigirle, pues mínimo, pelear y estar en la lucha por la Liga, y que no se te vayan esos partidos de fuera de casa, como dices, pero exigirle algo más al equipo y al Cholo Simeone?
2: Hay que exigir al Atlético de Madrid en global.
0: Claro. Claro, sí, sí.
2: Empezando por el club a la hora de ir al mercado, porque hemos visto cómo a Diego Pablo Simeone le han traído futbolistas que no eran un nivel para ser titulares en el Atlético de Madrid, jugadores pasados de vuelta, se miraba a la cabeza a Soyuncu, a Azpilicueta llega ya muy veterano, a pesar de que se le tiene un gran recuerdo por su rendimiento en el Atlético de Madrid, pero me acuerdo de ese mercado donde el Atlético prácticamente no ficha. Luego llega Conor Gallagher por una operación para poder sacar a Joao Félix, de un jugador que, más allá de que tuvo algún momento puntual que aportó al equipo, no entraba dentro realmente de la dinámica que necesitaba el Atlético de Madrid. Entonces, claro, yo le exijo al club que fiche bien. Creo que el Atleti está fichando bien. Cuando al Atleti y al entrenador, concretamente a Diego Pablo Simeone, le den las piezas que él precise para el modelo de juego que él quiere ejecutar, evidentemente a Diego Pablo Simeone hay que exigirle: oye, estos números fuera de casa hay que mejorarlos sí o sí. Tienes las piezas, ahora tienes los jugadores que precisabas. Y luego a los futbolistas también. Creo que a nivel individual ha habido jugadores, y mira, hemos mencionado uno antes como Thiago Almada, que llegaban con una vitola importante para intentar tener un rol, o Baena, y el año pasado tampoco consigue ni uno ni otro el ser constantes. Baena con mejores momentos que Almada en la temporada, eso sin duda, pero eso ha sido un debe del Atleti. Y luego la mala fortuna, Johnny Cardoso, por ejemplo, que tenía que ser un futbolista importante, se ha pasado media temporada lesionado, y es un jugador que cuando ha tenido continuidad ha sido buen futbolista para el Atlético de Madrid. Por eso, si el Atleti acierta en los fichajes, Si llegan los perfiles que quiere Diego Pablo Simeone, evidentemente la exigencia es que este equipo en Liga compita mucho mejor de lo que hemos visto en las últimas temporadas. Yo sobre todo me centro fuera de casa porque creo que en el Metropolitano sus números han sido muy buenos.
0: Sí. Sobre este tema, algo rápido, José, antes de irnos con el tema de Julián para cerrar.
3: Que estoy de acuerdo que tienes que exigir más al Atleti. Ya hace 10 años que están a un nivel muy alto y tienen que luchar para ganar títulos. Y quiero decir que me gusta el mercado del Atleti, pero tampoco me parece que van a ser jugadores que puedan cambiar una liga en casi 20 puntos. Me encanta Yulman, Kang In-Hui y Grimaldo, pero son jugadores más de aportar algo más, pero no de hacer la diferencia. Así que es por eso que digo que veo el Atleti como candidato al tercero y no al segundo o al primer lugar.
1: Claro, el tema es que sea
2: un tercero, ¿no? Sí. Os puedo hacer una preguntita rápida. Para vosotros, ¿cuántos partidos fuera de casa tendría que ganar el Atlético de Madrid? Para vosotros, una media de un equipo como el Atleti.
0: Hombre, pues un equipo como el Atleti, que son 18 y 18.
1: 19 son, claro. 19 y 19,
0: pues hombre.
1: No, 13, 14 diría.
0: Claro, incluso no, te compro 10.
2: 10, 11, 3, 4 que yo creo empates. Que es una media normal, ¿eh?
0: Eso es, 3, 4 ganar, empates ganar, y alguna
2: derrota. Fuera de casa, normalmente lo normal para un equipo que está arriba es 10, 11 partidos, ¿eh? ¿No os creéis que es tanto?
0: Sí, eso. 10, es 11, que, algún empate.
2: Claro.
0: Este año.
1: El Barcelona el año pasado ganó 12.
0: 6, es que 6 el Atlético.
2: Ha ganado 6 el Atlético de Madrid. Pero es que ha perdido 8. Por ejemplo,
0: es que son muchos puntos.
2: Ni siquiera en empate lo puedes sostener.
0: Son 24
2: ¿no?
0: puntos que te dejas.
2: Claro, es que la anterior temporada, la 24-25, ganó 8, que no está tan mal, pero empató mucho. Entonces, claro, al final, el Athletic fuera de casa, por ejemplo, en la 24-25, el Athletic Club fue mejor visitante y el Villarreal también. El Athletic no puede exigirse como Villarreal y como Athletic Club. Es que este año el Athletic ha sido el séptimo mejor visitante en puntos de la liga. Ha sido mejor visitante el Celta, el Villarreal, el Betis y el Getafe. Entonces, es verdad que esta temporada, lo pongo entre comillas, porque ha habido un contexto en la segunda vuelta donde el Atleti se lo jugó toda la Champions y a la Copa del Rey, y entonces rotó en exceso y jugaron muchos, incluso chicos de la base, etcétera, etcétera. Y bueno, por ahí esos números se pueden bajar y yo lo entiendo. Pero es que si me voy a la 23-24, el Girona y la Real Sociedad, que fue el gran año del Girona, fueron mejores como visitante del Atleti, que ganó 8 partidos. Es que el Atleti, esa barrera de los 10 partidos que te lleva a pelear los títulos desde la 22-23, no llega, que se queda a un punto del Madrid. Y es verdad que esa temporada lo dominó el Barcelona con un puntaje casi de 90 puntos. Ese para mí es el gran debe del Atleti, el mejorar fuera de casa.
0: Pues veremos si lo mejora, porque claro, también es muy importante esos puntos fuera de casa. Ya para cerrar el debate, vamos a irnos con el tema de Julián Álvarez. Yo ya lo he dicho antes, para mí va a ser el fichaje del Atlético de Madrid. Evidentemente ya sé que está en el Atlético de Madrid, pero bueno, yo creo que contra todo pronóstico le va a recuperar y encima va a hacer una gran temporada con el Atlético. Se va a quedar en el equipo del Cholo y va a hacer una buena temporada, va a marcar 20 goles. Y quién sabe si le dará algún título. José, ¿tú crees que Julián, ya siendo un poco más realistas y enfocándonos en lo que va a pasar ahora mismo esta semana, que tiene que volver Julián a entrenar, cómo crees que va a ser ese ambiente y qué va a pasar cuando llegue el argentino, después de decir lo que dijo, que se quería ir, todo el mundo sabe que para irse al Barça, cómo crees que va a ser el encaje de Julián en el Atlético de Madrid, porque ahora mismo sigue siendo jugador del equipo rojiblanco?
3: Es muy complicado. Como es fútbol, si empieza bien la temporada, creo que la gente va a olvidar muy pronto.
0: Sí.
3: Pero los comentarios que hizo durante el Mundial de querer salir, me parece que para cualquier aficionado de cualquier club caen muy mal. Y es lo que te digo, para que la gente se olvide, tendrá que hacer una temporada de nivel muy alto.
0: Claro, es que es o puerta grande o enfermería,
3: claro.
0: Porque como no esté a su mejor nivel y siga en el Atleti, le van a caer palos todas las semanas, pero si está bien, como dice José, lo van a olvidar. No sé, José, Borja, perdón, ¿cómo ves tú este tema y este culebrón Julián Álvarez?
2: Bueno, yo creo que Julián ha sido torpe en la ejecución
0: para intentar
2: forzar una salida. Para mí no ha sido valiente. Porque yo me acuerdo, por ejemplo, del Kun Agüero cuando se quiere marchar, situaciones también diferenciadas, pero me acuerdo del Kun en un aeropuerto diciendo no quiero jugar más en Atlético de Madrid, me quiero ir, con una contundencia tremenda. Julián titubeaba, no miraba a los ojos ni siquiera a la persona con la que estaba trabajando esa conversación. Entonces yo creo que Julián, al final, también aquí hay un representante que seguramente le va guiando para que tome pasos y forzar la maquinaria para poder moverse al FC Barcelona, y el Atlético de Madrid ha demostrado una fortaleza de la cual yo me alegro, porque en otras épocas del Atlético de Madrid era todo lo contrario, era siempre la facilidad de que el futbolista acabara saliendo. El propio Kun Agüero, recuerdo, se le renueva bajándole la cláusula para que pudiese salir más barato solo por quedarse un año más. Ese Atlético de Madrid no tenía fuerza en negociaciones. Ahora hay un club con una potencia, con un nuevo dueño, con una capacidad para decir, oye, si mi estrella tiene contrato y tiene una cláusula de rescisión y tú la quieres, ve y págalo. Luego podemos entrar a debatir si te interesa tener a un futbolista más o menos motivado. Luego también va con la profesionalidad del jugador. Julián Álvarez, desde que está en el Atlético de Madrid, siempre se ha comportado muy bien en el terreno de juego y fuera de él. Entonces yo entiendo que después de ver que su salida está cerrada, volverá a los entrenamientos, hablará con el cuerpo técnico, hablará con el club y a partir de ahí tendrá un desarrollo normal en el Atlético de Madrid. Yo, fíjate, Pablo, que pienso como tú. Creo que una vez que las aguas se medio calmen, posiblemente ya el saber que no sale a Julián le pueda también quitar una piedra de encima y el intentar recuperar su mejor nivel, como vimos en el primer año en el Atleti. La temporada pasada le costó más, hizo una primera vuelta muy floja en cuanto a nivel, mejoró en el tramo final de temporada, luego vino la mala fortuna de esa lesión al final, que también le lastró en la eliminatoria con el Arsenal, pero Julián para el Atleti tiene que ser un futbolista importante y yo sinceramente quiero creer que va a ser todo lo profesional que siempre ha sido y que una vez que ya se ponga la camiseta de entrenamiento del Atlético de Madrid va a competir como el que más. Otra cosa será la aceptación del aficionado, que evidentemente se ha quedado dolido y ha perdido pues esa referencia de un jugador que era ídolo y que sí, ahora ha tocado el corazón del hincha del Atleti.
0: Yo también lo creo, y de hecho, Javi, para terminar ya, después de una temporada en la que sí, marca 10 goles en Champions, pero solo 8 goles en Liga, pedir el traspaso, como lo ha pedido, como decía Borja, sin creértelo del todo, como un poco con miedo. Claro, la afición del Atlético de Madrid es lógico que esté muy enfadada con él y que ahora no le quieran ni ver. Pero bueno, ¿tú crees que si pues, no se termina concretando su salida al Barça, tampoco se va a otro equipo y se tiene que quedar en el Atlético, le ves recuperando esa mejor versión y pues, lo que ahora mismo o hace un mes nadie se espera?

0: Es que estas últimas temporadas el Atlético de Madrid ha estado perdonando a Julián Álvarez muchas malas rachas. Es que ha estado, me parece que estuvo como 3, 4, 5 meses sin meter un gol, y el Atlético de Madrid lo siguió apoyando a los aficionados. Y es que es un jugador propenso a este tipo de sequías goleadoras, que ahora este año el Atlético de Madrid los aficionados no le van a pasar ni una, y cuando pase por un tramo así yo no sé si él va a ser capaz de soportar eso. Así que yo creo que lo ideal es vender, o sea, que el futbolista termine saliendo y el Atlético de Madrid debe venderlo. Es verdad que lo que habéis comentado de aparentar una posición de fuerza, yo no creo que le beneficie tanto, porque es que al final el Atlético de Madrid, ¿qué imagen quiere dar? Porque si da la imagen de que es un club del que no te puedes ir, ¿qué tipo de jugador va a aspirar a ir al Atlético de Madrid? Porque muchos van, Julián Álvarez fue, yo creo, con el objetivo de que el Atlético de Madrid le permitiese dar ese salto de nuevo a ser titular en un equipo top, como no había conseguido ser en el Manchester City, pero que brillando en el Atlético se encontrase con una oportunidad para ser titular como en el Barcelona. Si el Atlético de Madrid se convierte en un club que no deja salir a este tipo de jugadores cuando quieren dar ese paso, a lo mejor acaba dejando de aspirar a fichar a este tipo de jugadores.
1: Pues veremos.
2: Si me permitís, perdona, antes de cerrar, dale, rápidamente, dale. Creo que es un error de concepto decir que el Atlético de Madrid ficha a Julián como un salto deportivo en su carrera, o que Julián firme para luego irse a un club top. Julián había ganado todo ya. O sea, Julián estaba en el Manchester City, pero equipo dominante a nivel europeo, campeón de Champions. No confundamos las cosas. Julián Álvarez llega con la promesa de ser primera espada en el Atlético de Madrid en un proyecto deportivo grande.
0: Claro, pero
2: otra cosa es que, Julián Álvarez,
0: proyecto deportivo más grande es a lo que puede aspirar después.
2: Bueno, o no, porque tú también tienes que tener tu rendimiento para demostrar si tú eres un jugador élite.
0: Creo que la temporada última de Julián esté para un equipo mega top, pero yo me meto en su cabeza y creo que él lo vio así cuando fichó por el Atlético de Madrid, y él cree que es el momento de dar el salto.
2: Claro, pero yo puedo también pensar que voy a ganar un Ondas en la radio, pero luego yo tendré que demostrar tener capacidad, para hacerlo o no. Y yo creo que Julián Álvarez, que es un jugador de grandísimo talento y a mí me gusta como futbolista mucho y le he defendido incluso en los malos momentos, creo que Julián llega para ser cabeza de un proyecto que yo te puedo comprar, que a lo mejor él ha percibido que no es el proyecto que él esperaba a nivel deportivo, y donde él podía ver que el Atleti se transformase en un equipo dominante a nivel europeo. Y eso te lo puedo comprar. Ahora bien, decías tú, ¿quién va a querer ir al Atleti? Nadie a Julián le pone una pistola a la cabeza y le dice, firma hasta 2030 por este dinero. Lo firma Julián porque él quiere. Y si tú firmas un contrato, a partir de aquí tú ya sabes lo que te tienes, que tienes una cláusula de rescisión. Si lo haces de una manera consensuada, pues el club te puede facilitar salir. Si el club no quiere que salgas porque ha hecho una apuesta económica importante en ti, tienes que ser responsable con lo que firmas. Entonces, a lo mejor el futbolista que venga al Atleti comprándote tu argumento, yo soy una estrella, me llama el Atleti, pues a lo mejor digo, pues no, voy a firmarte 5 años, te firmo 2. O te firmo 3, si me quieres, firmo por estas condiciones. Eso pudiera ser, pero vuelvo a insistir, yo creo que a mí la posición de fuerza del Atleti, y te lo digo como aficionado también del Atlético de Madrid durante muchos años, que he vivido situaciones inexplicables en muchos jugadores, en salidas y en entradas, es un cambio radical de decir, oye, yo voy a defender mi patrimonio, mis activos, y aquí no puede venir un club que no da el dinero que yo quiero y hacerme presiones externas utilizando diferentes herramientas para ver si yo acabo cediendo. No, perdona, yo tengo un jugador con contrato y aquí el que decide soy yo, también consensuando con el jugador, pero siempre que sea bueno para el Atleti, no porque alguien me quiera presionar.
1: Pues esto es la actualidad y la opinión de nuestros periodistas aquí en Radio Marca, en este caso del Atlético de Madrid. Vamos a ver qué acaba pasando con Julián Álvarez, con el club, que en este caso pues se ha plantado frente al Barcelona y ha dicho, pues no te lo voy a vender, que sí que es verdad lo que comentaba Borja, que hace años pues eso era impensable en el Atlético de Madrid. Así que veremos cómo se acaba desenvolviendo todo. Vamos a ir despidiendo. Cese Garra, José, muchas gracias, un abrazo.
3: Gracias, Pablo, a ti, un abrazo.
1: Borja, un abrazo, muchísimas gracias por pasarte.
2: Un abrazo, y oye, muy buen fichaje del Valencia, ¿eh? Está ahí viendo si puede cerrar un lateral derecho, a ver si lo cierra, ¿eh? Porque sí, suenan muchos nombres, y me estoy refiriendo a Arnau, que está tocando esa puerta, a ver si el Valencia puede moverse en ese...
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0: tantos deportes que no entran en una promo. ¿Y qué hago yo con todos estos que faltan? ¡Que son un saco! Pues haz una secuela. ¿No lo hizo George Lucas o el del Señor de los Anillos? Pues también es verdad. ¿Y el de Regreso al Futuro? Sí, aunque ese se podía haber ahorrado la del oeste. Ya te digo.
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0: nos vamos a desviar un momentito del fútbol, de lo que estábamos tratando, porque antes, bueno, ya he comentado que la selección femenina sub-18 de balonmano se había proclamado se habían proclamado las chicas campeonas de ese mundial contra Montenegro en una final épica, que han empezado perdiendo, luego han conseguido remontar, y tenemos con nosotros a la MVP del torneo, nada más y nada menos, Elene Fresco. ¿Qué tal, Elene? Muy buenas.
1: Muy buenas.
0: ¿Qué tal?
1: ¿Cómo? ¿Vosotros qué tal?
0: ¿Qué tal? Pues nosotros muy bien, hombre, pero ahora hay que hablar de vosotras, que sois campeonas del mundo. Te veo muy tranquila para haber conseguido una medalla de oro.
1: Bueno, la verdad que aún intentando asimilarlo, pero muy, muy contentas y súper orgullosas del trabajo que hemos hecho.
0: Escucho mucho silencio de fondo, no sé si te has tenido que ir a otro lado, porque imagino que estaréis todas ahora pues de celebración, ¿no? Cantando, disfrutando pues de todo el trabajo que habéis hecho y que se ha visto recompensado pues con el triunfo de este campeonato del mundo.
1: Sí, sí, ahora mismo estoy en el hotel, que nos hemos venido a duchar, pero luego ya vamos todas a celebrarlo a tope. Y con muchas ganas. En el autobús también de vuelta ha habido un ambiente muy, muy bonito, la verdad.
0: Claro, estáis allí en Rumanía, ¿luego toca fiesta por allí para celebrar o ya esperáis a volver a España para la fiesta o qué?
1: Bueno, vamos a intentar un poco, pero la verdad es que salimos hoy ya a las 12, o sea, de la noche, así que no tenemos mucho tiempo. Pero vamos a intentar aprovechar lo que estemos aquí.
0: Bueno, si no os montáis la fiesta en el avión. Oye, sobre el partido, ha empezado un poco cuesta arriba porque se han puesto las montenegrinas por delante, pero luego habéis acabado remontando y al final habéis ganado el partido por 26-3. ¿Cómo ha sido un poquito esa final? Cuéntanos cómo lo habéis vivido.
1: Bueno, a ver, nosotras las conocemos muy bien y ellas también nos conocen muy bien porque nos hemos cruzado muchas veces con ellas y sabemos que es un equipo muy duro, muy físico, sabemos que no va a ser nada fácil. Y al principio es verdad que el partido se nos ha ido un poco, pero nosotras sabíamos que si seguíamos dándolo todo y si seguíamos teniendo esa intensidad que hemos tenido durante todo el partido, que al final ellas pues se cansarían más y ahí tendríamos que pues aprovechar para hacer pues esa remontada que hemos hecho. Así que la cosa era, yo creo, que creer hasta el final y luchar.
0: Es que habéis llegado a ir incluso 18-21 por detrás ya en la segunda parte para luego haber acabado ganando por 3 goles de diferencia. ¿Qué os habéis dicho entre vosotras en esos momentos? ¿Cómo os habéis animado para conseguir sacar fuerzas y conseguir esa remontada?
1: Sí, pues la verdad que hemos cambiado un poco la dinámica porque, bueno, ellas suelen jugar casi todo el partido las mismas, entonces sabemos que ya cuando el partido va hacia adelante que se van cansando. Entonces hemos cambiado la defensa, hemos puesto un 3-3, hemos estado como más pues a robar y así los balones. Y luego en el ataque también hemos jugado con 4 primeras líneas, que no lo hemos hecho en todo el campeonato. Entonces ha sido un poco cambiar el juego para que ellas pues no se lo esperasen y ha funcionado. Así que súper contentas, la verdad.
0: Pues muy bien. Y tú en lo personal, como decía al principio, MVP del torneo, te has marcado un auténtico mundialazo. ¿Cómo te has sentido a lo largo de toda la competición?
1: Pues la verdad es que estoy, o sea, que no me lo creo, o sea, esto es para mí un sueño hecho realidad y bueno, yo estoy súper orgullosa del trabajo que ha hecho el equipo porque sé que todo esto no lo podría haber conseguido sin cada una de ellas y eso, yo creo que este triunfo es de todas.
0: Pues Elene, muchísimas felicidades y enhorabuena, no te robo más tiempo, aprovecha para disfrutar y celebrar que os lo habéis ganado y es muy muy merecida esta victoria.
1: Muchísimas gracias.
0: Un abrazo, adiós y enhorabuena otra vez más a esas campeonas del mundo de la selección sub-18 femenina de balonmano. Nos vamos a ir ahora otra vez, como decía, al fútbol. Luego tenemos también por delante otros deportes. Vamos a hablar de baloncesto con Carlos Santos. Vamos a hablar también de atletismo con una prota, una de las máximas referentes del atletismo. Y bueno, ahora es que para el que no lo sepa, esta semana va a empezar ya el Campeonato Europeo de Birmingham y como os estaba diciendo, pues vamos a hablar con una de las referentes, pero eso más a lo largo de la noche, que la noche, como se suele decir, pues es joven. Ahora vamos a seguir un poquito tocando con el fútbol porque me tengo que ir hasta, bueno, estaba en Hungría ayer con la pretemporada del Madrid, creo que ya ha vuelto a tierras españolas Sergio Rodríguez con la pretemporada del Madrid. ¿Qué tal, Sergio? Muy buenas.
2: ¿Qué tal, Pablo? ¿Estás Totalmente lo cierto. He aterrizado hace un par de horitas ya en Madrid, viaje expresa a Budapest, para ver el segundo amistoso de pretemporada de los chicos de Mou.
0: Y bueno, ¿qué tal un poquito esas sensaciones? El ambiente ayer en el estadio, bastante gente, ¿no? Contra un Ferencváros que ya de hecho ha jugado partidos de competición oficial, de Liga, de previa de Europa. ¿Y cómo viste al Madrid contra el equipo húngaro?
2: Bueno, ya se empiezan a asomar ciertas cosas. Es verdad que faltan jugadores, que después hablaremos de ellos, pero bueno, pocas conclusiones se pueden sacar todavía a estas alturas de la pretemporada. Van dos partidos, un empate y una victoria ayer. Como bien decías, el Ferencváros ya tenía cierto rodaje, un par de partidos en Liga, la previa de Europa League. Y bueno, ayer fue una buena oportunidad para ver cómo puede encajar de primeras Bernardo Silva, que descubrimos que bastante bien, aunque bueno, ya como dijo Mourinho, pues le falta recuperar un poco de forma física, lo cual es totalmente comprensible. Y para mí el mejor del partido, sin ninguna duda, Arda Güler, que bueno, veremos cómo puede encajar en el 11.
0: Está complicado, ¿eh?
2: Sí, o sea, es que ahora mismo yo creo que los puestos están contados, hay muchos pretendientes porque se asuma Diomande, tienes dos sitios en el medio que uno yo creo que tiene que ser para Bernardo, también está Tchouaméni, Valverde, claro, entonces tienes ahí transatlánticos que no puedes quitar, pero es que el turco está haciendo una pretemporada increíble, para mí siendo el mejor, y también una mención especial a Mario Rivas, central del Castilla, que se estrenó ayer como goleador con ese centro de asistencia, que dos partidos, un gol y una asistencia, y bueno, la fábrica que también está funcionando bastante bien.
0: Eso te iba a decir, una mención a Mario Rivas, pero es que Alexis Ciria lleva dos partidos también, sobre todo el de ayer, aunque no marcara gol, asistencia, mucha personalidad sobre todo, y ojito que no cuente con el Mourinho más a lo largo de la temporada. Para preguntarte un poquito más sobre lo que estás viviendo tú, que al final sigues de cerca al equipo blanco y estás en la pretemporada cubriendo la información del Madrid, ¿cómo estás viendo a los canteranos con el resto de compañeros? O sea, ¿están totalmente adaptados? Porque, vamos, en el campo al menos, como se llevaran toda la vida.
2: Sí, Mourinho se suele llevar un grupo de 9. Bueno, en el 11 ayer vimos a Joan, vimos a Mario, vimos a Alexis Ciria, espero no dejarme alguno, y luego ya sí que le dio la oportunidad, por ejemplo, a Lamine, a Cestero, a la Costa, que a mí es un chico que creo que tiene muy muy un futuro y puede quizá algún día relevar a Fede Valverde, porque son dos perfiles muy muy similares. Y bueno, yo creo que el que se va a quedar en el primer equipo va a ser Thiago Pital, que ya estamos acostumbrados a verle después del tramo final de la temporada pasada, donde yo creo que lo hizo realmente bien. Actualmente está lesionado, por eso no está haciendo la pretemporada, bueno, no está viajando, porque sí que se está ejercitando y demás en solitario para recuperarse de esa lesión. Y bueno, el resto pues seguirán en dinámica de Castilla, entrenando a veces también con el primer equipo. Pero bueno, yo creo que están dejando muy buenas sensaciones y es que además estar a las órdenes de Mou es que es como un máster.
0: ¿No? También te iba a preguntar sobre Mourinho, Sergio, porque ayer le vimos en esas declaraciones post-partido que, bueno, apretaba un poquito las tuercas al club, diciendo que había que traer otro jugador más como Bernardo, que quería una plantilla corta. Se le ve diferente a su etapa previa en el Real Madrid, ¿no? Como un poquito más calmado. Entiendo quizás que también serán cosas de ya pues la experiencia que te da, pero bueno, en el día a día, ¿tú cómo le ves? Se le nota diferente, ¿no?, a cómo era antes.
2: Todavía no hemos tenido la oportunidad de hablar con él porque no se le ha presentado oficialmente, no ha habido ruedas de prensa, en los amistosos no suele haber, ha hablado de verdad con la televisión del club y sí que se ve un Mourinho más de vuelta. Es verdad que ya ha vivido de todo, está, yo me atrevería a decir que es su última experiencia a nivel de clubes. Yo vislumbro en un futuro un posible cambio a la selección, veremos si la portuguesa o no, pero sí, es un Mourinho más calmado, muy preocupado de sus jugadores, de conectar con ellos, y exigente, sobre todo exigente, pidiéndoles intensidad. Eso nunca se ha negociado en el técnico luso, y ya lo decía ayer Valverde, que está siendo espectacular, que bueno, es casi como un sueño, y Y bueno, también en lo que a nosotros respecta, yo también le veo más amigable con la prensa. Eso sí que es verdad que en su primera etapa salió un poco escarlado, pero es verdad que eran otros tiempos.
0: Sí, y sobre lo que decías de Valverde, que estaba siendo todo espectacular, el año pasado tú también cubriste como periodista pues un poquito la pretemporada del Real Madrid y demás, y la realidad es que al principio con Xabi Alonso también todo era genial, espectacular, que controla mucho de táctica, de fútbol, pero luego una vez empieza la temporada, una vez están todos los pesos pesados, ya eso se torció. ¿Crees que puede pasar un poquito también eso con Mourinho?
2: Pues ojalá que no, porque... se debe aprender un poco de estos errores. Xavi es un entrenador fantástico, espectacular. Creo que se equivocó mucha gente con él. Muchas veces se le señalaba como culpable, ¿no? Cuando veíamos que el Madrid no carburaba. Pero luego se descubrió que tenía cierta culpa, ¿verdad? Porque es el entrenador, pero no todo recaía sobre él. Y yo creo que Mourinho es un entrenador más hecho. Creo que todos le ven como un padre, y ese tipo de entrenadores siempre han triunfado en el Real Madrid. Veíamos el caso de Zidane, de Ancelotti, que a pesar de que todos los ciclos se acaben, los jugadores yo los veo más enchufados y sobre todo que van todos a una, ¿no? Veíamos unas imágenes esta semana que después del entrenamiento todos se quedaban a comer. Eso es una petición de Mourinho que le gusta, ¿no? Hacer grupo, que reine el buen ambiente, y es una de las cosas que se está destacando ahora mismo en Valdebebas en estos días de pretemporada. Pero claro, luego cuando empiece la liga y vengan baches, a ver qué pasa, pero esperemos que se mantenga así, claro.
0: Ese es el tema. Y ahora, en clave pretemporada, todavía lo que le queda al Madrid para ir cerrando, ¿qué le queda? ¿Qué es lo que le viene por delante antes de antes de empezar la liga? Que imagino que estarás tú también presente en la pretemporada del Madrid, donde vayan, cubriéndolo para el periódico, para Marca.
2: Sí, efectivamente. La próxima parada es a Coruña para disputar el Teresa Herrera contra el Depor el próximo miércoles 12 a la hora del eclipse. Bueno, un poquito más tarde, porque empieza a las 9.
0: O sea, el eclipse, ¿el eclipse va a ser antes del partido o durante el partido?
2: El eclipse, no tengo yo controlado las horas, pero yo vi 8:30, puede ser, ¿no?
0: Por ahí, ¿no? El Madrid es a las 9.
2: El Madrid es a las 9.
0: Ah, bueno.
2: Yo creo recordar que vi que el eclipse sobre... por esa zona era como a las 8:30, ¿no? No sé si ha cambiado.
0: Estaría chulo, que mientras que se jugara el partido fuera ahí el eclipse, y claro, la gente ahí dejaría de mirar al fútbol, yo creo.
2: Y además que en esa zona se ve un 99% más o menos, y bueno, es bonita zona ahí en la playa de Riazor, pero bueno, nosotros vamos a estar en el turrón y no vamos a poder verlo. Y luego la siguiente parada, ya la última, que sería el domingo 16, unos días después, en el Veltis Arena de Gelsenkirchen contra el Schalke 04. Y ya con eso se dejaría finiquita la temporada, y eso sí, mañana está previsto que se incorporen los últimos mundialistas, que no son pocos, y tampoco son nombres irrelevantes, entre ellos Cucurella, Konaté, que se estrenará también de blanco, Bellingham, Tchouaméni, Mbappé. En principio mañana estarían en Valdebebas, y ya pues estos dos últimos amistosos pues lo jugarían a las órdenes de Mourinho.
0: Pues esta es toda la información de ultimísima hora de la mano de nuestro compañero del diario Marca, Sergio Rodríguez. Sergio, muchísimas gracias y un abrazo, tío. Descansa.
2: A vosotros, un abrazo.
0: Y nosotros, que vamos a seguir con la información de otro equipo de la Comunidad de Madrid, en este caso con el Rayo Vallecano, que sigue un poquito ahí con el tema de si va a poder jugar en su estadio o se va a tener que ir al plantío. El posible fichaje de Pep Chavarría por el Chelsea, que parecía que estaba hecho y no se termina de dar. Para hablar sobre ello vamos a estar con Sergio Torres en un momentito, que nos va a contar mejor toda la información de última hora del Rayo Vallecano.

0: Continuamos en el marcador de Radio Marca y ahora nos tenemos que desplazar para hablar del Rayo Vallecano, para seguir toda la actualidad, ver qué pasa al final con el estadio, si ha avanzado el tema de dónde podrá jugar el Rayo Vallecano, y para contar toda la actualidad y toda la información del equipo vallecano, como no, tenemos a también el presentador de Radio Marca Madrid Sur, Sergio Torres. Sergio, ¿qué tal? Muy buenas.
1: ¿Qué pasa, Pablo? ¿Qué tal? ¿Cómo estáis? Todo, buenas tardes a todos. Qué calor que hace, ¿eh?
0: Todo muy bien, ya te digo. ¿Tú qué tal vas?
1: Pues muy bien, muy bien. Mira, pues como consecuencia de este calor y el aire, estoy un poquito fastidiado de la garganta, así que voy a cuidarme, que mañana vuelve directo Marca Madrid Sur y hay que estar preparados, que hay un montón de cosas que contar, Pablo.
0: Sí, sí, sí. En clave Rayo Vallecano, por ejemplo, bueno, la máxima actualidad ahora mismo es que jugó ayer un amistoso contra el Ipswich Town. No le fue del todo bien.
1: No, para nada. Además que es otro suspenso, esta vez contra un equipo de Premier. Ya sabemos, ¿no?, el potencial que tiene este tipo de equipos, y más según se va acercando pues cada una de las competiciones ligueras de cada uno. Uh-huh. Y el Rayo que perdió y que ha tenido una pretemporada en la que ha jugado 4 partidos, Pablo, y tan solo una victoria ante el Charleroi. Y yo creo, no sé qué piensas tú, si has podido ver alguno de los partidos, que la franja otra vez acusando un poco los problemas que viene acusando, ¿no? Que es un poco de dudas atrás y poco gol arriba.
0: Pues si te soy sincero, no me he podido ver ninguno en directo, sí que he visto resumido, pero es que también, como la pretemporada del Rayo Vallecano, para verla hay que pagar, tiene que ser por canal de previo pago, pues no he podido verme ninguno. Sí que lo que veo sobre todo es que al equipo le faltan refuerzos, le faltan fichajes. No sé si tienes alguna información sobre algún fichaje que pueda llegar al equipo vallecano.
1: Pues ahora mismo el Rayo, pues como todos los equipos, ¿no?, ahora quizá que según van pasando los días y las semanas, pues trabajando la dirección deportiva con un poco más de prisa, no por ello creo que vayan a precipitarse. No es algo que caracterice a la dirección deportiva del Rayo, que suele hacer buenos fichajes y suele venir acertando. Y como te digo, ¿no?, yo creo que hay varios frentes abiertos. Pablo, si quieres, antes de empezar por las entradas, comentamos un poco la situación de futbolistas como Pate Cis o Randy Enteca. En el caso de Cis, que una vez más parece que ha pedido salir, y es otro problema más añadido, ¿no?, dado que es una pieza muy muy importante para el esquema de la franja. Lo venimos viendo tanto con Iraola como con Íñigo, mucho más asentado, y ahora que parece que su futuro está en el aire. Tampoco se ha llegado a confirmar lo de Pep Chavarría. Recuerdo que ayer hablábamos tú y yo y precisamente hablábamos de este tema, ¿no? Me decías, oye, ¿se ha confirmado? Yo te decía, no, está todo prácticamente hecho, pero no se ha confirmado. También está la situación de Randy Enteca, que parece que también ha pedido salir, y Nobel Mendy, que es cierto que el Hull City venía con pasta por él, que estaba todo cerrado, pero que tampoco ha terminado de cerrarse. Ese es un poco el mercado y la situación del Rayo Vallecano. Y la última llegada, que es la de Kumbula, Maras Kumbula, al que conocemos de su etapa en Mallorca, que viene precisamente a resolver un problema en el que Rayo y su dirección deportiva tenía puesto los focos en este mercado, que es reforzar la defensa. Un poco lo que decía Pablo Villa en información en este periódico, Pablo, es que lo de Pep Chavarría se iba a cerrar en 21+3, que el lateral ya estaba en Londres. Esto sin duda es un empuje económico bastante importante para las arcas del Rayo, que con esta y con la venta de unos 19 millones de euros de Nobel Mendy, sin duda es un gran aliciente económico para afrontar esas operaciones de las que venimos hablando, que se viene a centrar en la parte defensiva y sobre todo en el ataque, donde Randy Enteca parece que se marcha. Sí que está Alemão, sí que está Camello, sí que está Fran, sí que está Alvarito García, pero que yo creo, Pablo, no sé qué piensas tú, que le sigue faltando pólvora.
0: Le falta pólvora sin duda arriba al Rayo. No sé si ha sonado algún jugador en esa posición, y también te quería preguntar si no ha sonado ninguno en el lateral izquierdo, porque ya contábamos el otro día, el Pacha Espino se marchaba a Racing, si no recuerdo mal, y a Racing de Avellaneda. Y claro, con la inminente salida de Pep Chavarría al Chelsea, se queda sin ningún jugador en esa posición de lateral izquierdo el Rayo, y se tendrá que reforzar, porque es que ahora mismo, mirando su plantilla, no tiene a ningún lateral izquierdo, si no me equivoco.
1: ha sonado, Pablo, no sé si te acuerdas, quizá no tanto en este final de mercado, sino más al principio, sonó el nombre de Alex Moreno, que sería el regreso del lateral que tuvo paso en el Betis, que luego marchó al Nottingham a Inglaterra, que ha estado en el Girona, tiene 33 años, conoce la casa, es un lateral contrastado, puede jugar ahí. Yo creo que ese era uno de los nombres, no sé si te acuerdas, que estaba sonando. Sonó también, me acuerdo, Adrián Liso, que puede, y lo hemos venido viendo, tú lo conoces muy bien y lo sabes, en el Getafe, que ha llegado a jugar también de carrilero. Sonó Cochorasvili, pero bueno, eso es más para la parcela de medio del campo. En fin, que han sonado bastantes futbolistas, pero de momento no se ha llegado a concretar en ningún nombre y parece que esa es otra de las asignaturas pendientes que va a tener el Rayo en este final de mercado.
0: Pues vamos a ver si se acaba reforzando. Otra noticia de actualidad en clave Rayo Vallecano es que por fin, hace menos de una semana, han anunciado ya y han presentado sus nuevas equipaciones, el equipo que más tarde de la liga lo ha hecho.
1: Sí, lo hizo, como bien dices, hace una semanita o así. Había mucha expectación, ¿no? Precisamente por eso, porque todos los equipos de primera habían anunciado cuál iba a ser su indumentaria, que me gusta decir a mí, para este inicio liguero. No sé si has visto la camiseta, no sé si te gusta. A mí, Pablo, yo sigo echando de menos, llámame romántico, viejuno, llámame anticuado, pero yo sigo echando de menos la franja al uso en la camiseta del Rayo. Me molan los detalles en dorado, la publicidad también con letras doradas. Bueno, sigue manteniendo la esencia clásica de estos últimos años. Pero claro, tú ves esa camiseta, Pablo, y falta la franja, que se ha convertido en un Rayo. Yo me acuerdo que le preguntaban a Presa por esto y él decía que es que son el Rayo Vallecano, no el Franja Vallecano. Bueno, maneras de ver el asunto, pero bueno, ahí estaban Óscar Valentín, el capitán, Ratiu y Jorge de Frutos en esa imagen, ¿no?, que presentaba la nueva camiseta del Rayo Vallecano esta temporada.
0: Yo personalmente entiendo que al no ser aficionado del Rayo no lo siento igual, pero he de decir que la camiseta me parece que está chula, y aunque entiendo que gran parte de la afición del Rayo pues quiera esa franja de vuelta, como es tu caso, pues al final, bueno, la nostalgia también, he de decir que la decisión de poner el Rayo en la camiseta, aunque con la franja quizás pues estaría mejor y estaría la gente más contenta, que no sé qué le cuesta al Rayo y a Presa, pero claro, bueno, por lo menos un Rayo, pues oye, tiene algo que ver con el equipo, no queda mal. Yo he de decir que no me disgusta tampoco. Y te quería también preguntar, Sergio, ¿por qué tarda tanto el Rayo en sacarlo? O sea, ¿es cuestión de marketing, de decir, oye, somos el último y así todo el mundo está expectante, o es una más de la gestión mejorable del Rayo?
1: Pues honestamente, Pablo, no lo sé, pero claro, viendo los últimos acontecimientos, ¿no?, que llevan pasando ya varios años en este club, y cómo se gestiona este tipo de cosas extradeportivas, si lo podemos decir así, pues entiendo que la preparación, la previsión y el trabajar por adelantado, pues no es algo, ¿no?, que esté caracterizando a la dirección general de este club en muchos aspectos, y en este, Pablo, pues yo creo que no iba a ser menos. Iba más por ahí que por otra cosa, porque yo creo que Umbro, que lo podemos decir, es la marca que viste al Rayo. Lo digo porque mañana, cuando empiece la liga, en la televisión van a ver que la camiseta es Umbro, así que la marca, yo entiendo, ¿no?, que le gustaría trabajar con más previsión, porque cuanto antes saque las camisetas, antes va a poder ponerlas en las tiendas y que la gente la compre, ¿no? Además, la camiseta del Rayo está chula, como dices tú. Yo la tengo personalmente, la del año pasado, y siempre que me la pongo la gente me dice, joder, qué guapa la camiseta del Rayo, tal. O sea, que mola a la gente, ¿no?, que le gusta. Sí. Sin embargo, pues bueno, yo creo que va más por el lado del Rayo Vallecano que por el lado de la marca.
0: Y pasando un poquito al tema del estadio, ¿cómo evoluciona toda esa situación? ¿Crees que para la jornada 2, que sería el primer partido que el Rayo jugara como local, ese 20 de agosto contra el Alavés, va a poder disputarse en el estadio de Vallecas, o van a tener que desplazarse los aficionados rayistas al plantío?
1: Pues todo hace indicar que ese primer partido de Liga se va a disputar en el plantío. Es curioso, lo tenía por ahí, Pablo, a ver si lo tengo, que va a tener que hacer, para ser más concretos, pero el Alavés, en caso de jugarse en el plantío, en Burgos, ese segundo partido de Liga, el primero del Rayo Vallecano que actuaría como local, se va a disputar en Burgos, ¿no? Y va a jugar contra el Alavés. Creo que de Vitoria a Burgos hay 113 kilómetros y de Madrid a Burgos hay más de 200. Por lo tanto, no sé, en cuanto a recorrido, quién va a sentirse más local en ese partido.
0: Hombre,
1: todo hace indicar que se va a disputar ahí, y en esta semana muchas informaciones decían que en esta semana anterior se tenía que haber, o la Liga tenía que haber aceptado esa propuesta, ¿no?, de cambio de sede para el inicio liguero en caso del Rayo Vallecano. No ha llegado esa confirmación, esperemos que sea esta semana, vamos a estar pendientes las próximas horas, quizá mañana o el martes. No creo que se dilate mucho, porque la Liga empieza el 15 y el Rayo Vallecano tiene que disputar ese partido contra el Sevilla. Es cierto que no es en su casa, no es en su feudo, es en el de Sevilla, en el Ramón Sánchez Pizjuán, pero, joder, empezar la Liga no sabiendo dónde vas a disputar el siguiente partido, que tú actuarías como local, a mí me parece raro. Y eso también quiero destacarlo, Pablo. Una vez más, los jugadores del Rayo Vallecano tienen que jugar, tienen que estar concentrados, tienen que iniciar la liga, tienen que iniciar la competición, y están pasando un montón de cosas a su alrededor que ya han tenido que tomar cartas en el asunto. Es decir, no se pueden alejar de todos esos rumores, sino que tienen que tomar partido como parte implicada. Y yo creo que no es la mejor condición para disputar una competición de élite, Liga, Copa, Conference, como vimos el año pasado, que también un montón de partidos tuvieron que estar pensando en otras cosas antes que centrarse en la competición.
0: Ni mucho menos. Y en caso de que, bueno, se acabe jugando en el plantío, como todo parece indicar, entiendo que por parte del Rayo habrá entradas limitadas para el Alavés, ¿no? Porque es que si no es lo que tú dices, está más cerca Vitoria de Burgos, claro, que Madrid, y como pongan entradas para que las pueda comprar cualquiera, va a jugar el Rayo de visitante totalmente.
1: Pero eso no creo que pase, Pablo. Yo creo que no van a cambiar. O sea, no han tenido venta online nunca. ¿Tú crees que la van a tener ahora?
0: Claro,
1: al final,
0: claro.
1: El que gestiona todo el tema de entradas, me imagino que hasta seguridad y todo lo que engloba un evento deportivo como es un partido de fútbol en primera división, de todo ello se encargará el Rayo Vallecano, costes incluidos. Por lo tanto, para comprar la entrada habrá que acudir a las ya clásicas taquillas del estadio de Vallecas. Veremos colas, seguramente, como hemos venido viendo. Y luego está el tema de los abonos. Hablaba con gente y amigos rayistas que me decían que algunos sí que habían comprado ya el abono. Recuerdo leer en Marca que Facua ya se había puesto en contacto con el club para pedir la devolución del dinero a aquellos que habían pedido esa devolución por haber comprado antes el abono, antes de saber que el Rayo no iba a actuar en Vallecas el inicio liguero. Por lo tanto, ahí es otro problema que se le suma al Rayo Vallecano.
0: Sí, problema gordo, la verdad. Y en clave fútbol, para terminar, en nada, menos de una semana ya empieza la Liga para el Rayo, 6 días, Sánchez-Pizjuán a las 9:30 el sábado 15 de agosto. ¿Cómo ves al Rayo futbolísticamente en de cara a ese inicio de Liga, esa primera jornada, sobre todo, como hemos dicho, con las bajas y con la falta de efectivos en posiciones como la delantera o el lateral izquierdo?
1: Pues, Pablo, la verdad que tú coges el equipo y al margen de Luis Felipe, de la incorporación de Pelayo, que vuelve de cesión, lo de Maras Cumbula y poco más, y Raúl de Tomás, que ese es otro expediente X, sí, que nadie sabe qué pasa con el delantero, la plantilla no ha cambiado mucho, sí que ha cambiado el banquillo. Veremos cómo le va a Beñat San José en su primera prueba de élite aquí en España, porque recordemos que viene de entrenar a Leibar en segunda, perfecto, élite máxima, pero esto es primera división. Veremos cómo le va al técnico. El Rayo viene aceptando en el banquillo, por lo tanto yo creo que la lupa va a estar también sobre él. Y en cuanto a los jugadores y lo deportivo, es lo que te digo, Pablo, que no ha cambiado mucho. Tú ves el 11 del Rayo Vallecano en los últimos partidos, y es que en el último partido ante el Ipswich, la mayoría son reconocibles, y es un 11 que bien lo puede firmar la franja en la jornada 26 ante propiamente el Alavés.
0: Pues veremos qué tal ese y comienzo liguero para el Rayo Vallecano. Seguiremos también al tanto de qué pasa. Donde...
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0: del fútbol español en nuestro país y tenemos que irnos hasta Valencia para hablar del equipo Che, que ayer jugó ese trofeo naranja, siempre tan especial para el equipo, para la afición y para todo el club, pero que ayer, pues bueno, no terminó de esa manera tan especial y tan bonita. Para hablar un poquito más de ello y de toda la situación que rodea al Valencia, tenemos a Luco Cortés. Luco, ¿qué tal? Muy buenas.
1: ¿Qué tal? Hola, muy buenas, ¿cómo estáis?
0: Pues bueno, primero, Luco, que andas de viaje, que te escucho ahí con el manos libres del coche.
1: Sí, estoy volviendo ya del último fin de semana prácticamente libre que tengo. Ya hace tiempo que comenzamos el Marca Transfer entre semana y también de informar también a nivel nacional de la información del Valencia Club de Fútbol, pero ya a partir de ahora, la semana que viene, si no me equivoco, vuelve el local, el Radio Marca Valencia, el directo Marca Valencia aquí, porque vuelve la Liga para el Valencia. Hay que recordar que tiene un partido aplazado, el del Betis, el primero de Liga, que no se jugará el día 25, y por lo tanto ya pues se acaba, ¿por qué no decirlo?, no lo bueno, y, sí, ¿no?, y hay que ponerse a la faena, aunque llevamos tiempo currando.
0: Toca volver al trabajo. Como ya ha vuelto hace tiempo el Valencia Club de Fútbol, lo que comentaba un poquito al principio, se jugó ayer ese trofeo naranja, siempre algo de celebración especial, se presenta el equipo, todo. Ayer acabó con pitos, cánticos negativos hacia el entrenador, hacia los futbolistas. Cuéntanos un poquito más en profundidad qué pasó.
1: A ver, a nivel de sensaciones, la pretemporada no ha sido buena para el Valencia, eso hay que decirlo, pero yo creo que el enfado, los pitos y sobre todo la preocupación no viene porque ayer se perdió el naranja contra el Newcastle.
0: Ya entiendo, ¿no? Imagino, sí.
1: Viene, claro, es decir, bueno, pues ayer expulsan a Gaya en el minuto 30 de partido, una expulsión justa.
0: Sí.
1: Yo estoy seguro, conociendo a Gaya, que no quiso ni mucho menos hacer esa entrada, pero bueno, le expulsan a Gaya y entonces el partido donde Valencia iba ganando por 1-0 queda condicionado.
0: Sí, pero que el enfado viene de atrás, ¿no?
1: Y lo perdiste, claro. Y viene dado, Pablo, porque lo que representa este Valencia es un equipo que no tiene ninguna dirección en cuanto al objetivo y sobre todo que se le ha venido grande de nuevo la planificación deportiva tanto a Ron Gourlay como a Lisandro Issey, nuevo jefe de la Secretaría Técnica, como al técnico Carlos Corberán. Partiendo de la base, punto número uno, ya lo avisábamos desde Radio Marca, que llevábamos desde marzo, si no me equivoco, hablando de ello, la renovación por una temporada más. No renovación, ampliación de contrato, porque tenía contrato en vigor, de Carlos Corberán, del técnico. Es decir, el Valencia, sabiendo que nadie está a favor, porque no se lo ha merecido, de la renovación de Carlos Corberán, el Valencia la anuncia este verano, el mismo día que hace oficial el fichaje de Guido Rodríguez, cuando llega a Valencia Sato, el japonés, y en la previa de un partido de la selección española. Es decir, lo hace para camuflar ante la opinión pública la renovación de su técnico, Carlos Corberán. Y luego queda la planificación deportiva. Al Valencia tiene que fichar dos laterales derechos, porque no tiene a día de hoy laterales derechos. Ayer Jesús Vázquez tuvo que jugar a pierna cambiada. Tiene tan solo a día de hoy un extremo sano, que es Sato, para empezar la liga. Luis Rioja está lesionado. Diego López, hasta después de Navidades, no volverá por culpa de un cruzado. Está lesionado. Sergi Canós, al que el Valencia quiso sacar, también tiene un cruzado y está lesionado.
0: Bueno, Danjuma está por ahí, que jugó ayer.
1: Bueno, Danjuma está jugando más de delantero centro. Ayer volvió a jugar de delantero centro más que de extremo. Pero claro, si no hay otra, lo tendrá que poner de extremo. Pero solo tiene un extremo sano. Tiene muchas posiciones cojas. A Carlos Corberán le falta un central. Ya no por calidad, que no hay, o que él considera que no hay calidad en el centro de la defensa, sino también por número. A día de hoy, el Valencia tiene una pareja titular sana, que es Tárrega y De Haas. Diakabi ha demostrado que físicamente no está bien porque llevaba mucho tiempo lesionado. Y Copete, hasta dentro de 2-3 meses, tampoco será de la partida por lesión. Por lo tanto, es preocupante el rumbo que está siguiendo a la hora de la elaboración deportiva este Valencia, que desde que Meunier dejó colgado, o el Valencia argumenta que con todo el acuerdo cerrado a nivel verbal dejó colgado al Valencia, el Valencia no ha podido fichar un lateral derecho, ya no digo dos, que necesita dos, un lateral derecho que le sirva.
0: Pues es que, claro, esto también es interesante porque tú me hablas del descontento de la afición con Carlos Corberán, pero ¿realmente tiene motivos la afición para tener este enfado de cantar Corberán dimisión en un partido de pretemporada cuando ni siquiera tiene o está teniendo las herramientas para hacer un equipo pues completo? O sea, ¿no se merece quizás un voto de confianza en esta nueva temporada ya una vez renovado? Es que yo creo que empezar como se empezó ayer es empezar con muy mal pie, ya con un clima bastante malo, ¿no?
1: A ver, partiendo de la base que la afición del Valencia, siempre que entre dentro del respeto y la legalidad vigente de todo, puede hacer lo que quiera.
0: Sí, por supuesto, por supuesto.
1: Puede protestar lo que quiera. O sea, la afición del Valencia ha sido maltratada en los últimos años. El Valencia ha luchado por no descender. No le han dado ni una sola alegría. Y aún así, en porcentaje de asistencia con las butacas que hay, Mestalla es el estadio que más se llena. La afición nunca ha dejado al equipo. Hay 40.000 abonados en el Valencia Club de Fútbol, y el Valencia ni siquiera le ha hecho una mínima rebaja a su afición a la hora de comprar el abono. Este es el último año de Mestalla, y aún así, la afición del Valencia responde y sigue apoyando el equipo. Y si el Valencia en estos últimos años no ha descendido a segunda división, en parte también es por la gente. Ayer un recibimiento increíble de miles de personas en los aledaños de Mestalla en el Trofeo Naranja, que es un partido amistoso. O sea, la afición del Valencia tiene derecho a hacer lo que quiera. Y luego, si tú pitas a Corberán en el primer partido amistoso de Mestalla, que ya lo pitaron y le cantaron Corberán División en un partido amistoso, no recuerdo contra quién, creo, si no me
0: Castellón,
1: equivoco.
0: Castellón, puede ser.
1: Que fue contra el Castellón, contra el Castellón, el Antonio Puchades, ¿vale? Es porque tú has jugado a que eso pueda suceder. Si tú compras 10 boletos de lotería, pues es lógico que tengas más opciones de que te toque a que compres uno, ¿no? Pues eso es lo que está haciendo el Valencia. Si tú amplías el contrato de un entrenador que en la última temporada se divorció de la plantilla, no consiguió los objetivos, el Valencia estuvo luchando por no descender, lo pusieron como cabeza visible también a la hora de hacer fichajes en la dirección deportiva, y prácticamente todos los fichajes que hizo fue un fracaso. No ha funcionado Batista Santamaría, no ha funcionado Raba, no ha funcionado Danjuma, no ha funcionado Julen Aguirre-Zabala, no ha funcionado la renovación de Fulquier, que él quiso que Fulquier renovara por 2 años. Y ahora prácticamente el Valencia está peleando para que se vaya. Lógico que la afición tiene que protestar. No se tiene que dormir, no se tiene que anestesiar con todo esto. Tú has renovado a un entrenador que no ha hecho números para renovar su contrato.
0: Sí que hay... Ahí tienes razón, Luco, y claro, la afición tiene también todo el derecho a protestar, a cantar contra los jugadores, contra el entrenador. Yo simplemente lo digo porque, y te lo preguntaba, porque no creo que sea lo más positivo empezar una nueva liga, una nueva competición con ese ambiente, porque ya empiezas con el pie cambiado, yo creo. De hecho, te quería preguntar un poco por eso. El Valencia tiene un poquito más de tiempo pues para terminar de hacer esos fichajes y terminar de confeccionar el equipo, porque su primer partido de liga va a ser la jornada 2 contra el Celta, el 22 de agosto, en Mestalla precisamente. ¿Cómo ves al equipo de cara a ese debut liguero?
1: Pues ahora mismo mal, lógicamente. Es decir, ahora mismo está Dimitrisky en portería, que hay que rezar todos los días para que no coja un resfriado, porque no hay portero suplente tampoco, eso no lo hemos dicho. El Valencia está trabajando en fichar también un portero a coste bajo suplente, pero la prioridad y lo que está anestesiando el mercado del Valencia es el lateral derecho. El principal objetivo y el favorito es Arnau Martínez. ¿Qué pasa con Arnau Martínez? Lo contaba Mateo Moreto en Marca. El Valencia ya le ha hecho una oferta al propio Arnau, que no al Girona, de 5 años. Pero Arnau Martínez, igual que lo vemos tú y yo, él no es tonto. Entonces está viendo que este Valencia es inestable, igual que lo vio Menier. Entonces Arnau Martínez ha parado máquinas y ha dicho al Valencia, cuidado, yo voy a esperar. A ver si me viene algo mejor. Y si cuando termine el mercado, o en los últimos días del mercado, o cuando yo considere que es oportuno, no me llega nada mejor, pues hoy igual Valencia te digo, sí, voy ahí. Pero en esas están. Yo creo que lo de Arnau Martínez mañana no se va a hacer oficial, porque va a ir para más largo. Luego, centrales tú, ahora mismo necesitas también un central, porque así lo quiere Carlos Corberán, pero es que tienes 4 centrales en nómina. Y no puedes sacar a Diakabi, que es además el segundo salario más alto de la plantilla. ¿Por qué? Porque le queda un año de contrato, porque hace mucho tiempo que no tiene regularidad en el juego, porque yo creo que raramente Diakabi pasaría a día de hoy, y mira que me cuesta, porque es una persona estupenda y que trabaja mucho, pero me cuesta creer que pase un reconocimiento médico de Diakabi en otro equipo. Si tú le haces un reconocimiento médico exhaustivo, creo que no lo pasa, sinceramente. Y luego, bueno, pues extremo solo tienes uno. Está intentando también el Valencia tantear la opción de Larry Ramazzani. El Leeds no cuenta con Ramazzani, solo quiere venderlo, no cederlo. ¿Qué pasa? Que es cierto que no ha habido grandes ofertas este mercado por Ramazzani. El Leeds al principio del mercado pedía entre 11 y 12 millones de euros, que es la cifra que sacamos en Marca. ¿Qué pasa? Que no han llegado esas cifras, ¿vale? Entonces, el Leeds va bajando el montante, ¿vale? Pues te lo pone en 9, te lo pone en 8, en torno a eso. Entonces, claro, pero tienen que llegar ofertas que le guste al Leeds y que le guste al chaval. ¿A qué aspira el Valencia? A que llegue el mercado de fichajes, la última etapa, los últimos días, las últimas horas, y el Leeds no tenga ninguna oferta que le guste a él, o que Ramazzani no tenga ninguna oferta que le guste a él. Entonces el Leeds dirá, oye, pues para comérmelo con patatas, toma, te lo cedo otro año y ya está. Así está el Valencia. Y también hay que entender que Corberán también aspira a fichar a alguien en la vertiente ofensiva, un tercer delantero que complemente a Sadik y a Hugo Duro y que pueda jugar en la media punta, etcétera. Además, como he dicho, de un segundo portero, bueno, la posibilidad también de un central. El Valencia, ahora mismo la situación me preocupa muchísimo, pero muchísimo, y también hay que pensar en las salidas, porque con André Almeida tienes una feria montada, ¿que para qué?
0: ¿Y eso?
1: O sea, hombre, porque André Almeida lo querías sacar, tú hablas con él, oye, te tienes que ir, André Almeida, al que renovaste la temporada pasada, una temporada más.
0: Y ha jugado algunos partidos en pretemporada.
1: Bueno, sí, ha jugado algunos partidos en pretemporada porque era que juegue André Almeida o que te peguen una patada en la boca.
0: Aunque juegue yo, ¿no?
1: ¿Sabes? No había
0: o
1: otro.
0: Tú.
1: Claro, no había otro.
0: Ya.
1: Entonces, ¿qué pasa? Que André Almeida la temporada pasada, que por cierto, es casualidad o no, ahí cada uno ya que piense lo que quiera, André Almeida el año pasado, él pide una renovación de contrato porque entiende que su salario y sus condiciones contractuales están muy por debajo de lo que es él para el equipo, ¿no? En esa época, André Almeida, que compartía gente con el entrenador, con Carlos Corberán, el Valencia, de forma inexplicable para muchos, le renueva una temporada más el contrato a André Almeida. Y este año, tan solo 8 o 9 meses después de la renovación de André Almeida, el Valencia quiere echar a André Almeida. ¿Qué pasa? Que le quedan 3 millones de euros por amortizar al Valencia, ha venido el Swansea, noticia que avanzó esta casa, que avanzó Radio Marca, con 3,2 millones de euros, más un plus por objetivo si el club galés asciende a Premier League, más un porcentaje de una futura venta. El Valencia acepta la oferta, pero André Almeida dice, a la segunda división inglesa se va a ir tu tía, porque yo no me voy. Entonces, claro, el jugador se cierra en banda, los agentes le intentan convencer, el Valencia le intenta convencer, le aparta 2 días del entrenamiento, pero nada, André Almeida no se quiere ir. Ha vuelto ya a los entrenamientos, pero va a ser complicado que juegue. Entonces, a día de hoy, el Swansea ya ha pasado de André Almeida, ya ha dado carpetazo a la opción André Almeida, está buscando ya, o está negociando, mejor dicho, con el jugador plan B a André Almeida, y ahora está la situación del Celta, que es cierto que el Celta tiene un interés en André Almeida, pero el Celta no está a día de hoy dispuesto a dar la cantidad de dinero que daba el Swansea. Por tanto, claro, es que ese es otro problema que te suba a una ristra de problemas enormes que tiene el Valencia Club de Fútbol. Pero claro, a día de hoy, con la que tiene montada, André Almeida es el chocolate del loro del Valencia.
0: Claro. Pues bastantes cositas que tiene el Valencia, bastantes frentes abiertos. Veremos cómo encara ese primer inicio de liga, que esa primera jornada, que por suerte también, pues para poder hacer esos fichajes y demás, lo tiene un poco más tarde que el resto porque juega contra el Betis y tiene el partido aplazado por el Mundial. Así que muchísimas gracias, Luco, por traernos toda esta información, esta última hora del Valencia.
1: Venga, hasta luego, un abrazo.
0: Abrazo, Luco.
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0: marcador, ya cerquita de las 10 de la noche, son las 10 menos 5 de hoy, domingo 9 de agosto, una hora menos en Canarias, son las 9 menos 5 en las islas. Y vamos ahora, para amenizar un poquito esta noche de domingo, para el que esté ya volviendo de las vacaciones, esté de viaje en la carretera, o para cualquiera que nos esté escuchando, pues vamos a hacer un juego en el que voy a tener que adivinar unos jugadores que me ha preparado Javi Martín. Hola de nuevo, Javi, que te tengo aquí toda la tarde.
1: Aquí estamos.
0: ¿Qué me tienes preparado? Cuéntame un poquito de qué va esto.
1: Pues una seccioncilla de, primero, adivinar el jugador. Yo te voy dando pistas, hay un total de 5, de mayor a menor dificultad las pistas, con la quinta normalmente ya está casi regalado, ¿no?, para facilitar esa adivinanza, ¿no? Hay que adivinar 5 jugadores y luego hay una extra que es adivinar todos los jugadores que han vestido las camisetas de 2 equipos en concreto.
0: Venga, pues vamos a ello, vamos a empezar.
1: Vale.
0: Has sido bueno conmigo, me lo has puesto difícil. ¿Qué nivel crees que has elegido? Yo he de decir que soy bastante friki, tengo bastante en modo carrera a mis espaldas, conozco jugadores que te asustarías igual.

0: con Lucas Digne, Samu Castillejo y Paul Pogba.
1: Vale, o sea, equipos diferentes con esos tres jugadores.
0: Sí.
1: Entiendo que puede ser francés, porque ha compartido con Digne y con Pogba. ¿Incluye selección en esto?
0: No.
1: Vale, pues ahora con esto... Porque claro, me dices equipos diferentes, o sea, puede ser tanto Aston Villa, como es el caso de Digne, Everton, Pogba, Juventus, Manchester United, Mónaco, y Samu Castillejo, Milan, Málaga, Valencia. Ahora mismo estoy bastante perdido. Dame otra pista, va.
0: Venga, la segunda es campeón de Copa América.
1: Campeón de la Copa América. O sea, es sudamericano. Tiene que ser chileno, argentino, brasileño. Brasil ha ganado últimamente Copas América. Fua, estoy perdidísimo.
0: Ganó una en el 19 Brasil.
1: En el 19 Brasil, vale. Pues...
0: Pero no tiene por qué ser brasileño.
1: Ya, claro. Claro, pero es que estoy muy perdido ahora mismo, ¿eh? Porque campeón de Copa América, con los tres que me has dicho... Ha compartido equipo con esos tres jugadores, pero claro, o sea, igual ha coincidido con Digne en el Vila, con Pogba en la Juve, ¿no? Y con Samu en el Milan, a lo mejor.
0: Muchas posibilidades.
1: Yo creo que va a ser un jugador de Liga Italiana, ¿no? Me la tiraría por ahí, o sí, te diría que sí, Liga Italiana, pero por ahora sigo sin tenerlo bastante claro. No sé si los oyentes igual lo tienen ya, dicen, ah, pues es este, pero yo ahora mismo...
0: A ver, antes de la tercera pista, te remarco que ha pasado por alto algún que otro equipo de Digne, que sí tiene más opciones de ser.
1: ¿Cómo? Perdona, repite.
0: Que has pasado por alto algún que otro equipo de Digne.
1: Sí, puede ser que no me acuerde, pero es que ahora mismo Digne, Aston Villa, Everton y
0: equipos ahí,
1: PSG. Claro. PSG.
0: Sí.
1: ¿Ha estado en alguno más de Francia?
0: Creo que no.
1: O sea, el que estaba pasando por alto era el PSG, entiendo.
0: Sí, bueno, también ha jugado en el Barcelona. Digne.
1: Ah, es verdad, Digne en el Barça.
0: Pero sí.
1: PSG, no sé. Dime alguna pistilla. Mira, más que pueda...
0: La tercera pista, esta es mi favorita. Comparto apodo con una leyenda del fútbol argentino y tanto él como yo hemos jugado para el mismo equipo español.
1: Comparte apodo con un...
0: Sí.
1: Vale, te voy a hacer alguna preguntilla también así de sí o no, ¿vale? Si te parece, un poquito, porque me está pareciendo muy difícil, ¿eh, Javi?
0: A ver, a lo mejor...
1: A lo mejor te has pasado.
0: Con el tema de las pistas, sí, podía haber
1: algo más. ¿El jugador está en activo ahora mismo? ¿O es ya retirado? Es que ahí cambia la cosa.
0: Bueno, tiene que tomar una decisión, creo, ahora.
1: Que está, entiendo, sin equipo.
0: Está ya pasado de rosca.
1: Vale. O sea, que entiendo que está sin equipo.
0: Sí.
1: O sea, comparte apodo con jugador argentino, pero no tiene...
0: Con una leyenda del fútbol argentino. O sea, el argentino sí que está ya retirado hace muchos años.
1: Y no tiene...
0: Y los dos han jugado en el mismo equipo español.
1: Vale. ¿Tiene que ser argentino?
0: No.
1: No tiene por qué. Pues es que ahora mismo...
0: También ha pasado por alto un campeón de América reciente. Bueno, reciente. Siglo XXI.
1: ¿Uruguay? Vamos, que es uruguayo, me está queriendo decir así...
0: Que puede ser uruguayo. Bueno, sí, a ver.
1: Sí, es uruguayo, vale, es uruguayo.
0: Sí, venga. Viendo que te está costando, tú de la nacionalidad.
1: Uruguayo. ¿Puede ser Laxalt?
0: No.
1: Porrazo histórico el que me acabo de soltar, pero yo qué sé, digo, Milan, uruguayo, es que ahora mismo no estoy siendo capaz de acercarme, de estrechar el cerco, Javi, tío.
0: Te ayuda la cuarta pista ya. Formé parte del tridente ofensivo más caro de la historia del fútbol. Más caro en el sentido de en cuanto a inversión que se hizo en los tres jugadores de ese ataque.
1: Ah, vale. O sea, vale, vamos a repasar las pistas que tenemos hasta ahora.
0: Ha compartido equipo con Lucas Digne, Samu Castillejo y Pogba. Es campeón de Copa América. Comparte apodo con una leyenda del fútbol argentino. Y tanto él como el futbolista en cuestión han jugado para el mismo equipo español. Y formó parte del tridente ofensivo más caro de la historia del fútbol.
1: Y quedaría una pista todavía, ¿no?
0: Sí, queda otra más.
1: Pista,
0: pero
1: que
0: esta claro, yo creo que acota bastante.
1: Claro, ¿no? Que me has dicho que sí, acota, porque ya me dices que es atacante, que es uruguayo, que comparte.
0: ¿El tridente más caro de la historia del fútbol?
1: Pero más caro en cuanto a fichajes.
0: Claro, en cuanto a lo que se gastó, por ejemplo, en el caso del Madrid actual, por ejemplo, el precio de ese tridente es los 45 millones que costó Vinicius, los 125 que costó Diomandé y los cero del traspaso de Mbappé.
1: Claro,
0: eso
1: claro,
0: sería... Claro. Esa vale. Es la vara de medir.
1: Claro, pero es que igual ese traspaso más caro ha sido un Chelsea o algo así, ¿no? Porque es que ahora
0: o
1: mismo
0: sea, los tres, la suma de los tres.
1: ¿Darwin Núñez? Pero es que lo del apodo ahora mismo estoy bastante

0: fuera, ¿eh? Si me das,
1: tampoco
0: si me das el apodo, igual...
1: Que creo que el apodo lo regala. No lo sé, a lo
0: no
1: mejor
0: es el piojo...
1: No.
0: No es el apodo, ¿no? Pues... Pues, macho, mira que pensaba que iba a estar mejor en esto, pero, sí, pero igual son pistas muy
1: difíciles. A lo mejor me... Que claro, cuando ya sabes el jugador, poniendo las pistas lo ve mucho más claro. Claro, a lo mejor...
0: es que seguramente me dirás el jugador... Mira, bueno, espero adivinarlo, aunque saco la quinta pista. Pero igual lo digo y digo, ala, claro, pero ahora mismo no caigo, macho.
1: En este momento acota más, o sea, está acota más. En un momento de su carrera, cedió su dorsal, el número 7, a Cristiano Ronaldo.
0: Ah, vale. Vale, esto ya lo tengo que sacar entonces. Ah, vale, ya he caído, claro, vale.
1: Sí.
0: Vale, pues pero me gusta, ahora lo digo, ahora lo revelo. Bueno, entiendo ya que con esta pista ya todo el mundo lo ha pillado, pero bueno, bien, me gusta. Es el jugador de Edinson Cavani.
1: Sí, claro, el matador Cavani y el matador Kempes.
0: Es que ni me sabía el apodo de Kempes, soy demasiado joven, macho. Vale.
1: Yo que tengo un amigo de Valencia que me da la turra con eso bastante.
0: Claro, o sea, el matador Kempes y el matador Cavani. Claro, es que tampoco estaba cayendo. Es que para mí, Cavani, o sea, ¿en qué equipo ha estado este año? ¿En Boca?
1: En Boca Juniors, sí, ya ha terminado contrato.
0: Y está
1: bueno, en Boca, por lo que he visto, no ha estado la gente muy contenta con él, así que por eso lo de que tiene que tomar una decisión de qué hace con su carrera.
0: Vale. Claro, y compartió United con Pogba.
1: Sí. Con Diñe en
0: el PSG. Y el otro era...
1: Castillejo.
0: ¿Dónde quedó Castillejo?
1: Este en Valencia. Un poco más rebuscado Valencia, sí.
0: Es verdad. Pues sí. Edinson Cavani, el primero. No sé si me la cuentas como acertada. Habla acertado dentro
1: acertada
0: de las
1: la
0: pistas.
1: Quinta, sí.
0: Bueno, ha entrado.
1: Sí,
0: ha entrado. Pues vamos con el siguiente, venga.
1: Vamos con otra. Este futbolista ha jugado con Joselu, Riyad Mahrez y Mohamed Salah.
0: Vale. Entiendo... Con Joselu, espero que no haya compartido equipo con Joselu en el Algarafa, porque entonces me matas.
1: No.
0: Vale. O sea, que o español... Pero es como antes, ¿no? O sea, ha compartido con los tres...
1: Sí, en equipos diferentes y no en su nacional, y no en su selección.
0: Joselu, Salah y Mahrez. Vale, dame el siguiente porque con eso no digo nada.
1: Mira, esta pista me gusta, pero creo que, bueno... creo que va a ser complicado, pero mira, la doy. He jugado para un entrenador que antes había sido mi compañero como jugador.
0: Interesante eso, ¿eh? Claro, eso puede ser, por ejemplo, Kompany, alguien que haya jugado con Kompany y que luego le haya entrenado en el Bayern. Pero, claro, algún jugador que haya estado con Salah, a lo mejor en el Liverpool, entiendo. Claro, es que igual me has puesto que coincidió con Salah en Roma.
1: Voy a dar una pista extra aquí, que creo que estoy leyendo todo así un poco complicado.
0: Igual te ha pasado,
1: este futbolista,
0: ¿no?
1: Ha jugado en Arabia Saudí.
0: ¿Ha jugado en Arabia Saudí?
1: Sí.
0: Vale, ¿situación actual del futbolista?
1: Sigue en activo.
0: ¿Sigue jugando en Arabia Saudí?
1: Ya no,
0: o sea que jugó en
1: sigue
0: Arabia.
1: Sigue jugando por ahí.
0: Y volvió. Por ahí, o sea que
1: por
0: no
1: ahí.
0: Es
1: no
0: tampoco...
1: en la Liga Saudí, pero sigue por ahí.
0: Vale, que tampoco es Europa, entiendo.
1: No. Sigue en el Golfo Pérsico.
0: ¿En el Golfo Pérsico? Ah, o sea, que sigue por Arabia o por ganando dinerito, ¿no? Entiendo.
1: Sí.
0: Vale. Dame otra pista, ¿va?
1: Nunca ha jugado en España.
0: Pues me quedo igual, Javi. ¿Qué te digo? Nunca ha jugado en España. Vale, espera, vamos a repasar.
1: Dame una vuelta.
0: Vamos a repasar.
1: Joselu, Mahrez y Salah, los jugadores con los que ha compartido tiempo.
0: ¿Mm? Vale, o sea, que entiendo que con... bueno, con Joselu, vale, descartamos que haya coincidido con él en español o en
1: el Real Madrid. Todos los españoles descartados.
0: O sea, que me has dicho que lo de la Garfa no. O sea, que entiendo
1: en
0: que con
1: Qatar
0: Joselu
1: tampoco.
0: O en el Newcastle o en el Hannover. Pero claro, yo en la etapa de Joselu en esos equipos, pues ahora mismo no caigo.
1: Sí, coincido con Joselu en Alemania.
0: En Alemania, en el Hannover, ¿vale? O sea, que un jugador del Hannover que luego también ha coincidido con Salah en la Fiore, por la época un poquito que me estás diciendo, o en el Chelsea, o en la Roma, y con Mahrez, tiene que ser en el... ¿Con Mahrez ha coincidido en el Leicester?
1: No.
0: O sea, ha coincidido en el City.
1: En Arabia. Con Mahrez es en Arabia, mira.
0: En Arabia.
1: Está...
0: En Arabia, vale. Vale, dame... ¿Y alguna pista más que me haya dejado?
1: Bueno, es que lo de que ha jugado para un entrenador que antes había sido su compañero
0: eso
1: como
0: es.
1: Jugador,
0: ¿sí?
1: Tengo que decir que aquí es algo que casi ni... que yo sabía poco, la verdad. que no...
0: Ya, si igual me dices luego el entrenador, igual... O sea, ¿es demasiado fácil si me dices el jugador, el entrenador que es?
1: No.
0: Vale, pues dime quién es.
1: Matías Jaisel, el entrenador que le ha entrenado en el Ángel y que ahora lo ha fichado al Newcastle. Matías Jaisel.
0: Pues no sé ni quién es.
1: Consiguió con él en Alemania.
0: Vale, vale, vale. Dime la siguiente pista. La cuarta, esta.
1: Sí.
0: Vale.
1: He sido campeón de la Champions League Europea y de la Champions Asiática. O sea, de los pocos jugadores que han ganado las dos.
0: Vale, estoy estrechando el cerco porque de la Champions League, dame una franja de años en los que haya conseguido el título de la Champions.
1: ¿De cuántos años quieres que te dé la franja?
0: No, te quiero decir, en los, por ejemplo, en los últimos 10 años la ha ganado.
1: Sí, en los últimos 10.
0: Vale, o sea que...
1: El último 10 ha ganado las dos, tanto vale, la europea como
0: vale,
1: la asiática.
0: Vale, vale, vale. O sea que tiene que ser... Vamos a repasar los campeones de Champions. O Real Madrid... No, Real Madrid no, perdón, porque no ha jugado en España.
1: Claro.
0: O Bayern, o PSG, o un poquito a cosa más, ¿no?
1: City.
0: ¿Qué más me estoy dejando? ¿Que no sean españoles?
1: Te está dejando alguno. No, te está dejando el que es.
0: Ya. Ah, el Liverpool no.
1: Liverpool la ganó en 2019.
0: Ah, Liverpool. Vale. Ah, lo tengo.
1: Lo tiene ya.
0: Dime lo tengo, es brasileño.
1: Y esa es la pista 5.
0: Vale. Pues, bueno, lo tenía antes de la sí. Quinta pista, o sea que, oye, mejorando el registro, es Roberto Firmino.
1: Sí.
0: Bien.
1: Sí, según la he ido leyendo, he visto que me calenté bastante con las pistas.
0: Lo del entrenador, pues no, no te creas tanto, ¿eh? Porque he pensado en Firmino con lo de la Lagli, pero es que con las pistas de antes tampoco te creas que tenía muy claro decir Firmino o cualquier otro jugador de la Lagli, yo que sé, Mendy o a saber. Pero, ¿y con Salah dónde coincidió?
1: En el Liverpool.
0: Ah, en el Liverpool, claro. Claro. Es verdad. Sí, es que yo Salah como que estaba descartando el Liverpool y pensaba que te había sido más a coincidió en la Fiore o en el Chelsea. Que,
1: fíjate, claro, con José lo he ido al Hoffenheim y con Salah al Liverpool, claro, ¿verdad que...?
0: ¿José lo estuvo en el Hoffenheim?
1: Sí, sí.
0: Yo, o sea, estuvo en el Hannover también, si no me equivoco. Pero Hoffenheim, es que...
1: En el Hoffenheim consiguió con José Lu y con Matías Jaisile, su entrenador de Ángel.
0: Ya. No, lo del entrenador sí que no tenía ni idea. Vamos, no había escuchado su nombre en mi vida. Sí. Igual tú que sigues
1: ha sido más Saudi... que cuando estaba viendo la plantilla del Hoffenheim, vi a ese hombre, flipé y dije, lo tengo que meter.
0: No, sí, muy bien metido. Venga, pues vamos a por el tercero.
1: Venga, este jugador ha compartido equipo con Çalhanoğlu, James Rodríguez y Declan Rice.
0: Vale. Çalhanoğlu... En Inter o en Bayern 04 ha estado Çalhanoğlu.
1: Ha estado allí, sí.
0: Sí, ¿no? Vale. Hombre, un poquito ayudarme de hoy, está estado aquí por ya.
1: Sí, sí.
0: Un poco la idea.
1: Cuando tenga
0: si
1: dudas,
0: no,
1: te la resuelvo.
0: No estoy para la gente que nos esté escuchando, no estoy mirando nada ni equipos de ninguno. No. O sea, está todo siendo de cabeza y claro, intentando, pues no quedarme en silencio porque al final estamos aquí en directo en la radio y no claro. Me puedo callar a pensar.
1: Que claro, tendremos esto... oyentes escuchando claro. Esto, intentando adivinar con el transfer mar abierto.
0: No,
1: así yo también.
0: O en su casa solo pensándolo claro. En silencio, pero yo aquí, si me quedo en silencio, pues no podemos callarnos.
1: Aquí, es verdad, claro, hay que pensar en alto, es complicado.
0: Vale, repíteme.
1: Çalhanoğlu, James Rodríguez y Declan Rice.
0: Vale, James, tenemos Oporto, tenemos Mónaco y Rice, West Ham, Arsenal y ya está.
1: Sí.
0: Vale, dame otra pista.
1: Vale, antes comenté que había alguna otra pista extrafutbolística. Esta pista es...
0: Esas las controlo, fíjate, incluso más que las futbolísticas.
1: Fíjate, a este jugador, a esta persona, le gusta, según mucha gente, demasiado opinar de temas que no son fútbol.
0: Pero no me dices nada con eso.
1: A lo mejor cuando tenga el nombre que del jugador te...
0: Sí, claro, pero así hay muchos. Yo que sé, Gareth Bale, pues opinaba, o sea, de golf.
1: Un futbolista que, no, en sus redes sociales habla claramente él, opina sobre temas que no son fútbol y mucha gente, entre la que, bueno, me incluyo, piensa que él lo hace demasiado, que a lo mejor no debería hacerlo tanto.
0: Pero que le...
1: Por esas opiniones, por las opiniones que da, claro, que son polémicas.
0: ¿Opiniones de qué tipo? ¿Políticas o de cualquier cosa que suceda?
1: Sobre la vida en general, sobre mentalidad, ese tipo de cosas.
0: Vale, entiendo que Marco Llorente no.
1: No es Marco Llorente.
0: Podría ser, pero, por esta pista.
1: Pero sí, no. Entra dentro de este perfil.
0: Vale. Vale, dime otra pista.
1: Mira, en este Mundial ha empatado su récord de más goles marcados para sus selecciones mundiales. Un jugador... O sea, en este Mundial hay otro jugador que ha empatado su récord de más goles para sus selecciones mundiales.
0: A ver, repite, perdona.
1: En este Mundial ha habido otro jugador que ha empatado su récord de... Mira, lo formulo bien. Este jugador tenía el récord de más goles de sus selecciones mundiales. En este Mundial se lo han empatado.
0: Vale, vale, vale. Vale. Pues debería acordarme con la de partido del Mundial que he estado comentando aquí en Radio Marca. Y es que me acuerdo...
1: El jugador que le ha empatado ha sido una de las sensaciones del Mundial. Tampoco ha sido...
0: Una de las sensaciones del Mundial.
1: Sí, yo creo que sí.
0: No es suizo, ¿no?
1: No.
0: Vale, vale, vale. Es que ahora mismo no sé... Es que claro, no quiero que me digan la selección porque entonces ya va a ser muy fácil.
1: Sí, la selección.
0: Llevamos tres pistas.
1: De hecho, ¿no? La selección es la quinta pista. Que vale, para vale, regalarlo ya casi.
0: Vamos a intentar no llegar a la quinta. Dame otra pista.
1: La cuarta es... Mi padre era futbolista y he heredado su apodo.
0: Pues... No caigo. A ver, voy a intentar, o sea, por lo de los como... equipos. Es que Calhanoglu...
1: O sea, como... Bueno, para explicar lo de heredar el apodo, no es exactamente el mismo, pero el padre tenía un apodo y ya está futbolista. El hijo tiene el apodo como en diminutivo, por ser el hijo.
0: Vale. ¿Edad del jugador?
1: Está como Cavani un poco.
0: Vale, o sea que está también ya
1: pasado. Bueno, este ya ha tomado la decisión, pero en cuanto está pasado de rock, o sea, ha tomado la decisión de... No, para seguir jugando para esta final.
0: Vale.
1: Pero en cuanto ha pasado de rosca, está al nivel de Cavani o incluso peor.
0: Pero aún así, siendo muy veterano... Ahí. Ah, no, a él le han empatado, ¿no? Lo de los
1: sí, le han empatado. O sea, vale, vale, no ha ido al Mundial, no. Está lejos de...
0: Ah, no ha ido, vale. ¿Zlatan? No, Zlatan lleva retirado la vida. Matt, no estoy...
1: A lo mejor cree que está retirado este jugador, podría ser. Porque es que hace poco salió una noticia de que seguía jugando en un equipo de... Que nadie entendió muy bien por qué, pero...
0: Ya. Es que no estoy cayendo muy bien en sobre todo en lo de que opina de temas y tal, y lo de la selección, son muy buenas pistas. Yo creo que si estuviera, pues eso, en mi casa, si pudiera pensar bien, lo saco seguro. Pero es que aquí claro, no me viene, tío.
1: Sí.
0: No me viene. Va, pues es que me duele.
1: Repito los jugadores con los que ha coincidido. Salanugo, James Rodríguez y Declan Rice.
0: Vale, pero claro, ¿en diferentes equipos o con alguno en selección?
1: En diferentes equipos todos, sí.
0: Vale, dame...
1: La quinta ya.
0: Sí.
1: Es mexicano.
0: Es mexicano, vale. ¿Chicharito?
1: Sí.
0: ¿Y su padre?
1: Era el Chicharo, sí. Se llama el Chicharito porque su padre era el Chicharo.
0: Ya, Javi, pero yo tengo 24 años, macho, yo...
1: Pero nunca te ha dado curiosidad buscar, oye, ¿por qué le llaman el Chicharito?
0: Pues igual lo voy a buscar en algún momento, pero ahora mismo no lo tenía.
1: No sé, yo tenía ese dato, sí. O sea, esto no ha sido buscarlo para la sesión, yo lo sabía.
0: No, sí, está bien. Sí, igual yo lo sabría en su momento, pero ahora mismo pues no me venía a la cabeza.
1: ¿Y su faceta influencer la tenías ubicada?
0: No, esa es otra cosa, claro. Yo es que nunca he visto tampoco un vídeo viral de Chicharito hablando de ningún tema, así que se le haya criticado mucho. O sea, igual uno, pero de como de casi de cualquier jugador, ¿sabes? No es como Marcos Llorente, que sí que tenemos más ubicado, pues que habla de temas polémicos, o de temas pues un poco contradictorios con lo que piensa mucha gente. Pero de Chicharito no tenía yo ese dato, fíjate.
1: Bueno, pues sí, ha tenido algún que otro. Y que he visto además que, bueno, se han hecho noticias de ese tipo de cosas polémicas.
0: Venga, pues 2-1, sigo ganando 2-1, porque para mí llegar a la quinta pista ya es como no acertarlo. Va, 2-1.
1: Bueno, vamos con el cuarto ya,
0: ¿vale?
1: Creo, sí. Sí, el cuarto.
0: Sí.
1: Este jugador ha compartido equipo con Sergio Canales, Neymar y Fábregas.
0: Canales, Neymar y Fábregas, ¿vale? Sí. O sea, Neymar.
1: Y aquí no me he ido a equipos raros.
0: No.
1: Aquí me he ido a equipos...
0: Sí, porque Fábregas, Barcelona, Arsenal y ya. ¿O Fábregas ya llegó a jugar en el Como o me lo estoy inventando?
1: Fábregas puede ser, pero no es el Como. Vale. En caso de que haya jugado, no es el Como.
0: Vale.
1: Neymar no es Al Hilal. Lo remarco...
0: Vale, o sea, eso es adelantado. Barcelona o PSG. Y el otro era Sergio Canales, Racing, Real Sociedad, Monterrey... Y yo creo que ya está.
1: Ha jugado más equipos Canales, hombre.
0: Sí. Pues ahora mismo no.
1: En nuestra liga ha jugado en varios.
0: Ah, en el Madrid, claro. Y en alguno más seguro que me estoy dejando. Pero ahora mismo, en el Betis.
1: En el Betis
0: no ha jugado Canales.
1: Mira, te los miro y te los leo todos para
0: Venga,
1: para no regalártelo. Pero que ha pasado por bastante equipo de la liga, señor
0: Canales. Pero me dices esto de Canales porque ha coincidido con Canales.
1: De los que habías dicho de primeras, no había coincidido ahí, entonces bueno.
0: Y encima, pues como con lo de Joselu. O sea, me dicen, no, he coincidido con Joselu. Anda que me buscas un jugador del Hoffenheim.
1: Ya, verá que.
0: Un poco más que sepa que haya estado en el Hoffenheim.
1: Pero a ver, Firmino, Joselu, Hoffenheim, sí, son dos jugadores que ubicamos pues,
0: mira, ahora en verdad que me acuerdo. Con la de Firmino tenías que haber metido la pista de lo de que le ficharon del Liverpool por el Football Manager. ¿No te sabes esta historia?
1: Fíjate, no la sabía, ¿no?
0: Madre mía, Javi, o sea, te sabes lo de Chicharito a Firmino. Sí, es una historia muy famosa que el, no sé si es que le ficharon el Hoffenheim le fichó de su anterior equipo, no sé si Brasil o otro equipo alemán menor, le ficharon porque en el Football Manager tenía mucho potencial o algo así. Obviamente luego también le vieron en la vida real y luego le gustó y se lo trajeron para el Hoffenheim. Fíjate. Pero todo fue a raíz del Football Manager.
1: Fíjate, pues bueno, probablemente ya han habido más, pero no lo han dicho tanto. Bueno, Canales ha jugado en España en el Racing, en el Real Madrid, Valencia, vale. Real Sociedad y Betis.
0: Vale.
1: En uno de esos cinco equipos pues ha coincidido con el jugador misterioso.
0: Vale. Venga, dime otra pista.
1: Segunda pista, he jugado en dos equipos del Big Six.
0: De Inglaterra, entiendo.
1: Big Six inglés.
0: Vale. Y no me puedes decir cuáles son.
1: Tal vez más adelante si veo que.
0: Sí, que me cuesta, ¿no? Venga, pues dame otra pista.
1: He sido entrenado por Mourinho en dos equipos distintos.
0: Vale, o sea que ha tenido a Mourinho en dos etapas.
1: Sí.
0: Una de esas ha sido en un Big Six.
1: Sí.
0: O sea, ha coincidido ahí, ¿no? Que. Vale, o sea que entiendo que. O Chelsea o Tottenham.
1: Uno de esos dos.
0: Vale, vale, vale. Chelsea o Tottenham. Un jugador que ya está en esos dos equipos con Mourinho. Que haya coincidido con. Es que la de los jugadores es imposible sacarla con esa, ¿eh? Es imposible porque hay tantos. O sea, si me dices.
1: Verdad que. Pero creo que. Es que claro, creo que he ido. O sea, con todos he ido a que sea. Que con esos tres jugadores en teoría ya pueda sacarlo porque sea el único, pero claro, de ahí a darle al coco hasta que se te ocurra.
0: No, claro,
1: hay
0: claro.
1: Que,
0: hay falta que dar tiempo, mucho, sí. Claro, claro. Vale, o sea, ha sido entrenado por Mourinho en Chelsea y Tottenham.
1: Uno de los dos.
0: Ah, en uno de los
1: dos. En uno de los dos.
0: Ah, claro, o sea, en uno de los dos.
1: O sea, ha jugado en dos equipos del Big Six y ha sido entrenado por Mourinho en dos equipos, pero claro, no tienen que ser.
0: Que uno es. Bueno, los dos que han entrenado a Mourinho, uno de esos dos es uno de Inglaterra.
1: No, pero han entrenado tres, han entrenado a. Mourinho ha entrenado tres equipos del Big Six.
0: Tottenham, Chelsea
1: y Manchester United.
0: Ah, United, es verdad. Sí. Vale, pues dime uno de esos otros equipos donde la entrena Mourinho.
1: El del Big Six es el Chelsea.
0: Vale, o sea, en el Chelsea y luego, pues en. Que pues en el Fenerbahce.
1: Está en la pista 4, de hecho.
0: ¿Cuál?
1: Real Madrid.
0: ¿Real Madrid qué?
1: Que este futbolista ha jugado en el Real Madrid.
0: Vale, un jugador que ha jugado en el Real Madrid, que ha jugado con Neymar, que ha jugado con Canales y que ha jugado con...
1: Fábregas,
0: es verdad, Fábregas. Fábregas, Arsenal o Barcelona. Uf.
1: Pero habiendo jugado en el Real Madrid...
0: No sé si nuestros oyentes... Claro, o sea, será más Arsenal, quiero pensar.
1: Fíjate, ahora no sé exactamente en cuál equipo coincide con Fabregas.
0: Creo
1: que sí, es Arsenal, sí.
0: Vale.
1: Es que pasa que tanto Fabregas como nuestro jugador misterioso ha jugado en los dos mismos equipos ingleses. De ahí mi confusión, pero...
0: Vale, pues...
1: Te he dado otra de paso, pero mira, ahí está. Antes de la quinta, que para mí es la más fácil, pero...
0: Ahora mismo... No, caigo, repásame todas las pistas que llevamos.
1: He compartido equipo con Canales, Neymar y Fábregas. He jugado en dos equipos del Big Six inglés. He sido entrenado por Mourinho en dos equipos distintos y he jugado en el Real Madrid.
0: O sea, también me traes aquí trotamundos, ¿eh? Gente que pasa por
1: muchos equipos, ha pasado,
0: para ponérmelo difícil. Porque claro, que haya jugado en el Madrid fue importante.
1: No.
0: Pero ¿cómo de poco importante?
1: No era titular fijo.
0: Ni o sea, cuando le ficharon.
1: No, yo creo que no. Lo voy a mirar los números, pero yo creo que tenía varios por delante.
0: Dame la quinta.
1: Mira, este dato me gusta mucho. En el Real Madrid llegué a coincidir con un futbolista con el que compartía apellido y posición, sin ser familia. O sea, no era su hermano ni primo ni nada, pero tenía el mismo apellido y jugaba nada más en la misma posición.
0: Bueno, esta la voy a perder, pero sin ni siquiera en la quinta pista, ¿eh? Es que esta con las cinco... Ahora mismo no caigo. Compartió apellido y...
1: Sí, cuando jugó en el Real Madrid. En el Real Madrid con Mourinho.
0: ¿Diarra? Las Tierra.
1: La sana diarrea, sí.
0: Madre mía, Javi, pero ¿dónde te vas?
1: Bueno, jugadores random.
0: ¿Ha jugado con Neymar?
1: Me pedías repetir jugadores random alguno que otro.
0: ¿Las ha jugado con Neymar?
1: En el PSG.
0: ¿Qué dices?
1: Sí, sí, estuvo...
0: ¿Las Diarra?
1: Estuvo en el PSG.
0: Que no, hombre, cuando Neymar jugó en el PSG, Las Diarra estaba retirado ya.
1: Pero que jugó en el PSG, Las Diarra, que no broma.
0: Ah, pero
1: con
0: sí,
1: Neymar,
0: sí,
1: con
0: sí.
1: Neymar, no,
0: que
1: pero...
0: Que no. Imposible.
1: Pero busco ahora mismo que sí, que lo compro. Que me acuerdo yo además en aquella eliminatoria contra el Real Madrid de Champions League 2018, Las Diarra sale. Y hay un famoso clip de Cristóbal Soria en el Chiringuito, enfadado con Emery porque había entrado Diarra. Mira, nos fichan gratis el 23 de enero de 2018.
0: Pues es verdad. Es verdad.
1: Creo que lo fichan por el tema de Rabiot, a lo mejor.
0: A ver, Neymar, ¿qué año llega al PSG?
1: 2017.
0: ¿17-18?
1: Sí.
0: Claro,
1: y Diarra llega en invierno del 18.
0: Juega 15 partidos en la 17-18 y 4 en la 18-19. Pero sí, es que, sí, claro. Buah, pues mira, por lo del apellido y porque me sonaba que... ¿Y con quién compartió apellido?
1: Con Mamadou Diarra.
0: Ah, claro.
1: Y los dos era centrocampista.
0: Claro, pero además, es que después dice del Madrid, se va al ANSI, Lokomotiv de Moscú, Marsella, Al Jazeera y luego volvió al PSG. O sea, sí, no tenía ese dato.
1: Lo del PSG fue bastante...
0: Sí, sí, sí, muy random, muy random. No tenía
1: pero,
0: ese dato.
1: Pero yo creía que la gente se acordaba más de eso del PSG.
0: Guau, pues está muy buena. Está difícil, difícil, ¿eh? 2-2. Va, esta decide un poco el ganador.
1: Pues
0: yo ya te doy el ganador.
1: Me has dicho antes que vaya de menos a más dificultad. Así que bueno, este aviso que es un poco más un tanto más random.
0: Vale.
1: Ha compartido equipo con Isco, Carlos Tevez y Mats Hummels.
0: Vale. José, desde el otro lado de la pecera, pone una cara. Es que con esos tres nombres es imposible. Ah, dame, a ver, repíteme.
1: Isco, Tevez y Hummels.
0: Isco, otro que ha jugado en 20.000 equipos. Hummels sí que se estrecha un poquito más porque o Bayern o Borussia Dortmund. Que igual Hummels jugó de pequeño, cuando estaba empezando, en el Borussia Mönchengladbach y me están metiendo esa, ¿sabes? Como me has hecho antes.
1: A ver, dime por si acotar...
0: Dime los equipos
1: por acotar,
0: Hummels.
1: ¿Los equipos de quién?
0: De Hummels.
1: Bueno, es Dortmund o Bayern. No, vale, sé dónde más,
0: vale,
1: ha jugado, vale, pero es uno de esos dos.
0: Vale, bien. ¿Y?
1: Y Isco, quería remarcar, bueno, es en la década de 2010.
0: Vale, Isco, no, Hummels en Bayern o Borussia, y el otro jugador era...
1: Tevez.
0: Carlitos Tevez, vale. O sea, jugador también que entiendo que, por lo que me has dicho de Isco, rondará los 40 años. José hace señas como que ya lo sabe. Se lo sabe ya con esta pista, ¿vale?
1: Que me mando un WhatsApp a ver si lo sabe, porque lo pongo muy en duda.
0: Dime la siguiente.
1: La siguiente pista es que es sudamericano.
0: Sudamericano, vale. José lo tiene, parece ya. No, se no ha equivocado. Es... No lo sabe. Vale, sudamericano, que ronda los 40, que jugó con Isco... Ronda los 40, ¿no? ¿Entiendo?
1: Sí.
0: ¿No juega ahora mismo? ¿Actualmente está en activo?
1: Sigue en activo, pero casi como... O sea, porque lo he visto en Wikipedia, que sigue en activo, pero yo lo daba ya por retirado. O sea, vale, ha superado los 40 años.
0: ¿Dónde está jugando ahora? O sea, ¿la
1: en
0: liga?
1: En su país. O sea, es que país, si la digo,
0: vale,
1: ya...
0: Vale.
1: En la quinta pista, pero...
0: Vale. Venga, va, tercera pista. Sudamericano.
1: He jugado en dos equipos de la liga.
0: ¿En dos equipos de la Liga?
1: De la Liga Española, sí.
0: Entiendo que tienen que ser o Madrid o Málaga. No, perdón. Uno tiene que ser el Málaga o el Valencia. ¿No? Porque coincidió con Isco en la década de 2010,
1: sí,
0: me has dicho.
1: Es uno de esos dos, sí.
0: Valencia o Málaga. Vale. Vale. También ha jugado con el Apache. Ha jugado con Hummels en el Bayern o en el Borussia. ¿Cómo de random es, Javi?
1: Creo que bastante. Creo que un jugador que a lo mejor puedo llevar un año sin pensar en él.
0: Vale. Llevamos tres pistas,
1: claro,
0: ¿no?
1: Yo porque soy muy friki de los minijuegos, esto de Fútbol 11, sí, Fútbol Games,
0: sí.
1: He pensado en él más veces, pero entiendo que una persona normal no piensa en este futbolista mucho.
0: Ya, no, es que has dicho un año...
1: Pero me parece que tenía bastante carisma, por eso lo he metido.
0: Igual hay más de uno que no ha pensado en él en su vida. Dame la cuarta pista, va.
1: Venga. Mira, la voy a modificar porque para que quede un poco, para acotar un poco más... Ha ganado una Champions League derrotando en la final a un equipo español, que en este caso el equipo español, lo voy a decir, es el Valencia.
0: Buah, pero me pilla muy lejos, ¿eh? Me pilla muy lejos, porque eso estamos hablando de... ¿Qué año?
1: 2001.
0: 2001 no había nacido, Javi.
1: Bueno, pero...
0: No había nacido yo, es que entonces...
1: Yo sabía que este futbolista estaba ahí en ese equipo que le gana al Valencia la final.
0: Vale.
1: No era titular, en ese equipo, tengo que decir.
0: Vale. ¿Y quién le gana la final a Valencia? Es que no caigo ahora mismo.
1: El Bayern.
0: El Bayern. Vale, o sea que... Buah. Estoy muy fuera, ¿eh? Pero es sudamericano. Vale.
1: Sí.
0: O sea, sudamericano del Bayern, por esa época tampoco habría tantos.
1: Claro.
0: Realmente.
1: Plan, y no es ni argentino, ni brasileño, ni uruguayo, que sería una nacionalidad más genérica.
0: ¿Y qué es entonces? ¿Paraguayo?
1: Es posible.
0: No me digas que ha acertado con el país. Paraguayo.
1: Mira, eso ya lo sabes.
0: ¿Óscar Cardoso?
1: No.
0: Ah.
1: Eso ya lo he adivinado.
0: Sí, pues yo no lo tengo, ¿eh? ¿Es paraguayo?
1: Es paraguayo. Es la quinta pista, de hecho.
0: Pues no te lo saco.
1: ¿Delantero paraguayo? ¿No se te ocurre...?
0: No, Cardoso, te diría. No, con... no. Más, dame la quinta.
1: La quinta es lo de que es paraguayo.
0: Vale. No me dan puntos. Puedo... Antes he adivinado la nacionalidad de Firmino antes de saberlo y ahora...
1: Bueno, venga. Pues puedo improvisar otra vez.
0: No, pero yo creo que no voy a...
1: A ver, con Isco coincide en Málaga.
0: ¿Delantero?
1: Delantero centro.
0: Uf. Ah, sí. ¿Santa Cruz?
1: Roque Santa Cruz.
0: ¡Oh, jugadorazo BBVA! Sí. Fua, pero es que claro, yo no tenía ni idea de que...
1: Random, sí.
0: O sea, sí me acuerdo de que Santa Cruz tuvo un paso por el Bayern de muy joven, pero vamos, ni idea. O sea, ¿y con quién ha coincidido Isco?
1: Tevez y Hummels.
0: ¿Y Tevez dónde?
1: En el City.
0: Ah, en el City, claro, Roque Santa Cruz. Madre mía, sí, claro, me trae aquí una pista de un partido en el que yo no había ni nacido, pues ya me contaréis. Venga, bueno, pues nada, te llevas el minijuego, habrá que hacer revancha algún día, porque yo he adivinado dos.
1: Y bueno, y el extra de...
0: Ah, venga,
1: ¿no da tiempo?
0: Para empatar, sí, nos da tiempo, venga.
1: Venga, jugadores que han pasado por Manchester United y Juventus, son 8.
0: Manchester United y Juventus, vale, pues... Ah, United, Tevez,
1: uno, sí.
0: Por ejemplo, Pogba.
1: Sí. Y algunos ya han salido en este...
0: Sí, los tengo recientes. Pogba, Tevez, Juventus y United. Dame alguna pistilla para ir así, que he empezado muy bien y ya me he frenado.
1: A ver, hay dos que han pasado por el Real Madrid.
0: Cristiano Ronaldo, me estaba olvidando.
1: Van tres.
0: Cristiano Ronaldo, ¿qué más? Juventus y United. Va, José, ayúdame, que ha venido por aquí.
1: Venga, sí.
0: Juventus y United.
1: Venga.
0: Jugadores que hayan jugado en la Juve y en el United.
1: Son total 8.
2: ¿Ya has dicho alguno o no?
0: Tevez, Cristiano y...
1: Y Pogba, has dicho, sí.
2: De Chiglio, ¿no?
1: De Chiglio no, no ha jugado en el United.
2: Darmian tampoco. A ver... Es que no es fácil.
0: No, pero sobre todo lo que te digo, si estoy yo en mi casa pensándolo ahí y tal,
2: ahí,
0: igual
2: sí,
0: saco, pero es que aquí con...
1: Se verá que sí. Una de las más difíciles, sí.
0: Va, dame otra pistilla, venga.
1: Hay dos holandeses, ya voy a decir todas las nacionalidades, hemos dicho, sí, dos holandeses, hay otro francés aparte de Pogba, otro argentino aparte de Tevez.
0: No es Coman, ¿no?
1: No. Otro argentino aparte de Tevez. Y hay otro que si digo la nacionalidad lo sacáis porque yo creo que es el mejor futbolista de la historia de ese país.
2: Vale. Dos holandeses y un francés, sí. Habías dicho.
0: No tienen que ser todos reconocidos y buenos e importantes, ¿no? O sea, habrá algún random que haya pasado
1: Todos son jugadores que conocidos. Pero no todos necesariamente leyenda del Manchester United. De hecho, el Manchester United recientemente no se caracteriza porque los jugadores vivan la mejor etapa de su vida allí.
0: Ya.
1: Hay algunos que han pasado por allí sin pena ni gloria, pues, pero son muy buenos jugadores.
0: Nada, te diría que pierdo porque es que tengo que irme ahora con José y si no, no me va a dar tiempo aquí. Me puedo tirar pensando toda la noche. Dímelo, va.
1: ¿Te lo digo todos?
0: Sí, venga.
1: Venga, Ángel Di María.
0: Joder, Di María.
1: Eso no.
2: Qué obvio, sí.
1: El que no he dicho la nacionalidad es Zlatan, Ibrahimovic.
0: Pues mira, ese igual no me hubiera acordado de lo de la Juve, sobre todo.
1: Otro es... Los holandeses son De Ligt y Van der Sar.
0: De Ligt, es verdad.
1: Y el otro francés es Patrice Evra.
0: ¿Y el de la nacionalidad rara?
1: Era Ibrahimovic.
0: Ah, Ibra, claro. Pues...
1: Ahí están todos.
0: Bueno, el mejor de la historia de ese país, Ibra, para ti. Esto es otro debate,
2: sí. Mejor que Larsson, ¿no?
0: No, yo te estoy hablando de actualidad ahora mismo, ¿eh? Isaac, yo querés, veremos.
1: No, yo creo que es la canasi mucho más, hombre. Sí.
0: Veremos. En unos años volvéis y me lo decís a ver quién es.
1: Sí, a ver, todavía tiene recorrido.
0: Sí. Suecia, claro, claro, hay que mantener. Nada, pero, hombre, a nivel de selección, Zlatan siempre ha sido un poquito como, quiero y no puedo, ¿no? Se sí, más de él a nivel de selección. Pero bueno, como digo, es otro debate y si no, nos vamos a ir ya muy largos. Muchísimas gracias, Javi,
1: gracias
0: ganador de este minijuego. No, mira que he empezado bien acertando las dos primeras, pero luego ha ido subiendo la dificultad y la verdad que ya 4 o 5 horas en directo, la cabeza ya no me riega.
1: Normal, normal.
0: No me riega y nada, pero oye, que no hay excusas. Justo vencedor, enhorabuena, muy chulo el minijuego. Gracias, Javi.
1: Gracias a ti siempre, Pablo.
0: Y ahora, nada, rápidamente vamos también a hablar sobre una cosita bastante interesante, otra sección que nos trae nuestro compañero José Segarra, aprovechando pues que es portugués y está aquí con nosotros. ¿Cómo sería una Superliga Ibérica o una Liga Ibérica, no? Si se montase, de hecho creo que ya se habló, Javi, ¿no? Cuéntame un poquito más acerca de esto, de hacer una Supercopa Ibérica.
2: Así es. Yo creo que el ejercicio que íbamos a hacer de una liga no es realista, nunca pasaría. Pero la verdad es que una Supercopa Ibérica se habló el año pasado, el presidente del Oporto, Vilasboas,
0: pues estaría chulo,
2: sobre eso. Me encantaría, de verdad, y creo que hace sentido. Tebas habló de eso también, ha dicho que sería una posibilidad, pero que a corto plazo no sería realista porque hay demasiados partidos y es para que existiera tendría que quitarse la Supercopa de España y la de Portugal.
0: Claro. Así. Bueno, se podría hacer como un torneo así cada 4 años, algo como el Mundial así especial, ¿no? Pero es que igual que con lo del Mundial, ya más allá de lo de con el debate de que si Marruecos le quiere quitar la final a España y demás, yo creo que un Mundial Ibérico, España y Portugal, es que mejor, sería increíble, ¿no? Y tiene ahí la pues esa potencia, esa garra ibérica y quedaría perfecto encima de la península, vamos. Yo creo que sería inmejorable, pero bueno, como digo, también otro debate más que no estamos ahora para eso. ¿Cómo sería, José, cuéntame, cómo sería esa Liga Ibérica? A ver, porque claro, tema de nivel es bastante diferente, un no poco más alto hablas, el de la Liga Española. No sé si has metido 10-10 o si has metido más de la Liga de Portugal.
2: No. Yo voy a intentar ser lo más justo posible.
0: Vale, objetividad.
2: A ver, tenemos que... Esto es hipotético, así que tendremos que partir de presupuestos un poco idealizados, pero partiendo del presupuesto que el número de equipos se mantenía, yo creo que tendríamos que quitar seguro 4 equipos de España. Para poner a 4 equipos portugueses.
0: ¿Solo 4 de Portugal?
2: Yo creo que 5. Yo defendería 5. Pero 4 segurísimo.
0: Venga, vamos a meter 5 por un poquito más de igualdad, ¿no?
2: Puede ser. Yo creo que el Benfica, el Oporto, el Sporting de Lisboa, como dicen aquí, mal. Y el Braga, el Sporting de Portugal. Vale. Y el Braga tendrían que estar, segurísimo.
0: Vale.
2: Y el quinto, que creo que también merece un lugar, una plaza, sería el Vitória de Guimarães. Es una palabra difícil de pronunciar. Si estuviese en la liga, creo que estarían más acostumbrados, pero te diría eso. La parte más difícil es decidir qué equipos españoles tendrían que salir, ¿no? Y ahí te voy a pedir un poco de
0: ayuda.
2: Ahí te
0: vas a meter en un buen fregado, ¿eh?
2: Ahí está. Yo,
0: no me mojo.
2: Esto es difícil, ¿no? No me vas a ayudar, me dejas solo.
0: Oye, ¿y el Famalicão?
2: Famalicão no estaría mal, es un equipo que en los últimos años...
0: Sí,
2: es difícil de pronunciar con las tildes. En los últimos años ha estado muy bien, tiene un proyecto muy interesante.
0: Pasan muchos jóvenes y demás.
2: Así es, Ugarte pasó por ahí, Pedro González del Sporting también. Hay muchos jugadores, pero te diría que para hacer una Liga Ibérica yo he dado más importancia, creo, a relevancia histórica y de afición y lo que añadirían a una liga, ¿sabes?
0: Así que aportarían, ¿no?
2: Que aportaría, exactamente. Bien, vale. Yo voy a
0: intentar... O sea, repasamos. Los 5 que has metido de Portugal.
2: Sí.
0: Porto, Sporting de Portugal, Benfica, Braga y Vitória Guimarães. Vitória Guimarães. Sí. Ahora hay que quitar, por lo tanto, a 5 equipos españoles.
2: Así es. Lo siento. Empiezo por, por decirlo.
0: Si empieza ya pidiendo perdón de antemano, mal.
2: Yo creo que el Elche, el Alavés y el Levante tendrían que salir.
0: Buf.
2: Yo creo.
0: ¿Por qué?
2: Porque no voy a quitar el Madrid, el Atleti y el Barça.
0: Pero,
2: a ver, es lo que te decía. A mí me encanta el Racing de Santander, el Depor. Yo creo que tienen más importancia es social, no es mérito deportivo ahora.
0: Eso iba a ir.
2: Es lo que te iba a decir, es que si hacemos un ejercicio hipotético, tendremos que intentar ir por un camino.
0: Pero tenemos un poquito que intentar englobar todo, ¿no? Porque a lo mejor me dices tú el Racing o el Depor. Bueno, el Racing y el Depor llevan sin pisar Primera División muchísimos años, incluso el Depor ha estado en Primera Federación. Y el Alavés y el Levante, aunque han tenido algún descenso, la historia más reciente, quizás los últimos 10 años,
2: sin duda,
0: sí que han estado más normalmente en Primera.
2: Mira,
0: pero bueno, entiendo también el tema de la masa social, la historia. El Depor es un equipo que ha ganado ligas, el Racing ha jugado la Champions. Entiendo, pues sí, que son también equipos que no es fácil quitar.
2: No es nada fácil. Y
0: piensa que estamos metiendo Benfica, Porto, Sport, o sea, equipazos de Portugal.
2: Obvio, pero es injusto cualquier equipo que yo quise.
0: Sí, evidentemente.
2: Hay argumentos para decir que merecerían estar.
0: ¿Mm?
2: Y para quitar más dos, ahí ya es muy más complicado. De verdad que no te voy a decir que voy a quitar el Getafe por...
0: Dilo, si lo piensas, dilo, José, no te cartes.
2: No, pero es injusto si pensamos en el año que tuvo.
0: Con el Getafe, no, y aparte de por el año que tuvo, sí que te lo digo porque... no tiene la masa social que tiene un Racing, no tiene la masa social que tiene un Depor, por ejemplo, o un Málaga, que también acaba de ascender, pero el Getafe lleva ya 22 temporadas, o 22 va a hacer en Primera, sí. Dos finales de Copa del Rey, 3 o 4 participaciones en Europa, y en 2 de esas participaciones, en una, plantándose en cuartos de final contra el Bayern de Múnich, sin perder ningún partido de la eliminatoria, porque empataron los dos y por la diferencia de goles pues acabó pasando el Bayern, y la más reciente, la que ganó al famoso Ajax de Ten Hag, y bueno, que luego la eliminó en Inter, pero vamos, que fue por la pandemia. Si no hubiera llegado la pandemia en ese 2020, ese Getafe hubiera ganado la Europa League, o sea, yo te lo digo así, y es una realidad.
2: Sí,
0: pero
2: sí,
0: lo quitas, tú lo quitas.
2: Es que el problema, y problema con muchas comillas, que el fútbol español tiene, que el portugués no tiene, es que tienen demasiados equipos históricos o importantes.
0: Claro. Sí.
2: Así que es muy difícil.
0: O que llegan y equipos más pequeños, como puede ser Getafe, y lo hacen bien, y se asientan en Primera y entran en Europa, y claro.
2: Pero yo te digo, siendo de Portugal, yo cuando pienso en la Liga, pienso en el Getafe.
0: Sí. No, a ver, pero aún así entendería que lo quitases, porque si hay otros 15 equipos mejores... pues oye, ¿qué Getafe vale y cuál más quitarías?
2: Y a ver, es lo que te digo, es por eso que empecé por decir que 4 seguro, es que tirar ahora un equipo para poner al Vitória de Guimarães es muy difícil. Es que no te voy a quitar el Sevilla, no voy a quitar el Valencia, el Villarreal, el Celta, el Rayo, creo que...
0: Pues me tienes que decir uno, José, porque tenemos que hablar...
2: Rayo, pero... Te diría en los últimos 20 años, si comparas los
0: pues
2: equipos...
0: quitamos... Rayo y Getafe también, sí. Además de los 3 que me has dicho, vamos a repasar, si lo tienes ahí a mano, cómo quedaría esa liga ibérica.
2: Sería el Atlético Madrid, sería el Osasuna, el Español, el Barcelona, el Málaga, el Racing, el Celta, el Depor, el Betis, el Madrid, la Real, el Sevilla, el Valencia, el Villarreal, el Sporting, el Benfica, el Oporto, el Braga y el Vitória de Guimarães.
0: Pues así quedaría esa Liga Ibérica. Saldrían, vamos a repasar, Levante, Elche, Rayo, Getafe y Alavés. Y sí, entrarían Benfica, Vitória Guimarães, Porto, Sporting de Portugal y ¿cuál era el otro? Y Porto, creo que he dicho. Bueno, esa era finalmente la liga que nos quedaría. Ahora nos vamos rápido a hablar con Carlos Santos de un poquito de baloncesto. Dejamos ya el fútbol a un lado, así que vamos a pasar a hablar con Carlos Santos en un momentito.
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0: Vamos a seguir en el marcador de Radio Marca, ahora pasándonos a la cancha de baloncesto para repasar un poquito la actualidad de este deporte, y tenemos, como no, al mejor, a Carlos Santos. ¿Qué tal, Charlie? Muy buenas.
1: ¿Qué pasa, Pablo? ¿Cómo estás? Buenas tardes.
0: Muy buenas tardes. Pues tenemos cositas que repasar. Lo primero, ha habido un lío bastante, bueno, bastante interesante de contar con Kawhi Leonard de la NBA. ¿Qué ha pasado exactamente?
1: Bueno, ya viene de lejos, ¿no? De la temporada pasada. Recuerdas que, bueno, que se investigó, ¿no?, su traspaso a los Clippers, su renovación de contrato por ese importe económico muy alto. Bueno, pues porque se veía que se había incumplido, ¿no?, la regla del límite salarial con los contratos que se enmascararon dentro de acuerdos de patrocinios con marcas de la franquicia de los Clippers para favorecer, bueno, pues que no computaran dentro de ese límite salarial. Se investigó por la NBA y, bueno, pues hubo sanción, ¿no?, para Kawhi Leonard de unos cuantos partidos y también para los Clippers. Terminaba el contrato esta temporada con la franquicia angelina, decidió volver a Toronto Raptors, con quien ya ganó hace 7 años ese título, ¿no?, con Sergio Scariolo, con Ibaka, con Marc Gasol, para posiblemente firmar su último gran contrato como agente libre, pero la cosa sigue parada, no por la NBA, sino por la investigación en curso. Y bueno, pues Kawhi Leonard, que no puede ser confirmado como jugador de los Raptors, pese a que ya fue presentado y todo ante los medios de comunicación, pero hasta que no termine la investigación, bueno, pues se prefiere no completar la operación. Es ciertamente positivo Kawhi con que la cosa se pueda solucionar antes del comienzo de la temporada, pero es uno de los grandes fichajes, Pablo, que de momento no puede confirmarse, bueno, pues por esa presunta, ¿no?, falta de regularidad en su contrato con los Clippers, que hace que todavía no se haya cerrado esa sanción y que no pueda ser aún finalizado su traspaso o su fichaje por la agencia libre con los Raptors de Toronto, ¿no?
0: Claro, se dice que esto, bueno, pues que el norteamericano pudo recibir millones de un acuerdo de patrocinio no revelado para eludir el tope salarial.
1: Eso es, claro, no tenía tanto límite salarial los Clippers, se le renovó por una cantidad muy importante para que aceptara quedarse en la franquicia y no marcharse de los Clippers, pero claro, se destapó la irregularidad, ¿no?, de que se había firmado con la empresa de patrocinio, que era también socia del dueño de los Clippers, que tenía el vídeo marcador también del pabellón. Bueno, pues esto se destapó, se investigó, lógicamente sigue con el expediente abierto y hasta que no se cierre, pues no se puede confirmar, no se puede dar el ok a su fichaje por Toronto Raptors, que, como digo, lo había presentado hace semanas, se había presentado como uno de los grandes movimientos de la temporada, como el de Giannis Antetokounmpo, por ejemplo, por los Heat, pero bueno, pues parece que la cosa va para largo, todavía tiene tiempo para solucionarse porque quedan casi 3 meses para que arranque la temporada regular, pero por ahora sigue sin ser 100% jugador de Toronto Raptors, Kawhi Leonard.
0: Pues veremos qué acaba pasando con ese caso. Vamos a seguir hablando de fichajes y de mercado, pero nos venimos para España. Vamos a hablar un poquito del ACB. ¿Qué destacarías ahora mismo del mercado de la Liga Española de Baloncesto?
1: Pues mira, de las últimas horas destacaría una renovación positiva, la de Ricky Rubio con la Peña. Es verdad que se hablaba mucho, ¿no?, de que el propio Ricky estaba más por seguir que por la retirada, que había sido muy feliz en su temporada de regreso a la Peña. Bueno, pues después de reflexionar con su familia, va a seguir un año más al menos jugando con la Peña, así que es una grandísima noticia para los seguidores, no solo de la Peña, sino del baloncesto, que Ricky Rubio siga jugando. Va a hacer pareja con la Provítola en el Juventud. Yo creo que va a ser uno de los grandes, seguro, qué motivos para ver la próxima temporada, ver esa pareja, la Provítola, Ricky Rubio, Juventud de Badalona. Te diría el fichaje de Brooks por Valencia Basket, por un jugador que lo fichó en las Bell Villerbahn, que el año pasado estuvo en Milán y que, bueno, pues que era parte, ¿no?, de ese proyecto nuevo de las Bell, que parece que ha saltado un poco por los aires. Prometió Tony Parker la inversión por encima de 50 millones de euros, que se asemejaba pues a los grandes presupuestos continentales, pero los inversores se han caído, se le ha ido un poco por los aires ese proyecto, y bueno, pues todos sus grandes fichajes, tanto Harmony Brooks como Daniel Theis, como Weiler Bab, como Sylvain Francisco, se han ido yendo poco a poco del equipo, ¿no? Sylvain Francisco firmó por Panathinaikos, que es otro de los grandes movimientos que consolida, yo creo, que a los griegos como grandes candidatos junto a su rival de la ciudad por el título continental del próximo año. Y bueno, pues luego el fichaje de Brooks por Valencia Basket, que yo creo que es un gran pelotazo, ¿no? Es verdad que es un jugador que también estaba en la agenda del Real Madrid, que parece que empujaba fuerte por él, pero parece que la negativa de Asbel a traspasarlo y solo a cederlo parece que es lo que ha hecho al final, ¿no?, que lo estaron ya se lleven para el jugador, que yo creo que es un grandísimo refuerzo. Y más allá de eso, Pablo, la presentación ya en sociedad, ¿no?, de Aleksandar Sekulić como entrenador del Barça y de Xavi Puyol, ¿no?, que después de todo lo que se ha escrito, ¿no?, estos últimos meses, ¿no?, de su salida de Baskonia, ¿no?, de si estaba trabajando por detrás para el Barça, bueno, pues ya se ha confirmado oficialmente la llegada de Xavi Puyol, que es un hombre de mucha fiabilidad, que es un hombre que es un gran captador de talento. Lo demostró con Manresa y también con su paso por Vitoria la temporada pasada, y bueno, pues creo que es el nuevo arquitecto, ¿no?, de este Barça, junto a Aleksandar Sekulić, que como decíamos, ¿no?, pedía paciencia, ¿no? Son muchos jugadores nuevos, 8 jugadores nuevos, pueden ser hasta 10, porque faltan todavía 2 piezas nuevas en la plantilla, y por supuesto todo lo de Billy con Unicaja, ¿no? Yo creo que han sido los grandes movimientos de las últimas semanas, más allá de lo que viene. Por el Real Madrid, ciertamente parado, después de la confirmación de la salida de Gessonia y de su carta de adiós para el Real Madrid, con varios días de retraso y con varios darditos, tanto a la afición como al club blanco, después de su salida a los Cavaliers, bueno, pues pendiente, ¿no?, de que esta semana pueda ya ponerse a trabajar, confirmar fichajes que ya están cerrados. Así que, bueno, pues se mueve, Pablo, el ACB con ese fichaje de Harmony Brooks por Valencia, con el de Billy por Unicaja y con la renovación de Ricky Rubio por el Club de la Peña de Badalona, ¿no?
0: Ahora te pregunto un poquito más sobre qué le puede aportar este nuevo técnico esloveno, Aleksandar Sekulić, al Barça, pero antes también, en cuanto a los fichajes, me apetece preguntarte por otro del Valencia Basket, por Umar Bayo, que es uno de los jóvenes también, un chaval muy, muy alto, muy grande, que promete mucho, y que, bueno, hay grandes expectativas en el club valencianista también, ¿no?
1: Bueno, jugador de formación, va a jugar cedido esta temporada, es un jugador de muy joven, todavía de mucho recorrido, que se ha formado en España, jugador por tanto que es de formación local, que es cupo, que eso también suma mucho, y bueno, pues creo que forma parte, ¿no?, de ese nuevo proyecto de los Taronja, con mucho jugador joven, con los que ya tiene la plantilla, más los que ha incorporado, ¿no?, el propio Sansuperi, con el propio Lucas Marí, bueno, jugadores muy jóvenes para ese nuevo proyecto, para que se consolide con el paso del tiempo. Creo que es un fichaje no tan de relumbrón como el resto, pero sí que te aporta un poco más, ¿no?, en esa plantilla, que, como digo, quizá no tenga tantos quilates sobre el papel o no tenga tantos nombres como el año pasado, pero creo que mantiene un poco su esencia con Xavi Alberte, de lo que hacía los últimos años con Pedro Martínez, y que seguramente va a ser muy competitivo, ¿no? Un proyecto llamado, seguramente, no sé si para la expectativa de este año, de igualarlo de este año, que yo creo que es imposible, pero sí para competir por todos los títulos. Lo de Bayo es un jugador que ya había sonado incluso para el Real Madrid cuando se lesionó Tavares, un jugador, como digo, cupos, español, de Malik, que intimida y que, bueno, pues que yo creo que seguirá formándose esta temporada para el próximo año, seguro, formar parte de la plantilla Taronja para intentar competir al más alto nivel.
0: Sí, se va cedido al Galatasaray, y has dicho que intimida, y tanto que intimida, 2,13 que mide el chaval. Hablando un poquito. Lo que te comentaba de Aleksandar Sekulić, el nuevo técnico del Barça, ¿qué crees que le puede aportar en esa parcela técnica y táctica al equipo blaugrana de cara a esta temporada?
1: Bueno, creo que con la mesura correspondiente, de que es un entrenador no demasiado contrastado en el básquet continental, lleva muchos años como seleccionador de Eslovenia, es un técnico muy del perfil de Luka Doncic, con el que le une una gran relación tanto a Luka como a su padre Sasha y con la federación. Es un entrenador que da mucha libertad a sus jugadores, no tiene tanto corsé táctico como quizá ha tenido Xavi Pascual en la última temporada. Es un entrenador que da mucha libertad de talento, de ataque, de creación de los jugadores, que le gusta un juego atractivo, ofensivo, ¿no? No será raro, ¿no?, que el Barça pase de 90 a 100 puntos por los partidos con los jugadores que ha fichado, tan físicos, tan rápidos, tan polivalentes, pero creo que le hace falta tiempo, ¿no? No se puede tampoco cargar las expectativas desde el primer día sobre Aleksandar Sekulić, que posiblemente no era el gran nombre para el banquillo, ¿no? Sonaba mucho Galviati, que es un hombre también, de cierta forma, con un libreto parecido al de Sekulić, que quizás sea más contrastado en Europa, viene de entrenar a Dubái, de ganar la Abaliga con el conjunto de Dubái Uruguay con el que cerró la temporada y bueno, pues creo que está ante el gran reto de su vida, ¿no? Firma por dos temporadas y lo que decía en su presentación, necesitamos paciencia, necesitamos tiempo para que se ensamble el proyecto, ¿no? 8 o 9 fichajes, más los que quedan todavía por llegar, reforzar la pintura con un jugador más para ese 5 titular. Bueno, creo que la plantilla por nombres quizá no sean tan conocidos para el gran público, pero bueno, pues necesita todavía tiempo, ¿no? Creo que es un entrenador que va a hacer que el Palau se lo pase bien con el equipo, que no va a tener tanto quizá corsé como tenía Xavi Pascual con su básquet de táctica, pero bueno, pues como digo, tendrá que verse, ¿no? Sobre la cancha, sobre todo ya la Supercopa, su primera opción de ver si este Barça tiene futuro o no, porque son Pablo ya 3 temporadas sin títulos, ¿no?
0: Pasando un poquito a clave selección, me voy primero con un debut importante de un jugador y una promesa madridista de la que se espera mucho, que ha debutado con España ya con la sub-16. Estamos hablando de Reis Robinson.
1: Sí, de Reis Robinson, de un alero norteamericano que se nacionalizó por carta de naturaleza el año pasado, cuando se confirmó la llegada de Chus Mateo como seleccionador, jugador canterano del Real Madrid, al que le vimos en la minicopa de hace 2 años en Málaga, un jugador con talento, con polivalencia, capaz de jugar de 2, de 3, que ya ha debutado, ¿no? Con la sub-16, que está jugando el Campeonato de Europa con la sub-16, donde yo creo que España es una de las favoritas, ¿no? Y forma, bueno, pues con Jan Dan, con ese pivote del Barça, creo que una de las parejas de futuro, ¿no? Dos jugadores que seguramente en los próximos años veamos con expectativa muy alta. No sé si en la NCAA, si en la NBA, pero dos jugadores con un potencial altísimo. Creo que hay que ir piano piano. Ya ha debutado con buenas sensaciones. Es un jugador que ha firmado 4 años más de contrato con el Real Madrid hasta el año 30, que su sueño es jugar con el primer equipo y que seguramente este año, bueno, pues no sé si debutar, pero sí que trabajar con la dinámica de Pedro Martínez, seguramente que le veremos, ¿no? Trabajar, pues un jugador de
0: con 16 añitos solo.
1: De un futuro brutal, súper joven, así que bueno, creo que hay que tener cautela, que hay que tener calma, pero creo que es un jugador que en los próximos años se le va a ver mucho seguro en la absoluta.
0: Veremos a ver qué tal gestiona todo el tema de la presión, los focos ahora mismo, claro. Porque es que como decimos, 16 añitos solo y se le puede hacer todo muy grande, pero un gran potencial sin duda. Y para ir cerrando, falta ya, bueno, menos de un mes para que empiece el Mundial Femenino de Baloncesto, donde estará la selección española. De cara a ese Mundial, ¿qué opciones tiene la selección española de conseguir medalla?
1: Pues mira, Pablo, te diría que hay que ilusionarse con esta selección femenina, ¿no? Posiblemente sea la selección pulgada a pulgada con más talento puro, ¿no? De los últimos años. No jugamos el último mundial, no nos clasificamos, el de hace 4 años de Sydney, de Australia, así que bueno, pues vuelve con ganas esta selección, que no sé si es favorita para medalla, pero seguro que es favorita, seguro para estar en la pelea, en la pomada, ¿no? Te asoman las americanas como grandes rivales en semifinales, ¿no? Yo creo que siguen estando en otra liga tremendamente superior, sobre todo con un roster que han anunciado ya, pues con prácticamente las mejores jugadoras del planeta, pero creo que es una selección esta, la española, que mezcla muy bien, ¿no? La juventud de Illana Martín, de Agua Fam, de jugadoras que están tirando la puerta abajo con el presente, ¿no? De otras jugadoras ya plenamente consolidadas como Raquel Carrera, ¿no? La selección, bueno, lógicamente el hándicap es que está en la NBA, que acaba pues prácticamente a finales de este mes, que muchas van a llegar casi sin preparación para ese campeonato del mundo, con ritmo de competición, pero no con la preparación con la selección, aunque es verdad que se conoce, ¿no? Que es un grupo ya bastante cerrado, que se conoce ya de los últimos campeonatos. Bueno, creo que si no pasa nada, si no hay ningún contratiempo en forma de lesiones y prácticamente están todas o casi todas bien de forma, pero es una selección que tiene que ser muy competitiva. No sé si para medalla, seguramente que esté en la pelea, pero es una selección que ilusiona, ¿no? Sobre todo, no ya para este Mundial, sino ya avisos pues para los Juegos Olímpicos de Los Ángeles, ¿no? Que yo creo que es donde esta selección va a llegar posiblemente en esa madurez. Como digo, hace 8 años que no jugaba un Mundial, el último campeonato lo jugó en casa en Tenerife, donde va la semana que viene, donde se va a concentrar y donde va a jugar partidos de preparación. Consiguió el bronce en el que fue, yo creo que el punto culmen de esa generación, con Laia Palau, con Ana Cruz, con Marta Salgai y con Astu Enduri. Y yo creo que esta selección, por nombres, ilusiona, 2 platas continentales consecutivas, y creo que si están todas bien, bueno, pues esta selección yo creo que puede soñar con la medalla, por supuesto, en el próximo campeonato.
0: En ese mundial que se celebrará en Berlín del 4 al 13 de septiembre de este año. Así que esto ha sido un poquito todo el repaso a la actualidad del baloncesto. Muchas gracias, como siempre, a Carlos Santos. Un abrazo, Carlos.
1: Seguimos pendientes. Fuerte abrazo, Pablo. Chao.
0: Gracias.

0: tribu de SF Ortega directo marca, la pizarra de Quintana marcador y buenas noches y buenos goles, y luego ya no escucho hasta la mañana siguiente.
1: Pero entonces lo escuchas todo.
0: ¿Ah, sí?
1: ¿Tú no estás haciendo ayuno intermitente de Radio Marca?
0: Pues claro que sí, porque antes dormía con hoja compuesto.
1: ¿Y quién te lo ha recetado? ¿Un endocrino?
0: ¿Endocrino? ¡Ah! ¡Uno que juega en la Roma, ¿no?
1: Madre mía, Radio Marca. Deporte, deporte. ¿Y familia tienes?
0: ¡Claro! ¡Lo escuchamos juntos! Lo que no me acuerdo es de cómo se llaman.
1: Y más deporte.
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4: tardes.
3: Dejen tener esa comunicación con Juan Carlos Ferrero, que ahora creo que sí. Hola, Juan Carlos, ¿qué tal? Muy buenas.
4: Hola, ¿qué tal? ¿Cómo estás?
3: Pues, nota para saludar a Susana Guas. 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

0: Vamos a seguir con tiempo de entrevista en Radio Marca y en este caso vamos a hablar con un atleta que va a competir en el Europeo de Birmingham que empieza mañana mismo. Y aunque ella no compite hasta el domingo, es una de las referentes del atletismo español y vigente campeona europea en su modalidad. Pero antes de conocerla, tengo que saludar a nuestra experta en atletismo, Natalia Freire, que nos acompaña en esta entrevista. Hola Natalia, muy buenas.
1: Hola, muy buenas Pablo. Pues muy bien, la verdad que muy contenta de tener la protagonista que tienes hoy en el programa.
0: Bueno, ya cuéntanos tú quién es y quién tenemos por aquí.
1: Bueno, pues es Fátima Ouahadou, es la actual campeona de Europa en ruta, que ya pesa, parece que pesa ya ese título, lo consiguió el año pasado en el Campeonato de Europa en ruta en Bruselas, además una carrera que fue muy difícil, muy complicada, porque este campeonato es distinto al que va a comenzar mañana. Para que los oyentes lo entiendan, el campeonato de ruta solamente se hacen las pruebas de ruta, los 10 kilómetros, la media maratón y la maratón, y ahí es donde fue Fátima campeona de Europa, junto con el equipo. Es una competición similar a la que se va a realizar el próximo domingo. También se va a competir a nivel individual y por equipos. Y llevamos un equipo muy potente con Fátima Ouahadou a la cabeza como actual campeona de Europa en ruta, pero también van Meritxell Soler, Esther Navarrete y Carolina Robles, que es la actual campeona de España de esta distancia. Un equipo que tiene una baja, que es la de Laura Luengo, que a última hora pues no ha podido asistir por molestias, pero aún así, claro, son cuatro atletas de mucha mucha envergadura. Creo que llevamos el equipo más potente de la competición, o uno de los más potentes por lo menos, y luego Fátima llega en un estado de forma espectacular. Porque ha firmado una mejor marca de temporada muy cerquita de su marca personal. Entonces yo creo que vamos con muchas esperanzas de ver a Fátima muy arriba, lo más arriba posible.
0: ¿Estás de acuerdo con esto, Fátima? Fátima Ouahadou, ¿qué tal? Muy buenas.
2: Hola, ¿qué tal? Pues en primer lugar, pues muchas gracias por compartir un ratito también conmigo y yo con vosotros.
0: Gracias a ti.
2: Y la verdad es que sí, que vengo con mucha confianza, muy contenta de una gran preparación que he hecho. Y espero que salga el domingo todo el esfuerzo y el trabajo que hay detrás.
0: Te iba a preguntar, Fátima, que bueno, vienes de ganar el campeonato de maratón en ruta, también tanto tú sola, como ha dicho Natalia, como por equipos. ¿Qué aspiraciones o cuáles son tus objetivos de cara a este próximo europeo ahora en Birmingham?
2: Pues la verdad que quiero estar muy adelante. De hecho, he trabajado para llegar en buena de forma. También tengo muy buenos rivales. La carrera va a ser muy estratégica porque del circuito y de la climatología, que es verdad que va a acompañar mucho, pero el circuito va a ser muy duro y va a ser algo diferente que lo habitual, que es la primera vez que se va a hacer un río cerrado de 8 vueltas de 5 kilómetros, y intentaremos que salga como lo he trabajado y que también paguen algo y esta oportunidad.
1: Fátima, ¿tú crees que la clave de esta maratón va a estar ahí precisamente en que sea un circuito cerrado al que hay que hacer 8 vueltas?
2: Sí, el circuito es no solamente cerrado, sino también es un sub y baja, un rompepierna, no te deja correr adecuadamente ni un ritmo constante, que es lo más habitual para un maratón, que sea un ritmo constante, que no tengamos que hacer mucho sacrificio ni cambio de ritmo, que es lo que afecta a los últimos kilómetros, sino que también es eso, que a raíz de las últimas vueltas se va a hacer muy pesado, las rivales, dependiendo de cómo la hayan trabajado cada una de las atletas.

0: ahí verá el punto débil de cada uno. Yo lo he intentado trabajar sensible, he hecho varios circuitos también cerrados, he trabajado lo que es los cambios de ritmo, el de nivel también, pero es un maratón.
1: Ya. Precisamente.
2: El maratón nunca se sabe.
1: Precisamente.
0: No, es un maratón y es. Por más que lo planees, por más lo que lo lleves a tan a rajatabla, puede pasar de todo. Y la verdad es que espero que salga todo bien.
1: Es que es totalmente imprevisible, como tú dices. Precisamente en tu oro continental de Bruselas, te pasó una cosa bastante anómala, que es que te caíste antes de llegar a la meta, porque se te cruzó un corredor popular que también habían en ese maratón, y a pesar de caerte, conseguiste ganar el oro. ¿Qué lecciones de aquella carrera y de aquella situación te llevas de cara a este europeo de Birmingham?
0: Pues yo creo que en aquel momento, cuando me caí, lo primero que pensé es no rendirme, de que llevo un gran trabajo detrás, de que me lo merezco, de que merezco una medalla o un puesto adelante. Y yo creo que lo mismo. Yo creo que en cada preparación doy lo máximo de mí. También, no solamente a nivel individual, también pienso en el equipo muchísimas veces. Y el estar votando por la selección española, que estamos ahí luchando por un gran puesto, pues la verdad me dio mucha confianza en aquel momento y me va a dar lo mismo en el este. Siempre que represento a mi país lo quiero dar de la mejor manera posible.
2: Pues yo quería preguntarte, Fátima, entre otras cosas, si, ya que te está preguntando Pablo por ese campeonato de Europa en ruta, si eso te pesa más. ¿Es más responsabilidad llegar a este campeonato absoluto con ese título? Porque claro, hay que pensar que si tú llegaras a ganar este campeonato, que porque no vamos a pensar en ello, con el estado de forma con el que llegas y la calidad que tú tienes, claro, serías la campeona de Europa absoluta, tanto en ruta como en un campeonato de Europa convencional, y claro, me imagino que eso de alguna manera tiene que pesar también psicológicamente.
0: Yo he intentado no pensar mucho, la verdad, porque es verdad lo que tú has dicho, pesa mucho y lo intento evitar, porque es verdad que contra menos piense mejor salen las cosas. Y es verdad que yo un título que pesa muchísimo, no solamente a nivel para mí, sino que a la gente que me rodea, que esperan que yo repita, pero es lo que te he dicho, es un maratón, puede pasar de todo. Me ha ocurrido mil veces en cualquier otro maratón, y aunque llegas en el mejor estado de forma, pero puede ocurrir muchísimas cosas. Es verdad que voy a luchar, he trabajado de la mejor manera posible, intentaré dar lo máximo de mi parte en este campeonato. De hecho, ojalá se repita un buen podio, y por qué no, nunca sé, como dice mi entrenador, si sueña grande y luchas, ¿por qué no? Siempre se puede cumplir.
2: Pues mira, eso me viene perfecto la respuesta que me acabas de dar por una pregunta que me ha hecho Juan Carlos Higuero, que le he escrito y le he dicho, oye, que vamos a entrevistar a Fátima Guajá, ¿tú quieres alguna pregunta para ella? Y me ha preguntado, me ha dicho, dile a Fátima si firma ahora mismo una medalla o va a Birmingham pensando únicamente en el oro.
0: La verdad que te comento, este campeonato tengo muchísimas atletas que vienen muy bien preparadas, que tienen un gran crono que las voy conociendo, porque al fin y al cabo nos conocemos todas. De hecho, nada más que el equipo español somos yo creo, para mí, uno de los mejores equipos, y es verdad que no descarto una buena medalla o un primer puesto, pero tampoco lo firmo yo. Ojalá.
1: ¿Quién dirías, Fátima, que son las rivales a batir? ¿O la rival a batir es Fátima Guajadú?
0: Hombre, soy una de ellas. Espero estar. Pero yo creo que la gran rival con diferencia es la finlandesa. Creo que se llama... Un momento.
1: A ver qué saca ahí.
2: Está bien que no sepamos cómo se llama la finlandesa. Está bien, porque en realidad no nos importan las rivales.
0: No, soy muy mala para los nombres, por eso, ¿eh? Alicia Baino, es verdad que es la que tiene mejor cronometraje de todas, tiene 2:20. Pero como te he dicho, es un circuito cerrado. Va a haber mucha estrategia, tengo que ver cómo va la carrera, cómo están las demás rivales, cómo viene ella preparada, pero para mí es una de la favorita.
2: ¿Qué tipo de carrera te gustaría encontrarte, Fátima? ¿Qué te vendría bien para poder estar lo más arriba posible el domingo?
0: Pues para mí que se disuelva por el kilómetro 20 más o menos, saber más o menos cuántas atletas que estarán en la cabeza de la carrera y a partir de ahí se va a ir separando poquito a poco hasta el kilómetro 35 y ahí se verá desde el 35 hasta el 40 donde suele caer las balas y se va a ver el podio fácilmente. Pero yo quiero que se disuelva antes, sobre el kilómetro 20, que estemos allí ya unas 10 más o menos, que sepa más o menos controlar cuántas atletas estamos allí en el primer grupo y espero estar ahí con ella, por supuesto.
1: ¿Y cuál es la importancia del equipo de las demás atletas españolas en ese campeonato de Europa, en ese maratón en ruta?
0: Pues yo creo que todas mis compañeras, pese a Laura que no ha podido estar aquí con nosotros, que también es una de las mejores, creo que las cuatro que representamos España somos muy buenas. De hecho, creo que tenemos casi todas el mismo tiempo. Estamos también en el mismo nivel porque hemos hecho un TD en Madrid y la verdad que estábamos todas muy bien. Y creo que se va a decidir en eso, en la estrategia de cada uno, en los últimos kilómetros.
1: Pasando un poquito a tema más personal, tú claro, ahora ya eres una atleta totalmente consolidada, lo hemos dicho, una de las favoritas incluso, pero la realidad es que tu llegada a la élite como tal del atletismo se produjo bastante tarde para lo que estamos acostumbrados. Cuéntanos un poco cómo fue eso, por qué te llamas el atletismo y cómo es un poco tu historia personal.
0: Pues sí, la verdad que yo empecé tarde. De hecho, yo a pesar de los años que tengo, me siento muy joven en este deporte. Tengo 33, lo voy a cumplir este mes, pero es verdad que llevo muy poquito en este deporte, llevo unos 10 años. No es verdad que como otras atletas que desde pequeña han hecho atletismo, sino que yo he hecho todo tipo de deporte, pero hasta ya de mayor que probé lo que es el atletismo popular, el running, la afición, y me gustó, pero nunca me imaginé de que podría ser un atleta profesional y me dedicaría a esto. Fue a raíz de la pandemia y a raíz de los Juegos Olímpicos de Tokio, cuando vi a Ayad Landassen con 40 años estar luchando casi por una medalla en los primeros puestos y dije, bueno, nunca es tarde, aunque la edad que tengo, porque yo no voy a estar ahí los siguientes Juegos. Y es verdad que fue un momento de chill, no sé, algo que surgió en ese momento, que mi marido me dijo, bueno, si tú quieres, pues lo intentamos. Y como te he dicho también, fue la pandemia que me di cuenta de que este deporte es algo más de que algo popular, algo que lo puedo, algo que no me puedo prescindir de él. Pero cuando me di cuenta de que no puedo competir, no hay todos los fines de semana una carrera, dije, esto es algo ya, algo más. O sea, esto es mi pasión, me está gustando y yo creo que puedo dar más de mí. ¿Se me da bien? Sí, lo estoy entrenando, pero estoy entrenando cuando puedo, cuando quiero, pero no prescindo de lo que es habitual de mí, de mi trabajo, mi estudio. Y cuando decidí dar el cambio, pues he tenido que decir no a muchas cosas de mi día a día, de mi vida cotidiana, y yo creo que es lo mejor que he hecho en esta vida. Dar esa decisión, cambiar y luchar por un sueño que yo creo que soy muy afortunada de esta vida, porque estoy cumpliendo muchas cosas que jamás me lo fuera imaginado. Es que siempre de pequeña quieres dejar algo o que tu nombre se recuerde y que mi nombre, poder decir soy campeona de España, soy campeona de Europa, pues es algo muy grande.
1: Muy bonito.
2: Pablo, yo tengo dos preguntas con respecto a lo que acaba de comentar Fátima ahora. Para empezar, está hablando que ha dejado muchas cosas personales. Ella es mamá y claro, no sé cómo concilias los entrenamientos, los viajes, todo lo demás con la peque. Eso por un lado. Y por otro lado, has hablado también de tu marido, de Ibrahim Boulaya, que fue tu primer entrenador. Y has hablado de Ayad Landassen, que es ahora mismo tu actual entrenador, Johnny bueno, a ver si soy capaz de decir el apellido. Ouriagli es el entrenador también de Ayad Landassen. Lo primero, lo de Dalia, ¿cómo te las apañas?
0: Pues al principio cuando como te dije, cuando tuve que decir no, jamás me imaginé que estaría lejos de mi hija tanto tiempo. Me costó muchísimo, tanto a mí como a ella, pero lo hemos tenido que solventar poquito a poco, lo hemos tenido que trabajar entre las dos, pero es que mi hija creció en una pista de atletismo, ¿sabe lo que es? Mamá tiene que entrenar, papá tiene que entrenar, y ¿sabe lo que es esto? Al fin y al cabo se hace con el tiempo. Y es duro, sí, pero yo intento siempre que mi familia esté acompañada. O sea, en esta misma preparación, la primera persona que me ha acompañado desde el primer día ha sido mi hija y mi marido. Mis tiradas largas, pues en el coche me están esperando. De hecho, muchas de las veces los ánimos que cuando no puedes, pues está tu hija diciendo, mami, venga, vamos, vamos. Y es verdad que en los últimos kilómetros de cada carrera, yo me acuerdo de mi hija para sacar la fuerza que me queda.
2: Y con respecto al cambio de entrenador, con Johnny ahora, ¿qué notáis? Porque sé que Ibrahim también te acompaña en los entrenamientos. ¿Qué notas que has mejorado o qué ha cambiado?
0: Sí, pues mira, yo cuando cambio a la élite, es verdad que Ibrahim, mi actual marido, mi pareja, pues no teníamos esa experiencia de maratón y la élite. ¿Qué pasa? Que yo conozco, mi marido es muy amigo de allá de Landase y teníamos que pedir ayuda. De hecho, ya que lo veía en la tele y quería algo grande como él, pues ¿dónde voy a ir si no? Al mejor. Y es verdad que me presentó a Johnny y Johnny ha sido una maravilla con él. ¿Qué pasa? Que necesitaba algo más. Al principio era todo perfecto, pero fallábamos en algo que Johnny estaba muy lejos. De hecho, estaba muchos años en China y no me veía. Entonces yo creo que me faltaba ese cambio hasta antes del año pasado, cuando fui campeona de Europa. Decidimos de que fusionar tanto a Ibrahim como a Johnny y trabajar los tres, o sea, mis dos entrenadores y yo. Y yo creo que fue la mejor decisión, es cuando mejor estoy en forma. Johnny desde la distancia, pues sí, es una planificación divina, pero no puede estar viéndome cómo estoy, cómo lo llevo a rajatabla, cómo me pongo. Y Ibrahim lo vive conmigo día a día. Y ha sido la mejor decisión, yo creo, que en este cambio estos últimos años.
2: Pues Fátima, yo te voy a hacer la última, ya que para el domingo, ¿sí? ¿Habéis trazado una estrategia, el equipo español? ¿Vais a correr las cuatro como mejor sepáis? ¿O tenéis algo pensado? ¿Y qué opciones tiene el equipo también de conseguir medalla?
0: Pues la verdad que hemos tenido varias reuniones telemáticas, pero no hemos planificado en ningún momento la carrera por equipo. De hecho, yo creo que cuando ya estemos ahí, cuando nos veamos todas, cuando entrenemos ya otra vez en equipo, pues sabremos más o menos lo que haya trabajado cada una, cómo lo quiere llevar y si podíamos hacer algo, como tú has dicho, de ir en grupo o cada uno va a ir separado. Todavía no lo hemos trabajado ni lo hemos hablado, de hecho. Yo creo que el equipo español puede optar a podium porque estamos entre los tres mejores, estamos en Gran Bretaña, Italia y nosotros. Y Alemania también está muy bien, pero yo creo que España lleva un gran equipo y lo que yo creo que España es compacto. Tenemos todas el mismo ritmo, trabajamos casi todas más o menos igual y podemos repetir otra vez un oro por equipo.
1: Ya para cerrar, Fátima, ojalá. Si este domingo, en ese maratón en el Campeonato de Europa, consigues la medalla de oro, ¿qué será lo primero que se te pase por la cabeza o en la primera persona que pienses cuando cruces la meta?
0: Siempre pienso en mi madre y en mi hija. Siempre. O sea, la persona que me ha dado la vida, que ha estado educándome de la mejor manera posible, la que me ha hecho luchar y me ha enseñado que nosotras las mujeres podemos siempre, no podemos rendirnos. Y yo seré referente de mi hija y de muchas mujeres más.
1: Claro que sí, pues esperamos y te mandamos toda la suerte desde aquí, desde Radio Marca, para este domingo en ese Campeonato de Europa de Birmingham. Muchísimas gracias, Fátima, por atendernos y ha sido un placer charlar contigo.
0: Gracias a vosotros y el placer es mío siempre. Un beso muy grande.
2: Un beso enorme, Fátima, que vaya muy bien el domingo. Estaremos contándolo en Radio Marca, además.
1: Eso es.
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0: Pues seguimos en este marcador de Radio Marca y en este momento nos vamos a desviar un poco del deporte tradicional para hablar sobre un deporte electrónico, un eSport. Y a mucha gente le sorprenderá porque vamos a hablar de Pokémon. Sí, Pokémon, ese juego que muchos, seáis algo más mayores o más jóvenes, seguro que habéis jugado en algún momento de vuestra infancia o de vuestra vida, pero que tenéis que saber que también hay gente que se gana la vida con ello, ¿verdad, Marcos? Y hoy, de hecho, tenemos a un protagonista que es bastante bueno en esto de jugar a Pokémon.
1: Hola, Pablo, ¿qué tal? Lo primero, encantado de estar aquí también en este marcador en el fin de semana y pues sobre todo quiero que la gente sepa un poco cómo fraguamos tú y yo la historia de hablar de Pokémon, porque me parece bastante
0: interesante,
1: parece bastante interesante, bastante chula. Yo llevo bastante tiempo desde, bueno, pues incluso cuando estaba escribiendo, por ejemplo, en web, pensando en hacer algún tema para hablar de VGC, de este, pues que es el competitivo de Pokémon, y llevaba como tiempo dándole vueltas un poco detrás. Y ahora, pensando para estos programas de marcador entre semana, pues estaba yo un día ahí en una de las cabinas de narración que tenemos y Pablo se había dejado abierto el YouTube y de repente, claro, me empezaron a salir vídeos que habitualmente salían en mi YouTube. Y le escribí yo a Pablo y dije, Pablo, ¿te gusta Pokémon y sigues viéndolo y estás pendiente? Y me dijo, sí, sí, me encanta. Y el competitivo y los loques de los youtubers. Y claro, entonces empezamos a hablar otra vez y dije, oye, pues creo que podemos hacer una cosa muy chula y ahora que viene el Mundial de Pokémon, para que la gente lo entienda, pues al final, Pablo, hay un circuito oficial competitivo.
0: Eso es.
1: Este año el Mundial se va a disputar en Estados Unidos, en San Francisco, y España, bueno, ahora nuestro invitado, que además yo creo que es uno de los mejores para ir a esto, pues sí, sí, nos lo explicará. Pero tenemos una muy buena delegación española que va a llegar allí a Pokémon. Además, este año jugando en Pokémon Champions, que es un formato nuevo y todo.
0: Ahora lo hablaremos un poquito más, pero para que la gente se ubique, no, Pokémon no es simplemente pues pasarse la historia del juego que sea, el Pokémon que haya jugado cada uno, sino que más allá de eso, pues lo que es el competitivo, como digo, ahora nos lo explicará mejor el entrevistado, pero bueno, pues combates, tú tienes tu equipo, el rival tiene su equipo, y esa manera pues se hace un torneo y los que más vayan ganando, pues al final son los que ganan.
1: Combates de dos contra dos.
0: Eso es, combates de formato dos contra dos. Y para hablar de ello, uno de los mejores jugadores españoles de Pokémon como un competitivo, Eric Ríos, Río Passer, ¿qué tal? Muy buenas.
2: Buenas noches, ¿qué tal? ¿Cómo estamos? Lo primero, muchas gracias por la invitación. Es un placer estar aquí. Y bueno, justo ahora Pokémon está en su mejor momento, ¿no? Podríamos decir, con esto del Pokémon Champions. Y ahora pues tenemos el Mundial en nada, en tres semanas, de hecho, en San Francisco.
0: Claro, porque esto del Pokémon Champions, ahora sí no nos metemos un poco más de lleno con ello, pero ha simplificado mucho todo el tema del competitivo, que antes sí que la gente quizás lo podía seguir más, pero a la hora de jugadores, de gente que lo pudiera jugar, antes digamos que era más difícil entrar y ahora se ha simplificado. ¿Por qué ha sido esto, Eric?
2: Bueno, también los jugadores lo pedíamos mucho, ¿no? Porque al final la entrada de Pokémon, la barrera de entrada era bastante más compleja, ya que necesitabas tener sí o sí la consola Nintendo Switch más los juegos de Pokémon, incluso también necesitabas los juegos anteriores para poder conseguir todos los Pokémon. Y algo que pedíamos mucho los jugadores era pues tener accesibilidad a poder montar equipos sin tener que pasarte 40 horas de la historia de Pokémon. Que obviamente hay gente que le gusta, hay gente que disfruta pasar esas horas, pero hay muchos de los que competimos que no tenemos tiempo para todo. Entonces, claro, si queremos entrenar, queremos practicar y competir, claro, quizá no tenemos todo el tiempo para conseguir todas las herramientas, ¿no? Y Pokémon Champions, la verdad que te ofrece eso directamente. Tienes ya todos los Pokémon habilitados. Sí, es verdad que tienes que ir un poquito por los ranchos a conseguir los Pokémon, pero es todo mucho más simplificado que la crianza que había en Pokémon, todo el tema de conseguir esos Pokémon antiguamente.
0: Claro, y para la gente un poquito desde fuera que no conozca lo que es el Pokémon competitivo, el VGC, ¿cómo se lo explicarías tú, lo que te digo, para que lo pueda llegar a entender pues alguien que a lo mejor está acostumbrado a seguir el competitivo de otro deporte electrónico como pueda ser el FIFA o el League of Legends? ¿Cómo explicarías tú lo que es el Pokémon competitivo?
2: El Pokémon competitivo al final pues es una competición individual, o sea, al final pues tú te puedes participar, o sea, puedes participar en una competición, juegas uno contra uno y bueno, las partidas generalmente están hechas por, cada uno lleva un equipo de seis Pokémon y los combates son dobles, dos contra dos, y cada jugador elige cuatro Pokémon en cada partida según pues el que tengas delante, el enfrentamiento que tengas delante, los Pokémon que tenga el rival y demás. Es un juego de estrategia. donde pues también hay parte de suerte que influye bastante, o vamos a decir un poquito, vamos a decir un poquito. Entonces, bueno, Pokémon, claro, él nace con una competición muy distinta como es ahora. Antiguamente era pues formato de un torneo al año, donde tú ibas al torneo más grande de Europa y si quedabas entre los cuatro mejores, pues ibas al Mundial. Ahora ha evolucionado mucho más, es un circuito más profesional, tienes muchos torneos al año, tienes regionales, que son torneos pues en distintos países, en este caso de la Unión Europea. Aquí en España, pues justo 2027 no vamos a tener torneo, pero justo hasta este año tuvimos torneo cada año aquí en España, pero hay en Francia, en Alemania, en Inglaterra, y luego pues hay un europeo y luego pues vas al Mundial. Si te has clasificado y has hecho una buena temporada, es como una clasificación, podríamos decir, de liga de fútbol. Uh-huh. Al final, si quedas entre los 16 mejores de tu región, en este caso de Europa, vas con todo pagado al Mundial y puedes ir incluso al Mundial si estás entre los 90 mejores. Lo único que te tienes que costear tú todo el viaje.
1: Claro, porque al final ahí también es donde entra un poco pues el tema de patrocinios, el tema equipos y demás. Ahora te preguntamos, Eric, un poco por eso, pero para esa gente que yo qué sé, que de pequeño pues lo que ha jugado es a Pokémon, que si acaso lo que ha tenido es contacto un poco con el anime, ¿dónde está realmente la dificultad? Porque desde fuera la gente puede pensar, bueno, pues si dice Eric que son equipos de seis y que luego eliges cuatro para cada combate, pues cojo a los seis buenos y a jugar. O sea, y aquí te pueden meter sin problemas con EVs, movimientos, matchup, control de velocidades, lo que quieras, para explicar un poco dónde está esa dificultad y cómo entrenáis también, que al final aquí en la radio del deporte pues es lo que nos interesa y lo que creo que está chulo también de explicar.
2: Bueno, al final lo que le hace distinto a lo que es pues los combates de la aventura e incluso pues cuando jugabas con tus amigos al Pokémon amarillo y tal, la diferencia que hay con la competición es que al final hay una estrategia detrás. O sea, no puedes elegir tampoco los seis Pokémon más rotos si no hay algo detrás. Entonces lo que suele ser más complejo es a la hora de realizar una estrategia con tu equipo, el team building que se le llama, ¿no? Creas un equipo de seis Pokémon que entre ellos se cubran bien o que tengan una estrategia en concreto que puedas utilizar en el torneo, ¿no? También, por ejemplo, a la hora de elegir los cuatro Pokémon, hay mucho mind game con el rival. Tienes que intentar predecir la jugada que puede hacer tu rival desde inicio, intentar evitarlo mucho antes, ¿no? El típico de dos o tres turnos por adelantado. A veces dicen que pues el Pokémon competitivo tiene cierta similitud con el ajedrez, porque tienes que ir varios turnos por delante. Entonces, ese es el mundo estratégico de Pokémon, de la competición, y al final lo que le hace un poco más complejo, ¿no? Sobre todo la toma de decisiones, en crear el equipo, los cálculos que hay detrás. Mucha gente entra al mundo de la competición de Pokémon y dice, hostia, tío, yo no sabía que había una calculadora, que había que realizar ahí matemáticas rarísimas, claro. La verdad no tiene mucho misterio, pero sí es verdad que al principio puede ser una barrera heavy, ¿no? No sabes que hay que hacer cálculo, no sabes que, pues, por ejemplo, un Pokémon, según la repartición de EPS que le pongas, que EPS pues básicamente son unos puntos de vida o defensa que tú vas repartiendo según como tú creas conveniente, y tal, tú puedes hacer un Pokémon, por ejemplo, más defensivo, más ofensivo, o más rápido, más lento, según tu estrategia, y eso hace que pues puedas ganar partidas que el rival a lo mejor no se espere, porque esa información, por claro, ejemplo, el rival no la tiene, ¿no? Que eso también quería hablar, ¿no? En la competición jugamos también con información. Antiguamente eso no pasaba, pero ahora tú sabes los Pokémon que tiene el rival, los objetos que tiene, la naturaleza. Lo único que no sabes son los EPS, que ahí es todo el trabajo que hay detrás de calcular si tu Pokémon aguanta el ataque del otro y demás. Claro. Eso lo hace un poco.
0: De hecho, la naturaleza desde hace bien poco, ¿no? Porque eso también, sí, hasta hace nada, un mes, dos, no estaba, y hubo críticas también por alguna parte, que había gente que decía que ya era demasiado, que para eso también saber todos los puntos. No sé si tú ese tema, ¿cómo lo ves?
2: Yo creo que está bien. Bueno, está bien y está mal, ¿no? Es como hay parte buena y parte mala sobre ese punto. Sí, es verdad que antes, pues, tú podías intentar ganar un matchup complicado, un enfrentamiento que quizá pues de normal es más complicado de ganar, pero que con la ventaja de que tú tuvieses una naturaleza más extraña en un Pokémon que otra, pudieses tener esa ventaja. Ahora ese factor sorpresa como tal se pierde, y esa es la parte mala, porque hace que quizá un matchup que antes era muy difícil de ganar, ahora ya sabiendo esa información sea aún más complejo, ¿no? Claro. Pero también creo que favorece al mejor jugador, también en la forma de planificar una partida. Tú cuanta más información tienes, el mejor jugador mejor puede plantear mejor una partida con antelación. Entonces, bueno, tiene su parte buena y su parte mala, que al final pues habrá momentos que digas, hostia, pues han tenido un buen cambio aquí Pokémon, y otras que dirás, joder, ojalá hubiera sido como antes, ¿no?
0: Al es final que es, aquí habrá mucha gente que nos esté escuchando seguro hablar de naturalezas o de EVs y cosas así, no tenga ni idea, pero que se pensaría quizás que Pokémon pues era, yo tengo a Pikachu, te hago rayo a tu Charizard y te gano, y luego lo que comentabas es que es como una partida de ajedrez, tienes muchísimas estrategias diferentes.
1: O fíjate, Pablo, como un entrenador de fútbol que tiene que sacar el mejor equipo y las sinergias que hablamos muchas veces, ¿no? Como entrenadores también nosotros de fútbol en este caso, y que hablamos aquí en la radio cuando comentamos un partido, que si Mourinho tiene que poner a Dumfries al lado de Trent Alexander-Arnold, por ejemplo, como hizo el otro día, que son dos laterales derechos, pero que se complementan bien, pues aquí Eric tiene que decidir qué Pokémon puede cubrir a este y qué seis tienen que hacerlo mejor. Muy interesante, la verdad, me parece muy chulo.
0: Y yo a raíz de eso le quería preguntar, y a raíz también del Pokémon Champions, pues ya con la llegada de este nuevo juego, os quitáis los jugadores competitivos sobre todo ese proceso tedioso de conseguir preparar los Pokémon, que te salga perfecto con los EVs, los IVs, las naturalezas. ¿Crees que Pokémon Champions ha hecho que gane más el mejor jugador, sobre todo por quitar esa parte tan, tan tediosa?
2: No, al final eso sí es verdad que no te da ninguna ventaja competitiva, al final sí es más trabajo previo, ¿no? Que tienes que hacer más dedicación, más tiempo a conseguir tus Pokémon. Yo antes de que estuviese el Pokémon Champions, por ejemplo, pues tenía un par de amigos que me ayudaban con ese aspecto, porque claro, al final hay gente pues que le gusta, que no se dedica a la competición, pero que le gusta conseguir los Pokémon.
0: Te hacían el trabajo sucio, ¿no?
2: A ver, yo lo disfrutaba, pero sí es verdad que es mucho tiempo. Ahora sí que Pokémon Champions te quita todo ese tiempo de esas horas previas, porque al final, claro, cuando lo hacía yo, me acuerdo que tenía que estar una semana antes ya con el equipo decidido.
1: Claro.
2: Hay muchas veces que sí tienes el equipo decidido para el torneo con antelación, pero el meta va cambiando cada 2x3. Entonces hay momentos en los que quizá no tienes todavía algo decidido y tienes que ir practicando y cambiando cosas, y claro, el equipo no lo puedes construir a la consola, porque si no, cada 2x3 si cambias algo, pues ya no te ha servido, ¿no?, la preparación. Entonces sí que se agradece esa parte, porque cualquier cambio que hagas a última hora no necesitas conseguir todos los Pokémon rápidos.
0: Ahora, perdona, Eric, para que la gente se ubique también un poco, en vez de tú tener que buscar al Pokémon perfecto, entrenarlo, etcétera, le puedes cambiar la naturaleza o los puntos en defensa o en velocidad o en lo que tú quieras ponerle que sea bueno el Pokémon manualmente, de una manera muy sencilla, y en 15 minutos te puedes montar un equipo.
2: Eso es. O sea, puedes tener ahora mismo un equipo en el Champions competitivo, si tienes todas las ideas claras, en minutos. O sea, tú ahora puedes tenerlo todo eso mucho más accesible. Claro, antes era impensable, antes tenías que dedicarle horas, y si ya tenías los farmeos hechos previamente, quizá, pues mira, te ahorrabas un par de horitas más, si no se te iba a varios días, ¿no? Y claro, habrá gente que diga, hostia, pero le puedo pedir los Pokémon a mi primo, que se los ha pasado y tal. Claro, hay que tener mucho cuidado de dónde conseguías los Pokémon anteriormente, porque Pokémon tiene un control de seguridad, de legalidad, por así decirlo, con los Pokémon. Claro, porque tú los Pokémon los puedes obtener de mil formas.
1: Claro.
2: Pero Pokémon no quiere que los consigas de forma externa, por así decirlo. Entonces, claro, tú vas a un torneo y tú pasas un control de legalidad de tu equipo. Y si hay algún Pokémon que no está bien o se ha conseguido de una forma externa que no es legal para Nintendo Pokémon, te pueden descalificar del evento. Entonces, claro, eso también te ponía una presión detrás de decir, hostia, si me tengo que conseguir los Pokémon, no puedo hacer ninguna locura de intentarlos conseguir antes de horas, de otra forma o de otro sitio, porque si me descalifican o sale mal la cosa, pues, hostia, no buena imagen, ¿no?
1: Claro, y entonces, no voy a poder ni participar a lo mejor, ¿no?
2: Eso es. Y claro, el desplazamiento, todo, porque claro, un torneo no se juega desde casa. Generalmente el circuito de Pokémon es presencial. Hay algún torneo online que cuenta para el Mundial, muy pocos, pero generalmente es presencial. Entonces, claro, tienes que contar el desplazamiento, el ir a competir fuera. Entonces, claro, si ya llevas ahí los Pokémon obtenidos de dudosa procedencia, claro, si es verdad que luego no pasa el control, pues ya, pues qué gracia, ¿no? Entonces, pues si es verdad que eso con el Champions en parte desaparece, porque ya te los consigues en el propio Champions, que ya es legal porque es el juego ahí. O sea, no hay otra forma de conseguirlos. O si te lo puedes pasar desde juegos anteriores.
1: Eric, ¿tienes decidido, sin desvelarnos nada, evidentemente, ya el equipo del Mundial?
2: No, al 100% no lo sé todavía.
1: Vale.
2: No lo sé. Estoy estos días probando todo, porque al final yo las preparaciones de los mundiales las tomo un poco diferentes a cómo me preparo otros torneos. Otros torneos intento tener al equipo un mes antes. El mundial, como no hay torneos donde tú puedas ver, porque claro, muchas veces lo que yo utilizo es resultado de torneos oficiales. Si se ha jugado un torneo en Estados Unidos, ¿qué se ha jugado? Si se ha jugado un torneo en tal sitio, ¿cuál es la tendencia de uso, ¿no? Para yo intentar contrarrestarlo. Claro, al no haber torneos para el Mundial, porque tenemos como 2 meses de parón entre torneo y torneo, entonces, claro, es mucho más difícil y mucho más lento. Entonces yo lo que me preparo, por ejemplo, para un Mundial es intento probar todas las combinaciones y equipos más estándar, que la gente utiliza más, ¿por qué el mejor equipo es tan bueno? Entonces pruebo todo y cuando saco conclusiones veo si realmente los equipos tops son los mejores para llevar al Mundial o simplemente hay que buscar algo para contrarrestarlo. Y ahora estoy en ese proceso. Claro, me quedan 3 semanas y ya se me pasa el tiempo, ¿no? Pero yo creo que para esta semana que viene yo creo que lo puedo tener.
0: Al menos uno o dos que nos puedas decir que seguro vayan a estar en tu equipo del Mundial.
2: Yo creo que un Pokémon de tipo tierra hay que llevar, sí o sí, porque el Raichu, el Pokémon Raichu está rotísimo. Entonces hay que llevar un tierra. Y no hay tierras buenas, o sea que es bastante probable que lleve Garchomp o en su lugar un Pokémon que pueda contrarrestar a Raichu.
0: Vale, vale. Y bueno, ya pasando un poquito más al formato de competición, el circuito de competitivo y demás, en el último torneo en Norteamérica eliminaste 2-0 en semifinales a Wolfie Glick, que para quien no lo conozca es el Messi, el Cristiano Ronaldo del Pokémon competitivo ahora mismo, campeón del mundo, ganador también de muchos regionales y seguramente el jugador más conocido de VGC. Tú, como digo, le derrotaste en semifinales en el último torneo. ¿Qué supone ganar a alguien así para meterte en una final internacional?
2: Yo me acuerdo que en ese momento, cuando ya avancé de cuartos de final y vi que me topa contra Wolfie en semifinales, le dije al manager que estaba ahí con nosotros, le dije, tío, bueno, ya conoces a Wolfie, ¿no? Al final es el Magnus Carlsen, ¿no? De Pokémon, o sea, al final es como el jugador estrella, ¿no? Y digo, bueno, ya he jugado contra él, tengo el marcador en empate, íbamos en empate, había ganado yo 2 veces y él me había ganado 2 veces. Digo, esta vez vamos a romperlo. Le dije, digo, me veo bien, me veo confiado, veo que estoy en un buen nivel, estoy jugando perfecto, tengo un buen equipo también. Entonces le dije, digo, puede pasar cualquier cosa, pero creo que se puede hacer. Luego, claro, cuando te subes en el escenario, sí es verdad que, claro, llevo muchos años ahí y pocas veces me pasa, pero sentía como esos pequeños nervios de
1: cosquilleo,
2: del principio, ¿no? Ese cosquilleo ahí de cuando estás contra alguien de ese estilo, ¿no? De esa talla. Es como si tuvieras en campo delante a Messi, ¿no?
1: Claro.
2: Hostia, tienes que superar a Messi o le tienes que defender, ¿no? Hostia, tiene que ser unos nervios ahí, pues lo mismo me pasaba a mí, ¿no? Y al final, pues sí, le pude ganar. Puede derrotar a Wolfie y luego me clasifica a la final y después de 4 años volví a estar en una final de un internacional.
1: ¿Has repasado, Eric, aquella final? Porque perdiste en la final internacional, que ya eso, vamos, es un resultadazo increíble llegar hasta ahí en un internacional como el de Norteamérica. ¿La has repasado mentalmente después de haberla jugado? Si podías haber hecho algo diferente, algo que te equivocaste o no le has dado muchas vueltas.
2: Me la he visto 3 veces o 4 ya. Sí. Aparte, cuando ocurre, intento no verla hasta pasado unas semanas para desconectar un poco, pero después cuando ya descansé sí que me la volví a ver y dije, a ver, sé que he tenido mala suerte, que lo tenía todo bien planificado y si todo salía como tenía que salir, era muy probable que ganase por ventaja de equipo, pero claro, luego hubieron factores que no pude controlar, entonces claro, yo me lo vi y dije, aparte de lo que ha habido de mala suerte, que eso ya no está en mi mano, pude mejorar algo, pude hacer alguna jugada mejor. Y me lo vi como 3 veces y sí, encontré como dos
1: claro.
2: momentos en los que pude jugar mejor de lo que lo hice, aún teniendo esa mala suerte. Podía haberlo contrarrestado. Y no fui capaz, entonces dije, bueno, entonces está bien. Si no fui capaz de poder resolver eso en el momento,
1: claro.
2: Me quedo con el finalista.
1: Llegará, Eric, incluso el momento en el que, porque esto es como, pues como yo vuelvo a lo mismo un poco, ¿no? Como cualquier otro deporte, Pablo, en el que tienes un analista de fútbol,
2: sí,
1: que te está viendo,
2: claro,
1: los partidos, al final llegará el día que Río Passer tenga su analista y le diga, tío, aquí había que haber hecho esto, tal.
0: Entiendo que con su equipo, ¿no? Tú juegas para Movistar Koi, también haréis, sí, pues repasos de torneos y tal en equipo, en conjunto, un poco para repasar y para entrenar y mejorar, ¿no? ¿Cómo funciona todo ese tema del entrenamiento en el equipo?
2: Los primeros años, claro, llevamos desde 2023, o sea, llevamos 3 años ya en Movistar COI, Alex y yo. Al principio de los primeros años hacíamos bootcamps, porque claro, el equipo también era nuevo en cómo funcionaba el ámbito competitivo de Pokémon, era la primera vez que se apostaba así de grande, y dijeron, bueno, pues vamos a hacer bootcamp, vamos a hacer entrenamiento, me fui a Madrid unos meses, yo soy de Barcelona, y entonces como que nos quedamos en el piso de Movistar COI, y pues estuvimos ahí varios meses practicando. La verdad que iba bien, pero Alex y yo tenemos como distintas formas de entrenar, ¿no? Y al final eso, cuanto más tiempo pasas junto, más se complica. Entonces, desde entonces, como que cada uno hemos trabajado por nuestra parte y nosotros somos, pues, entrenador, jugador, analista, todo. Cada uno hace su trabajo, entonces no tenemos a alguien que revise nuestras partidas, sino que tenemos que ser autocríticos nosotros y decir, vale, me he visto jugar, me he equivocado en eso, voy a mejorar, ¿no? Entonces,
3: claro.
2: Realmente somos nosotros mismos los que revisamos los torneos y al menos en mi parte soy bastante autocrítico y diría demasiado duro conmigo mismo, ¿no? Al final, lo que comentaba, ¿no? La final, si aún teniendo mala suerte no fui capaz, por ejemplo, lo que decía de hacer las jugadas más óptimas, quizá no me merecía ganar, ¿no? Entonces, sí que yo mismo me reviso todas esas partidas y esos resultados y luego pues intento mejorar para el siguiente.
0: Tú, Repasser, empezaste a competir bastante, bastante joven, con 14, 15 años, si no me equivoco, ya estabas compitiendo y con 16 años, bueno, ya te plantaste incluso en unas semifinales de un mundial. ¿Qué queda del Repasser de 16 años en el jugador que va a viajar ahora a San Francisco para jugar un mundial como, por qué no decirlo, uno de los posibles favoritos?
2: Bueno, yo sigo luchando por ese sueño de pequeño. Mi sueño desde que yo empecé a competir en esto, uno era poderme dedicar al 100% a ello, que sabía que era muy difícil, pero a día de hoy puedo decir que es mi trabajo y estoy orgulloso de haberlo conseguido. Y luego el segundo sueño que falta todavía por cumplir es ser campeón del mundo de Pokémon. Es algo
0: y lo lograrás.
2: Que muy poca gente lo consigue, lo es algo muy difícil, pero lo voy a seguir luchando hasta que ya no pueda competir más. Pero bueno, de momento ahí vamos. O sea que con ese sueño hasta el final.
1: Hasta el final. Cuando dices, Eric, que precisamente soy jugador profesional de Pokémon, que al final es algo por lo que tú has luchado mucho, dices que también en conseguir el Mundial y es algo pues que evidentemente tienes muy presente, pero ¿cómo es tu trabajo, por ejemplo, de lunes a viernes, ¿no? De poder y también... ¿Se puede vivir económicamente directamente de competir o el verdadero sustento lo tenéis también en Twitch, en los patrocinios y la creación de contenido?
2: Al final, para poder vivir de Pokémon, es necesario al 100% hacer contenido. O sea, de la competición es muy difícil. Al final, claro, si tu sueldo depende de hacer un buen torneo, es complicado. Yo, de hecho, si tuviese que dedicarme o que mi sueldo dependiese solo de los torneos, yo hubiese dejado de competir mucho antes.
3: Claro.
2: El estrés que conlleva el ir a una competición y que el comer, por así decirlo, dependa de hacer un buen torneo, ¿no? Mm. Sí que es verdad que si lo juntas con el contenido, lo juntas con coachings, que también realizo, enseño a mucha más gente a jugar a Pokémon, mm-hmm. entre una cosa y otra, sí que ahí ya te lo puedes gestionar mejor y lo bueno es que ahora pues no necesito de la competición como para poder tirar para adelante con esto. Entonces esa ya es una tranquilidad que yo buscaba y que gracias a ello pues me puedo dedicar a ello. Pero la creación de contenido es 100% necesaria.
0: También esto relacionado a lo que hemos comentado, que estés en un equipo profesional como lo es Movistar COI. En este caso, ¿qué hace un equipo como COI por un jugador como tú? ¿Qué estructura existe detrás?
2: Al final, COI pues nos da mucho apoyo, económico también, que nos ayuda pues a gestionar mejor las temporadas, poder acceder a la mayoría de los torneos, porque la verdad que es muy costoso competir en Pokémon, ya que tienes que hacer toda la temporada, son muchos viajes. Y COI pues da ese apoyo, esa tranquilidad de no tener que depender pues de que puedas permitirte un viaje o no, y es una ayuda que pues la llevan haciendo desde 2023, que quisieron apostar, de hecho Ibai junto con Necro, que quisieron abrir un proyecto de Pokémon con dos jugadores, uh-huh. y a partir de ahí pues empezó todo y yo súper agradecido de formar parte de COI, estoy súper contento del equipo, del trato que están teniendo conmigo y ojalá pues podamos estar muchos más años ahí. La idea pues con esto es al final pues que nos ayuden y nos apoyen con el tema de la competición. Al final pues nos tienen a Alex y a mí, que podemos decir que somos de los mejores jugadores de España a día de hoy. Y al final, pues eso te da esa tranquilidad de poder competir sin presión, sin esos gastos, ¿no?, que conlleva viajar hoy en día. Porque al final no es lo mismo viajar cuando yo empezaba con 16, 17 años, 15, que me ponía a trabajar de camarero, el sueldillo que me sacaba me lo cubría para los torneos, que lo que cuesta viajar hoy en día, que es casi el doble de lo que costaba antes.
0: Claro, me quiero remontar también un poco a hace 10 años, porque ahora ya eres profesional, tienes tu sustento económico y puedes vivir de esto tranquilamente, como nos dices, pero ¿tu familia entendía hace 10 años que esto pues podía convertirse en una profesión? ¿Cómo se lo tomaban entonces cuando les dijiste, oye, papá, mamá, que me quiero dedicar a Pokémon?
2: Bueno, antes era muy distinto. Yo al final siempre lo he tenido como un hobby. O sea, yo siempre lo he tenido como un hobby de que, pues, si me lo quería cubrir yo el hobby, tenía que trabajar yo y de esto, porque vengo de una familia que no puede tener gastos extra, una familia humilde. Entonces, claro, todo lo que conlleva competir en Pokémon, pues es un gasto que me lo tenía que cubrir yo. Entonces, en 2013, que fue el primer año que competí, con 14 años, yo les dije a mis padres, digo, ¿podemos ir a algún torneo de Pokémon? Pues yo llevaba un montón de años insistiendo. Y ellos eran, no, tú tienes que estudiar, tal, lo de siempre, y lo lógico, ¿no?, también, claro, a esa edad. Y al final, pues, dijeron mis padres, bueno, nunca hemos hecho un viaje en familia, tal, y vamos a ir por primera vez, pues, a Reino Unido, ¿no?, que había un torneo de Pokémon, que era como el europeo de ese entonces. Y ahí fue donde empezó. Yo ahí quedé, pues, octavo de ciento y pico jugadores de la categoría senior, porque Pokémon está dividido en categoría junior, senior y master, que va dependiendo de la edad del jugador. Hay categorías de más pequeños hasta los más grandes. Entonces yo competía en la edad mediana en ese entonces. Y quedé, pues, en los 8 mejores, y los 4 mejores iban al mundial. Entonces, claro, me quedé a las puertas. Y al día siguiente y tal, estuve hablando con mis padres y me dijeron, venga, pues el año que viene lo volvemos a intentar. Y así empezó todo. Poco a poco, y ya cuando empecé a tener 16 años, ya viajaba solo con un papel de la policía, me acuerdo que se hacía entonces, y me daban esa libertad de viajar solo. Entonces, claro, desde los 16, pues empecé a trabajar de camarero haciendo horas extra o lo que fuese, y con eso pues viajaba. Y me lo iba cubriendo yo hasta, bueno, iba avanzando la cosa. Yo seguía estudiando. Yo me saqué el grado medio superior de programación. Yo fui estudiando a la vez que competía. Y hubo un momento en el 2022 que yo estaba trabajando en una empresa, acabando el superior y tal, y a la vez haciendo contenido, coachings y compitiendo. Y hubo un momento que dije, buah, no puedo con todo. Claro. Tengo que decidir, ¿no? O sea, o me quedo trabajando en la empresa, que obviamente no va a ser la empresa de mis sueños, puedo arriesgarme, ¿no?, a cambiar, sí, y a probar otra cosa. O sigo ahí o pruebo Pokémon, ¿no? Y dije, bueno, en 2022 había un momento en el que podía ver que podía mantenerme de eso. Dije, voy a apostar todo a Pokémon. Si sale mal, pues tengo los estudios, voy por el otro camino y ya está.
0: Claro.
2: Y en ese entonces fue cuando quise probar y dedicarme full time a Pokémon, a lo que es la competición y la creación de contenido. Y desde entonces, pues desde 2022. Ahí. Y luego 2023 entró Movistar Koi.
1: Vamos cerrando, Eric, las preguntas normales. Luego te vamos a hacer un test rapidito, así de preguntas picaditas. Pero España lleva una representación enorme para este Mundial. ¿Por qué somos tan buenos en VGC? Y luego te quiero añadir también, ¿quién es el favorito para ganar este Mundial? Y si estamos locos, si te digo que un español se puede volver de Estados Unidos con el título.
2: En España, yo creo que somos muy buenos también porque hemos tenido buena representación en cada generación de competición que ha habido aquí en Pokémon. Desde que yo empecé, siempre hemos tenido referentes aquí en España de jugadores que eran muy buenos. Rubén en su época también, Deku, Sekia cuando competía también. Y claro, siempre hemos tenido referentes y siempre ha habido creación de contenido. También lo que ayuda aquí en España es que hay mucho jugador bueno que hace contenido. Entonces eso hace que gente nueva que quiera empezar a conocer el competitivo Pokémon se encuentre con los canales de YouTube o con los canales de Twitch y de repente diga, hostia, que hay competitivo Pokémon, voy a aprender. Y ahora tienes un montón de herramientas que antiguamente cuando yo empecé no había, ¿no? Solo había pues uno o dos creadores de contenido de habla inglesa y poco más, ¿no? Y ahora con la cantidad de contenido que hay, cada vez hay mucha más gente jugando, de España hay más jugadores y se nota que aquí hay talento. O sea, aquí en España cada vez salen jugadores nuevos que hacen torneos muy buenos y que al final pues Alex y yo llevamos muchos años jugando. No sé cuántos más años estaremos, pero habrá un momento en el que pues dejaremos de competir y sabemos que con tranquilidad habrá gente nueva que pueda seguir el relevo, sí, sí, sí.
0: Bueno, Eric, ya tú has ganado prácticamente todo lo que se puede ganar en Pokémon o conseguir posiciones muy altas y muy importantes en diferentes mundiales, en regionales o en europeos. ¿Qué cambiaría para Riopasser ser campeón del mundo?
2: Bueno, lo he pensado muchas veces. O sea, yo lo que esto me han preguntado bastante los directos también. Y yo lo que digo es, en el momento en el que consiga un título mundial, si eso ocurre, dejaría de competir. Me tomaría el 100% del tiempo en la creación de contenido, que es donde yo creo que hay futuro, realmente.
0: Habrías alcanzado tu máximo, por así decirlo, en cuanto a competitivo, ¿no?
2: Sí, porque realmente a día de hoy solo me queda solo. O sea, es lo más grande, ¿no? Pero solo me queda el mundial. Por suerte pues he podido ganar regionales, special events y el internacional. Entonces ya lo que me queda así de torneo grande es el mundial. Y desde entonces, pues desde que empecé, mi sueño es ese. Y si algún día lo consigo, sé que dejaría de competir, porque al final la competición es muy sacrificada. Tienes que estar mucho tiempo entrenando, son muchos torneos al año. Y la creación de contenido creo que es el futuro también en Pokémon, y hasta que pues el competitivo con el Champions quizá a lo mejor cambia, ¿no? De aquí un par de años. Y esperemos, ¿no?, que las cosas vayan mucho mejor, la competición. Sí que es verdad que ha cambiado mucho Pokémon, pero todavía le queda bastante. Entonces, ahora mismo el futuro es el contenido, y yo siempre lo he dicho. Digo, si consigo ese objetivo de ganar el Mundial, me centraría en la creación de contenido 100%.
1: Pues veremos, porque la verdad es que Eric, por momento de forma, seguramente ahora mismo Pablo sea nuestro uno de si no es el máximo candidato, con Poke Alex, evidentemente, que compañero suyo, como dicen en Movistar Koi, pues los dos máximos favoritos para España. Y ojalá. Eric, te vamos a hacer lo que hemos llamado el test Riopasser. Te voy tirando una pregunta yo, una a Pablo, y vamos así rapidito. ¿Cuál fue tu primer juego de Pokémon?
2: El Pokémon Diamante y Perla.
0: ¿Qué edad tenías cuando empezaste a jugar a Pokémon?
2: ¿Pokémon competitivo o Pokémon normal?
0: Pokémon normal, jugar a Pokémon.
2: Siete años.
1: ¿Cuál fue tu primer inicial?
2: Mi primer inicial creo que fue Chimchar.
0: ¿El mejor legendario es?
2: Giratina.
1: ¿A qué edad descubriste que existía Pokémon competitivo?
2: A los 11 años.
0: ¿Y cuál es el Pokémon favorito de Eric Ríos?
2: Ludicolo.
1: ¿Y el Pokémon favorito de Riopasser para competir?
2: Charizard.
0: Un Pokémon que te encanta, pero que competitivamente es muy flojo.
2: Hostias, esta es buena, ¿eh? Que me encante que sea flojete. Gliscor.
1: ¿El Pokémon que más odias encontrarte enfrente?
2: Toxapex.
0: Pues yo pensaba que ibas a decir Aerodáctil ahora, ¿eh? Que le odia todo.
2: Bueno,
0: el mundo.
2: También.
0: En este momento.
2: Sí.
0: ¿La mejor generación de Pokémon?
2: Uf. Si tiramos por nostalgia, diría la cuarta generación. Si tengo que dejar la nostalgia de lado, la quinta.
0: Se nota ahí que empezaste con el Diamante y Perla, como has dicho.
1: Sí. ¿Has visto? Sí, porque mira, hay otra de la que tenemos ahora. Tenemos que explicar que en el formato que se está jugando ahora hay mega evoluciones. Que eso se introdujo, Eric, en la sexta generación, ¿verdad? En su momento.
2: En X y, sí, en sexta.
1: Eso es. Entonces, pues se ha jugado con diferentes
0: mecánicas
1: en ese momento, y ahora con la que se está jugando en la mega evolución. Luego en el futuro veremos si se añaden varias, si se va a apostar por otra. Pero, Eric, ¿mega evolución, teracristalización o Dynamax?
2: Mega evolución, 100%.
0: ¿Construir equipos o jugar partidas?
2: Diría ahora mismo jugar partidas.
1: ¿El mejor jugador al que te has enfrentado?
2: Wolfie Lick.
0: ¿El español al que menos te gustaría encontrarte en una eliminatoria de este próximo Mundial?
2: Víctor Medina.
1: ¿Ganar 2-0 cómodamente o remontar un 0-1 y ganar ahí 2-1 sufriendo?
2: Sufriendo siempre.
0: Pasando al deporte tradicional, ¿de qué equipo de fútbol eres?
2: Del Real Madrid.
1: Pues entonces esta
0: igual sorprende.
1: Bueno, igual. ¿Messi o Cristiano?
2: Messi.
0: Míralo. ¿Guardiola o Mourinho?
2: Guardiola.
1: ¿Qué futbolista crees que sería sorprendentemente bueno jugando VGC?
2: Creo que Cucurella, tío. Porque me enseñaron un TikTok que le gusta Pokémon.
1: Sí, es verdad.
2: Quizá hasta conoce el Pokémon Champions.
0: Pues sí. ¿Y quién dirías que es el Messi del competitivo Pokémon? Lo hemos hablado antes un poquito.
2: Siempre está el debate, ¿no?, entre Wolf Click o Ray Richo, ¿no? Ray Richo al final fue un jugador que competió del 2010 al 2013 y ganó los tres mundiales. Y ya dejó de jugar. Entonces, claro, regularidad durante años o tres mundiales consecutivos.
1: Claro.
2: Entonces, ahí está la duda, ¿no? Cristiano Messi, ¿no?
1: Sí, señor.
2: Yo diría, Yo diría Wolfie, pero hay gente que pues dice Ray. Yo cualquiera de los dos, la verdad.
1: ¿Quién es el Lamine Yamal, Eric? ¿Ese jugador joven que va a ser una barbaridad en el futuro? O incluso que lo es ya.
2: Marco Emanda. Marco Fierro, sí. Sí, sí. Ese chaval es bastante joven y tiene 22, 23 años. Ya lo es, lo ha sido y lo será. O sea que yo creo que es el Lamine.
0: Bueno, ahora vamos a pasar a nada. Te vamos a decir 5 Pokémon, ¿vale? Y tú nos tienes que decir un futbolista que te recuerde a ese Pokémon, ¿vale?
2: Vale.
0: Venga, empezamos. Pikachu el primero.
2: Pikachu.
0: El más clásico, digamos, de todo, el que conoce todo el mundo, puede ser.
2: Bueno, podemos decir Ronaldo Nazario.
0: Venga. Charizard.
2: Como así, estrella. Charizard, yo creo que Lionel Messi.
0: ¿Greninja?
2: Hostia, Greninja. Ronaldinho.
1: ¿Gengar?
2: Iniesta.
1: A mí esta me gusta mucho, Pablo.
0: Sí, sí, sí. Y por último, aquí va a haber que mojarse un poco más, Magikarp.
2: Hostia, Magikarp. Arbeloa.
0: Vale, pues nada, vamos a terminar con 2 preguntitas. ¿Arbeloa por qué?
2: No, bueno, porque... Bueno... Lo puedo decir, no, porque no me gusta como jugador.
1: Claro, no pasa nada.
0: Ya está, hombre, sin que con respeto. Sí. Venga, y ahora sí, para cerrar de verdad, la primera persona, Eric, a la que llamarías si ganas el Mundial.
2: Llamarías 100% a mi familia, que mi padre y mi madre, que han sido siempre los que me han apoyado. Luego a Gerard, que pues ha sido la persona que me ha ayudado desde el inicio hasta el final en Pokémon competitivo, un amigo que ha estado siempre ahí, y a Juana también. Personas muy cercanas a mí y al competitivo. O sea, que llamaría 100% a esas 3 personas.
1: Y Eric, complétame esta frase para terminar. ¿Pokémon me ha dado?
2: Pokémon me ha dado de todo. Alegrías, momentos muy buenos, he conocido gente maravillosa y sobre todo he podido viajar, que es algo que me encanta, y he podido conocer mucho mundo. Así que súper contento de poder conocer Pokémon.
0: Pues Eric, o Río Passer, como estés más cómodo, muchísimas gracias por atendernos, por abrirnos las puertas del competitivo y por explicárselo a toda la gente. Ha sido un verdadero placer poder charlar contigo.
2: Muchas gracias a vosotros por la invitación y un placer estar aquí con vosotros.
1: Pues Eric, de verdad, muchísima suerte, que espero que vengas con un grandísimo resultado del Mundial,
2: sí.
1: Ojalá con el título. Confiamos mucho, os estaremos siguiendo, por supuesto, desde aquí de Radio Marca, y un abrazo muy fuerte.
2: Muchas gracias. El hueco en la maleta irá para el trofeo en caso de que caiga, y si no, pues mira, pues me vuelvo con el hueco. Pero esperemos que al menos esté el trofeo esta vez.
0: Seguro que sí. Eric Ríos, muchas gracias y mucha suerte para el torneo.
1: Un abrazo.
2: Muchas gracias, un abrazo. Adiós. Que vaya bien. Hasta luego. Chao.

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¿Qué tal? Muy buenas. Ya queda poquito para que vuelva el fútbol, para que vuelva el deporte, para que vuelva la competición. Mientras tanto, esto es Radio Marca y aquí arranca La Tumbona.

programa que estás escuchando todos los días a partir de las 12 de la noche, de 12 a 1, en tus vacaciones. ¿O no? Me está diciendo mucha gente últimamente que septiembre empieza a ser una temporada ya para coger vacaciones, una temporada más, que ya no vale solo lo de julio y agosto. A ver, no me extraña, porque te pegan unos palos por ahí cada vez que sales de viaje, que te quedas tieso. De hecho, mucha gente se coge vacaciones en septiembre por ello. Y mucha gente saliendo de España, que le preguntaba el otro día a un amigo y me decía, no, es que yo en vacaciones me voy de viaje fuera de España porque ya te sale prácticamente igual que quedarte. Y es una realidad. Bueno, en cualquier caso, lo que siempre digo, de vacaciones o no, aquí tienes tu ratito de radio fuera de la actualidad deportiva, que ya la hemos escuchado, que ya la hemos tenido durante todo el día en la radio y que mañana por la mañana arranca otra vez con la tribu. Ahora

Vamos a entretenernos un poquito fuera de lo que ha pasado hoy, fuera de lo que ha pasado esta semana y amenizando la espera, porque todos queremos evidentemente que vuelva a arrancar el campeonato de Liga y que volvamos a hablar todos los días de deporte. Pero oye, que es un mesecito, que desde que acaba el Mundial hasta que empieza la Liga no tenemos apenas tiempo, creo que no llega ni a un mes entre un margen y otro. Son 25 días aproximadamente. Bueno, para desconectar un poquito, pero evidentemente sin dejar al lado el deporte. ¿Qué vas a escuchar aquí? Anécdotas de la profesión. Vas a escuchar charlas sobre deporte, sobre futbolistas, equipos, incluso anécdotas que influyen en algún deportista. Interesante, porque la gente que se va a pasar por aquí ha tenido pues trato, ha tenido vivencias que muchos de vosotros que estáis escuchando seguramente no podáis imaginar. Son redactores de Radio Marca, algunos toda la vida en la profesión, otros un poquito menos. También interesante escuchar esta segunda versión de la gente que entra nueva. En cualquier caso, cada charla de su padre y de su madre. Risas, vida en general, radio y mucho deporte en Radio Marca. De 12 a 1, cada día vamos a estar con un invitado. Los que hayáis escuchado ya las anteriores sabéis de qué estoy hablando. Los que no, os pido que os quedéis un ratito por aquí. Os lo aconsejo, aunque sea para coger sueño. Muchos lo estaréis escuchando desde la cama. Los que estéis en el coche, oye, para entreteneros un ratito con el viaje. Pero quedaos, que hacemos una pausita rápida y ya está preparado el siguiente invitado de este programa, de este espacio que se llama La Tumbona y que se emite en Radio Marca.

0: Bueno, pues aquí estamos, una noche de veranito más, este espacio que se ha creado de culto. La verdad es que no sé cuánto llevamos, no sé cuánto nos quedan tampoco. Este espacio llamado La Tumbona. Una charla con cada redactor de Radio Marca. Y hoy le toca a una de las voces de Radio Marca Valencia, como es Luco. Luco Cortés, ¿qué tal? Muy buenas.
1: ¿Por qué te inventas programas tan randoms, tío?
0: ¿Yo?
1: O sea, ¿a qué santo viene llenar una programación veraniega hablando de mi vida, tío?
0: Muy bien. Esto se lo vas y se lo preguntas a Pablo Parra, coordinador de redacción. Vamos a ver.
1: Pero punto número uno, ¿quién hace caso en esta radio a Pablo Parra y por qué es jefe?
0: Mira, bueno, esto es una cosa que yo tampoco entiendo, pero...
1: Prefiero no calentarme.
0: Mira, aquí el tema es el siguiente. ¿Tú piensas que yo voy a ser tan idiota de inventarme este programa para enmarronarme y tener que grabar no sé cuántas charlas llevo más las que me quedan?
1: No, pero yo entro encantadísimo, ¿no? Lo que pasa es que estaba yo con mis padres y les he dicho, no, que tengo que entrar ahora en Radio Marca. ¿Qué vas a hacer? No, me van a entrevistar. ¿Cómo que te van a entrevistar? Sí, para hablar un poquito de mi vida, tal, así, más desenfadada. Y se han quedado diciendo, pero a la gente, ¿qué más le da tu vida, tío?
0: Está muy bien que tus padres te lo digan, ¿eh? Está muy bien.
1: Me dice, nos da igual a nosotros, imagínate a la gente en general.
0: Pues sí.
1: Bueno, pues, no sé, pues, ¿no?
0: Pero hay que cumplir cupo, Luco. Esto es lo que hay. No tienes una vida tan interesante, yo qué sé, como la de Pablo Villa, ¿no? Que ha pasado por aquí también, pero hay que hablar un poquito,
1: No.
0: Oye, a ver, este tema que está sonando, que lo tenía por abajo, ¿por qué me pones este tema?
1: Porque a mí me gusta mucho, a mí me da un buen rollo tremendo.
0: ¿Sí?
1: Lo que pasa es que es una canción que sí que es cierto que ya la he escuchado un montón de veces, ¿vale? Y sobre todo me la pongo muchas veces para entrenar, el tema hacer dominadas, cuando voy en el coche y voy contento. Pero yo, por ejemplo, que el típico momento que has estado con una chica en una cena, en una cita y te ha salido bien la cosa y estás ilusionado y tienes mariposillas en el estómago por cualquier cosa, amor, trabajo, has pasado una buena tarde, no sé, has conseguido un logro, te la pones, esto suena fuerte.
0: Sí.
1: Y a tope, a mí Green Day siempre me ha molado mucho.
0: Mola mucho, sí.
1: En general, el programa, por ejemplo, de Marcador Valencia, que Lázaro, de forma imprudente, me ha dado a mí para que lo presente, ¿vale? Yo lo lleno también con sintonías de estas, tipo Green Day, Beseos de American Pie. Me mola mucho esa música. Me mola música, mucho esa música de skater. Pero, americano, es verdad, 90.
0: Es verdad que me ha sorprendido, porque claro, estoy viendo una canción un poco que os recuerde al verano. Y a ti se te ha venido esta a la cabeza, que no es como de las más habituales veraniegas, ¿no?
1: No, es una de reggaetón, de Daddy
0: claro,
1: Yankee.
0: Que es lo que es justo lo que esperaba de ti, porque bueno, ya sabemos mucho cómo te manejas tú, ¿no? Tu leyenda por Valencia, que eres un jugón, mucho reservado, mucho tal, y digo, me va a tirar por una de estas de reggaetón.
1: Sí. No. Sí que es cierto que a mí de fiesta me gusta mucho el perreo, que se llama, ¿no? Pero fuera de la discoteca, a mí me gusta otro tipo de música. No soy tan raro como J.L. Escarabajano, Javi Lázaro, Miguel Quintana, que escuchan, tipo, con todo respeto para ese grupo, que son magníficos, ¿eh? No va contra ese grupo. Va contra Miguel Quintana, Javi Lázaro, J.L. Escarabajano. Viva Suecia, Carolina Durante, todas esas cosas. A mí no me van.
0: Pero tú no puedes llamar raro a alguien que escuche Viva Suecia. O sea, es un...
1: ¿Tú también lo escuchas?
0: Pues a mí me gusta, sí.
1: Eres un rarito.
0: Bueno, a lo mejor el rarito eres tú, porque fíjate,
1: no.
0: Si estás enumerando a la gente que lo escucha, a lo mejor...
1: No, sois unos raritos, tío.
0: Pero vamos a
1: ver. Sois unos randoms alternativos.
0: Pero vamos a ver, o sea, son los grupos que lo pegan ahora mismo en español, son ellos. O sea, luego
1: pero
0: es que...
1: ¿Qué dice? Oye, o sea, lo peta Carolina Durante, ahora mismo.
0: Bueno, lo ha petado en su día, pero viva Suecia.
1: ¿Sí?
0: Pero viva Suecia.
1: No sé, no. A ver, yo no soy un especialista en música, lo tengo que decir. Yo solo he ido a un concierto en mi vida... A uno en mi vida, que era de Nicky Jam, y porque me regaló las entradas Diego Pico. No he ido nunca a un concierto, nunca. He ido a discotecas, a discomóviles, pero nunca a un concierto, solo a uno. Y no soy un experto en música, soy experto en otras cosas, pero no en música. Pero no sé, es que son no sé, grupos que sí que es cierto que tienen mensaje en la canción y un mensaje profundo, pero yo necesito más cosas para que me transmitan. No, por ejemplo, hay ciertas canciones de Izal.
0: Sí.
1: Que sí que me transmiten y no es mi grupo preferido, ¿eh? Pero estos no. Y me llena el programa, el local de estas canciones Lázaro, y digo, ¿esto qué es, tío? Y luego escucho la alternativa con J.L. Escarabajano y digo, ¿pero qué clase de música escucha esta gente, no? Y luego pongo también La Bizarra con Miguel Quintana y digo, madre mía, si se han juntado todos de la misma estirpe, ¿no? Y a mí me gusta esto, a mí me gusta más skater de los 90 americano.
0: ¿Cuántos años tienes, Luco?
1: Yo ya tengo 36 palos, tío.
0: Guau, es que pareces mucho más joven de lo que eres. O sea, alguien con 36 años no puede llamar rarito a alguien que escuche música indie o a alguien que no escuche reggaetón o que su grupo preferido no sea reggaetón. O sea, que no eres un quinceañero,
1: no,
0: macho.
1: Pero yo no he dicho nada de reggaetón, ¿eh?
0: Bueno, pero...
1: No.
0: Yo te voy pillando.
1: A mí el reggaetón en ciertos momentos de la vida me mola mucho. Yo no estoy hablando de reggaetón. A mí el reggaetón me mola. Me parece además un tipo de música muy criticada, injustamente criticada, por los que se creen que saben de música y por los que entienden que el reggaetón no puede formar parte de un arte. Los epitiminis musicales critican al reggaetón y para mí lo hacen de forma injusta. Bien. El reggaetón es un tipo de música hecha para disfrutar en un momento de la vida, ¿sabes? No, yo iría, no sé... ¿cómo te lo diría yo? A ver, en el coche sí, la verdad es que a veces en el coche sí me pondría reggaetón, pero ¿me pondría yo, qué sé, música de reggaetón para leer un libro? No, lógicamente no, claro que no. O yo utilizaría una canción de reggaetón para inspirarme en algo, ya sea a nivel social, amor, trabajo o algo. No, tampoco. Ahora, ¿me pegaría todo el baile a las 3 de la mañana en un garito del puerto de Valencia con una canción de reggaetón? Lógicamente sí.
0: Claro.
1: Lógicamente sí. ¿Me la pegaría con la sonata de Beethoven? Pues lógicamente no.
0: Vale, bien, aclarado queda. Ahí estoy contigo. Lo que pasa es que has entrado un poco agresivo llamando raro a la gente que le gusta.
1: No, yo sí.
0: No pasa nada, está bien. Bueno, yo pedía canciones que recordaran al verano, porque obviamente, esto lo digo en todas las entrevistas, esto no es directo, esto es una charla grabada, porque aquí la peña estará de vacaciones. No sé si a ti, entre la última semana de julio y las primeras de agosto, que es cuando se emite este santo programa, ¿te pilla de vacaciones o estás mamando todavía?
1: No. A ver, yo casi todo el verano estoy mamando, vale. porque me encanta mamar, porque tengo... Mamar de trabajar,
0: sí,
1: por
0: sí,
1: favor.
0: Me encanta
1: mamar porque presento un programa del mercado de fichajes con Diego Picó, que disfruto un montón, que me encanta, y a mí el mercado de fichajes me apasiona. Pero sí que en este momento estoy de vacaciones. He dividido mis vacaciones, tengo solo una semanita y dos días de vacaciones, y lo he dividido en dos tramos. El primero, me voy a Budapest con mi novia. No podía estirar más el chicle, me tenía que asentar ya, Marcos. Y en la segunda parte sí que me voy a Cádiz con mis amigos. De la primera parte con mi novia a Budapest, y luego vuelvo, y al día siguiente pues me marcho a Cádiz con mis amigos. Y así yo me suelo dividir siempre las vacaciones, Marcos. Y ahora sí que me pillas de vacaciones.
0: Me alegra mucho saber, sobre todo, que hay alguien tan bueno en este mundo que te aguante, Luco. Eso está muy bien.
1: Bueno, eso es yo creo que recibe un dinero del gobierno.
0: Sí, puede ser. Oye, tú, a mí no me salen las cuentas con tus vacaciones, tío. O sea, yo de verdad, y no te lo digo por echarte flores, creo que eres top 3 tíos más currantes de esta radio. Y en general, qué conocido. O sea, tú tienes que palmar días a final del año.
1: Sí, a ver, pero también es cierto que la situación mía hasta hace poco tiempo era distinta a la de muchos de vosotros.
0: Sí.
1: ¿Sabes? No es lo mismo ser autónomo que contratado. Yo muchas veces era autónomo, entonces, claro, mis horarios, etcétera, eran distintos a los vuestros. Ahora ya no. Ahora somos igual, sí, ¿no? Por lo tanto, ahora sí que es cierto que voy a tender a tener más vacaciones. A mí, la gente de Radio Marca y la gente de Marca, tanto en la radio como en el programa del mercado de fichajes en Twitch, siempre, vamos, me lo han dicho desde el principio, oye, tú cuando quieras cogerte vacaciones, te las coges, nos lo dices y ningún tipo de problema. Entonces yo, claro, el proyecto de Marca Transfer surgió hace muchos años, creo que ya 4 o 5 años, si no me equivoco, Marcos,
0: sí.
1: Y claro, era un tema del mercado de fichajes, y tanto en el mes de enero como en el mes de julio y agosto, pues te tocaba pringar. ¿Qué pasa? Que sí que es cierto que si yo me quedaba currando entre Mundial y mercado de fichajes todo el verano, mis amigos me iban a expulsar del grupo y mi novia me iba a dejar. Entonces, entre el trabajo y el ocio, entre todos, llegamos a un acuerdo y me voy de vacaciones una semana y dos días y luego vuelvo y vuelvo a currar. Así tenemos todos contentos. También es cierto que luego en septiembre o octubre me pillo más vacaciones. El año pasado, por ejemplo, me fui a Asturias, a los Picos de Europa, que es donde me encanta perderme con un amigo, uh-huh. y también en Navidad. En Navidad, pues, agarro también días de los que me sobran en verano. Y así, más o menos, pues sí que me van saliendo los días. Pero te voy a decir una cosa. No es malo perder días si haces algo que te gusta, ¿eh?
0: Bueno, eso es una forma de verlo. Sí, está bien. ¿Desde cuándo haces algo que te gusta? ¿Cuándo entraste tú en esto del periodismo, Luco? ¿Hace cuántos años?
1: Pues yo en segundo de carrera ya estaba trabajando, ¿no?
0: ¿Cómo empiezas?
1: Sí, en segundo de carrera está ahí, ya lo que pasa es que desapareció ya la televisión pública valenciana, en aquella época se llama Canal Nou.
0: Sí.
1: Y bueno, las universidades sacaron una serie de becas, ¿no? Uh-huh. Hicieron una serie de entrevistas y a mí me cogieron, tuve la fortuna de que me cogieron ahí en la delegación de Castellón. Y la verdad es que al principio yo le decía a mis papás, tío, no me han cogido en Valencia, me han cogido en Castellón. No sé, jolín, me apetecía Valencia, cerca de casa, tal y cual. Y la verdad es que es la mejor decisión que me ha pasado en mi vida. ¿No? ¿Por qué? Porque hice un montón de cosas que al haber menos gente en la delegación de Castellón que en la delegación de Valencia, pues me dejaron hacer. Hacía vídeos, entrevistas, iba yo solo a la Ciudad Deportiva del Villarreal a hacer el Playa de Castellón, a hacer el Castellón en esa época con Luis Miloro, etcétera. Es decir, era algo brutal. Entonces yo aparecía en el telediario de Canal Nou cuando mis compañeros que pues eran pocos, pero que habían también entrado a trabajar a la misma vez que yo, no salían porque había más gente. Entonces, me he curtido en redacciones que no habían tantas facilidades sí. como en grandes medios de comunicación, por así decirlo. Canal no era un gran medio de comunicación en la televisión pública valenciana, pero no era lo mismo la delegación de Castellón que la delegación de Valencia. Y eso me ha curtido muchísimo, porque cuando se terminó la beca, me la renovaron un año más y pude estar una temporada más. Y luego de ahí empalmé ya con Punto Radio, empalmé también con El Desmarque, empalmé luego ya definitivamente me cogieron en Radio Marca y he ido empalmando cosas. Sí que es cierto que al principio cuando empezaba a currar, pues con sueldos muy muy bajos, que prácticamente bueno, no te daban para nada, pero es una profesión que yo creo que te tienes que ir ganando poco a poco. Y al final, pues mira, yo ahora mismo estoy muy feliz y agradecido a que Radio Marca me haya contratado y que esté aquí, la verdad, pasándolo genial con unos compañeros que son top, a la televisión pública valenciana Punt, que cuente conmigo tanto en las tertulias de radio como en las de tele, conmigo y con Javi Lázaro. Hemos tenido esa suerte de que en Valencia se nos considera unos buenos profesionales, a más empresas, La Probabilidad, El Chiringuito, o sea, mucha gente que me da la oportunidad. Y que yo, sinceramente, la Real Federación Española de Fútbol, con partidos para hacer de fútbol playa o en los campeonatos en verano. Y la verdad es que yo, si me preguntas a mí, yo es que no me puedo quejar por ningún lado.
0: La verdad es que no paras, pero porque tú mismo te has movido. ¿Siempre deporte, Luco? ¿O hay algún momento que te dedicaste a otra cosa dentro del periodismo, quiero decir?
1: No, yo siempre deporte. Yo siempre deporte, sí que es cierto que no he hecho otra cosa. Yo siempre deporte. No estoy tirándole ahora, pero nunca me han puesto en política social ir a cubrir otra cosa. Siempre me he dedicado al deporte en distintos trabajos. Una vez que, bueno, pues el Ayuntamiento de Valencia me contrató para la Federación Deportiva Municipal y muchas veces pues tenía que entrevistar a políticos, pero siempre relacionados con el deporte, en alguna carrera, etcétera, pero siempre todo relacionado con el deporte. Yo nunca me he ido del deporte, ¿no? Muchos deportes, yo he hecho hockey, me encanta el hockey, lo he hecho no solo en los Juegos Olímpicos aquí en Radio Marca, también he narrado para la Federación de Hockey de la Comunidad Valenciana, para la Real Federación Española de Hockey aquí en España, he narrado la selección española, masculina, femenina. Fíjate que yo comencé con el hockey cuando... pues igual estaba a cuarto de carrera ya, que estaba cerca de terminar la carrera, y empecé a narrar hockey sin tener ni idea, ¿no?
0: ¿Pero por qué hockey? No es lo más común.
1: Porque aquí en Valencia se hizo, apostaron mucho por el hockey, aquí en Valencia y apuesta mucho por el hockey, es una de las sedes de la selección española. Se han hecho también copas del rey y de la reina de hockey aquí en Valencia. Se han hecho, bueno, de todo, preolímpicos, mundiales, se han hecho de todo porque tienen una pista increíble la pista azul de los últimos Juegos Olímpicos que se celebraron en Londres, ¿no? Y es una pista de las mejores de España, por no decir la mejor. Que no digo la mejor porque me falta información, pero hasta hace unos años...
0: Bueno, puedes decirla, no pasa nada.
1: No, es que me falta información, te lo digo. No sé si es la mejor, hasta hace unos años lo era, pero no sé si últimamente
0: pero puede ser algo subjetivo para ti.
1: Claro, no, es que yo no he contemplado tantas pistas las que he contemplado en campos en el fútbol, por ejemplo, ¿no? O canchas en el baloncesto. Entonces sí que empecé a hacer hockey, empecé a hacer la selección española femenina, empecé a hacer la selección española masculina, he hecho selecciones territoriales, he contado cómo Cataluña se alzó con el título de campeón de España, he contado cómo la selección española se clasificó para unos Juegos Olímpicos. Bueno, y yo empecé sin saber nada de hockey y ahora la verdad es que me gusta mucho el deporte, tengo grandes amigos en la federación, tengo grandes amigos y amigas en la selección española en ambas, como Chantal Giné, que me las puedo llevar pues, para toda la vida. Y pues cuando llegué a Radio Marca, pues cogió el Pablo Parra, que en esa época ya era jefe, y sin serlo, y cogió y me dijo, oye, en los Juegos Olímpicos, ¿a ti te gustaría hacer hockey? Porque tú sabes. Y yo, hombre, pues claro que me gustaría hacer hockey. Entonces creo que los últimos de Francia... Eran los terceros Juegos Olímpicos que hice para Radio Marca. Los primeros que hice fueron sin pertenecer a Radio Marca. Creo recordar que Alberto Chilet, ahora director de comunicaciones del Valencia Basket, que hacía tenis, me dijo, necesitamos un narrador para hockey. ¿Tú lo puedes hacer? Y yo, claro. Y la primera vez que yo tuve contacto con Radio Marca fue para narrar el hockey en unos Juegos Olímpicos, por la noche. Y sobre todo, el partido que... más recuerdo porque estaba muerto, me fui a Galicia de vacaciones con mis amigos, me llevé el Quantum y a las 2-3 de la mañana en los Juegos Olímpicos de Tokio, fueron los de Río de Janeiro, haciendo partidos a las 3 de la mañana encerrado en un coche.
0: En un coche, esta me la han contado, sí.
1: Viéndolo por el móvil porque si no despertaba a todo el vecindario. Y a todos mis amigos que estaban en la casa. O sea, fue brutal.
0: Es lo más random que... Bueno, tú has hecho... Es que, claro, la gente que escucha la radio, se pone la radio, escucha el programa, escucha la narración, escucha lo que tenga que escuchar y simplemente para eso estamos, ¿no? Para que la gente se informe, se entretenga, pero seguramente no se para a pensar en ningún momento en qué condiciones se está haciendo cada cosa. Esto que ha dicho Luco, a mí me parece un ejemplo de algo random que sucede. En los Juegos Olímpicos hay mil historias de este tipo, mil historias, son unos juegos como los de Tokio, todavía más cuando se hace de madrugada. Pero es que yo contigo, Luco, he hablado alguna vez haciendo tú el local de Valencia y alguna vez lo has tenido que hacer también desde un coche.
1: Sí. Pero eso porque yo lo he elegido.
0: Yo concibo
1: una forma de periodismo que yo no critico a nadie, pero mi forma del periodismo es estar en los sitios. ¿Sabes? Es decir, yo creo que... Y Lázaro me da mucha libertad para eso y concibe, yo creo que el periodismo, si no igual, muy parecido a mí. Aunque somos diferentes. Por ejemplo, a Lázaro le mola mucho hablar de fútbol, analizar el fútbol. Lázaro ve la táctica del fútbol mucho mejor que yo. Pero yo creo que en un programa deportivo, bueno, casi todos los géneros periodísticos, yo creo que la principal virtud que tiene que tener el periodista, para mí, que esto no lo comparten muchos periodistas, ¿vale? Yo tenía una lucha siempre cuando estaba aquí en Radio Marca Valencia con Nahuel Miranda sobre esto. Porque los dos hemos
0: nacido aquí
1: en Radio Marca Valencia, los dos, Nahuel y yo. Y yo le decía, yo es que yo no concibo un programa deportivo sin dar exclusivas. O sea, yo quiero entrar en la radio y decirle al que está oyendo a quién va a fichar el Valencia, quién se ha lesionado en el Valencia, quiénes van a jugar en el Valencia el próximo fin de semana o quién va a renovar en el Valencia. A mí me parece bien que hay tiempo para todo. Pero yo veo más interesante contarle al que está detrás de la radio quién va a ser el nuevo delantero del Real Madrid o si Florentino va a fichar, me lo invento, a Haaland, que realmente cómo va a jugar Mourinho, si con un 4-4-2 o con un 4-2-3-1. Para mí es más interesante. Por eso, a mí me encanta el programa del mercado de fichajes que hacemos Pico y yo. Sí. A mí me apasiona, por ejemplo, Mateo Moreto. Me parece que el trabajo de Mateo Moreto es súper dedicado, cansino, y que hay que, vamos, resaltarlo un montón, igual que el de Diego Pico. O sea, ¿tú sabes lo que es la cantidad de WhatsApps que tienes que enviar, con la cantidad de gente que tienes que hablar, representantes, miembros de clubes, para rascar una exclusiva? O sea, es que es me parece terriblemente difícil. Luego, saber transmitirlo también es importante. Narrar, me parece lo más chulo del periodismo, sin ninguna duda. Narrar un partido para mí es lo más heavy a nivel disfrutón que yo vivo en el periodismo, pero contar una exclusiva...
0: ¿Dirías que te llena más el contar algo que la gente no sabe o aportar algo que la gente no sabe, más incluso que narrar un partido importante?
1: Yo narrar un partido lo disfruto más que cualquier cosa.
0: Vale.
1: Pero dar una exclusiva por delante de cualquiera me pone muchísimo. Me pone que no veas. Yo, hay una anécdota brutal de las últimas aquí en Radio Marca.
0: Sí,
1: ¿vale? A ver. Aquí nosotros hemos dado bastantes exclusivas en general, tenemos periodistas increíbles, no solo Mateo Moreto da exclusivas en Marca, bueno, hay un montón, no solo Diego Picó, sino también muchos de la redacción de Marca, en Radio Marca también, Pablo Villa es número uno en el Rayo Vallecano, da sí, muchísimos temas. Pineda estuvo increíble con la destitución del entrenador del Sevilla, la llegada de Luis García Plaza en un momento cumbre del Sevilla, y así muchísima gente. Creo que en Radio Marca hay grandes periodistas que cuentan muchísimos temas y gente que nadie sabe, ¿no? La Tribu con la llegada de Mourinho, uh-huh. Creo que analizaron la llegada del nuevo técnico del Real Madrid, increíble, contando cosas que nadie sabe, como las reuniones que tuvieron con Florentino, etcétera. Y hay una que es mía, que por eso te lo puedo contar yo, ¿no? Que fue en la pizarra de Quintana, cuando Quintana hacía el programa de por la tarde.
0: Uh-huh. O sea, hace un año, más o menos, ¿no? O dos.
1: Sí, ¿no? Hace dos años, creo, sí. dos años. Y bueno, le mandó un WhatsApp a Quintana, porque aquí las noticias en Valencia vuelan. O sea, si te esperas cuatro horas, palma sí. la noticia. Y le escribo a Quintana y digo, Miguel, tengo el fichaje prácticamente cerrado de Luis Rioja por el Valencia. Creo que va a ser el extremo que quieren. No lo ha dicho nadie. Lo tengo yo y si le interesa lo podemos dar en directo y no lo doy en Twitter, porque nosotros trabajamos para Radio Marca, no para Twitter.
0: Sí.
1: Me dice, sí, claro que sí, Lugo, por supuesto. ¿Puedes entrar a las, me lo invento, 5:30? Y yo, Miguel, tío, ¿me haces el favor de, no al principio para abrir, porque obviamente Valencia no tiene repercusión para abrir un programa a nivel nacional, pero más o menos pronto para que nadie me la levante? Quintana se empieza a reír porque me veía ansioso, ¿no?
0: Sí.
1: Y dice, sí, no te preocupes, tal. Vamos al principio, lo ponemos en Twitter y tal. Entro, damos la noticia, la ponemos en Twitter, bueno, pues ya, Luis Rioja, el Valencia, tal. Muchos medios a los que se lo agradezco nos citaron, muchísimos, con esa exclusiva de Radio Marca. Y al siguiente fin de semana jugaba Valencia a la vez en Mestalla. Mm. Y no sé si coincidían las fallas o algo, que Nahuel Miranda vino a Mestalla a hacer el partido en directo con Javi Lazaro y conmigo. Él era el comentarista.
0: Sí.
1: Era profe de Radio Marca, ¿no?
0: Sí, sí.
1: Y termina el partido y bajamos a zona mixta, Nahuel Miranda y yo. Zona mixta es donde salen los jugadores para que los periodistas les entrevisten y tal y cual. Los jugadores también se marchan al autobús para volver al avión para irse a Vitoria, en este caso a la vez, o a sus casas en el caso del Valencia. La zona donde solo pueden estar periodistas y jugadores o miembros de los dos equipos, ¿no? Uh-huh. Al final del partido. Y estábamos, Nahuel Miranda y yo, apoyados en la valla, esperando, bueno, pues a que salgan los jugadores, a que hablen, a ver si rascamos alguna lesión, algo nuevo, tal. Apoyados en la valla. Aparece Luis Rioja la misma semana que nosotros en la pizarra de Quintana habíamos avanzado su fichaje por el Valencia.
0: Sí.
1: Sale por el pasillo, gira la cabeza Luis Rioja, se nos queda mirando a Nahuel Miranda y a mí, se empieza a partir la caja, se empieza a reír,
0: sí.
1: Nos levanta el pulgar y nos hace muy bien, y se va. Nos miramos Nahuel Miranda y yo y nos empezamos a reír porque el tío, pues o porque seguía Radio Marca, o porque le gustaba la pizarra de Quintana, o porque nos escuchó en ese momento, o porque vio que lo habíamos contado nosotros.
0: Sí.
1: Éramos los que estábamos en el programa en ese momento, se giró, se rió, nos hizo el gesto del dedo diciendo muy bien, habéis acertado, ¿no? Habéis acertado, ¿no? Y nosotros miramos, nos empezamos a reír. Y es una anécdota, porque justo todavía pasó en esa semana,
0: sí,
1: que se nos quedó para Nahuel y a mí.
0: Oye, qué buena, esa no me la sabía, tío. Pero a ti esto te mola mucho. Hay otra gente, y es totalmente respetable, porque cabe todo tipo de formatos, que a lo mejor le gusta más el tema, pues lo que tú has dicho, ¿no? Más rollo la pizarra, a lo mejor de analizar, que le puede interesar más cómo va a jugar este equipo, cómo va a jugar el Madrid de Mourinho, qué cambios necesita el Madrid tácticamente para mejorarlo el año pasado, etcétera. Pero tú concibes el periodismo de esta manera, Luco, y yo creo, porque yo creo que estoy más en tu línea también, que depende un poco de cómo te hayas criado, de lo que hayas visto, de lo que tú hayas consumido durante tu vida antes de ser periodista o lo que a ti te haya llamado la atención. Por ejemplo, yo creo que a mí y a mucha gente nos marcó una época Deportes 4 o la radio, Paco González, cada uno tiene sus ídolos, sus programas que consumía. ¿A ti qué es lo que te marca? ¿Cuándo empiezas en esto? ¿Cuándo te empieza a picar el gusanillo de periodismo? ¿Y por qué? ¿Tú a quién escuchabas? ¿A quién veías?
1: Y es que a mí siempre me ha gustado más la radio que la televisión.
0: Vale.
1: Vale. Entonces, yo sí que es cierto que comienzo. Yo he tenido muchos. Vale, pero sí que es cierto que yo comencé con el larguero de José Ramón de la Morena. Que a mí me gustaba mucho.
0: Y que bueno, va muy en tu línea al final de lo que estás diciendo, ¿no? De concebir el periodismo de esta manera.
1: Sí, sí, sí, sí, sí, sí, sí. A mí me molaba mucho. A mí me molaba mucho el programa. Lo consumía prácticamente todas las noches para irme a dormir, siempre. Y luego sí que es cierto que también he escuchado todos, un poquito de todo, ¿vale? He ido saltando, el larguero, también, pues me gustaba consumir todo para ver cuál más me gustaba. COPE, Onda Cero, yo recuerdo también a Radio Marca con Agustín Castellote en esa época, que también lo escuchaba. Sí. Esa época era diferente la programación de Radio Marca porque Agustín Castellote sí que cogía, que era un poquito en esa época el referente en Radio Marca, sí que cogía el programa de por la noche. Ahora se han cambiado un poco las tornas y es Raúl Varela el que coge por la mañana. Otra franja horaria, la verdad es que para mí con una muy buena decisión, porque lo parte, parte, ¿no? Entonces, bueno, yo he escuchado muchos, pero sí que es cierto que a mí la radio siempre me ha llamado más que la televisión. Creo que la radio tiene más magia. Trabajo en televisión y me lo paso genial. Pero me mola más la radio y programas un montón. Lo que pasa es que ya, claro, tiro de memoria y no me acuerdo de todos. Había un presentador que duró para mí demasiado poco para lo bueno que era en Onda Cero. Creo que era lo previo a José Ramón de la Morena, cuando llegó José Ramón de la Morena, que ahora es consejero de jugadores, entre otros de Courtois. Pero es que no me sale el nombre, lo tengo en la punta de la lengua, que su programa nocturno en Onda Cero a mí me molaba mucho. Sí. Me molaba muchísimo, de verdad. Y duró poquito, duró pocos años para mí lo bueno que era, ¿no? Y sí, a mí siempre me ha gustado mucho la... Héctor Fernández. Se llamaba, vale. Héctor Fernández. Y ahora es consejero de jugadores, de comunicaciones, de Courtois. Creo que también llevaba hace poco a Rafa Mir, no sé si lo sigue llevando. Pero es de eso, sí, a mí me gustaba mucho cómo presentaba el programa de radio.
0: Pero esto de la radio, porque es verdad, Luco, tú eres un tío que eres joven, antes se consumía mucha más radio, por ejemplo, yo cuando hablo con mi padre ha sido muy de radio siempre, yo tengo que decir que también escuchaba bastante radio, pero por él, pero claro, ¿tú lo escuchabas por ti mismo o porque en tu casa ya había esa cultura también de escuchar radio?
1: No, cultura de escuchar radio no, sí, es cierto que mi padre cuando yo era muy, muy peque siempre me llevaba a ver al Valencia, al bar, algunas veces íbamos a Mestalla, no teníamos el pase, pero siempre veíamos al Valencia y de a mí ahí me empezó a interesar el fútbol y de ahí ya también la radio, pero sí es cierto que mi familia, consumir radio era consumirla en el coche, en casa no,
0: vale.
1: En el coche cuando íbamos al pueblo, al Borache, a comer todos los domingos con mi abuela, siempre poníamos la radio, siempre poníamos los partidos, siempre poníamos pues los distintos programas deportivos que habían. Pero en casa sí que es cierto que no. Y de ahí me moló mucho el periodismo, las narraciones, los programas deportivos del fin de semana, ahí me empezaron a molar muchísimo. Antes, claro, era diferente ahora. Cuando yo era pequeño y lo escuchaba en la radio, habían muchísimos carruseles nacionales, locales, deportivos. Ahora, locales prácticamente no hay ninguno. Solo son nacionales.
0: Es cierto, sí.
1: Entonces ha cambiado mucho, pero a mí siempre la radio me ha venido también de ahí un poco, de cuando viajaba pues al pueblo a comer con mi abuela, y siempre poníamos y escuchábamos la radio, y en este caso Radio Deportiva, porque a mi padre sí que le gustaba.
0: ¿Te da pena que haya cambiado de esa manera, el no escuchar tantos programas locales o tantos carruseles locales? ¿Sientes que se está perdiendo un poco la esencia de la radio con todos los cambios que está habiendo, o crees que se está adaptando como debe ser?
1: Me da pena cómo ha cambiado el periodismo deportivo a fatal, a muy mal.
0: ¿Cuál es el principal error o el principal cambio a mal?
1: Los clubes de fútbol. Los clubes de fútbol, sinceramente, cómo están llevando todo este sistema de comunicación, me refiero a todos, o a casi todos, me da, porque por ejemplo en este caso sí que hay una distancia bastante grande en Valencia entre el Valencia y el Levante. Al Levante hay mucha más accesibilidad que al Valencia, pero me da absoluto asco. Es que yo, cuando estaba en segundo de carrera, que iba a la Ciudad Deportiva del Valencia o del Villarreal, había más de 10 periodistas fuera de distintos medios que podían acceder a la Ciudad Deportiva y que tenían quizá un jugador por día en rueda de prensa y que le podían hacer preguntas y que podían entrar en el entrenamiento a ver el entrenamiento. Eso hoy en día se ha terminado. En la Ciudad Deportiva Pedrerna, cuando entrena el Valencia, somos 2-3 medios de comunicación. Solemos estar COPE, El Chiringuito y nosotros, Radio Marca. Nadie más. Estamos fuera de la Ciudad Deportiva de Paterna porque no nos dejan el acceso. Tenemos que ver el entrenamiento subidos a fábricas porque no podemos asistir a ni un solo minuto del entrenamiento. Y, por ejemplo, la Ciudad Deportiva de Valencia está bunkerizada, como puede ser la del Atlético de Madrid o la del Real Madrid o la del Barça. No dejan entrar a nadie. Es más, el Valencia puso lonas, puso ladrillos y contrató un seguridad.
0: Es increíble.
1: Para que evitara que los periodistas subiéramos a las fábricas y pudiéramos ver los entrenamientos. El contacto con el jugador es prácticamente nulo e imposible, porque ni siquiera te puedes acercar a ellos. Que hable un jugador en rueda de prensa, ya, olvídate. No lo hay. Y sobre todo, acceso de 15 minutos. Lo que está haciendo ahora mismo la selección española, que es la selección española, ¿eh? De sacar prácticamente un jugador por día a hablar, o entrar 15 minutos a un entrenamiento y poder verlos, estar cerca de los jugadores, tal. Eso ya no pasa en los clubes de España. El reportero de a pie, el reportero de calle, tiene muchos inconvenientes en su trabajo. Y si nosotros tenemos inconvenientes, imagínate los reporteros gráficos, el fotógrafo o el cámara. Es imposible. Todas las fotos, todas las imágenes te la dan ya de clubs. O sea, el club te manda las imágenes, el club te manda las fotos. Me parece que eso está matando el periodismo. O sea, no hay familiaridad con los clubes. Antes, yo he llegado a viajar en el mismo avión que los jugadores del Levante en los destinos en Liga. Yo viajé una temporada con el Levante, por toda España. Como viaja Rulo con el Barça, o Alex Segura con el Barça, o como viaja Varela y Toribio con el Real Madrid, yo lo hacía con el Levante. Con el Valencia no lo llegué a hacer, con el Levante sí. Tú viajabas en el mismo avión que los jugadores, fletado por el propio Levante. En el mismo charter que utilizaba el Levante para viajar en Liga, tú viajabas con los jugadores y cuerpo técnico. Estabas con ellos.
0: Esto es una cosa que ha hecho este año, por ejemplo, ha tenido la oportunidad de hacer Pablo Villa con el Rayo en la Conference. Y yo siempre destaco cuando Villa es un tiburón de esto. O sea, Villa, lo has dicho tú antes, ha sacado muchas noticias del Rayo Vallecano. Hemos entrevistado muchos jugadores a raíz de Villa. Villa ha entrevistado a muchos jugadores para esta radio. Y Villa sí pudo ir con el Rayo, fíjate, en semifinales y en la final de la Conference, en el mismo avión. El mismo charter como se hacía antes. Y después de los partidos, nosotros en un mismo programa hemos llegado a tener a 4 protagonistas individualmente del Rayo Vallecano. Y esto yo creo que es único, ¿no? Que siempre hablamos de que el Rayo es un club diferente al resto, por su esencia, por cómo recibe las cosas. Hay muchísimas cosas malas en el Rayo Vallecano para mí, de su dirección deportiva, pero en esto, en el trato más cercano y que los jugadores sean capaces de acercarse al periodista o incluso a la afición, como hemos visto, es un rara avis, es una cosa que no se ve. Y parece que a veces sean los jugadores, Luco, y no es así, y está bien, me gusta que lo hayas explicado, porque nosotros cuando hay parón de selecciones escuchamos a futbolistas, escuchamos a Unai Simón, a Mikel Merino, que son jugadores así que se me viene a la cabeza, que hablan muy bien y que da gusto escucharles, por ejemplo, a Cucurella, hablar con una naturalidad tremenda, porque ponen esas facilidades para hacerlo. Muchas veces, tú que estás más cerca de ellos y que estás cerca de Paterna todos los días, tiene que haber muchos jugadores que de verdad, si fuera por ellos, charlarían tranquilamente con naturalidad. No es que estén ellos mismos en una burbuja, sino que les meten ahí.
1: No, no, totalmente. Es que además me llama la atención, con todos los respetos del mundo, cualquier club. Y voy a poner el mío, que yo al Valencia lo quiero más que a mi vida, ¿vale? Pero que eres el Valencia, El Valencia de Meriton. Que este Valencia de Meriton no es el Valencia histórico. Valencia de Meriton es un equipo que pelea por no descender, porque es lo que ha demostrado en las últimas temporadas. Y el otro es la selección española, que está Lamine Yamal.
0: Sí, sí.
1: O sea, que está Pedri. O sea, cuidado. Que está Cucurella, cuidado.
0: Totalmente.
1: Y es mucho más accesible que está en la semifinal de un Mundial y que hagan una Eurocopa. Es mucho más accesible que un club que está peleando por no descender.
0: Sí, sí, que cualquier club, es así. Eso.
1: O sea, es ganas. Mira, fíjate, hoy sin ir más lejos, nosotros no estamos haciendo programa local, lógicamente, porque tenemos curro con el Mundial, Lázaro está allí, el técnico también se ha tenido que coger vacaciones, no estamos haciendo programa local, ¿vale? Y el Valencia ha empezado a hacer la pretemporada. Y se fueron a Girona de pretemporada. El primer stage en Girona. Y yo, no sé, para sacar algo en Twitter, para que el Twitter no esté muerto de Radiomarca Valencia, porque nosotros le damos mucha bola, ¿vale? Le pregunto al Valencia, ¿cuál es la convocatoria para ir a Girona? Ni eso.
0: Es increíble.
1: Ni eso. He tenido que preguntar a jugadores quiénes han sido convocados y quiénes no.
0: Sí.
1: Para ir a Girona.
0: Eso es tremendo, ¿eh?
1: O sea, que hay un partido amistoso, uno,
0: sí,
1: a puerta cerrada, contra un equipo africano que ya ni recuerdo cuál es, que es amistoso. O sea, ni siquiera facilitan lista de convocados para un stage de pretemporada. A eso hemos llegado. Así de difícil está la situación.
0: Y esto está claro, ¿eh? A mí me parece evidente y está bien que lo digamos. Y de la radio en sí, te has ido un poco a los clubes, pero es evidente que de la radio que tú escuchabas con De la Morena a la que hay ahora, hay un cambio muy importante, hay muchos cambios. ¿A ti te mola cómo ha evolucionado la radio a un tema más audiovisual, a que se vea más en YouTube? ¿O para ti pierde la esencia de la radio que tú consumías?
1: No, no, no. A mí me gusta más esta radio.
0: ¿Te gusta?
1: Sí. Sí. Además, hay unos. A mí me gusta la radio visual también. A mí me gusta. Yo creo que las redes sociales bien utilizadas.
0: Sí.
1: Creo que te dan mucho. Sí que es cierto que el afán de poner un tema en redes sociales, el primero de todo, antes de decirlo en la radio, me parece que eso es un error. Me parece que nosotros en nuestro programa intentamos primero dar las noticias en directo y luego ya ahí también rebotarlas en redes sociales.
0: Sí.
1: Pero creo que es un plus, pero creo que la radio utilizada también en YouTube, como nosotros lo damos también en Radio Marca, incluso la web de Marca, por ejemplo, la web de Marca es un transatlántico. La web de Marca llega a millones de personas. O sea, que la radio también se pueda escuchar ahí e incluso se pueda ver por ahí. Me parece un acierto total las tecnologías nuevas. El Quantum me parece una maravilla.
0: Sí.
1: Que yo pueda estar haciendo un programa desde la Ciudad Deportiva de Paterna, desde un estadio de fútbol, desde cualquier sitio, desde la revisión médica de un jugador, me parece una
0: sí,
1: maravilla.
0: Pero sí, sí, yo estoy contigo, y además a mí me gusta más también la radiadora. O sea, creo que es necesario, ¿no?, toda esta evolución. Pero sí que es verdad que la gente que ha escuchado radio toda la vida, algunos piensan, Luco, que todo esto está muy bien, que efectivamente sirve como altavoz o para llegar a más sitios, pero yo te hablo de esa radio que a lo mejor pierde naturalidad. Me explico. Tú sabes que cualquier cosa que digas va a salir en redes sociales. Sabes que un comentario que puedas soltar puede provocar un reel, un vídeo vertical que pueda aparecer en tal sitio. Sabes que hay ciertos temas que tal vez en radio no te pueden dar tanto, pero que luego a nivel de redes sociales te va a dar más repercusión, entonces decides meterlos en el programa. Es decir, que a lo mejor pierde la naturalidad o la espontaneidad de esos programas que antes eran única y exclusivamente para radio, pero que ahora tienen que estar pensados para más plataformas.
1: A ver, yo creo, a ver, punto número uno, yo haters tengo de sobra, me han pegado palos, pero vamos, o sea, a tope. O sea, y ha habido momentos en que no podía refrescar el Twitter porque eran palos todos.
0: ¿A ti te gusta esto?
1: No, es que me guste, es que me da igual. ¿Sabes lo que te quiero decir? Yo creo que las redes sociales no es la realidad. ¿Sabes? No es la realidad. Yo creo que en la época del altercado de Vinicius con el estadio de Mestalla, yo entraba a una tertulia y cada vez que salía de la tertulia, eran palos constantes. En un derbi entre el Valencia y el Levante, cada vez que terminaba un programa eran palos constantes. Constantes siempre. Entonces, ¿qué? Que luego yo, por ejemplo, iba al estadio Ciudad de Valencia y la gente del Levante me trataba fenomenal. Luego yo he ido a un momento en el que había, pues, qué sé decirte yo, pues algo del Real Madrid y la gente me ha tratado fenomenal, ¿sabes? Nunca he tenido ningún tipo de problema, ningún tipo de altercado ni nada. Entonces yo creo que las redes las magnificamos demasiado. A mí no es que me guste, a mí sí que es cierto que me da vidilla. A mí no me provoca una tensión muy grande los insultos, no me provoca presión, a mí me molan, ¿sabes? Pero bueno, sí que es cierto que bueno, que gracias a Dios mis padres no tienen redes sociales, ni mi familia tiene redes sociales y no ven los palos que me caen. Entonces, claro, sí que es cierto que entiendo que algunas familias se preocupen, algunos amigos se preocupen, pero bueno, al final le tienes que dar la importancia que tiene, que es cero.
0: Oye, has dicho que narrar te mola, que dar exclusivas es de lo más gratificante para ti en esta profesión. Mira, te pregunto primero, cuando empezaste, ¿dónde te veías tú? ¿Cuál era tu sueño dentro del periodismo? Ya sé que era currar de esto, pero ¿de qué? ¿Cuál era el rol en el que te veías?
1: Hombre, a mí me gustaba narrar el Valencia. Narrar el Valencia, pero lo que pasa es que cuando yo empecé en el periodismo, el Valencia ganaba ligas y llegaba a finales de la Champions.
0: Ya.
1: Ahora, pues no, pero me molaría ser el mejor periodista de la información del Valencia que hay ahora mismo. Me encantaría. Me encantaría. Eso es lo que yo soñaba. Claro que sí. Por vale, delante de todo. Sea,
0: y ahora mismo, si te pusieras un objetivo, algo con lo que sueñas, seguiría siendo eso un poco, estar donde estás.
1: Sí, lo que pasa es que ahora el Valencia no es lo mismo que antes.
0: Claro.
1: Pero bueno, ahora he narrado el Valencia. No creo que nunca he sido el mejor periodista de la ciudad de Valencia. Nunca lo he sido, pero ojalá lo llegara a ser alguna vez. Pero, joder, ahora, ¿qué te diga? La verdad es que me faltan igual que a ti, yo creo, pocas cosas por hacer. ¿Qué nos falta?
0: Hombre,
1: ir a cubrir un mundial ahí in situ, ir a cubrir unos Juegos Olímpicos in situ, ir a cubrir un europeo in situ, ir a hacer una final de la Champions, pues in situ.
0: De todo esto, ¿qué es lo que más te molaría de ir a cubrir?
1: Depende. ¿Es deseo o que sea una posible realidad?
0: No, deseo.
1: Si es deseo, a mí me da igual lo demás. Yo quiero una final de la Champions del Valencia.
0: Vale.
1: Por delante de un mundial con España, por delante de todo.
0: Vale.
1: Por delante de todo.
0: Y
1: lo que pasa es que eso va a pasar.
0: Si dejamos la bufanda al lado, a nivel deportivo, sin saber quién va a jugar. Como
1: un
0: evento.
1: Un mundial donde está Argentina, ¿no?
0: Vale. O sea, Argentina. Dices un mundial donde está Argentina. O sea, te mola.
1: Sí. Muchísimo. Argentina, lo más grande para mí. Lo más grande no. Lo más grande es el Valencia. Pero me mola muchísimo, tío. Yo, porque era cuando era peque, los mejores jugadores del Valencia, en mi opinión, eran argentinos. Estaba Yala, estaba el Guiri.
0: ¿Vas con Argentina en los mundiales?
1: A ver, ir como tal no, pero sí que es cierto que pues me alegro mucho cuando ganan. Y veo todos los partidos de Argentina y sin ser un fanático, sin que me afecte cuando pierde, soy también medio hincha de Argentina, además de España. Sí, sí.
0: Bueno,
1: lo que pasa es que yo cuando pierde el Valencia un partido, pues me tomo un yogur y me voy a dormir. Cuando pierde Argentina, claro, me da igual.
0: No, te lo digo porque a mí, por ejemplo, me mola mucho también Argentina y me ha sorprendido un poco lo que ha pasado en este último mundial entre Argentina y España. Esa
1: ¿Qué
0: rivalidad.
1: Ha
0: que, joder, pues ha creado una rivalidad para mí un poco absurda, ¿no? Entre ambos países, vaya. O sea,
1: pero yo creo que todos con el árbitro de Argentina.
0: No, pero ya, como muchísimo hate de Argentina a España y de España a Argentina. Bueno, de hecho, de Sudamérica, de los participantes sudamericanos con España y al revés.
1: A ver, yo creo que en este caso Argentina viene de ganar absolutamente todo. Copa América, finalísima, Mundial, Copa América. Son cuatro títulos juntos. Es algo que han hecho pocas selecciones. Y sobre todo tiene un líder absoluto que para mí es el mejor futbolista de la historia que he visto en mi vida, que es Lionel Messi. ¿Eso qué pasa? Que al equipo que se cree que su equipo es el mejor del mundo y no ha tenido a Lionel Messi y sí que ha tenido a Haaland, Cristiano Ronaldo, Mbappé o Neymar, sí, me lo invento, pues le pega una leche en toda la cara que Messi haya hecho cosas que su jugador referente no ha hecho. Entonces, claro, cuando Messi rompe un récord es porque se lo ha regalado el árbitro, cuando Argentina gana un título es porque Infantino les ha llevado a la final, etcétera, etcétera. ¿No? Había una jornada en el Mundial, sí, ¿no? Donde expulsan a Embolo, jugador de Suiza, por una segunda amarilla, cuando el árbitro fue a ver al VAR una amarilla a Paredes. No hay jugada mejor arbitrada que esa en todo el Mundial. Con la normativa en la mano, nadie puede decir que haya un solo error en esa jugada. Le muestran la tarjeta amarilla a Paredes, no era tarjeta amarilla porque finge el jugador de Suiza Embolo una falta, le avisa al VAR, al árbitro, porque dentro de la normativa ya está vigente, coge, sí, va al VAR, ve que se ha equivocado, ve que ha fingido y que le ha engañado Embolo, además, con una actuación que da para meme.
0: Sí.
1: Le quita la tarjeta amarilla a Paredes, porque no era tarjeta amarilla, y se la muestra Embolo por intentar engañarle, como está tipificado en la normativa arbitral. Y se ha convertido en un azote para que Argentina se diga que ha llegado a las semifinales porque le han ayudado los árbitros. Cuando en esos mismos cuartos de final y ese mismo día había un gol de Bellingham donde el balón claramente ha tocado en el cable de la cámara y la FIFA intenta taparlo para decir que no. Y resulta que es más estridente lo de la expulsión Embolo, que está bien expulsado, pero que lo de Inglaterra, que es para estirarse de los pelos.
0: Te estás calentando con un tema y con esto acabo ya, Luco. Te recuerdo que esto se emite dentro de 3 o 4 semanas y no sabemos lo que ha pasado después de esto en el Mundial. Entonces la gente...
1: Ya, pero como esto sí que ha pasado, pues
0: vale,
1: lo digo.
0: Vale, vale. Pues mira, vamos a hacer la última, puerta grande de enfermería, para que quedes mal o quedes como un sabio cuando se escuche esto. Aquí todavía no sabemos lo que ha pasado en este Mundial. Cuando lo grabamos quedan 4 equipos, dime quién va a ser el campeón del mundo. Venga, y con esto terminamos.
1: La cabeza me dice Francia, vale. El corazón me dice España o Argentina.
0: Vale, bueno, pues como no te has mojado nada, ahí queda.
1: Francia.
0: Vale, perfecto, pues Francia. Si gana España,
1: siempre esto tienes se que darle emitir... razón a la cabeza, el corazón nunca dice la verdad.
0: Bien, esto se va a emitir igual, así que veremos si tienes razón o no. Disfruta de tus vacaciones, Luco, un abrazo.
1: Venga, chao, un abracito.
0: Chao, chao.

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bienvenidos, bienvenidas a la Deporteca del Verano, este espacio con el que ponemos el broche a la semana en Directo Marca en estos días de verano. Madre mía, qué calor hace. Esto es tremendo. El caso es que, bueno, vamos a estar en la próxima horita a ver si podemos refrescarnos, porque aunque la verdad que lo ha dejado esto muy tranquilito Carlos Hueso, pero vamos

Vamos a estar más tranquilos que en esta hora, seguro que muchos de vosotros ya estáis tomándoos una cervecita, unas aceitunitas, estáis mirando el mar y estáis escuchando de fondo esta sintonía de los Cure, It's Friday, I'm in Love. En la próxima hora vamos a tener música, vamos a tener cine y, claro, por supuesto, estamos en Radio Marca, vamos a tener deporte, muchísimo deporte. Y hoy, para empezar, una canción relacionada con el atletismo, porque hoy vamos a hablar mucho del atletismo, porque el lunes 10 comienza el Campeonato de Europa de Atletismo en Birmingham. Vamos a escuchar a Maximiliano Calvo y su...

0: Y ahí aparece José Luis Escarabajano, que tiene el programa después, diciendo qué temazo más bueno, qué bien quedaría Maximiliano Calvo en el Sonorama. Que es en el Sonorama, sí, me está diciendo JL que sí, que vamos, que le dan ganas hasta de ponerse a correr la media maratón después de escucharnos, me dice que no. Me dice que no. Bueno, media maratón de Maximiliano Calvo, ex de Intrépidos Navegantes, este cantante argentino que, bueno, nos ha hecho esta canción que además ha publicado recientemente, ya nos la trajo Julio Ruiz en himno titular en la Deporteca Nocturna. Y claro, nos viene perfecto porque al otro lado de la línea tengo a Juan Carlos Higuero, que ha hecho un break en la Plaza del Trigo, ha dicho, me voy a retirar a los cuarteles de invierno, no, de verano, para hablar con Natalia de la previa del Campeonato de Europa, pero vamos, que te lo estás pasando pipa en el Sonorama. Juan Carlos, muy buenas.
1: Hola, Natalia, muy buenas, así es. Ahora estoy en mi cuartel general, en Aranda de Duero, con el retrovisor puesto, dirigido hacia ese Sonorama, que está siendo fantástico. Todo va con normalidad, no hay incidencias y la música pues está siendo testigo de lo que está aconteciendo en Aranda y que han venido pues personas de toda la geografía española y diría yo casi del todo del globo terráqueo.
0: Sí, no, porque el Sonorama ya es internacionalmente conocido, aunque es verdad que el grueso del cartel está formado por producto nacional, cosa que a mí me encanta, o por lo menos producto latino, ¿no? Porque fíjate, esta media maratón, no sé si conocías esta canción, pero esta media maratón de Maximiliano Calvo iría perfecta también para un escenario de esos de media tarde ahí en Aranda.
1: Sí, ya lo creo, ¿no? Vamos, tendría cabida. Hay que llamar a Javier Ajenjo, al organizador, que tome buena nota, porque este tipo canta las mil maravillas.
0: No, y sobre todo porque encima canta de deporte. Hay que llevar grupos que hagan deporte, que hayan pasado por la Deporteca y digan que les gusta mucho el deporte, que hagan canciones relacionadas con los deportes. Y así, pues mira, fomentamos la vida saludable, la práctica deportiva y la cultural. Así nació la Deporteca, juntando la cultura y el deporte. Bueno, vamos a lo nuestro, porque claro, media maratón vamos a tener en Birmingham, pero va a ser de marcha. Va a ser media maratón de marcha, vamos a tener también maratón de marcha y vamos a tener maratón en ruta. Bueno, esos serán los últimos días, pero si quieres vamos repasando qué es lo que vamos a ver a partir del lunes 10, que yo he estado hoy trabajando, bueno, llevo toda la semana, la verdad, trabajando en el calendario, mirando cada día las jornadas de mañana y tarde. Las de tarde en hora española, porque hay que recordar que es como es Gran Bretaña, es una hora menos, en horario peninsular es a las 8 de la tarde aquí en la península, las jornadas de tarde, que yo creo que no están mal, porque claro, aquí en España hace un calor, pero está pegando el calor también en Birmingham, aunque sea Gran Bretaña. No sé si vamos a encontrarnos a lo mejor con lluvia y cosas así, pero yo creo que está bien pensado el horario a partir de las 8 para ser verano, para ser agosto.
1: Sí, yo creo que tienen que tener en cuenta un poco la integridad física de los deportistas. Fijaos, ya se hizo en el Mundial de Fútbol con eso, zona de hidratación, ¿no? Cuando era la mitad de las partes, y yo creo que lo primero, hay que dar un sombrerazo a la organización porque han puesto unas horas más adecuadas para la práctica deportiva. Decir también, Natalia, que la selección española de atletismo ya han viajado dos grupos rumbo a Birmingham, estarán ya a punto de aterrizar ahora mismo para concentrarse en el hotel. Que en su totalidad van 93 atletas, 47 mujeres, 46 hombres, que es la participación más numerosa de todos los tiempos, superando por un participante. En Berlín fueron 92 y aquí en Birmingham van a ser 93 atletas. Eso quiere decir que el atletismo se mantiene y que goza de muy buena salud.
0: Desde luego, y además va a haber más mujeres que hombres.
1: Una mujer más que hombre.
0: Y bueno, que también creo que es la primera vez, ¿no?, que ocurre
1: esto. Sí, es la primera vez en la historia. Y hubiesen sido dos, porque recordar que Laura Luengo baja a última hora por lesión. Una pena, la madrileña, a ver si se puede recuperar.
0: Bueno, de hecho, a mí Laura Luengo me dijo una frase que me la tengo apuntada y la tengo grabada a fuego y la voy a cumplir, ¿eh? Que me dijo que la media maratón era la distancia perfecta. para correr, que tenía que una vez por lo menos en la vida tenía que probarla, así que en eso estoy, a ver si soy capaz de llegar a correr una media maratón alguna vez, que a mí me encanta la distancia de 5 y de 10 y soy muy feliz en esas distancias, pero es verdad que la media maratón me encanta y como me lo dijo Laura Luengo, que le tengo yo muy buena estima y le dedico esta canción de Maximiliano Calvo, mira, ya que hablamos de ella, me da mucha pena que no vaya a estar, porque ella, bueno, tiene talento, tiene trabajo, uh-huh. Y lo que no ha tenido es suerte con su estado físico para poder estar en este europeo en la prueba de maratón, donde estoy segura que lo va a hacer muy bien, porque además es muy joven, Juan Carlos, Laura.
1: Sí, tiene mucho por recorrer todavía, ya fue plumarquista nacional, además es una atleta que ha ido cuajando a lo largo de los años, no destacó mucho en esas categorías menores, pero sí que ya conocíamos quién era Laura Luengo, y hace 2 años concretamente, explosión. Yo creo que Laura Luengo ahora tiene que estar tranquila, aunque imagino que no será nada fácil mentalmente. Cuando tienes una lesión, un contratiempo, a falta de una semana del gran objetivo, fijaos, después de entrenar 365 días para el gran objetivo, te lesionas una semana antes, pues es una puñeta. Bueno, desde aquí le mandamos un fuerte abrazo, que seguramente que vamos a verla más adelante brillando, que fuera deseable por todos.
0: Pues seguro que va a ser así, a ver si podemos hablar con ella también en algún momento. Bueno, hay algunas cosas muy interesantes dentro de lo que va a ocurrir en Birmingham a partir del lunes. No sé si hay algo que quieras destacar fundamentalmente. Bueno, los más veteranos, Miguel Ángel López y Laura Redondo, pero es que he visto una fotografía en redes sociales de la Real Federación Española de Atletismo, que ya sabes que cuida muy bien todo esto, de Eusebio Cáceres, en el primer europeo, hace un montón de años, y ahí vuelve a estar Eusebio Cáceres.
1: La verdad que Eusebio...
0: 14 años entre Barcelona 2010 y Roma 2024 han pasado, estoy viendo aquí ahora mismo la fotografía, y va a volver a estar ahora en Birmingham 2026, es una barbaridad lo de Eusebio Cáceres.
1: Es una auténtica barbaridad, ya fue, fijaos, Eusebio Cáceres fue cuarto en un campeonato del mundo en Moscú 2013, hablamos de hace 13 años, un niño prodigio... ha tenido muy mala suerte Eusebio Cáceres, lo digo de verdad, porque ha sido 3 veces cuarto, 2 veces en un mundial, 1 vez en Juegos Olímpicos, pero es de esas personas, para mí, ejemplar y ejemplarizante. ¿Por qué digo esto? Porque es un tipo que tiene un máster en lesiones, ha sabido levantarse, ha sabido seguir, y este año pues ya dio algún destello en pista cubierta, y ahora con esta aparición una vez más vistiendo la camiseta de la selección española, nos tenemos que quedar con esa gesta. Creo que Eusebio Cáceres es un ejemplo, repito, ejemplar y ejemplarizante para todos nosotros.
0: Esta será su séptima participación, ha estado en 6 europeos, solo faltó en Berlín 2018 y va a igualar además el histórico que de 7 europeos que poseen Jesús Ángel García Bragado y Jesús España, ni más ni menos.
1: Sí,
0: o sea, pues va a igualar a 2 grandes también del atletismo.
1: Con lo que has dicho, pues ya está todo explicado, ¿no? Has nombrado a atletas de mucho peso, pero fíjate lo que te digo, Natalia. Yo creo que lo de Eusebio Cáceres tiene más mérito todavía, porque el salto de longitud es mucho más agresivo. Es más fácil lesionarse que en carreras, ¿no? Sobre todo en la marcha, quizás no hay tanto impacto. Aunque, bueno, Jesús Ángel García Bragado se ha lesionado bastantes veces, pero es otro tipo que ha sabido levantarse. Con lo cual, hay que poner en valor lo de Eusebio Cáceres, repito. En una prueba como longitud, una prueba mucho más lesiva que otras. Y es su oficio... Está convencido de que él puede hacer algo grande todavía y hay que confiar en él.
0: Y en otro de los datos que da Miguel Villaseñor también es el de Maribel Pérez, que Maribel Pérez tiene 5 internacionalidades europeas, va a hacer la 6ta y también va a igualar a nombres como Nuria Fernández, Ruth Beitia. Bueno, es impresionante también lo de Maribel Pérez.
1: Y también con mucho mérito, porque los 100 metros lisos normalmente los atletas hacen esa prueba hasta una cierta edad. Maribel Pérez es del año 93, todavía tiene cuerda, 27 veces internacional, Y igualar a esos nombres propios que acabas de comentar, Natalia, me parece también una auténtica fantasía. Repito, en una prueba muy complicada como los 100 metros lisos, y Maribel Pérez este año, bueno, ha corrido en 11:15. El récord de España es 11:07. Está ahí, ¿eh? Puede hacer algo grande también en este europeo de Birmingham.
0: Las que tienen 6 participaciones son Nuria Fernández, Ruth Beitia, Berta Castells y Patricia Sarrapio. ¡Jo! Nivel también el de Maribel Pérez. Bueno, vamos si te parece a ir repasando un poco, pues cuáles son nuestras opciones de medallas, si va a haber alguna posibilidad, alguna sorpresa, si vamos a tener también alguna participación internacional de la cual tengamos que estar pendientes. ¿Por dónde quieres que empecemos? ¿Por la categoría masculina, por la femenina? Vamos, sí, mezclando por distancias, como tú me digas.
1: Pues sí, empezamos, yo creo, por la categoría, vamos a empezar por la categoría masculina.
0: Vale.
1: Lo que yo veo sobre el papel, otra cosa será que después estas opciones se materialicen, porque en un campeonato de Europa influyen muchos factores. Sin embargo, atendiendo al ranking, al momento de forma de nuestros atletas y el nivel actual de sus principales rivales, estas serían las posibilidades españolas más claras de medalla. En los 800 metros lisos, Mohamed Atawi y David Barroso. Yo pienso que uno de los dos, ojalá que sean los dos, podrían estar en los cajones de podium. En el 1500, Adrián Ben y Mariano García. En los 3000 obstáculos, Dani Arce. En los 110 metros vallas, Enrique Llopis, que por cierto, Natalia, Enrique Llopis ha hecho una promesa. El valenciano dice que si queda campeón de Europa, se tiñe el pelo de oro.
0: No.
1: De color oro.
0: No, sí, sí. No, no te
1: creía. Yo no me lo creía, ¿eh? Porque Llopis es un tipo serio.
0: Súper serio.
1: Y bueno, cuando yo he visto, bueno, con los compañeros de Teledeporte, que le han hecho una entrevista y en las redes sociales, digo, joder, digo, voy a escucharlo otra vez porque no doy crédito, ¿no? O sea, para
0: no,
1: que
0: no,
1: Enrique.
0: No.
1: Sí, sí, para que Enrique Llopis acepte esa apuesta, pues. Bueno, él está convencido, lo puede hacer bien. Va a estar muy complicado, ¿eh? Ahí tiene a los polacos, tiene a los franceses. Llopis ha hecho muy buena pista cubierta. Al aire libre no se le ha visto tan bien. De hecho, Asier Martínez llega con mejor marca que Llopis. Pero Llopis últimamente va lanzadísimo. Desde el año 2024, estando en puestos de medallas, defiende la plata del 2024 y ojalá pueda conquistar otra presea para la selección española.
0: Pues ojalá que sea así. Y bueno, o sea, yo por favor, siempre quiero que gane Quique Llopis, que siempre quiero que ganen los españoles, pero ahora más porque, o sea, yo estoy tratando de imaginarme a Enrique Llopis con el pelo de color dorado y me está costando visualizarlo. Puede ser que lo tenga tan claro, ¿no? Que lo va a hacer, que haga esa apuesta tan arriesgada, como sí, que él se siente bien, y es una manera, yo, a lo mejor posiblemente, de motivarse, ¿no?
1: Totalmente, mira, yo en el año 2000, hace 26 años concretamente,
0: sí,
1: me aposté que si quedaba campeón de España, claro, estaba Reyes Esteve, Fermín Cacho, Díaz, Redolaz y compañía, me teñía el pelo de rubio, cuando estaba la moda con Cañizares, que también se teñía, los futbolistas y demás, ¿no? Y acepté la apuesta, perdí la apuesta, gracias a Dios perdí esa apuesta, y fíjate, un compañero que era peluquero, que es con el que me aposté, en vez de, dice, joder, Juan Carlos, enhorabuena, Juegos Olímpicos de Sydney, campeón de España, eres el mata gigantes, has ganado a Cacho, has ganado a Reyes, has ganado a Redolaz y demás, ¿no? Pues digo, voy a... me tiñe el pelo al final. Y él, en vez de darme la enhorabuena, de decir, oye, campeón de España, no. Dice, a teñirte el pelo. Y fui para allá y muy a gusto con ese tinte. No me quedaba muy bien, pero bueno.
0: Te lo iba a decir ahora mismo. Digo, a ver, quedarte bien no te quedaba bien, pues yo te recuerdo con ese pelo y decía, madre mía, Juan Carlos, ¿cómo se te ocurrió? Bueno, ya desvelada ya la incógnita, ya sabemos que fue una apuesta y bueno, pues ojalá que también aquí que Llopis le salga mal. O sea, me da igual que no le pegue el pelo. Luego lo mismo nos sorprende, ¿eh? Le queda fenomenal.
1: Sí.
0: Pero me da igual que no le quede bien el tinte, siempre y cuando sea campeón de Europa, ojalá sea así. A lo mejor, no sé, un azul como la bandera europea, igual
1: sí,
0: quedaba.
1: Sí.
0: Lo del dorado
1: algo así,
0: no
1: sí,
0: lo veo. Pero
1: sí,
0: bueno,
1: pues estaremos apoyando a Llopis, sobre todo por el oro, pero también por el tema del pelo. Y para cerrar, Natalia, la categoría masculina en el plano nacional, la marcha. No nos podemos olvidar nunca de la marcha, siempre honrando a este deporte, con Paul Magrà, que ya fue plata la pasada edición, y Miguel Ángel López, que fue oro. Paul Magrat hará la media maratón y Miguel Ángel López maratón. Se estrena esta distancia en un gran campeonato, porque normalmente era 20 kilómetros y 35. Ah. Los 20 son la media maratón, los 35, al cambio, es la maratón, marcha.
0: Bueno, Miguel Ángel López, además, que es uno de los veteranos, ¿no? Junto con Laura Redondo, son los más veteranos de la expedición, pero ahí va a estar. Bueno, yo creo que vamos a tener buena representación en la marcha. Sí que es verdad que hemos hablado durante todos estos años, pues la desaparición, ¿no?, de la larga distancia, de los 50, luego de los 33 y todo lo demás, y al final, pues hay que darle un aplauso a los marchadores, cómo han sabido adaptarse, cómo han sabido pues ir cambiando sus entrenamientos para poder adaptarse a las nuevas distancias. Y a mí me parece que tiene muchísimo mérito, porque el cambio ha sido duro, ha sido poco, con pocas ayudas por parte de las federaciones internacionales, tanto de World Athletics como de European Athletics, y lo cierto es que ahí están y bueno, sí, vamos, sí. Vamos a ver qué son capaces de hacer los chicos en la marcha. Y en cuanto a las chicas, yo tengo algunas dudas, pero vamos, si te parece, vamos a repasar la representación femenina. ¿Por dónde quieres que empecemos?
1: Pues empezamos por los 5.000 metros lisos, con Marta García Alonso, la atleta palentina, balanzadísima. Yo pienso que debe estar en la medalla, Natalia. Hay atletas que tiene ahí con un poquito mejor marca que ella, pero ella ya fue bronce en la pasada edición, con lo cual, si Marta García, como siempre digo, nos enseña lo que nos ha estado demostrando en los últimos meetings y no pasa nada raro, debería estar en la medalla, la atleta palentina.
0: Marta, además, que suele venirse arriba en las grandes citas. No es una atleta que se amilane, ¿sabes? No es una atleta se esconda. Es bastante ambiciosa, además a ella le gusta decirlo, que va a ganar. Y pues un poco como lo que ha hecho Llopis, mira, me va a teñir el pelo si soy campeón de Europa. Marta García, no hace falta que se tiña nada, porque además siempre lleva sus coletitas y sus trencitas y sus peinados estupendos para que no le molesten durante la carrera, pero de verdad que yo sí que la veo con muchas posibilidades. Va a estar acompañada de María Forero y de Idaira Prieto, que Idaira va a doblar prueba, va a hacer también el 10.000. ¿Cómo la ves a Idaira en el 5.000 y luego unos días después va a tener tiempo para descansar? Pero claro, va a hacer dos pruebas de las que desgastan.
1: Sí, bueno, es un objetivo ambicioso, muy ambicioso.
0: Pero Idaira llega muy bien Idaira, ¿no?
1: Llega, bueno, ella está en 15.07, ya tiene 14.55. En el ranking no está mal situada, está en un top 9, top 8, top 9. Ahí va a tener a Maureen Koster, a Batocletti, que es la gran favorita, a Sarah Hill. Y a partir de ahí, bueno, pues tiene que intentar buscar un puesto de finalista Idaira Prieto. Y en el 10.000... pues también lo va a tener un poquito complicado para intentar conseguir esos puestos honoríficos. Ahí se encuentra con las italianas, se va a encontrar también con alguna polaca, la noruega Sirebach, la francesa Zarbo, que están un poquito por delante de ella en el ranking, pero en los 10.000 metros lisos siempre hay sorpresas. Ya sabéis que el 10.000 en pista son 25 vueltas al anillo y hay que estar ahí siempre, Natalia, en la pomada, porque pueden ocurrir pues desfallecimientos y... bueno, vamos a ver lo que puede hacer. Yo me conformaría con un puesto de finalista, bien sea en 5.000 y 10.000. Eso ya sería una buena actuación.
0: Vale, de todas maneras estaremos muy pendientes de Idaira también en esas dos pruebas, aparte de Marta García y María Forero, que también estarán en el 5.000. Vamos a tener también en la ruta muchas posibilidades para empezar en la media maratón de marcha, porque están María Pérez y Antía Chamosa, y claro, eso ya es una garantía de que ahí va a haber pelea por los primeros puestos, sí o sí.
1: Sí, yo creo María Pérez...
0: Bueno, lo de María Pérez igual, no va a haber ni pelea, no lleva, porque tal, sí. No, lo mismo se impone con autoridad y no hay ni pelea, pero yo, vamos, por lo menos las medallas van a estar peleadas, sí, seguro.
1: Sí, la medalla va a estar peleada, sobre todo a María Pérez, ¿no? La noticia es que no llega con la mejor marca europea mundial del año, que está por delante de Palmisano, pero María Pérez sabe lo que hace, es la gran favorita. De hecho, World Athletics, entre las estrellas del campeonato, María Pérez aparece en mayúsculas y la primera. Con lo cual, yo ahí no tengo ningún miedo, ninguna incertidumbre. Creo que María Pérez, no sé el color, pero vamos, sí que me jugaría unos euros porque va a conseguir medalla.
0: Yo estoy segura de que va a ganar el oro, pero bueno...
1: Sí, yo también, Natalia. ¿Sabes lo que ocurre? Que parece que cuando analizamos, joder, ¿cómo arriesgáis? Pero es que es lo que vemos, es la doble campeona del mundo, 4 títulos de campeona del mundo, ha ganado a Kimberly García, ha triturado al resto de sus rivales, que son de las mejores marchadoras de todos los tiempos, y la banderita española siempre a la izquierda y con el nombre de María García, ¿sabes? O sea, yo pienso que María le tiene que pasar algo raro para que no gane.
0: Ya, yo, a eso me parece a mí también. Vale.
1: He dicho María Pérez.
0: Bueno, he dicho María García, pero te hemos entendido.
1: Luego,
0: no te
1: Natalia, hay que meter en la quiniela también Antía Chamosa, ¿eh?
0: Sí, por eso te decía.
1: Sí, sí, lo has dicho tú. Llega con la tercera mejor marca del año. Bueno, sus rivales yo no les he visto tan bien, este año en media maratón. Sí que es cierto que las marcas hay que cogerlas con pinzas. ¿Por qué? Porque hay todavía atletas que no están acreditadas en medio maratón, porque no ha habido muchas pruebas, con lo cual tampoco podemos hacer mucho caso al ranking, a lo que es al papel, al star list, ¿no? Pero Antía Chamosa es una chica ya que en categorías menores ya ha demostrado la atleta que es, y yo pienso que aquí puede materializar y tatuar, sobre todo con una medalla, ¿por qué no?
0: Vale, me quedo con eso. Si quieres que sigamos en la ruta,
1: sí, pues sí.
0: Seguimos en la ruta, en este caso nos vamos al maratón. Yo creo que, claro, ahí tenemos una española defendiendo título, ¿no? Que es Fátima Wahadu, que fue campeona de Europa en 2024. Pero es que el equipo que llevamos de maratón es una brutalidad.
1: El de chicas, sobre
0: sí,
1: todo.
0: El de chicas.
1: Sí, sí, está Laura Luengo, que es baja, una pena, Esther Navarrete, Merichel Soler, está Carolina Robles y Fátima Wahadu, que desde mi punto de vista puede estar en las medallas. Ya fue campeona de Europa hace 2 ediciones y es una mujer, la cordobesa, muy convencida. Además, este año ha corrido en 2:24:16, ella tiene 2:24:05, está segunda en el ranking del año. Y vamos a ver, las británicas están ahí fuertes. Y luego en bloque general, Natalia, yo pienso que España tiene que estar en la medalla. Yo pienso que España... tiene que repetir la hazaña que consiguió hace un par de ediciones.
0: Pues seguro que sí, vamos, tiene mucha pinta, incluso con la baja de Laura, incluyendo la baja de Laura Luengo, yo creo que aún así llevamos una representación estupenda. Hablando de equipos, ¿qué me dices de los relevos? Porque tal como hemos visto en los relevos mundiales a nuestros atletas, tanto en el relevo corto como en el largo, pero es que además en este campeonato también va a haber relevo mixto, que ahí también somos una potencia a batir.
1: Sí, sobre todo las chicas, ¿eh? Natalia lleva un equipo bestial, empezando por el 4x400 femenino, muchísimo fondo de armario, está Rocío Arroyo, Carmen Avilés, Sara Gallego, Blanca Arbás, Herminia Parra, Ana Prieto, Eva Santillán, Paula Sevilla. Es que todas tienen algo, todas tienen buenas marcas, es bueno tener fondo de armario, porque recordar que, por ejemplo, Sara Gallego, Blanca Arbás, Herminia Parra, Paula Sevilla, pues van a doblar prueba, aparte de la prueba individual, tienen que hacerla de por equipos, y ahí es bueno para que descansen piernas, que entren otras actrices, ¿no? De reparto en este caso, y las tenemos, que son muy buenas todas. Eso es importante, Natalia, ir en bloque, porque a veces vamos con 4 atletas muy top, justitos, y luego no hay mucho recambio, y esto es muy importante. Yo creo que la Federación Española de Atletismo está haciendo un esfuerzo plural importante por el tema de los relevos, acertadamente. Y lo está demostrando España. Es que España ya ha sido quinta del mundo. ¿Quién nos iba a decir esto hace una década? Era imposible, ¿no? Con las jamaicanas, norteamericanas, las caribeñas, Países Bajos también es muy competitivo ese colectivo. Y España en el 4x400, yo pienso, deseo que esté en la medalla. Y en el 4% también, por supuesto, más de lo mismo, Natalia. Tenemos buenos mimbres y ojalá pues podamos conseguir ahí un par de preseas, estaría genial.
0: Pues sí, estaría muy bien. Yo, desde luego, un aplauso para el Plan Nacional de Relevos, cómo han trabajado en estas últimas temporadas, cómo se han ido recogiendo los frutos de ese trabajo intenso, cómo además el trabajo ha sido divertido. Porque se ve que eso está cuajando también en los jóvenes. Estamos viendo las categorías sub-23, sub-20, sub-18, cómo les apetece, cómo quieren hacer relevos, cómo que en este deporte había veces que decías, bueno, no, lo de competir en equipo, no, yo voy a lo mío, que no me puedo organizar. Y sin embargo, esas convivencias, esas semanas de concentración que se han estado haciendo, han dado sus frutos y por eso están los relevos en donde están ahora mismo, el relevo español. Yo creo que es importante también que se valore el trabajo que se hace previo, ¿no? A luego cuando llegan las competiciones, que sin duda lo que nos gusta, pues eso, es ver a los nuestros en lo más alto, pero el trabajo que se está haciendo ya merece una medalla. ¿Hay alguna sorpresa? ¿Hay algo que tú esperes dentro de la delegación española que digas, oye, pues yo qué sé, pues por ejemplo, estamos esperando, no sé, que alguna saltadora pues dé una sorpresa? No sé, Andrea Sales, por ejemplo, en martillo, que de repente salga algo espectacular y no lo sé, ¿hay alguien que tú esperes que pueda ser sorpresa?
1: Creo que la longitud, ¿eh? Tanto en hombres como en mujeres, la podemos liar. Están más cerquita las mujeres, tanto Fátima Diame como Tessy Ebosele. Bueno, Fátima Diame no sería sorpresa porque ya tiene medallas, pero Tessy Ebosele, yo creo, puede estar el secreto de esta selección, ¿eh? Es una atleta, recordar, que tuvo una cirugía, tuvo operación, se recuperó, esta ya ha saltado 6'86". ¿Y por qué no soñar con un salto de gigantes? Con un salto de 7 metros. Lo tienen. Yo creo que sería la sorpresa Tessy Ebosele junto con Fátima Diame. Yo no me puedo olvidar de mi querida Fátima Diame.
0: Que pero la bueno, de, Fátima de... ya ha sí, estado no, ahí. Ya
1: sí,
0: ha
1: pero
0: Tessy.
1: Yo me quedo
0: sería
1: con
0: menos sorpresa, sí.
1: Yo creo que Tessy Ebosele puede ser un poco la sorpresa. Sería la sorpresa del campeonato si consigue medalla, sí.
0: Bueno, sí, eso por un lado. Y en cuanto a los chicos, ¿alguna sorpresa? Dices también en la longitud.
1: Sí, yo creo longitud. En longitud está Lester Lescay.
0: Lester Lescay nos lo dice siempre que hablamos con él, que tiene ahí en las patas, tiene el salto que anda buscando y lo mismo, pues si sale en este campeonato sería ideal, pero sabemos que lo tiene.
1: Y también Jaime Guerra,
0: sí,
1: ojo con Jaime Guerra, que ha hecho saltos importantes por encima de 8'10". Y bueno, Eusebio... Me puedo esperar cualquier cosa de Eusebio Cáceres. Es difícil, Natalia. Estamos hablando que en la longitud está Tentoglu, está Furlani. Tentoglu este año ha saltado 8'66". Una prueba muy cara, ¿eh?, de conseguir una medalla. Pero esto es un campeonato, los nervios, hay que saber gestionar todo esto. Y por resumir, Tessy Ebosele en longitud femenina y Jaime Guerra en longitud masculina serían las sorpresas para mí.
0: Vale, estupendo. Yo creo que Yael Bestué va a conseguir una medalla. Sigo apostando por Yael desde el primer día. Lo estoy diciendo, me estoy repitiendo, igual que cuando me dio por Quique Llopis, ahora me ha dado por Yael. Y bueno, pues espero que esa intuición no me falle. En cuanto a los internacionales, acabas de hablar de Tentoglu. Bueno, hay que hablar de Duplantis y hay que hablar de Ingebrigtsen, hay que hablar de los Borlí, hay que hablar de unos pocos, a ver qué es lo que me puedes contar así en unos minutitos.
1: Bueno, pues yo creo, Natalia, que si se bate algún récord del mundo, que es muy caro, batir un récord del mundo en un campeonato de Europa, yo destacaría dos nombres propios. Uno, el sueco Armand Duplantis, y en los 800 metros lisos femenino, la suiza Andrew Guerro, sin descuidarnos de la británica Haley Hodgkinson. Para mí va a ser la carrera del... bueno, la disciplina de las 50 pruebas que hay, yo me quedo con el 800 femenino. ¿Por qué? Por marcas. Andrew Guerra corrió 1'53'80, Kelly Hodgkinson 1'54'33. Atención, el récord del mundo es de Krachochilova desde el año 1983, 1'53'28. Puede caer ese récord del mundo, sería histórico, ¿eh? Repito, 1983, Krachochilova 1'53'28, Guerra corrió 1'53'80, pero tiene ahí una invitada muy especial, que es Kelly Hodgkinson, medallista olímpica, campeona del mundo y demás, con 1:54.33. Son dos marcas de las mejores de todos los tiempos y coinciden en un mismo campeonato. También hay que quedarse, Natalia, con Nadia Batocletti.
0: Siempre.
1: La italiana, siempre.
0: Siempre hay que quedarse con ella. Qué mujer y qué simpática. Que la vimos en Gallur este invierno cuando estuvo aquí en el meeting de Madrid. Y que encima qué simpática, o sea, hablando con todo el mundo. Es un de verdad que atleta más completa en todos los sentidos, a nivel deportivo y a nivel personal.
1: Yo creo que Nadia Batocletti puede conseguir los dos oros, el de 5.000 y 10.000. Está inscrita en las dos pruebas. Es la gran favorita en ambas distancias. También hay que quedarse con la ucraniana Majuchik, que es la plusmarquista mundial en salto de altura. En cuanto al cuadro masculino, vamos a lo que hace Jacobs, el que fuera campeón olímpico en 2020. Tokio 2020, los Juegos se celebran en 2021. Está también Jacob Ingebrigtsen. Me muero de ganas por ver a Jacob Ingebrigtsen.
0: Sí, le hemos echado de menos.
1: Bueno, en el 1500, de hecho, en el 1500 no puede estar inscrito. Mucha gente en redes sociales, joder, ¿por qué no corre Jacob Ingebrigtsen en los 1500? Porque no tiene la mínima para acudir. No va con lo puesto, no ha competido. El 5000 sí que le tiene la marca realizada, como son justo en el cupo, en el plazo, y por eso va a hacer los 5000 metros lisos. Vamos a ver Ingebrigtsen si puede repetir el título europeo. Hay que quedarse también con los 400 metros, vayas con Caster Warholm,
0: siempre,
1: el noruego.
0: También. Otro que hay que estar pendiente siempre de él.
1: Y luego otro duelo que vamos a ver apasionante es el triple masculino, con Andy Díaz y Pedro Pablo Pichardo. O sea, vaya duelo de titanes. Estamos hablando del subcampeón y bronce olímpico. Aquí una pena, echamos de menos a Jordan Díaz, porque sería, bueno, es que en Europa está el nivel mundial. Y yo me quedo con eso, Natalia. Luego, pues, ahí sí que hay lanzadores, lanzadoras, que también pueden hacer cosas importantes, pero los nombres propios, desde mi punto de vista, son estos. Y me quedo, repito, con los 800 metros femenino, Guerro-Hodgkinson. Ese va a ser un duelo de talla mundial.
0: Bueno, el primer día que tenemos competiciones es este lunes, y ya ese día por la tarde ya tenemos las finales, precisamente la de 5000 masculina con Ingebrigtsen ahí a partir de las 21:40. Lo contaremos aquí en Radio Marca. Si todo va bien, también tendremos a Belén Toimil en la de peso, y vamos a ver también el 4x400 mixto de España ese día, y a Maribel Pérez, si está en la final de los 100 metros, pues también. Así que desde el lunes ya empezamos fuertes. Y sí, dime.
1: No, sí, desde es caña, es que son 50.
0: Sí, caña.
1: Son 50 pruebas, Natalia, es que cada prueba es espectacular. Y luego lo bueno que tenemos muchos españoles en muchas pruebas, 93 atletas, 93 atletas van a compadecer. Eso es algo fantástico, y como bien dices, cada jornada van a ser auténticas finales, porque un europeo de atletismo es algo grande, es algo muy grande para el deporte.
0: Es que mira, estoy viendo el calendario con que tengo, además, con mis colorines. Esto Pablo Parra lo sabe, que tú también te lo suelo mandar, con todas las pruebas, ¿no? Los colorcitos de las pruebas, de las eliminatorias, las semifinales, las finales, y es que tengo todos los cuadros prácticamente llenos. O sea, hay muy pocas pruebas en las que no hay españoles. Precisamente la de 5000 metros es una de ellas, pero es que en la mayoría tenemos españoles. O sea, vamos a tener una representación enorme, y además es que, fíjate, estábamos hablando de los nombres, las sorpresas, no sé qué, y yo los veo a todos optando por lo menos a meterse en la final y a pelear, optando a la pelea. No, lo de las medallas ya es otra historia, pero optando a la pelea veo unos cuantos, con lo cual, qué ilusión y qué bien, y cómo me apetece que llegue ya el lunes. Pues Juan Carlos, venga, te dejo descansar, que me imagino que luego tendrás otra sesión del Sonorama, y muchísimas gracias por este análisis intenso y exhaustivo de lo que va a acontecer a partir del lunes en Birmingham.
1: Gracias a ti, Natalia, Radio Marca, que lo contaremos todo en esta antena, y ojalá podamos conseguir al menos las 8 medallas que conseguimos en Roma 2024.
0: Hace 2 años, así es. Pues un beso muy grande, Juan Carlos. Vamos a hacer una pausa para la hidratación y volvemos enseguida.

0: Bueno, pues un viernes más que estamos por aquí con Lorenzo Albaladejo, que nos trae una historia preciosa en el día de hoy. Hola, Loren, ¿cómo estás?
1: Muy buenas, Natalia. Pues aprovechando la resaca un poco del gran éxito de nuestra selección de fútbol, hoy con una historia que creo que nos va a conmover a todos y que nos va a tener atentos durante las próximas semanas, también al fútbol, también a Estados Unidos y también a una selección española.
0: Sí, porque tenemos un campeonato del mundo de fútbol, pero es fútbol para personas con parálisis cerebral y se va a disputar, como tú bien dices, en Estados Unidos. Lo que pasa que, bueno, todavía queda un poquito, ¿no? Porque esto va a ser en octubre.
1: Ya están en la recta final, ahora hablaremos con el seleccionador, con Octavio Ariño, y están en la recta final de la preparación. Pero bueno, hay que empezar a calentar motores, aprovechar el éxito de la selección de fútbol para también darles cobertura a ellos, que lo merecen, porque están haciendo un proyectazo enorme y esperemos también de noticias, también desde Estados Unidos, también con el fútbol, en este caso el fútbol 7 de parálisis cerebral.
0: Aitor Ariño, muy buenas, ¿cómo estás?
2: Bien, súper bien, aquí preparando ya lo que va a ser el campeonato del mundo que se va a disputar en Atlanta a mediados de octubre y con una ilusión tremenda tras el exitazo que hemos conseguido en el fútbol convencional, donde la selección ha conseguido la segunda segundo campeonato del mundo, ¿no?
0: No sé si vamos con esa misma aspiración al campeonato del mundo de fútbol 7 con parálisis cerebral, Aitor, o no podemos soñar tan lejos.
2: Sí. Vamos a traer esa estrella, o sea, el trabajo con el que estamos ya hay años trabajando es con esa ambición. Y por cómo será el torneo y las selecciones participantes, vamos a por ello. Bueno, es nuestra oportunidad.
0: España está en el grupo, un grupo que no es nada fácil, Aitor. Brasil, Australia y Chile.
2: Correcto. Brasil como selección a nivel PC es el estandarte, o sea, conforma el pelotón de arriba, ¿vale? Es una selección muy potente. Australia lleva años compitiendo en este fútbol y siempre nos lo ha puesto muy difícil. Yo incluso he llegado a enfrentarme a ellos como un jugador. Y Chile es una nueva selección que lleva años, está empezando en este fútbol y ha apostado muy fuerte por él, y en el último Panamericano hizo un muy buen resultado.
0: Este fútbol es fútbol 7. Los futbolistas tienen parálisis cerebral, pero ¿qué diferencia este fútbol 7 con parálisis cerebral al fútbol 7 convencional que ya conocemos?
2: Al final hay dos pequeñas adaptaciones, no hay fuera de juego, dos principales pequeñas adaptaciones, que no hay fuera de juego y se saca por abajo. O sea, el saque de banda, en vez de hacerse por arriba, que se puede hacer, por la parálisis los jugadores se les permite hacer un saque por abajo.
0: Oye, Aitor, ¿y cómo habéis conseguido armar esta selección? Quiero decir, tenemos una liga nacional, hay programas especiales donde se van animando a los futbolistas a que practiquen este deporte a nivel ya internacional, a nivel selección.
2: Al final tenemos una liga nacional compuesta de primera y segunda división. En división hay 6-7 equipos que compiten a lo largo de 5 jornadas. Compiten por un puesto en la clasificación y luego hay un play-off que determina al campeón, el primero contra el cuarto. Al final se hace un cruce donde hay un campeón. Y luego tenemos una segunda división que está compuesta por 4 equipos y de esos deportistas armamos un equipo de seguimiento, un grupo de seguimiento donde acaban conformando una lista de seguimiento y acaban siendo seleccionados 14 deportistas, ¿no?
0: O sea, que son indistintamente de la primera y de la segunda división, pero que son todos futbolistas que juegan en nuestra liga. ¿O tenéis algún futbolista por ahí jugando a nivel internacional y también le llamáis para la selección?
2: No, tenemos una liga, la Federación Española de Parálisis, PC, o sea, la PC tiene una liga nacional con 7 equipos y 4 en segunda, y de estos, ¿vale?, conformamos una lista, ¿no?
0: Al Mundial van a ir 12 selecciones, entre las cuales, correcto, estará España, ¿no? Ya hemos dicho que en el grupo de Brasil, Australia y Chile. ¿Cómo se consigue la clasificación para el Mundial? ¿Hay torneos también internacionales a nivel europeo en el cual clasifican equipos, como ocurre en el fútbol
2: convencional? No todas las selecciones de fútbol convencional tienen selección de fútbol PC. Entonces tenemos un ranking internacional de la 1 a la... hay más de listadas, o sea, que hay identificado algún jugador en esas federación en ese país. Hay un gran número de ellos a la que participen habitualmente en torneos, creo que estamos en torno a unos 20 países, ¿no? Entonces se hace un ranking y compiten las 16, ¿vale?, mejores selecciones que están en ese ranking. ¿Por qué compiten 12? Porque arrastramos la sanción de Rusia, que no puede competir a nivel internacional en los próximos años, y hay 3 selecciones que no han podido estar por diversas razones, ¿no?, económicas y otras por otras historias que no creo que sea el foro adecuado para comentar, porque nos llevaría mucho tiempo, ¿no?
0: Por desgracia, la burocracia y las cuestiones administrativas muchas veces impiden a los deportistas poder mostrar su potencial y poder mostrar de lo que son capaces en este tipo de torneos. Aitor, en cualquier caso, me imagino que necesitaréis, ¿no?, que esa liga nacional crezca un poco para poder tener también más opciones a la hora de la selección. Sí, ¿no? ¿Qué les decimos a los padres de los niños y de las niñas, ¿no? Porque no sé si tenemos también selección femenina.
2: Tenemos selección, o sea, tenemos un grupo de seguimiento, o sea, hay deportistas que compiten en segunda división que son chicas, y de esas chicas conformamos una Copa de España y vamos viendo su evolución, vamos monitorizando su desempeño con la aspiración de a corto plazo volver a tener una selección femenina potente que nos pueda permitir competir en próximos campeonatos, ¿no?
0: O sea que en la segunda división hay equipos que son mixtos, están conformados por hombres y mujeres. Es maravilloso, eso ocurre también, exacto, en el baloncesto, en silla de ruedas, ¿cierto?
2: Y, exacto.
0: Y es la manera también en que las mujeres pueden empezar a competir, si no se puede conformar un equipo completo, pero por lo menos competir con los chicos. Y se les da bien seguro.
2: Sin duda. Sí. La evolución que han tenido a lo largo de estos años, espero mente, o sea, estamos encantados con lo que han hecho, con la determinación con la que entrenan, participan y demás. Estamos muy contentos.
0: Este Mundial además se va a celebrar las dos categorías, femenina y masculina, en la misma sede. Correcto. Allí en Atlanta. Oh. Y yo creo que esto también es un ejemplo, ¿no?, a la hora de organizar. Evidentemente no son todos los equipos que se juntan en un Mundial de fútbol 7 convencional, pero desde luego yo creo que es un buen ejemplo a seguir, que si te organizas bien se puede hacer. Pero te preguntaba, ¿qué les decimos a los padres de esos niños y esas niñas que tienen parálisis cerebral para que se animen a llevar a sus hijos y sus hijas a practicar fútbol, este fútbol 7 de parálisis cerebral?
2: Pues al final que pregunte, o sea, que muestren esta inquietud de que quieren que su hijo quiera crecer y quiera probar en este deporte, entonces nosotros ya nos encargamos de en función de la ubicación que tengan y de dónde residan, el derivarlos a un club o a otro. Lastimosamente, o sea, desgraciadamente no tenemos representación, no todas las federaciones tienen un equipo, y bueno, tenemos zonas descubiertas en España. Ahora tratamos de que cada año, cada de esto, surjan equipos, ¿no? Entonces, bueno, pues al final que a través del deporte que quieran realizar, que si no lo realizan, que se animen y nos sigan en las redes sociales a la Federación Española de PC, y desde allí nos escriban un email y nosotros ya nos encargamos de darles respuesta a todas sus inquietudes y poderles derivar o no a un club, ¿no?
0: Maravilloso, de verdad, que se lo pongáis tan fácil.
1: Y una pregunta por mi parte, Aitor. Hablando Dime. Un poco también de la repercusión, de cómo seguir este fútbol, ¿vale? Recordemos que el campeonato es en octubre, pero nos puede ir adelantando un poco. Intentaremos también, Natalia y yo, llamarte, te doy la palabra unos días antes de que os vayáis. ¿Nos podría ir avisando ya de dónde os podríamos seguir, cómo podemos ir siguiendo las evoluciones de esta selección, para la gente que nos esté escuchando en Radio Marca o que nos vea luego en marca.com, sepa pues dónde poder hacer seguimiento tanto en el Mundial como en el día a día de la selección española de fútbol PT?
2: De hecho, nuestra federación internacional, que es la IFCPF, tiene desde el sorteo de grupos ya es visible, tienen un canal en YouTube donde se retransmiten todos los partidos de forma gratuita, y los partidos de España además son en prime time, a las 9 de la noche hora española se podrán ver, así que no hay mejor plan que durante octubre podernos ver, ¿no? O sea, la ICCPF tiene un canal en YouTube donde se pueden ver los partidos de forma abierta, ¿no? Y a través de allí se pueden ver todos los partidos, no solamente los de España.
0: La IFCPF, que son las siglas en inglés de la Federación Internacional de Fútbol para Personas con Parálisis Cerebral, y lo que decíamos también a todos aquellos que estén escuchando, que tengan chicos o chicas que quieran jugar al fútbol y que tengan parálisis cerebral, pues no tienen más que dirigirse a la Federación Española de Deportes de Personas con Parálisis Cerebral y mandar un mail como a través de redes sociales o a través del correo electrónico, el contacto que podéis encontrar en las redes, y ya podéis hablar con Aitor Ariño y con toda la gente que se encarga de que este deporte tenga un lugar privilegiado y vaya a estar en el Mundial que se va a celebrar entre el 14 y el 25 de octubre en Atlanta. Aitor, de verdad, muchísimas felicidades por haber conseguido la clasificación para este Mundial, y viendo las expectativas que lleváis, pues estaremos muy pendientes. No vaya a ser que tengamos que ponerle una estrellita también a esa selección de fútbol 7 de parálisis cerebral. Muchísimas gracias por hablar con nosotros y contárnoslo en Radio Marca.
2: Estoy convencido que el esfuerzo y empeño y compromiso de los deportistas lo vamos a conseguir.
0: Pues yo también, escuchándote a ti, que eres el máximo responsable de la selección, desde luego que yo también lo creo. Pues que vaya muy bien estos meses de preparación que os quedan hasta octubre, que viajéis a Estados Unidos, y muchísimas gracias por hablar con nosotros. Te mando un abrazo enorme.
2: Igualmente, a vosotros, chao, chao, un abrazo.
0: Un abrazo. Lorenzo, muchísimas gracias por contarme estas historias, por traerme estas historias tan bonitas para poder luego contarlas aquí en Radio Marca.
1: Muchísimas gracias a todos y a seguir a esta selección, que creo que todo el mundo merece su hueco en la radio del deporte, todo el mundo merece su hueco en los medios de comunicación, y estos chavales que entrenan como cualquier otro, que se esfuerzan como cualquier otro, ¿vale? Y que luchan como cualquier otro, también merecen que les dediquemos unos minutos a hacerle el seguimiento, a darle ánimo y sobre todo animar a todas las empresas y a todos los medios de comunicación a que les dejen un huequecito, tanto a nivel presupuestario como a nivel de repercusión, porque el esfuerzo, la gente que hay detrás y todo lo que lo rodea merece esa apuesta, y el trabajo que está haciendo la Federación Española y todo el equipo de Aitor junto con Aitor, la verdad es que es increíble.
0: Pues lo dicho, un abrazo enorme, Lorenzo.
1: Un abrazo de nos escuchamos de nuevo en unos días.

las 4 de la tarde, dice Langui. No, Langui, todavía nos quedan 6 minutitos, un poquito menos de 6 minutos para que venga por aquí José Luis Escarabajano, que ahora mismo está disfrutando. Ha empezado disfrutando con Masia Milano Calvo y su media maratón. Y ahora tengo a toda la redacción, inmensa cantidad de gente que hay hoy en la redacción. Estamos a tope de power con este El Besoya Fútbol Sala, porque claro, hemos empezado con música, tenemos que terminar con música, ya que hemos hablado con Aitor Ariño, el seleccionador de España de Fútbol Sala, parálisis cerebral, pues tenemos que acabar con la música de Langui, que tiene parálisis cerebral, y ahí le tenéis. Director de cine, actor, rapero, jugador de bocha, porque es jugador de bocha. En su debut internacional con España, ya se colgó la medalla de bronce en la modalidad BC1, en el World Challenger en Italia en octubre del año pasado. O sea, tenemos un internacional que además es director de cine, es cantante con la excepción. Esto es El Besoya Fútbol Sala. Y como actor debutó en 2008 con El Truco del Manco, pero es que este año ha debutado como director con el documental Ganas de Vivir, sobre la vida de la atleta paralímpica Desiree Vila, que de verdad yo os invito a que veáis ese documental, porque le ha quedado precioso al Langui, pero es que la historia de Desiree es inspiradora, así que os recomiendo que escuchéis al Langui, que veáis las películas de Langui, pero sobre todo que veáis el documental Ganas de Vivir, sobre la vida de la atleta paralímpica Desiree Vila, que ha dirigido el propio Langui. Y bueno, con este Besoya Fútbol Sala nos despedimos en el día de hoy, pero yo prometo volver la próxima semana para seguir aquí en Directo Marca, ponerle el cierre, ponerle el brochecito a Directo Marca con la Deporteca de Verano. Gracias a Adrián Portillano, que estaba al otro lado del cristal ayudándome, y a todo el equipo de producción, extensísimo equipo de Radio Marca, por ayudarme también en el día de hoy. Me marcho ya, pero os dejo con el Langui y con El Besoya Fútbol Sala, y os digo hasta la semana que viene.

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1: Bienvenidos, locos del naipe. Saludos de David Luzago. Bienvenidos a un programa más. Bienvenidos a Marca Póker, el único espacio de la radiodifusión española reservado para los amantes de la baraja. Domingo 9 de agosto, saca capa, programa 387, el que comienza. En la técnica de la producción contamos con el gran Víctor Palmeiro y conmigo en el estudio Abraham Jiménez Tomellosero. 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Nosotros, como cada domingo noche, vamos a intentar que los próximos 120 minutos les sirvan para entretenerse un poquito, que es de lo que se trata. Nos ponemos ya en breve con los titulares de un programa, como siempre, cargadito de historias, de noticias, de reflexiones, de actualidad y, por supuesto, de entrevistas. ¡Arrancamos!
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1: Abrimos programa con Abraham Jiménez, que nos trae, como siempre, lo más interesante, las noticias más importantes de la semana, que pasan, lógicamente, por el nuevo campeón del mundo. Lucas Jumalón, jugador de 22 años, que se ha proclamado en su tierra, siendo profeta en ella, nuevo campeón del mundo, y se ha llevado por ello 10 millones de dólares y un brazalete de oro y brillantes que le acredita como el patriarca del póker, como el nuevo embajador del póker, al menos durante un año. Vamos a hablar sobre campeones jóvenes, campeones veteranos del Main Event. Vamos a hablar sobre, bueno, los números de la retransmisión de World Series en ESPN, al menos lo que, cómo había empezado. También sobre Jason Kuhn, que es el nuevo miembro del Salón de la Fama estadounidense, con este nuevo sistema de votación que, bueno, ha traído alguna controversia, alguna polémica. Cositas sobre la nueva técnica de reparto que se pide que se haga en World Series para que la gente no vea las cartas de los rivales, alguna promoción de Winamax y algún lío que también que se ha originado en World Series con algunos jugadores. Tenemos también el carrusel de noticias rápida, express, que define y complementa, define la actualidad y complementa lo que nos trae Abraham. Y vamos a hablar con nuestro profe, que nos lleva acompañando prácticamente desde el primer día que empezamos andadura en Marca Póker, con Adrián Almagro, Adri Stinson, el profe de Educa Póker, que hoy nos va a hablar sobre las verdades del barqueo, sobre la realidad del póker, que realmente es poder hacer las cosas bien y perder. Eso puede pasar, y nos va a hablar